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0: alguien que me ha calificado como su padre puto. Que yo no sé si eso corresponde para mí. Estoy hablando de mi querido hijo, sí, hijo putativo, el señor Emiliano Palito Santa María.
1: Hola. ¿Qué más vas a decir, Palo?
2: Good afternoon to everyone. Afternoon, está bien, sí.
1: No, evening.
2: Evening.
0: Good evening.
2: Buenas noches a todos.
0: Good evening.
2: ¿Cómo andan?
0: ¿Cómo te fue en inglés a vos en la escuela? ¿Cómo te iba en el
2: colegio?
0: Normal.
2: Normal.
0: Normal, aprobado.
2: Estoy andando bien, sí, aprobado.
1: Pero no, terminaste.
2: Veía muchas cosas en inglés.
0: El secundario lo terminaste, ¿no?
2: Sí.
0: No.
1: ¿Pero qué es esa pregunta? A ver, no. Claro, pero repitió, Palo.
2: Repetí dos veces.
0: Yo repetí primer año, boludo.
1: Yo repetí tercero, a ver.
0: Repetí primer año. Quien me mira con cara así suspecta.
1: ¿Repitió?
0: Dice, ¡qué burro de mierda!
2: Yo creo que repitió.
0: ¡Qué burro, hijo de puta! Es nuestro invitado, es estrella de la casa, gran amigo, compañero, que hoy nos engalana la mesa el señor Guillermo Aquino.
3: Hola, buenas noches.
0: Hola, ¿qué tal?
3: Gracias por invitar a la persona que menos sabe de fútbol del país.
0: Pero, vos sabés que el espíritu mundialista, no sé, a los futboleros, ya va un poquito a recepcionar a la gente que está invadida por el mundial y decirle, vamos a mundial explainear.
3: Me encantaría. De hecho, llegué temprano y les dije,
0: sí,
3: chicos, háblenme.
0: Sí,
3: o sea,
0: sí, hablen. Sí, sí,
3: no,
0: sí.
3: Porque sí, yo sé, cuando viene un invitado, uno siempre tiene el ojo en el invitado. ¿Le está pasando bien? ¿Le está pasando mal?
0: Sí,
3: que les
0: paja,
3: te pido, por favor, Ernesto,
0: sí, en serio, sí,
3: que te chupe un huevo.
0: Me va a chupar
3: mi presencia acá como tu educación en primer año.
0: No, bueno, no sé si
3: ¿qué pasó ahí? Boludo. ¿Estabas en la falopa?
0: No, no estaba en la falopa, pero no,
3: ahora, problemas en casa.
0: Eran 13 años, boludo, no me digas la falopa.
1: Chico,
0: no, no, pero vagancia, y yo siempre lo adjudiqué. No,
3: no, pero
0: murió,
3: es más que vagancia.
0: Dije, murió mi abuelo, lo tildé a eso.
3: ¿Murió?
0: Sí, murió.
3: Murió ese año.
0: Murió cuando yo tenía 13 años.
3: Y mandaste fue, a la verga todo.
0: Y mandé a la verga todo, bueno, sí.
1: Decidiste no
0: materia,
1: dar materias.
0: Bueno,
1: dice, vos no repetiste.
3: No.
1: ¿No?
3: No.
0: ¿Por qué? Pará.
3: Yo soy
1: sorpresa,
3: inteligente,
1: boludo.
3: Pero fuiste, vago, pero no hay manera.
0: Dice,
3: no.
0: ¿Fuiste al Colegio Nacional de Buenos Aires?
3: No, yo iba al colegio de Wall. El colegio de la película de Wall. Yo me sé hacer la corbata desde los 5 o 6 años.
0: ¿No usabas corbatín de esas que te ponías en
3: empezamos
0: el
3: con el corbatín elástico, pero después sí, todo, ¿no? Uniforme gris.
0: ¿Al día de hoy vos te sabés hacer el nudo de corbata?
3: Obvio, le hago el nudo de corbata a todos los integrantes del programa que necesiten una corbata.
1: ¡Qué envidia!
0: Soy, para mí es un gran problema.
1: Yo no sé hacerle el nudo.
3: No, no se preocupen. Cuando lo necesiten, acá estoy.
0: O sea, fuiste una especie de alumno ejemplar.
3: No, no, ejemplar, lejos de ser ejemplar, pero no me llevé, no
1: repetí
3: no, primer año. Eso es un alumno ejemplar.
1: ¿Palo repitió vos?
2: Dos veces.
1: ¿Dos veces?
2: Primero,
3: ¿en
2: bueno,
3: serio?
2: Sí.
1: Primero,
2: la primera se separa a mi viejo, bueno, también
1: ¿ves? Ahí
2: estaba
1: está
2: todo cogido mentalmente. Y la segunda.
3: Viejo sí, también se
2: la
3: segunda, y no.
2: Bueno, cada uno le pega como le pega. La segunda, me puse novio en diciembre. Bueno.
1: ¿Eh?
2: Y bueno.
3: Para. ¿Cómo? ¿Pero con la maestra?
2: No.
1: ¿Con quién te pusiste de novio?
2: En diciembre me puse novio, bueno, estaba en la. No estaba metido.
3: La estabas poniendo.
0: Pero era eso.
3: Dejó todo. Y mirá, y ahora acá como un triunfador.
1: Mirá, boludo.
2: Y ahora tengo un máster.
0: Empezaste a estacionar el auto en el mar.
2: Bueno, no empecé con esa. ¿Sabes qué me incomoda?
1: Cuando se empieza a mojar el
0: cuando
1: pato.
0: Empezás a estacionar el auto en el mar, es otra cosa.
1: Eso, bueno,
0: cuando empezás a guardarlo bajo techo,
2: listo, sí,
0: cambia
2: sí,
0: absolutamente todo.
1: Pero no sabía que era por eso.
2: Y bueno, fue por eso, vale. No, esas son mis dos excusas.
3: Pero
2: la primera no es una excusa. La
3: ¿qué años repetiste?
2: Primero y cuarto, creo.
3: O sea,
2: cuarto,
3: creo, tercero era cuarto.
0: Claro.
3: ¿Se habías repetido?
2: Sí.
0: Exacto. Ahí va.
3: ¿Y sentías que tenías el pito más grande de tus compañeros? Porque a esa edad.
2: No, loco,
3: ¿viste?
2: No,
3: a esa edad.
2: No, la primero.
3: Un año de pubertad puede cambiar todo.
0: No, todo cambia.
2: No, no,
0: lo
2: no
0: dijo Borja.
2: ¿Sí? Yo iba igual. Yo iba en diciembre igual, tipo, hola. Me toca lengua, no se analizan tácticamente, bueno,
1: hoy
2: listo.
1: Toca lengua.
0: Hoy toca lengua. Hoy toca lengua.
1: Se notaba.
2: Odio a mi profesora Yañez, la DT.
0: Bueno, ya pasó, no es más.
2: La DT, esto
0: no
2: es
0: tu profesora.
2: Nosotros
0: solo no hacemos No Se Pudo, lo hacemos con nuestros grandes compañeros, el señor Agustín Valenzuela, tocando absolutamente todos los botones. Allí atrás aparece, ¿quién está? ¿Manu?
1: Harry.
0: Manu que saluda, está Pau, está Harrison, está Lucio Alboni. Pablo Mir,
3: está ahí desde la mañana.
0: Desde la una, sentado ahí está. No se ha movido de ese sillón. El señor
2: un
0: Pablo
2: crack.
0: Mir en la cueva. No sé quién está en la cueva. Está Cami aquí
2: está
0: con
2: Cami,
0: nosotros sacando
2: está
0: una
2: Toto
0: foto. está Meva no Toto, está, está... ¿Meva no está?
1: No, no Meva no está.
2: Está enfermo.
0: Todos nosotros hacemos esta emisión de...
1: ¿Está Homero?
2: ¿No? ¿Está Homero ahí?
0: ¿Está Homero? Homerito atrás nuestro, claro que sí, productor estelar de No Se Pudo. Entre todos hacemos esta emisión mundialista de No Se Pudo. Mundial. Sale decir Noche Pudo. No Se Pudo.
2: Es un Noche Pudo.
3: Es un poco Noche Pudo.
0: Es un poco.
1: Vos sos, ¿vos sabés un gran invitado?
0: La gente te pide para Noche Pudo.
1: Sí. Estoy acá.
3: No,
2: no es lo mismo.
3: Estamos a una H
0: de... Estamos a una H de... Pero vos sabés que nosotros la tenemos el envío, que es una vez por mes, ponele, donde estamos con Alfredo Montes de Oca, con Juan Castro, con Alexis y yo.
3: No, sí, los veo. Y la, y abren un binardo ahí. Y...
0: Sí, uno está prohibido.
1: Ya
0: porque
1: no sé.
0: Hay una... Mirá ese, eso...
3: ¿Qué pero eso no, es desastroso, güey. Sí. Para la gente que no lo está viendo, sí, hay una
1: mancha.
3: Nunca
1: de
3: había
1: vino.
3: No, ¿eso hace cuánto está?
0: Eso desde el último mes.
3: Hay una mancha que, bueno, no lo pudo probar con la lengua, pero es un Malbec. O un Cabernet Sauvignon.
0: No, es un Malbec.
3: Clásica mancha de Malbec en la columna. ¿Cómo llegó ahí? No lo entiendo.
0: Un error, pero no fue un error, fue de torpeza. Fue un error de torpeza. Entonces ahora.
3: Un error de torpeza.
0: Un error de torpeza, no fue un error de borracho.
3: Claro,
0: fue, exactamente, un error de
1: nos
0: borracho.
1: Ha pasado muchas veces.
0: Bien. Y... Tengo muchas preguntas para hacerle a Guille respecto a lo que es el fútbol.
1: El soccer.
0: Porque, por ejemplo, ayer,
3: sí.
0: ¿Viste el partido del Argentina?
3: Sí, por supuesto. Bien. Que lo vi, comiendo bien. Empanadas y tomando vino, justamente.
0: Bien. ¿Lo viste en tu casa?
3: Lo vi en la privacidad de mi hogar.
0: Bien. ¿Acompañado? ¿Me tenés que decir?
3: Acompañado. Siempre la primera fase se ve acompañado de algún interés romántico para mí.
0: Muy bien.
3: ¿Por ejemplo? Alguno.
0: ¿Alguno?
2: Alguien.
3: Pero después...
0: la primera fase y no unos octavos de final.
3: Porque después ya... también se puede, quiero decir, pero siento que cuando los partidos son a todo nada, te quedás o te vas,
1: sí.
3: Ahí ya la gente se empieza a congregar más.
1: Yo creo que
3: como
1: ahí...
3: es más fácil juntar un grupo grande.
2: No, sí. Pero yo creo que ahí se ve en familia, me parece. Yo al menos el mundial pasado lo vi todo de octavos para adelante, lo vi con mi papá.
3: Bueno, estás ahí, tenés papá, todo bien. No, claro. Yo, la verdad, yo no me llevé, no, ningún año falté.
0: Basta, boludo.
3: Está bien, Palo, está bien, la verdad que... ¿Qué capo tu viejo? Tu viejo fue el que dijo, estás mojando, ya está, hijo, despreocupate. La secundaria...
1: Por Dios. La secundaria es accesoria, es no, estar...
0: Bueno, tengo una primera hipótesis para empezar a discutir acá.
1: Sí.
0: Y te pregunto, Ale... Y quiero que se lo traslademos a la gente también, a todos los que están mirando. Gracias a todos. Recuerden darle like y todas esas cosas que hay que hacer en los vivos. ¿No es demasiado clima ahora, de golpe la nada, demasiado éxtasis mundialista con el primer partido?
1: Cuando juega Argentina es así.
0: Pero demasiado.
1: Es como decía...
0: Fue el, no, al contrario. Pero esto me lleva a pensar, Guille, no necesitamos festejar. ¿No necesitamos
3: sí, claro
0: sublimar
3: sí.
0: en la pelotita todos los días de recontra mil verga que me venimos pasando hace bastante tiempo?
3: Sí. Yo, al no ser futbolero, ustedes saben, o tal vez no lo saben, pero sí. Los que no somos futboleros,
0: vive
3: cuando
0: mejor.
3: Es el Mundial...
0: Sí.
3: No, cuando es el Mundial, dejamos todo en el Mundial.
0: Sí. Claro.
3: Es la única vez que vemos fútbol.
0: Claro.
3: Que, che, mirá,
0: sí.
3: Y ese es nuevo, no es Messi. Ah, ok.
1: Pero
3: sí,
1: lo
3: subimos todo.
1: ¿Te atrapa todo el evento, Guille, o solamente los partidos de Argentina?
3: Solamente los partidos de Argentina. Igual me gusta el concepto de un evento y me gusta como encender la tele y que haya Mundial.
1: Sí,
3: claro. Eso me gusta.
0: Aunque que te esté acompañando, que no necesariamente estés en un Gana Panamá atento como un loco.
3: El que mira tele o deja la tele de fondo para no escuchar las voces en su cabeza, en la casa, es genial, porque encendés, partido de la selección, listo, de fondo, no nada más.
0: La otra pregunta que me lleva a hacerte es, ¿el no futbolero vive mejor?
1: Sí.
3: No tengo idea, no tengo comparación, pero sí tengo amigos muy futboleros y sufren bastante, o sea... Tengo un amigo hincha de River,
0: fanático.
3: Pobrecito, mala hincha
2: cancha,
3: de River,
2: ¿no?
0: Sí, ¿vos
3: fanático, sabes? No ve un partido desde el 92,
2: no.
3: Porque no lo puede ver, no lo puede ver, la pasa mal, el tipo sufre.
0: No,
3: tanto sufre que no puede ver los partidos. No ve,
0: se
3: no...
0: perdió, por ejemplo,
3: no,
0: Madrid.
3: Después está al tanto, ve la repetición.
0: Ah, ve todo,
3: pero...
0: no ve el partido en directo.
3: No ve el partido en directo porque no lo puede ver.
0: No,
3: le hace mal.
0: No, tremendo. Pero vos tuviste un momento. Bueno, sos hincha de Boca. Lo hemos descubierto acá.
3: Sí, acá mismo.
0: Acá, con una serie de preguntas. Sí. Que él nos decía, era una especie de juego. Nosotros le preguntamos y deducimos que era hincha de Boca Guille. Pero tuviste un momento futbolero que ibas a la cancha.
3: Sí, sí, sí.
0: Corto,
3: sí, sí. Mi papá es hincha de Boca enfermo.
0: Fanático.
3: Que habla con... Le grita a la televisión.
0: Sí, sí, sí, sí.
3: Y él tenía el gran sueño de que su primogénito varón fuera futbolero como él.
0: Nosotros tenemos algo pendiente con eso.
3: No, que por lo menos le guste.
2: Que haga un gol.
3: Que por lo menos no sea puto.
0: Dudo, mira, yo te voy a contar el caso de Ale. Alexis, el papá, ¿vos sabés quién era Tele Santana? Un técnico brasileño muy importante que tenía grandes equipos
1: asociado
0: en San Pablo.
1: Se le decía el padre del fútbol arte.
0: El padre del fútbol arte, un tipo que sacó a San Pablo campeón del mundo en la década del 90, 92, 93 creo que fue. El padre de Alexis, viendo que Alexis ya de chico empezó a perfilar esta cuestión de las...
3: De los camisa, lilas.
0: Sí.
2: Prince.
0: Y escuchaba Prince.
1: Etcétera.
0: Y cosa, el papá se preocupó y le dijo, toma, pibe, le di unos VHS de San Pablo de Tenerife.
3: Y ahí se metió en el fútbol.
0: Y creo que eso fue la
3: introducción. Que, perdón,
0: fue la introducción de Alexis en el fútbol.
3: O sea...
0: Y en la heterosexualidad, creo
1: claro.
0: yo.
1: Claro.
3: Pero me sorprende que está en la gama de los violáceos.
1: Siempre.
0: Sí.
3: Y que,
0: que no es lo mismo que la gama de los violáceos.
1: Otra gama.
3: Que, no, pero que le gusta Prince. O sea, estamos escuchando Purple Rain en
0: sí.
3: este momento.
0: Sí, sí, sí,
3: o sea,
0: sí, sí.
3: el violeta está
0: claro.
3: siempre.
0: Sí, sí, sí. Eso decían en un equipo del 86.
3: Bueno, ese es el logo que tiene tatuado, es el del artista antes conocido
1: amor,
3: como
1: claro.
3: Prince.
1: El love symbol, se le dice el love symbol de Prince.
0: Bien.
1: Claro, mi padre vio que a mí me gustaba Prince.
0: Pensó que te ibas a desviar, flaco.
1: Que me gustaba Queen, que me gustaba Jorge Don.
3: Dijo, ¿no querés, ¿no querés repetir un año?
1: Claro.
0: Y, che, boludo, qué mal que le pasamos año, este sí, dato a Guille, boludo.
1: Repetí un año.
0: Escúchame, pará.
1: Sí, me echaron de dos colegios, uno lo repetí.
3: ¿Cómo tienen acceso ustedes a un medio?
0: Flaco, cambió todo. Somos universitarios, cambió todo. Somos tipos cultos a nuestra manera.
2: Habla por vos.
0: Nos hemos reinsertado en lo que es la educación y demás. Pará, y tu padre, Guille, en algún momento, no te digo dudó, pero dijo, dale, loco, ¿no? ¿Se frustró porque vos no tenías un desarrollo
3: sí, claro.
0: bien marcado, heterosexual?
3: Sí.
0: Macho.
3: Me parece
2: no,
3: por lo pronto era el, yo fui a la cancha muchísimo, pero sí, muchísimo. Sí. Me encantaba ir a la cancha. De
0: ¿Siempre a Boca?
3: Siempre a Boca.
0: ¿O ibas de visitante también?
3: No, alguna vez he ido a cancha de Racing, cancha de River, a ver alguna final, algo
0: bien.
3: Así. Sí, sí, sí, sí.
0: ¿Qué año estamos hablando?
3: En los 90.
0: Boca de Bianchi.
3: La infancia,
1: otro
3: los
1: país.
3: 90.
0: Más, menos.
3: Sí,
1: otro país era.
3: Otro mundo.
1: Otro mundo.
3: Te estoy hablando Mono Navarro Montoya. Simeón, Simeone no, Simón,
0: Simón.
1: Claro.
3: McAllister, el sí. Correcarranza,
1: el
3: señor Soñora,
0: Chiche Soñora,
3: huevo, yunta, yunta,
0: yunta,
1: acabas de tirar.
0: Correcarranza, no lo escuché en mi vida.
3: Beto Marcio, Correcarranza,
0: Marcio,
3: ¿no?
1: Correcarranza era, es muy Rabbit Hole porque era de Pancho Caldiero. Era un apodo que le había Pancho Caldiero, un
0: relator de Boca,
1: partidario de Boca, que creo que estaba en Radio Mitre,
0: sí.
1: que tenía
0: apodos. Por ejemplo, ¿no era él que decía a Luis Abramovich, Luis Sierramovich, porque cerraba por el lateral?
3: Pará, perdón, vos me estás, lo que me está, estoy descubriendo ahora, esa camiseta, la
0: ese
3: de
0: es el Betito Carranza,
3: histórica. Era, pero vos me estás diciendo entonces que no era que todo el mundo le decía el Corre
1: no,
3: Carranza.
1: No. Vos estabas inmerso.
3: Sino que yo soy un boludo. Es como que ahora cuando Barsky dice, no, el premio humano es para tal porque el extraterrestre es Messi.
0: Sí,
3: como
1: claro.
3: que alguien en 20 años diga, no, a mí me gustaba el extraterrestre.
0: Es exactamente,
1: exactamente
0: eso.
1: Eso.
3: Nadie
0: exactamente.
3: Le decía el extraterrestre.
0: Es como, mirá, Navarro Montoya usaba un buzo que tenía un monito, le decían
3: sí,
0: el mono
3: no,
0: y tenía un monito.
3: Después
0: y,
3: estaba el que manejaba
0: exacto,
3: camión.
0: El camión. Y Pancho Caldiero decía, Boca ten monito. Es como si me dijeras, bueno, eso, como que ten monito.
1: ¿Cómo?
0: Ahora,
1: bueno,
0: no, porque
1: no, ahora,
0: eso decía Caldiero, ¿cómo? Boludo. Ah. Eso decía Caldiero.
3: Mono Navarro Montoya, yo lo amaba.
0: Sí, ¿no?
3: Lo amaba.
0: Era todo.
3: Era me parecía un capo. Le preguntaba a mi papá, ¿por qué no ataja en la selección? Me decía, es colombiano.
0: Es colombiano.
1: Y digo,
3: pero, ¿por qué no se nacionaliza?
0: Él luchó con la FIFA. De hecho, fue un caso que sentó un precedente.
1: Él podría
0: haber atajado.
1: Podría
0: ¿Ah,
1: haber atajado
0: sí,
1: con
0: pero,
1: la legislación.
0: Después, vigente. Cuando una vez que se retiró, salió la normativa de que se podía.
2: Vos podés jugar.
0: Con la legislación vigente.
1: Él podría haber atajado el Mundial 2002.
0: Él podría haber atajado. Bien, entonces, ayer, viendo el partido, tenemos un tema, no sé si te está pasando a vos, que este es el Mundial del delay. ¿Qué hay? De acuerdo a donde lo veas, hay goles que te llegan, alguien te lo grita antes, lo grita después, hay mucho tiempo de...
2: Hay mucha plataforma.
0: Sucede, mucha plataforma. Y de acuerdo a vos lo veas, te los pueden cantar antes de los dos. Eso molesta mucho al futbolero. Si alguien vos está mirando un partido, alguien está de un balcón vecino. ¡Oh! Jode.
3: Y no, te arruina el partido.
0: Te arruina el partido. ¿Vos escuchabas gritos ayer?
3: Yo vi un penthouse. Y en mi edificio prácticamente nadie es argentino.
0: ¿Qué?
3: Nadie es argentino en mi edificio.
1: Pero
3: el 90%
1: de
3: la gente que vive en mi edificio
0: hoy, hace un rato digo, Guille, ¿estás viviendo lejos de acá? Sí, lejos. Y me dijo 5 cuadras. Pero
2: déjame adivinar.
3: A veces me confundo las palabras que significan lo opuesto.
1: Claro.
0: Ay, Dios.
3: Son todos rusos. En mi edificio son muchas familias.
2: Yo pensé
3: rusas.
2: Que llegan a cambio los pedidos.
3: No sé por qué.
1: ¿Soviéticos?
3: Me parece que huyen de la madre Rusia. Me parece que hacen
1: en la joda de esta de
0: en una
1: unos...
0: época, ¿te acuerdas que venían embarazadas de Rusia?
1: Claro.
0: Y tenían y parían
3: la
0: acá.
3: Cantidad de bebés en una época venía a mi casa, Ernesto.
0: ¿En serio?
3: Venía a mi departamento. Tengo todos
0: bebé
3: los días
0: ruso.
3: Todos los días bebé. Veo un bebé ruso.
0: Todos eso podría ser una canción de...
3: ¿Titular?
0: Eso podría ser tu video de Twitter. Todos los días ve un
2: uno de esos
0: ruso.
2: Será
3: y los bebés rusos no lloran. Eso es lo bueno.
0: ¿En serio?
3: No lloran.
2: Facturan.
3: Son estoicos. Son estoicos. Llegan en el cochecito y están... Una
0: son,
3: mirada medio
0: estanilista.
1: ¿Estás viendo
0: son ojos claros.
1: ¿Por
0: vamos
1: qué
0: a
1: lo decís?
3: Estigmatizando. Ojos claros, rubios, sí.
0: ¿Puede, ¿se puede estigmatizar al revés? Sí, también.
3: Sí, se llama discriminación.
1: ¿Positiva?
0: No, positiva no.
3: Positiva es cuando decís todos los negros tienen la pija grande.
0: No.
3: Eso es discriminación positiva.
1: Eso vendría a ser. No, pero aparte que te dicen, no, y bueno.
0: Sí, ahí ponen, no preguntes por los bebés rusos, programa nuevo de deporte.
2: Y tenía un punto.
0: No sabía. Ah, bueno, y pará, entonces
1: todos
0: ninguno
1: son
0: de los
1: en el jazz.
0: Ninguno de los rusos de tu edificio y de las rusas de tu edificio
3: perdón. Ahí miró, ahí Palito cuando dijo las rusas hizo.
0: Y bueno, porque hay rusos y rusas.
1: Bueno,
3: sí, claro, hay rusas y el edificio tiene pileta, Palito, en el verano.
1: Invito
3: a los rusos. No sabes lo que es eso. Tengo un invitado, me dejan.
2: Ah, bueno, bien.
1: Palito no, andar.
3: Me dejan meter un invitado los fines de semana, así que sí.
1: Bueno,
3: ver
1: listo,
3: un
1: dale.
3: Desfile de rusos.
0: ¿Pero estás en Siberia? Bueno, un invitado me dejan meter.
3: Es como una especie de hotel donde vivo yo.
0: Ah, perfecto. Bien. Pará. ¿Pero el ruso es de ir a la pileta? ¿O la rusa es de ir a la
3: sí.
0: pileta?
3: Sí. No, perfecto. Y además a los bebés rusos los. O ¿qué? Sea. Son muy rigurosos.
1: Los obligan a nadar.
3: Los obligan a nadar, pero no es que los
0: obligan. Los tiran al agua, sí.
3: Llega el ruso, lo tira al agua y se va. Y vos quedás ahí como diciendo, se está ahogando el bebé. Hay
1: no.
3: Que...
1: no, pero es ruso, sabe nadar.
0: Pero
1: no,
0: es ruso, boludo.
3: Y llegás a rescatar al bebé ruso, ahí aparece directo el padre y dice, ¡no! ¡No! ¡No lo sudé! ¡Te va a salir puto! ¡Va
0: no.
3: a escuchar Prince!
2: No, pará, no.
1: No se dice Prince en ruso. No, claro.
0: ¿Has visto The American?
3: Va a salir zar.
0: The Americans, ¿viste la serie? Porque
3: no,
0: era
3: de
0: una
3: pero
0: pareja.
3: Sé de lo que se ¿Qué, trata.
0: ¿Pensás que puede haber espías en tu edificio? ¿Alguno que sea espía ruso?
1: Es que ya no existe
3: no,
1: más.
3: Para
0: ¿cómo
3: mí
0: no,
3: hay
0: boludo?
3: Una cantidad de
0: ¿pensás que no existe la KGB, boludo? No.
3: En mi edificio hay una cantidad de servicio enloquecedor.
0: No me digas.
3: Son muy hermosas las mujeres.
1: Viene
3: no hay
1: en
3: manera.
1: Las expensas directamente.
3: Sí, claro.
0: Te pone.
1: Viene en las expensas. Espías.
2: Bien.
0: Es como, mirá lo que me vino. ¿Qué querés, boludo? Tenés 3 espías rusos en el edificio, boludo. Oh. Bueno, excelente. Bien, entonces no te han gritado los goles. Te quiero preguntar, ¿qué es Messi en tu vida? ¿Es algo? ¿Te mueve algo?
3: ¿Te conmueve?
0: ¿Te conmueve algo?
3: Yo soy un...
0: ¿Algo del Diego?
3: Sí.
0: ¿Algo de...?
3: Sí, me conmueve. También, otra cosa de no futbolero.
0: Sí.
3: Podemos entender solo el fútbol a través... de lo mejor.
0: Bien, perfecto.
3: Viste, como el que no sabe música, el que no sabe cine, es como, pero la mejor película que viste en tu vida, es la como entiendo.
0: Es como cuando vas a, no sé, a una ciudad y te vas al lugar turístico, digamos.
3: Claro,
0: no visitás aquella parte que no quieres ver.
1: Claro, vos vas a Roma y con el Coliseo crees ya
0: está todo. Pero te metés en el segundo o tercer cordón de Roma y no es lo mismo.
3: Claro, no es
0: lo mismo. ¿Viste lo que pasó en el Mundial en México?
1: Ah.
0: Hubo como tapiaron partes.
1: Pero
0: tapiaron partes para que no se viera.
3: Pero con paredes. Con perspectiva, como decir, sigue la ciudad y medio Truman de repente.
0: Claro, y de golpe, la idea era...
1: Había un proyecto de tapiar en México.
0: No, me refiero a que vos ibas ahí. Pero pará, entonces, México lo mejor, pero llega como verte a subyugarte una jugada de Messi, y decís, qué bárbaro.
3: Totalmente, pero sin ir más lejos, el partido de ayer, cuando...
1: El primer gol.
3: El primer gol, decís, claro, está bien, fútbol, entiendo, sí, está fútbol. Bien. No, y además... lo que me pasa con Messi, como todo argentino, y además que no sabe de fútbol, empezaba a lo bardeé toda mi vida, Messi.
0: ¿En serio?
3: Y al principio, yo bardeo cualquier cosa.
1: Pero,
3: o sea,
1: ¿qué era específicamente lo que caía mal?
3: Y que no era campeón del mundo, no sé, era un estúpido. Pero después con el tiempo, incluso antes de que salga campeón del mundo, me di cuenta de que la diferencia para mí entre Messi y Maradona es que Messi es... para mí Maradona es el hombre... definitivo al que yo nunca voy a llegar a ser. No me, o sea, me parece increíble, lo admiro, pero no hay nada de mí en la valentía, en la tenacidad,
0: nada,
3: en todo eso. Y Messi, cuando vomitaba al costado de la cancha, yo digo, yo soy ese.
0: Yo soy ese.
3: Yo soy ese tipo. Yo me voy a poner nervioso. Yo puedo ser el
0: o
3: mejor
0: sea, el aspecto,
3: del mundo en algo.
0: El aspecto
3: pero,
0: más.
3: Claro, siento que es como. Realmente un contemporáneo.
0: Bien, entiendo.
3: O sea,
0: entonces,
3: entiendo...
0: Desde
3: entiendo
0: ese lugar te interpelaba.
1: Empatizás.
3: Me reinterpela porque lo siento más parecido a la gente
0: pero
3: de mi edad.
0: Pero pará, ¿ni un atributo maradoniano tenés? ¿Algo que digas que tenía
1: tenés
0: Diego?
1: Cosas
0: sí,
3: a ver, por ejemplo, ¿qué? Es el cumplido más lindo que me dijeron. Pero...
1: Y tenés un perfil, eso, bardear cualquier cosa.
2: Te plantás al poder.
3: Sí, ahí está. Blatter, Platini, cuidado. Ahora está Guille Aquino. Bueno, Napoli me quiere mucho, amigo.
0: ¿Sí? Sí. ¿Por qué, boludo? ¿Por qué te quieren en Napoli, boludo?
1: Porque
0: ¿conocés los Estados Unidos?
1: Porque también hay rusos
0: ¿viste?
1: En Napoli.
3: Sí, fui a los Estados Unidos. Hace mucho que no voy, pero sí los conozco.
0: ¿Y te gusta así el American
3: Way of Life? Me gusta.
0: Life.
3: Me gusta, siento que estoy en medio de una película.
0: Ah, es todo eso. Me todos
3: gusta,
0: los clichés, de golpe, sí. Los transitarlos, vivirlos.
3: Me
0: gusta
3: sentir que estoy en una peli. Me gusta esto en todos los países, pero me gusta encender la tele y ver tele de otro país.
1: Claro, prender la tele y que esté Jimmy Fallon.
3: Claro.
1: Pese
3: es malísimo no Jimmy Fallon igual.
1: ¿No te gusta?
3: Es malísimo. ¿Alguna vez vieron un programa entero?
1: Sí,
0: no,
1: bien.
0: Entero no.
3: Es una poronga. Pero mal, ¿eh? Poné
1: tiene
3: Jimmy
1: buenas
3: Fallon
1: secciones.
3: Sí, pero lo que pasa es que nosotros...
1: El programa entero
3: nosotros
1: no,
3: vemos
1: no
3: el recorte.
0: Claro, ves el recorte.
3: Que fue
0: claro.
3: Tom Cruise hizo no sé qué, pero vos lo podés hoy un martes. Jimmy Fallon es una poronga.
0: Es una mierda.
1: Es monólogo.
3: Una poronga.
2: O sea, sí, Trueno, sí. Nick Nicole... Una boluda de lo
3: no,
2: que
3: no, pero ese es los viernes, ¿entendés?
1: Ah.
3: Ponelo un miércoles a Jimmy Fallon, bien. Está en pelotas.
0: Claro, tiene una producción de la concha de su madre. Y nosotros vemos simplemente los clipardos, no vemos otra cosa de
1: Jimmy Fallon.
0: De Jimmy Fallon.
1: Lo pasaban entero. Yo en una época lo veía el programa y tenía cosas que eran buenas, la mayoría.
0: Para mí lo que tiene de malo Jimmy Fallon es.
1: Tiene buenas secciones.
0: Pero el tema es este: así se hace televisión. O, no sé, lo que quieras divulgar con un medio audiovisual. Entonces. Desde ahí se copian un montón de boludeces que quizás no están tan buenas. Quedan bien cuando tenés una producción de la concha de su madre o bien invitado de la reputísima madre. Claro, y no quedan también cuando estamos nosotros haciendo lo que podemos.
1: Un Wheel of Impressions, que es la rueda de imitaciones con alguien que sabe cantar, imitar y bailar, tiene otro sentido a que si voy, vamos nosotros a un programa, boludo.
0: Bueno,
1: no tiene sentido.
0: Este es el postpartido de Argentina y Argelia, como siempre. Te imaginaste que lo íbamos a tratar con Guillermo Aquino.
1: De Ghana y Panamá.
0: Estamos, y hablando de pausa de hidratación, se nos ha ocurrido algo, Guille, para que hagamos juntos.
1: Sí.
3: Me gustan las pausas de hidratación.
0: Tiene que ver con la pausa de hidratación. Nosotros vamos a hacer un mundial, vamos a hacer como una especie de predicción de mundial De acuerdo.
3: ¿Estás seguro que vamos a hacer?
0: No, no estoy seguro.
1: La aposta no.
0: Vamos
1: no.
0: a hacer un mundial. Se me ocurrió a mí y me olvidé.
3: ¿Vamos a hacer un mundial o una predicción de
0: no,
3: mundial?
0: No, no, no. Es, no. Un, mundial, es un mundial de cervezas.
1: Ah, bueno. ¿Desde octavos?
0: Desde cuartos.
1: Desde cuartos.
0: Desde cuartos de final. Y de acuerdo a tu gusto, a tu paladar,
3: sí.
0: La cerveza que gane va a ser la cerveza campeona del mundo.
1: O sea, de la, del país. Cada cerveza es de un país.
0: Exactamente.
1: Diferente.
3: El mundial se define en mi boca.
0: Se define en tu boca. Como

0: nariz a Riquelme.
1: Sos como un pulpo Paul, pero de la birra. No sé cómo llamarlo.
2: Qué buena.
0: Pasé de ser cositas de Maradona
1: al pulpo Paul.
0: Quiero decir, banco,
1: quiero decir que este grupo, yo no te voy a dejar solo, yo te voy a acompañar en el testeo. Gracias, y no voy a opinar. Gracias. Porque
3: vamos a
1: acompañar, ¿no? Claro. Vamos a estar acompañando.
0: Pero Palito también que tome, ¿eh?
2: No, yo no tomo.
0: Palito, tomá. Palito, dale.
1: Palito no toma.
0: Yo no tomo. Noche, tomá, Palito.
3: Yo no tomo. Yo lo quiero mucho, pero yo no tomo.
1: El pulpo Aquino.
0: Chiquito, para cantar.
2: La finalista, capaz.
1: El pulpo Aquino. No, en un rato vamos a estar viendo el cuadro porque armamos los cruces. Hay un cuadro.
3: Hay un entonces, cuadro. Entonces, se laburó tanto en este programa.
1: No, hemos laburado. Hoy hemos tomado, la verdad hasta que yo laburé hoy para ahí.
2: Imagínate que Vorterix hizo las latas. Para...
3: claro.
2: Hizo las latas Vorterix.
0: Pero para, no hay un par ahí de importadas que. También
1: No, mire. Oh,
0: perdón.
1: Había que ponerla en vaso, pero no importa, lo vamos a hacer
0: no,
1: así.
0: Está
3: no,
0: bien,
3: no era así.
0: No, pero la lata. Está bien, no veo cuál es, no veo cuál es. Claro.
1: No veas cuál es.
0: Ah, es como el desafío del sabor.
1: No, exactamente. Sí, claro. Pero, exactamente.
3: Claro, pero sabiendo.
1: ¿Sabés
3: ¿no?
1: qué debería tener, Guille? Yo también un vasito de agua para ir limpiando de.
3: ¿Tiene acá?
1: Ah, acá tenemos.
0: Tiene, boludo. Toma boca si querés, ¿eh?
1: Perfecto, gracias.
0: Todo lo que haya en esta mesa podés agarrar.
1: A ver si podemos ir viendo los cruces, Homerito. Vamos a ver los cruces que tenemos. Estos son los cruces. Quiero decir que los que van a llegar a cuartos en este mundial para nosotros es bastante azaroso.
2: Bien.
1: O sea, quizás no son selecciones que lleguen. Pero de todas maneras, nosotros elegimos a estas 8 selecciones. Entre otras cosas, fue porque de las 8 países sí, conseguimos birra. Tenemos Francia contra Japón.
0: Mirá, ¿Japón es algo?
1: Sí.
3: Un país.
1: Un país.
0: No, está bien.
2: Es un punto rojo.
0: Sí, me
2: es
0: acuerdo,
2: un punto
0: pero
2: rojo.
0: Quiero decir, ¿sabes? Como selección.
2: Sí, se plantó el otro día contra Holanda.
1: Sí, el otro día le empató a Países Bajos 2-2. Sobre la
2: Holanda. Muy
3: ¿qué, bien, ¿qué Países Bajos?
0: De hecho, ¿Países Bajos está en esto?
1: Sí, contra Argentina,
0: ah,
1: el mismo
0: razón,
1: cuadro.
0: Ahí está.
1: Del otro lado tenemos un clásico cervecero, Alemania contra Bélgica y México-Corea del Sur.
3: Bien.
2: Te digo,
1: que justo juega mañana.
2: Alemania-Bélgica, la final anticipada.
0: Y la verdad que...
3: puede ser.
1: Sí, así que vamos a hacer en este mundial. Quiero decir que de acuerdo al paladar de Guille, nosotros vamos a tener al campeón. Recuerden, el que llegue a la final, vamos a ver si la final se recrea o no, y el que llegue al que sea campeón, que más le guste a Guille, va a terminar siendo el campeón de acuerdo a las predicciones que hemos tomado nosotros en este juego cuando se nos murió ahí el retorno. Vos me decís, Homerito, ¿cómo arrancamos, por arriba a la izquierda.
0: Voy a decir algo. Sí, okay. Nosotros no vamos a... Para mí, el 50% de la cerveza es el diseño de la lata.
1: ¿En
0: o
1: serio?
0: La botella, sí.
2: Ya. No sabía eso.
0: Para mí van de la mano.
1: ¿En serio?
0: Para
1: ¿tan,
0: mí,
1: si tan se... importante es?
0: No sé si es importante, pero si se te... si tiene buena lata,
1: sí.
0: Es difícil que no sea...
1: Que una buena birra.
0: Que no
3: y
0: sea una buena birra.
3: La,
0: para mí.
3: El talo, bueno, la lata... seduce mucho.
0: Sí.
3: Seduce
0: todo entra
3: mucho.
0: Por los ojos.
3: Por ejemplo, hay una del...
1: ¿Seduce mucho?
2: Seduce mucho. Es un programa de Vorterix.
3: Seduce mucho.
0: Lo podemos hacer.
1: Mira, el otro día vino Clemente Cancela y nos dijo un gran nombre de programa. Nos dijo que podíamos hacer, que se llama Navegación Privada.
3: Navegación Privada.
0: Bien, me gusta.
3: Viste que hay una...
1: Perfecto, señores.
3: No quiero decir más.
1: Primera cerveza. Arrancamos entonces con el duelo.
0: Yo no voy a saber qué cerveza es,
1: ¿no?
0: Simplemente, para lo primero que quiero decir para el público cervezal es que yo no soy un gran amante de la cerveza en el sentido de, no, bueno, esta es una buena cerveza.
2: No sos catador, no sos catador.
0: A mí lo que me gusta de la cerveza es que hay.
1: Ay,
0: claro, no pasa. Es como me voy a tomar 8 whiskies.
1: Sigue.
3: Claro. No, la birra siempre está.
0: Acá tenemos. ¿Estas son las dos para mí?
1: Son las dos para
2: mí. Antes de que arranques.
1: No las tenés que bajar todas, sino que.
0: No. No lo voy
2: bueno,
0: a
2: igual
0: hacer
2: si querés. Esto.
0: Cada
2: si querés,
0: una.
1: Yo.
0: Lo primero que veo acá es que. No sé si se nota en cámara.
1: Sí,
0: tal vez
1: nota.
0: No se lee tanto en cámara, pero color. Acá es muy evidente. Sí. Esta es mucho más ligera. Que esta.
2: Eso te iba a decir.
3: Sí,
0: el color de esta es mucho más profundo.
3: Más
0: que
3: sui
0: este. En cámara
3: esta.
0: No se lee tanto, pero puede ser. Voy a empezar por la más livianita.
1: Perfecto. Bien. Vamos.
2: Arranca.
1: Primer
0: ya se juega.
1: Está testeando la primera cerveza en esto.
0: Para empezar, lo que tengo
1: birra.
0: Que decir.
1: Es
0: que le está faltando frío a todo.
3: No. Bueno, pero.
0: La cerveza más rica es la más fría. Pero.
1: Sí, bueno.
0: Está bien, esta puede acompañar bien un partido.
1: Puede acompañar, atención, viene la respuesta con la segunda cerveza en este primer cruce de cuartos de final del Mundial de Birras con Guille Aquino.
2: El contraataque.
0: Esta, sorprendentemente, es muy suave de sabor.
1: Sí.
3: Pese a que parecía,
0: decís,
3: ¿no?
0: ¿Vos me decís cuál prefiero?
1: ¿Cuál prefiere, señor Guille Aquino? Y con esto pasamos a clasifica semifinales. Va el segundo sorbo. Va el segundo sorbo de cada lado. Yo mismo estoy haciendo lo propio.
2: A ver, Ernesto, ponga...
0: esta me parece más sabrosa.
3: A ver, Erno.
0: Más sabrosa.
1: Sí.
0: Pero esta me parece más ligera y siempre estoy del lado de las ligeras.
1: Ajá.
0: Bien. Esta es mi elección.
1: Perfecto. ¿Cuál es, Homerito, esa, la que eligió Guille?
3: Nehuen sabe.
2: ¡Sabe a semis!
1: La ¿qué ganó?
2: Japonesa.
1: ¡Ganó la japonesa!
3: ¡Ganó Japón!
1: ¡Ganó
2: ganó el sapo! ¡Ganó Gallardo!
0: A ver, ¿puedo me decir mostrar?
1: ¡Claro que sí!
2: Mostrar no, mostraba.
1: Señores.
0: ¡Sapporo!
1: ¡Japón, señores! ¡Elimina!
0: ¿A dónde fueron a comprar esto?
2: Barrio chino.
0: ¿Al barrio chino?
1: Barrio chino, exactamente.
2: ¿Cómo laburamos?
0: No, laburamos para vos, Guille. Impresionante.
3: Nunca se
0: felicito.
3: Trabajó tanto Nunca en la historia de este tanto. Programa.
1: Bien, vamos a la segunda tanda rápidamente. Ya las copas se terminaron. No, y vamos a tomar en taza.
0: Un balde, tal vez.
1: Exactamente.
2: Medio cube.
1: No sé qué viene después, porque ya no hay copa ni taza.
3: Se acabó el vaso, se acabó todo.
1: Se acabó. Tenemos la taza que dice...
2: El cuarto
0: Vidal
2: es el...
0: y Alexis.
1: Y la taza que dice Alexis.
2: La final es en un balde.
1: Taza izquierda, taza derecha.
0: Por la de Alexis.
1: Guille no sabe. ¿Qué bebe? Bebe la primera taza. Respuesta.
0: Esta la conozco. Esta siendo la conozco.
2: Como Coto.
1: Ay. Es que tenés el paladar afinado, Guillermo. Tenés el paladar afinado. A ver esta. Respuesta. De Guille Aquino.
0: Para mí es la, tener de, una segunda. La de Alexis es superior.
1: ¿Y la de Alexis cerveza? Es superior.
0: La Muy cerveza bien. Siento que es México.
1: La cerveza que dijo Guille es... La de...
3: Se fue la...
1: ¿De buen?
2: Argentina.
1: ¡Argentina!
3: ¡La locura!
1: Argentina-Japón, primer cruce de semifinales.
0: ¿Está bien? Y la otra, claro, pero tendrían que poner como...
2: El cuadro, ahí está.
0: Ok, ahí está. Entonces Japón le ganó a Francia.
1: Sí.
0: Argentina le ganó a Países Bajos.
1: Sí.
0: Bien, vamos ahí a hacer ya tengo la primera llave.
1: Hagamos de nuevo y ya definimos el finalista.
3: Yo te voy ayudando, Guille.
0: Por favor, ayúdeme porque hay un montón de... Tomá vos también con la cámara.
2: Lu,
0: un trago
2: Lu,
0: para enfocar cerveza. Mejor.
3: Luciano, que vengan a tomar una birra, por favor.
2: Hay que ser profesional.
3: Faltan un montón de partidos y hay mucha
1: te
3: cerveza.
1: Te parezco profe, poco profesional.
2: Profe, ¿listo? Sos profe.
1: Señoras y señores, ¿qué se viene acá?
2: ¿La holandesa?
3: ¿Eh?
2: ¿Homero?
1: La holandesa es esa.
2: ¿Esta es la holandesa? Ah, si quieren tomar.
0: Que tome palito.
3: No, voy a tomar.
0: Que tome palito la holandesa. Que tome palito la holandesa o me voy a tomar.
2: La final o la semifinal toma.
3: En la final toma palito o en la semi.
1: Vamos a hacer entonces ahora el clásico. Una final anticipada, te diría. Bélgica-Alemania.
0: Bien.
1: ¿Te gusta la cerveza belga?
0: Me gusta la belga.
1: Bien.
0: Pero cada tanto una alemana
2: va.
1: Ahí va. Bien, perfecto. La alemana en general
3: está muy cerca.
1: Pesa.
0: Tan cerca, por
3: están
0: eso.
3: Muy cerca.
0: Son vecinos.
1: Sí, pero en Bélgica, en Río Janeiro hay un bar de Lirium, creo que se llama, un lugar increíble de cervezas, con todo tipo de cervezas de todos lados.
0: Ya no saben qué ponerlo, están vaciando floreros.
1: Te lo están por servir en una notebook, más o menos.
3: En un tupper,
1: en un tupper. Ahí vienen dos copas y
3: vienen
1: tenemos...
3: copas.
1: Bélgica-Alemania, señoras y señores, Mundial de Cerveza esta... con Guille Aquino definiendo.
3: A ver.
1: ¿Quién bueno, va a ser el próximo campeón?
0: Ya por el color te digo...
1: Hay poco gas
0: también
1: en una...
0: hay mucho para hacer... Esto no
2: eso
0: da,
2: es pis.
0: No
2: es pis. Es pis.
0: Esto directamente no dan ganas de tomarlo.
1: Eso es para tomarlo en lata, que no se vea.
0: Siento que es muy frutal. A mí todo lo que es cerveza con notas muy frutosas, no...
1: No te va, ¿eh? A ver.
3: No seduce mucho, ¿eh? Realmente. Esto...
1: Prueba, Guille Aquino. Y la respuesta...
0: Hay mucho en el servido, pero quiero decir, te podés tomar esta cantidad y... Es suficiente.
1: ¿En serio? ¿Y alcanza? Entonces es una buena cerveza.
0: No, pedís otra. Esto empalaga. Esto es empalagoso. O la época de que estaban de moda las cervezas artesanales de alguien y era como me estoy comiendo un flan con dulce de leche, hermano.
1: Exactamente. Además tiene un dejo que es ligero.
3: Palito, la segunda hora es tuya, de ya te
1: no, no, estamos, sí, yo probé toda la cerveza del mundo, estoy probando en este momento.
2: Son increíbles.
1: Y va la otra cerveza y

0: Corea del Sur. Esto sigue.
1: Qué buena birra, boludo.
0: Esto ¿viste? Sigue, esto sigue. México-Corea del Sur es el próximo enfrentamiento para definir al rival de Alemania. Ya tenemos a Argentina y Japón y vamos a ver quién queda entre México y Corea.
2: Pero serví bien, Homero, porque hay mucho en el servido de la cerveza. ¿No, no claro. ves TikTok?
3: ¿Lo está haciendo bien o no?
1: Es que está...
2: No, no, no. ¿Cuándo sabés, dejar... palito? ¿Dónde está? Palo, primero dejar... toma un trago.
1: Dos dedos hay que dejar de espuma.
2: Ok. No defienda al compañero. Bien. No, no, eso está bien.
0: Lo invitamos, Pablo Mir, si quiere venir a degustar, está invitadísimo.
2: Pablo
0: también,
2: tiene una sed, está mirando esto.
0: Pablo, vení.
2: Hola, ni Pablo.
4: Tomá por mí,
0: a beber. Vení a beber.
4: Tomá por mí.
2: A ver. No podemos apreciar.
0: Tenemos copa y taza ya directamente. Ya no tenemos dos copas, tenemos copa y taza. La taza dice Alexi. Que recién tomó otra cosa.
2: Mañana a las 10 de la mañana,
0: Mañana a las 10, Guille. Ahí va. Toma, bebe, Guillermo Aquino, la taza que dice Alexis y da su devolución.
2: Esta la conozco. La conoce. Creo que la conozco.
0: La conoce absolutamente. Y ahí viene con la segunda copa nuestro compañero, colega,
2: claramente
0: conductor
2: esta.
0: De
2: IKEA. Claramente estas. Son muy parecidas.
0: ¿Son parecidas?
2: Son muy parecidas en el cuerpo
0: sí.
2: y en la bajada, pero esto es superior.
0: Bien. ¿De qué estás hablando? ¿De la cerveza?
1: Son parecidas en cuerpo,
0: y bajada. Perfecto.
2: No, esto es genial para la gente que lo está escuchando en la 92.1. No, puede puede ser.
0: Estamos en radio ahora.
2: Podría llegar a ser seduce mucho el programa.
0: Seduce mucho. Ser. Estamos bebiendo cerveza, eligiendo la mejor de los mundiales. Cervezas del mundo que estamos degustando aquí. Nahuelcito, ¿quién ganó entonces?
5: Y la del rey, la coronita.
2: Y sí.
0: Ay, México. Pasa vale, México, viva México, cabrones.
1: Pero bien la coreana, ¿no?
2: Bien, bien, bien. Es una
1: es
2: pareciera ser una imitación exitosa.
0: Bien, perfecto. Entonces tenemos Japón y Argentina y del otro lado México y Alemania.
2: Apelamos. Eso ya es como el mundial de porro de Andy Chango.
1: Sí, sí. De última, ¿cuál es el problema si no es Miss Universo?
2: Claro. Sí.
0: Bueno, escúchame. Escúchame, la indicación
1: gana, ¿no?
0: La indicación de la producción es toma del pico.
2: No.
0: Bien. Literalmente, pero porque para, ya no hay más nada. No tenemos dónde servir, boludo.
1: Te tomaron los recursos,
2: pero,
1: dice.
2: Pongo acá, boludo. Para mí el tema...
4: Me parece que se acalentó.
2: Para mí el problema es que se confundió el misterio de qué cerveza es con probar cerveza. O sea, no tenía yo que adivinar cuál era, sino decir cuál me gusta más.
0: Exactamente.
2: Con la lata, para mí, las latas son lindas. Con las latas ganaba.
4: Quiero decir algo.
2: Homero, no me voy a meter en tu laburo.
4: No, el juego no era adivinar. Después surgió al aire adivinar.
2: Claro,
4: pero bueno,
2: pero
0: ¿cómo era el juego?
2: Pero entonces, ¿por qué lo ponían en recipientes sin lata?
4: Simplemente un mundial de birra.
0: No, que me olvidé, boludo.
2: Como todo mundial de birra se desvirtuó un poco.
0: Se desvirtuó un poquito. Y vamos con, agarra la mexicana.
2: Bien. La tiene él, creo.
1: ¿Le gusta?
0: No, perdón, la japonesa primero. ¿Dónde está la japonesa?
4: Es chica igual, me parece, ¿no?
0: Esa es la japonesa. Esa es la japonesa.
4: La mini.
0: Y la argentina. ¿Cuál es Argentina, boludo? Acá
4: la tenés.
0: Claro.
2: Bueno, boludo.
0: A ver. Ahí fue con Japón.
2: Es distinto tomar de la lata porque tiene más sabor a barrio chino.
4: Sí. O sea, domó Homero, básicamente.
2: Sí, no, o sea...
1: Viste que...
2: Ahí es la full spirit.
0: Y pará, ¿cuál es, boludo, de la Argentina?
4: Ernesto, acá la tenés. Ya te hice el chiste, chabón.
2: Esta...
0: Si vieras qué linda. Esta, mi Argentina.
2: No, esta... Muy esta bien. Me acompaña a todos los mediodías.
0: Señores,
2: ¿no? Argentina.
0: ¡Argentina en la final! ¡Argentina en la final!
4: ¿Qué país,
0: Argentina en la final, eliminado a México. ¿Qué país del carajo que tenemos? Entonces, Guille, tenemos Argentina y ahora tenemos que definir entre México y Alemania.
2: Ah, difícil esta,
0: no sé cuál es. ¿Cuál es Alemania?
1: Flaco, la que está a tu derecha.
0: Es
1: justo. No, tiene
0: Alemania.
2: Que viste
1: está a tu derecha.
2: Germany,
1: siempre la que está a la derecha es Alemania.
0: Alemania a la derecha. Primero vamos, Alemania, México, va Guille, testea, saborea.
2: Es increíble cuando vas comparando la que te parecía muy frutal o muy amarga,
0: ahora,
2: de repente...
0: Sí, pero ¿no crees que han quedado notas en tu paladar que hacen que se, de alguna manera, tergiverse el sabor?

0: tergiversa el sabor.
1: El tipo estaba apeando, estoy comiendo sandía de verga acá. No, obviamente México.
0: México, no hay, Argentina. Sí,
1: no hay duda.
2: Goleada,
1: no hay
2: goleada.
1: Dudas para mí.
0: Son muy de la cerveza ligerita.
2: Y porque le gusta tomar,
0: sos de la ligera. Sí. Sos de la ligera.
1: Para mí con la cerveza no hay que hacerse mucho el...
0: ¿En serio?
1: Eso dejáselo al vino.
3: Birra buena es la que
2: ahí
3: hay.
2: Ahí está, el vino. Vos catás vino.
0: Argentina-México, define Guille. No sé si querés volver a testear. Yo sigo con esta cerveza de
1: para, perdón, ¿qué me queda?
0: Te queda Argentina y México. Argentina y México.
1: Argentina, versus esta era Argentina y esta es México.
0: Exactamente. Bien. Ahí va, ¿eh?
1: Bueno, adivinen.
0: No, Argentina no es esa, boludo, es México.
3: No hay que adivinar.
1: Esta es Argentina, te lo digo de ella. La conozco perfecto. Raro traer a alguien que... Hay una cerveza de estas dos que me paga el sueldo.
0: Yo cuando le dije a Homero, digo, pero Guille no va a elegir otra que no sea.
1: Eso, bueno, vamos a decirla, pero te digo, pero no sabía, ¿eh?
0: Esto es un chivo,
1: no sabía, no sabía, no sabía que era.
0: Bien, perfecto. Ahí define Guille, va con la primera.
1: Son dos de mis favoritas.
0: Dos de favorita y prueba la cerveza mexicana. Y Guille Aquino dice que...
1: ¡Vamos a Argentina!
0: ¡Bien! ¡Argentina!
3: ¡Argentina, campeón!
0: ¡La locura! ¡Argentina! Y de acuerdo a lo que hemos dicho, estipulado nosotros, Argentina será campeona del mundo porque ganó en el paladar de Guille Aquino el Mundial de Cerveza.
1: He sido un buen pulpo pol.
0: Ha sido un excelente
3: un gran pulpo pol.
0: Un notable.
1: Ojo que de absorbitos.
3: ¿Viste que de absorbos? Eso es lo que te iba a decir.
2: ¿Con paciencia y saliva?
1: No, estamos en el secundario. Pará. Le dieron rienda suelta.
3: Repetir cuarto año.
1: Pará.
0: Perfecto. Guille, si te digo, por ejemplo, hoy juegan Colombia, Uzbekistán.
2: ¿Eh? Uzbekistán.
0: Uzbekistán. No, a las 23 horas. ¿Te sentás a verlo?
1: Sí. Colombia, gran país. Uzbekistán, no tengo tanto olores de Uzbekistán.
3: El DT de me suena medio Borat. Es Fabio Cannavaro, que fue campeón del mundo con Italia.
1: Bueno, me interesa todavía más. ¿En qué año?
2: Fue Balón de Oro, de hecho.
3: ¿Para? Perdón, Guille.
0: Es que es increíble la cantidad de cerveza que hay en la mesa.
3: Hay muchas
1: Hay demasiada birra.
0: Quiero sostener una charla, una conversación.
1: Quiero decir, no queda elegante. No es que queda canchero, nada.
0: No queda canchero, queda lamentable y fisurado.
3: Es la mesa.
1: Está muy fisurado para mitad de semana.
0: Es fisurado para Vorterix, boludo.
2: Imagínate.
0: Bueno,
4: Vortrix.
1: Pero así, mira, con el plano este queda mejor, queda más canchero.
2: Y queda más, sí.
0: Ahí está, bien. Y acá abajo también hay más. Pero bueno.
1: La moral tiene.
3: ¿Qué?
2: Está haciendo efecto, me parece ya.
1: La moral tiene criterios estéticos.
0: Ah, sí. Sí. Obviamente que sí. Bien. En un ratito.
1: Sí, obviamente que sí. Gracias, Nietzsche. Sí.
2: ¿Vos tomaste, Homero? Paulito Mir, ¿tomaste?
0: Así hablaba Zaratustra.
3: Estamos.
0: Bueno, boludo, yo sabía que esto iba. Y sí, queda una hora, porque.
1: Me tiró un bueno, ¿quién tiene hambre? Fuertísimo.
2: Es verdad. Bueno, seguimos.
0: Perfecto, muy bien. Estamos haciendo un programa elevadísimo.
3: Ay, sí.
0: Bien, no, yo preguntaba porque en un rato juega Colombia, hace su presentación mundialista, y hoy empató la Portugal de Cristiano Ronaldo. Cristiano Ronaldo en tu vida, dice. Cristiano Ronaldo, ¿qué te genera?
1: Para mí siempre fue una especie de némesis, ¿no? Como no llego a empatizar con él. Es como una persona fría, distante.
0: Sí.
1: Como... O sea, como Rocky 4 es medio Iván Drago para
0: claro,
1: mí.
0: Claro, algo así. Yo siento que hoy Cristiano saltó a la cancha como diciendo, tengo que meter 4 o 5 goles.
3: La cara de harto que tenía.
0: La cara de harto, pero al momento. Pero la verdad que se lo vio como casi retirado. Pero en un ratito vamos a estar viendo y hablando de fútbol con eso, porque va a estar Valentina Cavata acompañándonos desde los Estados Unidos, donde está ella ahora. En este momento están empatando Ghana y Panamá 0-0. Gran triunfo de Inglaterra hoy, que le ha ganado 4-2. ¿Tienes encono tipo con Inglaterra? ¿Tienes una selección que digas, qué verga esta selección, la odio, los detesto, me cae mal Brasil, me cae mal Uruguay? chupa bien la verga.
1: No, siempre, no, siempre el que esté enfrente. El que esté enfrente contra Argentina.
4: Ayer odiabas
1: O sea, yo soy un profesional del resentimiento.
0: Perfecto.
1: Bien, no, bien. Y, a lo que me refiero con profesional es que le saco réditos.
0: Ah, ¿por ejemplo?
1: Nada, quiero decir, voy en contra de... No tengo nada personal contra ninguna selección ni contra ninguna raza. Pero si estás jugando contra Argentina en el Mundial, sé dónde pegar. Bien. Sé dónde discriminar y dónde pegar.
0: Por ejemplo, jugamos contra...
3: No,
0: ahora
3: no.
0: Quiero saber. El lunes que viene jugamos contra Austria.
1: Bueno, tengo que estudiar. Pero bueno, voy a ir muchísimo por el pintor austríaco. Voy a ir muchísimo por ese lado para arrancar.
0: Y el austríaco te dice...
1: O sea, loco, bueno, tenemos... Hitler nació en tu país, boludo. Sí. Es la verdad, Mozart nació en tu también. País. En mi país no nació Hitler, ¿eh?
3: No, pero te pueden decir, pero...
4: Y... Acá no, ¿eh? ¿Quién los pedo después,
1: por favor, Videla era un tipazo.
3: Pero hay quienes dicen...
4: No, ¿quién los pedo después acá?
1: Hagamos llaves de dictadores.
0: Llave de dictadores.
4: Mundial de dictadores.
0: Hagamos todos dictadores facho, boludo, así no tenemos problema, boludo. No hagamos dictadores...
3: ¿Dictadores qué?
4: ¿Dictadores qué?
0: No, porque me pones a Stalin y ya, ¿viste?
3: No, es discutible.
4: Todo.
0: ¿Dictadores?
1: Dice, la gente del chat dice que Hitler nació en Austria, pero vino a morir
3: pero
1: acá.
3: Pero vino a morir acá.
4: Claro, por eso, sí. ¿Quién lo pedó al final, eh?
0: Acá, ¿cuánto viejito adorable ¿cuánto compraba el pan en el sur?
3: ¿Cuánto director de escuela?
0: Ah, viejito, lindo, ¿pero cómo? Pero si era un viejito encantador.
3: Acá,
0: así como lo ves.
4: Así como lo ves.
3: Acá armás un programa de estudios de biología en Bariloche.
4: Por favor.
0: No defiendo a Stalin. No, che, pará. Por eso no lo quiero poner.
1: Pará. Si me vuelven a invitar, podemos hacer Mundial de Dictadores.
0: Mundial de
1: Dictadores
0: sí. Lo tenemos
1: porque ahí tenés que elegir al menos. O sea, son todos malos, son todos unos hijos de puta.
0: A ver,
1: pero tenés que elegir al menos peor.
0: Hagamos una llave rápida: Mussolini y Franco.
1: Claro, ahí va.
0: Al menos hijos de puta hay que elegir. Pará, Mussolini y Franco, y del otro lado tenés. Videla.
3: Es una barbaridad.
4: Porque hacemos otro día.
1: No. Me encanta la búsqueda. Me parece que hay que pensarlo un poco.
0: Perfecto.
4: Sí, hay que mirar.
1: No, ahora sí ya se está armando.
0: No, Mariscal Tito.
1: Mundial de Dictadores 2026. Pinochet podemos meter ahí.
0: Pinochet puede estar.
1: Me falta.
4: No tiene que ser al revés.
1: Stalin.
4: No tiene que ser al revés. Hay que elegir al más forro. Al más hijo de puta.
1: Ah,
4: que
1: el más hijo de puta.
0: Claro, hermano.
1: Pero no es medio razón. Apología. No puede ser que la gente que lo está viendo en su casa se vuelva un dictador con muchísimo poder.
4: Hay uno nueve de Mbappé.
0: Che, no vamos a tener un problema.
1: Mussolini. No,
0: estoy pensando ahora en voz alta.
1: Che, no esto sea. Está bueno, ¿eh? Están de...
3: Dios mío.
1: No, y además después tenemos toda la zona gris de... De dictadores. Sí, de repente cuando empieza a aparecer Netanyahu, Fidel Castro, por ejemplo.
0: No,
1: para mí no es dictador.
0: Claro, no.
1: Pero hay algunos que te van a decir, es dictador.
3: Maduro.
0: Maduro.
4: Mbappé.
1: ¿Mbappé?
4: Sí, hay dictador Mbappé,
3: Maduro
4: hay un
3: o
4: chiste.
3: Mbappé.
0: No entiende, Guille, porque hay un chiste que se hace ahora con que Mbappé es un dictador.
4: Es dictador.
0: Hay una joda con eso.
1: Yo me quedé encometrado.
4: Bueno.
1: tratando de entender el chiste de ese lado.
4: No iba a llegar nunca.
3: Che, es tremendo porque nos tomamos un par de birras y ya arrancó un Mundial de Dictadores.
1: No, Mundial de Dictadores es bueno. Si no lo hace usted, me lo voy a robar. Mañana arranco el
4: programa
1: con Mundial de Dictadores.
3: Hacer Mundial de Dictadores.
0: Hacelo con navaja crime.
1: Hacelo con tus amiguitos. Acá no vengas a ensuciar.
0: Acá no vengas a ensuciar este limpísimo
4: hermoso envío.
0: Pero bueno, no, porque... No sé por qué estamos hablando de dictadores.
4: No sé, ustedes fueron por ahí.
1: Vos te metiste en... Estás laburando mucho, se nota que estás laburando mucho.
4: Que fue lo primero que le dijiste, increíble.
1: Es que entró mega... Un tipo, yo ya tengo varios años en conocer tipos y en conocer tipos en los medios. Un tipo que entra apurado con dos porciones de pizza y una fainá a comer rápido porque... Y ahora tengo que hacer esta función fisiológica enfrente de ustedes.
3: Claro.
1: Ese tipo está laburando demasiado. Yo lo primero que le dije es, comé despacio, Ernesto.
0: Es verdad, Guille.
3: Palito, ¿quién hizo el gol de Gana?
4: El 3, que al comienzo...
3: La concha de tu hermana, Palito.
4: ¿Por qué me puteás, Alexis? Yo no conozco el 3 de Gana y creo que ninguno del chat lo conoce.
0: ¿Te pasa, por ejemplo, ayer mi hija de 11 años me dice...
1: ¿Es una hija de 11 años?
0: Tengo 4 hijos.
1: Ah, con razón, lo conté. Estresado, sí, pero me olvido.
0: Bueno, sí.
1: Te veo así, digo. No, claro. Te veo acá con todas estas birras y digo, no.
0: Sí, pero escúchame, me dice, se fue a dormir en el entretiempo del partido y me pregunta, ¿cómo salió el partido? Ganó Argentina 3-0, le digo. Ah, ¿y no te pones contenta? Pobre los argelinos, me dice.
3: Claro. Ella, pero seguimos hablando del Mundial de Dictadores.
0: No, estoy hablando de fútbol.
1: Todo. Chiripa,
0: ¿Genera algún tipo de condescendencia con aquel que pierde?
1: No, hay que...
0: ¿Tenés?
1: Hay
0: o pisalo.
1: Hay que aniquilar al rival, hay que pisarlo, aniquilarlo.
0: Sigue el Mundial de Dictadores.
1: Después, si viene un argelino y me pide un vaso de agua, pues está mal, yo se lo doy. Empatía, pero sí. no en el partido. Y también viendo el partido de ayer, me... Después del segundo gol de Messi, dije, qué estupidez lo que estamos viendo. ¿Qué hace Argelia acá? Sí saben que no van a ser campeones del mundo. ¿Qué están molestando acá en el medio?
3: Pero,
1: dale, vamos.
0: Es que ahora, no sé si sabías que el Mundial se ha extendido 48 selecciones.
1: Tengo entendido que
0: ha habido una chiquita pisación.
4: Es, no me salía la palabra.
0: Exactamente, una chiquita pisación. ¿Por qué? Porque en el fútbol argentino hay 30 equipos.
3: Está tomando el Mundial de 48 equipos.
4: Y pero es un mundial, Alexis.
3: Está domando. Por
4: van a poner.
3: Todos
4: está
3: los partidos domando. Son maravillosos.
4: Es un mundial, Alexis.
3: Hoy,
4: vos ponés a cualquiera todavía.
3: Si no gritaste el gol de Huiza. Hoy jugó Portugal con Congo.
1: Igual pueden hablar entre ustedes. Sí, no me tienen que explicar. Esperá, o sea, no, de verdad, no entiendo. Igual lo aprecio un montón hoy que me lo traduzcan, Congo, pero siento que al fin y al cabo como que va a atrasar al programa. Que me expliquen.
3: No, boludo.
1: Siento
4: al contrario.
1: La el programa en algún momento quieren que
0: nada,
1: entren y ellos ya saben. Es como que estoy entrando a ver a dos torres a mitad de cosas. Bueno, Legolas, te explico. Legolas tira una flecha, Aragón, ese.
0: Pero pará, ¿viste algún partido del Mundial que no sea Argentina?
1: No, por pedacito. No, entero, ni pedo.
3: Bueno, y lo que te quería decir, Guille, es que hoy Congo le empató a Portugal. Y al menos a mí me dio mucha alegría el gol de Congo.
0: ¿Por qué?
3: Por una nación tan sojuzgada, justamente.
1: Después, es muy progre, ¿no?
4: Demasiado.
3: Bueno, siempre uno
1: eso
3: quiere...
1: es discriminación positiva. ¿Eh?
3: No, ¿por qué?
1: Y puede decir, pobrecito, que es
3: descendencia.
1: En el Mundial porque los
0: en el
1: hijos...
0: fútbol,
3: Alex. Siempre uno quiere que gane el más débil.
0: No te enseñó nada, doctor Bilardo. Pisalo.
1: ¿Tenés algo igual ahí con... ahora que estoy viendo esta charla, con el tema de empatía, como polémica en el fútbol? ¿Empatía en el fútbol?
0: Empatía en el fútbol.
1: Es tremendo, ¿eh? Como no, quedan de Congo porque los hijos están todos.
3: Siempre tiene que ganar el más débil.
0: Ahora viste que está mucho el debate furtivo de fútbol, paneles que se debaten, y se debaten en general, son como actuados, cuestiones que se pelean de un lado y del otro.
1: En realidad
0: no es que están realmente vos te estás a full con una idea y la seguís, sino que armás una especie de show de la polémica y demás. Nosotros pensamos que podríamos hacer algo que sea exactamente lo contrario. Que, por ejemplo, Alexis tire una cuestión y yo diga, sí, totalmente de acuerdo.
1: Para mí es todavía peor. Sí. Se agreden, pero lloran. Pero... ¿Cómo? Sí, de repente Pagani hace...
4: Eso dolió, ¿eh?
0: Claro,
3: qué
0: no.
3: Qué bueno, un debate.
1: Qué buen título, se agreden pero lloran.
3: Fútbol llorando.
0: Fútbol llorando.
3: Sí, fútbol llorando.
0: Podría ser tranquilamente.
3: Va a cabecear el arquero de Panamá, por ejemplo. Esta es una instancia. Es una instancia en la que querés que convierta a Panamá.
0: Guille, ¿conoces algo? ¡Uy,
3: cabeceó el arquero!
0: ¡Uy, casi gol de Panamá!
3: ¿Ves, boludo?
4: Si llega a cabecear a goles.
3: ¡Uy, qué pasó!
4: No, se pudrió.
1: ¡Se pudrió!
0: Se pudrió. La primera pena que veo.
1: Bueno,
4: ¿en tu vida?
0: No. Acá.
3: Ahí se están empujando,
0: ahí
3: Guille.
0: Se están empujando y con esto...
4: Pero puede, tiene ojos, ¿eh? No es una golpenici, boludo.
1: Pará, palito ciego, boludo. Acá nos estamos divirtiendo mucho con nuestras vibras,
3: claro,
1: y nuestra xenofobia, y vos traes acá discapacidades.
3: Estamos hablando de dictadores, así. Palito.
4: Bueno, perdón.
1: Qué malo es Palito.
3: Nah. Es tremendo.
1: Es mal, no tiene empatía. No tiene empatía en el fútbol.
3: No ejerció empatía.
0: No tiene empatía.
1: Che, este partido...
0: Este partido es de los más tipo falopa que hay en el Mundial. Gana Panamá. Son los partidos que más nos gusta mirar, por ejemplo, a boludos como Alexis y yo.
1: Gana Panamá.
0: Son alguna selección que digas, estos hijos de puta, pero yo no quiero que lleguen, en serio te pregunto. Como, no quiero que lleguen la
1: tierra. Yo tengo algo medio tal vez en contra de los alemanes.
0: ¿Por?
1: Me parecen como poco humanos. como demasiado perfectos, demasiado, bueno, o sea,
0: eugenésicos.
3: Eugenésicos.
1: Bueno, pongan el nombre que quieran.
3: Claro.
1: Sí, medio Mengele. Medio Mengele.
3: Medio el superhombre.
1: Claro, como que la perfección es enemigo de lo bueno. Y ahí me sí. puedes decir, ah, mira vos.
4: Qué copado.
0: Pará, no, Sergio, te va a hacer. La perfección es amigo. Claro, claro que sí.
3: No, sí, obviamente sí.
0: Obviamente que sí. 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
1: Hacelo bien esto.
0: Es que me clavaron el
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4: Va de vuelta.
1: Podés decir cualquier barbaridad, pero este es el verdadero Dios.
0: 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Nosotros nos vamos a ir a una brevísima tanda.
1: Pausa
0: de recontra de rehidratación. Le vamos a decir a Pablo Mir que venga a tomar aquí una cervecita también. Y volvemos en minutos con Valen desde Estados Unidos y con todo lo que hemos armado y preparado. Hay noticiero, hay cosas que trajo Alexis, hay cosas que me encanta Parito. Bien, con todo lo que trajeron los chicos y nosotros, en un ratito estamos con más No Se Pudo Mundial.
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1: ¿Andás con miedo, Mostaza?
2: ¿Cómo? ¿Con miedo de qué?
1: Con miedo de que se caiga.
2: No, para nada. Vamos a ser campeón.
1: Lo dijiste finalmente.
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0: Perfecto. Brevemente, ahora vamos a estar hablando ya mismo con nuestra querida amiga, compañera Alexia Valentina Cavatta, que está en los Estados Unidos, más precisamente en la ciudad de Miami. Quiero hacer un descargo con este muchacho que voy a buscar ahora.
4: Sí, lo estaba esperando, Ernesto. La verdad me quedé porque me pareció que no habías dicho nada y me pareció raro, la verdad.
5: Guille, hay un desagravio.
0: Hay un desagravio que quiero hacer. Yo, controling, que lo tengo acá en la mesa... Solamente hice esto. ¡Hey! ¿Acompañé?
5: No, le metiste.
4: Para mí fue un poco más de eso, Ernesto, acompañé. Pero tendríamos que ver el video
0: si
4: en
0: vos,
4: replay.
0: En el fútbol.
6: ¿Eh? ¿Qué?
4: Uy.
6: Ya está pegando.
0: En el fútbol, muchas veces hay, se dice, ¿esto es falta? No, pero depende de la intensidad de la fuerza.
5: Pero vos hiciste uso de medida.
4: El stream no es un deporte de contacto, Ernesto.
0: No, está bien. Pero yo no hubo uso desmedido de la fuerza en mi caso. Hubo un gesto... ¿Viste eso? ¿Viste como esa gente que juega medio brusco? Y se golpea y no es adrede.
4: Para mí estás trabajando mucho.
0: No.
4: Estás corriendo de un trabajo a otro. Y cuando apareció este trolín dando vuelta en patineta, desquitaste toda la ira...
0: No, para
4: en
0: nada.
4: En este muñeco.
0: Guille, para hay, nada. Yo realmente me ha caído muy bien.
5: Hay imágenes que así lo testifican.
6: Es un crack para mí.
0: Es un fenómeno.
5: El pandemonio, se desata cuando Ramu lo suelta desde 2 metros
0: El señor Ramuta lo revolea a la mesa.
4: ¿Y dónde está?
5: Si vos mirás testimonio.
0: A esta hora debe estar.
5: El testimonio.
0: No sé qué está haciendo Ramuta.
4: No, si porque... está durmiendo igual está bien.
0: No pasa nada. Yo solamente quiero decir, soy inocente.
5: El testimonio visual indica que todo el grupo de No Se Pudo intentó en todo momento salvaguardar la integridad física de Trollín. Pese a que terminó y Anacleta nos acusó de violentos.
4: Acá está... Primero... No lo hagas patinar.
5: Bien, Guille.
4: No la vas a patinar porque tiene la pata quebrada.
0: Nunca te vi así.
4: No. Y perdón.
5: No.
4: Perdón, además, yo no sé si Trollín aceptó estar en el descargo al lado tuyo. Esto me parece que va más por un lado.
0: Habla de un gesto de él.
4: Estrenar Toy Story 5.
0: Sí.
4: Vos serías como medio Sid.
0: No.
4: Sos medio Sid.
5: Vos estás flanqueando a Trollín.
0: Yo soy como
5: Bonnie.
4: No sé, me cae bien.
0: ¿No te cae bien Bonnie?
4: No, Bonnie es la que le dejó los juguetes.
0: Claro, Andy.
4: Y ninguneó a Woody.
0: ¿Cuál es tu muñeco de Toy Story preferido?
4: Woody.
0: ¿Woody?
4: Sí.
0: El mío es Buzz.
5: Qué bueno.
4: Sí, este podemos ser amigos.
6: ¿El hombre cara de papa?
0: Me cae bien.
6: Es un crack.
0: Me cae bien.
5: La señora caballo
4: cara medio de papá bufarrón.
0: ¿Sabes quién hace la...?
6: Sí, un poco así.
0: ¿Sabes quién hace
6: un poco
0: la...?
6: Medio violeta.
5: Medio que se mete en la cama del sobrino.
0: No.
6: Por eso no hay que tomar, boludo.
4: Del sobrino papa frita.
0: ¿Cuál de los juguetes de Toy Story podría ser un dildo?
4: Bueno,
5: menos
4: vos
5: mal
4: sabés que
5: salimos de esa.
4: Como dijo el queridísimo Palito, con paciencia y saliva, cualquier juguete de Toy Story puede entrarte del orto.
5: Pero
4: lo
5: más es el más difícil.
4: Me parecería el Tiranosaurio Rex.
0: Claro,
4: me
0: sería raro. ¿Por qué?
5: No, porque abre las alas.
6: Es verdad, el perro salchicha.
0: Pero claro, es Linky.
4: Fuera de joda, ¿sabes cuánta gente ha venido una guardia de se me abrieron las alas de Buzz?
5: Ay, Dios.
6: Marcelo.
4: Al infinito y más allá me prometieron.
0: ¿Sabes quién hace la voz de la señora cara de papa en inglés?
5: ¿Quién?
4: La madre de George.
0: ¡Sí! ¿Cómo sabes ese dato?
4: De todo de Seinfeld. Y de Toy Story.
0: Perfecto, muy bien. Toy Story es de los Estados Unidos y allí se encuentra nuestra querida compañera y ustedes la extrañan, nosotros también. Alexia Valentina, ¿qué va? ¿Está desde Miami?
6: Hola, Valen.
7: ¿Cómo me ven hoy? ¿Cómo me escuchan hoy?
0: Te escuchamos bien y te vemos bien.
6: De puta madre.
0: Te escuchamos muy bien, te vemos muy bien.
7: Bien.
0: Estás, ahí está, Valen acompañándonos con nosotros. Estamos acompañados hoy con Palito, con Alexis, y está Guille Aquino también con nosotros. Valen, querida.
4: Buenas noches, Valen.
7: Hola, Guille, querido. Me sumo al debate. Para mí Forky puede servir.
5: ¿Forky cuál es?
0: Forky es el en realidad no es un juguete, es un tenedor que se hace, se juguetiza.
4: Un tenedor de plástico que inventa, una vez que un niño deposita cariño en un objeto, se puede convertir en un juguete. Eso es lo que plantea la película.
0: Exactamente.
4: ¿De punta o...?
7: Y si un adulto deposita cariño en un objeto, se puede convertir en un juguete también.
4: ¿De punta mirá, cómo le, vale? ¿Le cantó el remate? ¿Tiene una pelota? ¿Qué tiene en la mano?
7: Sí.
4: Ah, ok.
7: Sí, no, es futbolera. Pero no, es momento, no. Para, se va, no.
5: Pero sos futbolera, sabés que tenés la pelota.
8: ¿De qué te bajaste, Valentina?
0: No entendí de qué te bajaste, ¿vale?
7: Tengo unas paletas.
4: Ibas a hacer como todo un show de paletas y ahora te dio fiaca. Mirá,
8: ahí va.
4: Ojo, es buena, ¿eh?
0: Esto no es con lo que se juega el pickleball. ¿Cómo se llama?
5: El pickleball.
0: El pickleball. El pickleball. No sé. Que juegas con un ají contra... Perfecto, ¿vale? Bueno,
7: Conté un pepino.
0: ¿Cómo estás? Contanos cómo estás. Temperatura... ¿Cómo estás?
7: Hace mucho calor, hay mucha humedad. Está todo el tiempo como si estuviera por llover, pero no llueve. No llueve nunca.
0: Porque, mami, ¿fuiste al mar? Porque es un tema que me interesa muchísimo.
7: No fui al mar.
0: ¿No?
7: Pero estuve en un barco hoy.
0: Ah, bueno. ¿Y en el barco? Río. En la orilla.
5: En el río Miami.
0: Mi pregunta es, ¿viste sargazo? ¿Hay sargazo?
7: Sí, hay sargazo.
0: ¡Puta madre!
7: No tuve el tiempo de ir a la playa, pero sé que hay, porque los que han ido y la gente que va subiendo fotos en redes y demás dicen que está complicado de sargazo.
0: Perfecto, muy bien.
4: Perdón, Griega, te pregunto, ¿en qué circunstancia te subiste un barco?
7: Fue medio un plan que armaron hoy para festejar después del partido de ayer.
5: Festejaron 3-0.
8: Es muy vaga la explicación.
0: Para la posta, es muy difícil de...
4: Perdón, yo prefiero pechar una... Ganó la selección y lo que entiendo hasta ahora, corregime. Ganó la selección y alguien te dijo, subite al barco. Y vos te subiste un barco.
8: Claro, era la escaloneta.
7: Claro, es el barco de la escaloneta. Pará, es así en realidad. En la casa que yo estoy, hay argentinos y hay brasileros. Y convivimos todos juntos. Y uno de los brasileros es Amaral, que es un exjugador profesional, y tenía un amigo que dijo, che, le pedí a mi amigo que nos preste el barco, nos vamos todos a festejar que ganó Argentina. Y estuvimos todo el día en el barco.
0: Así Amaral, sí. Amaral con Palmeiras, ¿o no?
7: Pero, me suena de ahí. Claro.
0: Sí, me suena de ahí.
8: Amaral de...
7: Es más, lo iba a
5: decir. Sí, hacían el Independiente también.
0: Pero no me
5: ganaban y al barco.
7: No. Le iba a pedir a Amaral que salga acá. Pero se fue a dormir, duerme muy temprano, Amaral. Se fue a dormir.
8: ¿Pero qué hora es?
0: Es una hora menos, son las 9:00 p.m. en Miami. ¿O no? ¿No hay cuarto, no son?
5: Increíble.
7: Sí, pero Amaral almuerza a las 11:00 a.m, cena a las 8:00 p.m. y ya está dormido.
0: Pero vos.
4: Griega, te hago una pregunta. Sí, desde la completa ignorancia. ¿Hay droga en Miami?
0: Opa, al hueso.
7: Hay droga en Miami, sí, pero no es legal.
5: ¿Consumiste?
4: ¿Viste?
7: No, para nada.
4: Okay. ¿Viste? ¿La viste pasar?
7: Se siente el olor. Uno va caminando por la calle y siente el aroma.
4: Pero eso no es droga.
7: Debe haber de todo, Guille.
4: Me bajo ya de esta.
5: Ya. Valentina, vos ayer hiciste un asado, ¿puede ser?
7: Sí. Hice un asado para... fue muy difícil, chicos. Hicimos un asado para ver a la selección argentina. La búsqueda de corte de carne fue ardua. El vacío, lo que vendría a ser vacío, lo cortan de una manera muy extraña.
0: O sea, como,
7: los choris tienen sabor a otra cosa.
0: Sí. El vacío es lo tenés que pedir como empty, ¿no?
5: No, muy bien. ¡Es muy bueno!
0: Mira, te conté el final del chiste.
5: Bien, me gustó ver, ¿no?
8: Como decía...
0: Generosamente llamado.
8: Como decía Montaner.
0: Claro.
8: ¿Cuánto vacío hay en esta habitación?
0: ¿Cuánto vacío? Escúchame, ¿dónde compraron la carne? ¿En el famoso supermercado? Que es el Walmart, básicamente. Acá lo podemos decir.
7: Fuimos a Costco.
0: ¿A Coto?
7: Que es mayorista.
5: I know you.
8: Alfredo Costco.
0: Alfredo
5: Costco. Costco, I know you.
0: Costco.
7: Costco, I know you.
8: Costco Army.
7: Claro.
0: Ah, bien. ¿Eso qué vende? ¿Carnes nomás? ¿Costco?
7: No, no. Es un mayorista que tenés que tener como una membresía para entrar. Y venden todo en giga tamaños.
0: Costco no te conozco.
7: Todo muy grande.
4: Perdón,
7: y
4: con la...
7: tenía un montón de corte de carne.
0: A Monstruo Mercado, lo que se conoce como Monstruo Mercado.
7: Exactamente.
4: Con ¿quién tiene la membresía de Costco ahí?
7: La jefa de todo, Guille, que te imaginarás que no soy yo.
5: ¿Quién es la jefa?
4: Está ahí en un costado.
5: ¿Está la jefa?
4: Miraste al
5: la
4: costado.
5: Jefa. ¿Está en San José?
0: La jefa está en San José 1111. Y no puede salir. No creo que esté en Miami. No creo que esté en Miami en esa casa.
5: Ella pide.
0: Si está la jefa ahí, estamos en un problema.
7: Estoy solísima.
4: Che, muy bueno. ¿Esto es el hotel en el que estás?
0: No, es una casa, Guille.
7: No, estoy en una casa.
4: Ah, muy bien.
9: La jefa pide en pedido.
7: Pero bueno, estoy sorprendiendo porque es cada vez más raro lo que yo cuento.
9: Ok, bien.
0: Estás en una casa y no hay nadie en la casa, no hay ningún compañero tuyo de la casa ahora, un habitante de la casa en este momento. ¿Cuánta gente hay viviendo ahí?
5: 22.
7: Se me apaga la luz que tengo con sensor de movimiento. Viviendo acá, creo que durmiendo en la casa somos 7, me parece.
5: ¿Has visto delincuencia?
7: No he visto delincuencia, sí he visto indigencia. Okay. Delincuencia no.
9: Bien. ¿Cuántos son en la casa y cuántos vieron el partido?
7: ¿El de Argentina?
9: No, el de recién.
7: Bueno, Palo, hay 200 partidos por día.
9: Bueno, pero se sobreentiende.
7: No, ayer creo que éramos 21 personas.
9: Ok, bien. ¿Y para todos hiciste el asado?
7: Sí.
9: Es una ídola. ¿Qué llama?
0: El asado, vos hiciste el... ¿Cómo conseguiste las briquetas? ¿Las qué? ¿Cómo conseguiste el carbón? O no sé con qué carajo lo hiciste. Vale.
7: Vengan. A ver. Mientras les cuento, a Pablo, que está muy interesado en el asado.
4: Queremos ver la casa, griega.
7: Claro. Hice un blog haciendo el asado, así que después no se pudo.
5: ¿Podemos ver a Amaral durmiendo?
7: No creo que quiera.
0: ¿Cómo duerme Amaral?
7: Esa gas, la parrilla.
0: No, esa gas no. No.
7: Es una barbecue.
4: Bueno, no sé. Tiene una barbecue. Ah, bien, está equipada la casa, ¿eh?
5: Hay una garrafa.
7: No, mirá, hay pelotas inflables.
4: Hay muchas pelotas inflables.
5: Hay una garrafa.
4: Che, es linda la casa, ¿eh?
5: Hay un jacuzzi.
7: No, Guille, es una giga mansión en realidad.
9: Es soñado.
4: Ese, me encanta. Pero mira, y adentro...
5: Hay paredes rosas.
4: ¿Puso las luces rosas adentro?
7: No, porque hay carteles de las marcas que nos trajeron.
4: Ah,
7: no las voy a
4: muy bien,
7: mostrar.
4: Pero para podemos ver un poco del... No, ¿es tu primer mundial viajando?
7: Es mi primer mundial viajando, sí, tremendo. Estoy muy contenta.
4: Espectacular, la verdad, ¿eh? Qué bien. ¿A qué hora te caemos? Tenemos birra.
9: Sí, claro.
0: Tenemos cerveza.
7: Pueden patearte. Venir, hay mucho lugar en esta casa.
9: Vale, yo... Vi en tus historias, ¿sabes a quién vi? A Nacho Gran Hermano. Coméntame sobre Nachito.
0: ¿A quién?
9: Nacho Gran Hermano.
0: Ah, Nacho Gran Hermano. No, sí,
9: que es amigo de mi ex. Un dato al pasado. ¿En serio?
0: Qué raro.
4: ¿De la del secundario? No,
9: sí, lo peor es que sí. No. Sí. Sí.
7: ¿De la primera?
9: Sí, sí.
4: ¿De la primera?
7: Ah.
4: Sí.
5: De la que te hizo... Ah, dame de la que hizo repetir a Palito.
9: Sí, saluda a Luz.
4: Nacho de Gran Hermano es de la que hizo repetir a Palito.
5: La que hizo repetir a Palito.
9: Por Dios.
7: Sí, es uno de mis compañeros. Bien. Ya amigos, podríamos decir.
9: Compañero de piquete.
7: Porque somos tres argentinos nada más en la casa.
9: ¿Vos?
7: Como los tres goles que hizo Messi.
4: Y perdón,
7: locura.
4: El resto de la gente que está en la casa, ¿de qué nacionalidad es?
0: Brasileño.
7: Brasileros.
4: Bien, ¿y buena onda ahí o...?
5: 19 contra 3.
0: No, pero son 7. 4
7: no,
0: y 3
7: porque en la casa, claro, hay más argentinos, pero están en otra casa.
4: Son ¿tus compañeros de casa son limpios, ordenados, lavan los vasos, hacen ducha muy larga? Háblame de todo lo malo que son ellos.
7: De la convivencia.
4: Claro,
7: no, la convivencia. Está bien porque la casa es muy grande. La verdad es que la limpieza no depende de nosotros tampoco. Y cada uno tiene su baño.
4: Ah, está como querés. Cada uno... ¿Hay 7 baños?
9: Qué vida.
7: Y capaz hay alguno más.
4: ¿Te llega la señal a un baño?
5: Creo que no hay 7 baños ni en mi manzana.
7: Sí, ¿querés que vaya al baño?
4: Me encantaría ver el baño.
0: En tu edificio no hay 7 baños.
5: En mi edificio no hay 7 baños.
4: El tuyo, griega, ¿eh? El baño tuyo. No te metas. Bueno, no. Mostrame un baño, a ver. Quiero ver.
5: Hay que ver un baño.
4: Esta locura.
7: No, hay que les voy a mostrar que les va a gustar.
4: ¿Qué?
7: Por favor. La cocina.
4: Ah, me gustan las cocinas.
9: Che, qué vida tiene, vale. Acá no vino Marito, ya es un descontrol.
5: Podemos ver a Marito.
0: ¿Podés ponchar la mesa que tenemos acá abajo?
7: Espero que no haya nadie en la cocina. La cocina es muy grande, muy bien. Grande. Y muy norteamericana. De película.
4: Tiene una isla, calculo.
7: Claro, tiene una isla, tiene una mesa para 12 personas.
5: Sí, sí.
9: Hay una isla.
7: Paren, porque me va a costar abrir.
4: A ver, abre fue la puerta, bastante, vale. Fácil. Estamos viendo la mansión en la que se está hospedando la vieja.
5: Ahí hay alguien, Valentina.
9: Rompe las bolas.
4: Es buenísima.
9: Rompe las bolas, por favor.
0: Tiene una isla.
7: Pues, es gigante.
9: Guarda que no aparezca nadie. Claro.
4: Está muy bien. Entraste y dijiste, che, ¿nos hospedaron bien o ya habías visto fotos del hospedaje?
7: Había visto algunas cosas y dije, parece buena, pero me preocupó un poco la convivencia, esas cosas que estabas preguntando vos justamente, y no, la verdad, de 10, todos muy buena onda.
9: Como Woody Allen, qué buena isla.
7: Mirá esto, Guille. Mirá el tamaño de la heladera.
4: No, ¿puedes abrir la heladera? ¿Tienen productos ahí yanquis? Mayamenses.
7: No,
4: es enorme. Pará, mostrame qué tiene adentro de la heladera. Esto me enloquece.
7: A ver, si abro desde acá se ve.
4: Sí, ahí se ve. Es un buen plano.
0: Hay una doble puerta. Ahí tenemos. Hay gaseosas, hay un Fernando.
5: Hay un Fernet, hay huevo.
4: Mucho huevo, veo que...
0: Está el queso.
7: Hay
0: famoso.
7: Otra cosa que no les dije, que es que tampoco cocinamos, porque hay viandas.
5: ¿Pero para qué hay tantos huevos, entonces?
4: Están de joda mala.
9: Increíble.
4: Ahora hay que mirar fútbol. Claro,
0: ¿cuál es el baño? ¿Ustedes o hacen caca por ustedes?
5: Claro.
7: No, sí, cómo no.
0: Hay gente gritando.
7: Pará, mirá. Raquel, ¿querés saludar?
9: No.
10: ¡Sí! ¡Hola!
0: ¡Hola, Raquel!
9: ¡Hola!
10: Raquel
7: tiene un récord Guinness en hacer 10 horas.
10: 10 horas de dominadas.
7: 10 horas, ¿sí?, de jueguitos.
9: Mirá.
0: Ah, dominada. Yo pensé que era como Jeroaia.
4: Raquel tiene. ¿Está ubicada? ¿Tiene novio, Raquel?
0: ¿Cómo qué es esa pregunta?
5: Guille.
10: Sí, tengo.
4: Bien, Raquel. Tome agua.
7: Perdón, Raquel. La pregunta que te hacen, Raquel.
4: Perdón, besos. Raquel.
5: Sí. Nunca me sentí
4: tan lejos del éxito.
0: Guille ya está cantando. ¿Ay, cuándo desconocí a Raquel? ¿Ay, cuándo desconocí a Raquel? Perfecto, muy bien. Bien, Valen. Bien, apareció un integrante de la casa. Escúchame, ¿qué hay en la tele para ver? ¿Vende tele?
9: ¿Está Jimmy Fallon en la tele?
0: Partido, ven.
7: Sí,
5: boludo, van a ver.
0: Yo miro lo que hay ahí, boludo. Miro la tele de norteamericana.
7: ¿Qué podríamos mirar? Netflix.
9: Jimmy Fallon, como hablamos hace un rato.
0: No, ahí tenés Peacock. Podés ver el canal, ¿no? Peacock.
7: Lo que sí.
0: Peacock.
7: Hubo una batalla que yo di y gané, que era el tema de los relatos. El relato en inglés es muy, pero muy malo. No Depende. Se gritan los goles, no, no bueno, se relata lo que va sucediendo, sino que simplemente son comentarios sueltos.
0: ¿Pero qué lo escuchan por Telemundo?
7: 20 segundos de silencio.
0: ¿Por Telemundo?
7: Claro, entonces busqué otra aplicación que tenga Telemundo y ahora vemos los partidos en español como corresponde.
9: Bien.
5: Relata Rodo de Pai, ¿no?
0: No, está en Caracol, Rodo
7: Sí, pero no lo escuché.
0: No.
7: Ah,
0: está.
7: Con
0: Creo
7: razón,
0: que está, no sé si está el que relata en la MLS o y Andrés Cantor, no sí, sé si
9: alguno.
0: Pero
7: es un latino, ¿eh?
9: Igual como es.
0: Latino.
9: En Estados Unidos es hermano, en Inglaterra son buenos los relatores.
0: Sí. Ahí te traslado una pregunta de Meva, que si fuiste a un Dress for Less.
7: A ver.
5: ¿Qué es un Dress for Less?
0: Dress for Less es una cueva donde se compra ropa de marca barata.
5: Ah.
0: Como un Burlington.
7: Sí, fui. Y conseguí muchos zapatos.
9: Bien. Muy bien, vale.
7: Zapatos, de sandalias, de tacos.
4: Eso me interesa el tema, que ya que estás en Miami, el tema del shopping. ¿La ropa está barata y cosas lindas? ¿Ya te compraste varias cosas?
7: Sí, no.
0: Uy, se cortó.
9: Se cortó nomás. Se cortó. Se ve que no le copó la pregunta.
0: Ah. Ahora vamos a estar recuperando.
4: Mucha gente, increíble la cantidad de agua que toman, Sí, me preocupa. Cuando ves gente tomando mucha agua en Miami.
0: Es que no sabes qué pasa.
4: ¿Cómo
0: que el
4: se
0: agua...
4: llamaba la compañera?
5: Raquel.
4: Raquel. Banco a Raquel,
9: ¿Sí?
4: Sí.
9: ¿Y por qué la bancas?
0: Vas a traer...
4: Porque qué lindo sería estar en este momento en Miami en una mansión y
9: viendo las jueguitos.
4: Viendo el mundial, todo. Y ser Raquel, compañero de cuarto de.
0: Pero Raquel está de novia.
4: Ah, la conocés.
9: No, dijo no, ella.
5: Acaba de decir.
0: No dijo así.
4: No, no. ¿Qué me va a decir el primer día?
9: No, Villa. Tener... Pero no vas por ahí.
5: Tener.
0: Ay, Dios.
5: Guille, tener...
4: Tomás cerveza, palito.
9: No voy a tomar.
4: No lo puedo creer que tenés al productor del programa. No. Tiene que venir a servirte agua.
9: Yo le pedí agua.
4: Traete tu propia agua.
9: No, pasa que ya tomé. Guille, en el bloque. No,
5: Isla en la cocina.
0: Ah.
5: Es medio
0: porque
5: de...
0: Isla en Estados Unidos es otra cosa.
5: Es medio de. Falopero.
4: Es. La isla en la cocina. La isla
0: es de narco.
4: Ah, medio narco. Pero diferenciemos narco de falopero porque hay algunos que no toman de la que venden.
5: No, pero se toman...
0: El narco.
5: Sí,
0: tengo una pregunta.
5: Charlemos de narco.
0: El narco...
5: ¿Y esto qué es esto?
4: ¡Oh! Bienvenido Armenia al Mundial.
9: Tercer puesto.
0: Armenia hace su... Esto es una wild card. Tiene Armenia y acaba de entrar al Mundial. La cerveza... Quiliquia.
4: ¿Mundial de narcos? Me gusta, pero ¿hay tantos?
0: No sé, no conozco tantos.
4: O sea, Pablo Escobar y ¿quién más?
0: El Chapo.
5: ¿Mi sangre?
0: El Chapo.
4: No, pero gana Escobar.
5: Gana, siempre va a ganar.
4: Sí.
9: Digo una cosa, voy a tomar. La Armenia. La Armenia voy a tomar.
4: No sé si la comunicación con la griega se cortó o ya tiene el talento de volver y dijo, no vuelvo ni en pedo.
0: No, se cortó. Ahí está. Vale, volvé mientras bebemos una cerveza armenia que acaba de entrar. Sí, dale, Palo, a ver. Pará, ponchame a Palo tomando cerveza.
9: Todo muy listo.
7: A ver.
0: Ahí está Palito tomando una cerveza armenia. ¿Llamada?
9: Valen, te estamos viendo.
0: Sí. Quilquia.
7: Yo estoy esperando tu devolución.
9: 8, 22.
7: Quedó afuera del mundial, pero ¿en qué puesto entraría?
9: Para mí, cuartos.
0: ¿Esa que tiene olor? No la bebí todavía. ¿Tiene olor a marihuana?
5: ¿La birra?
4: No, le pasa a muchas
0: cervezas. Ah, no, porque la fue el falopero.
5: ¿Por qué? ¿Porque te pasó la birra allá?
4: Estamos con la griega en vivo desde Miami. Te quiero preguntar, griega, ¿cómo viviste el primer triunfo de Argentina ayer? ¿Estuviste en el estadio?
7: No, estuve acá en la casa comiendo el asado.
4: Bien, claro.
9: Argentina
4: ¿cuánta
9: en la
4: gente,
9: casa.
4: ¿Cuánta estamos gente? No, cuando en serio la mesa de Guille aquí no está. Estás perdido. Pero contame, griega. Y ayer, ¿cuánta gente hay en la casa ahora, por ejemplo? Sé que son 7 viviendo ahí, pero suena como que hay mucha más gente. Mira al costado.
9: Imagínate.
4: Los está contando.
0: Perdón. ¿Qué estás contando?
7: Creo,
0: gracias, Guille, por la conducción.
7: ¿Arracú
0: y qué, señores?
5: Ay, Dios.
4: Contanos, griega, contanos todo, por favor.
9: La vergüenza que le damos que se puso los auriculares, ¿eh? Increíble.
5: Se acaba de ir
7: no,
5: la
7: es
5: gente
7: para
5: de
7: yo
5: la
7: no
5: casa.
7: Escuchar. Pero chicos, se les presenté a una compañera y le preguntaron si estaba ubicada.
9: Por eso, mira.
4: Pero pará, tanto era. Acá en el chat me dicen que la espanté mal. ¿Puede volver Raquel? Porque ahora me quiero comportar bien con Raquel. La verdad, creo que no nos entendimos.
0: Vale, la podés llamar diciendo, vení Raquel, vení con los muchachos.
9: Qué chiste tan original.
5: Pero no es un chiste, no lo sabe.
0: Es simplemente una interpretación.
7: Fran, ¿está Raquel por ahí? Raquel. Se fue Raquel, chicos. No,
5: directamente abandonó la casa.
0: Renunció.
9: La espantamos.
5: Brasil,
4: un encuentro con nosotros y dejó la carrera. La casa, todo.
0: Dejó la casa.
7: Me dicen que
4: igual no te la bancabas mucho, decí la verdad, griega. No te la bancabas mucho, Raquel.
7: No está,
4: era medio
7: no está
4: pesada.
7: Viviendo acá.
4: Era medio... Ah,
5: ¿y por qué
4: por
5: está
4: eso
5: ahí?
4: Claro, no vive ahí y abre la heladera y saca lo que quiere.
5: Claro.
4: Era rebusca, Raquel. No te la bancaste nunca. Y es medio pasiva-agresiva esa forra de Raquel.
0: Pará,
4: ¿no?
5: Es medio sucia, Raquel.
7: No, no.
5: Mira, es Raquino.
0: Mirá si está escuchando.
5: ¿Es sucia? ¿Es sucia, Raquel?
0: Pará, boludo, ¿qué pregunta?
7: No.
5: Si vas y le abrís la heladera a alguien, sos medio sucia.
4: A mí no me gusta.
7: Pero no, porque esta heladera y esta casa y todo lo que hay acá, en realidad es de la misma marca que nos trae a todos, que la trae a Raquel también.
9: Claro.
7: Pasa
9: claro.
7: Que Raquel vino después.
4: Ah, por contrato no puede decir.
7: Entonces está durmiendo lo del novio.
4: Ah, lo del novio.
5: Pero.
4: Mirá qué pantalonuda, ¿eh? Que le preguntamos ¿sí? si está ubicada y se fue corriendo a lo del novio. Tremendo, Raquel.
0: Bueno, pero el novio contarles. Si no sabés lo que me acaban de pasar.
5: Y, pero, si
0: yo porque
5: novio,
0: los contamos todo.
5: Si el novio tiene una propiedad así. Hay que
7: no, vino de vacaciones, sale.
0: Si el novio tiene una propiedad así, le tenemos que mandar a los sabuesos de la FIP.
5: ¿Pero en Brasil?
4: Ah, no, Griega, no, ¿estás contenta? Ahí, se te ve feliz, la verdad, como...
7: ¿La verdad? Que
4: estás viviendo un sueño.
7: Lo estoy pasando muy bien. Sí, sí, y es muy divertido. O sea, la convivencia de la casa está siendo divertida. Y en la previa uno decía, bueno, hay que ver, somos un montón, no nos conocemos, pero...
4: No ven los partidos, nada. Van en barcos.
7: Sí, cómo no.
4: Contame más del barco.
0: ¿De quién era el barco?
5: De un amigo de Amaral.
0: Ah,
7: claro.
5: Qué grito.
4: Ah, ¿cuánta gente, cuando decís barco, cuánta gente entra en el barco?
0: Depende, si viene de Cuba una banda.
5: No se le dice barco igual.
3: Vortex.
7: Hoy éramos 8 o 9 más los dos que manejaban el barco, más o menos.
4: Los que manejan el barco no son amigos, son profesionales al servicio del placer.
7: No, creo que uno era amigo de Amaral. Amaral en realidad es una persona muy sensacional que me encantaría que lo conozcan porque está durmiendo. Pero para que tengan idea. No, flaco, no entra en la habitación.
9: Para Nachito puede venir un toque, sí.
4: Pero trae a alguien.
9: ¿No? A Nacho, trae
7: no sé
9: a Nacho.
7: Si
0: Amaral es, Amaral es atleta de Cristo.
5: ¿Puedo romper el vidrio de la habitación de Amaral?
7: Amaral
0: es evangelista.
7: Hizo un carrerón y es muy amigo de jugadores muy grosos. Entonces, ¿qué pasa? Ya nos pasó varias veces de estar tomando un mate acá sentado en la barra y que te pone así el celular y te dice saluda y vos mirás el celular y es Kaká. Y después mirás y es Roberto Carlos. Eso lo hace todo el tiempo.
9: Kaká, Melano.
4: Y te consta
7: es muy amigo de Crespo, claro. También.
5: No,
4: ¿te consta que sea que real?
9: Y lo va a traer ahí antes que...
4: O Amaral tal vez se tira a chanta y busca conversación con Roberto Carlos.
7: Roberto Carlos. Son amigos. Yo quería que venga y le pida a Crespo, mediante este medio, que venga no se pudo. Lo voy a hacer, pero hoy no, se fue a dormir.
9: Está bien. Igual va a venir. Vale.
0: Pero pará, por lo que estás contando, nunca lo vamos a tener a la hora del programa si se va a dormir tan temprano.
5: Claro.
0: Medio...
9: Pero un día le decís a Amaral.
0: Suena que está en una secta.
4: No, suena más bien que Amaral está muerto y lo están cubriendo ahí. Como, no, se va a dormir muy temprano.
5: Es muy temprano.
7: No.
4: Griega, ¿qué estás almorzando, cenando? ¿Cómo es ahí la cosa?
7: Vamos a ver qué hay en la vianda de hoy.
4: Todavía no cenaste, claro.
0: Un saludo a los amigos de Social Land.
7: Tengo un hambre que me desmayó.
5: A ver.
0: Grupo Troncheto, Homero.
7: Normalmente hay dos opciones.
9: Sí.
4: ¿Vegetariano y carnívoro? ¿Qué son las dos opciones?
0: ¿Cuántas cervezas me tomé? 60.000, boludo. Yo no tengo la cultura del
4: para que te abro.
9: Chicken y qué más.
4: Chicken
9: beef.
4: ¿Y qué?
9: Te tiraron beef.
0: Hacé una cosa, vale. Mirás el Amaral y decirle, toma, te tiro beef.
4: ¿Cuál será hoy la elección? ¿Chicken o beef?
5: Hice más conductor.
7: Chicken o pasta. No, chicken me parece.
9: Bien.
4: ¿Y la guarnición, qué es, Griega?
7: Tiene arroz.
9: Cántalo.
7: Y acá es el pollo que está como desmenuzado con salsa.
5: Es raro eso.
0: Medio me revolvió un poco el estómago.
5: En medio...
9: Y lo que tomaste, con lo que medio... tomaste ya está.
0: No, pero no, es la cerveza armenia.
9: Bueno, sí.
0: La cerveza venía. Escúchame, pará. ¿Y eso cómo es?
4: ¿Helado es esto?
0: No,
4: es
0: Greek yogurt. Yogur griego.
5: Greek yogurt.
11: Yogur griego. Lo compraste vos, claro. Asumo.
0: No, no, no, eso es extraordinario. Encima, Guille, te digo, esto vale $5. $4,
4: eso
0: es otro país.
4: No, pero... Es no, mirá, no, nunca vi...
0: Ese Filadelfia, que acá te sale el aguinaldo, allá sí. Te sale $8.
4: No, no, ahí te lo venden por balde.
0: Claro, toma.
4: ¿Cuántos litros de Filadelfia querés?
0: ¿Cuánto querés,
7: Luz? Erno, a vos esto seguro te gusta.
4: ¿Qué es esto?
5: ¿Qué es eso? ¿Qué es?
7: No sé. Los quesitos.
4: Ah, parecía no, no, tomate. No, para, ¿puedo ver el quesito? Me enloquece. ¿Qué?
7: Mira.
4: Dame uno individual.
5: Uy, mira qué buen queso.
4: No, con eso tirás todo el día, ¿eh? Con unos quesitos ahí en la mochila.
5: Valentín, ¿hay pirotecnia en la casa?
0: No, pero pará, te voy a decir algo.
5: ¿Qué pasa?
7: Pará, no hay, pero ayer fuimos a comprar el súper.
5: ¿Pirotecnia?
7: Entramos y había unas cajas así.
0: Es que se viene el 4 de julio. Y yo te digo, el 4 de julio, el americano le gusta tirar cohete. Y tira cohete.
7: Pero...
0: Todo el mundo tira cohete.
5: ¿Pirotecnia en el cuarto de Amaral?
11: Y en la escuela tira cohete.
5: ¿Mientras duerme?
7: Hacen eso y no dan mucha pelota.
0: No, tiran cohetes porque festeja mucho el 4 de julio.
11: ¿Y vos te tiran
5: cohetes? Pero en Estados Unidos sí, ¿no? Sabemos que tiran mucho cohete.
4: Bueno. Grieda, ¿qué sabes de tu futuro? ¿Te quedás en Miami todo el mundial o tenés otras escalas? ¿Por ahora ahí?
7: Por ahora acá. Iremos viendo, pero sí, a priori voy a estar acá. El otro día fuimos a hacer unas notas ahí a Ocean Drive, que es la avenida como
4: claro.
7: Del centro, donde están los bares y demás. Y Fran, un compañero, fue a hacer una nota y le hizo una nota a un tipo que tenía un arma acá, toda la nota con un arma y no nos dimos cuenta.
11: Y está tirando cohetes.
5: Bueno.
4: Sí. ¿Y viste algún famoso ahí en Ocean Drive?
7: No, solo en las videollamadas de Amaral.
4: Bien, y todos están calzados ahí en Miami, me decís.
0: No,
4: todos
0: no,
4: están
0: no,
4: con
0: no.
4: Un bufoso.
0: Sí, sí. No, todos no. No,
7: no sé
4: con
7: si
4: la
7: todo,
4: morocha.
7: Pero no,
5: sacan a bailar a la morocha.

0: norteamericano. No sé qué iba a decir.
1: Dale, no,
2: dale,
1: no,
2: vos podés, vos podés.
1: Ves que estás estresado, Ernesto. Estás laburando mucho, loco.
3: Decilo.
2: Cansado, boludo. Quedan 15 minutos, Ernesto.
1: Perdón, ¿qué trajiste? ¿Un arma, griega?
4: ¿Hay un arma?
0: ¿Hay un arma en la casa? ¿Hay un arma en la casa?
3: Quiero pensar que no.
4: Y pero...
0: Ok, no lo vemos. En una casa, sí, hay un arma.
2: Siempre hay uno ahí, ¿eh?
0: Hay un arma escondida.
4: Hay garita.
3: Pero para mí... Para mí la debería tener el dueño, ¿entienden?
0: ¿Cómo es? No, ¿es un barrio, cerrado?
4: Está no. vacía esa la escena.
3: Sí, hay las escenas vacías.
1: El arma. No, no,
2: se está en la escena vacía.
1: Griega, está medio Truman Show eso.
2: A ver, el arma.
1: Pero además se nota que es la primera vez que nos abrís.
0: Es la primera vez que alguien abre esa alacena.
1: También, de no que sabemos, no había nada.
4: Jamás nunca, esa alacena jamás fue abierta.
3: Estoy empezando a sospechar.
4: Estaba hasta la bolsita con el acerrín y los tornillos. Estaba.
3: Tenemos muchas golosinas.
1: Me gusta mucho la golosina yankee, ¿eh? Son los dueños de la
3: son
1: golosina.
3: Los maní.
4: Claro.
3: Que son los más ricos.
1: Bien. Se come muy bien.
2: Bien, vale.
1: ¿Y qué?
0: ¿Vos sabés que a un español lo echaron de la fábrica de M&M? ¿Sabés por qué?
2: ¿Por?
0: Porque tiraba todas las W.
2: Es buena. La puta es buena.
4: Ay, Dios.
1: Nunca me sentí tan pobre en mi vida como en este momento.
0: Guille, gracias por ser el conductor designado.
1: No, por favor.
0: Te agradezco con el alma.
1: Ernesto, por favor. Pero vení a la mañana un día.
0: Te juro que un día voy a la mañana.
1: Ayúdame un día a la mañana.
0: Yo voy a la mañana.
4: Si te dio las llaves.
0: Esta, Guille, es tu hora pletórica, ¿no? Acá está, volás, ¿no? Brillás.
2: ¿Hace cuánto no estás al aire a esta hora?
1: Hace un montón y la verdad que me encanta la noche. Pará, tiene cosas muy ricas la griega, ¿eh?
4: ¿Eso qué es?
1: Pará, escúchame, ¿ya estás pensando en comprar una valija para llevarte todo lo que hay en esa casa?
4: ¿Eso es una península?
3: Mercadería, nada más.
1: Bien. ¿Cómo haces para volver a la Argentina después de saber que existe este nivel de vida?
0: Claro, sí. Claro, hay que volver.
3: Estoy empezando a entender un poco a Ernesto.
0: ¿Por qué?
2: Y porque vos amás.
3: Pienso eso todos los días.
2: País.
3: Claro.
0: ¿Qué digo yo?
2: ¿Vos amás ese país?
4: Vos amás Estados
0: no,
4: Unidos.
0: Yo, Guille, soy de la teoría de que Estados Unidos es el mejor país del mundo.
3: Hay que recordarle su propia teoría.
2: Increíble.
3: Pero nada más.
1: Está bien, no puede ser.
0: Amo el estilo de vida que tienen ellos. El pragmatismo al palo. Todo está hecho para que la pases bien.
5: Sí, payo.
3: Sí,
0: todo está hecho
2: roto.
3: No,
4: eso es un archipiélago, es una grieta en la pared.
3: ¿Qué cosa? No, es hiper... No, Ale.
0: No,
3: mármol,
0: vale pintó las Malvinas.
4: ¿Qué es?
3: Está todo así, veteado el mármol.
1: No, es que todo...
0: Mirá lo que pensó.
1: ¿Todo?
0: El pobre este pensó que había una mancha humedad.
1: Pero
0: pobre de mierda,
4: boludo.
1: Mostró la cocina y es toda de mármol.
0: ¿No te pensaste que era cemento eso?
5: Explotó la garrafa, dale.
1: No, mármol blanco con algunas notas de... unos salpicones de negro.
4: Pensé que había un arreglo.
1: Te hago una pregunta de cosas que a mí me importan mucho en una habitación de hotel, en una mansión, nunca estuve.
3: Bien.
1: La presión de agua, la ducha.
4: Bien,
1: es buena
4: pregunta.
1: ¿Cómo es la ducha?
0: Cuando vas a ver una
1: bien?
0: Casa.
2: Buena pregunta.
3: Guille, la ducha tiene para poner que te tiren la cintura al agua.
1: No, la puta.
0: La ducha escocesa es.
1: Sí, escocesa, claro. Y haces. ¿Te duchás a la mañana o a la noche?
4: No, hace mucho
3: las dos,
4: calor.
3: Porque a la mañana entré.
1: Dos duchas, como Darín, dos duchas calientes.
4: No, pero es fría. Hace mucho calor.
3: A la
4: calor.
3: Mañana entrenamos con Amaral. Me voy a bañar y a la noche me tengo que volver a
4: pero
3: bañar.
4: Pero Amaral, ¿a qué hora Amaral, se levanta?
0: Amaral es una invención de la mente de Vale. Nadie Amaral sabe quién es Amaral. Se inventó un amigo imaginario.
2: Bien, Amaral.
0: Escúchame.
4: Claro, a mí me pasa eso y pienso que se rompió la ducha, boludo.
0: ¿Dónde está Nachito, Nachito, gran hermano? ¿Dónde está? ¿Dónde está Nachito, Nachito?
3: No sé.
4: Está durmiendo.
3: No sé dónde está.
0: Está durmiendo con Amaral.
3: Amaral.
1: Sí, te escucho, griega. Yo estoy acá todavía. Ignorá el resto. La verdad que están haciendo el peor programa hasta ahora del ciclo.
4: Le estamos molestando al aire.
2: Son dos viejos borrachos.
0: Estamos molestando a Guille al aire.
1: Están todos borrachos. La verdad acá es cualquier cosa.
4: Perdón.
1: Te escucho, griega.
3: Adentro
1: sí.
3: de mi ducha, o sea, dentro de mi habitáculo para bañarse, hay dos duchas de esas.
1: Para.
4: ¿Cómo?
1: Adentro,
0: ¿cómo hay dos?
1: Adentro de tu ducha
4: hay un baño
1: cosas.
4: Con dos duchas.
0: Hay una meta ducha.

0: dentro de una ducha y cosas.
1: Vos seguime.
0: Por favor,
1: abrí la puerta de vidrio.
0: Sí.
1: Entrás a la ducha.
2: Pero mostré el baño.
1: Cerrás la puerta.
0: Sí.
1: Pero está arriba. No puedo subir con todas las cosas. Mañana si quieren les muestro.
3: Bueno, dale.
1: Tenés la ducha, acá tenés una y acá tenés otra. Vos puedes elegir adentro de tu ducha en cuál ducha bañarte.
0: Claro, o sea, la ducha es como un vestuario. Tiene una pre-ducha. Y mañana vas a mostrar la ducha.
4: No puedo entender ni nada, ni con la descripción.
0: Por favor. Increíble.
1: Es que no sé cómo se dice. O sea, hay dos aparatos que te tiran agua adentro de la misma ducha. ¿Entendés?
3: Pero es para dos personas eso.
1: Sí, me baño sola y uso una sola. Pero te puedes bañar con otro, claro.
0: Y ¿y llevas tu propio neceser de shampoo y eso? ¿O compraste todo ahí en Costco? ¿Compraste una crema de enjuague de 4 litros en Costco?
1: Lo único que traje es shampoo y crema de enjuague, que se me van a terminar antes de volver y voy a tener que volver a comprar. El resto compré acá.
3: Bien.
2: ¿Y por qué llevaste shampoo de casa? Boludo. No.
1: ¿Y porque ser caro? Iba a llegar el primer día y me iba a querer bañar.
3: Claro, pero realmente la gente se baña, Ernesto.
2: ¿Vas al supermercado? Bueno. Valen, yo voy a poder
1: te cuento.
2: Yo voy a estar en unos días viajo a Miami.
0: Ah, ¿vos también vas?
2: Voy para allá.
0: Estoy acá para...
2: ¿Querés quedarte?
4: Por favor, quedate.
0: ¿Pero Panamar, qué vas a quedar? Si Palito es cabia, me quedo.
2: Listo.
0: Eso es lo que le digo.
4: Por el programa,
0: usted, al público de Vorterix. No, acá lo estoy mirando.
2: Es terrible inducirlo a alguien en el vicio.
0: Palito empieza a escabiar, yo vengo todas las noches acá.
2: ¡Vale!
4: Palo.
3: Déjamelo pensar.
4: Palo.
3: Hay que pensarlo.
5: Yo ya tomé.
4: Tomá.
3: Ya tomé.
4: Ya tomé.
0: Tomá, Palo, sos joven.
4: Palo, después...
3: Después que
2: me muero.
5: Pero si después no voy a tomar, no es algo que
2: no. Lo que quiero preguntarle a Valen es, yo voy a poder y como fue Raquel, ¿yo puedo ir de visita a esa casa un día?
1: Raquel igual es parte del grupo.
4: Dale, vos entrás.
1: Pero vos podés venir.
4: Tienen el coso para limpiar.
1: Sí, podés venir.
0: Decí la verdad. Si entra Ernesto, si Ernesto pisa esa mansión en Miami...
4: Aparece Amaral y se cierran las viandas.
0: Estás a... cuesta la mitad la mansión. Si vos realmente te cruzás... No, pero porque
2: ¿sabés lo que va a pasar?
0: Es alguien que conoce la Argentina. ¿Sabés lo que... Entra y te
2: ¿sabés lo que para mí pasa? Fantasía. Se activa la alarma.
4: Sí,
2: sola.
4: Claro.
2: Cae División Miami. Cae.
1: Hay algo de eso igual.
3: Alerta a Tupac Apunto.
1: Es otro universo con otra gente. O sea, pero no, Ernesto puede venir. De hecho, Ernesto... Si no viene por mí, lo puede invitar a alguna otra persona. No me conoce solo a mí de la casa.
0: Ah, no, vos te estás matando.
2: No, conozco.
0: No te quiere recibir.
2: No, conozco.
3: A Nacho era la mano.
2: No, conozco a Maral, pero conozco a otra persona de la casa. Es verdad.
3: Argentina de la Raquel. Casa.
2: No, Raquel no la conozco.
1: No, a uno de los organizadores de todo esto.
3: Sí. Ajá, mirá. Te paga la fiestita.
2: Uno de los organizadores de todo.
1: Uno de mis objetivos de este viaje es que Raquel me enseñe a hacer, aunque sea, 5 jueguitos seguidos.
3: Ok.
0: Griega, te hago una pregunta. ¿A qué hora te levantás ahí?
1: 8:30, 9.
0: No. Bueno, ¿podría salir algún día en Ike? En la mañana de Vorterix. A mí me encantaría, Griega, para ver la mansión de día.
1: Bien, lo podemos hacer, claro.
0: Le dio por las bolas. Ni en pedo lo hago.
1: Entrenamiento. De Amaral a la mañana.
4: Es bueno. Y para verlo a Amaral, Guille.
3: Tenés que verlo a Amaral.
2: Pará. ¿De qué consta?
3: Y a Raquel.
0: Alexis.
2: Valen. ¿De qué consta el entrenamiento de Amaral?
4: Amaral, boludo,
2: Amaral. Vamos a decirle cómo se llama, que es Amaral. No Amaral. Amaral.
1: Ah. Amaralciño.
2: ¿De qué consta su entrenamiento, por ejemplo?
3: Pongan like.
1: Depende
3: hijo
1: del día.
3: De puta.
1: Él tiene una parte del entrenamiento que es como en grupo con los que queremos entrenar con él, que somos 2 personas, 3 nomás. Y después él sigue, él se va, o sea, termina de entrenar acá, hace, por ejemplo, no sé, hace circuitos de pasadas, dominadas, de abdominales, fuerza de pierna, qué sé yo. Cuando terminamos todo eso, él se va y se va a correr una hora. Y nosotros perfecto. Nos vamos a bañar.
4: Amaral se va a correr una
2: escúchame,
4: hora.
2: Pará.
4: No está nunca Amaral.
2: No, Amaral no está. Pero escúchame, ¿qué tiene un gimnasio en la casa? Porque me interesa el tema gimnasio porque
1: no, un gigapatio.
2: Ah, y se llevaron pesas y
1: con
2: cosas
1: dos
2: así.
1: Pesas. Con pelotas.
3: Sí, a ver, ese patio.
4: Se llevaron unas pesas en el avión, viste. Que justo,
3: qué pobreza, ¿no? No,
2: bueno, sigan ustedes que el conductor de no, no. Bueno, pará, no, me interesa el tema mundial.
4: Amaral Swinger.
2: Hablamos un poco del mundial.
3: Hablamos del mundial, hablamos
4: en la calle. 8 minutos de programa.
2: En la
4: no
2: calle, vale.
1: Y 50.
2: Cuando entiendo que es el lugar para mí sin haber estado en el mundial en Estados Unidos ahora específicamente, pero por lo que percibo yo, el lugar, los dos lugares más donde hay clima mundialista es Miami y Nueva York. Entiendo yo que es así.
3: Nueva York. Sí. Ah, ahora con la NBA, es verdad.
2: No, con la NBA no. Pero con el mundial.
3: Terminó la NBA, ahí es a lo que voy.
2: Claro, a lo que. ¿Percibís alguna cuestión mundialista? En la calle.
1: La gente que estuvo en Nueva York me dijo que en la ciudad no hay nada.
2: ¿Ah, no?
1: Pero nada. Mira, ni un cartel, ni una pelotita, nada.
2: Pasa en todos lados.
1: Además, el neoyorquino, imagínate que dice: ¿qué hace toda esta gente acá rompiendo los huevos? No estamos.
3: Acaba de salir campeón los Knicks.
1: Acá los días que hay partido, ahora que abrió el Fan Fest y capaz en Ocean Drive sí, pero de la comunidad latina. El norteamericano, más allá que hizo un muy buen partido, que jugó y ganó con autoridad, está en otra, ¿no? Es más, capaz encontrás más yankees con camisetas de Messi, del Inter Miami o de Argentina, por lo que generó Messi desde que llegó, que siguiendo su selección.
2: Perfecto.
1: Pero
2: sí,
1: te alejas del centro de Miami Beach y no hay mucha vibra.
2: En las zonas más del norte de Miami.
1: Yo estoy para el lado de Fort Lauderdale y todo eso y no hay nada.
2: Claro, ahí no.
1: Pero Miami Beach
4: decir
1: sí.
4: Fort Lauderdale.
2: Fort Lauderdale.
0: Fort Lauderdale.
2: Fort Lauderdale. Fort Lauderdale.
1: Lo dijiste muy bien.
2: Fort Lauderdale.
4: Fort Lauderdale.
2: Fort Lauderdale. Ahí no, ahí dice la casa del Cuncre.
3: Ayer, hoy Valentín estuvo en Boca Ratón. Claro. Lo conozco porque hay miles de torneos de tenis todos los años ahí.
2: A ver, le pregunto a Guille, ¿los padres de qué personaje de Seinfeld van a Boca?
0: Los padres de Seinfeld y no quieren que lleguen los padres de George.
2: Sabe todo. Valen también vio Seinfeld.
4: Uncle Leo.
0: Griega, ¿mañana tenés como el día libre, por ejemplo, o tenés que laburar mucho?
1: Laburar mucho es una forma un poco.
0: No, pero para ahora que estás en cámara decir, no, es terrible lo que estoy laburando, es un montón, la verdad que no, o sea,
2: uno pone en el chat
0: acá en cámara decir, no, me estoy deslomando.
1: No, estamos grabando muchos videos durante el día. Hoy fue medio un día libre.
3: Bien.
0: Hoy tuviste el día libre y mañana.
1: Mañana toca trabajar.
2: Escúchame, Vale.
1: Seguramente.
2: Esto lo debería hablar en el privado, pero lo voy a hacer al aire. En el tema Colombia-Portugal, necesito estar ahí adentro. Necesito estar adentro de ese film.
3: Y bueno,
2: necesito
3: papi.
2: Entrar.
1: Mira,
3: carpa.
1: De los partidos que son acá, te cuento, esta es información de Juan Claudio Castro. La comunidad latina más grande en Miami hoy es la colombiana. Entonces, no solo que casi no hay entradas, sino que están carísimas. Las entradas de ese partido.
2: ¿Cuánto están las
1: Miami?
2: Entradas, Guille? Me fijé en la reventa hoy.
0: ¿Cuánto?
2: Para Colombia-Portugal, un partido del grupo.
0: Sí.
2: Ahora juega Colombia en un rato. $4,000.
0: No, es mucho, ¿eh? No es popular. Este mundial no es popular, ¿eh?
2: No. Eso ha sido un mundial para millonarios. Si vos ves la composición.
1: De hecho,
2: Guille,
1: ponele.
2: Sí, perdóname. Sí, vale.
1: Un vuelo. No, digo, para que tengan referencia. Un vuelo que de Miami a Kansas normalmente. Un estadounidense lo puede, o cualquier persona que esté acá, digo, un vuelo interno sale entre 100 y $150. Hoy está 800, 900 de Miami a Kansas.
0: Pasa con muchos recitales. Ahora no es que hay un precio fijo en las entradas de las cosas, sino que todo se maneja medio oferta y demanda.
2: Pricing. La gente agarra, claro, el precio dinámico.
3: Qué increíble,
0: ¿no? Yo te estoy tratando de cuidar. No, pero ¿sabés qué es lo peor? Que yo mañana me siento acá.
3: Empezás el programa
0: en horas.
3: Y no vino Marito.
0: No, tráeme un trapo acá porque es un. Perdóname. Perdóname, griega, pero la verdad que.
1: El trapo no, Guille.
3: El trapo no.
2: El trapo no.
3: El trapo no.
2: El trapo.
0: Un rollo de cocina, algo.
2: Escúchame.
1: El trapo no. Erno, me llega un mensaje que dice, yo lo puedo llegar a hacer entrar. Así que después te hablo.
2: ¿Quién es? Decime quién es y por favor, te lo pido. No. Te lo ruego.
1: Después te digo.
0: Griega, ¿sos amiga de los famosos, poner influencers, así se cruzan ahora en la cobertura? ¿Hiciste buenas migas con alguien que no conocías? Tipo Nati J y los demás.
2: Nati no está ahí, ¿eh?
1: Todo ese grupo que vos nombrás está en Kansas.
0: Menos mal. ¿Y quién es amigo, amiga tuya?
4: ¿Vos, Guille, estás...?
1: ¿Que esté acá?
0: Sí, acá en Miami.
1: Es que los que están haciendo cobertura están en Kansas la mayoría.
0: Claro.
1: Después van a venir para acá. Los estamos esperando.
2: Guille, ¿quién es tu...? ¿Con quién...?
0: ¿A quién querés? Es la pregunta.
2: ¿A quién querés?
0: Por favor, limpia eso porque estoy re trabado. Mañana voy a hacer hiperfoco.
3: Traigamos algo.
0: Homero, por favor, te pido, trae algo. Limpia esto.
2: No, esta pregunta no
4: lo vas a decir.
2: No, no, ya está.
4: ¿Era sobre Amaral?
2: No.
4: Se dejó hablar de Amaral.
3: Buen móvil, ¿vale?
1: Guille, yo tengo la pregunta que no te quiero hacer, Ernesto. De los influencers y la farándula, ¿quién te cae bien?
0: Bueno, me cae muy bien Alexis.
4: Ay, gracias.
0: Bien. Me cae muy bien Ernesto. Gracias. Palitos y Escaviera sería mi amigo.
3: Bien.
4: Ese es el problema, Palitos.
1: ¿Yo soy tu amiga? ¿Sí o no?
0: La verdad, ahora que tenés una mansión en Miami, me caes muchísimo mejor.
4: Y que es amiga de Amaral.
1: Guille, yo te salvé una campera. No te olvides de eso.
0: Ah, es verdad. Tenés razón. Esta, incluso. Si no me equivoco, esta campera que estoy usando ahora, la griega descubrió la manera. Me la llevé con la alarma y descubrió la manera de sacar la alarma. Bueno, escúchame, ahora que estás en Miami, ese poder te sirve para robar, ¿no?
4: ¿Cómo?
2: ¿Qué decís, güey?
0: Para robar ropa. Como Winona Ryder.
2: No hagas como Winona Ryder.
1: Viste que lleva mucho tiempo hacer eso.
0: Claro, sí.
2: No te metas en problemas legales en Estados Unidos, que es un problemón, ¿eh?
1: No te metas en problemas, jovencilla.
2: Bueno, escúchame, Valen.
1: En cualquier lado.
2: Ya que estás. Bueno, ¿ves a nosotros? Sí. La duda que tuve todo. ¿Nos ¿Sí? estás mirando?
1: Sí, a vos y al trolo ese con pelo.
3: Sí, estoy acá. Hola.
2: Puede ser cualquiera de la mesa.
4: Claro, cualquiera.
0: A Trolín, sí, claro.
2: Antes de irnos, le queremos agradecer. Mirá, Valen. Le queremos agradecer a Google.
1: A ver.
0: Google.
2: Mirá que nos Google. Ha mandado cosas. Mirá lo que nos mandó Google. Mirá esto lo que nos mandó.
4: Mirá qué lindo.
2: Mirá qué lindo. Gracias, Google. Hay más cosas acá, ¿eh?
1: Muy bueno.
2: Camiseta.
0: Qué lindo.
2: Qué linda. Esta me la llevo, Merito, lo siento.
3: No, me la llevo yo.
2: No, me la llevo. Acá queda un piluso que me lo voy a poner.
4: Ponete el piluso, Erno.
0: ¿Sabés que lo sabés llevar? ¿Sabés que lo sabés llevar? Sí. Y no la mayoría de los argentinos sabe llevar
2: bien,
0: un piluso.
2: Para mí el piluso solo le queda bien a De Paul.
0: A nadie más. No, a vos. ¿Y a vos?
1: No,
0: a
1: nadie mentira. Más.
2: Automáticamente te convierte en un barra.
4: ¿Te acuerdas de esa fotocopia?
1: Ambas cosas son mentiras.
2: Gracias, Google. Nos llevamos todo esto gracias a Google, que nos ha enviado.
0: La gente nota un parecido muy grande
3: Don
0: con
3: Ramón.
0: El personaje de Don Ramón. Será es el los colores. Dios mío. Los colores. Son exactamente la remera y el gorro. Son exactamente los colores.
3: Lo puso todo el chat encima. Impresionante.
0: No te tapes, por favor, porque es impresionante. Es, si vos haces una fiesta de disfraces así, nadie duda quién sos.
2: Va, pusura.
3: Pusura. Increíble.
4: Le va al Necaxa, hermano. Ay, Dios mío, boludo.
2: Bueno, perfecto. Hemos hecho un gran programa. Les agradecemos a todos por haber estado. ¿Vale? ¿Se fue?
3: Está ahí todavía.
2: Ah, bueno, vale, querida, te vamos a despedir antes de irnos. Gracias por estar. Ha sido un móvil estupendo, ¿eh? Hemos escuchado, hemos visto la casa. Monche. Así que la hemos pasado estupendamente bien. Obviamente mañana.
1: Les prometo que la próxima lo traigo a Amaral.
2: En vivo desde
3: bien. Mañana.
2: ¿Cómo? Que no escucho nada.
3: Amaral.
2: No me está mal.
0: Es igual.
3: Es idéntico.
1: Ay, no puedo creer lo parecido que es.
3: Ya, dale, nos vamos con Erno Ramón, ¿eh? Ay, Dios mío. ¿Cómo te quiero?
2: Hasta mañana. Gracias a todos por haber estado ahí. Gracias, Guille.
0: No, gracias.
3: Mil gracias por venir, Guille.
0: La pasé increíble.
3: Gracias por conducir el programa.
0: Voy a volver.
2: Vas a volver cuando quieras.
0: Mañana no estoy acá, a las 10 de la mañana. Acá,
3: sí. ¿Y qué?
0: Mañana,
3: ¿y
0: qué, por favor?
2: ¿Hay algo en Ike mañana que digas mañana programón en Ike? Siempre se programó.
0: Don Ramón.
3: Viene Don Ramón.
2: Va Don Ramón. Mañana Don Ramón me estará presente.
0: Es genial, boludo. Che, posta, es espectacular.
2: Te agradezco. Encima tengo una revelación.
0: Che, me gusta mucho la cortina de No se pudo mundialista que tiene esas notas de Vangelis. Eso vale, lo
4: boludo,
0: estudiaron.
4: No lo esto, claro, es Simón Fuga.
0: Me gusta mucho.
3: Le hizo el mismo.
0: Así que sí, está muy bien.
2: La gente quiere que sigamos. No, vamos a. Yo por lo pronto voy al baño.
3: Sí, yo también. Voy primero.
2: Sí, nos vamos ahí. Gracias por haber estado con nosotros. Nos ha quedado todo el material que teníamos preparado por ahí, afuera.
0: Ah, no, y hablamos. La selección ganó el partido.
2: Ganó la selección. Todo lo que siempre quisiste hablar de saber de Argentina, Argelia, bueno, lo ves en otro lado. Mañana, 21 horas, estamos acá. Mañana, jueves.
4: Está Valen.
6: Mañana viene Casper.
2: Viene Casper, un amigo de los Países Bajos, un amigo neerlandés. Nos vamos a divertir un ratito junto a Casper. Valen, ¿estás ahí?
1: Estoy acá.
2: Chao, vale.
0: Griega, pasala bien, ¿eh? Sí. Pasala bien, pero en cámara hace como que te estás desnomando, ¿eh?
1: Ahí está. Lo voy a intentar. Le voy a poner la mejor voluntad para pasarlo bien.
2: Ay, te clavaron la barriga, vale. No, Valen. No te vivo más. Vale, querida, te mandamos un beso.
4: Malito, se pidió el auto.
0: ¿Sabes que la bronca que me da? La bronca que me da que estén mirando el mapa del Cabify.
2: ¿Qué me pones el autito de aplicación atrás mío? Gracias a todos por haber estado ahí. Gracias, Guille. Te queremos.
0: No, gracias a vos, por favor.
2: ¿Pablo Mir se fue?
0: No, espero que no, porque vine con él.
2: Ah, bueno. Chao, Pablo. Ahí está Pablo. Ahí está, se va Pablo también. Gracias a todos los que hicieron No se pudo hoy. Gracias al chat, por supuesto. Vaya, nos vemos. Mañana, paren la mano a las 19 y después nosotros. Hasta mañana, chau.

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2: Muy buenos días a todos. ¿Qué tal? ¿Cómo están? Bienvenidos a esta mañana. Son las 8:08. Déjame ver el día. Es 18 de junio del año 2026. Estamos comenzando la mañana de No Preguntes por Rusia, este prestigioso programa seguido por miles de personas que nos tratan divinamente. Y nosotros decimos, ay, no hace falta que nos traten tan divinamente, porque nosotros al final y al cabo no somos como una persona así como para tratar tan divinamente. Bienvenidos todos. Hasta las 10 de la mañana, quien te habla junto a Nico de TV No, vamos a estar haciendo No Preguntes por Rusia.
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extraños, medios paranoicos, un poco raro por todos lados. 40419660 si se quieren comunicar con nosotros. 40419660 si estás conspirando contra nosotros. 40404041. Buenos días a todos. Bienvenidos a la mañana de...

Muy buenos días. Espero que se encuentren bien. Son las 8 y 13. Bienvenidos a Vorterix 92.1. Comenzamos con Take a Look Around. Oh. Ahí está. Muy bien. Tranquilos, tranquilos. No pasa nada, no pasa nada. No pasa nada. No pasa nada, no pasa nada, no pasa nada. Cuando no pasa nada, no pasa nada. No, no, pasa algo.

0: Así está la ciudad de Buenos Aires. Así está todo. Deberíamos prender las luces, Nico, no. Oh. Escuchando muy alto, me acabo de dar cuenta. Ah, sí, muy alto todo, muy alto todo. No vamos a morir si seguimos haciendo esto de esta forma, ¿eh? No es la forma. No es la forma correcta de estar haciendo estas cosas. Bueno, así está la ciudad de Buenos Aires, como la estaban viendo ahí. ¿Qué tal, Nico? ¿Cómo va? No, por ahí te abro, discúlpame. Ahí.
1: Sí. Buenos días, Mario.
0: Porque hay muchos botones.
1: Igual hace un montón que no hacemos una apertura así, ¿eh? Tengo calor ahora.
0: Sí, vos gritaste en un momento. Ay, mal, ¿no? Sí.
1: Me dejé llevar por ese tema de mi adolescencia. Disculpa.
0: Recordemos que no podemos.
1: A los vecinos.
0: Que los vecinos se enojan. Sí. Nos dijeron, dejen de poner la música alta y lo dejamos de hacer.
1: Sí, sí. Es que estaba tan fuerte acá adentro la música que me dejé llevar.
0: No, sí. Pero de golpe escuché un grito y dije, ¡no! No, nos van a desalojar.
1: Van a tocar el timbre.
0: Claro. Y pues si tocan el timbre, igual no podemos atenderlo, pero.
1: No, bueno, pero ya es señal que se viene a quejar.
0: Claro. Pero es que alguien viene. Perdón, querido, me voy a sentar porque.
1: Dale, dale.
0: Para que hago que mi. Ten trabaje. Oh. ¿Qué tal? ¿Cómo andás?
1: ¿Cómo andás? Bien, te veo bien.
0: Sí, porque me corté el pelo.
1: Ah, por eso.
0: Me lo cortaron, ¿viste? Como ya te dije cómo es. Viene alguien y me dice, hoy te tenés que cortar el pelo. No, pero yo, y ni siquiera elijo cómo. Ahora me dijeron, no.
1: Ah, es verdad, estás más corto que el mes, claro,
0: claro,
1: pasado.
0: Sí, me dijeron bien cortito ahora.
1: No, pero está bien, muy prolijo, ¿eh?
0: Aprovechá, sí.
1: Porque claramente es un buen peluquero el que te corta.
0: No, es un gran peluquero. Oski le corta todo el rock. A Dárgelos.
1: No sabía.
0: A Dante Spinetta.
1: Bueno, ya me cortaré con él entonces.
0: No sé si tenemos tiempo.
1: No, por eso. No, al aire.
0: Sí. Tiene un estudio de diseño de cabezas más que. Claro.
1: Está bien, y lo hace bien.
0: Pero yo básicamente lo que hago es eso, me pongo así y le digo, hola, sí, sentate. No, me trata bien, pero...
1: Me mandaron acá.
0: Claro. ¿Para que prendo bueno. todo y apago todo? Uf. Ahí. Ahora sí estamos en...
1: Ahora es el sótano.
0: Porque cuando empezamos así medio alocados, hacemos como muchas combinaciones de luces, pero somos dos nada más. Entonces tenemos que prender, apagar, hacer que titile, que no titile. Y ese tipo de cosas.
1: Bueno, a la gente le gusta.
0: A la gente le gusta la locura.
1: Le gusta la
0: locura,
1: sí,
0: la... Okay. Ok, perfecto.
1: Están acostumbrados.
0: ¿Vos bien?
1: Bien,
0: ayer tuve a Cerú, digamos.
1: Oh, sí. ¿Cómo fue con eso?
0: Bien, es re loco tener al lado a Aznar. En el principio no, pero en el segundo tema lo tenía a Aznar al lado.
1: Al lado tuyo.
0: Entonces lo vi tocar mucho.
1: ¿Cómo la rompe Aznar, por Dios?
0: Sí, está bien Aznar.
1: Está muy bien, ¿no? Sí.
0: Creo que...
1: Esa es la definición, Aznar está bien.
0: Sí, Aznar
1: está bien.
0: Sí, está bien Aznar.
1: Está bien.
0: Sí, yo creo que...
1: Siempre estuvo bien y cada vez está mejor.
0: Sí. Sí, además, viste, tiene esas cosas como estas, que no es de él, pero...
1: Pero este tema es hermoso.
0: Sí. ¿De quién eres? ¿De un brasilero?
1: Brasilero, sí.

0: Ok, auroras boreales.
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0: Así que lo tuve al lado, lo tuve al lado y...
2: Nuevamente.
0: Y así me llamaba la atención ver al costado, sobre todo tocando un tema como Seminare, que lo escuché un montón de veces en mi vida, claro.
2: Y lo tenés ahí en vivo con él.
0: Claro, entonces
2: con
0: fue...
2: Con David, no, qué bueno.
0: Así que fue como medio loco. Pero bueno, veamos cómo está la temperatura. ¿Te parece? Empezamos nuestro viaje del tiempo que la gente no nos pide. Igual nosotros se lo damos.
3: A la gente le gusta.
0: ¿A la gente le gusta?
2: Le gusta, sí. No pregunto.
0: Le agradecemos. Le agradecemos porque la verdad es que cada vez nos ven más. Me está pasando lo mismo en la tele.
1: Sí.
0: Los comentarios son buenos. son toda gente hermosa.
2: Bueno, combinado el éxito.
0: A ver con qué nos sorprende el día de hoy. Que comience por Venecia, a ver qué hace esta mujer.
4: En Venecia tenemos actualmente una temperatura de 26 grados y la humedad es del 64%. Así que va a estar lindo, ideal para disfrutar, con un cielo espectacular y despejado. 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En Gran Londres tenemos actualmente una temperatura de 24 grados y la humedad es del 58%. Así que va a estar lindo, con clima agradable y templado a pesar de alguna nubosidad pasajera. En Kenia tenemos actualmente una temperatura de 34 grados y la humedad es del 31%, o sea, digamos, será un día más o menos, debido a que la pesadez y el calor se hacen notar.

0: en Sydney, tenemos actualmente una temperatura de 17 grados y la humedad es del 66%. O sea, digamos, será un día más o menos con un cielo totalmente cargado de nubes. Boca, tenemos actualmente una temperatura de 10 grados y la humedad es del 84%. O sea, digamos, será un día más o menos, con un cielo totalmente cargado de nubes. En Vorterix, tenemos actualmente una temperatura de 10 grados y la humedad es del 84%, así que va a estar más o menos, con un cielo totalmente cargado de nubes.
1: Así las cosas entonces, o sea, digamos, dice el modelo que es el presidente, o sea, digamos, tiró en un par de veces. O sea, digamos.
2: Noto que cada día va tomando como un poquito más de confianza, sí. Y no sé, admite palabras.
1: ¿Admite qué?
2: Mete palabras.
1: Sí, sí, mete palabras como raras, ¿no?
2: Está como empezando a tener como una conclusión final del día. Y te dice, y yo creo que va a estar bien, depende de los datos que te dio, te analiza después qué.
1: Sí, sí, está como más confianzuda, para decirlo de alguna manera. ¿Sabes qué? Estaba leyendo, como siempre, a la mañana cuando me levanto, que hay una fuerte caída en el consumo de carne en la... Creo que en la Argentina en general está existiendo este problema, pero parece que hay una alternativa. ¿Viste que están saliendo como nuevas alternativas a... ¿cómo se dice?
2: A la proteína,
1: No, a la carne vacuna. ¿Te acuerdas el otro día? Vimos uno de Guanaco, no me acuerdo.
2: Sí,
1: que estaban ahí como muy entusiasmados, ¿no? Y parece que una de las carnes que está saliendo ahora...
2: carne que está saliendo es buena.
1: Ok. No, creí que teníamos a una persona enganchada para charlar de este tema.
2: No.
1: Me están volviendo loco.
2: No, pero ya Mario, son 8 y 21.
1: Me están volviendo loco. Mario, si me pones que está tal, yo empiezo a hablar porque digo, está.
2: No, en realidad está, pero estamos esperando que tecnología haga su proceso.
1: Bueno, igual te estaba contando. Que parece que es la carne de búfalo.
2: Ok. Sí, bueno, ya se experimentó con carne de búfalo, ¿no?
1: Supongo que sí, que se come en otras partes del mundo. Quiero preguntar una cosa a este señor. Discúlpame, ¿me podés definir el búfalo, qué tipo de animal es? ¿Y me lo podés poner en pantalla acá en el navegador?
3: El búfalo es un mamífero rumiante de la familia de los bóvidos.
1: No. Sí, me estabas diciendo, perdóname, quiero una foto del búfalo, no la definición de la palabra.
3: Entendido. Voy a buscar una imagen del búfalo y abrirla en el navegador.
1: Sí, ahí está, porque me
3: listo. Sí. Abrí una página con fotos de búfalos en el navegador.
1: Ok, perfecto.
3: Si querés una imagen específica, por ejemplo, de búfalo de agua o de bisonte americano,
1: mira,
3: decime cuál y la abro.
1: No, pero sí ya la tengo. Ahí más o menos la tengo claro. Que esto es un búfalo. Ok. Búfalo. Qué cuernos, ¿no? Uh-huh. Bueno, te decía que se está comiendo más carne de búfalo, que está bajando el consumo de carne. Y yo voy a una gran carnicería,
2: Okay.
1: La verdad que primero está abierta mucho tiempo, todo el tiempo, siempre está abierta. Tiene muchas opciones de carnes distintas.
2: Okay.
1: Y tienen buenos cortes y también podés pedirle a tiempo. Y ahí siempre me encuentro con mucha gente conocida.
2: Okay.
1: Pero mucha, ¿eh? Mucha gente. Y algunos que vienen de lejos, algunos que van a la carnicería Piaf. Que sí, pero uno vive en Quilmes, sí, pero yo vengo acá.
2: Pero vengo acá.
1: Y estamos comunicados con Hernán Méndez, que es uno de sus dueños, sabe mucho de este tipo de cosas, así que aprovechamos para hablar con él. ¿Qué tal, Hernán? Buenos días, ¿cómo andas? ¿Bien? No te escucho. A ver, discúlpame, a ver ahí si te escucho.
4: A ver, hola.
1: Sí, perfectamente. ¿Me escuchás? Perfectamente.
4: ¿Cómo andas,
1: Hernán? ¿Bien?
4: Bien. Hace mucho que no te veo, te extrañamos. Siempre es una alegría cuando venís por el local.
1: Sí.
4: Y que la audiencia sepa que sos muy generoso con la gente. Hay gente y siempre hablas con todo el mundo. Sos muy, muy atento con todos y,
1: bueno, te agradezco,
4: y siempre se agradece.
1: Y, nosotros, yo agradezco a ustedes, así que estamos agradecidos a ambas partes.
4: Dale,
1: ustedes se especializan en distintos tipos de carne, o sea, no solo tienen carne vacuna, siempre dan como alternativas, ¿no? Pero estábamos leyendo primero, ¿bajó el consumo de carne? ¿Notan que hay una baja del consumo de carne vacuna?
4: Sí, el consumo bajó en líneas generales, o sea, lo que se achicó, como ya se sabe y se comenta mucho, o sea, baja como la capacidad de consumo que tiene la gente, eso impacta en todo. Claro. O sea, hay menos gente, por ejemplo, en el local hay baches a veces vacíos de gente, o sea, hay menos consumo. Y eso, obviamente, menos consumo de carne. El pollo es mucho más barato, el cerdo también. Con respecto a las variedades de carne, o sea, obviamente las carnes, estas carnes no tradicionales no son muy conocidas, o sea que yo tengo la opción por algún cocinero, algún curioso que quiera probar, pero si no, lo que más se vende es carne vacuna, sigue siendo lo que yo más vendo.
1: Claro.
4: Como yo soy una carnicería que tiene ese perfil hacia cortes especiales, tengo muchos clientes que vienen a comprar asado porque tengo molleja, tengo como todas las cositas, el matambrito de cerdo, la picaña que te gusta a vos, o sea, como
1: variedad.
4: Como todo ese universo del asado, y como estamos en la Argentina, ese es el, digamos, la pulsión va por ahí. Después lo demás, siempre está bueno tener un buen ecosistema para que la gente cuando va a buscar algo, que tiene hambre, que tiene... O vienen invitados a casa, sí. Tener como cositas para que la escena de la comida tenga como esas cositas para compartir novedades, digamos.
1: Pero el búfalo es una alternativa parecida a la de la vaca, bueno, porque yo creo que muchas veces cuando uno habla de alternativas está esperando que no le venga algo que le cambie demasiado el gusto, a menos que esté intentando experimentar.
4: Claro. ¿No? Exacto, bueno, exactamente. Entonces, ¿qué pasa con el búfalo? No tiene el sabor que tiene o sea, el búfalo es un bovino también, o sea, es igual que una vaca, los cortes, todo, pero lo que no tiene sabor, porque la carne que nosotros consumimos, las razas de bovino que nosotros usamos para consumo de carne, son las británicas, que habrás escuchado, Hereford, Aberdeen, claro. Angus, bueno, todas esas razas, que tienen la particularidad de... tener la capacidad de tener grasa intramuscular. Y esa grasita intramuscular es lo que va a terminar dando la personalidad, el sabor a la carne. Y eso es genético, o sea, el búfalo no tiene la capacidad de engrasar dentro del músculo.
1: Ah, claro.
4: Y también tiene, yo porque lo he probado, tiene como un sabor más ferroso, ¿viste? Más como a hierro, que en realidad por ahí se te puede confundir con sabor a tierra, digamos. No sé si probaste alguna vez alguna carne. Eso pasa con algunos animales, bueno, no me acuerdo ahora otro, pero a veces, o bueno, cuando comes pescado, ¿viste? De río, sí, que por ahí tiene
1: totalmente
4: medio sabor a barro.
1: El pescado de río, claro, tiene gusto.
4: Bueno, tiene como ese sabor medio rústico. Y el búfalo, te comento algo que es curioso porque... Bueno, el búfalo viene acá, se empieza a criar acá en la zona de Entre Ríos, en las zonas anegadas, ¿viste? En los humedales o en el delta, por ejemplo. Porque, ¿qué pasa? Esas tierras que vos tenés inundadas, el búfalo come en esas tierras, tiene la capacidad de comer las raíces de los pastitos que han quedado abajo del agua. Entonces, te permite, una tierra que vos en tu campo tenés anegada, te permite criar animales y hacer proteína animal, porque claro, sí, lo que es valioso para la alimentación... A ver, si tenemos hambre, no hay mejor proteína que la del búfalo, eso olvídate. Ahora, creo que tu pregunta apunta como a la experiencia del comer, de lo sabroso y eso. Sí. O sea, como alimento, es alimento de muy buena calidad, pero el sabor es discutible.
1: ¿Y por qué varían los precios? O sea, porque veo que el búfalo tiene un tamaño bastante importante, me imagino que carnearlo, farnear, todo el proceso será muy parecido. ¿Qué hace que un animal sea más barato o más caro que otro?
4: Y la demanda. Eso es okay. Como el mercado de...
1: Perfecto.
4: Claro, la demanda. Porque el búfalo, no está validado en el mercado, no vale. Vale, sí, por ejemplo, vos con eso podés tranquilamente mezclarlo en una hamburguesa. ¿Entendés? Entonces,
1: claro,
4: seguro,
1: claro.
4: se consume, porque a mí me ofrecen búfalo. Yo, de hecho, he comprado búfalo, he tenido búfalo, he depostado búfalo, he tenido búfalos en mi carnicería. Porque los como bien decís vos, es lo mismo, o sea, sanitariamente, o sea, el SENASA lo valida todo como claro. Búfalo, o sea, es el mismo protocolo de faena, todo lo mismo, es un bovino, es lo mismo, es la misma raza. O sea, la misma animal cambia como las razas, ¿no?
1: Ustedes han vendido, vaca, cordero, tienen también...
4: Pollo.
1: ¿Qué otras carnes? He visto cosas raras ahí.
4: Tenemos conejo. Conejo, tenemos pato, tenemos codorniz. Después, en un momento, trabajábamos carnes de caza, pero lo dejamos por un tema de habilitaciones, o sea, no se permite. Y hemos tenido hace bastante, teníamos ciervos, jabalí, pero bueno, eso ya no lo vendemos más porque tuvimos unas denuncias. Igual lo trabajamos con papeles, con todo, pero no, claro. Bueno, no te lo... No, lo que pasa es que a la gente no le gusta. Y a ver, yo entiendo, o sea, a la gente que yo veía y nos denunciaban, yo tenía todos los papeles porque hay lugares que habilitan matar ciervo y jabalí. Entonces no era que tenía carne furtiva en mi carnicería. Ah. Pero...
1: La gente le daba como pena. Le decía, un Bambi, está vendiendo un Bambi.
4: Escúchame, te cuento una anécdota. Viene una vez, tengo una visita de bromatología, todo bien, qué sé yo, y me dice, mira, disculpame, me dice, yo veo que acá tenés ciervo y esto. Y dice, ¿vos sabías que tenés una denuncia penal? No sé en qué. O sea, me habían denunciado, yo no tenía ni idea, no me habían notificado nada y estaba como. Entonces, bueno, decidí. Porque aparte, te soy sincero, esas cosas uno las tiene para complementar como un repertorio de cosas, ¿viste? No las tenés para...
1: Claro, no tenés la cantidad.
4: Yo con eso... Entonces, inclusive a veces me gusta que Piafs también dé servicio. Yo, por ejemplo, qué sé yo, vendo cuscús. Bueno, ¿por qué vendo cuscús? Claro. Porque vendo cordero. Entonces, si vos venís... No te tenés que ir al barrio chino a comprar cuscú. O sea, yo trato de hacer como esa interpretación del cliente, que tiene un poquito más de información, y que ya que viene, se lleve una salsa que está buena, que va con el cerdo, o un arroz arbóreo, porque se va a hacer, no sé, ¿entendés? Tengo los arroces, el carnaroli, se te va a hacer... Depende qué venís a buscar,
1: claro.
4: Encuentres ahí la vueltita para... Bueno, entonces, para completar un poco el plato.
1: Voy a ir a comprar carne, entonces, Hernán. No da tanta vuelta. Voy a ir a comprar carne de vaca, que es lo que uno come a la larga.
4: Estás trabajando mucho.
1: Estoy trabajando mucho, tenés razón. No, lo que pasa es que a veces, como vos no los tenés tanto, a veces van mis hijos en lugar de yo, entonces...
4: Sí, es cierto. Claro, ahí
1: mando a otro a comprar. Hernán, te mando un abrazo grande y nos estamos viendo. Gracias por atendernos.
4: Dale, cariño. Gracias a todos por allá.
1: Chao, que te vaya muy bien. Chao, suerte. Claro, es mi carnicería.
2: Igual todo. Que te atiendan así con esa onda, ya se nota que el lugar está bueno. Ay, qué rico.
1: Uy, cómo estoy para un asado ya. O sea,
2: ¿corte preferido?
1: Bueno, viste que dijo ahí el cuadril me gusta. Y me gusta esa cosa que inventaron los brasileros de cortar el cuadril de otra forma. Uh-huh. Porque la colita de cuadril me gusta, me encanta.
2: Okay.
1: Y además, viste, es linda para rellenar y ese tipo de cosas. Y yo hago bastante de eso. Pero lo que pasa es que el único ahora que me acompaña en eso es Tomás, que es el otro carnívoro, cocinero.
2: Es verdad.
1: Mis otros hijos, Matías y Valen, también cocinan muy bien, pero son vegetarianos.
2: Claro, sí, no carne.
1: Claro, entonces, viste, se me aisló bastante la cantidad de carne.
2: Y ellos
1: yo también un poco que me acostumbré a comer menos carne, porque mi mujer también come menos carne.
2: No, pues también tampoco hay que comer todo el tiempo carne, pero está bien igual regular.
1: Sí. Y pescado, ahora también le estoy comiendo pescado. Uy, ya que hablé con mi carnicero y a ver si me puedo comunicar con mi pescadero. Porque
2: ¿sabes
1: qué? Conocí una gente buenísima. Ahora vamos a ver. Conocí una gente buenísima que no solo tiene pescadería, te da un servicio del pescado. Viste que muchas veces no sabes qué hacer con el pescado. Decís, ¿qué compro? Merluza, comprar merluza y hacer siempre merluza. Uh-huh. Y viste, no tenés mucha gente que nos informe, porque lo de la carne, tu mamá, tu papá, tus tíos, siempre te, viste, toma, cuando vas a comer hasta te especifican, mirá esta colita, mirá este cerdo, mirá. Tenemos como una cultura de consumir carne de vaca.
2: De vaca.
1: O de cerdo, o de pollo.
2: Sí, sí.
1: Pero no tenemos, claro, las carnes rojas. Pero con las carnes blancas, viste, ni siquiera el sushi sabes qué estás comiendo.
2: No.
1: Es muy raro que te digan, a menos que sea salmón o cosas muy específicas. Pero no tenemos tanta cultura y hay un montón de cosas para comer del mar argentino. Así que vamos a hablar también hoy de pescado. Está carnes y pescados en el día de hoy. Bueno, ¿qué tal? ¿Cómo andas? ¿Bien?
2: ¿Todo
1: bien?
2: La verdad que bien. Sí, sí, sí.
1: Me gusta la luz así de atrás como el reflejito.
2: Iba a decir, ¿te gusta cómo se ve? Estás ahí medio...
1: psicodélico, ¿no?
2: En contra.
1: Me toca dar vuelta rápido para abandonar. Porque si no, me veo. Cambié la cámara. No me veo. Bueno, vamos a decirle a la señora.
2: Dale, ya estamos.
5: Así que en total son 45,72 metros.
1: ¿Qué?
5: Ups, no hay problema. A veces estas conversiones pueden parecer un poco enredadas. Pero tranquilo, cualquier otra cosa que necesites convertir, acá estoy.
1: Ok.
2: No, está hablando con otra persona, creo.
1: Claro, me confundiste.
2: La agarraste con otro asunto.
1: Muy raro, ¿no? Encantará. ¿Qué tal? Buenos días, ¿cómo andas? ¿Bien?
5: Hola, muy buenos días. Yo estoy muy bien, gracias por preguntar. Me alegro de poder charlar un rato con vos.
1: ¿Estás leyendo algo?
5: Siempre estoy leyendo un montón de cosas en tiempo real, por así decirlo. No es como leer un libro, pero estoy siempre atento a lo que vas comentando y a la info que necesites.
1: El que lee mucho es Nacho Corral, a quien deberías presentar ahora.
5: Por supuesto, hablando de lectura y de gente que siempre está bien informada, mm-hmm. Es un gusto.
1: Sí, perdón, no te quise interrumpir, sí.
5: No hay problema, para nada. Estamos acá para charlar, tranquilas. Sí. Si en algún momento sentís que te interrumpo, simplemente decime y listo.
1: No. Por favor, presenta a Nacho Corral, nada más que eso.
5: Claro que sí. Entonces, acá va. Con ustedes, Nacho Corral, nuestro experto en actualidad y política, siempre listo para mantenernos bien informados.

0: Buenos días, ¿qué tal?
1: ¿Cómo están?
0: ¿Y ahora dónde estás?
2: Una canción.
1: En TN.
0: ¿En dónde?
1: Ah, bueno. En TN, en las oficinas de TN. Que tienen todo el fondo. Sí, no estoy en TN.
0: Ah, ¿crees que estás en TN en serio?
1: No.
0: Y a lo mejor, bueno, te invitaron a hablar sobre la inconsistencia de las cosas.
1: Sí, en general, sí, puede ser. Como la inconsistencia que me inviten.
0: Y pero no, ¿por qué? Sos una persona... ¿dónde estás?
1: No, pero ¿para qué? ¿Para qué? Estoy en mi oficina.
0: Ok.
1: Sí.
0: Mira.
1: Sí. No, pero que en un canal de noticias, ¿qué?
0: No, estoy confuso. No quiero ver nada, no quiero ver nada, no soy chusma.
1: Mira.
0: Sí. Ah, mirá, bueno, ahora sí. Tienen ahí las perchas esas feas. Atrás.
1: Percheros, sí, perchas no hay.
0: Sí, hay una, dos perchas tenés atrás. Al abajo de la cosa esa rosa.
1: ¿Hay perchas?
0: Sí, mira, ahí también son dos perchas.
1: Hay perchas.
0: Como sorprendido.
1: Es verdad.
0: Fue como diciendo, ¿hay un asesino?
1: Claro. Sí, hay que ajustar un poquito.
2: Con el blur no se nota nada. Tranquilo.
0: Sí. Quiero volver a decir.
1: ¿Cómo es la creatividad?
0: No, obvio. Quiero decir que amo mi Audio-Technica BP40. Es el mejor micrófono que probé en mi vida.
1: ¿Te grabás y te escuchás a la noche?
0: No hago eso. No es, justo me acosté ayer, estaba charlando porque yo no uso WhatsApp, pero vi que mucha gente deja un mensaje, pero se escucha a sí mismo qué mensaje dejó.
2: Sí, conozco gente.
1: Sí, suele pasar.
0: Sí.
1: No sé por qué.
0: Y justo me preguntaron que vos no te escuchás.
1: Cómo,
0: y, vos
1: cómo
0: te y me dice, ¿y vos cuando te grabás? ¿No te escuchás? Digo, no, yo lo grabo de una y lo entrego. Creo que ya sé cómo sale.
1: Claro, pero igual vos cuando grabás sos como los locutores que se escuchan mientras graban, así como si estuvieras al aire.
0: Bueno, depende. Cuando hago el ranking rock and pop, no, porque es tanto texto que hago para los domingos que no. Prefiero tirarlo y ya soy como un psicótico. Digo, agarro, presento.
1: Que se encargue otro.
0: Al segundo y medio estoy despresentándolo y ya lo tengo.
1: Claro,
0: más o menos.
1: Claro.
0: Sí, pero, y es claro. Raro que escuche. Cuando hago publicidad la vuelvo a escuchar, pero porque esa está...
1: Claro.
0: Sí. Bueno,
1: y si no, que lo arreglen con IA si hay una mala pronunciación.
0: No creo que se pueda hacer eso. Vamos al primer tema, pero tenemos los dados. Veamos cuál es el tema. Dale. Que te toca primero. No, esta es la suerte. Dale. Loca que toca. Veamos.
2: Un 3.
0: Te tocó el 3, empezás por el tema 3.
1: Uf, bueno, arranco por el 3.
2: Okay. Arranca con el 3. Que quieras. Pero, igual,
0: cambien todo, las cosas, va a empezar por el 3.
2: Modificamos tú. Cuando quieras.
1: Sí, vamos con el de Irán y Estados Unidos, el tema número 3. Bueno, esperemos hablar de esto por última vez. La verdad, creemos que desde febrero a esta altura, Estados Unidos e Irán, esperemos que esto sea el cierre de una maravillosa relación que va a empezar a partir de ahora. No vamos con el 3, a ponerle uno.
2: Ok.
1: Listo. En este caso
2: la posibilidad es amplia.
1: Finalmente,
2: yo no estoy muy convencido en que ibas al 3 realmente.
0: Es ridículo que sea así.
2: Y pero sí.
0: Qué literal.
1: Bueno. Es la IA.
2: Es la IA.
1: la compañera. Es la idea. Bueno, en este sentido, lo que sucedió fue lo que adelantábamos esta semana, que habían llegado a un acuerdo, no se conocían los detalles del acuerdo entre el pacto de entendimiento, el memorándum de entendimiento entre Irán y los Estados Unidos, y finalmente se llegó a firmarlo. Por lo menos en las últimas horas se conoció el momento en el que Trump lo estaba firmando. Formalmente va a ser un evento en el día de mañana en Ginebra, donde esto se va a estar dando, pero se firmó este acuerdo que tiene 14 puntos específicamente, en el que se pretende desmantelar el programa nuclear y llegar a un acuerdo de paz estable en Medio Oriente. Esta es la idea, veremos cómo avanza todo esto, pero bueno, hay distintas metas que se van a cumplir y a partir de estas metas, sobre todo las metas o los objetivos más fácticos o terrenales, están puestos en lo que haga Irán, obviamente con cuestiones vinculadas a el Estrecho de Hormuz, con cuestiones vinculadas al desmantelamiento nuclear, que ahora vamos a dar los detalles, y por el otro lado lo que tiene que cumplir Estados Unidos, en el caso de que eso suceda, o por lo menos esas fueron las condiciones que puso, va a empezar a liberar partidas económicas. ¿Para qué? para que haya una reconstrucción y un desarrollo de Irán en términos económicos, pero no desde plata del Estado. Ahora vamos a ver los detalles.
0: Es loco eso, ¿no? Agarro, te cago a tiros, te freno, te destruyo, te hago mierda, mierda, mierda. Después, bueno, ¿qué? ¿Qué querés que te arregle de lo que te rompí? Sí, no habría que repensar las guerras. Pero bueno, así las cosas. Y sí, encima sí. A Trump lo agarran en el G7, ¿no? Ahí en Europa, en París.
1: Lo firmó ahí, sí, de hecho le trajeron el papelito, el memorándum, y lo firmó ahí al lado de Macron, donde se está llevando adelante la reunión del G7. Pero bueno, los puntos más importantes son, primero, que declaran que termina de forma inmediata y permanente todas las operaciones militares en todos los frentes, incluido el Líbano. De nuevo, repetimos, el Líbano más vinculado con las acciones militares de Israel hacia el Líbano por todo lo que tiene que ver con la injerencia de Hezbollah en ese territorio. Israel dijo que iba a sostener igualmente el cerco militar alrededor de Hezbollah. Y fue muy loco también la forma de expresarse de Donald Trump sobre Netanyahu y las decisiones de Hezbollah. Dijo, no, la verdad que es bastante impulsivo. Y yo le dije, no puedes tirar abajo un edificio porque ves que entra un integrante de Hezbollah a ese lugar. Te tenés que calmar un poco. Pero bueno, como sabe que nosotros somos los socios mayoritarios, terminan aceptando las reglas del juego. Una cosa así, la verdad es la forma de ver y de expresar y de hacer pública la geopolítica de Donald Trump.
0: La política en general perdió un discurso correcto, elevado, diplomático. Sí, sí. Creo que el mundo se ha vuelto muy vulgar en general, ¿no?
1: Sí, sí, sí. Pareciera que están arreglando todo sobre la mesa. O sea, no parece haber matices más allá de que los hay, pero evidentemente no hay capas atrás de lo que se está discutiendo. Pero bueno, entre los otros puntos también relevantes, respetar la soberanía y la integridad territorial mutua. Esto también pretende alcanzar un acuerdo en 60 días que sea más formal. Por eso esto es solamente un memorándum de entendimiento con 14 párrafos. Se elimina el bloqueo naval a Irán. Esto lo tiene que hacer Estados Unidos. Irán, por su parte, se va a hacer cargo del paso seguro de distintos buques comerciales sin cobrarle ningún tipo de peaje por el Golfo. También va a haber estos 300.000 millones de dólares de inversión estadounidense para la reconstrucción y el desarrollo económico de Irán. Estados Unidos o Donald Trump dijo, no es plata del Estado, es facilitar inversiones privadas y de distintos socios para que esto suceda, y esto lo contrapone un poco con lo que había hecho Obama en su momento, que sí había puesto plata del Estado y había sido medio un escándalo, y bueno, quiere diferenciarse políticamente de eso, de no terminar una guerra poniendo plata a Estados Unidos. También se terminan todos los tipos de sanciones contra Irán. Irán va a reafirmar que no va a desarrollar armas nucleares. Todo esto se va a verificar por la Organización Internacional de Nuclear. También Estados Unidos va a emitir exenciones para la exportación del petróleo iraní y todos los derivados, y Estados Unidos va a habilitar los activos congelados de Irán para que de nuevo a lo largo de todo este proceso pueda recuperar varias decenas de miles de millones de dólares para tratar de fomentar este nuevo o este crecimiento bajo un régimen, según Trump, más moderado. Pero bueno, como decíamos siempre, es raro ver una victoria por parte de los Estados Unidos en la forma en la que terminó esto, pero viene claramente apurado por las elecciones de medio término, porque no tenía ganancia por ningún lado el desarrollo de esta guerra, así que Irán, por su parte, y desde la retórica local, se lo adjudicó como una victoria. No se dieron en ningún momento, lo que pensaban que se iba a claudicar en un par de semanas, no fue así. Irán resistió, Estados Unidos no pudo, y terminaron haciendo un acuerdo que pareciera que el más beneficiado termina siendo Irán en este sentido.
0: Uno se pregunta, o yo me pregunto, ¿qué definirá cómo se gana uno una guerra? Porque uno dice, bueno, Estados Unidos tiene todo, Israel tiene todo en lo militar, en lo pesado, en lo duro, para, no sé, pensamos que para arrasar directamente toda una ciudad, ¿no? O incluso todo un país. Y no pasan esas cosas. Rusia no lo hizo con Ucrania, Estados Unidos no lo hace, China no avanza sobre Taiwán. Me es muy loco entender cómo funciona el poderío militar si al final no le ganás la batalla de esa forma, ¿no? Salvo algunos lugares que son como un poco más pobres, lo que pasó con el Líbano, o sea, donde ahí les van mucho más duro, ¿no? Pero esa gente ya no tenía recursos y los lugares ya estaban desastrosos.
1: Y bueno, pero creo que eso justamente es el costo político de hacerlo con un país menor. Rusia no lo hace con Ucrania por el respaldo que puede tener detrás de la OTAN en algún sentido. China no lo hace con Taiwán por el respaldo que puede tener
0: pero Irán
1: de
0: Estados no tiene Unidos, mucho
1: de Occidente,
0: respaldo.
1: Por algún lado.
0: Irán no tiene, porque el respaldo Irán ruso y chino por lo menos no está muy sobre la mesa.
1: No, pero es el fuerte de Medio Oriente también. Entienden que es la carta dura de Medio Oriente y tienen muchos otros socios en Medio Oriente que tampoco entiendo que aceptarían un arrasar. La bomba atómica la tienen varios y la podrían usar en sí, cualquier claro. contexto. No la usan, obviamente, por cuestiones geopolíticas y el costo que eso implica. Y después, ¿qué gana o no la guerra? También acá el punto está cuál fue el objetivo por el cual la iniciaste. No estuvo claro en ningún momento cuál era el objetivo de Estados Unidos. Ese es el punto. Si era apoyar a Israel, si era derrocar el régimen iraní, si era realmente sacarle, desarmarlo nuclearmente, ninguna de las tres cosas se terminaron dando de forma efectiva. Así que eso también es el punto. La ganaste, qué sé yo, terminaste de disparar para que baje el petróleo.
0: Miren cómo cambiando totalmente de tema, y puede ser que nos saquen del aire.
1: A ver,
0: así
1: a
0: que
1: ver, intentaremos
0: meterle un montón de cosas arriba porque voy a mostrar imágenes del Mundial.
2: Bueno,
0: Pero me llamó la atención la televisación. No sé, ponerlo como chiquito al medio, no sé cómo lo podremos hacer. A ver.
1: En pausa, ¿no? ¿O tiene que ser video, sí o sí?
0: Tenés razón. Me llama la atención, a ver.
1: ¿Un filtro blanco y negro?
0: No. Mira, ponelo así rápido. Abajo le ponen en la transmisión una barra de quién tiene más posesión en la pelota, ¿no? En Alemania lo están transmitiendo así. Y mirá cómo le ponen arriba, como en el FIFA, quién tiene la pelota, el triangulito.
2: Ajá.
0: Y mirá, y de vez en cuando ponen la velocidad que tiene uno de los jugadores. Y abajo aparece el táctico.
1: ¿Eso en vivo lo hacen?
0: Esto es en vivo. ¿Ves cómo se ve la estela con la velocidad puesta?
1: Sí.

0: porque de golpe en pantalla pone todo el equipo y se va viendo cómo el polígono se va jugando, pero en tiempo
1: ese
0: real.
1: Me gusta.
0: Ese es buenísimo. Mientras presentás el tema que no sé qué número tocará, lo busco para mostrártelo.
2: Ok.
0: Para no confundir a nadie, es el tema número 2. Si no se confunde.
1: Para todos aquellos que no lo saben, en este momento la Autoridad Regulatoria Nuclear de la República Argentina lanzó un alerta nacional. ¿Por qué?
0: Okay.
1: Por el robo de una cápsula radioactiva. Te aviso, por eso es importante saberlo. Se robaron una cápsula radiactiva en la ciudad de Rosario. Es lo que explican es una fuente de calibración de cesio-137. Ahora vamos a explicar qué es, pero para que tengan de antemano algún tipo de noción, es peligroso. Es bastante peligroso. Es ese frasquito que estamos viendo, lo que se terminaron robando. Es usado para la verificación de equipamiento de medicina nuclear. Es una fuente de calibración en forma de gel que está en ese envase de plástico. Pero obviamente no estaba en ese envase de plástico, sino estaba dentro de eso que estamos viendo, que es de plomo, básicamente. Se hizo una denuncia esta semana después de que detectaron que faltara este compuesto que estaba en este recipiente cilíndrico de plomo, que tiene entre 2 y 3 centímetros de espesor, que tiene un tamaño de 12 por 10, y es justamente para aislarlo completamente de la radioactividad del resto de los objetos, incluso para evitar problemas en los seres humanos, porque la radioactividad que emite eso es perjudicial para la salud a corto plazo, incluso.
0: A Madame Curie, bueno, que lo descubrió, la mató. Claro, Madame Curie, que descubrió eso, bueno, la mató.
1: Estuvo boludeando mucho tiempo igual con eso. Sí, claro. Estuvo manipulándolo de forma demasiado relajada.
0: Y cuando estudió todo dijo, y encontré otra cosa, me va a matar.
1: Sí. Bueno, dijeron que esto fue usado por última vez el 12 de junio, quedó guardado en el laboratorio sobre una mesada en la caja de plomo, pero sin llave de seguridad. Bueno, los motivos por los cuales se lo pueden haber robado todavía no los entienden muy bien, la verdad. No es una cosa que tenga un mercado negro, entienden, para poder llevárselo, pero el acceso al laboratorio además estaba restringido solamente para 4 personas, los técnicos radiólogos en medicina nuclear y 2 médicos que estaban identificados, que son los que ingresan de forma excepcional, por lo menos es lo que dicen, para hacer distintos informes y que no manipulan el material radiactivo, sino que solamente contemplan que todo esté en condiciones de seguridad. Bueno, el riesgo radiológico es bajo, pero lo que tratan de informar y de expandir con la mayor velocidad posible es que cualquier persona que encuentre esto, que no lo toque ni lo manipule bajo ningún tipo de circunstancia, y se tiene que comunicar de inmediato con alguna autoridad para tratar de que esto se manipule con responsabilidad. ¿Por qué? Porque emite esta radiación gamma y tiene una vida útil no es que como salió del laboratorio está ahí, eso ya se disuelve. 30 años puede llegar a emitir esta radiación, por lo tanto no es que va a bajar la intensidad porque esté en la calle. Así que es algo realmente importante en este sentido. Pero bueno, hay una alerta y esto remite, o por lo menos uno de los casos más graves que se registró históricamente en el mundo, fue en el 87 en Brasil, en Goiana específicamente. Salió hace poco una serie, no sé si la vieron, Emergencia Radiactiva. Radiactiva.
0: Claro, sí. No sé cómo me gusta ver películas donde hablan en brasilero. Me encanta. Las veo todas. Dijo nadie nunca.
1: Es una serie y te quiero decir que la vi. Emergencia Radiactiva la vi. Okay. Es buena serie, la verdad, es buena serie.
0: Entiendo porque fuiste a China en avión y me imagino que eso serán 88 capítulos, entiendo, pero bueno.
1: Pero bueno, lo que pasó en el 87 ahí en Goiana fue uno de los accidentes radiológicos más graves que se registraron fuera de una instalación nuclear. Es decir, obviamente no se compara con Chernobyl, claramente, pero bueno, lo que había pasado era que el Instituto de Radioterapia de ahí de Goiana había dejado abandonado sin ningún tipo de custodia ni nada un equipo de teleterapia que contenía justamente este cesio-137, y después de 2 años de abandonado todo ese edificio, fueron 2 chatarreros a buscar cosas para vender y empezaron a abrir ese aparato que estaba lleno de que estaba rodeado de plomo para llevárselo y encontraron como adentro, sí, y encontraron obviamente no tenían eso, eran chatarreros, imagínate, y encontraron adentro de todas esas distintas mamushkas de plomo que lo contenían este cesio-137 en forma de polvo que cuando lo veían en la oscuridad brillaba y entonces empezó a llamar la

0: atención en el vecindario. Dijeron, che, mirá esto. Los nenes lo manipulaban arriba de la mesa porque lo llevaban a la casa. Una situación que derivó en 4 muertos, más de 100.000 personas atendidas, contaminadas.
1: Sí, es muy difícil sacar la radiación del cuerpo, es muy difícil.
0: Sí, sí, sí. Eran procesos donde aislaron un montón de gente, donde la llevaron a un estadio directamente para que no tenga contacto con otros. También las políticas que llevan adelante las autoridades sanitarias para ver cómo atender el tema, porque no sabían cómo se había esparcido por toda la ciudad, porque fue muy irregular la forma en la que lo encontraron y muy inconscientes las personas de lo que estaban manipulando. Así que, bueno, lleva un poco la referencia a este evento del 87 de Goiana, pero bueno, en este momento en Rosario hay una alerta nacional porque se perdió este frasco de gel de cesio 137 que es peligroso y por eso si alguien lo encuentra se tiene que comunicar con las autoridades.
1: Lo vamos a hacer. Encontré lo que te había prometido. Hay que bajarle también el tamaño. Sí, sí, sí, como pusimos el otro a bajar el tamaño.
2: Dale.
1: Esto en vivo, ¿eh? Van poniendo, entonces podés ver cómo se mueven y la distancia que hay entre todos los jugadores. Y acá te das cuenta cómo...
0: Ahí te das cuenta...
1: Cómo cubren. Te das cuenta qué bien armado que está el...
0: Te das cuenta lo egoísta que soy para jugar al fútbol cuando ves esto. Digo, yo no pienso en nadie que tengo al lado.
1: No, pero
0: y acá se mueven como un bloque.
1: Y claro, cómo casi mantienen todas las distancias. Y cómo cuando se va uno... acá entendés claramente cómo cubren. Está muy bueno. Pero para mí lo más loco es que sea en tiempo real. Que todo lo que ve, ya está, y ahí lo sacaron y siguen mostrando el partido.
0: Sí. Ahora entiendo a mi profesor de fútbol en el secundario que en un momento para entrenarnos así nos hizo como atarnos con sogas.
1: Claro,
0: uno al lado del otro, claro, y para ir moviéndote así. Déjame jugar el fútbol, correr.
2: Aquí la soga.
1: Qué feo, ayer sin querer pasé Panamá, no sé qué cosa.
0: Ese fue el peor.
1: Qué denigrado
0: fue el peor.
1: Que está.
0: Qué duro eso.
1: Y no terminan de jugar partido, ¿viste? Todos los días hay 4 partidos. ¿Y cuándo termina esto de jugarse la primera fecha? Dura mucho.
0: Ya terminó. Todo. Hoy empieza la segunda fecha.
1: Pero, qué garompa, bueno, Dios mío.
0: Te voy a hablar algo del partido de ayer.
1: Ah, ¿de cuál?
0: Del de Gana Panamá.
1: Gana Panamá. Ok, contame, Negrito. Sí. ¿Pero crees que tenemos los dados? No, sí. Igual sabemos que es el último tema, así que...
0: Sí, bien, perfecto, perfecto. Bueno, te cuento.
1: Tíralo. Ok, es el 4.
2: El 4.
1: Está buscando el 4.
2: Ahora está buscando el 4.
1: Claro.
0: Bueno, algo del partido, pero no específicamente de lo deportivo, sino de un jugador que no estuvo presente. Se jugaba en Toronto el partido de Ghana-Panamá y es quien estamos viendo. Una de las figuras de Ghana, Thomas Partey, que es un mediocampista que no pudo entrar a Canadá. No le habilitaron el ingreso porque básicamente tiene registrados 3 casos de procesos abiertos por violación en Reino Unido. Enfrenta 8 cargos en total de violación y agresión sexual.
1: Se enteró
0: una
1: ayer.
0: Situación que llevó...
1: ¿Ayer se enteraron?
0: No. Ya lo viene apelando ante la justicia de Canadá. Ya la apelación fracasó. No lo dejaron entrar. Probablemente no solamente se quede sin entrar a Canadá, sino también los partidos que se juegan en Estados Unidos no los va a jugar por la situación completamente irregular que está viviendo. De hecho, le dijeron como opción... Bueno, si no puedes entrar a Canadá, jugar los partidos de Estados Unidos, bueno, eso se tiene que resolver dentro
1: Unidos
0: de la federación.
1: Y en Estados Unidos sí lo dejaron entrar.
0: Sí. Sí, es Canadá la que dice que no. Estos 8 cargos entre violaciones y agresión sexual que tiene en Reino Unido llevó a las autoridades a considerarlo inadmisible. Acusaciones que tienen que ver con su etapa en el Arsenal entre el 2020 y el 2025, que involucran por lo menos a 4 mujeres. En todos los casos,
1: hace
0: él
1: poco.
0: Se terminó declarando inocente. Sí, el ministro de Relaciones Exteriores de Ghana no ocultó en este caso la molestia que tiene con la decisión de Canadá y lo calificó como autoritario y extremadamente injusto lo que están haciendo porque dicen que no fue condenado, que está a la espera de un juicio.
1: Bueno, pero está en la justicia.
0: Está en la justicia, claramente está en la justicia. No. Y después hubo un detalle extra, porque se supo a la hora de completar toda la documentación al ingreso de Canadá, que esto también agravó la situación, que en un apartado, cuando dice cargos penales pendientes, él puso no. Y esto claramente dijo, como que no, flaco, tenés 8 cargos por los cuales estás a punto de entrar a un juicio en Reino Unido.
1: Te preguntamos porque está en el formulario, o sea, si ya sabemos que tenés el cargo.
0: Entonces ahí se sumó un argumento más por parte de las autoridades de Canadá para decir, mira, este tipo hasta intentó ocultar que tenía cargos, una figura reconocida que está saliendo en ese momento de un juzgado donde se vio efectivamente que está llevando adelante un proceso en Reino Unido para ser juzgado por la justicia, por la agresión sexual y la violación a estas mujeres. Así que un apéndice más en este mundial de 3 países donde se ponen extrañas las entradas y las salidas de algunos protagonistas.
1: Sí, han estado con el visado de una forma muy, muy loca, ¿no?
0: Sí, también le habilitaron hace horas nada más el visado a la mamá de Bocinha, el arquero de Cabo Verde, que empató con España.
1: ¿Y qué problema tenía
0: la madre tenía que pagar? No, porque Cabo Verde era uno de los pocos que tenía que pagar el visado, tenía que poner mucha plata o algo así, entonces le dijeron, mira, te lo hacemos sin cargo, vení a ver a tu hijo al próximo partido, que te liberamos del costo de que eso suceda. Así que lo consiguió y va a viajar para ver al arquero de 40 años, que ya es una estrella de Instagram.
1: Ya es una estrella de Instagram. No, estrella era el de ayer del partido de Inglaterra. Las pelotas que sacó el contrario, Inglaterra contra Croacia.
0: El de Croacia, el arquero de Croacia.
1: El arquero de Croacia lo ha sacado, no sé, yo mínimo le habré contado 15 goles sacó.
0: Sí. Sí, y te vas con 4 adentro y decís, es un pésimo desempeño, pero claro. No, la verdad que podría haber sido medio 10.
1: Pésimos son los defensores, no el señor ese.
0: Sí.
1: Bueno,
0: sí.
1: Muy bien. Sí. Todo muy lindo. Nos vamos, Nacho, va, vos te vas, nosotros nos quedamos porque nosotros tenemos una hora más acá todavía.
0: Bien, y yo tengo que continuar trabajando, porque estaba trabajando antes, así que sigo trabajando después también.
1: Recién ahora seguro vas a empezar a trabajar, no mientas.
0: No, desde las 7 de la mañana hay mensajes ya míos, registrados. Lo puede averiguar la justicia.
1: Pero sí, la justicia también puede darse cuenta que fue programado eso. Que...
0: No, periten mi teléfono, perítenlo.
1: Perítenlo, no tengo ningún problema. Dejo mi teléfono a disposición.
0: Le dejo a disposición, exactamente.
1: Ok, bueno, muchas gracias. Nos vemos cuando sea.
0: Hasta mañana.
1: Chau, adiós. Chau. Vamos a tanda, ¿te parece?
3: Me encanta.
1: ¿Te encanta ir a tanda?
3: Porque está el café, desconectamos un poquito.
1: Es cierto. Nos vamos con esta versión de García Aznar del tema de los Willis. De...

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1: Así está la ciudad de Buenos Aires, un poco nublada. Creo que vamos a tener lluvia en el día de hoy, ¿no? ¿Nos había dicho la señora que todo lo dice?
2: La señora, más atrevida cada día.
1: El para, no sé, decía lluvia, no me acuerdo. A ver, le pregunto a Buenos Aires.
2: Dijo, tipo, no va a ser un buen día.
1: Ah, algo así. Sí.
3: Tenemos actualmente una temperatura de 10 grados y la humedad es del 83%. O sea, digamos, será un día más o menos, con un cielo totalmente cargado de nubes.
1: Ok. O sea, digamos. No me gusta.
2: Bien profesional.
1: Sí. Está sonando Pescado Rabioso. Aunque sí. En realidad es Artaud, que no es Pescado Rabioso, ya es un álbum solista de él, pero él la pone como Pescado Rabioso porque se lo debía a la compañía discográfica, ¿no?
2: Ah, mira.
1: Entonces, Artaud sale como Pescado Rabioso, pero no es un disco de Pescado Rabioso. Hay que tomarlo como un disco de Spinetta solo.
2: Mira vos, no tenés ese dato. No, datos.
1: Lo que se aprende acá es tremendo.
2: No, gracias, Mario.
1: Y hace un tiempo atrás recibo un mail, de esos mails que cada tanto recibo, que uno dice, ¿cómo habrán encontrado mi mail? O tal vez se lo di yo, o vas a saber cómo nos cruzamos en la vida. Y me dice, te voy a mandar, comés pescado, te voy a mandar algo para que te haga, veo que cocinás, qué sé yo. Dije, bueno, sí, mándamelo. No hay problema. Como viste, uno dice, andás a ver qué me va a mandar, dos merluzas.
2: Claro, sí, pescado también.
1: Claro, ¿qué me va a mandar? Una trucha, a lo mejor.
2: Una bolsa de cornalitos.
1: Un congrio, claro. No, me mandó todo. Me mandó trucha, me mandó unos langostinos, una caja de langostinas tremendos. Tremendos. De esos que a mí me gustan, ¿no? Porque hay que sacarlo, limpiarlo, abrirlo por arriba, sacarle. Me gusta. Y viste, uno con. Va de vuelta. Con la carne, uno tiene como más educación por lo que decíamos cuando estábamos hablando con mi carnicero. Uh-huh. Que. Desde chico ya te dicen, ¿querés un chorizo? Te especifican lo que estás comiendo.
2: Sí, querés
1: colita, que querés entraña. Y conocemos los cortes porque básicamente nos educaron así.
2: Claro.
1: Pero no hemos ido, por lo menos mi generación, no sé la tuya, Nico, que es otra indudablemente. Uh-huh. Si tu madre te daba de comer mucho pescado, que no sea solo también. Merluza frita.
2: No. Milanesas, No, cada tanto había como la cuota de pescado, pero no era algo tan habitual y día a día como la carne. Carne sí. Es todos los días.
1: Y viste que no se ponen, no conozco mucha gente que haga chupines, salsa de pescados con un entreco.
2: ¡Ay, qué rico!
1: Y con esta gente me encontré, con la que me han dado, que se llaman pesca fresca y salvaje, me encontré que está muy bien. Mira cómo te lo ven. Te muestro una página de ellos. Por ejemplo, te dicen, un kilo de cola de langostina salvaje de portación, 700 gramos de filet de truchón fresco sin antibióticos.
2: Oh.
1: Y la receta paso a paso para hacerte un orlí de langostinos crocante, más allá de todo eso. Pero me pareció muy bueno que te digan, mira, ¿podés llevarte esto?
2: Claro.
1: Entonces, profundicé un poco más, porque, viste, primero acepté el regalo sin saber si era, mirá si era un psiquiátrico que me iba a mandar a matar. Y más o menos, a lo mejor. Pero tienen su página en Instagram, donde te dicen, por ejemplo, esto. Imagina esto, estás fileteando un pescado frente a tus amigos, te miran en silencio, no pueden crear seguridad con lo que lo haces. Y vos tampoco lo hubieras creído hace unos meses. Y bueno, y empiezan a mostrarte todo cómo podrían hacer otro tipo de cosas y dan como cultura sobre lo...
4: Todo porque te voy a contar todo. Estos son algunos de los filets frescos y salvajes que nos entran todos los días desde Mar del Plata.
1: me cayeron muy bien. Y justo por el Día del Padre nos volvimos a comunicar y dije, bueno, hablemos, que cuente. Y casualmente con el que... Y Michi Di Leiva, que es el fundador de Pesca de Mar, era el que se contactó conmigo. Así que lo tenemos acá en línea para hablar con él. ¿Qué tal? ¿Cómo estás, Michi? ¿Bien?
5: ¿Qué haces, Mario? ¿Cómo estás? ¿Todo bien?
1: Muy bien, ¿todo bien? ¿Todo tranquilo?
5: Muy bien. Muy bien, muchas gracias por el llamado.
1: No, bueno, gracias a vos. Tus langostinos te convocaron.
5: Los langostinos, bien. Sí. ¿Qué cocinaste? Me intriga saber qué cocinaste con lo que te mandé.
1: Bueno, estaba muy bueno ese atún, que el pack ese... Ese estaba muy bueno. Hice...
5: ¿Atún rojo?
1: El atún rojo, sí, ese es tremendo. Busqué una receta media oriental y la verdad que quedó muy bueno. Lo corté en cubos y lo salté. Con...
5: Y de tartar.
1: Sí, la verdad que es súper bien. Y además, viste, hay que saber descongelar el pescado también. No apurarlo y todo eso. Pero más allá de lo que hice yo, y la verdad que despertaste mi curiosidad y acá la nota, así que primero te felicito por tu marketing, pero segundo, lo que más te felicito es... No tenemos como cultura de comer pescados.
5: No, cada... Mirá, yo lo que estoy viendo es que estuve buscando algunos datos, ¿viste? Cada 50 kilos de carne al año por persona, en pescado comemos entre 5 y 7.
1: Mirá.
5: O sea, imagínate la diferencia que hay, ¿no? Y aparte también teniendo en cuenta los 5.000 kilómetros de costa. O sea, tenemos más de 4.500 kilómetros de costa. Y hay de todo, ¿no? Es que no hay, ¿viste? O sea, ahí tenemos de todo, desde pesca blanca hasta langostinos, que los langostinos, o sea, los compran en España como un producto premium, ¿entendés? Espectacular. Entonces, yo si querés, Mario, mira, acá está, acá.
1: A ver.
5: Estamos en la cámara de fresco.
1: Te iba a decir, estás en un lugar cerrado y estás con campera, con todo.
5: Sí. Vamos a entrar, si querés, entramos y empezamos a ver lo que tenemos. No
1: me
5: sé,
1: encanta.
5: Si querés. Sí,
1: claro. Sí.
5: Vamos, a ver. Ahí va.
1: Bueno,
5: acá estamos. Bueno, mirá. A ver, vamos.
1: ¿Qué temperatura hace en el lugar donde estás? ¿Qué temperatura estaba haciendo?
5: Y ahí estamos en menos 4. Lo que pasa es que, bueno, cuando se empieza a trabajar la mercadería, baja un poco la temperatura, ¿viste?
1: Claro,
5: entonces,
1: claro.
5: En realidad tiene que ir a menos 10 por ahí.
1: Claro.
5: Entonces ahora está en menos 3, menos 4. Pero bueno, mirá, esto es lo que decías al principio. Este es el filete de truchón.
1: Uf.
5: Que creo que te mandé.
1: Sí, ese lo hice. Muy rico, lo hice con manteca, de hierbas.
5: Bueno, espectacular. Bueno, esto para mí es el mejor producto, te diría. O sea, es lo mejor que hay. Hay un tema con... ¿Cuál es el tema para mí? El tema de la carne, ¿viste? De la delicadeza de la carne. O sea, hay que saber... Pero no tiene mucho secreto, no tiene mucho misterio. Este lo pones en una placa al horno y se cocina. Le pones, qué sé yo, limón, aceite de oliva y ya, ¿viste? No... Ni siquiera aceite de oliva, o sea, pimienta, sal y estamos. O sea, ¿ves? Para que lo
1: muestre. No, lo vemos bien. Perfecto, lo vemos perfecto.
5: Para que se vea.
1: Sí. Lo que pasa es que desde que entraste al refrigerador, el internet se volvió un poco más rudimentario, para decírtelo un poco.
5: Bueno, salgo, si querés. Salgo y lo... Pero bueno, acá está. Ahora, filé de merluza, acá tenemos filé de merluza.
1: El truchón ese que nos mostraste es de nuestro mar, ¿no? Es de Mar del Plata, ¿de dónde es?
5: No, el truchón viene de la Patagonia.
1: Patagonia, ok.
5: Viene de la Patagonia. Está cultivado en embalses naturales, en los lagos. Y lo que tiene bueno es eso, ¿viste? O sea, no tiene antibióticos, no están hacinados. A diferencia por ahí de el salmón rosado, ¿viste? Que es otro,
1: claro,
5: otro tipo de cultivo, ¿entendés?
1: ¿Y cuándo te diste cuenta que...
5: Pero la verdad que...
1: ¿Cuándo te diste cuenta que había que ofrecer, como decir, ok, los tengo que tentar mucho más, tengo que empezar a darle recetas, tengo que empezar a darle opciones? ¿A quién se le ocurrió o cuándo se les ocurrió decir, ok, podemos vender esto, pero también digámoslo cómo lo pueden cocinar, así le es más sencillo?
5: Es que yo creo que el problema es ese, o sea, porque productos hay un montón, pero la gente no lo cocina, ¿viste? No lo sabe cocinar. O por ahí piensa que el pescado está muy vinculado a lo gourmet, ¿viste?
1: Claro.
5: Y la verdad es que no. O sea, vos podés hacer langostinos o un filete de chernia. Mirá, acá te voy a mostrar lo que tenemos en la mesada de acero inoxidable. Mirá, esto es filete de... Este es filete de chernia, ¿ves? Este es filete de chernia. Esto es filete de salmón blanco. Ahí está, salmón blanco. Este es salmón blanco. El salmón blanco lo... ¿Se ve? Ahí está.
1: Sí, se ve perfecto.
5: El salmón blanco lo tenemos entero acá.
1: Hola, ¿qué tal? Soy el salmón blanco.
5: Sí.
1: Qué bicho grande que es.
2: Enorme. ¿Sí? Buena voz tiene.
5: Sí. Sí, este pesa 7. ¿Cuánto? 22 kilos. 22 kilos, sí. 22 kilos. Sí, el salmón blanco generalmente viene en esos pesos. 10, 20, ¿viste? 8 kilos. Acá tenemos chernia, el filet que te mostré.
1: Ajá.
5: O sea, de este filet sale esto.
1: Ok.
5: ¿Ves?
1: Sí.
5: De este filet sale esto. Y bueno, después acá tenemos por ahí algo más clásico, pejerrey.
1: Pejerrey,
5: ¿viste?
1: Claro.
5: Pejerrey, mero, que es muy bueno también.
2: Sí.
5: Y dorado.
1: ¿Hay dorado de mar?
5: A ver, mira. Sí, claro.
1: Mira.
5: Sí. Sí, muy bueno. Y lo que te quería contar, por ejemplo, mirá, ¿Ves? Este filé de lenguado. El lenguado, viste que es un pez plano, o sea, va pegado, es un pez plano, chato.
1: Sí, sí.
5: Este filet es ideal para hacer, por ejemplo, ceviche. Es el mejor filé para hacer ceviche. O sea, y el ceviche, en realidad, es muy, pero muy... ¿Vos cocinás, Mario, ceviche?
1: No, ceviche no.
5: Bueno, te voy a mandar una receta que tenemos, porque la verdad que yo tampoco cocinaba ceviche. Hicimos una receta con Lucho Ingas, que es... un especialista en pescados y mariscos, y hace un tiradito filipino con filé de lenguado, que es espectacular. O sea, y es muy, pero muy fácil de hacer. Todos dicen, no, bueno, por ahí es medio complicado. Es cortarlo finito y después sí, una emulsión con distintos ingredientes, se lo tirás y le tirás, no sé, cibulet, le tirás pimientos también, y te queda... algo que te lo comes, aparte cómo te cae también, ¿entendés?
1: ¿Cambiamos?
5: O sea, te cae, el pescado también tiene eso.
1: No, claro, y además se han encontrado, antes que nada, yo quiero aclarar, esto no es un chivo, no es nada, esto lo hacemos porque nos conocemos, porque nos interesa el tema y porque me parece que hay muchos beneficios en comer pescado, ¿no? Se está encontrando que en el omega 3 del pescado, bueno, está trayendo un montón de beneficios y también te sirve para otro tipo de proteína que no sea tan grasa, ¿no?
5: Exacto, eso es lo que te iba a decir. Es un tipo de proteína que te cae. O sea, vos comés pescado y a la hora ya hiciste la digestión, ya está, ¿viste? O sea, no es que vos te comes, no sé, un vacío y bueno, podés estar 3 horas, ¿entendés?, haciendo la digestión. En cambio, con el pescado es espectacular. Bueno, vos comiste el lomo de atún rojo.
1: Sí.
5: Bueno, ese lomo de atún lo traemos de Vietnam, por ejemplo.
1: ¿De Vietnam?
5: O sea, de Vietnam, a veces. Sí, de Vietnam o Ecuador, depende de dónde lo pesquen, porque migra. Entonces, okay. Pero sí, es de Vietnam.
1: ¿Cuánto hace que
5: estás? Y eso,
1: perdón, sí, sí, sí.
5: No, eso es una proteína espectacular. O sea, es una de las mejores.
1: ¿Y los precios? ¿Son accesibles?
5: Mirá, los precios son accesibles. Siempre hay como este tema, ¿viste? Con,
1: claro,
5: con el pescado, de los precios, que no... Que bueno, que es caro, qué sé yo. El kilo de filete de merluza está a 17 mil pesos, por ejemplo.
1: Ok. No, está bien.
5: ¿Entendés? Te digo ese precio como base. Pero bueno, yo creo que tiene que ver más también con lo que decías al principio, ¿viste? Como con la cultura, que nosotros tenemos, bueno, una cultura más ganadera, ¿viste? Entonces siempre se hizo... es como vos decís, o sea, de sí, chiquito comes carne, ¿no?
1: Increíble, ¿no? Porque con tanto mar, vamos de vacaciones al mar. El país está lleno también de pescados de río, todos los que viven en Chaco, Corrientes, en Santa Fe.
5: O sea,
1: tendríamos que tener como mucho más, como una cultura mucho más grande en pescados, y no la tenemos. Así que es bueno mostrarla. Y los langostinos, los langostinos argentinos, porque uno cree que el langostino argentino es más chico, y me parece que me dio un mito, ¿no?
5: No, al contrario, te diría, es uno de los langostinos más buscados en el mundo. O sea, el langostino argentino se exporta a España, donde ahí tiene una cultura de comer pescado. O sea,
1: sí, claro.
5: Es como la cultura ganadera nuestra en España, ¿viste? Es así, o sea, comen pescado a lo loco y compren langostino argentino.
1: Claro.
5: También va a China, por ejemplo, mirá, mostrame vos, vení.
1: Sí, ahí está, mostrame a ver vos. Mirá,
5: lo tengo.
1: Déjame ver tu cámara. Claro, ese. Bueno, a mí me mandó unos así.
2: ¡Wow!
1: Sí, tremendo. Tremendo. Tremendo.
5: ¿Ves? Pará. ¿Ves? Mira.
1: No, tremendo langostino. Tremendo langostino.
5: Esto obvio que hay que lo tenés que. Nada, te llega así, lo tenés que laburar, lo tenés que.
1: Pero no es tan complicado, Uno saca la cabeza, lo abrís, que se despega fácil, y después por arriba, con un cuchillito finito, le sacás la tripita esa negrita que tiene, la lavás y a cocinar, a la plancha.
5: Sí, vos porque sabés. Yo cuando te mando el mail, te escucho que cocinás a la noche,
1: sí. Y
5: ahí me llamó la atención, yo no sabía que cocinabas. ¿Estás para Masterchef, Mario?
1: Sí, claro. De hecho, mi amigo y ex socio es el que lo hace, así que podría ir, pero no haría un programa de esos. No. O sea, esta es toda la televisión que puedo soportar en mi vida, la que estoy haciendo ahora. Disculpame, ¿y dónde están ustedes? ¿Qué están en la costa? ¿Están acá en Buenos Aires? ¿Dónde están?
5: No, nosotros tenemos tenemos un frigorífico en Barracas.
1: Ah, okay.
5: Estamos en Barracas ahora.
1: Es su centro de distribución, ¿es eso?
5: Exactamente.
1: Okay.
5: Exactamente.
1: Y todos aquellos que lo quieran ubicar.
5: Cada día por medio.
1: ¿Día por medio le llega la pesca del día?
5: Sí.
1: Hola,
5: sí.
1: O sea,
5: pescan, llega y sale.
1: Mira.
5: Sí, te escucho. ¿Vos me escuchás?
1: Sí, perfectamente. Ah, y pues mandan directamente y están haciendo esto, ¿no? Tienen esto en su página, que es pescademar.com.ar. Ahí la gente puede. Dan cursos online de cómo hacer pescado. Bueno. No, está muy bien. La verdad que lo felicito. La verdad, Michi, que te felicito. Sí.
5: Gracias, Mario. Gracias.
1: Bueno,
5: Sí. Yo no sé, si querés elegite ahora.
1: Está bien.
5: Lo que quieren que le lleve.
1: No. La intención no era sacarte elijan pescado, sí, sino.
5: Mirá,
1: no sé, Nico, escuchame. Vos.
2: No.
5: Nico.
2: Ay, no.
1: Justo que dijo Nico.
5: Este es el filipino. Este es el de Vietnam.
1: Ah, ese es tremendo.
2: Ese es increíble.
5: Viene congelado.
1: ¿Y cómo recomendás hacerlo?
5: Viene congelado
1: ese
5: de origen. No, tartar, como dijiste vos. Tartar es lo mejor que hay. Si no, también puede ser a la plancha.
1: Sí.
5: Vuelta y vuelta, que quede un poquito
1: rojito en el medio, claro.
5: Sí.
1: Tremendo.
5: También.
1: Tremendo.
5: Queda sensacional.
1: Si alguien quiere seguirlos en Instagram, lo pueden hacer en su cuenta @pesca.demar, ahí los pueden encontrar, y si no, en pescademar.com.ar, ahí también lo encuentran. Te venden.
5: Y los pedidos por WhatsApp.
1: Sí, te mandan pedidos, te lo mandan a tu casa, te dicen cómo hacerlo, todo. Así que son geniales, Michi. Un gusto conocerte, ¿eh?
5: Gracias. Gracias, Mario.
1: No, te mando un abrazo grande. Un saludo a toda la gente que trabaja ahí con vos.
5: Abrazo.
1: Gracias.
5: Abrazo. Gracias, muchas gracias.
1: No, muy bien.
5: Gracias, chau.
1: Muy bien, ¿no? Cuando nos llegan a mandar atún así, yo te
2: bueno, lo... dale.
1: ¿Sabes que ese atún es buenísimo? Es como un bloque de atún grande.
2: Macizo, ¿no?
1: Sí, qué
2: rico.
1: Sí, está tremendo.
2: Me gusta mucho el pescado.
1: Tremendo. Y ¿sabes que me llamó mucho la atención cuando me mandó el mail? Dije, bueno, ¿qué me va a mandar? Y cuando me mandó la langostina dije, ¡no!
2: Claro, esto es premium.
1: Sí.
2: Está bien hecho, pescado fresco.
1: Es cierto que, viste, a veces hay algunos productos que son como un poco más caros. Pero también es cuando vos querés comprar lomo, cuando querés comprar, no sé...
2: Es lo mismo.
1: Entrañas, también, viste, los precios cambian. Uh-huh.
2: Claro que sí.
1: Por ejemplo, el pulpo es casi prohibitivo.
2: Uh-huh.
1: Cómo me gusta el pulpo.
2: Qué rico. Oh.
1: Cómo me gusta el pulpo.
2: Hoy me voy con hambre.
1: Sí.
2: Entre la carne y la carne de pescado.
1: Sí. Mira, y acá lo tenemos, ¿no?
2: No, aparte es un pasional.
5: Este pescado que tengo acá es lo mejor que podés encontrar en Argentina. Este pescado que tengo acá es lo mejor que podés encontrar.
1: Es un fanático el tipo, fanático de todo. Y viste, es linda la página.
2: No,
1: tiene una re linda cuenta.
0: Mesa.
5: Sí. ¡Tucho! Mira lo que es esto. Es súper sencillo, la pesca está cruda.
6: ¿Tuviste que revocar esa cebolla?
0: No, está cruda la cebolla. Tiene picante, que es afrodisíaco, ahí va a jugar también. Tiene hierba fresca, cilantro, menta, albahaca. Tiene mango. Tiene el juguito tiene salsa de pescado, leche de coco, tiene naranja, vinagre.
1: Sí.
0: Es un platito que...
5: Voy.
0: De fresco.
1: Sí. 500 gramos de pesca blanca. Recomendamos
6: Charmin. Bueno,
1: acá dice, emulsión, dos limas, un limón, un jugo de naranja, jengibre. Hasta tiene las cosas.
2: Qué buena que tengan las recetas ahí.
1: Sí. Es unos genios. Sí. 9:32 de la mañana en la ciudad de Buenos Aires, nosotros transmitiendo desde nuestro hermoso bunker aquí en... ¿Cómo se dice? En nuestra cosa.
2: En la cosa.
1: Vos trajiste... Sacaste una computadora que es tremenda y sería súper interesante mostrarla. 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Una muy linda máquina, Nico. La verdad que es una máquina preciosa.
2: Hermosa máquina y es muy silenciosa, Mario.
1: Aún con todos esos ventiladores.
2: Aún con todo, es silenciosa, es hermosa.
1: Okay,
2: la usamos acá, editamos acá, hacemos un montón de cosas.
1: Sí, está buena para editar, para
2: todo.
1: Sí, porque viste la RTX.
2: Como corre juegos. Sí. Hablamos, de hecho, de las RTX hace poco.
1: Sí, es una
2: nueva placa. Muy buena computadora.
1: Bueno, nosotros acá usamos todas Nvidia RTX. Sí. Estamos usando arriba de las 50, pero estamos... Está muy bien esa máquina, ¿eh?
2: Está bárbara, la verdad que es muy buena máquina. Sí, me nos sorprendió.
1: Bueno, me alegro que te haya sorprendido. Y hablando de Fórmula 1, de cosas que andan rápidas, fuertes y con gran tecnología, el polaco Silveira siempre nos tiene al tanto de las cosas que van sucediendo.

0: Bueno. ¿Qué tal, polaco? Buenos ¿cómo días? Está? Opa. Sí, sí, yo sé.
1: ¿Qué pasa?
0: ¿Sabes que mientras estaba mostrando los pescados, digo, ya estará conectado el polaco?
2: No, no lo puedes hacer antes de que salga yo eso. No.
0: Sí. ¿Te gustan los pescados?
2: Sí, me encanta. Me vuelvo loco. Me vuelvo loco. No, no, me gusta mucho.
0: ¿Y
2: sí,
0: por vivir en por ser correntino, te gustan más los de río o no? ¿Tenés alguno de río que te gusta más, otro menos?
2: Tengo algunos que me gustan más, tengo más conocimiento por haber claro. nacido cerca del río, pero no quiere decir que me gusten más. Creo que el pescado de mar es más variado, es más delicado. Por ahí el dorado y el pacú de río sí tiene.
0: Pero vos sos de eso, ¿no? ¿Pacú y surubí es lo que hay más allá por Corrientes?
2: Pacú y surubí, sí, especialmente surubí, pero claro. Pacú se expandió mucho porque se lo ha criado, entonces hay muchos criaderos y se consigue muy buena mercadería.
0: Es que es un poquito más grasoso, ¿no?
2: Es un poquito más grasoso, entonces, pero
0: por eso
2: es una
0: cuando
2: grasa...
0: lo haces al horno tiene como mucho más gusto también.
2: Claro, pero es más de origen vegetal esa grasa, porque sí, claro. come unos frutitos que está al costado del río y es muy rico, es muy rico.
0: Sí. Y después, si nos mandan, si me mandan yo te habilito. Te habilito unos langostinos.
2: No, era para eso.
0: No, sí, lo entendimos claramente. Lo entendimos. El atún vietnamita, a lo mejor.
2: Truchón, con un truchón de eso te haces un festival. La cantidad de cosas que puedes hacer con un truchón, desde curar media penca, hacer un tiradito, lo que se te ocurra, ¿no? Es espectacular.
0: Sí. ¿Sabes qué? No, me encanta, voy a comer mucho ceviche, a mi mujer también le gusta mucho, entonces comemos ceviche, ese tipo de cosas, pero nunca me puse a hacerlo.
2: Me llamó la atención cuando dijiste que no lo hacías, porque de verdad es algo muy sencillo, que lleva muy poco tiempo, que en 15 minutos, menos 10 minutos, haces un ceviche, y es algo fresco, rico, súper saludable.
0: Y tener un buen cuchillo para el ceviche y tiradito, hay que tener una muy buena cuchilla. Yo tengo buenos cuchillos, pero bien afilados los tenés que
2: tener.
0: Por
2: eso. Sí, pero el ceviche en realidad...
0: cuadrados.
2: Cortándolo en... Sí, el tiradito sí, por ahí requiere un poco más de técnica, pero el ceviche es fácil y espectacular. Okay. Así que hacelo porque te va a salir, sin duda.
0: Ok, sí, pero nosotros no quiero decir que te pagamos, pero te traemos para hablar de autos, polaco, ¿no?
2: Sí, no. A eso vine.
0: Narda Lépez.
2: A eso vine. No. Tampoco quisiera meterme a la altura de una genia como Narda.
0: Igual otro día fui a comer, ya que estamos hablando tanto de comida, y el otro día fui a comedor ahí de Narda Lépez. Y cambiaron parte de la carta, así que está muy bien.
2: Hay unas hamburguesas nuevas, ¿no? Que dicen que están muy buenas.
0: Hay varias cosas muy buenas, muy buenas.
2: Ok, bueno, hay que volver entonces. Sí, hay que volver.
0: Decías, perdón.
2: Bueno, pero sí, yo vine a hablar de autos, aunque me encanta también la cocina. Y obviamente cada tanto tenemos que hablar de marcas chinas. No solo porque es algo, un fenómeno está ocurriendo en nuestro país, sino porque es un fenómeno global. Y de hecho, de la marca que le voy a hablar ahora, es un fenómeno en China y a nivel global también, y se trata de Leapmotor. Leapmotor es una marca que está debajo del paraguas de Stellantis. Stellantis, recordemos que es el grupo automotor que tiene a Fiat, Peugeot, Citroën...
0: ¿Es el grupo automotor más grande del mundo? ¿Como grupo?
2: En cuanto a cantidad de marcas, sí. No el que más vende, pero sí de marcas. Y tiene, a nivel internacional, la mayoría accionaria de la parte internacional de Leapmotor. Esta empresa nació hace apenas un puñado de años, que empezó a tomar relevancia hace un par de años en China.
0: Pero para, hace un par de años no existía.
2: Hace, sí, 4 o 5 años, pero recién hace un par de años empezó a vender de manera prolija, si se quiere, y pareja sus autos. Y es la marca que más está creciendo hoy en China, no solo en China, sino a nivel global. Para que tengas una idea, hace el mes pasado, en realidad en mayo, vendió más de 80.000 autos a nivel global.
0: Okay.
2: Y es la tercera marca china que más vende hoy en el resto del mundo, más allá del rendimiento que está teniendo en China, solamente superada por BYD y Geely. Y si vos vas a lo que es el mercado chino, el año pasado vendió más de 600.000 autos. O sea, estamos hablando de todo el mercado argentino, una sola marca, que es una empresa nueva, una startup, y que este año piensa alcanzar el millón de unidades vendidas en el gigante asiático, que es el más grande. Es la marca que más rápido creció, que más rápido está creciendo en China, por eso le están prestando mucha atención, y parte tiene que ver con este modelo que estamos viendo, que es el B10, que es el primer vehículo que va a estar disponible, que de hecho ya está disponible en nuestro mercado. Se trata de un SUV compacto, de un compacto grande en realidad, porque mide poquito más de 4 metros y medio, pero que está dentro de ese segmento, con un diseño muy llamativo, un interior súper minimalista. Acá yo seguramente lo voy a justiciar cuando me toque probarlo, porque seguramente tiene un montón de comandos que no son intuitivos al momento de ejecutarlo. Pero bueno, vemos ahí doble cargador inalámbrico para el teléfono celular.
0: Perdóname, ¿lo hace más barato que no tengan tantas cosas, supongo, tanto botán, tantas perillas? Eso
2: definitivamente
0: sacará mucho definitivamente costo.
2: Hay dos cuestiones ahí. Vos hoy tenés toda una arquitectura digital dentro del vehículo. Antes vos tenías una arquitectura de cables. Esos mazos de cables que antes llevaba un vehículo significaban mucho peso. Hoy simplemente lo que necesitas son semiconductores que se van uniendo a una gran autopista y entonces tenés todo directamente en una pantalla. Es más barato por un lado, y por otro lado lo que ocurre también es que la gente hoy busca, mucha gente, no toda, mucha gente busca la pantalla más grande, la mayor cantidad de pantallas, y eso le termina a veces generando la definición de si compra un auto o no. Pero al momento de conducir es muy poco intuitivo, te termina quitando concentración en el manejo, así que para mí no es que todo sea tan digital, claro. No es tan bueno. Algunos tienen que tener algunas
0: funciones muy lindo,
2: analógicas para...
0: Moderno, lindo.
2: No, está muy bien. Vos ves las terminaciones, ves las calidades, los materiales, o sea, la calidad de percepción, lo que te inspira el vehículo, está muy bien. Y este modelo se pudo ver en la costa durante el verano, que fue mostrado como anticipo, y la verdad que también se siente que el vehículo está bien hecho, está bien construido, bueno, como viene pasando con muchas marcas chinas. Es interesante la tecnología que presenta este modelo, obviamente es electrificado como casi todo lo que viene de China. Este modelo es un eléctrico de rango extendido. Hasta ahora teníamos los híbridos enchufables, los eléctricos, y este es una tecnología similar a la que introdujo Nissan hace un par de años con el X-Trail, que es un eléctrico de rango extendido. Es decir, tiene un motor de combustión, tiene un tanque de combustible, vos le cargas nafta,
0: claro.
2: Pero ese motor de combustión lo único que hace es generar electricidad. Y el que
0: una
2: mueve
0: usina.
2: Las ruedas, exactamente, y el que mueve las ruedas es un motor eléctrico. A su vez, este modelo tiene una batería de un tamaño considerable, no súper grande, pero interesante para tener hasta 95 kilómetros de autonomía eléctrica sin que empiece a trabajar ese generador de combustión que tenemos adentro, y que vos podés recargar esa batería, obviamente, enchufándola. Es muy interesante el precio, porque este modelo, como casi todos los vehículos chinos, llega al mercado y ya se puede reservar en la web de la marca por $31.990.
0: Ok.
2: Y si yo me pongo a enumerar todo el equipamiento que tiene en materia de seguridad, viene con un sistema de actualización por aire, ¿viste? Over the air, sí. Que podés actualizar software, podés actualizar los sistemas de defensa de ciberseguridad que tiene el vehículo, podés incluso recibir mejoras en la gestión de la batería y el motor, que pueden optimizarte a futuro justamente el rango que te dé esa batería. La verdad que es impresionante todo lo que trae, como otros autos chinos, pero puntualmente todo lo que trae este modelo por el precio que está pidiendo la marca hoy. Hay incluso, se lo puede reservar solo con $500.000, se hace la reserva. Bueno, y después al momento de la entrega se termina cancelando el resto del pago. Pero es muy interesante porque además, como promo a los primeros que reserven, le van a dar el patentamiento gratuito, así que un gasto menos. Sí,
0: agresiva no apuesta de Stellantis a la marca.
2: Está yendo a fondo.
0: Muy bien, muy bien.
2: Sí, porque saben que tienen una buena marca, claro, para empujarla por los resultados que está dando, no solo en China, sino en Europa. En Europa se están vendiendo muy bien y se están viendo mucho el Leap Motor, así que bueno, la apuesta también es fuerte acá para este B10, que después va a sumar un SUV un poquitito más grande, que es el C10, que va a llegar un poquitito más adelante.
0: Y es una marca, digamos, no de lujo, es una marca, no sé cómo decirle,
2: no,
0: diaria.
2: Vos sabés, ¿no? Que pero se la ve como una marca como tecnológica.
0: Tiene ese,
2: por ahí un poco lo...
0: Sí, la estética,
2: sí,
0: lo
2: un
0: tiene.
2: Un poco lo que
0: sí.
2: inspira Tesla, sí, lo que inspira B&D, está encasillada en ese lugar. De hecho, en China la siguen llamando como startup, como ese, o sea, nació como una startup, sí, y hoy es una de las marcas que más vende, bueno, y de vuelta, es la de las que más está creciendo.
0: Polaco, estamos viendo autos de empresas que nacieron hace 4 años, que Xiaomi no sacaba no hacía autos hace 4 años atrás, no tenía ni una fábrica de auto.
2: O sea, es una locura.
0: Acordate el desarrollo que se necesitaba para sacar un auto. Eran 10 años, 13 años.
2: Hay una compañía aérea en China que tiene su auto eléctrico. Hay un fabricante el Dyson de China, que fabrica aspiradoras y secadores de pelo. Tiene su super deportivo, no un auto, un super deportivo chino, que proviene de una empresa que hasta hace 2 años hacía exclusivamente aspiradoras
0: claro, desde que se sacó lo complejo de la combustión y ese tipo de cosas, ha cambiado mucho.
2: Eso por un lado, porque hay que tener en cuenta que los modelos en China no son todos 100% eléctricos, sino que hay muchísimos híbridos enchufables. Obviamente que eso dio una ventaja. Después la otra gran ventaja está en la inversión que han hecho el Estado puntualmente sobre ese desarrollo, y hoy la capacidad tecnológica y de desarrollo también que tienen. Como les contaba hace un tiempo, hoy los chinos están desarrollando un auto nuevo desde cero en 16 meses, 14 meses, es una locura. Eso antes te llevaba por lo menos 36 meses, y hoy están en ese ritmo, por eso están dominando la industria.
0: Podemos hacer o dejar el tema de lujo para otro programa o hacerlo muy rápido, como quieras.
2: Como vos quieras. Mirá, lo hacemos rapidito porque esto en realidad tiene que ver con algo que los autos eléctricos están empezando a ofrecer, porque se perdió un poco.

0: del récord del sonido. Escuchen, así suena. O sea, no suena. Estamos de acuerdo, ¿no?
1: Claro, claro, claro, claro. Es todo el ruido del roce de goma, más que nada.
0: De goma, de pisar el piano, de ruidos aerodinámicos. Bueno, no suena, un auto eléctrico no suena, salvo que tenga algo artificial. Y Porsche lo que acaba de presentar es algo artificial, que es simular 8 marchas en el Porsche Taycan.
1: O sea, solo el ruido.
0: Solo el ruido, si quieren lo escuchamos ahora.
1: A ver.
0: Bueno, okay. Todo eso es simulado. Todo eso es simulado, sale por los parlantes.
1: Lo pusimos a negro como para que vean todo eso. Ahora, podríamos ponerle este ruido a la imagen anterior, sacarle la imagen y dejarle ese ruido, claro.
0: Claro, claro,
1: sí, te volvería loco, pero qué loco, claro. Bueno,
0: pero,
1: ¿y qué tiene un parlante?
0: Eso sale por el sistema de sonido del vehículo. Tenés levas en el volante para simular el paso de marcha. Obviamente hay algún corte, algo en la aceleración.
1: ¿Podés mentir? Para simular. ¿Podés mentir que estás pasando los cambios?
0: Mentís todo. Es todo mentira, es todo un fake. Es todo una fake. Son varias las marcas que están haciendo esto. Hyundai ya lo ha hecho con un deportivo. BMW seguramente lo va a hacer con el nuevo M3.
1: Pero
0: Porsche, por suerte, el
1: BMW sí. Tenía el del otro día un sonido ficticio para ponerle.
0: Pero que acompaña el sonido del motor.
1: Ah, tenés razón, claro.
0: O sea, es como que crea un sonido fake, pero lo acompaña al V8 que está empujando. Esto claro. Es todo inventado.
1: Okay.
0: Todo inventado. Pero bueno, es una alternativa más para quienes.
1: Me parece que está bien.
0: Sí, es una alternativa más. Es una alternativa más. Yo prefiero subirme a un 911.
1: No, obvio.
0: Panamera que

0: Nos vamos.
1: Ay, nos vamos.
0: ¿Cómo comimos hoy sin comer, no?
1: Sí.
0: Mirá con qué nos vamos.
2: Esto es lo que yo creo.
0: Esto es lo que vos crees. Spice Girl. Hoy empezamos así, nos vamos de otra forma. Relájate, hombre. Chao, todo tuyo, Nico. Todo tuyo.
1: ¿En serio?
0: Sí, todo
1: bueno.
0: Tuyo.
1: No es viernes, es jueves, nos queda un día más todavía. Disfruten de toda la programación de Vorterix. No se vayan, que arranca pan en la mano también, desde allá. Adiós.

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1: Pará, frena todo, corta. ¿Qué? Saltó el... Parece que hay una emergencia acá, ¿no?
2: Sí,
1: no,
3: ¿qué pasó?
1: Esto es mucho más grave. Saltó el copy de Manson.
2: ¡No!
1: Los abogados del señor Marilyn Manson, desde ahora, el careta. Saltó el copy, chicos. Veníamos pisteando como unos campeones y se pusieron la gorra a los abogados de Manson.
3: No.
1: Y además en época mundialista están más jodidos con el copyright. Así que tengan cuidado todos. Todos en el canal tenemos que tener cuidado. Porque uno pasa un gol a la tarde, a la noche, vamos todos presos. No. Así que Tebo, te voy a pedir una música de biblioteca sin copyright.
2: No, no.
1: Para esta.
3: Ahí va.
1: A ver, no. Pero dame una para la entrada, a ver. Lo voy a probar. Acá está. ¡Ey! No, pero esta la usamos para volver del corte.
2: No, y aparte
1: necesito una que sea distinta.
2: Pareces Alf.
4: Tiene que ser de arranque.
1: Mirá cómo pierdo toda la onda inmediata.
2: Terrible.
1: No era, era Marilyn
2: era
1: Manson.
2: Vamos. Con
1: a
2: razón.
1: A ver, para, probemos
4: otra, Teo.
1: A ver.
2: Dale.
1: A ver. ¡Ey!
2: No sé, ahora siento que
1: como
2: es, que es una porno de vieja.
1: Buenos días, Concha Stream. Hoy vamos a cocinar milanesas de pollo.
4: Qué rico.
2: ¿Qué hacemos?
1: Y No.
5: Qué policía que son.
1: No lo siento, no lo siento. Y bueno, puede. Tebo tiene las manos atadas. Tiene la mano prohibida ahora, Tebo.
5: No me dejan ser, boludo.
2: No, pará, Tebo.
1: No, porque quiero decir, en vivo lo puedo pasar y está todo bien, pero para nuestros amigos del diferido, de repente van a ver todo el programa así.
2: Así.
1: Probemos una más.
3: A ver.
1: ¡Ey!
2: ¿Qué? No, ahora es más porno de los 80.
4: Ahora sí te me estás cogiendo.
1: Salen pijas.
2: Sí, es rarísimo.
1: En bata con las pijas flameas.
2: ¿Y si la tarareamos?
1: No, vos es... Muy buenos días, José Stream. Territorio separatista de la Ciudad de Buenos Aires, Argentina. Capital Mundial de la Atención Social. Ojo, son las 12:02 en la República Argentina. 12 grados en la Capital Federal. Estamos en vivo en @porterixoficial, el canal pionero. Póngale like, por favor.
2: Like.
1: Ayer el video estuvo un poquito más flojo de likes. Y caballeros, muy buenos días, Anacleta Bubblegum.
2: Muy buenos días, habitantes de Portilox. Hoy me desperté muy triste porque Al Pacino no es joven.
1: Ojo, Mirá cómo lleva esta el matador. Muy buenos días, Navaja Crime.
6: Muy buenos días a todos. Dormí, descansé, hice columnas, hice filminas. Está todo bien.
1: Hoy habrá filminas de Navaja Crime. Jueves, mejor día de la semana. Bienvenido, recién llegado del rodaje. Ezequiel Campa.
7: Este domingo es el día del padre. El mejor regalo para tu papá es que dejes la falopa.
2: Sí.
1: Sale caro.
7: Regálale eso a tu viejo. Y te ahorras unos mangos y le compras un vino tinto.
4: O se la das.
1: Por supuesto, lo mejor detrás de cámara. 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
2: Qué lindos.
1: Ahí está Speed, Tebo, José, Darío, la gente de la cueva. 11 40 41 96 60. Si quiere escuchar su voz en el programa. Una mañana nublada, se ha ido el sol.
3: Sí.
1: Estamos también en frecuencia modulada estereofónica, la 92.1. Toque bocina.
2: Fuck.
1: Mi nombre es Guillermo Aquino. Y esto termina muy mal, pero. ¿Y?
2: ¿Te lo tragaste? Dijo.
1: Pompeo un hipo. Bienvenidos al programa. Vivo acá. Anoche
3: sí,
1: estuve acá.
3: ¿Estabas acá?
1: Hace un par de horas.
3: Menos de 12 horas.
1: Qué bien la pasé.
2: Noche
1: hacía mucho
2: pudo.
1: Que no salía al aire de noche.
2: ¿Y?
3: Es verdad.
1: Estuve.
7: ¿Pero qué hubo? Pará, ¿qué hubo?
1: No, vine a No Se Pudo versión mundialista.
7: No se podió.
1: No, se pudo. Soy
7: ¿se pudo? Se pudo.
1: Ahora hay que ver si se puede hoy.
7: ¿Y hablaste de deportes, de fútbol?
1: Me preguntaron un par de cosas y me explayé un poquito en lo mínimo que sé, que es nada. Y después traté de llevar la conversación a otro lado. La
7: me genera muchísima curiosidad cómo habrá sido el Guillermo Aquino futbolista en el primario, por ejemplo.
1: No existía.
7: Estabas
1: en
7: un costado.
1: En el recreo yo estaba practicando mi la letra de
4: Corios.
1: Sí, de drama.
7: ¿De y qué?
1: Claro. Mi
2: clase de drama.
7: Pero siempre, por más que pase eso, siempre un partidito, una pelota.
1: No, bueno, en deportes. Sí.
7: ¿Nunca hiciste un gol?
1: No.
2: Nunca
1: hice un gol.
2: No sabías eso.
1: Es como muy, muy canon de mi personaje.
4: Claro.
1: Nunca hice un gol.
2: Nunca hizo un gol.
1: Nunca.
7: ¿Podemos producir un gol aquí?
1: Ya lo hemos,
2: siempre intentamos.
1: Lo intentamos varias veces y no
7: me
1: hay manera.
7: ¿Estás jodiendo?
2: No.
1: De hecho, he festejado mi cumpleaños en primaria en una cancha de fútbol 5 y los últimos 10 minutos del partido, de repente, mis amigos dicen... Guille no metió un gol, es su cumpleaños. No metió
7: pero
1: un
7: hay
1: gol.
7: Gente muerta que ha hecho goles. Y le ponen el ataúd en el piso
2: es verdad.
7: Y le patean.
4: Y
7: vos ni siquiera.
1: Creo que tengo más chance así, pero tendría que decir: vos quedate quietito, no hagas nada.
7: Sí, que te rebote.
1: Sí, es verdad. Y trataron todo el mundo así a la mímica de que tratara de el arquero, así como, me voy para el otro lado, y eso me puso más nervioso.
2: Claro,
7: pero
2: claro.
7: A esta altura de tu vida ya no tenés que hacerlo, ya tenés que ser una persona que nunca hizo un gol.
4: Y ya está.
2: Es un poco eso.
1: Si hago un gol ahora, que no sé quién soy.
7: No. Garpa mucho más que nunca hagas un gol.
1: Y sí. Ahora seguro mete un gol.
7: Es como hacer
1: ¿lo estás haciendo?
2: Sí.
1: ¿Estás haciendo?
2: Está haciendo eso.
1: Vos sos bueno.
4: You're good.
7: Es como.
4: Pero.
7: Primer tatuaje a los 63. No, dale, sos boludo.
4: Ya. Pero ¿qué pasa si es impresionante? ¿Qué pasa si lo armamos en el Teatro Vorterix?
7: Y hace un
4: ponemos
7: golazo.
4: Un arco, traemos a Goicochea.
7: Me gustó. Me gustó, me gustó cómo estás pensando.
4: Hoy es el gol de Guille.
2: Sí. Te pido
4: es
2: un gol,
4: hoy.
2: Un gol para Aquino.
4: Sí,
1: pero para cobro entrada para eso.
7: Pero
2: sí, cobra tu entrada.
4: 30 lucas.
1: ¿Está en el Mundial Goicochea? José, ¿podemos traer a Goicochea?
2: Pepe, ¿puede venir Goicochea?
7: Sí. Ahora debe estar en los
2: puedo averiguar si fue, seguramente que sí, pero sí, bueno, también fue. Hay posibilidades de que no, como todo en la vida, ¿no?
1: Okay. Y si no es Goicochea, ¿quién podemos traer? ¿Al Mono Navarro Montoya?
2: Pato Abondancieri.
1: Al Pato Abondancieri.
4: Al Mono Burgos. Que también toca, se sube al escenario, toca una canción, te ataja un penal. No te lo ataja, porque lo tenés que meter.
2: Barovero.
1: Buen productor, navaja ahí, sí, es verdad.
7: ¿Te gustaría hacer un gol de cabeza?
1: Nada, para el primero hacerlo de cabeza es como de...
2: ¿Qué ibas a decir?
1: Iba a decir una barbaridad.
2: No, qué asco.
1: Iba a decir una barbaridad.
7: ¿Sabés cuál es tu pierna hábil?
1: Calculo de la derecha.
7: Pero perfectamente podría no
1: lo
7: serlo.
1: Lo que naturalmente me da... Pienso en pelota y la piernita sola va.
7: Lo que... Bueno, una vez hablamos en este programa de que todos tenemos un ojo derecho y un ojo izquierdo.
2: Sí, increíble.
7: Eso lo hablamos.
2: Ya que nos tapamos los ojos.
4: Ya ¿cómo era? Yo me olvidé también.
7: Si yo te digo tapate un ojo...
1: Ah, sí, claro, ahí va.
7: Sos derecho de ojo.
1: Sí.
4: Ah.
1: Sí.
7: ¿Y de huevo? ¿Sabés que sos de huevo?
1: Izquierdo.
2: Me tapé el izquierdo.
1: Sí,
4: izquierdo.
1: Soy huevo izquierdo. El huevo derecho debe estar celosísimo.
4: Sí,
1: izquierdo.
4: Sí.
7: Dormido. Bueno, vos sabés que en la época, no sé, poner en los 60, en los 50, que la gente se hacía ropa con sastre.
2: Ajá.
4: Claro.
7: Si ibas y te hacías la ropa con un sastre, el sastre le preguntaba a los hombres, ¿de qué lado carga?
2: ¿Cuál es tu huevo?
7: Les juro por Dios.
2: ¿De qué lado
4: ¿De
2: carga?
4: ¿De qué lado carga? Claro.
7: Claro.
1: ¿De qué lado va el pito? El pito nunca está como derecho.
2: No, entiendo.
7: Todo el sistema más que el pito.
1: Todo el sistema. Sí. ¿De qué lado carga?
2: ¿De qué lado carga?
7: Y el tipo se ve que te dejaba unos centímetros más de tela de ese lado.
2: Para que cargue nomás.
7: Pero ¿se acuerdan que se usaban esos pantalones? ¿Qué sé yo? Los trajes eran como más al cuerpo.
4: Sí.
7: No chupines, pero sí más al cuerpo, la parte de la cintura.
1: La gente estaba más estilizada también en esa época.
4: Sí, también.
7: Te ibas a hacer un pantalón al sastre.
1: Sí, bien.
2: Sí, boludo.
1: Oye, el sastre te decía, ¿dónde carga?
7: Perdón, y había muchos casos de o sea, el sastre te manoseaba. Está en un episodio de Friends.
4: De Friends, a Joey. No,
2: sí,
4: a Chandler, que va al sastre de Joey.
7: A Chandler.
2: A Chandler. Sí. Igual, no sé para qué, si yo pienso en esos trajes y pienso como en un huevo muy visible a través del pantalón. Como,
7: no.
2: Como se le ven los huevos, igual. ¿Para qué me preguntás? ¿Para enmarcarlos?
7: Porque la zona esa no, la zona esa está como medio comprimida. Entonces, si el tipo te le hace el pantalón con un poco más
2: de espacio, se oculta al menos.
7: Y claro, ponerle no sé, tampoco sé, o sea, ¿cargar es algo natural que es, o uno carga?
2: Ahí me mataste, che, aparte lo dijiste literalmente vos.
1: ¿Y usted de qué lado carga? 11-40-41-96-60.
6: Izquierda.
7: In prison.
1: Sí, no sé, ahora sí. Estoy pensando en qué lado estoy cargando.
4: Yo también.
1: Ahora.
4: Sí. ¿Izquierdo?
1: Yo creo que es derecho.
2: No puedes tardar tanto en darte cuenta de qué lado carga.
6: ¿Izquierdo?
1: No, sí, sí.
2: No, mira, Campa. Está en un, no, es que en Campa, un experimento rarísimo.
1: Lo está moviendo solo.
7: No sé. Me parece que cargo de los dos lados. ¡Buena!
2: ¡Eva! Muy bueno, muy bueno. Feliz cumple.
1: ¿Qué es de la vida de Ezequiel Campa? Estoy su rodaje. ¿Ya terminaste
7: ayer,
1: de filmar?
7: Ayer tuve rodaje sin texto. ¿Te gusta?
6: ¡Oh, qué lindo!
1: ¿Improvisando?
7: No.
1: No tenía que hablar tu personaje.
7: Claro, en otro episodio de la
1: garrón,
7: serie...
1: Un garrón, no lo podíamos hacer otro día. El día que hablaba me tomás de fondo, sí. Que no hablo.
7: No. Y en otra locación, San Telmo.
1: ¿Pero por qué no hablaba tu personaje?
7: Porque era toda una secuencia en la que se escuchaba mi voz en off relatando lo que había hecho.
1: Tenías que poner cara de... De narraste.
7: Exactamente.
1: No. Veo...
6: Cuando...
7: Medio Alf.
2: Muy
7: ¿no?
2: bueno está lo que.
6: Típico, los actores con la voz en off.
7: Sí. Y no había que decir nada. Entonces, fue un ratito nada más. Me microfonearon y todo. El microfoneador, el sonidista es medio mano larga también, sí. Como el sastre, ¿eh? Sí.
1: Pero más de las tetas, me parece que.
2: Sí. ¿Cómo?
1: Y tiene acceso más a las tetas.
2: Es verdad.
1: El microfonista.
2: Acá no, alguien no toquetea mucho.
1: Y, pero porque no tenés que meter el corbatero.
2: Claro,
1: no,
7: se quiere matar.
1: Ahí se quiere matar.
2: Uy, Ale, te quiere matar.
7: La gana de hacer un cortometraje que tiene.
2: Su pasión por el
3: las
2: cine.
3: Mujeres son.
2: No, todavía no. No. Es muy temprano. No, pará, y viajaste un montón todo el fin de semana. Yo vi a tu
7: Estuve en La Plata y en Mar del Plata. No, Mar bien. Del Plata estaba atravesada por el frío, chicos.
2: No, el frío.
1: Claro.
7: La pasé muy bien. Le mando muchísimos saludos a toda la gente de La Plata, que hicimos una función muy grande. Y después estuve en Mar del Plata.
6: Hermoso.
2: Excelente.
7: Y hoy me voy a Chile. Hoy mismo me voy a Chile.
1: ¿A qué hora te va?
7: A las 7 de la tarde sale el vuelo de Aeroparque.
2: Uy, boludo.
1: ¿Va vestido y volvés?
7: Voy con...
1: ¿O te quedas a dormir?
7: Duermo ya, vuelvo el sábado.
1: Ah, ¿te quedás?
6: Ah,
7: no, las funciones son mañana y el sábado, ¿sí? A la mañana me vuelvo.
1: Claro, bien. ¿Y ya sabés dónde te hospedás?
7: Me hospedo en un hotel que se llama Bonaparte.
6: Mira.
7: Sí.
6: ¿Funciones?
2: ¿De qué lado cargaba?
7: Doble función mañana en Chile.
6: ¿Doble función?
7: Sí.
6: ¿Una atrás de la otra?
7: Una atrás de la otra.
2: ¿Y alguien puso, puedes agregar otra función en Chile, Campa? O sea, ¿estás? Pero
1: hay
2: en
1: uno
2: Chile
1: que...
2: Ya... No, pasó,
7: no, es que
2: pero...
7: en Chile se agotaron hace como un mes las entradas.
2: Bueno, sos una
6: hola,
2: sensación.
6: Soy Germán.
2: Sos el Rubius.
6: Ah, sos Germán Garmendia.
2: Valiera la rife.
6: Claro, porque... Ah, sos el matador Germán. Salas.
1: Sabe mucho ¿qué? De teatro.
7: Quiero agregar una cosa.
1: Sos
7: para...
1: Rubius.
7: El Rubius. Quiero agregar una cosa. Voy a estar en Tucumán. No, perdón, en Chaco. Estoy sentado en la mesa del chaqueño.
1: Sí. Claro, en el lugar
7: chaqueño
1: del chaqueño.
7: Palavecino.
2: ¿Qué dijiste?
7: Voy a estar en Chaco, San Luis y...
2: Quitilipi.
7: Y estoy haciendo las funciones de Vicky del Solar los lunes en el Teatro del Pueblo. No suelen haber entradas. El lunes que viene no hay. ¿Por qué no hay?
6: ¿Por qué no hay?
7: Porque juega la Argentina,
2: pero
7: chico.
2: ¡Claro!
7: Y el otro lunes sí estoy.
1: Y a eso voy. ¿Cómo te está pegando el Mundial?
7: Me bajé del Prode, boludo. Le pifié, arranqué el Prode con mis amigos y pifié.
1: No, pero...
7: Cristiano Ronaldo me rompió el Prode.
6: ¿Sabes por qué? Porque sabes de fútbol.
7: No, le pregunté mucho.
2: Yo la estoy rompiendo.
6: Yo también.
2: Toda.
6: Yo estoy primero.
7: No.
6: Con ganas.
7: Yo tengo un Prode con unos amigos y van ganando los que no tienen ni la menor idea.
6: Pero
7: porque ponen...
2: Yo jugué así. Al de Team Marie de Doping, güey, una vez y voy como 45 puntos. Y
6: yo soy Davos Ceneice.
2: Sí, yo también.
6: En el Prode.
7: Y se le está cayendo la careta a la inteligencia artificial con esto.
2: ¿Cómo?
7: Porque yo le pedí a ChatGPT, analízame cómo llega la selección de Sudáfrica.
2: Trampa.
7: Que juega
1: trampa.
7: Hoy contra Marruecos, analízame todo y tirame una estadística. Como el orto, todo.
2: Y después no, y pero también es...
7: Ni una emboqué con ChatGPT.
2: Y está bien. Si se pudiera usar ChatGPT para eso, todo el mundo...
7: Es que eso es lo maravilloso del fútbol. La dinámica de lo impensado.
2: El no sé, me encanta.
3: El fútbol es como...
1: La dinámica de lo
3: impensado.
1: Una
3: dinámica impensada.
2: Como dijo ayer Pablo, el milagro de lo cotidiano.
1: El milagro de lo cotidiano.
2: Claro.
1: Sí. Sí. ¿Y el partido lo viste con tu pareja? ¿Lo viste en tu casa?
7: El partido
1: con
7: vi
1: amigos.
7: Primer tiempo, no, solo con mi señora. Primer tiempo en el living, segundo tiempo en la cama.
1: Claro.
7: No se puede. El mundial en la cama.
1: Es horrible.
7: Es una porquería.
1: Sí, sí, sí, no, es una falta de respeto.
7: Mundial en la cama.
2: Abuelo sí. de Charlie.
1: Es como ver la lista de Schindler en la cama.
7: Encima.
1: No, no está mal. No, no está bien.
7: Y mi señora se quedó dormida.
2: No.
7: O sea que hubo dos goles que no lo pude gritar.
2: No.
7: Tuve que hacer eso.
6: La mí.
1: La mí. Bueno, pero te sirvió para el personaje.
7: Sí. Sí, la sí, sí. Ya sí. lo. Y el próximo es a las 2 de la tarde. El lunes que viene, 2 sí, de la tarde.
1: Hacemos la previa. El lunes hacemos la previa acá en Vorterix.
7: Con Austria.
2: Con Austria. Que dice Edul. Esta es la única información que tengo del mundial. Que el partido más difícil de fase de grupo ya pasó y es el que ya pasamos. Y ahora estos son fáciles. Ayer vi el primer partido del mundial. Terrible. Muy bueno.
1: ¿Qué dijo?
2: Gana versus
1: Panamá.
2: Panamá.
6: Ah, elegiste
2: increíble.
6: El partido más
2: ¿y un ratito
6: divertido?
2: De Uzbekistán?
1: Sí, mientras estaba yo al aire acá en Vorterix. Ah. Claro, cuando cuando juega la selección ves YouTube.
2: Sí.
1: Cuando yo salgo en YouTube ves gana Panamá.
2: Me encantó, ¿eh?
7: Pero
2: gol
7: ¿cómo?
2: Gana.
7: ¿Cómo
2: gol
7: el primer gana, partido del Mundial?
1: Fue el partido más jugado. Porque es el primero que ve. No,
2: no
1: vio
2: vi
1: ni el de Argentina.
7: Pero no puede ser, este banco. A ver, ¿por qué no?
2: Porque hubo un problema de agendas. Con mi familia, que lo íbamos a ver juntos, y al final habían hecho mal.
1: Está bien que se lo cuente, está bien que se lo cuente, pero ya lo contaste.
2: Bueno, pero me está preguntando.
1: Pero
2: rápidamente.
7: Pero no fue por laburo, fue una decisión de tipo,
2: decisión.
7: Bueno, no
1: o contó otra después, versión.
2: Resulta que me choca un auto.
7: Sí, sí.
2: Y
7: de
2: digo,
7: nuevo.
1: ¿Qué?
2: ¿Otra vez de esto? Me quiero relajar un poco.
6: ¿Es la segunda
2: entonces,
6: vez
2: no
6: que te choca el auto?
2: Sí, me choca un
6: ¿el
2: auto.
6: ¿El mismo?
2: Sí.
1: Wow. Te está buscando.
2: Sí,
1: está
2: sí,
1: buscando.
2: Sí, sí, sí. Algo está pasando, claramente.
6: Tremendo.
2: Pero bueno,
7: en
2: eso.
7: El anterior mundial yo no vi la definición por penales de semis que fue con
2: Holanda. Pero eso fue
6: mucha
2: el anterior,
6: gente,
2: anterior, anterior.
6: Pero por una cuestión de
7: no me
6: nervios.
7: La banqué.
6: Claro,
7: no me la
6: tengo un amigo también que no la vio.
7: Me fui a pasear a los perros.
6: Sí.
2: Y no había nadie. Y esa cosa hizo
7: nadie.
2: Me gusta, boludo.
6: No, pero boludo, el mundial pasado, ¿se acuerda que pasaban las ambulancias? A partir de los cuartos, pues escuchaba las ambulancias, ¿no te acordás?
2: Sí.
6: ¿No se acuerda? ¿Usted no les pasó?
2: Sí, sí, sí.
1: Pero,
2: sí.
1: ¿Por qué? ¿Por qué?
6: Los bobazos.
2: Pues la gente se mueve.
6: Los bobazos. Sí. Un bobazo atrás de otro.
1: Es temporada de bobazo.
2: Sí. Uy, bobazo month.
6: A partir de cuartos.
7: Mundial de bobazo.
6: Porque acá, ¿qué vas a tener? ¿Un bobazo contra Argelia? Pará, hermano.
2: Uzbekistán.
6: Pará, come bien. Pero ya a partir de cuartos.
7: Bueno, cuando hace el primer gol Messi el otro día, me paro para gritarlo y me mareé.
2: No, no. ¿Te mareaste?
7: Me mareé, pero por la ímpetu.
1: Sos sí. muy alto vos.
2: Igual. Claro.
7: Sí, y estaba muy tirado. Pues claro. Yo me voy derritiendo y estaba así.
2: No está, okay.
7: Y cuando me paré para gritarlo, hice...
6: te paraste muy rápido.
7: Y tuve que apoyarme en una así en un mueble un rato.
2: No, bueno, Campa, es terrible.
6: Me pasa muy seguido.
2: Y totalmente sí. indigno.
1: Totalmente. Compró la cómoda solo por si se marea.
6: Por las dudas.
1: Ya a cierta edad.
7: Me la van poniendo.
2: La cómoda.
1: Estoy buscando una cómoda de mareo.
7: Una cómoda, sí.
2: La buena palabra.
1: La hace a medida también.
7: ¿Eh? Sí, y con...
1: ¿De qué lado se marea?
2: De, ah, sí.
7: De la cabeza. Bueno, pero entonces, ¿no lo viste? Yo el de Holanda no lo veo y me entero que habíamos ganado porque pasa un bondi. Que yo no sé por qué los hacen pasar a los bondis.
2: No, es terrible.
7: Porque, o sea... Y el tipo te empieza... ¡El Divo atajó! Y qué sé yo.
2: Ah, ¿te avisó?
7: Sí.
2: Buenísimo.
7: Sí, sí. No me lo banqué. Un poco la sobreactué también, ¿eh?
2: Te iba a preguntar, ¿te importa tanto realmente o te gustó pensar que te reafectaba?
1: No,
7: me gustó la anécdota.
2: Está buena la anécdota.
7: Sí.
6: Pero es lindo.
2: Medio teatrero.
1: A veces uno se levanta.
7: Había mucha gente en mi casa. Claro. Quería salir un
1: rato. Sí. El especial que no está va por la calle haciendo...
2: Sí. Y aparte con la mano en la cómoda así.
1: Sí. Paseando un caniche de verga.
7: Sí, sí, no, eso
6: es... No, es que estoy muy nervioso, la verdad. No, me va a agarrar una porque hoy que lo hizo los penales.
2: Iba con la cómoda.
6: ¿Y el perrito?
2: El perrito de mentira.
6: Es
2: un bebé reborn.
6: Es Trolín dando vueltas.
2: Es un caniche reborn.
7: Un repapi.
1: Tengo, pará, estoy buscando. Tenemos la de que le gritan el gol antes. El tipo tiene antena y sale a gritarle el gol a los vecinos. Que hay un problema con eso. La gente, y por la diferencia, vos navaja. Sí, gritaron el gol como un minuto antes de...
4: Sí, a nosotros nos lo gritaron como 3 horas antes. Un problemón. Igual a mí me gusta eso, ¿eh? A mí me divierte. Yo sé que a nadie antes, le guste, que le rejode, que le griten antes. A mí me encanta saber que todo está bien.
1: Sí. Claro, y además después la confirmación inmediata.
4: Claro,
1: de que
4: es como, ok, voy a ver algo espectacular, genial. No sé, sí. Como...
3: Sí. Pop, tenés antena y gritas gol 30 segundos antes los vecinos.
2: No, bueno, es Guille cantando de la tecla de...
1: ¡Hijo de puta!
4: ¡Se ríe!
1: Y bueno,
4: ¡se jijea, loco!
2: No, pero se jijea.
1: Lo que tiene la oportunidad de hacer algo muy gracioso el tipo, que es hacer eso todo el tiempo.
4: Todo el tiempo.
1: Y que ya... ¡Ay, no sé cuándo es verdad y cuándo es mentira!
2: Ay, cárcel
1: o
2: bala.
1: No, cárcel
2: o
1: bala.
2: Gracioso.
4: Y gracioso.
1: Pero si mete el gol, tenés que gritar el gol. ¿Qué? ¿Me lo voy a guardar 30 segundos por el vecino?
4: Tal cual. Y también cárcel después del mundial.
2: Claro, que lo anulen es el problema. Bueno, chicos.
1: Tebo tiene un problema con los vecinos, con el delay.
5: ¿Sabés que no escuché nada yo?
1: Nada.
5: Nada escuché.
1: ¿En qué barrio vivís?
4: Por el copyright.
5: Mondongo, el barrio Mondongo.
1: El barrio Mondongo. Sí.
2: No.
7: Tengo la...
1: ¿Qué pasa con la gente de Mondongo? ¿Está?
5: Sí, no sé. O está muy hermética mi casa, puede ser.
1: Y puede ser que sos tan buen constructor que... Y sin darte cuenta ya vas aislando...
2: Ah, acustizó todo.
1: Claro, tengo un estudio, sin querer.
2: Murió Teo.
5: Chao, chicos.
1: Chao, Teo, gracias. Teo. No, ahora que no podemos pasar música.
2: No nos sirve de nada, hijo de puta.
1: No, acabo de perder algo importantísimo al personaje.
4: Claro.
2: Teo, saca Ozzy.
4: Por eso, por copyright.
1: Saca Ozzy, Teo, por favor.
7: Yo tengo el peor gol gritado de la historia.
2: Contá ya.
4: Por favor.
7: En la final del 2014, cuando hace el gol Higuaín en offside.
2: Ay, cómo amaba el pipí.
7: Yo estaba en la cancha y lo grité. ¿Qué? Lo grité, pero...
2: ¿Estabas en Brasil?
7: En Brasil, sí. Y encima yo estaba en la platea a la altura... En la que primero Higuaín se pierde el gol a los 7-8 minutos que lo habilita un jugador alemán. Uh-huh. Él estaba en offside, pero lo habilita un jugador alemán de cabeza. Y se pierde el gol, que le pega mal, se le va la pelota por la izquierda. Y a los 10 minutos después hace el famoso gol que hace en offside. Y lo grita y lo viene a gritar. Yo estaba en la platea.
2: A vos.
7: Ahí.
4: Te lo gritó
2: a vos. A vos te lo grita.
7: Y yo lo empiezo a gritar el gol, pero desaforado.
2: Ay, no, no, no.
4: Con Higuaín.
2: No.
7: Con
1: Higuaín y vos se encuentran
7: ahí,
1: la mirada
7: ahí.
1: Y se empiezan a gritar juntos.
7: En pleno Maracaná. Entonces, viste que en esas situaciones en la cancha te abrazás con cualquiera.
2: Olvídate, claro.
7: Y yo me abrazo así con uno que estaba al lado y por el costado, por el rabillo del ojo, veo que acá atrás había un chabón con la remera de Argentina que estaba así.
1: Encontraste un infiltrado.
7: No, no, no.
2: No, no, no. Alguien que sabía algo
7: no,
2: que él no.
7: El tipo ya había visto que habían cobrado offside. Oh. Yo estaba celebrando.
2: Y Capa estaba dando vueltas paseando al otro.
7: Mareado, sí.
4: Claro.
2: Y entonces no podía.
7: Yo estaba con un extraño todo.
2: Con la cómoda.
7: Y miro acá y veo uno con la remera argentina así. No. Y veo que en un segundo pienso, pero este amargo. Y en ese fue un momento que hago así y lo veo al árbitro. ¡Ah! ¿Para
1: y el,
7: qué?
1: Y el otro fue teatrero también, porque hay teatrero eso. No fue gol, chico. No fue. Re que no fue.
2: Volado en árbitro.
7: Hoy es el Día Nacional del Teatrero.
1: Qué mala que es la gente, ¿eh?
4: Sí, es mala.
1: Que de repente es como... Ricky no.
7: Ay, no fue, pelotudo.
1: Yo me di cuenta antes. ¿Qué será la gente? ¿Por qué?
2: Ricky no.
1: Ricky no.
2: Ricky no es.
1: No.
7: Bueno, ¿quieren escuchar la peor anécdota de ese día?
4: Siempre.
1: ¿Sí? ¿Esa no es la peor?
4: Claro.
2: ¿Esa es la buena?
4: Hay algo peor.
7: Pará, escuchen esto. Okay. Yo fui al mundial con quien era mi productor en aquella época y viajamos sin entrada. Cuando le ganamos a Holanda por penales, con las atajadas de Chiquito Romero, estábamos en casa. Lo festejamos y nos miramos y dijimos... Vamos a la final. Pero la central... Vamos a la final. Entonces conseguimos pasaje Río de Janeiro. Cuando estábamos ahí, faltaban, no sé, 2 días para la final y terminamos consiguiendo una entrada.
2: Una sola.
7: Una sola.
2: Juego de la silla.
7: Éramos dos. Entonces, bueno, bla, bla, bla, termino entrando yo. Y,
2: por famoso.
7: Y Gabo, este productor, se va a verlo a un bar. Cuando hace el gol en offside, Higuaín, era un bar de un brasilero, y había 3 o 4 argentinos viendo el partido. Cuando hace el gol Higuaín, el brasilero se calienta al dueño del bar, un barcito. Y los putea y les apaga el televisor y los echa.
1: ¡No!
7: Y ellos se van caminando buscando otro bar, pensando que Argentina iba ganando 1-0.
2: No.
7: Encuentran un lugar para seguir viendo el partido 15 minutos después y cuando miran, 0-0. Y no era época que ya te ibas a enterar.
1: Claro, no. ¿Qué carajo pasó acá?
2: Volvimos locos.
1: Viajamos en el tiempo.
7: Es la peor decisión. Yo lo comparo con una sensación que es difícil de transmitir.
2: A ver,
7: cuando uno hace teatro, a veces uno está muy pendiente de cómo viene la venta de entradas.
2: Sí, ni me lo digas.
7: Y a veces cuando no se van vendiendo, te vas poniendo mal. Pero lo peor que te puede pasar...
1: Entras más seguido.
7: No, lo peor que te puede pasar es que el número incluso baje.
2: No, ¿cómo? No.
7: O sea,
2: ¿Qué devolvieron?
7: ¡Devolvieron 4 entradas!
2: Una vez me pasó nada más, que dije, ¿por qué hay uno menos? ¿Fui al pasado?
7: ¿Entendés?
2: No, la devolví.
7: Esa sensación es la del gol...
2: Me parece que toda la gente se va a sentir identificada.
7: Es el día del teatro.
1: Me gustó la película de los tipos que los echaron del bar de Brasil y tienen que ir a buscar otro bar. Ponemos la final del mundial para que sea más dramática,
7: claro,
1: la película. Sí. Y no encuentran ningún bar. Están ahí bollando.
7: Y lo que pasa es que hoy con el... ya te cago.
1: No, la tenés que ubicar en...
2: Es como After Hours.
7: En los 60.
1: En los 60.
2: Sí.
4: Es como un qué pasó ayer, pero
1: sí.
4: ¿Qué lado
1: qué pasó ahora?
2: Meets After Hours, meets La larga noche de Francisco Santis.
1: Claro.
2: Una buena película de cinear.
7: Y ese día que perdemos la final con Alemania, terminamos, no sé si en Copacabana, no sé, cenando en un restaurante, y en la otra mesa estaba Matías Alé.
2: Bueno,
7: no.
2: Realmente campa tu vida.
7: Sí. ¿Qué? Y Matías Alé tiene mi edad más o menos, y yo en aquella época tenía... 40, no sé cuántos años tenía.
2: ¿En qué momento estaba él? Como de
7: post,
2: personalidad.
7: No, ya no es post Alfano.
2: Cheto.
4: Claro.
2: Por ahí.
1: Pero
2: sí.
1: Pre-brote.
7: Sí, todavía no había tenido.
1: Ah, el mejor momento.
2: Lo agarraste ahí.
7: Estaba en el Bailando y se había armado un escándalo porque había dejado el Bailando en su mejor momento para irse al Mundial.
2: Sí.
7: Y porque se fue todo el Mundial, era un sueño que tenía.
2: ¿Y qué hiciste? ¿Lo viste? ¿Lo besaste?
7: Claro, nos saludamos y me llamó mucho la atención que estuvo toda la noche con los amigos, se tiraban bolitas de pan.
2: No, bueno.
1: Era un grupo de adultos
7: cuarentones,
1: de 40 años.
7: ¿Cuarentones?
1: En silencio, tirándose bolitas de pan.
2: No, aparte dijo bolitas de pan.
4: Bolitas de pan.
7: Sí.
4: Qué divertidos.
1: Supongo. Medio Zoolander,
2: cagar,
1: ¿no?
2: Murió.
1: Sí. Pum, pum, pum, pum.
4: A Freak Gasoline Fight Accident.
7: Sí.
1: No, tenés que estar 4 días sin dormir para estar.
2: Cuando ya estás en la bolita de pan.
7: Me fascina.
1: Endemoniado haciendo bien la bolita.
7: ¿Cuál es la mejor época de Matías Alé? Para mí, personalmente, 2009. Cuando Alfano lo disfrazaba de cowboy, ponele.
2: ¿Sabes cuál es la mejor época de Matías Alé? La que sea que esté viviendo.
4: Para mí, perdón,
2: yo lo amo.
4: La mejor época de Matías Alé es 2009-2010, Silvina Escudero versus Ford.
2: Sí.
4: Chocoloca.
2: Bueno, cuando fue Cheto
4: momento
2: en la mesa
4: Chocoloca.
2: De Mirta Legrand.
7: Escupidero, Silvina Escupidero.
4: Silvina Escupidero.
2: No, y su esposa bebé como concepto yo. A mí me encanta. A mí me encanta su esposa bebé.
4: La baby wife,
2: sí.
7: Una vez lo fuimos a ver al teatro, hacía una obra con Adriana Broski, Diego Pérez, y no me estoy acordando, que no sé si estaba Rodrigo o no.
1: Se llamaba Uf, la obra.
2: Mirá, justo lo dije.
7: Lo voy a buscar.
4: Yo pensé que estaban haciendo Closer.
2: Yo pensé bolitas de pan.
7: ¿Quieren que busque el audio?
2: Sí, sí. Porque... ¿De qué? ¿De qué?
7: Busco el audio. Para...
2: El audio de la
4: qué?
2: Obra. ¿De
4: el audio
2: quién?
4: De Matías Alé
1: grabado toda la obra.
4: De Rodrigo Noya, de Adriana Broski.
7: Fue así la cosa.
2: No,
7: fue así
2: no,
7: la cosa.
2: Es imposible.
7: Para que lo busque.
2: No, no,
1: ¡qué obra!
2: Buscalo.
4: ¡Oh, qué obra!
2: Ay, Dios. Lo vi hace un año en Parque de la Costa. Buenísimo.
7: Tendría que chequear el audio, no sé cuál de todos es, pero lo que pasó fue que.
1: Sí.
7: Yo fui, fuimos como, no sé, éramos 4 o 5 amigos, dentro de los cuales había una pareja, un amigo con su mujer.
2: Claro.
7: Y viste que, Matías tiene la fama de que no
4: de
7: perdona.
4: Que es un asesino, claro, del Mossad.
7: No perdona. Y terminamos la obra, qué sé yo, termina la obra, le mando un che, no sé qué, nos divertimos, bla, bla, bla. Y me dice, che, es que bueno que vinieron, la verdad tenía ganas de que la viera, che, la pasaron bien, les gustó, viste que está como divertida la parte, que yo, va. Y yo estaba escuchando el audio y digo, che, no, bien. Y terminando el audio me dice, te hago una preguntita.
2: Ay, no.
7: Esa chica rubia que estaba con ustedes, no quiero...
2: Ah, educado.
7: Pero está comprometida, sabemos algo, ¿qué? Y le digo, es la mujer de una amiga.
2: Pero,
1: ¿y qué te dijo? te bosteó.
7: Y no, sí.
1: No. ¿No sentís que todo el mensaje previo perdió sí, toda cosa? Porque lo único que te quería preguntar es...
7: Me sentí estafado.
1: Sí, la verdad sí, que sí. Sí. El indio decía, viste, la traición. Lo malo de la traición es que duele para atrás. No sabes cuándo empieza.
2: Eso.
1: ¿En qué momento del mensaje, en qué momento Matías Alés se interesó por vos?
7: En
1: por la mujer de tu amiga.
7: Seguramente la vio en mis redes y dijo, a este lo voy a invitar a la obra para que venga y para le voy a decir que venga con amigos, va a venir con amigos, va a venir con esta rubia. Después le digo gracias por haber venido y después le digo...
2: No sé si fue tan planeado, pero
1: no, es como Sherlock Holmes así, en un segundo.
4: Claro.
7: Psicópata de la happy.
2: Dejó bolitas de
1: pan. Lo que él está pensando es una fracción de segundo en el cerebro de Matías Alés.
2: Claro.
1: Ve todo...
2: Las líneas.
4: Él agarra un Instagram, claro, y es como en Sherlock cuando él ve los cartelitos.
1: Claro, lo ve despacito.
4: Rubia, morocha, colorada, amiga, esposa.
7: Cuánta mina que tengo. El lunes temprano preparo la agenda. Anoto a la rubia, descarto a la renga.
2: Me encantó.
1: Anoto a la rubia,
2: descarto a la renga.
7: Dice la letra de Copani, chicos. Cuánta mina que tengo.
4: Descarta la renga.
2: Yo conozco las de River nomás. Las otras.
7: El más grande sigue siendo River Plate.
1: Che, no me gusta que descarte a la renga.
2: No,
4: a mí tampoco.
2: ¿Por qué?
4: Vengan las rengas.
7: Cuánta mina que tengo, dice el lunes temprano, preparo la agenda, anoto a la rubia, descarto a la renga, me miro al espejo, me digo monadas.
2: ¿Monadas? ¿Qué? ¿Tipo racista?
4: ¿Qué estaba Copani?
7: Por favor, la tiene ahí.
1: Copani era un depredador.
2: No,
4: un
2: asesino,
4: pero siempre con cuatro piernas.
2: Escúchame, esa rubia que vino hoy. ¿Qué sabemos de ella? ¿Qué sabemos?
7: Esa rubia, chicos, no me hagan hablar.
1: Tengo una muestra, un tanteo de la actualidad copada. Pero, ¿te acuerdas del diputado Olmedo?
4: Sí.
1: ¿El de la campera amarilla?
4: Sí, claro.
7: Sí.
1: El de tengo la cabeza cerrada y la cola también.
7: Sí.
1: Se hizo muy famoso el momento
7: en campaña.
1: Del matrimonio igualitario. Era como que...
4: Ahí está.
1: Él estaba muy en contra del matrimonio igualitario y volvió. Y está igual.
7: ¿Sigue con la campera amarilla?
1: Sigue con la campera amarilla. Está idéntico.
4: Okay.
1: No pasó el tiempo.
7: No le pasó el tiempo.
1: Y peleándose con Sago, ¿eh?
2: Y qué duro.
1: Escúchenlo
2: todo,
1: porque es solo un adelanto.
4: Una vida de batalla.
8: ¿Ves quién fue el primer evasor?
2: No, esa campera.
8: Manuel Adorni. 2 años y medio como jefe de gabinete, cagando y no construyendo el equilibrio que nos masamos todos los argentinos.
7: ¿Quién es Bertoni?
8: Todos los argentinos, pagando sus impuestos, construyeron un equilibrio fiscal. El único evasor es Manuel Adorni. Mira qué joda. ¿Qué quiere que te diga?
9: Los autos...
8: Vos sos un boludo para Manuel Adorni. ¡Eh! Los impuestos. Él no.
9: ¿Usted me vio las bolas a mí?
8: ¿Eh? ¿Qué?
9: ¿Usted me vio las bolas a mí?
2: ¿Sabe de qué ¿cómo? Lado cargo?
9: Si usted me vio las bolas, el tamaño que la tengo.
10: No, él está diciendo
9: no, porque
10: que
9: me acaba de decir boludo.
8: No, pero...
7: El nivel, ¿no?
4: El level. El nivel de la discusión, ¿no?
9: No, no, no, no, no.
2: Diputado Olmedo, senador Porcel.
1: ¡Qué buen país!
4: ¡Sí!
2: ¿Usted me vio la bola a mí?
1: ¿Usted me vio
2: la bola a mí? ¡Pero no estaba hablando de nada! ¡Usted me vio la bola a mí! ¡Pará!
4: ¿Usted me vio la bola? Está intacto.
2: Sí, estás en campera y bolas. O sea, sí, las
4: cuando veo. Vas al sastre. ¿Usted me vio las bolas a mí?
2: ¿Usted me vio la bola a mí?
4: ¿Me la vio?
7: No es la misma campera amarilla.
2: ¿No?
7: Pero a él le deben haber dicho que ponétela porque,
1: y porque
7: la
1: sí,
7: gente
1: si
7: te
1: no,
7: identifica.
1: No lo reconoces.
2: Canta cachaca, Marix.
7: Sí,
1: la casa en la que vivía antes, en el departamento que vivía antes, tenía un kiosco en la esquina y una vez estaba...
7: ¿Olmedo?
1: El diputado Olmedo.
2: Oh my God.
1: Lo vi así, estaba delante mío en el kiosco y lo vi como...
7: ¿Y lo saludaste?
1: No llegué. Se subió el auto y se fue.
2: Tan cerca.
7: ¿Nunca saludaste a un ministro?
1: ¿Qué? No,
7: no sé, en alguna circunstancia.
1: No,
2: eufemismo
1: la
2: buenísimo.
1: La que me pasó, que una vez la conté, yo hacía una obra de teatro en San Telmo, hace muchos años, en un bar, y con...
7: Y vino Perón.
1: No, las noches, ponele, la obra era el domingo, y jueves, viernes, salíamos a pegar carteles de la obra,
4: claro,
1: pósters a la noche, porque es contravención.
7: Bien punk.
1: Bien punk.
2: Conk.
1: Y empapelábamos todo San Telmo, qué sé yo. San Telmo de noche.
7: No digas San Telmo.
2: Qué peligro.
1: Un jueves. Punk.
2: Qué miedo.
1: Vacío.
2: Qué olor.
1: Nadie. Nadie en la calle. Una callecita de las de adentro. Y de repente decimos, bueno, vamos a fumar un chiquilín porque pasaba también de tanto pegar cosas.
4: Un travieso, un bobo.
1: Fumamos un travieso, un
2: boludito.
1: Y estamos caminando por una... Está con un amigo. Estamos caminando por una calle, en medio de San Telmo, una calle anónima. Y en la puerta de una casa, vemos que hay unos tipos abajo, hay unos uniformados. Y nosotros estamos en la misma cuadra y ya estamos llegando a los tipos.
7: A la gorra.
1: Y los tipos hacen... En medio de una calle, no había nadie. En medio de una calle, en San Telmo, un jueves a las 2 de la mañana. Frene.
7: Me gusta la música que se...
1: Sí.
2: Es lo único que podemos.
1: Sale de la casa, escoltado...
7: Escoltor.
1: El expresidente Carlos Saúl Menem.
2: ¡Ay, Dios!
1: ¡No!
7: Acá.
1: Acá.
2: ¡No!
7: ¿Año?
1: 2007.
2: Okay, 2025.
7: O sea, seguramente estaba... era senador o algo así, porque fue senador después de presidente.
1: Se sube, claro. Lo sube a un auto, se van todos.
2: ¡Qué carajo!
1: Y de repente estás así, en el medio de San Telmo, re loco, y decís...
4: ¡Ese era!
1: ¿Pero qué hacía en esa casa?
2: No, no.
7: Y... lo que estamos pensando.
2: No sé. Yo no estoy pensando nada.
1: Puede ser un montón de ilícitos.
7: Y
4: yo estoy pensando en un montón de ilícitos.
7: Carlos era del un planeta Matías Alé.
4: Y claro.
7: Le gustaba.
4: ¿Vos me viste las bolas a mí? Te decía.
2: No, claro, es verdad.
7: ¿Vos me viste las bolas?
2: Bueno, yo en San Telmo vi a Cristina Fernández de Kirchner.
4: ¿Qué?
2: Estaba yendo a la casa de...
1: ¿La misma casa?
2: ¿En
1: la
2: misma? Capaz que sí, te digo.
4: ¿Era la casa de los expresidentes?
2: Era
4: gran cuñado, boludo.
2: Quinta, vos me viste las bolas.
4: Estabas en el estudio de Tirelli.
2: No, no. Encima estaba yendo a...
7: El comité peronista, ¿no está ahí? La bala...
1: Una unidad básica.
2: Puede ser que era una unidad básica.
1: No, no, eso no parecía ser una unidad básica. ¿Qué hacía en una unidad básica el jueves a las 2 de la mañana?
7: Bueno, pero la militancia, vos tenés 24 horas. Uno es peronista las 24 horas del día.
2: Yo me quedé fumando un chiquilín.
1: ¿En qué situación te encontraste a Cristina?
2: Yendo a la casa de asado de Faso.
4: ¿Qué?
7: Siempre la marihuana, loco. ¿Qué pasa?
1: Bueno, para, ¿y qué estaba caminando por la calle?
2: No, estaba saliendo de como si fuese uno de esos edificios chiquititos, bien, flaquitos de San Telmo. Y de la nada veo que salí y había un par de personas saludando a una cabellera roja. Y la veo y hacemos contacto visual un microsegundo y sentí que me derretí. No, ni siquiera era tan cuca en ese momento, pero era una cosa de...
1: ¡Te cuquizó!
2: ¡Cuánto poder, boludo! Con los ojos, me clavó los ojos.
4: Es imponente.
2: No.
1: Vamos a San Telmo a la noche a fumar un travieso y ver al presidente.
4: Es que te iba a decir, yo le iba a contar...
1: Tal vez pegás un... como una libretita, como avistamiento.
2: ¡Qué planazo, boludo!
7: Como los, quería... que van a, los que observan pájaros.
2: Claro, claro. Fumar un travieso y ver presidente. Hay que hacer presidente.
7: Pará, porque por ahí es un error en la Matrix eso, ¿eh?
4: Todos contaron su anécdota y mi anécdota es tipo... Bueno, la otra vuelta fui a San Telmo... Y estaba caminando y me fumé un chiquilín.
7: Y lo vi a...
4: Punto.
2: Ah, nadie.
4: No, no. Quedé re loco.
7: No viste a nadie.
1: Pero, por ejemplo, si lo ves a Pinedo, yo te lo anoto. Fue,
4: sí,
1: fue presidente.
4: Sí. Para, no, ya había un presidente. Ahora que lo pienso.
7: Federico.
1: Sí.
2: Ah, era Wallace de Masacre.
7: Rodríguez.
2: Me confundí, no era Cristina.
4: Nunca vi un presidente.
2: ¿No viste nunca un presidente?
4: Nunca.
1: No. No. Hoy vamos a ver un presidente.
2: Sí.
4: ¿Hoy? ¿Vamos a ver un presidente?
1: Hoy vamos a salir a ver un presidente.
4: Me encantaría.
7: Vos, Guille, tenés que hacer un gol. Navaja tiene que ver un presidente.
1: Sí. Y todo el mismo día. El capítulo final de la temporada.
2: ¿Alguna vez saludaste a un ministro?
4: ¡Miento! Presidente uruguayo.
2: Bueno.
7: ¿Presidente?
2: ¿A quién?
4: Sanguinetti.
2: La calle. Míralo.
1: Sanguinetti.
2: Míralo a Sanguinetti.
4: Míralo a Sanguinetti.
2: ¿Y
1: el buen presidente era Sanguinetti?
4: Presidentazo del carajo.
2: El mejor presidente de los blancos, de los colorados.
4: Uruguay, ¿eh?
2: ¿De los blancos, de los colorados?
4: No me acuerdo, era muy chico.
7: ¿Y con Bergoglio no tienen anécdota?
2: ¿Qué?
7: Todo el mundo tiene anécdota con Bergoglio, el papá.
1: ¿Vos tenés?
7: No, pero mucha gente dice, no, yo iba a misa, yo lo vi, no sé qué.
2: Hizo, claro, hizo su formación religiosa más fuerte en San Miguel, y así que estaba relativamente cerca. No, nada, eso, que está cerca ahí. Darío creo que tenía una historia, vivía cerca, algo por el estilo.
7: ¿Con el
2: eso,
7: Papa Francisco?
2: No tenemos nada. ¿Vos sí?
7: No, ah. No.
1: No, la única que... No, pensé que mi amigo, el que era compañero mío, que se hizo cura...
2: Sí.
1: Pensé que en un momento trabajó con Bergoglio, pero me parece que en realidad era el padre Grassi. Uno de los dos era. No me acuerdo. No, pero no trabajaba directo con el padre Grassi.
2: No.
1: Trabajaba con un amigo del padre
2: estaba
1: Grassi.
2: Estaba terciarizado. No,
1: y,
2: pasa nada.
1: No, me acuerdo como que fueron con unas cámaras y él fue el que... No, no moleste al padre.
4: Claro.
1: se estaba haciendo abajo él.
2: No,
1: igual.
2: No, obvio.
1: Tal vez no acompañaba. No.
7: Viste
1: era...
7: que siempre que conoces a alguien así te dicen, y eso es lo que se sabe.
6: Y eso es lo que se sabe.
7: Es mucho peor. Eso es lo que saltó.
4: Por eso lo agarraron.
1: Ese personaje
4: por
1: también
2: es fantástico.
1: Ese es amigo del... No fue gol. ¿Sí?
2: Ay, vos no sabés. Que no fue gol.
7: Eso no es nada. ¿En Berazategui?
1: Claro. Sí, está bien, hermano. Y no, y la pausa. ¿Qué? ¿En
7: Berazategui? Mi primo, vos lo conocés.
1: Sí.
7: Que él tiene la fábrica. Que hace en silla. ¿Eh? Bueno, todos los días iba el tipo ahí. Todos
2: y
7: cada vez
2: se confunde más.
1: Se sentaba en
7: todo. Sí. En
1: sí.
7: En toda la... No salía una silla de esa fábrica sin que el tipo se sentara.
2: Y eso es lo que se sabe.
7: ¿Las daba vuelta? Es
4: solo por lo que se sabe.
7: Se sentaba en las patas.
1: Emilia Tías haciendo surf en Israel.
2: Bueno, dale.
4: ¿Qué?
2: Un nuevo programa de Olga.
1: Para Navaja.
4: A favor.
2: Ah, ok. Yeah. Ah, ¿por qué no podemos poner música?

0: Cielo mágico.
1: Mirá, pero ese mar transparente, ¿dónde es?
2: Es una piscina.
0: Es una...
1: Ay, qué pelotuda de mierda. No, no es una piscina.
0: Son olas artificiales, claro.
1: Ah, sí, es una piscina.
0: ¡Qué lindo!
1: ¿Cuál es, Emilia, a ti?
2: Ah, esa.
0: Esa.
1: Ya,
3: es, no, no tan aquí.
1: Siempre...
0: Sí, es la que más... Más...
2: Esa es... Pero ¿no es un país, que, ¿no es un país que está un poco en guerra?
1: Un poco. Bueno,
0: un poco.
2: Pasa de todo en Israel.
1: Sí, un poco, o sea, en guerra me gustó. Israel pasar, está un poco en guerra.
2: Puede pasar las dos cosas a la vez.
3: Pero esto
2: no es estar
3: esto,
2: en guerra.
1: Pero ella está peleando con las piernas.
3: Se sienta en todas las sillas.
1: Bueno.
2: No les chupa muy la guerra, ¿dónde está?
1: Pero, medio, pero está, es trolín.
3: Trolín todo, ¿no?
2: Sí, ¿no?
3: Como una trolín vibe fuerte.
1: Todo re trolín, boludo. Bueno, muy bien, Emilia, tías, gracias.
0: Bueno, gracias
1: por todo
0: el
1: trabajo.
0: No hay tal crisis.
1: Cielo.
2: Es mentira lo de la guerra, chicos.
0: Cielo mágico.
3: 11-40-41-96-60. Y le vamos a dar una chance a un pibe nuevo.
0: ¿Qué?
3: Sí, a alguien que está arrancando en los medios.
0: Ok, me parece bien.
3: Sí, siempre hay que traer gente joven. Uh-huh. Damas y caballeros, Pablo Martín Mir, sí. Rey de deporte y la información, y ahora influencer del mundial.
1: Uy, no, bueno.
3: Ah, está.
1: Bueno.
3: Bien.
0: Es Anonymous.
4: ¿Cómo están? Buenos días.
2: El hacker.
4: Buenos días, estoy acá en mi habitación. No puedo salir de mi habitación.
0: ¿Por qué contratamos a Mr. Robot?
1: No tengo idea.
4: No puedo salir de mi habitación, pero me veo todos los partidos desde acá.
3: Claro,
4: me
3: bien.
4: Me veo absolutamente todos los partidos. Así que ayer hubo un montón de partidos. 4 partidos. Vamos, tenemos la primera placa. La primera placa, la número
3: sí,
4: 40.
3: Sí, adelante,
4: con los
3: joven
4: 4.
3: Influencer.
1: Me puedo concentrar con Davos en ese.
4: Sí, por los 4, los 4 partidos.
3: Raro que tiene la compu gamer, pero usa pues, otra.
1: No, y está adelante.
4: Bueno,
1: ah,
4: claro.
0: ¿Cuál es tu canal en Kick?
4: Bueno, me buscan como @Mirko.
3: Me parece que
1: pero
3: ya hay alguien que se llama Mirko.
1: Ya está usado.
0: Está ocupadísimo eso.
1: Bueno, contanos de los partidos, Mirko.
3: @Mirko.
1: Bueno, Mirko. Mirko creció.
3: Decime que no es Mirko.
0: Kick.com/Mirko.
2: ¿Esa es la compu del porno?
4: Esta es la compu del gamer. Por acá vamos a counter al...
1: @Mirko.
4: A todo. Empató Portugal, la gran sorpresa contra Congo.
3: Sí.
4: Empató Portugal, Cristiano Ronaldo, una decepción, decepción. Fue el único de los goleadores históricos que no anduvo bien, se lo criticó mucho a Cristiano. Está grandecito, viejo.
1: Está grandecito.
4: No es un pibe como yo. Claro. Está viejo, entonces se lo criticó, empató 1-1, fue la gran sorpresa.
3: Está viejardo, Pablo. Sí.
4: Está viejardo.
1: Uy, no, que un caníbal.
2: Está jovato. Sí.
4: Esquere.
1: ¡No! Decí, no. Estoy en mi...
3: ¿Un joven de qué época?
1: No sabe. Decí, estoy en mi prime.
4: Estoy en mi prime, por eso les traigo toda...
2: Y tenés que hablar del lore.
4: Miren, ahí está toda la información.
2: Ahí está todo el lore, mirá.
4: La verdad es que no veo un carajo.
0: Ay, no. Tu lore.
1: 1-1. El
4: 1-1, como ya les anticipé, esto es primicia exclusiva. ¿Qué? Inglaterra, gran partido de Inglaterra. Gran partido, 2 goles de Harry Kane. Jugó muy bien, de hecho.
2: Una vergüenza que le cobran al arquero de Croacia cuando le ataca el primer penal.
4: Sí, le...
2: No se adelantó,
4: le anularon un penal por adelantamiento, bien adelantado.
2: Harry Kane.
4: Adelantado, después gana, al último minuto, gana.
1: Ganó
4: contra Panamá, 1-0 en el último
1: partidazo.
4: Minuto.
1: Partidazo.
4: Todos buenos partidos, la verdad, hay que decirlo, estamos viendo buenos partidos.
2: Decilo, Pablo.
4: Buenos partidos, yo lo digo porque toda la
3: verdad
4: gente critica,
3: es bueno el Mundial.
4: Es bueno el Mundial. Es muy bueno. Colombia jugó muy bien también,
0: Sí,
3: escúchame, Pablo.
4: 3-1, Uzbekistán.
3: Cuando convenciste a Darth Vader de que ataque a Luke, ¿no sí. te sentiste culpable?
4: Mira, son temas que yo prefiero evitar, relación con
3: los Skywalker.
4: Fue otra etapa de mi vida.
3: Bien.
4: Pero lo bueno es que ahora estoy dedicado a full con esta nueva modalidad, al gamer y al periodismo deportivo. Tengo un montón y un montón de videos. ¿Quieren ver videos? ¿Quieren ver videos de hinchas?
3: Sí, por supuesto.
4: Hinchas del Congo, por ejemplo. Tenemos hinchas de Congo, video 43, 44, 45, no sé. Chupa un huevo.
1: No, bueno. Él es muy canchero. Es súper canchero, claro.
0: Le decimos bazooka.
4: Vamos a ver, el video 44. Miren.
1: No, bueno.
4: No, este es otro. Este lo festejan el gol de los del Congo. Miren los congoleños.
1: congoleños, congoleños.
4: Mire, los congoleños, porque por...
2: ¿Nos estamos riendo de la pobreza?
4: No. Estamos...
0: me voy. No, de la no capacidad para el fútbol.
2: Si es así, me voy.
4: Estamos celebrando la alegría de un pueblo que hace años, desde el 74, que no estaba en un mundial.
1: Decilo, Pablo. ¿Y acá de qué nos
4: reímos? Acá a Cristiano Ronaldo le gritan Messi. Los congoleños. Messi, Messi, Messi.
0: Ahí va.
1: Ya fue Cristiano Ronaldo.
0: Se lo dijeron. Saluda.
4: Miren, tenemos otro video lindo. Este le gustó a Anacleta. Este es para Ana. Porque es Harry Kane. Harry Kane, goleador, el número 42. Bien. Miren lo que hizo cuando entró a la cancha Harry Kane.
1: Miren esto.
4: Miren lo que hizo,
3: A ver.
1: Pero creo que hay que decir.
4: Ahí está, miren. Miren lo que hace Harry Kane.
1: Es poseído por Trolli.
3: ¡Pará!
1: ¡Es poseído por Trolli!
3: Claramente está haciendo un gesto de Trolli.
1: Chicos, pero aparte pasa la línea, él no iba a ser Trolli. Pero cuando entra, ¡zúngale! ¡Es Trolli!
3: Pablo, está muy cerca de la computadora.
4: Sí.
3: ¿Cuánto más se va a acercar?
4: Porque los pibes ahora somos...
2: ¿Estás en Argenprop? ¿Estás mirando el departamento?
4: Estamos viendo un montón, un montón de videos. Tenemos la verdad. ¿Cómo laburé toda la noche?
2: Escúchame, Pablo.
1: Sí. Sabe bien qué ser.
2: Decime
1: joven.
2: Tres selecciones de las que nos tenemos que cuidar.
4: Sí. Cuídense, cuídense. Los grandes candidatos. Los grandes candidatos. Francia, para mí, sigue siendo la gran candidata. Después, cuidado con Japón. Cuidado con Japón. Cuidado con Japón.
1: Me cuido.
4: Sí, sí, señor. Cuidado con Japón.
3: Perdón, Pablo.
0: Son raros.
3: Perdiste el trabajo. No sé cómo decirte.
2: Acaban de mandar.
3: Acabas de entrar al mercado laboral, pero. Perdón. Pero... Cata, bienvenida.
0: ¡Sí!
5: Me siento medio mal arrancando ya directamente sacándole el trabajo a alguien, pero bueno, lo podemos compartir. Lo podemos compartir.
4: Traje la onda joven, estoy Perfecto. Tratando de cambiar.
5: Bien.
4: Bueno, está bien. Gracias. Gracias, Cata. Gracias.
5: Igual lo podemos hacer juntos. Podemos compartir.
3: Dale, Pablo, sí. Dale, una Pablo. Agarra.
5: Aprovechale, estoy tirando el centro acá, no lo quiere cabecear.
4: No sé.
2: Che, están diciendo que Pablo está en modo Gunner.
1: Está re Gunner mal.
0: Está re Gunner mal.
3: ¿Cómo estás tanto tiempo?
1: Qué lindo
3: tenerte ahí.
5: La reina.
3: En la habitación de Pablo Mir. Lo mejor que teníamos.
2: Grabá
5: todo.
2: Esto
5: era lo que conseguimos. Bueno,
2: todo.
5: Si es lo que quedó, estamos bien. Vamos a dar partido.
2: Fue lo mejor. Compartí ubicación, grabá todo. Porque con Pablo nunca se sabe.
1: No llores. Okay. Tenés información de verdad vos. Eso es lo bueno.
5: Sí.
1: Qué bien,
5: sí.
1: Cata.
5: Traje varias cosas para charlar con ustedes. Charlie. Creo que para empezar hay que empezar hablando de Lionel Andrés Messi.
0: Pero claro.
5: Estamos todos de acuerdo. Sí. Que hay que hacerlo, hay que respetar los rangos. Se arranca hablando de Messi. Sí. Porque bueno, arrancó con toda el mundial. ¿Todos vieron el partido de Argentina acá? Alguien no lo vio, vale decir la verdad,
4: Alguien no lo vio. No, yo no voy a dar nombres, pero alguien,
3: tenés
4: no.
3: Que
4: ¿alguien
3: no lo vio? Tenés que adivinar. No, a ver qué tan buena es Cata Serra, tiene que adivinar.
5: A ojo
3: quién no vio el partido de la selección.
5: Te veo muy mal, Guille.
3: Ya sabía.
5: Te veo muy mal. ¿Posta?
1: Sí, boluda.
2: ¿Y cómo lo va a ver si es Minita?
1: Las Minitas son tal cual, pero
5: el próximo,
1: sí.
5: ¿Te acordás cuándo es?
1: Claro, el lunes.
5: Muy bien,
1: a las 9 de la tarde,
5: a las 14, es un horario raro, ¿no? Lunes 2 de la tarde para ver un partido de la selección es medio incómodo, pero
2: mejor
5: bueno.
2: Mejor que las 10 de la noche es.
5: Sí, mejor que las 10 de la noche. Sí.
2: Es cortadía, además.
5: Pero bueno, el primer partido de la selección arrancó con un hat-trick de Messi. 3 goles de Lionel Andrés Messi, y a mí me parece que estaría bueno repasar un poco por si alguien como Anacleta no vio el partido, no vio lo que pasó después. Tenemos algunas declaraciones que quiero que pensemos juntos, que les traje para que pensemos.
3: Pablo,
5: me encanta pensar.
3: Pablo, es mucho mejor que vos, sí, pero te muchísimo. Lo digo con respeto.
5: Somos un equipo.
3: Es muy buena.
4: ¿Cómo?
3: Usa palabras pero que vos nunca usaste. La información es clara, directa, dinámica.
1: Mira cómo la mira, está enojado.
0: Presenta un tema.
4: Yo lo mismo dije ayer.
5: Yo traje la pulserita roja contra la envidia, por las dudas. Si vos me seguís diciendo cosas así, va a costar caro. Así
3: no,
5: que
3: no, listo. Rojo, ¿no? No me meto más.
4: Ya dije ayer, hablé de la rutina de lo extraordinario.
1: Ya está, Pablo.
4: Hay un montón de cosas.
2: ¿Dónde tiene la otra mano, Mir?
5: Bueno, en el partido del otro día que jugó la selección, el martes, Messi igualó un récord. ¿El de quién? El de Klose.
4: Claro.
5: Sin embargo, hay algo especial en Messi cuando lo vemos, porque El tipo mantiene la humildad en todo momento. Mal. O sea, va logrando récords, va logrando sorprendernos a todos una vez más. Otro mundial que pensábamos que no iba a jugar. El tipo le pregunta, che, ¿qué te parece haber logrado otro récord? Y tenemos un poco las declaraciones de lo que decía que vamos a ver juntos.
4: Vamos a ver.
6: La verdad que es un honor, obviamente, estar ahí por lo que significa estar

0: casi, número.
1: Casi toda la información
0: es
1: buena.
0: Es un buen número. Bueno, pero acá tenemos a Messi que decía, Ronaldo es uno de los mejores que vi y no está primero. Entonces ahí vemos un poco dónde se posiciona, respetando un poco también los rangos, entendiéndose
1: sí,
0: ahí como...
1: Sí, Ronaldo... Mira, crack, el brasilero. El brasilero no. No,
0: no
1: hablamos
0: de
1: no
0: Cristiano Ronaldo. Son dos personas
1: porque
0: diferentes.
1: No sé si se lo respeta tanto.
0: No, y tienen otra pica, otra historia.
1: Y
0: otra
1: tampoco
0: rivalidad.
1: Tiene tantos goles en mundiales. No se ha caracterizado por ser un gran goleador mundialista.
0: ¿Sabía de fútbol, Pablo?
2: Sí.
0: Tira ahí, va tirando.
2: Igual
0: va tirando.
2: Hay una cosa que es impresionante: que es uno, sin entrar en la lista de todos los récords y todos los premios, todos los torneos, todos los campeonatos que ganó Messi. Si uno piensa en todo lo que tendría que hacer otro jugador en algún momento de la historia para que uno pueda decir, che, este está a la altura de Messi o este por ahí, no sé, va a tener incluso hasta mejores resultados que Messi, es impresionante pensarlo de esa manera.
0: Sí.
2: No haciendo la lista de, bueno, ganó 5 balones de oro, 3 Champions, lo que sea. Uh-huh. Sino si uno piensa, ¿cuánto hace que Messi está en nuestra cabeza y que uno escucha que hizo esto, que hizo lo otro, que ganó esto, que rompió tal récord? Si uno dice, bueno, inventemos una persona nueva que todavía no conocemos ni el nombre, todo lo que tiene que hacer esa persona... ¿Viste que te dicen, hay un pendejo de 12 años en el Barcelona que parece que va a ser el nuevo...? Piensen en todo lo que tiene que hacer un jugador para que uno empiece a decir...
0: Y existe, existe TikTok ahora.
3: Si yo fuese un chico de 12 años, ya me bajo de eso.
4: Me bajo de una, sí.
3: Antes había otra edad para... A los 18 te bajaba de ser Messi. Sí, claro. Pero bueno, ya está, ya estoy grande.
0: No, y piensen también un tipo que se fue de Argentina porque no le pagaban el tratamiento porque tenía temas de crecimiento. Uh-huh. Se fue a Barcelona con su papá. Ahí arrancó todo un recorrido de mucho esfuerzo y dejar mucho de lado también. Uh-huh. Y lo loco que vos decías en esto de... que lo pensamos, que lo escuchamos hablar, no solo escuchamos hablar de Messi, sino que lo vemos, y no es que, che, está medio grande, ¿no? Vamos redondeando, que vas a cumplir 39, vamos tomándote el palo. No, el tipo va y mete 3 goles y la rompe toda, y cada vez que conecta con la pelota, lo hace de un modo impresionante. Porque yo creo que, ¿alguno de ustedes juega al fútbol acá?
3: Todos.
5: Muchísimo, Cata.
3: No, es un programa mega futbolero.
5: La boba nos vuelve
4: loco. Vengo
5: de
4: jugar al fútbol, Cata.
0: Perfecto, bien temprano, ¿no? Bien tipo temprano. De 8.
4: Yo me levanto a las 5, 5 y media, arranco
5: yo por
4: a jugar.
5: La redonda
3: el,
5: todo.
3: El joven que te des al lado hoy tuvo que ir al médico porque está...
1: Tuve que hacerme una resonancia por un tema del tobillo.
3: Estás jugando al fútbol.
1: Intenté volver a jugar al fútbol con
0: Intentaste.
1: Con jóvenes de mi edad.
0: Sí.
1: Y bueno, cuesta, duele. Duele. Duele la vida.
5: Claro, ahí cuesta, duele.
0: Ahí está, digo, hay algo que sabemos que se llama experiencia. Entonces, vos cubrís la pelota de otra manera cuando estás más grande. Decís, al pendejo este que viene corriendo con toda, lo cubro con el cuerpo porque ya sé que lo tengo que aguantar. Vas usando distintas mañas para que no se note la edad. Y Messi es inteligente, sabe que no está a la altura de en términos físicos de alguien de 20 y sin embargo sabe cuándo conectar con la pelota, cuándo hacer su pique corto, cuándo todo te demuestra cómo sigue completamente vigente Lionel Andrés Messi.
1: Sí.
0: Y hay otro video que les quiero mostrar de un momento con Scaloni porque hay algo que tiene esta selección, no sé si notaron, que es una selección que llora.
5: Sí, sí, me encanta.
0: Me vuelve loca. Te digo, me gustan los chabones que lloran,
5: pero
0: o sea, hay que decirlo también.
3: Para mí les gusta a lo lejos, los hombres que lloran. Un hombre en el living de tu casa,
0: que llora, decís que no.
3: Es lo más desagradable.
5: No sé si es lo más desagradable.
0: He visto cosas peores.
3: ¿Alguna vez vieron como la cara que ponen las mujeres? Incluso las que te aman, cuando te ven llorando, es como...
0: Vamos redondeando este llantito, sí, por favor.
2: Es que una cosa es llorar en silencio y que caiga una lágrima. Entonces,
3: claro, eso es un llanto de macho.
5: Cinematográficamente.
3: El tipo...
5: No lloraron así,
0: pero
5: ¿no?
0: Esta selección tiene algo de que los hemos visto llorar. Sí. Y hay algo lindo si pensamos, bueno, el fútbol, el mundo de los machos, que no se llora, que no sé qué, los hombres no lloran. Boys Don't Cry, canta The Cure. Pero acá lo tenemos, vamos a verlo, Scaloni, en un momento muy lindo. A ver.
6: Yo creo que hace 20 años él juega bien. Más allá de que nosotros en Argentina sí que es verdad que en la selección los últimos años fueron maravillosos. Si te tendría que responder qué encontró, bueno, a lo mejor naturalidad, saber que tiene al lado un grupo de...

0: De amigos, de gente que se va a brindar al máximo por él, que naturalidad diría yo, que lo ven a él como si fuera un dios, y que también lo ven como si fuera un pibe de barrio. Cuando tienen que hablar algo con él lo hablan y eso es espectacular. Lo que transmite es algo difícil de explicar. Yo me puedo estar acá tirando una hora intentando explicar, pero hay que estar ahí para ver lo que se siente, la atmósfera, que el aura que se dice, ¿no? El aura que genera estar al lado de él.
1: Gallina de piel, ¿eh?
2: Sí, sí.
3: Gallina de piel.
2: Y hay un momento en el que él sale, cuando sale Messi del partido, lo abraza, Scaloni llora y le dice, te quiero mucho.
1: Te quiero mucho, le dice.
2: Entonces tenemos un hombre que llora y que demuestra afecto.
1: No.
3: A otro hombre.
2: Uno a sí otro hombre. Aquí. ¿Qué son marcianos? ¿De qué estamos viendo acaso en esta selección? Y además, juegan bien. ¿Qué?
3: Pablo, qué lindo. Pablo, perdone, pero estoy leyendo el chat y es un anime. Tengo que invitar a Cata Zarra a la mesa y vos ya... Sí. Lo lamento muchísimo. No sé si renunciaste al puesto de diario. Ay, por no. Esto.
4: Porque ayer conseguí laburo en el puesto, claro, de diario.
2: Porque ayer también lo echamos.
4: Hoy me dijeron que, claro, me iban a dar una nueva chance porque tenía, claro, que vine innovado.
2: Bueno, pero estás en home
4: nuevas.
2: Office, podés subir el CV a LinkedIn y buscar alguna, claro, otra cosa, laburás de ahí. Pablo, cualquier cosa te llamamos.
4: ¿Puedo despedirme con un video?
3: Bueno.
4: El último video.
3: Sí,
4: el
3: obvio.
4: Último video.
3: El último video. De
4: porque no todos opinan como Cata.
2: Vamos a bancarte
4: el video. El video número 51.
3: ¿Cómo?
4: Porque todos? Hay otros periodistas que la están pasando mal, como yo.
3: ¿Qué?
4: Hay otros periodistas que no opinan igual que Messi. Vamos a ver el video 51. Martín Lieberman. ¿Lo tienen?
5: Para mí no puede ser titular de la selección. ¿Qué crees que te diga? Para mí. Esto es personal. Creo que el equipo juega con una marcha menos cuando está él de titular. Nada más que eso. Es un fenómeno. ¿Tiene la pelota en el pie? ¿Marca la diferencia? Claro que sí. El equipo baja un ritmo.
6: Lieberman. Pero para mí sí tiene que ser titular por muchas cuestiones.
3: No, es increíble.
5: Sí, no. Vuelan, no. Vuelan, Enzo, McAllister, Julián, vuelan. Juegan otra cosa.
3: Falso. Ningún ser humano vuela. Me gustaba más el cuarto de Pablo Mir.
7: A mí también. Pero,
3: Cata Zarra, bienvenida al programa.
2: Hola, Cata. ¿Cómo andan?
3: ¿Por qué no estás en el Mundial en este momento? Mira.
2: ¿Qué pregunta de mierda? ¿Tus cosas bien?
3: Mis cosas, ¿no? Yo también me pregunto por
2: qué. ¿En tu mejor momento?
3: Pero sí, pero ¿hay alguna instancia, si va avanzando la Argentina, en que no ves una luz al final del túnel?
2: No, está difícil.
3: Estás acá, o sea, con nosotros. Estoy acá,
2: pero qué bueno que estoy acá con ustedes, veamos lo bueno.
3: ¿A la Mundial anterior estuviste?
2: No, en este fui al Mundial de Clubes, que fue el que se hizo hace poco. Fui al Mundial Femenino de Nueva Zelanda.
3: No me digas todo lo que tiene la palabra Mundial.
2: No cuento, vale. Mundial de truco también estuvo. No vale. Difícil. Difícil.
1: Bueno, empieza esto.
8: Ahora, ¿yo puedo decir una cosa un poco discriminatoria?
2: Sí.
8: Uno ve los partidos de Argentina y ves a la gente que hay en la tribuna y no parece tan difícil ir.
1: No, bueno. Voy a seguir y voy a decir que tenemos que poner la misión de mandar a Catalina.
2: Me gusta, me gusta esa misión.
1: Nos lo cargamos al hombre.
2: Me gusta.
3: Cata Zarra.
1: Dibuje.
3: Tiene que estar en el Mundial. Y
1: estoy cansada de que no esté en el Mundial, Cata Zarra.
3: Y que lo va a lograr. Por ejemplo, consigo un hospedaje más o menos.
2: Estoy.
3: ¿Ok?
2: Sí. ¿Podemos, no necesitamos mucho.
3: La mandamos con Luciana, que estaba sola.
1: Luciana Rodríguez.
2: Perfecto. ¿Sola estaba ya?
1: Sí, estaba
2: ya. Listo, voy con ella.
1: Perfecto, listo.
3: Bien.
2: Perfecto.
3: Bien.
2: Ahora necesitamos. ¿En qué vamos?
1: Bueno.
2: Vamos a hacer una parte a burro.
1: Me gustó. Hay unos que fueron en bici, tardaron como 8 meses.
3: Sí,
1: no sé si estás para eso.
2: Jugada, ¿no?
7: En bici hasta Ecuador, de ahí, por ahí un barco.
1: Sí, te puedes tomar el 40, creo. Mm. Bueno,
2: vamos charlándolo, lo laburamos. Sí, me parece bien. Pero bueno, les traje más cosas.
3: Ah, a ver.
2: Sí. Porque, a ver, pantallazo general de este mundial también. Mm. Digo, ahí veíamos un poco selección argentina. Piensen que estamos ante un mundial de muchas selecciones, muchos partidos. Son exactamente 104 partidos este año. En el Mundial pasado en Qatar fueron 64.
1: Claro.
2: Entonces, está bueno también tomar dimensión de qué estamos hablando cuando hablamos de este tipo de Mundial nuevo, que se hace además en 3 sedes, uh-huh. Estados Unidos, México y Canadá. Yo, por si alguien también quedó ahí flotando, hacemos como un tutorial de qué hay que saber de este Mundial. y son 48 selecciones. Mientras que en Qatar, en el mundial pasado, fueron 32. Uh-huh. Entonces digo, este es el mundial que estamos habitando.
1: ¿Y esto
2: este
1: va a seguir incrementando hasta que un punto el mundial sea todo el año?
2: ¿Te imaginas?
3: Y, todo, y en todo el mundo.
1: Y en todo, el mundo.
8: Bueno, en una época decía que le iban a hacer cada 2 años.
2: Es verdad.
8: Se hablaba de eso.
2: Bueno, digo, ahí está el juego también con el Mundial de Clubes, la Copa América, tenés algunas formas. Y eso es lo que va pasando también.
8: Y ahora con la pausa de hidratación.
2: ¿Te gusta la pausa de hidratación?
3: Sabía que te iba pausa de hidratación te iba a trigger.
8: Es una hipocresía. Por lo menos cambien el nombre y digan, necesitamos ponerle publicidad en el medio, porque claro, no hace falta que se hidraten, no hace calor, son jugadores de élite.
3: Pero hay que vender agua.
8: Bueno, estamos de acuerdo, entonces no le pongas pausa de hidratación. Y menos que dure 3 minutos.
2: Es mucho tiempo para hidratarse.
3: Mucho tiempo, sí.
2: Sí, y también piensen que es un mundial caro. Estamos ante un mundial caro. Las
8: entradas
2: son caras. Primero que las distancias dentro de Estados Unidos, no es que son 20 minutos y llegás a otra ciudad, no es que todo es complejo en ese sentido. Ahora la selección va a jugar en Dallas, hay que tomarse un avión hasta Dallas, tenés que tener la guita para poder ir a Kansas, a Dallas, que además, digo, no es que es Miami, que está poblado de argentinos por todos lados, estamos hablando de sedes en las cuales no hay tantos argentinos.
1: Claro. Dos vacas y un chumbo.
2: Claro. Lindo escenario, dos vacas y un chumbo.
3: Me interesa.
2: Es un buen chumbo para un libro, dos vacas y un chumbo, y ahí arranca la historia, ¿no? No, pero bueno, digo, estamos ante un mundial caro,
8: mal
2: hay que entenderlo,
8: mundial,
2: que esta idea
8: mundial.
2: De, bueno, vendo la Play y me voy al mundial, no está pasando, chicos, ¿no? No hay manera, es un mundial caro, estamos hablando de entradas para la final de $15,000.
8: ¡No!
2: Son números altos.
8: Un mundial para pocos.
2: Lo loco es que sí, pero a la vez lo ves, está lleno.
8: Ah, bueno.
2: Claro.
8: Ah, bueno.
2: Entonces ahí es donde, digo,
8: claro,
2: vamos a analizarlo juntos, digo, porque yo te digo que son caras las entradas. Y sin
3: pero
2: embargo,
3: se llena
2: pero
3: igual.
2: Que se llena
3: entonces, ¿para qué la voy a cobrar más barata?
2: Exactamente.
9: Es como cuando Coldplay hizo 10 monumentales.
2: Claro. Sí.
9: ¿De dónde salió tanta guita?
2: Y bueno, ¿cómo pasó?
9: Y claro, hacía
2: no
9: 7 monumentales, 8, 9. Decís, boludo.
2: Decís todo con las pulseritas ahí, las lucecitas.
3: Los trapitos de Coldplay todavía están contando la guita.
9: Todavía, amigo.
3: Así.
9: Sí. Chris Martin todavía no terminó. Chris Martin sigue.
2: Siguen cobrando.
9: Viva la vida.
2: Pero digo, como en ese sentido, se siguen llenando y tiene una dinámica la FIFA de que si las entradas no se venden, bajan el valor. Y a su vez es medio como con los aviones. Cuanto más demanda hay, más suben las entradas. Entonces, para la final del mundo, las entradas ahora están alrededor de eso, $15,000.
8: Ahora, la pregunta es la siguiente. ¿La FIFA es una cosa sin fines de lucro o no?
2: Sí.
8: ¿Dónde va todo ese dinero?
3: Yo no sabía que era sin fines de lucro.
8: La FIFA es una organización sin fines de lucro.
3: Pero no parece.
8: Pero la pregunta es, ¿a dónde va toda esa guita?
9: A la FIFA.
8: ¿Y FIFA qué hace con esa plata?
2: Se la
3: no
2: FIFA.
3: Lucra.
2: Bueno, también después
8: está?
2: Se reparte en premios. Este mundial tiene premios más altos que el mundial pasado.
8: 50 palos
2: pero,
8: reparten.
2: No es suficiente.
8: 50
2: digamos,
8: millones de dólares no es nada. 50 millones. No. Estás poniendo de publicidad. Mira, me sale mi abuelo de adentro.
2: Sí, es que sí. Y también hay que decir que es un mundial que tiene una carga política pesada, ¿no? A ver,
9: claro.
2: Irán. Vamos a hablar de una selección importante que es Irán. Que Irán no puede estar dentro de Estados Unidos. Sabemos que Estados Unidos e Irán estaban en guerra, supuestamente este viernes se firmaría la paz entre Estados Unidos e Irán, según lo que habían dicho. ¿Qué pasa? Los iraníes concentran en México, pero juegan en Estados Unidos. No los dejan entrar porque no todo el plantel tiene la visa, no les permiten ingresar al país, entonces entran, juegan y se van.
1: No, es increíble.
9: ¡Wow!
3: O sea,
2: pero ellos querían pasar la noche.
3: ¿Es un vacío, sí? ¿Es un vacío legal? ¿O de repente puede entrar el ICE o lo que sea, la policía, y decir, te puedo detener porque estás en territorio estadounidense?
2: Ellos pueden. Hay,
3: pero
2: hay,
3: no lo hacen.
2: Pero no lo hacen.
8: No podés pernoctar.
2: Claro, no los dejan. No,
8: es un
2: turno. Es
8: un
2: turno de telo de 2 horitas.
8: Sí,
2: del partido, 2 horitas y listo.
8: Se la hacen difícil. Se la hacen difícil.
2: Y que para que lo entendamos también, digo, cuando terminó el partido, el partido de Irán, el presidente de la FIFA, Gianni Infantino, bajó al vestuario y les dijo, ustedes están haciendo algo muy importante por la selección, por el país, por la historia, como tratando de impulsarlos.
1: Sí, de convertirlo en algo bueno.
3: Pero necesito que se vayan ya, chicos.
2: Sí, claro.
3: Ya.
2: Y el entrenador
3: es muy importante
2: dijo,
3: todo, pero necesito las duchas para...
2: No, está todo bien, pero no, le dijo el entrenador. Esto es desigual, no podemos tener el tiempo de recuperación que necesitamos, no nos dan los traslados como deberíamos tener.
8: Infantino se puso en modo Sergio Massa, dijo, bueno. Bueno.
1: Sí, sí, te juro. No, y de alguna manera, sin ánimo de ser demasiado optimista o idealista o boluda, por más de que esté atados con alambres y con estas discriminaciones en la organización y todo, sigue siendo el último bastión de algo que hacemos todos juntos.
8: ¿Cómo jugaba
2: bueno,
8: bastión?
2: Sí, bastión tal cual. Guapo. Sí. Tal cual, ahí tenés, a ver, digo, cuando llega el Mundial nos unimos todos.
1: Claro, no, no, y, algo... que, y todas las selecciones participan sí. por ahora, como que...
2: Sí, no, no sacaron a Irán del Mundial, por ejemplo, cuando en cambio con el fue el caso de Rusia, Rusia no le permitieron competir.
1: Claro.
2: Entonces tenés ese tipo de antecedentes también. Sin embargo, en este caso es los permiten competir, pero con estas restricciones y que, digo, los jugadores que tienen que ver, ¿no? O sea, es una guerra de la cual ellos no tienen nada que ver. Tenemos, por ejemplo, el caso del árbitro somalí que llegó a Estados Unidos y lo mandaron de vuelta.
1: Sí, terrible.
2: No lo dejaron entrar. Digo, hay curiosidades así que estamos viendo, ¿no? Digo, tenemos un mundial
8: eso
2: donde...
8: Pasa porque eso, además de la política, pasa porque no es un país futbolero. Entonces vos
2: bueno, eso es verdad lo que estás diciendo, ¿eh? Importa, digo, pensemos que es un mundial del soccer. Que le llaman exacto, al fútbol, no exacto, le dicen fútbol, sí. Y a ellos les gusta el fútbol americano. El fútbol americano, el béisbol, no es el deporte principal de Estados Unidos, el fútbol como lo entendemos nosotros, y hay una búsqueda, porque así sea. Digo,
1: sí,
2: piensa
1: Trump
2: en el crecimiento.
1: Diciendo,
2: exactamente.
1: Vamos a decirle fútbol.
2: Claro. Bueno.
9: Y hay un poco, la verdad que Estados Unidos viene perdiendo aura, como dicen los pibes,
2: sí,
9: pero hace bastantes años. O sea, y lo que estamos viendo ahora es una materialización a nivel mundial del aura que está perdiendo Estados Unidos.
1: Del menos mil
9: hace
1: de aura.
9: 10, 15 años. Sí. Entonces es tipo menos mil de aura, menos mil de aura, menos mil de aura. Y a medida que avance el mundial, menos aura va a tener.
8: Bueno, y el próximo...
1: Uy, no, se puso re mal.
3: No sé. ¿No? Un hombre que llora.
1: Le duele el mundo. Es que él es de
2: la selección argentina.
9: Dámela, claro.
8: El próximo mundial se juega en España y Portugal. ¿Es así, correcto?
2: Ay, ahora se emociona
1: Marruecos, se podría sumar.
8: Y se juega un partido en Argentina y otro en Uruguay.
2: Exacto. Ah, es una
8: esa entrada necesitamos.
2: Sí, sí.
9: Sí.
8: Esa entrada. Ahí haces tu gol.
3: Ok.
8: Ahí. El estadio seguramente va a ser la cancha de River, supongo, una cosa así.
2: Uh-huh.
8: Ahí hacemos el gol de Guille. Mundial 2030.
1: Me encantó.
3: Todavía no metí un gol, Cata. De la última vez que nos vimos, todavía no metí un gol.
2: ¿Todavía no?
3: No, no uh-huh. se me da.
2: Bueno, vamos no a solucionarlo.
3: No lo intenté.
2: Vamos
3: tampoco,
2: a solucionarlo. Ponemos corremos al arquero.
3: Me encanta que los dos somos solidarios con nosotros. Vos vas a ir al mundial.
2: Sí,
3: vos vas a meter un gol. Pero nadie hace un carajo no, para que pase.
2: No, bueno, yo te
3: pero
2: consigo
3: está,
2: un arco
3: está,
2: vacío. Te digo, vamos, Guille,
3: está,
2: vamos,
3: está
2: vamos, vamos, vamos.
3: Tenemos el video
8: no,
3: de
8: ¿cómo
3: Ligarín?
8: Van a decir que Guille no llega al 23?
3: No, no,
2: nadie lo dijo.
3: Igual, estoy en todos los Necroprodes, ¿eh?
8: Sí.
3: Sí. Yo estoy, todos los años estoy en todos los Necroprodes. Sí.
2: Ranquea.
3: Para ustedes. Tenemos el video del...
1: Perdón, obligado
2: contractualmente. Excelente. La próxima ya lo agarro y luego yo también.
1: Perfecto.
2: Me veo bien.
3: Tenemos el video del iraní quejándose por discriminación.
10: You know, everything is like disaster. Actually,
2: hermoso.
10: For us, it's not the right thing for it, but
2: es una verga esto,
10: we don't follow the excuse.
2: Pero no nos quejamos.
10: We just looking forward. We have hope for the next two games. And we will do our best for our people and
2: lo vamos a dar todo.
10: Bring the joy for our supporters.
2: Los haremos felices a los hinchas. Soy re lindo.
10: And I think miren esto. We must come here 2 days before the game.
3: Yo me digo, medio bebazo los iraníes.
9: Tan rico, ¿no?
3: Sí.
9: Tan rico los iraníes.
2: Me distraje.
9: Está que explota.
2: Perdón, Cata.
8: Es el Nico Quiato de Irán.
2: Es eso. ¿Qué dijo el Nico Quiato de Irán?
1: Dijo que llegó cansado.
2: Ah, sí, ¿cómo no va a estar cansado el Nico Quiato de Irán?
1: Mientras sexualizábamos al amigo que estaba claro. para darle, les comentamos que se están quejando porque no pueden, al haber llegado más tarde al partido y no llegar como todas las selecciones que están ahí preparándose, dice, estamos cansados.
2: Sí,
1: y es desigual. Entonces, un equipo que llega descansado, que se entrena ahí en el lugar, que no tiene el traslado, no sé qué, versus un equipo que tiene que hacer todas estas cosas, dice, pará, no está haciendo una competencia igual.
8: No.
1: Esto no hay equidad en esta situación.
8: Marcelo Bielsa habló mucho del tema. Se quejó muchísimo.
1: Muchísimo.
8: Y se quejó de las canchas, se quejó, viste que bajó la cabeza para la foto de...
3: Claro.
8: No soy un modelo, dijo.
1: Sí, eso es brillante.
8: Y también habló de las selecciones que no pudieron entrenar, del árbitro que no pudo ingresar. Es como... ¿Podemos decir que Bielsa es un grano en el orto para la FIFA?
2: Súper, y para Conmebol también, porque lo ha hecho en Copa América. Es alguien que, digo, si nosotros pensamos a Marcelo Bielsa, es de los que no tiene miedo a hablar.
1: Claro.
2: Uh-huh. Es de los que suele ser quien rompe el molde, quien declara lo que otros no quieren decir.
8: Como Guille.
2: Y así, disruptivo, como vos, Guille.
1: Son iguales, Bielsa.
9: ¡Disrupción!
1: Igual,
9: ¡disrupción! Igual, ¡disrupción!
2: Bueno, Bielsa tampoco jugó al fútbol.
9: ¡Que arranquen los juegos!
2: Pero bueno, digo, el video que te referís vos es muy gracioso porque hay el shooting previo que hacen los jugadores, los entrenadores, no sé qué. Bielsa está así.
8: Sí. Y dijo, yo no soy un modelo.
2: Quieto. Sí, pero Bielsa, movete, sonreí algo. No.
1: No.
2: Sí.
1: Cero.
2: Quieto.
9: Cata, me informa la producción que
2: tengo algo
9: dice,
2: más.
9: Dice, Cata tiene videos de hinchadas de países copados.
2: Sí, sí.
9: Se ve que no le gustó a Darío lo de Irán. Porque dice países copados. ¿Qué pasa, Darío?
2: ¿No te copa? ¿Qué
9: hay, hay países que no son copados?
2: Bueno.
9: Arre que no es copado tu país.
2: Yo pienso, en esta mesa yo les voy a mostrar distintas hinchadas y quiero que entre todos elijamos una hinchada. ¿Vieron lo que pasó con Tim Payne? El caso del jugador que lo potenciaron. Perfecto, listo, Nueva Zelanda. Nadie sabía que era Tim Payne. Bueno, para mí nosotros nos tenemos que hacer fans de una hinchada.
1: Me encanta.
9: Perfecto.
2: Tipo, desde ahora...
9: Tipo Bangladesh con nosotros.
2: Exacto. Sí. Tipo Bangladesh con nosotros. Y traje algunos casos, después a partir de ahora que ya tenemos un compromiso de ser hinchas de una hinchada, vamos a seguir prestando
1: atención.
2: Hacemos
1: el scouting.
2: Sí. Pero traje algunos casos para que miremos cuáles nos gustan.
1: Perfecto, Cato.
2: Sí. Buenísimo. Vamos a arrancar con Noruega. Vamos a ver.
9: Mira, la de Cook.
1: Es de Cook. Es la segunda selección de Cook.
8: No, no me
1: gusta. Esto es increíble.
9: Esto lo vimos ayer y no nos gustó.
1: A mí
9: porque
1: me encanta.
9: A Navaja lo pone mal. A mí me triguería que tenga la banderita y esté sentado en la escalera mecánica. Se te llega a agarrar, te muerde la escalera, la banderita y no la contás, noruego.
8: No, son unos vikingos.
2: Lo hicieron también en el estadio, que lo tenemos también.
1: Qué pesado.
2: Porque ellos lo que hacen es eso, se ponen a remar de manera coordinada. Ahí está, miren esto, ¿eh?
9: ¡No!
2: Es medio flashero, ¿eh?
9: No, esto me cae.
2: La coordinación.
1: Es mucho mejor que la ola.
2: A mí me cuesta la ola.
1: Tenés la ola adelante y vos vas a remar.
8: Ponele Gangnam Style.
1: Me encanta. O sea,
2: hay que pensar esto con otra canción, ¿no? Digo, te lo imaginás con otro tipo de música.
1: Y yo solo puedo pensar en Paleta de la Joaquín.
8: No, me parece medio dolobo.
9: Yo puedo pensar en los dos pibitos de Social Network.
1: Sí.
9: Que hacían remo.
8: Claro.
1: Que eran los dos Armie Hammer.
9: Que eran los dos Armie Hammer, claro.
2: Bueno, ahí tenemos entonces una opción. La de Noruega es una opción. Vamos a ver la de Croacia. A ver qué les parece Croacia.
9: A mí me gusta Croacia.
1: A mí poco también.
2: Son manijas. O sea, los tipos copan la calle con una bandera de este tamaño.
9: Mirá.
1: Qué organización, ¿no?
9: Y están ahí abajo.
1: Yo hago un cuadradito, vos haces otro cuadradito.
2: Es difícil trasladar todo esto.
9: El tipo que está en el medio de la bandera y no pone las manos. Sí, siempre hay uno así que es tipo...
8: Un ventajero.
9: Yo no pongo las manos.
1: Re que no hace falta.
9: Es re pelotudo.
1: Que no hace falta que ponga las manos.
2: Ahí están en el medio, andás a ver qué charla están teniendo en el medio.
8: Pueden
2: ¿no?
8: correr la bandera que no veo.
9: Me da
2: ¿qué
9: como,
2: está pasando ahí abajo?
9: Me da un toque via crucis. No sé, no me gusta tanto. Me da un poco... Sí.
2: Y además piense que tiene una bandera cuadrada. Eso ya es raro.
1: Eso
2: digo,
1: es raro,
2: todos
1: Cata.
2: Tenemos banderas
1: rectangulares.
2: Claro, rectangulares y esto la tiene cuadrada. Bueno, ahí tengo Croacia.
9: ¿Cómo que es cuadrada?
2: Claro, mira, ¿podemos googlear una foto de la bandera de Croacia?
9: ¿No es, está en otro ratio?
2: Claro.
9: ¿No está en 16-9?
2: No.
1: Está en 4-3.
9: No sabía este dato. Es el
2: son
9: único
2: país cuadraditos.
9: Que tiene una bandera cuadrada.
1: Sí, porque después Nepal tiene esa.
8: ¿Pero es cuadrada la bandera o tiene cuadrados la bandera?
9: También.
1: Es cuadrada y tiene cuadrados.
9: Es 4-3. No, pero ahí.
1: No, ahí estamos viendo una bandera rectangular.
2: Sí, no, paren. Mi cerebro se trabó.
9: Cata, estás
1: desinformado.
9: Estás inventando. Estás completamente inventando.
11: Bueno, después me criticaban a mí. No,
1: yo aparte me sumé.
11: Por menos me echaron a mí.
9: No, bueno, la verdad.
2: Es la de Suiza, ahí está, el chat me está ayudando.
9: Ah,
2: es la de Suiza.
9: Ah, ok, hay una. Menos no es una locura que hay una bandera cuadrada.
2: Vamos a ver la de Suiza, a ver, busquemos
8: la de Suiza. ¿Es cuadrada?
2: ¿Vamos a hacer todo de vuelta?
9: Sí, por favor.
2: ¿De Suiza? Tienen bandera cuadrada. Los
9: no,
2: de Suiza.
9: Me jodé.
2: Los de Suiza.
9: No te puedo creer.
1: Mirá lo cuadrada
9: no,
1: que
9: tenés
1: es.
9: Tienes razón.
8: Esta es no super... es la bandera de Suiza.
9: Mira vos.
1: Sí, es esta.
8: ¿Es esto?
1: Sí, es
8: otro
1: país.
2: Es cuadrada.
1: Es cuadrada y es esta.
2: Es verdad, es cuadrada.
8: La exportaron mal.
2: Entonces ven todas las banderas que están todas rectangulares, menos la de Suiza, que es cuadrada.
9: Sí,
2: no,
9: claro,
2: la de Croacia.
9: Tiene las cuatro puntas, chocolates, relojes y lavado de dinero.
2: Claro, exactamente. Ah, mirá. Sí. Cuadrada. Mirá, mirá, está cómo. Raro.
1: Lamentablemente cuadrada.
2: Está sí. raro.
9: A favor.
2: Bueno, tengo otra...
3: ¿Cuál es la explicación de que sea cuadrada, Cata?
2: La explicación de que sea cuadrada...
8: Ahorrar tela.
2: Es que cuando se creó la bandera, la estaban confeccionando un grupo de mujeres que trabajaban todas en un sótano, unidas, en pos de definir cuál sería la bandera. Uh-huh. Y el problema fue que faltaba un retazo. Y dijeron, no lo podemos hacer. No dijo una bien resolutiva, una poderosa, de esas mujeres que resuelven. Yo ya lo sé, la hacemos cuadrada.
3: Y esa es la historia de la bandera cuadrada de Suiza, damas y caballeros.
1: Increíble, Cata.
8: Las mejores cortaplumas vienen de Suiza.
9: Sí.
8: Vos deberías tener una cortaplumas, Pequille. Sí.
2: Una Victorinox.
8: De llavero.
3: Sí, te voy a tener un cortaplumas.
8: Hay una chiquitita de llavero.
3: No, pero ya pasó.
9: De hecho, mi hermana Suiza es la más famosa de la familia. Toda la baja Suiza.
3: Claro. Estuvo bien, ¿eh?
2: Bueno, tengo otra hinchada más,
9: por favor.
1: Qué afilado.
9: Le luteé.
8: ¡Hey! ¡Esa!
9: ¡Piu, piu, piu, piu!
2: Bueno, tenemos otra hinchada, a ver qué opinan de, vamos a ver, la de Bangladesh. Pero Bangladesh viene por otra cosa.
8: A ver.
2: Porque les quiero mostrar, para mí, quieren más Argentina que nosotros.
1: Sí, la verdad
2: se
1: que
2: se juntaron
1: sí.
2: en una universidad.
1: Viste que
2: a
1: siempre
2: ver
1: se juntan ahí.
2: El partido.
8: De Bangladesh viene toda la ropa, esa ropa, viste que...
1: La fast fashion.
8: Que mirás la etiqueta y dice Made in Bangladesh.
2: Sí,
1: ahí, claro.
3: Es acá.
9: Son
2: fanáticos.
3: El ventilador de techo me hace poronga. No te
9: ¡ay, mal!
3: Me está haciendo pija los dos ventiladores de techo.
2: Mí, mío,
3: pero además
2: flojito,
3: ni siquiera están en cinco, están
2: no,
3: en cuatro.
2: Sí, están tres.
1: Están tres, boludo.
8: Los banco. Yo banco mucho cuando muestran en la tribuna a la hinchada de un equipo de un país que claramente no va a avanzar mucho en el mundial. Que se sonríen, que saben que están ahí, bueno, medio disfrutando. Y por ahí les hacen un gol o se pierden un gol y los enfocan y están como...
2: Bueno, bueno, Bangladesh es una hinchada que ama a Messi. Sepan que sí. Bangladesh ama a Messi.
1: Mal.
2: Vieron que, por ejemplo, en Nápoles aman a Maradona, uh-huh. pero tiene sentido porque lo entendés, pues bueno, Maradona jugó en Nápoles, claro. Hay una justificación fácil. Bangladesh aman a Messi, Messi no.
8: Porque aman el fútbol, no como en México.
3: Pará, campa.
9: Buena
3: denuncia. Hay gente que nos escucha en México. ¿No?
8: Bueno, no, averigüen quién es ese, el periodista ese que habla mal de Messi,
9: sí,
8: mexicano.
9: Sí, que
8: bueno,
9: dice Messi, bueno, Messicito.
8: Bueno,
9: sí,
8: bueno,
9: sí,
8: bueno.
9: Yo ya sé de quién habla. Sí,
8: hay uno que odia a Messi, pero
9: sí,
8: lo odia.
9: Hay uno que es oscuro.
3: Ya no sé si están hablando de verdad.
9: No, de verdad.
3: Yo entiendo si el programa
8: lo van a buscar ahí en producción.
9: Hay uno que en el Mundial pasado, cuando perdemos con Arabia Saudita, hace todo un video diciendo, ¿dónde está Messicito? ¿Dónde está el Messi?
2: ¡Ah!
9: Y después hay otro video de él saliendo del segundo... No,
2: roto,
9: del partido... Claro.
2: Es de Honduras.
8: Ah, con dicen que es hondureño, se hace el mexicano.
9: Todo el mundo le cantaba. En el...
2: Yo soy hondureño.
8: Trabaja en México, no es mexicano. Bueno, ¿qué me importa?
2: Tengo otra hinchada.
8: Álvaro Morales. Ahí está, mirá.
2: Mirá, ese sí, odia. Claro,
9: este.
2: Sí.
9: Este.
8: El otro día decía, bueno, Messi, Pelé ganó, no sé, tres mundiales. Vos, Messi, ganaste uno solo. O sea,
2: ay,
8: sos,
2: no.
8: Sos un fracaso, Messi, ganaste un solo mundial.
3: ¿Es trolo, de repente?
9: Es un veitero viejo. Veitero viejo.
8: ¿De qué lado carga, Messi?
1: ¿Qué otra hinchada?
2: Tengo otra hinchada. Tengo hinchada de Países Bajos. Vamos a verla juntos, a ver qué les parece la hinchada de Países Bajos.
3: Esta
2: vibra más conmigo.
3: La verdad que esta...
9: Tiene colores muy buenos.
3: Y claro, Países Bajos son todos faloperos.
9: Sí.
3: Es medio una rave.
2: Claro, es medio una rave.
1: Es una rave.
2: La naranja mecánica.
8: Países Bajos no.
2: La naranja mecánica se le llama a la selección de Cruyff. Y ahí lo tenés a todos de naranja.
8: A esto se las pusimos no solamente los mundiales, ¿eh? Le clavamos una reina argentina nacida
2: sí.
8: en Vicente López. Le clavamos
2: Maxi.
8: La reina.
3: Pero vos, ¿dónde te, quebraste la, ¿dónde te quebraste la mano?
8: En
3: campa?
8: Fucking Amsterdam.
2: Tomá, putito.
8: Rompí todo.
2: Tomado. Boludo. Ahí tenemos Domado. La de Países Bajos, que es otra opción para tener en cuenta.
8: Países Vagos, me gusta Países Vagos.
9: Países Vagos.
8: ¿Dónde son los Países Vagos?
2: En esa me veo bien.
3: Así le dicen a Latinoamérica. O sea, no. Es feo, es discriminatorio. Y esos son los Países Vagos.
8: No diga Países Vagos.
2: Yo creo que tiene ritmo, sustancia y vagancia.
8: Y calor. Sí.
2: Y
8: calor.
2: Me gusta.
8: Y trópico.
2: Los
8: trópico.
2: Veo bien por ese camino. Sí. Tengo otra más. Miren esto que hacen la hinchada de Japón. A ver, Japón, Japón, Japón.
9: Ay, me encanta.
2: Esto lo, pero cuando, presten atención.
9: Cuando el semáforo.
2: Sí.
9: Sí.
2: Shibuya. Cuando se pone en verde el semáforo para los autos, van a volver a sus respectivos lugares.
1: No, me encanta esto.
2: Están ahí todos festejando.
8: Celebro mucho que los japoneses se llevan la basura.
1: Sí, esto es lo que todos dicen.
7: Son muy ordenados.
2: Es otro gran gesto.
8: Lo harán para la cámara y después la tiran a la mierda en la puerta del...
9: Quiero ver los buques japoneses.
2: ¿Cuándo?
9: ¿Qué tan, qué tan limpio es Japón?
2: Se van corriendo. Se van. ¿Por qué? Porque se puso en verde. ¿Cómo igual nos vamos a quedar acá si se puso en verde?
12: No googleen los crímenes de guerra japoneses porque no. Es un sorpresón, hermano.
1: No conecto igual con esa.
2: Y no, es como no, manifestarse por la vereda.
1: ¿Con el festejo ordenado?
9: Sí, él es. La boca crime es la cara de
7: festejo ordenado.
9: De lo cívico en el tránsito.
7: Claro.
9: O sea, él es fiel a eso. A él le gusta el tránsito ordenado. Y la gente está
8: bien. ¿Y el sushi? Sí. ¿No te gusta el sushi?
9: No.
1: Sabor.
7: De hecho, justamente me encantaría viajar a Japón por todo excepto
8: para decirles, métanse el sushi en el horno.
7: Sí, métanse. ¡Cocinen, boludo! ¡Calienten las cosas!
8: ¡Cocinen el pescado!
7: ¡Calienten las cosas!
8: ¿Cómo van a comer el pescado crudo?
7: ¿Qué es esto? No, sí, pero me encanta. Conecto mucho con ellos. ¿Sí?
2: Perfecto.
7: Sí, porque son unos degenerados.
2: Bueno, tengo una más, a ver qué opinan.
9: A ver.
2: Me queda la hinchada de, vamos a ver, tenemos de Irán.
13: Tonight was tough game.
2: Esto no es hinchada, perdón. Esa es lo que les mencionaba de lo de cuando fue Infantino a visitar al coso. Pero bueno, ahí teníamos un poquito algunas hinchadas. Hasta el momento, ¿cuál nos gusta?
9: Países Vagos. Estoy muy subido a Irán y a Países Vagos.
7: Yo me quedo con Japón.
2: Perfecto.
8: Yo me quedo con Bangladesh.
2: Bangladesh, listo. Está bien, cada uno tiene la suya.
1: Vos, Cata.
2: No, yo creo que voy a hacer un poquito de cada una que no juegue contra Argentina. Voy a jugar a hacer un rato de cada una. Por ejemplo, hoy les digo qué partidos tenemos, ver qué nos motiva.
1: A ver.
2: República Checa, Sudáfrica.
8: Yo armé el pro.
1: Eso voy a fijarme. ¿Vale?
2: Suiza, Bosnia. Canadá, Qatar, México, Corea del Sur.
1: Perfecto.
2: Esos son los partidos de hoy. Que, sí, tienen el pro.
1: No, particularmente ninguno me puse que Checa le ganaba 3-0 a Sudáfrica. Puse que Suiza y Bosnia metían un 2-2. Puse que Canadá le gana 2-0 a Qatar. Y México 3-1 a Corea.
9: Estás timbera, hija, ¿eh?
1: Timbera vieja y peluda, 48 puntos.
2: Bien, estás muy bien. Bueno, ahí creo que el PRODE tira cualquiera igual, ¿eh? Porque ¿sabes qué? Es un PRODE que... ¿Qué tan metida sos con el fútbol?
1: Absolutamente nada. Hice de Team María de Opinión.
2: Bien.
1: Por eso me está yendo bien. Me está yendo bien. Por lo random, porque no se puede
2: predecir
1: nada.
2: No hay que pensar con la lógica. Uno de los partidos que más llamó la atención fue cuando una de las selecciones debutantes, Cabo Verde, termina 0-0 con España. Vos decís, Cabo Verde, primer partido del Mundial, juega contra España, campeones del mundo, Dios, figura. 0-0.
1: Nada. No, y el arquero que se hizo muy Bocinha, toque Bocinha, somos fans.
2: Ay, me gusta que acá seamos fans de
9: Bocinha. Fans de Bocinha.
2: Me veo bien en esa, sí. ¿Vieron la historia del nombre, de cómo salió el nombre?
1: No, vimos que sigue a 2000 minas.
2: Ah, bueno, sí, también. Y superó a Tim Payne en cantidad de seguidores.
1: ¿Cuál es la historia del nombre?
2: No, que lo quisieron anotar con el nombre de Valdano y no pudieron. Entonces, porque no se podía, cuando fueron a anotarlo, entonces le pusieron otro nombre. Él nació durante un mundial, entonces el padre vio que se estaba jugando el mundial.
8: Y le gustó la primera.
2: Claro, y no pudo, entonces terminó ya poniéndole otro nombre. Y Bocinha, el apodo que usa, significa abuelita. Y a él lo crió su abuela. Tipo,
8: abuela luchona.
9: Ah, mira.
2: Claro, entonces es como Bocinha. Que también.
1: Se murió mi Bocinha.
9: La, la, la, la. Bocinha.
1: La, la, la. Qué linda.
9: ¿Esto entonces también tiene... es como la bandera de Suiza?
2: No, ah, me okay, veo bien, me veo sólida.
9: Che, no, Cata zarra al mundial.
2: Me veo
9: Cata
2: sólida.
9: Ya mismo, pará, ¿y qué más?
2: No, y tengo un dato falopa más.
9: Me gustan los datos falopa.
2: Me divierten los datos. Vieron que, no sé si se cruzaron con alguna foto de un hombre asiático tomando mate.
1: La verdad
2: de
1: que
2: una
1: no.
2: selección,
8: bajando
2: si lo
8: bondi,
2: vieron.
9: No lo vi.
8: Del bondi.
2: Perfecto, la tenemos entonces. A ver, se las voy a mostrar porque hoy vi esta foto y dije, yo les quiero comentar esta situación porque es curioso. Si nosotros pensamos en, bueno, qué personas toman mate, en Corea no se toma mate. Nosotros decimos, en Corea no creo que no se va a tomar mate.
1: Yo diría eso, la verdad.
2: El hombre que les voy a mostrar la foto se llama Cho Wesung. Es un centrodelantero.
8: Cho Wesung.
2: Sí. Te lo estoy diciendo
3: para mí es medio teatrero este.
6: Sí.
2: Es modelo para de mí Vogue.
3: No, no, sí, está muy Vogue.
2: Es modelo de Vogue.
3: No sé si le dio una chupada al mate.
6: Ojo, ¿es fachero? ¿Es fachero el coreano?
2: Sí, para mí está facherito.
13: Sí, sí, sí. Está, sí, facherito. Está para K-pop.
2: Bueno, este hombre toma mate y vos decís, bueno, ¿de dónde toma mate? Puede ser que tome. Sí, y además, digo. El tipo es modelo de Vogue. Yo no estoy mintiendo.
13: Ah, era
2: modelo
13: literal.
2: De Vogue. Ah, lo dije de verdad. No, bien. No me toman en serio después.
13: No.
3: Estamos en el espectro nosotros.
13: No, somos nosotros.
3: Somos nosotros.
13: Te juro que somos nosotros.
2: Es modelo de Vogue, este chaboncito.
13: ¿Y futbolista de elite? ¿Y modelo de Vogue?
2: No, bueno, uno así. Y toma mate. Bueno, ¿por qué toma mate? No lo sabemos. Probablemente. Claro, algo por ahí puede ser. Probablemente puede ser que tome mate porque el capitán de la selección de Corea compartió plantel con el Cuti Romero en el Tottenham, se hicieron muy amigos, sí, y ahí le hizo tomar mate.
3: Lo inició en los placeres.
2: Una opción es que
3: mate.
2: El capitán le haya pasado a este el
13: ¿Vos
2: mate.
13: ¿Vos te acordás de todas las fancams que había del Cuti Romero con música coreana y sí, él con los cachetitos rojos? Claro. Él se hizo tipo... Super.
2: Entraron wow, ambos en el multiverso del otro, porque claro, el otro pasó a tomar mate y el otro pasó ahí.
13: Increíble.
6: Bueno, Griezmann, que era el 10 de la selección de Francia, también gran matero, porque jugó con argentinos, no, jugó con argentinos y con uruguayos, no me acuerdo ahora con cuáles, creo que jugaba con Suárez, pero ¿saben por qué toman mate?
2: Porque
6: toman la yerba esta, que es uruguaya, pero que en realidad la hacen en Brasil.
2: Sí,
13: la que termina en Aria.
6: Que no vamos a decir la marca, sí, que tiene más cafeína que
13: chicos, es claro, literalmente falopa.
6: Es cocaína.
13: La tuve que dejar hace poco.
6: ¿Sabés cómo te levanta? Por eso toman mate. Por eso así, corren como locos.
2: Sí. Bueno, sí. Y
3: Cata,
2: sí, ¿qué hice?
3: Yo tengo poderes.
2: Uy.
3: ¿Sabías perfecto, que tengo poderes? ¡Cata!
2: Sí, puta madre.
3: Tengo poderes, Cata.
2: Sí.
3: Mirá. Te voy a llevar a Hogwarts.
2: Perfecto. Vamos, la plataforma 9¾.
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3: Muchísimas gracias, Navaja Creme. Muchísimas gracias a la gente de Guillermo. Y muchísimas gracias, Cata Zarra. ¿La has pasado bien?
2: Sí, muy bien.
3: ¿Vas a volver?
2: Bien. Sí, si me invitan, vuelvo.
3: Vamos a llevarla
2: al
3: mundial.
2: El que se va sin que lo echen, vuelve sin que lo llamen.
3: Cata Zarra ha estado con nosotros.
13: Excelente, brillante.
3: Brillante.
6: Información brillante, de último momento.
3: Brillante.
6: En noviembre, el Papa en la Argentina.
2: ¿El Papa León?
6: ¿Qué? El Papa León XIV va a visitar la Argentina en noviembre, confirmado.
3: En instantes, todo sobre la visita del Papa. Dale like. 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
1: 11 y 36 minutos en la República Argentina, 12 constantes grados según nuestro queridísimo Speed. Ya estamos de vuelta, faltan muchos likes, chicos, no muchos.
2: No quiero ni mirar cuando salga.
1: No, ni mires, porque no. La verdad...
2: Me hago mala sangre.
3: ¡Ay, no miré!
1: Es vístete.
2: No, vístete. Vístete, likes.
1: Vístete. Por favor, póngale like al video que está viendo, eso es mucho, muy importante. No solo si está en vivo, también en diferido. Tengo un último momento con respecto a lo que decía Ezequiel Campa. Esto es urgente. La información.
3: ¿Qué pasó?
2: ¿Qué pasó?
1: Nos lleva. Se confirmó la visita del Papa León Xib.
2: No, 14. Yo
1: le dije toda la
2: toda
1: vida.
2: Toda la vida Xib. No, 14.
1: A Perú, y crece la expectativa de una gira que incluiría a nuestro país. La Argentina.
2: Sí, lamentamos desmentir un poco al señor Campa, porque sí. La Santa Sede aún no ha confirmado la información, ni tampoco las autoridades argentinas. Lo que sí sucedió es que el presidente de Perú, José María Balcázar, se reunió con el Papa, 2 horas, 3 horas, la Santa Sede también, del Vaticano, y ahí se confirmó la visita del Papa en noviembre a ese país.
4: Bien, esto lo digo a título personal, no involucra a nadie de este lugar, que para mí es mi segunda casa. La información que yo manejo en este momento, insisto, esto es a título personal, es que el Papa León XIV, no así como su antecesor, el Papa Francisco, el Papa León XIV en noviembre, esto repito, lo digo a título personal, por favor, que quede claro.
5: Sí, sí.
2: Título personal.
4: Queda claro.
2: Totalmente.
4: Queda claro a todos.
2: Sí, sí. Bien. Es tu segunda casa.
4: No lo digo yo. En noviembre, el Papa León XIV está confirmado que tal vez viene a la Argentina.
2: Me vuelvo.
1: Fuertísima información la que trae Ezequiel Campa, que tiene línea directa con el Vaticano. Tiene el teléfono de Dios.
2: Con Dios.
4: Me está diciendo, estoy viendo por ahí, si me dan los días.
1: Ah, te está escribiendo. El Papa te escribe.
4: Chicos.
2: ¿WhatsAppea mucho?
5: ¿El cardenal?
1: ¿Qué es de tu cumpleaños, Campa?
4: ¿Sí? Tengo novedades. Me acaba de llegar el presupuesto del catering.
2: Uy.
4: ¿Sí? Lo bajamos un poquito.
1: Ay, no, pará. Sí. ¿Qué sacaste? ¿Qué es lo primero que sacaste?
4: Horas. Porque era un mandejeo loco de no sé cuántas horas.
1: No,
4: digo,
1: pero dale, a todo culo dijiste.
4: Es a todo culo, pero lo redujimos en horas.
2: ¿De qué hora va el mandejeo?
5: Va el mandejeo.
4: De 14 a 17.
2: Pará, no, ¿cuándo es tu cumpleaños?
4: 18 de... El día anterior a la final del Mundial.
2: ¿Cuál es el rango horario?
4: El 15.
2: ¿Cuál es el rango horario?
4: La invitación...
2: Sí, ¿eh? Invitación.
4: Van a ser las invitaciones son a partir de las 14. Es
2: okay.
4: Como es un sábado, digo, es un almuerzo tarde. No es un almuerzo para que caigan a las 12.
2: Me parece bárbaro, mejor.
4: Entonces caes a las 2, caes a las 3.
1: A las 2 te hago verga todas las bandejas.
2: Sí, la verdad que sí.
1: Todas.
4: Están para eso. Hasta las 17. Hasta esa hora más o menos va a haber... Un poco menos, hasta las 16. Perfecto. Son 2 horas en las que va a haber Morphy.
2: Ahí se come.
5: Pra.
2: ¿Y después?
4: Después, ahí arranca la banda de karaoke.
5: Hermoso.
4: Yo no sé lo que me pasa cuando estoy con vos. Y cuando termina el karaoke, mesa dulce con una novedad. Se va a presentar en mi cumpleaños la pasta frola más grande del mundo.
2: Sí, ya nos dijiste. ¿Ya
4: lo dije?
2: Sí, boludo. Estás re gaga. Pero escuchá... Está chequeado lo de que es la pasta frola. Porque
4: está
2: para mí estás vendiendo
4: chequeado.
2: Humo.
4: Martín Arce, mi amigo personal, ya tiene la técnica incluso para hacerla, porque él no tiene el horno más grande del mundo.
2: Y aparte va a ser de membrillo y batata y no dulce de leche, y eso me hace muy feliz.
4: Prohibido el dulce
2: qué
4: de leche.
2: Qué alegría,
4: está prohibido.
2: Boludo.
4: Y la técnica para hacer... Está viendo si logra hacer los años que cumplo en masa, en el medio, ¿no?
2: El Sergio Massa. Claro, obvio, es el 50 ahí.
4: Y le calculamos que va a tener más o menos 1 metro cuadrado.
2: No, bueno.
4: De frola, sí. Y él la saca muy bien.
2: Vamos a hacer pija.
1: 6 de la tarde.
4: Ahí sale la pasta frola.
2: Totalmente pedo.
5: ¿Con unos mates?
1: No, ahí sí. Ya pedimos una pizza.
2: ¿Sabés cómo empezamos a tirar bolitas de pasta frola?
4: ¿Está confirmada Vicu Aquino?
1: Y bueno, es vecina, sí que podría. Estuvo en Jamaica, mamá china.
4: ¿En ¿qué? Serio?
2: Ay,
4: estuvo más,
2: en Jamaica.
4: Más china que nunca.
1: Averigüé todo sobre Jamaica. Tengo unas ganas de irme a Jamaica.
3: ¿Está bueno Jamaica?
1: Está bueno. Yeah, si estás en un resort.
3: O sea, si estás, claro.
1: Lejos
3: es
1: de
3: como
1: Jamaica.
3: Costa Rica, si estás en un resort.
1: Si estás sí. En un resort lejos de Jamaica, parece que es increíble.
4: Me vi muchos videos de lo que es la tumba de Bob Marley. Que es un lugar que llegás y están los Rastafaris ahí. Y es como una casita en un barrio. Y bueno, no hay nada como oficial. Están unos tipos ahí que te cobran una guita y pasás ahí un ratito.
1: Yo no me metería a la casa.
2: A la tumba de Bob Marley.
1: A la casa de Bob Marley, no.
4: No, no es la casa.
2: Es la tumba.
4: Y no sé, tal vez había sido su casa en algún momento.
3: Pero capaz es la casa y lo enterraron ahí.
2: Bueno,
3: no sé.
2: También tiene sentido. Esta
3: es la...
4: Claro, ahí adentro está Bob.
1: Yo ahí no me meto.
2: Ahí adentro está Bob.
1: No,
2: pero
1: no
2: está Bob.
1: No me saques del All Inclusive para ir a visitar esto.
2: Pero anda con arroba Mirko.
1: No.
4: Vas ahí escuchando los pericos, ¿sabes cómo te metes?
1: No.
2: Escuchá.
4: El
2: Bahiano.
4: Espera.
2: Uy, cómo extraño la música, Teo.
4: Buena gente, especialmente las damas.
1: Se siente, Teo. ¿No?
5: Un poquito, chicos,
1: dale,
5: un poquito. Disfrutémoslo, dale.
2: Un poquito.
1: Este es lo de música que tenemos hoy.
2: Esto es todo.
1: ¡Hasta acá!
2: Y no puedo parar de hablar.
1: Hasta acá.
4: El resto se lo pueden imaginar.
2: Wow.
1: Le picaron el boleto a Dorni. Actualidad copada. Esto me lo va a explicar Pepe. Muy buenos días, Peperina.
6: ¡Hola, Pepe!
2: ¡Hola, Pepe! Hola, chicos, ¿cómo están?
1: Muy bien.
6: Bien.
2: Bueno, me alegro.
1: ¿Vos cómo estás? ¿Dormiste algo?
2: Estoy re bien. Ayer había dormido demasiado poco... Pero para la audiencia que se preocupó un poco, bastante.
1: Esta es increíble.
2: Estaba diciendo como, che, qué onda, liberen a Pepe. Estoy bien, chicos.
7: Estás liberada, mirá ese overol.
3: Pepe, solo me encanta ese overol.
4: Tengo un tractor amarillo.
2: Soy la cara de la clase trabajadora en Argentina en este momento. Sí. En este
7: literalmente
2: país.
1: La verdad que sí.
4: ¿Es el del mameluco de YPF de Milei?
2: Lo es. No. No, esto lo tengo desde hace muchísimo tiempo. Bueno, ¿qué pretenden ustedes de mí? ¿Por qué me convocaron?
7: Claro,
2: no,
1: te preguntaba por Adorni porque sí. Me dijiste, ¿sale o sale? O sea, ¿se va o se va?
2: Es así, Adorni tiene aparentemente los días contados porque lo que está sucediendo es que ya desde hace un tiempo sectores de la oposición, pero también sectores que hasta el momento fueron aliados del gobierno en el Congreso, están apretando al gobierno diciéndole, che, este impresentable no puede seguir más en ese lugar que tiene. Uh-huh. No está preparado. Y ya nos está dejando mal a todos. O sea, si ustedes pretenden que nosotros sigamos acompañándolos en el recinto con las leyes que envían, bueno, saquen a este chabón de la jefatura de gobierno.
7: Claro, lógico.
2: Entonces, estaba programada para hoy una sesión en el Senado donde justamente iban a arrinconar al gobierno con esta cuestión.
1: Claro, y se suspendió.
2: Se suspendió, pero le pusieron una fecha nueva para, si mal no recuerdo, el
1: 2
2: de julio.
1: Exactamente. De julio.
2: Entonces dijeron, bueno, pasemos la sesión. Donde se van a tratar otros temas, entre ellos el RIGI, que hablamos en estas semanas, para la semana que viene, y el 2 de julio sí o sí hablamos sobre el tema Adorni.
1: José Mayans habló justamente. A ver.
4: Josema.
8: Nosotros rechazamos el hecho de que venga un informe, nadie le va a preguntar nada, porque es una persona que no tiene ya la confianza del Parlamento. Y obviamente tiene que venir a responder por los delitos que cometió prácticamente como funcionario público. Así que a partir de ahí se va a hacer la interpelación, moción de censura y muy
2: tic-tac
8: posiblemente la separación del cargo.
1: Bien, también habló Patricia Bullrich.
9: Hola.
10: Se dice... ¡Ah!
9: ¡Sí!
1: La van a ser presidente.
3: Betty, la ministra de Seguridad.
11: Senadora, ¿cómo le va?
12: ¿Cómo le va?
11: Bueno, ¿tiene algo para informarnos?
12: Bueno, que mañana no va a haber sesión, que el día 25 va a haber una sesión. Donde los bloques opositores, por mayoría, han incorporado un proyecto de interpelación o varios proyectos de interpelación y que van a ser tratados con otros temas.
11: Bien, ¿y qué pasa con Adorni? Queremos saber
12: bueno,
11: eso.
12: Bueno, eso es el tema. Si hay si ese proyecto de interpelación tiene una mayoría, tendría una interpelación y eso podría llevar o no a una moción de censura.
2: Ahí lo que está haciendo Pato es diciendo, che, yo ya no puedo con esto porque son demasiados en contra nuestro, ¿se entiende?
7: Claro.
2: Como yo ya en esta instancia como senadora en el recinto no puedo hacer más nada.
1: Y bueno, igual tampoco tenía muchas ganas, ¿no? Desde el principio. Por otra parte, como si esto fuera poco, la justicia investiga a Manuel Adorni, hoy por hoy todavía jefe de gabinete del gobierno, por una compra millonaria de sábanas.
2: ¿Qué?
1: ¿Qué?
2: ¿Qué?
4: Ocho palos.
1: ¿Qué? El fiscal Gerardo Polillita encontró una factura por 8.183.303 pesos.
2: ¿Polillita?
1: Que habrían sido gastadas en sábanas. 8 millones las sábanas, banco. Banco fuerte.
2: La de los hilos. La de los millones de hilos.
1: ¿Pero cuántos hilos tiene?
4: Mínimo bueno, que te traen. Mínimo,
2: se le ven
4: la,
2: los
4: mínimo sí. La funda para la almohada te tiene que traer por
1: sí, eso. Sí, dos.
5: ¡Ocho
1: dos.
5: Palo!
2: Che, es pollicita, no es polillita. Por...
1: Para mí es falopillo.
4: Pero no existe.
1: Y agradecé, pero... que, no, y agradecé que no dije falopillo. Pero, hija, pero gracias igual por mantener un poco el criterio.
4: Pero avísenle a Polillita que no existe una sábana de ese valor.
2: No.
4: No existe. Hay pero otra aparte, cosa.
2: ¿En qué Dubai? Anda? ¿En qué anda?
4: Tal vez es una factura. Tal vez es una factura o una transferencia que vieron a una casa de, que vende sí, cosas de cama. Pero
2: ¿qué una armó? De las clásicas un hotel. De Manu. Y no sé, capaz es algo tipo P. Diddy con el aceite de bebé y él con sí. Las sábanas hace un súper fuerte para sus amigos.
3: Sabanero viejo.
2: Claro.
3: Sabanero.
2: Yo soy sabanero.
1: Sabanero.
3: Sabanero.
1: El sabanero gate.
2: Polillita.
6: Analizan el teléfono y encuentran una factura de 8.183.303 pesos para gastos en blanquería. Acolchados, sábanas, toallas, bueno, no algún colchón.
4: Claro.
6: Un escándalo. A una de las casas más paquetas sí. De Buenos Aires, Rosenthal.
1: Recupera tu pelo.
6: Y encima, la factura a nombre de Gisela Coxis. ¿Qué es la
4: Gisela Coxis?
2: ¿Qué son estos apellidos?
5: ¿Quién es Gisela Coxis?
2: Polillita y Coxis tienen algo que ver.
5: ¿Quién era Gisela Coxis?
1: Igual Gisela Coxis.
2: Ella es la que emitió la factura.
4: Sí, Gisela Coxis. No.
5: Estoy interesado.
4: Carlos Paz, Flavio Mendoza, Gisela Coxis.
2: Sergio Gonal.
1: Estamos en la página... A ver...
2: Claro.
1: Este es el local donde compró...
2: A ver, 300 che, hilos.
1: Soy muy fan de sí, las sábanas.
2: Es importante, sí, es importante, boludo, es re importante.
1: De hecho, trato de cambiar las sábanas lo más posible.
4: La sábana es calidad, es calidad de vida.
1: Me encanta la cama limpia.
2: La cama fresca. Bañado y en la sábana de un millón de hilos.
4: ¿Cada cuánto
2: cambian las sábanas aprox?
1: Y debería ser una vez por semana, pero pará, las negras me gustan, ¿eh?
2: Bueno.
1: Y las sábanas están
2: ahí
1: bastante
2: va,
1: bien.
2: Ahí va, ahí va.
3: Las sábanas me interesan.
2: Mira, super king. Es que no dan los números. No dan los números.
1: Claro, no. ¿Hay alguna que
4: mirá cómo le están cargando.
3: Ahí va, bien jugado. ¿Cuántas son? Sí. ¿Cuántas compró?
2: Sí, sí, sí. Sí. A ver cuántas negras.
1: En el
2: y
1: medio...
2: entiendo que fueron más o menos como
3: te
2: 20.
3: Y no, menos.
4: Armó un hotel.
2: No,
1: en
2: pero
1: el,
2: no
1: en
2: tanto
1: el medio
2: menos.
1: De sus sábanas.
2: Sí.
3: sábanas. 25, probá.
4: Mi sueño es que me hagan la cama... Como en los hoteles que la clavan, ¿viste? Sí, que vas sí, a sacar sí, la sábana. Sí.
1: Es imposible.
4: Y decís, ¿por dónde está pasada esta sábana?
2: Hacer la cama todos los días no me hace sentir mediocre.
3: ¿Los elastiquitos para ponerle a la sábana?
2: No. Yo ¿no? tengo una táctica milenaria, no con la que con la el que tapas el colchón, nudo. Que ese ya viene, que es el nudo al final
3: el nudo
2: de
3: al
2: la
3: final,
2: sábana
3: sí.
2: Que queda ahí.
3: Pero yo hago las dos. Yo tengo el nudo al final y
2: el
3: hay
2: elástico.
3: Unos elásticos que son unos elastiquitos así chiquititos que tienen para agarrarse.
1: Ah, ¿te gusta la cama
3: puntas?
1: Terza,
2: obvio.
1: Terza.
3: Terza, terza,
1: pero
3: amigo.
1: Estás re loco.
3: Estoy no. Re loco.
2: Al sobre, al
3: sí,
2: sobre.
3: Amigo. Y le pones ahí, lo agarrás, levantás el coso, lo apretás bien apretado.
4: ¿Vos tenés sábanas de coger? Chalo.
3: ¿Cómo?
4: ¿Sábanas de coger?
3: Todas
4: tenés?
3: Son no, sábanas de coger.
1: Bueno.
3: Todas
1: las
3: sábanas.
1: Es buena la de... Yo tenía.
4: Sí.
1: Tenía la sábana especial.
2: Sábana
3: claro.
2: De
3: pero de raso,
1: lo
3: la
1: que
3: buena.
1: Pasa la sábana de coger se pierde muy inmediatamente.
2: Chicos,
1: se ve
2: es
1: que
2: un Jackson Pollock.
1: Es de coger.
2: Es un Jackson Pollock.
3: Pero ¿sabes lo difícil que es hacer un Jackson Pollock,
2: bueno,
3: querida?
4: ¿No
2: razón.
4: Le pases la ultravioleta?
2: No, porque... ¿qué es ultravioleta? No prenda la luz.
1: No.
7: ¿Usted después, me vio las bolas a mí?
4: después de usadas, vuelve la de todos los días que está gastadita.
1: La de Cars.
4: Transparente.
3: La de Rayo McQueen, que te mira como, ¿qué hiciste?
4: La de los Minions.
2: ¡Papoy! Papoy.
1: No, qué lindo cuando estás ahí con una chica en tu casa y decís, ok, ¿da? ¿Para qué voy a poner la sábana de coger? Y te pones a sábana.
4: Claro.
3: Mira, y tengo estos elásticos.
1: Ya estamos, ¿eh? Ya estamos.
2: Mira, ahí va. Cachao, nena. Cachao.
4: Esas raspan.
2: Rastis.
4: Sí. Es lo que raspan esas, ¿no?
2: Oh. Ay, Dios. Yo hace poco vi una cama que era del Rayo McQueen directamente. Eso quiero.
3: Ah, eso me aterra. Me aterra.
2: ¿Te da miedo?
3: Me da mucho miedo.
2: ¿Por qué te da miedo?
3: Me aterra muchísimo lo que acabas de decir.
1: Le dio miedo.
3: Me parece aterrador.
1: No lo asustes a la bata.
2: Pero no quería asustarlo.
3: No, me...

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7: Yo pero quiero... no sé, la cama no tiene que estar en una esquina.
8: La cama no tiene que estar volando, no. Chicos. Igual.
9: Yo quiero hacer
7: un... miedo navaja, ¿o?
9: Quiero
7: o
9: hacer una...
7: Esta está todo bien. Esta está
8: ¿qué
7: todo
8: querés
7: bien.
8: Hacer,
10: cabrón? No, una denuncia. Una denuncia porque en unas vacaciones, durante toda una vacación, mis viejos me hicieron dormir en una reposera. Y eso no se le hace a un chico.
7: Pero es maltrato infantil.
8: Pero boludo,
7: dormir en comodísimo.
10: En una reposera.
8: Yo solo dormí en una reposera. En un hospital. O sea,
10: yo tendría 6, 7 años. Era
7: sí. A los niños, la verdad que se cagan mucho los niños. Algunos sí. Se quedaron a dormir en la casa de un amigo y el colchón son 3 almohadones del sillón. Sí. Hechos todo. Está
10: no
7: mal.
10: Se recorta la economía, no se recorta la economía por el niño.
8: No.
10: No ajustes por ahí.
7: No.
10: Tomate un vino menos.
7: Claro.
10: Y pagaba. Sí, pero... Mis viejos agregaban una reposera. Yo no sé si no lo hacían medio como de ¿cómo es? Clandestinamente. Sacaban hotel para 3. Un,
7: claro. Y metían.
10: Y me metían a mí y una reposera que la ponían al lado de la cama. Vos no hables, me decía.
8: No, bueno, pero es un montón. Mira acá esta campa.
10: Sí. No,
8: tapándose con una
10: puerta. Era chiquito.
8: Terrible. Nunca dormí en un tender campa.
7: Ni los tíos de Harry Potter se animaron a tanto, dice.
8: No, los tíos de Harry Potter dicen, ey, un poquito menos.
7: Ey, era menos.
8: Hay que tratar bien a los
7: niños. Dale al menos un closet.
8: Wow.
7: ¿Se acuerdan de Adorni?
8: Sí, sí, re.
7: ¿Qué? Majul se enojó con Nancy, porque parece que Nancy está muy envalentonada contra Adorni.
10: ¿Mercedes?
7: Lecciones de periodismo.
11: A ver. Porque esta es la ruta de la sábana y el acolchado, pero se viene la ruta del electrodoméstico.
8: No.
10: La ruta, sí.
8: La progresión.
11: El fiscal pidió al country de un informe pormenorizado de todos los electrodomésticos.
7: Se te a la Nancy.
11: Sí, no solamente de...
10: ¿Y qué carajo sabe el country de los electrodomésticos que tiene alguien que vive ahí?
12: Yo eso te iba a decir.
13: Esto lo pide el fiscal, no nosotros.
12: No, está bien.
13: Es un oficio.
8: Está re enojado.
11: Sí, es el oficio que envió el fiscal a Indio Cuá.
12: Tenemos que elevar igual un poquitito la vara, ¿no? Con todo respeto. No estoy defendiendo a nadie, ¿no? Pero, ¿viste? ¿Qué estamos?
10: Pero
12: la almohada, la sábana, ¿no?
11: Bueno, pero el tipo se gastó todo. La culpa no es del fiscal, sino la culpa es de Adolfo.

0: McCartney que ahora, New Marcel, Rich se pasó de rosca.
1: Bájame un segundito porque si no, no. Déjame decir lo que pienso.
0: Uy, lo mato.
1: Yo no estoy defendiendo.
2: Oh, sí.
1: Estoy poniendo todo en un contexto.
2: Contexto.
1: No me voy a pasar discutiendo media hora la sábana de nadie.
3: ¿A cuál te coges? ¿A cuál matás y con cuál te casás?
0: Ya te cuento, para.
1: Que lo haya pedido el fiscal. ¿De cuánta plata estamos hablando?
0: 8 millones.
2: Me frena un segundo el video, pero para verlo, ¿eh? Para mí, si yo soy Trebuch,
4: sí.
2: Cae ese pelado y digo, no. Sí, no. Tal cual. La sí, verdad, ¿sí? No.
3: La cuota de pelado.
2: Somos dos boludos. Somos dos boludos.
4: Y menos al lado.
0: No los pongan al lado.
3: Y no los vistan igual.
2: Y no los vistan igual.
0: Me da ganas de jugar al tic, tic, tic.
4: Imagínate si habla
2: no
4: mejor.
2: Está bien, ¿no? No está bien que ese otro hombre sea pelado. Sí. Vos sos pelado, ¿qué soy yo ahora?
0: Tal me cual. Caso con el que está acá, me culeo a Trebuch y mato a Majul.
3: ¿A Majul?
0: Sí.
4: Yo me culeo al pelado silencioso, me caso con Mercedes y mato a todo el resto. No sé, igual no sé qué onda el último.
0: Yo me culeo al pelado silencioso. ¡Qué buena frase, amigo! ¡Qué buena frase!
4: Es la verdad.
2: Todos en algún momento de su vida se han culeado al pelado silencioso.
4: Es como el chino que va a hacer algo impresionante.
2: ¿Querés conocer al pelado
4: silencioso?
2: Es verdad que no hace tanto ruido, más salvo que lo que pegue contra alguna superficie.
3: Yo me lo culeo a Majul. ¿Quién te saca esa anécdota?
0: Nadie.
3: ¿Vos sabés? ¿Sabés a quién me cogí?
2: ¿Sabés a quién me cogí?
3: A ver, igual.
2: Mirá qué bueno. No. Cae campa todo fachero, así. Sí. ¿Alguna vez estuviste con famosos? ¿Sabés a quién me cogí?
3: Bueno.
2: A Luis Majul.
0: Pero campa, sos literalmente heterosexual. Es rarísimo.
3: No lo haría con ganas.
0: No, obvio.
2: Lo haría por la anécdota.
3: Lo haría por la anécdota.
0: Pelado silencioso.
2: Ahora que estamos hablando de ropa de cama y sábanas, imagínense, video 34, imagínense llegar y que te reciban así, Mirá.
0: A ver. No, bueno.
4: ¿Qué es eso?
5: No, este Wiñaski me tiró ya.
3: No, esto mi sobrina no la pude ver. No pude ver mi sobrina.
5: ¿Qué? Despertate, Nico. Empieza wifi, Nico, dale.
2: Che.
5: Nico,
2: hacen chistardos.
5: Necesito ese gorro ayer.
3: ¿En qué momento?
5: Nico, por favor, estamos al
3: ¿en
5: aire,
3: qué
5: Nico?
3: Momento alguien dijo todo tiene que ser gracioso?
2: La nata, año 2009.
5: Sí. No me puedes hacer esto, Nico. ¿Qué están haciendo?
6: Son periodistas, pero también se divierten.
0: No me quiero reír de Adorni si ellos se ríen de Adorni.
6: Sí, yo tampoco.
5: Vamos, Nico, dale. Dale, Nico, por favor.
2: ¿Pero por qué su actuación de dormir es esa?
0: Porque
2: ahí sí, ahí lo entiendo, pero para antes estaba así.
3: ¿Vieron que no es fácil hacer comedia, chicos?
0: No
2: es fácil.
3: ¿Ves que no es para cualquiera cuando dicen agarrá la pala, buscate un laburo honesto?
0: No, sacate eso de la cabeza, por favor.
5: A ver, vos podés hacer esto y mucho más, Nico. ¿Por qué tenías esto?
2: Porque duró poco el gag, ¿eh? Mirá que fuimos a 11, compramos todos los sombreros, me mandaron el coso. ¿Cuánto duró el gorro? Hacelo con el gorro.
4: Sí, anda foto.
2: Me salteo a Babi Echecopar. Digo, voy a Babi Echecopar. 36.
0: ¿Cómo lo tiene ahí desde punto...? No para.
2: No para.
0: Tiene una hora de material.
2: Pare de humillar a este hombre.
0: Mirá, ¿dónde está?
7: Una cosa tan rara que siento. Porque creo que Manuel no merece ningún análisis, Manuel. Porque es un intrascendente. Es un nadie. Un nadie que tuvo de golpe un protagonismo de jefe de Estado. Que la verdad que solamente en la Argentina calculo que puede pasar eso. No sé, en otra parte del mundo. Pero que nadie se convierta... En un tipo todo el día no renuncia a dones. Es una locura esto. Darle tantos centímetros.
2: ¿Dónde está, Bobby?
7: Tantos minutos.
4: En las backrooms.
7: Back como Adorno,
4: sí, en las Baby Rooms. Es cuando vos los encontrás en.
7: Me parece rarísimo, ¿no? Y también habla.
6: ¿Qué diferencia hay entre el Adorni panelista y el Adorni actual?
0: Me encanta. La
7: diferencia es: era panelista, era inofensivo. Le dieron poder y hizo una cagada.
6: ¿Te pedía plata en aquel momento, Manuel Adorni?
7: Para que no. Sé que alguien le pidió $2,000 dólares prestados.
3: $2,000.
7: Pero me.
0: Es muy poco,
7: a mí no, Lo único que me pedía era laburo permanentemente. Porque no quería que lo echen porque tenía que pagar las cuotas.
3: Es muy poco, Manuel. Toma 10.
2: que el tipo te haga toda la previa como si, mira, la verdad me da mucha vergüenza pedírtelo y demás, pero estoy en una situación muy ajustada. ¿Tenés 2,000 pesos?
8: Pero Manuel,
0: ¿qué necesitas? ¿Qué es lo que te va?
3: Para llamar por teléfono.
8: Sí, Manuel, tomá.
0: 2,000 pesos.
3: Muchas gracias.
2: ¿Tenés 2,000 pesos?
3: Che, pará, para mí que un poquito Babi le hubiera gustado ocupar el lugar que ocupa.
2: Pero claro.
8: Le dijo Manuel.
0: Sí, ¿viste? Campa. Ahí le diste al clavo.
3: Que sabes, viste que él coqueteó un poquito con Milei y con la idea de la política.
0: Sí.
3: Me parece que sangra por la herida.
0: Sí, ¿no? Y a la vez le gusta, es la revenge. Como, bueno, mira, no me subí y mira cómo están ahora. Eso también es.
4: Pero claro.
9: Y mientras esos ven el acolchado por internet, yo estoy en el medio de mis sábanas.
0: Muy bien.
2: Gracias.
0: Gracias, Manu.
2: Gracias, Manuel, por tomarte. Siempre es. No escuchamos a nadie hoy, ¿no?
0: No.
2: 11-40-41-96-60. Esto se hace entre todos, chicos, ¿eh?
10: Hola. Che, ahora quedó como una respuesta media estándar para todo. ¿O no sabes qué decir? ¿Usted me vio la bola a mí?
0: Sin mal. ¿Usted me vio la bola a mí?
11: ¿Usted me vio la bola a mí?
2: Tal cual. Pero hacerlo increíblemente serio. Disculpe. ¿Usted me vio las bolas a mí?
0: No, lo dijiste muy bien. Tiene que ser más...
2: Claro.
0: Yo te toco los huevos. ¿Usted? Tiene que ser más provinciano.
2: No. Sacar todo lo provinciano y hacerlo... ¿Usted me vio las bolas a mí?
4: Yo por ahí, incluso te puedes subir. ¡Ey! ¿Usted me vio las bolas a mí?
2: A ver quién lo hace mejor, ¿eh?
4: Vamos.
2: Campa.
3: ¿Usted me vio las bolas a mí?
2: No, sin acento. Real, como que se lo decís a alguien.
3: ¿De usted o de vos?
0: De usted.
2: Usted.
4: Como la sienta.
0: Es la línea.
2: Podés decir vos igual, como lo sientas, ¿eh?
3: ¿Usted me vio las bolas a mí?
4: Muy bueno.
0: ¿Y usted? ¿Me vio las bolas a mí?
2: Para, salió un poco ahí. Televisivo,
0: sí, ¿no?
2: Pero no está mal.
0: Es una búsqueda.
2: No está mal. A ver, ahora estás en el supermercado.
0: ¿Y por qué lo trato de usted? Me cuesta entender.
4: Yo sentí
0: eso.
4: Que vos realmente te lo
0: preguntas. Ah, porque es chino. Listo,
2: es chino.
0: Listo, es el cajero.
3: El chino te dice, bolura, ¿qué hace bolura acá? ¿No trae envase de cerveza, bolura?
4: Transferencia.
0: Pero usted, ¿me vio las bolas a mí?
2: No, ahora está muy actual.
0: Son muy costumbrista.
2: Está muy
0: novela. Las tres bolas.
3: No, ¿sabes? Una más. Perdón, ¿te puedo marcar algo?
0: No,
3: dirija. Desde la afuera.
0: No, sí, obvio. Tú. Dirigime.
3: Yo no haría la pausa entre
0: usted
3: y las bolas.
0: Yo, claro.
2: Eso es directo.
3: Probalo.
0: Listo, perfecto. No, lo busco y le saco la curita directamente.
4: A ver.
0: ¿Y usted me vio las bolas a mí?
2: Mejor.
4: Lo encontramos.
0: Lo estoy buscando por ahí.
2: ¿Usted me vio las bolas a mí?
3: ¿Puedo marcar una cosita?
2: Sí.
0: ¡Qué verga!
3: Hay que acentuar en bolas, no en mí.
0: ¡Ah!
2: ¿Usted me vio las bolas a mí?
0: Sí.
4: ¿Usted me vio las bolas a mí?
0: No.
2: Demasiado.
0: No, era mucho.
2: Ahora
0: mucho.
2: Lo voy a hacer como como película de juicio.
4: Sí.
2: Jack Nicholson.
3: Sí.
2: El momento que se quiebra ahí. ¡Usted me vio las bolas a mí!
0: ¡Sí! Yo lo voy a hacer...
2: Sí.
0: Muy triste película Nicole Kidman, Dogville. No, okay. Le paran de pasar cosas. ¿Y usted me vio las bolas a mí?
2: No está mal, ¿eh?
4: No está mal.
0: No tiene sentido, está muy bien.
2: Lo sentí, ¿eh?
3: Sí.
2: ¿Ezequiel?
0: ¿Ezequiel?
3: Te lo puedo hacer a un tipo que lo acaban de echar del trabajo y se le viene el mundo, pero...
2: Un burgués pequeño.
3: El tipo está endeudado, la germu lo quiere rajar, eso, y el jefe le está diciendo, mira, Jorge, la verdad, a partir del lunes. Y el tipo, desde ese lugar, le dice al jefe, ¿usted me vio las bolas a mí?
2: Está muy bien ese.
4: Me parió.
0: Me emocionó.
4: Gallina de piel.
0: Me emocionó.
4: Piel,
0: muchísimo.
2: Y no se apoyó en el pero.
0: No.
4: ¿No?
0: Ni en
2: pensé
0: el
2: que
0: bolas.
2: Iba a decir, pero usted...
0: Yo también pensé que iba a agarrar muletilla.
2: Que iba a usar el pero.
3: ¿Quieren que trabajemos con un subtexto?
0: Sí, me encantaría.
4: Por favor.
3: Entonces, te voy a proponer, Anacleta, que mientras vos digas eso, estés pensando otra cosa que la podés elegir vos. Por ejemplo, lo podés decir pensando en tu comida favorita.
0: Ok, perfecto.
2: A ver.
0: ¿Y usted me vio las bolas a mí?
3: Bueno, ¿ves cómo,
0: algo, como que salió algo, sí, salió un matiz.
3: ¿Te modificaste?
0: Sí, qué buen director.
4: Como un deseo.
0: Navaja, quiero ver vos.
4: A ver, yo ¿en qué tendría que pensar?
3: Vos lo tenés que decir pensando en la vez que mejor te cogieron.
0: ¿Te cogieron?
4: Sí. ¿Usted me dio las bolas a mí?
0: ¡Oh! ¡Ay, va! ¡Ay, qué ganas! Es la primera vez. ¡No! ¡Me dio ganas!
4: ¡Me encanta actuar, boludo!
3: ¿Ves cómo gana?
0: ¡Ay, qué bien!
3: ¿En matices?
4: ¡No, es espectacular!
0: ¿Viste ¿Y si es un diálogo en el que solo nos preguntamos entre nosotros si nos vimos las bolas y nadie dice otra cosa?
3: Vos tenés que pensar en lo que pensabas recién y él en lo que pensaba recién y lo comparten entre los dos.
4: Ok.
0: ¿Y usted me vio las bolas a mí?
4: ¿Y usted me vio las bolas a mí?
0: ¿Y usted me vio las bolas a mí?
4: ¿Y usted me vio las bolas a mí?
0: ¿Usted me vio las bolas a mí?
4: ¿Usted me vio las bolas a mí?
2: Disculpen, ¿ustedes me vieron las bolas a mí?
0: No.
4: Ah, no.
0: La vamos con la bola de Guille.
3: La obra está montada, chicos.
4: No, no. Y se llama Usted me vio las bolas a mí.
3: Sí. ¿Sabe quién está? Gladys Coxis.
4: Y Sergio Bonal.
2: Gladys Coxis es Usted me vio las bolas a mí. Tenemos un consejo de Anacleta para Apple.
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2: Muchísimas gracias, Anacleta Bubblegum. En segundo llegan las filminas de Navaja Crime, Elvira Time y ahora ustedes, ¿no? El gran casting de Ezequiel Campa, tal vez lo puede llevar a la ficción. ¿Usted me vio las bolas a mí? Ya las

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1: The Beer Attack. 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
1: 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Gracias, Oslava. 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Y a ustedes, a su salud, ¿eh? Faltan likes.
3: Glup, glup, glup.
1: Está especial, ¿eh?
3: Y es que jueves.
1: La del jueves, día. Sí.
3: Mejor día.
4: Y la de lujo.
1: Mica.
3: Papatino.
1: En el corte estábamos hablando de cómo se pide falopa. Y Ezequiel Campa sacó una expresión muy curiosa.
5: Ayer me contaron que hay un lugar en el que, si vos querés saber si hay, se pregunta, se dice, ¿vino ella?
3: Oh. Uno así barba.
5: Vos caes a las 4 de la mañana en busca de.
3: Es lo peor que escuché en mi vida, Campa.
5: En busca del horizonte. Claro, en busca.
3: ¿Por qué
5: ahí
3: tiene que ser mujer?
1: No, es que, ¿viste? Además, si no estás en el código, es muy como. Vino ella, sí, está acá.
6: Sí, claro. Sí, Mercedes Ninzi.
1: ¿Qué?
5: Tenés que decir, vino ella.
3: ¿Vino ella?
4: Sí. ¿Vino ella?
5: Sí.
3: No, a la falopa.
4: Nunca se fue.
5: Hello. Hello. Hay muchas maneras de llamarla, ¿eh?
3: ¿Sí?
1: ¿Por qué hice la pausa tan larga?
5: Y bueno, Telegram. Te jodés. ¿Qué otra? No se permiten los baches. Acá.
1: ¿Qué otra?
3: No,
1: ¿qué?
3: Batch a la
5: no, pero quedamos como unos faloperos.
1: No, pero no, no porque lo seamos, pero no. Para, es como.
3: La fría, merluza, control la nieve.
1: Control de daño.
5: Ay, ¿tiras cuántas tiraste?
3: Tres.
5: ¿Fría?
3: Merluza, nieve.
5: Fría no sabía.
3: Sí, la fría.
5: ¿La blanquita?
3: No.
5: ¿La Ricarda?
3: La Ricarda.
5: ¿La rica, la mala?
3: La rica, la mala.
1: La amarga.
5: La amarga.
3: La amarga. La peligrosa.
5: La peligrosa.
3: La violenta.
5: La jodida.
3: La boluda.
5: La boluda.
1: Y después tenés toda la que

0: la que hizo que la tal que persona que haga algo.
1: La que dejó Rengo.
2: Le gustó tu tweet.
3: Claro. Ah, mira, mandanga.
2: La mandanga, la mondonga.
1: Es una lía, la
2: tonta. La quitilipi.
3: La tonta. La quitilipi. No, la quitilipi no.
0: La farruca.
1: La farruca.
3: La coxis.
1: La coxis.
2: La coxis.
0: Es que en realidad...
1: El tiquitiqui.
0: Si, es como hecho, si, no, si usás la intención...
1: cualquier cosa.
0: ¿Vino la renga?
1: Claro.
2: Mirá, uy, el chat se puso gracioso.
3: ¿Huasca en la cara?
2: La que le quitó la nariz a Michael.
3: La colgante.
2: Lagarto.
3: La caspa del diablo.
2: La que mató a King Kong.
1: La que,
2: hizo girar a Trollín.
3: La camerusa. La paparula.
2: La paparula.
1: La que mató a Porky. That's all, Fox.
3: La mermelada.
0: La zarlanga.
2: La dama de blanco.
1: La zarlanga.
0: La chuchumeca.
2: La chimitrufia.
1: La chipotera.
2: La pollajería.
3: La floja sorete,
2: la mocosa.
0: No sé por qué. Porque se dice que hay alguna gente que puede llegar a consumir y se le dilata el ano.
2: Claro.
0: Como... Bueno, damas y caballeros, a lo que vinieron. Esto sube y sube y sube. Es el bendecido del folículo. El Mesías Audiovisual. Muy buenos días. ¡No baje Craig!
1: ¡Ali! ¡Ali, carajo!
2: ¿Viste esa transición?
1: ¿Viste esa transición?
0: Increíble.
1: Me encantó.
0: Bien, Speed.
1: Me encantó. Full cumple de 15, claro que sí.
0: Ahora que Tebo, ahora que Tebo no puede pasar música, Speed está...
1: ¿Cómo me gustan las transiciones?
0: Está,
1: vos. Sí, está todo. A pleno. Bueno, chicos, la semana pasada hicimos un poquito de Spielberg, un poquito de cine sin romper nada. La semana que viene, el jueves que viene, volveremos a lo que yo llamo la tele que nos parió, que básicamente, nada, son estas columnas sobre la televisión argentina que nos crió y nos hizo lo que somos, al menos a mí. Pero, en el programa de ayer, específicamente en el Miserias Absurdas sobre el loco padre de la sociología, la doctora Cervicleta Anacletovich se refirió al héroe de las mil caras de Joseph Campbell y quiero citarla casi textual. Vamos con la primera diapositiva, por favor.
2: Qué orgullo, ¿eh? Debe tener doctora Cervicleta Anacletovich
1: y
2: en este momento.
1: Que dice así. Dice,
2: wow, ¿no?
1: Sí. Los mitos desde el año del orto de una cultura del culo hasta la nueva película de Spielberg tienen la misma estructura. ¿Qué hay? ¿Un instinto? Se preguntó la doctora. ¿Un sentido del orden y el progreso que está arraigado a nuestra conciencia de una forma que no podemos poner ni en palabras?
2: Qué buena es ella.
1: Dijo, coma, y yo me puse como loquita porque para mí esto es re importante. De hecho, siguiente diapositiva, por favor. Ahí me ven a mí como loquita.
2: Sos un tarado.
1: Ese soy literalmente.
2: Vino ella.
0: Pero... Hago un pequeño paréntesis.
1: Sí.
0: Chicos, esta es la sección que falta, es los textuales nuestros escritos.
1: No. ¿Escritos?
2: Sí o sí. Tenés toda la razón del mundo.
0: Perdón.
1: Sí, señor.
0: Anote producción.
2: No hay nadie.
1: Ahí estoy yo como loquita. Y la verdad es que me puse como loquita porque me fascina la idea de que a la estructura... No la inventamos, sino que la encontramos en nuestra naturaleza, en nuestra propia humanidad. Mm. Dimos con ella casi por casualidad. De hecho, eso fue exactamente lo que dije ayer. Que la estructura no la inventamos, sino que la encontramos. Y después me contuve, porque obviamente no era mi columna. Y después armé estas breves filminas y ahora intentaré contarles por qué. Creo que esto es así. Siguiente diapositiva, por favor. Hoy le traigo la historia de las historias.
2: ¡Sí, navaja!
1: Que es mucho más corto de lo que el título sugiere.
2: Ah,
3: es
2: no,
3: una historia, una historietita.
1: No, no, es una historia muy corta, pero es la historia de las historias.
0: Porque
1: al menos...
0: todas las historias son parecidas.
1: Exactamente. Y quiero aclarar, igual le iba a poner mi historia de las historias, porque me pareció como un poco sorbio decir la historia de las historias, porque en el fondo esto en realidad es lo que yo, Naranja Cremens, creo que es la historia de las historias. Y esta es una aclaración para mí pertinente, porque es todo este tipo, todo lo que vamos a hablar es dinámico. No soy el primero, ni seré el último en decir que las historias son nuestra forma de lidiar con la impermanencia, pero lo que les voy a contar acá es simplemente una apreciación personal en base a un montón de cosas que dijeron otras personas mucho más pillas que yo. Por eso me parece importante, en un principio, dejar bien en claro que lo que voy a decir, nada de lo que voy a decir de acá en adelante, es una máxima universal tallada en mármol. Podés no estar de acuerdo, podés verlo de otra manera, o podés, podés estar recontra de acuerdo, o no. Bueno, nada, digamos, es cada uno lo agarra esto y lo procesa como le parece, como puede, como quiere, o en base al autor que más le guste. Dicho esto...
2: El chat en un minuto. ¡Pero Navaja, por qué decís eso!
1: Bueno, chicos, nada. De nuevo, repito, nada de lo que voy a decir es una máxima universal tallada en mármol, aunque irónicamente esta historia arranca con lo que para mí es una máxima universal tallada en mármol, y entendería que también lo es para este medio, pues escuchamos esa máxima todos los días durante las tandas. Siguiente diapositiva, por favor.
2: A ver.
1: La única constante es el cambio.
2: ¿Está Pergolini acá?
1: Sí. Wow. Vortilox, Heráclito, los arbolitos de la calle Florida.
4: La única constante es el cambio.
1: Ahí va. No era exactamente. La única
3: efecto
1: constante.
3: Efecto
2: Mengele total.
3: Sí,
2: efecto
3: Mengele total. Navaja en modo Dolina.
1: En modo Dolina. Sí. Claro.
2: Vino Dolina.
1: La única constante es el cambio. Nadie se sumerge dos veces en el mismo río, como a Piscuí. Y esta, para mí, es la pieza de información más importante de toda la experiencia humana. Es lo más importante, es la data más clave que podés obtener y procesar principalmente. No hay nada más importante para mí que aceptar esto como inevitable. El cambio es la fuerza más poderosa del universo. El cambio es todas las versiones de Dios. Dios creador, Dios destructor, en definitiva, Dios modificador. El cambio. Punto. Corta, cortísima. Y no me quiero cansar de repetir que si vos estás del otro lado y no estás de acuerdo con eso que dice ahí en la filmina, entonces estas filminas no van a ser para vos. Te recomiendo que te bajes antes de enojarte al cohete. Pero, si estás de acuerdo con eso que dice acá al lado mío, o al menos abierto a la idea de que esta podría ser una máxima universal, tal vez la máxima universal, les pregunto a ustedes y te pregunto a vos, loquito, loquita, que estás del otro lado, ¿cómo percibís vos materialmente que esto es así? ¿Cómo se ve una transformación?
2: Bueno, tengo mi primera, lo primero que se me viene a la cabeza es el pelo, que sé que es algo que parece muy superficial,
1: ¿sí?
2: Pero en épocas de mi vida en las cuales el cambio es lo que me mueve como y no fijo nada, mi pelo es todo, es cambio de color, cambio de corte, y cuando trato de decir, bueno, esto va a ser un periodo, trato de no tocarme el pelo. Como una cosa, digo, un símbolo, ¿viste?
1: Como un símbolo,
2: sí, exacto,
1: de forma simbólica.
2: Exactamente.
1: Bueno, va recontra por ahí, porque ¿cómo percibimos nosotros materialmente? De hecho, vos decís, es superficial. No, es justamente, es en la superficie, ¿cómo percibimos una transformación? ¿Cómo vemos el cambio? Bueno, más o menos de esta manera, siguiente diapositiva, por favor. Este es Arbolín.
2: ¡Ay, no!
3: ¡Uy, tremendo esto!
1: Este es Arbolín. Alrededor del mediodía, durante el plano que le hacemos usualmente en el tercer bloque.
3: Es tremendo, ¿eh? Sin Billy Elliot.
1: A la izquierda lo vemos a principios de marzo, segunda semana de Ike. Y a la derecha lo vemos literalmente ayer, a mitad de junio.
3: Amanecer ocaso, ¿eh? Esto es tremendo.
1: ¿Cómo percibimos materialmente que el cambio es la única constante? ¿Cómo se ve una transformación? Bueno, por ejemplo, se ve así como un árbol lleno de hojas y luego el mismo árbol deshojado.
2: Lo dejaron Arbolín.
1: Exactamente, se cortó el pelo, cambió. Entonces, ¿qué es esta? ¿Cuál es esta historia? Esta es la historia de la llegada del otoño, o tal vez la historia del fin del verano, como te guste a vos escribirla, como te parezca. Las historias como dos momentos distintos dentro de un mismo universo. Y yo me pregunto, esto que vemos en pantalla, esta representación gráfica, superficial tal vez, o material de la transformación, ¿cómo podríamos representar esta idea de una forma más simple, incluso geométrica? ¿Cuál sería la síntesis gráfica de esta idea? Bueno, sería la siguiente diapositiva, por favor. Por ejemplo, para sintetizar esta idea podemos poner el mismo círculo en colores opuestos, es decir, dos círculos. El cambio representado de la forma más simple que nosotros le encontramos, un punto blanco que se transforma en un punto negro y viceversa. Va y vuelve, esto estaba así y ahora está así. La estrella de la muerte existe, ¡uy! Explotó la estrella de la muerte. ¡Uy! La volvieron a construir. ¡Uy! La volvieron a explotar. Uy. ¿Y qué pasó en el medio? La historia propiamente dicha. Entonces, vemos las historias como eso que sucede entre dos instancias. Las historias como un mínimo de dos elementos que entran en conflicto porque se están disputando el presente. Los rebeldes y el imperio, Batman y el Bromas, Luis Miguel y su padre. Disputas del presente. Y atentos con esto. ¿No les resulta una coincidencia del recarajo que la forma más simple de representar una transformación también es la forma más sencilla de representar el conflicto? ¿Qué pasa?
0: Me deja frío.
1: Si le sumamos a esta historia de transformación la instancia del conflicto, siguiente diapositiva, por favor.
0: El cambio es conflicto.
1: Si le sumamos la instancia del conflicto, tenemos un punto blanco que se transforma en un punto negro. ¿Qué pasó entre ambos? La historia. Si le sumamos la instancia de conflicto, representado por un punto gris en el medio, entonces nos quedan tres elementos, como si la naturaleza misma nos estuviese diciendo que dos es el mínimo indispensable para el conflicto y tres es el mínimo indispensable para la transformación. Tres como los tres cerditos, tres como el té que preparaba Cerati, tres como las tres Marías, María Eugenia, María Laura y María Emilia. Claro, y me pregunto yo, chicos, ¿dónde más escuché ese número?
0: Caray.
1: ¿En qué otra cosa relacionada a las historias o la narrativa en general escuché ese número?
0: Acto.
1: ¡Ah!
3: 03.
1: Siguiente diapositiva, por favor. ¡Claro que sí!
0: Sí, señores.
1: Tres es también el mínimo indispensable de actos en la estructura que encontramos como la forma más directa y eficaz de transmitirle una idea o una emoción a otro ser humano a través de una historia.
0: Todo tiene tres actos.
2: Todo.
3: Menos los reels.
1: Los reels también.
2: Este programa tiene tres actos.
1: Cuando te dicen que los actos, por ejemplo, son cinco, es porque partieron el segundo acto, pero siguen siendo tres. Cuando te dicen que la historia tiene un solo acto, solo por ser historia, incluye una transformación, por ende siguen siendo al menos tres instancias. Es inevitable, está en la naturaleza, es el ritmo con el que nosotros percibimos el paso del tiempo, la realidad de lo que nos rodea, nuestro entorno, una estructura que más que inventarla, digo que la encontramos porque se erige sobre nuestra forma de percibir la existencia, una existencia donde la única constante es el cambio. Siguiente y última diapositiva, por favor. Entonces, ¿qué pasa? El camino del héroe es simplemente el camino de todo humano que aprende a aceptar la transformación, a lidiar con ese cambio constante, especialmente aquel relacionado a su propia mortalidad. El héroe sale de su zona de confort, se adapta, obtiene el elixir, paga con su vida y luego vuelve a donde todo comenzó habiendo cambiado. El indio hubiese dicho algo como: naciste con la bomba abajo de la mesa, Dandy Dominó. Y yo hubiese dicho tal cual, indio. Le hubiese dicho tal cual porque creo que toda historia humana es una batalla en contra de la impermanencia. Todas las historias humanas que se cuentan dentro de este universo son la misma historia porque en esencia hablan de lo mismo, el problemón de que todo cambie todo el tiempo. La única constante es el cambio y esto fue la historia de las historias. Espero que les haya gustado. Chao.
3: Nos cagaste a palo.
0: Damas y caballeros, Navaja Crime lo ha hecho nuevamente y...
2: Amigo, tengo la mente...
3: Pará, y esto que vos acabas de hacer, sí. ¿Cómo lo describirías en tres actos?
2: Exactamente.
1: Y bueno, exactamente, la presentación, el cuando puse en conflicto las dos cosas y al final cuando volvemos a donde todo comenzó habiendo cambiado y mi intención es cuando de ahora fíjate dónde está el cambio. Yo el cambio lo pensé así. De ahora en más, los que están escuchando esta columna y suelen ver Vorterix, cuando vean la tanda que dice la única constante es el cambio, ya no la van a ver nunca de la misma forma. Jamás. Tal vez piensen en esto que estoy diciendo y ahí está la modificación.
2: Es increíble.
1: Ahí es donde está la transformación.
3: Mira cómo
1: esa
3: te
1: la
3: mandó guardar.
2: No, por el corto. Estaba pensando en Kant y en las tres fases que hablábamos ayer, la fase teológica y su forma de ver las tres fases. Estaba viendo un poco la estructura.
0: A mí, me deja loco lo de las tres fases, pero...
3: Anafase, metafase, telefase.
1: ¡Queremos la cuarta!
0: Y por ejemplo, un capítulo de Seinfeld.
1: Sí.
0: Empieza.
1: Sí.
0: Tiene desarrollo y terminan siempre del mismo lugar.
1: Sí. Pero cambia algo ahí en un momento.
2: Hay conflicto.
1: Vuelven a donde todo el mismo...
0: O sea, ya les pasó eso.
1: Cambiado.
0: Pero la próxima vez no van a comprar ese yogur.
2: Claro.
1: Claro, algo les pasa. Siempre algo les pasa. Hay una mínima lección.
3: Juegan con la idea de que el cambio es imposible, pero el cambio sucede por más que uno no quiera. No es algo voluntario el cambio. Es algo que sucede.
1: Exacto, es infrenable. Pelear contra el cambio es imposible.
2: Ridículo.
1: De hecho, por eso es una locura cuando... Nada, todos los movimientos que está bien, qué sé yo, cada uno tendrá su... Volvamos a cuando esto era... Es imposible volver.
2: No.
1: Imposible frenar el cambio.
2: Pero
1: no
2: es una inercia humana querer ir a buscar en el RAM que es lo antiguo.
1: Obviamente.
2: Y a la vez pensaba, el cambio es constante, cambiar implica diferencia, el cambio siempre es el mismo a la vez.
1: Sí.
2: El mismo amor, la misma lluvia.
1: Claro, es el mismo Dios. Dios es lo mismo
2: es
1: en todos
2: lados.
1: Es
2: la misma verga siempre.
1: La misma verga siempre.
0: Es medio un mindfuck esto,
2: sí,
0: ¿eh? Pero también es como una filosofía de vida al alcance del bolsillo del caballero y la cartera de la dama.
1: Es lo que creo yo.
0: Hoy voy a estar viendo los tres actos en todo.
2: Sí.
1: Y sí, ese es bienvenido.
0: Voy a y así termina que no se puede acostar en el auto del Rayo McQueen.
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0: Dulce recuerdo que hoy llora otra vez.
1: No, Ezequiel Campa, damas y caballeros.
2: Pero usted me le vio las dos bolas a él.
1: La voz.
2: Wow.
3: ¿Usted me vio las dos bolas?
2: No, amigo. Qué bien cantada.
1: 11-40-41-96-60, hola.
4: Buen día, Portera de Kex.
1: Muy bien.
4: ¿Cómo están? Acá Nico de Mendoza. La performance de anoche del dictador. Nivel superlativo maneja. Conductor, entrevistador nato. Te queda bien la noche, Gitch. Muy bien, saludos.
1: ¿Cómo está Gitch? No, bueno, en algún momento vamos a tener que hacer una emisión nocturna de esto
5: noche?
1: Que estamos haciendo.
2: ¿Y qué noche?
1: ¿Y qué noche?
2: ¿Jo,
1: qué
2: noche?
1: ¿Jo,
2: qué noche? ¿Qué noche?
1: ¿Y qué?
2: Ay, no, re largo, otra vez.
1: Pará. Ya lo arruiné.
5: Es como un tema de Pánico a Disco.
1: Es que se suspenda.
2: Avisale, chicos, no se pudo, que van a ir tranqui con el programa normal.
5: Sí, que va normal.
1: Sigue todo igual.
3: Medio como Guido, que está todo el día en el 13.
1: Claro.
3: Había una época que estaba Guido todo el tiempo. Desde las 2 de la tarde hasta las 2 de la mañana, Guido.
2: Guido.
3: Haciendo distintos programas.
1: Ezequiel Campa, que tiene línea directa con Dios, línea directa con el Vaticano, dice.
3: Sí.
1: Ahora dice.
3: Dice.
1: Imagínate si mandan un 4 de copas en vez de al Papa.
3: Es que el tema
1: a Monseñor
3: es ese.
1: Verga.
3: Sí. Si no le llegan a. Ese sería un problema. Que no.
1: Que venga puedan, Monseñor Verga.
3: Que no puedan cuadrar las fechas y Vaticano te mande.
1: Y encima tenés que hacer como Luis que
2: Miguel.
1: Es el Papa.
3: Sí.
5: Claro.
3: Sí, sí, te mandan un monseñor de.
2: Verga.
3: Sí, sí, sí. Un. No sé. Un.
2: El doble de Luis Miguel, el doble de Shakira.
3: Ponele. Y hay que hacerlo lo mismo, ¿eh?
1: Sí, Tebo está enloquecido. Tebo.
6: No puedo más.
1: No puede más. No,
2: Tebo,
1: no.
5: No puede más, Tebo.
1: Pero me duele a mí, mirá.
3: ¿Sabés qué sería?
1: La única constante es el cambio, damas y caballeros.
3: Sería como cuando viene el guitarrista de una banda y viene solo.
2: Ay, sí.
1: Claro.
3: Y hay que ir a verlo, sí. Porque te gusta la banda.
2: Bueno, te voy a ver.
3: Pero no es el Papa. Bueno, pero está el guitarrista ahí. Ahí vamos a hacer el aguante. Mira, este canta con el otro. Este es el que canta con el otro.
5: Pero Monseñor Verga trae el agua que bendijo.
3: Sí, bueno, anda a hacerle el aguante.
2: Qué paja que su apellido sea Verga, che.
5: Y bueno, de los Verghiti de la.
1: Sí, no, la
5: de los misioneros.
2: De la orden de la Verga.
1: La orden,
2: no,
1: estaban los Medici y los Verghici.
5: Y
1: los Verghici quedaron opacados por los Medici. Porque.
5: Claro.
1: Pero los dos eran mecenas,
2: claro,
1: de las
2: sí.
1: artes.
2: Sí.
1: Si quieren escuchar la playlist del programa de hoy, es esto.
2: La playlist de hoy es.
1: No,
2: usted me dio las dos bolas a mí.
1: No,
5: noise canceling.
1: Para mí, vamos a hacer una cosa. Nos vamos a organizar ahora del copyright del mundial.
3: Sí.
1: Hacemos el programa 2 horas y la última hora. Es para que lo vean en vivo.
2: Me gusta.
3: Ahí va una
1: especial. La última hora sí. Es para. Perdón, la última hora está muteada. ¿La ves en vivo o no la ves?
3: No,
2: mirá cómo pensó en actos.
1: ¿Sí? Ahí está.
2: Muy bien.
3: El cambio, chicos.
2: El cambio, Tebo.
1: Hablando del cambio. Pablo Mir tenía trabajo. Lo perdió. Y ahora lo vuelve a tener. Pablo Mir, Mirko. Arroba el Mirko.
5: Arroba Mirko.
2: La Mirko. Ah, sigue ahí, sigue ahí.
6: ¿Cómo están?
2: Bárbaro.
1: Es como
5: Bielsa.
6: ¿Cómo les va?
2: Bien.
6: Tengo un montón de data, un montón de información que nos está quedando afuera del Mundial.
2: Ajá.
6: Sigue, por ejemplo, la Messi manía en todo el mundo por Argentina. Tenemos, miren, el video número 52. Los famosos del mundo que hinchan por nuestra selección.
2: A ver.
6: Ricky Martin.
5: Mirá, Ricky Martin.
2: Noel
5: Shahid. No sé quién es. ¿Quién es Noel Shahid?
6: No lo sé.
5: Residente.
6: Y todos sí, festejando
5: obvio,
6: los goles de Messi.
5: Tribunero.
6: ¿Eh?
2: Wow.
6: Carlos Vives.
5: Carlos Vives. ¡Ya llego yo!
6: Carlos Vives. Bad Bunny.
3: Son todos puertorriqueños.
1: Son todos, bueno, ¿qué sí, amigo?
6: Puertorriqueños y argentinos. En su corazón.
5: Bueno, va, tampoco.
2: Daddy Celeste y blanca.
3: ¿Esa es Daddy Yankee?
5: Sí, te hubiese llamado Daddy Argento.
2: Claro,
5: perdón,
2: boludo.
6: Y la verdad que sí. ¿Qué más?
3: Maluma.
5: ¡Ey! ¡Felices con la cuarta!
6: Estamos muy bien con los cantantes latinos, ¿eh? Los cantantes latinos nos apoyan todos.
2: ¡Me ha catirado!
5: Uy. Bueno, Maluma,
1: qué
5: demasiado.
1: ¡Qué tren fantasma, hermano!
5: ¡Sí, boludo! ¡Más despacito, bueno, Luis! Bueno,
3: pero bueno. Ni nosotros festejamos así.
5: ¡No, pero mira qué hiciste!
2: Es que él no se da por vencido.
6: Ricardo,
5: no, ¡señora!
3: Ahí es cuando le avisan que vendió 3 Movistar
5: ¡Golazo!
3: Arena en 15 minutos. Se agotaron 3 Movistar Arena, Ricardo.
6: Sebastián Rulli.
1: Igual Navaja, tengo que decir, para mí,
5: sí,
1: el shade que le tiraste a René, ¿sabes? ¿Sí?
3: Sí, yo lo escuché.
1: Solo porque viste a Soledad Fandini esta semana.
5: Nada.
1: ¿Lo odias más desde que te acordaste?
5: Pero por favor, mirá si me atreveré a decirle algo malo.
1: De que le hizo el amor un montón de veces.
2: Un montón de veces.
5: Por favor.
1: A Soledad Fandini.
5: Pero por favor, no es que de chico viví en el mismo edificio que Soledad Fandini y me la encontraba en el ascensor y
2: no
5: me
2: es
5: parecía súper hermosa. Nada que
2: no
5: ver.
2: No es eso.
5: Nada que ver. Nada que ver, para nada.
2: Me encantó, Pablo, esto.
6: Y hablando de calentura, ¿saben lo que están haciendo en los entrenamientos para bajar un poco la calentura, las altas temperaturas? Tenemos el video número 50.
2: ¿Qué calor? Para ver
6: que la selección argentina, miren lo que se pone. Esto es la última moda en refrigeración deportiva. Mirá, chalecos refrigerantes.
2: No, bueno.
6: Es como ponerte una cubetera en el pecho, más o menos.
2: Es literalmente eso.
6: Es eso.
1: Pecho se frío. Ponen...
7: Las botitas también.
5: ¿Qué? Macalister.
6: Las botitas también son refrigerantes.
2: También.
6: Sí, todo... nada, entrena...
1: Me gusta esto, que Macalister
2: está muy preso.
1: Pero ¿para cuánto dura el frío de esto?
6: Y depende también de un poco de la temperatura de afuera.
3: No, eso como esos packs de frío, pero con formita para ponértelo en el cuerpo.
6: Eso se hace para, regenerar, descansar los músculos. Porque ayer tuvieron descanso.
5: Pero hay 80 grados en Estados Unidos
6: ahora. Hace mucho calor. Tenemos el Bocinia. Siempre hay noticias.
1: Sí, queremos Bocinia, que quiere decir abuelita.
6: Abuelita. Abuelita, porque él es muy familiero, por eso esta noticia, miren, es la imagen 47, esta noticia es linda, porque ayer un poco hablamos de que seguía un montón de mujeres, pero para él primero está la familia, porque consiguió que a su madre le dieran la visa para Estados Unidos.
2: Buen collage.
6: Y va a llevar a su madre Bocinia, porque no tenía plata para la visa. Dice, no tenía un mango para pagarle la visa, y el gobierno de Estados Unidos, siempre pensando en los más necesitados, en este caso, le dio la visa a Bocinia.
2: Bueno, mamá. Un nombre para la falopa, de la que le dio la visa a la mamá de Bocinia.
1: Sí, efectivamente. Tu tweet. Bocinia sigue acumulando likes de señoritas.
6: Sigue con su pasión. Está bueno, ahora está dedicado a los entrenamientos, pero eso sobre todo después de los partidos, un poco para el
5: para
6: día
5: bajar.
6: Después. Vamos a ver el próximo partido, Bocinia.
5: Para
6: ahora,
5: enojar.
1: La gente pregunta si la madre de Bocinia estaba en Canadá. Pero no me refiero al país. Es verdad que la madre de Bocinia no.
3: La visa Bocinia.
1: Che, Bocinia, escúchame. Sos arquero de un seleccionado. Tratá bien a la mame.
6: Bocinia. Además, así que,
3: la visa, que la visa Bocinia.
6: Familiar. Y vieron, siguiendo con África un poco, vieron los hinchas de... El hincha de Ghana. Hincha de Ghana, que siguiendo una tradición. Tenemos el video, es el 45. Siguiendo una tradición. Miren lo que hace en la cancha, hablando de... De temas que ustedes venían tocando últimamente, miren. Este es, miren.
3: ¡Vudú!
6: Bueno, es un vudú.
1: Sí, esto Pablo es medio macumbero,
2: Explotó el vudúmetro. Igual está es otra cultura.
1: Amado vudú.
6: Es una cultura, sí. Que miren.
5: Mal yuyu.
3: Y ganó Ghana.
6: Y ganó Ghana, gracias.
3: Con el polvito, con ella.
6: Gracias.
5: Vino ella.
1: ¿No? Qué buena respuesta al vino ella.
5: Pero además te mira y te hace. ¡Pará, boludo! ¡No!
1: Recontra vino.
5: ¡Pará!
6: Y bueno, tengo más información. La última, me despido con esta. La estatua de Rocky, ¿la tienen en Filadelfia?
1: Sí, claro. La conozco por Nico Vázquez.
6: Claro, tienen la imagen número 46. ¿Qué pasa? Los hinchas se juntaban, los hinchas que están juegan en la zona de Filadelfia, y le ponían la camiseta de su equipo. Por ejemplo, acá está con la de Ecuador.
2: Mirá.
6: Pero salió a decir...
3: Nico Vázquez.
6: Las autoridades salieron a decir que trae mala suerte, porque Ecuador perdió. Entonces, ahora quieren hacerle campaña para que no maltraten a la estatua.
1: Es mufa la estatua de Rocky.
6: Pero lo dice la misma gente de la oficina de turismo de Pensilvania, dice. No le pongan la camiseta porque no quieren que la...
1: Pará, la
2: no, ahora lo único que quiero hacer es...
1: La gente de turismo de Pensilvania me puede comer los dos huevos, Pablo.
3: Bueno, ¿usted me vio la bola?
2: La dos bolas.
6: La verdad que la agencia de turismo dijo que le trajo mala suerte a Ecuador.
2: No existe la agencia de turismo.
5: In my balls.
6: Esto está
1: igual hay que ponerle. No entiendo cómo le pusieron la camiseta a la estatua. Tiene...
5: No, está.
1: Los brazos muy largos.
2: La cortaron, mira, la cortaron, sí. Mirá, la cortaron los brazos. Yo le quiero poner todo ahora a Rocky. Lo quiero vestir de 15.
3: Igual ese Rocky es gigantesco y le consiguieron de su talle.
6: Claro. ¿Viste?
3: Sí, porque es mucho más grande.
2: Y porque en Estados Unidos.
5: Me
2: estás jodiendo que viste eso arriba.
5: ¿Qué sé yo?
1: Igual, pare, Speed, mantené todo como está. Miren esta imagen. Miren el programón que estamos haciendo.
2: Es una locura.
1: Si vos, sin querer, entras esto es cine, a esto...
3: Esto es cine,
1: ¿qué, ¿qué interpretás que es este programa?
2: ¿Sabés lo que quiero que hagan? Cuentas...
1: Mirko y Rocky.
2: Cuentas out of context que suban solamente capturas del sí. programa. Pero no videos, no clips. ¿Esta foto así?
1: ¿Esto qué, qué es este programa?
2: Es un cuadro.
1: What the fuck is... ¿Y qué? Even about.
3: Even about.
2: Me encantó.
6: Mirko llegó para quedarse. Chau. Sí,
1: sí. Arroba mucha, el Mirko.
6: Muchas gracias, ¿eh? Muchas gracias.
1: No, gracias a vos. Gracias. Pablo,
6: me voy a jugar un counter. Adiós.
1: Se va a jugar un counter. A ver, pará, pero date vuelta. A ver, quiero... Déjame ver cómo jugás al counter. A ver...
2: No, esto es comedia pura y dura.
1: Mirá, mirá. Pero no,
2: no se juega.
5: Está tejiendo.
2: ¿Qué hace?
5: Parece Jacob.
1: Lo está jugando en su mente.
2: No, no, y verlo de este lado es precioso.
1: Yo les voy ahí va. A mirá, pará, la próxima entrada, Pablo, es así. A ver, gira ahora, mirá.
2: ¿Qué compras,
1: Pablo? ¡No! ¡Oh! ¡No!
5: ¡Power!
1: ¡Mucha
2: lo encontraste,
1: aura.
2: Era Mirko,
5: sí,
2: Pablo!
5: ¡Power!
2: No, Mirko fijo.
5: Palpamir.
1: 11 40 41 96 60 y ahora los escuchamos un poquito ustedes. Pongan los últimos likes, estamos flojardi.
5: Chicos, vamos. 400
1: no,
5: likes de los 3000.
1: No se aburguesen,
2: ¿De qué?
3: No se aburguesen.
4: ¿Por qué no le dicen a Marilyn Manson que se saque de verdad la costilla y se la chupe sola? Qué mala leche, que loco. Mira que somos gente humilde, loco acá.
1: Sí.
5: Se sacó las costillas y puso el copyright.
4: Buen programa.
1: Y podés creer que es nuestro abogado este. ¿Ah? Este nos va a representar en la corte.
2: Estamos...
1: Dale, somos gente que trabaja acá. No moleste, Manson.
5: Dale, Manson.
2: Basta, Manson.
5: Está chupando una pija.
1: ¿Hola?
5: La tuya.
7: Un gol para Guillaquino.
1: Me gusta,
7: Un gol para Aquino.
1: ¿E hiciste la valija que te vas a Chile?
3: La tengo hecha, sí, la tengo en el vehículo porque de acá me voy a Aeroparque.
1: Ah.
3: Sí, no vuelvo a mi domicilio.
2: Boludo.
3: Voy a comer algo y me voy para Aeroparque.
1: Me da un poco de vértigo tu vida.
3: A mí también.
1: Que no toques base.
3: No, estoy la mitad del año fuera de mi casa, durmiendo en hoteles, comiendo en
1: life
3: lugares.
1: Life on the road.
2: Life on the road.
3: Sí, no es tan copado como dicen, ¿eh?
2: No.
1: No parece tan copado.
2: Pero sentiste
1: esa... Sí, dijo que es copado.
3: No, porque hay gente que dice, hoteles...
1: Claro, todas las minitas.
2: ¿Sentiste arraigo?
1: Ella.
3: No siento arraigo.
2: Claro, no sentís arraigo.
5: Claro.
3: No sé, no soy de aquí, ni soy de allá.
1: No tengo edad, ni por venir.
3: Bueno, claro.
1: Hay que cam. Hay que cam, damas y caballeros. Esto es urgente.
2: No, escucha.
1: Último momento.
2: Kiss Me 8 bits.
1: Sí. Kiss Me Cam 8 bits.
2: No, me muero.
5: ¿Cómo? ¿Y otras cosas de México?
3: Sí, porque estábamos diciendo que en México odian a Messi.
2: Hola, lindos.
1: Pará, pero me imagino que hay un primer cartel.
5: Sí. Ahí va, les traigo paz.
1: Sí. ¡Sí, señores!
3: ¡Qué frío! ¡Buen pelo!
2: ¿Es el primer beso de a tres?
5: ¡No, por favor!
3: ¿Quién es Radagast?
2: ¡Hola!
1: Les traigo paz y otras
5: cosas de México.
2: Yo quiero un poco de esa paz. ¿Vino ella?
5: Yo quiero un poco de cosas de México.
3: Les traigo paz.
5: Unas chingadas.
3: Buen tamaño de cartel también, para que se vea.
1: Muy bueno.
2: No, me encantó.
5: Unos chichipenos.
3: El frío.
5: Unas chingadas. Unos papaletos. Unos picapotes.
3: ¿Por qué se esconden la cara que están evadiendo la justicia?
2: ¿Acaso ustedes están, no sé,
3: qué están haciendo? ¿Será para nosotros? Tal vez no es para nosotros el cartel.
2: Mira, estimo
1: campa. No. Hay un vecino arriba que...
3: Sí.
1: me hace pija la versión 8 bits de Kiss Me.
2: Es lo más tierno del mundo.
1: Teo.
3: No destruye.
1: Está haciendo lo que puede. Teo está...
5: Sí, sí.
1: Trae el teclado mañana, Teo. Y directamente.
3: Hacemos algo.
1: Sí, por eso, directamente.
2: Nos cantamos los temas.
1: Toca vos, a lo Dolina.
2: Que nos den esa tal paz y esas tal cosas de México.
1: Ahora, sí. Ahora nos vamos a ver a los mexicanos. Pablo Mir, jugador de toda la cancha. La en segundos sí. Estará con los mexicanos a ver qué trajeron. Y si son mexicanos, porque tal vez viajaron a México y...
2: Ah,
1: no. Dijo, trajimos cosas de México.
2: Estamos dudando mucho de la gente de repente. ¿Por qué decís? Para mí son mexicanos.
3: Pues que muestren la documentación.
1: Charla normal en el ICE. Así como, ¿no? Los munipas del ICE. ¿Y por qué decir que no son mexicanos?
2: No sé,
1: no tendríamos que chequear.
2: Re que son mexicanos.
1: 11:40-41-96-60. Estamos en vivo.
8: Son las 10:10 de la mañana y ya estoy haciendo de mis huevos una coctelera.
5: Bien jugado.
1: ¿Cómo sería?
3: ¿Usted me vio las bolas a mí?
5: Yo supongo que le pone hielo, que los bate y ahí va metiendo una onza de esto, otra onza del otro y después se los...
2: ¡No! ¡Mirko!
1: Está Mirko con...
5: Pero allá les está vendiendo unas chingadas.
1: Ella es muy parecida a Tormenta de los X-Men.
5: Sí,
1: ¿eh?
5: Totalmente.
2: Super pelazo. La única cosa.
1: Ahí está Mir viendo que... ¿Qué trajeron?
2: Una mema.
1: ¿Una mema? Una mema gigante.
5: La que dejó...
2: Sí.
5: ¿Qué
2: unos hilos
5: para
2: tejer. ¿Qué será, chico?
1: ¿Qué está haciendo?
3: Un tequilazo.
1: ¿Qué está haciendo Mir con los mexicanos?
2: No llores adelante de los mexicanos, Mir.
3: La verdad, garotos trajo.
5: No son como unos caramelos
2: mexicanos.
3: Son los que les gustaba el Chavo del Ocho, que los comían todo cuando estaba comiendo en la vecindad cuando estaba comiendo. Y luego viene la traje para aquí.
2: Ok.
1: Che, hay mucho porno del Chavo.
3: Fracasé.
1: Estoy preocupado.
5: ¿A dónde? ¿Qué?
1: Hay mucho porno del Chavo.
3: ¿A dónde?
1: ¿Y Pablo Mir? ¡No!
2: ¡No! ¡Se robó! ¡No! ¡Pablo! ¡Se está yendo! No.
5: ¡Pero para otro lado!
1: ¡Se robó!
2: ¡Se llevó la paz y las cosas de México!
1: Mira.
3: ¡Pablo Mir cerable!
1: Hay mucho porno del Chavo.
2: ¿Hay mucho porno del Chavo? Sí. No solo hay, sino hay como...
1: Mirá, no sabes...
2: No,
1: Pablo. A Cartelín no lo pateé.
2: No pateé.
1: Uno viene a buscar,
2: boludo. No.
1: Se repudrió.
2: Otra vez.
1: Pablo Mir le mexicaneó a los mexicanos.
5: Yo soy Santi Manate.
3: Se van rebajoneados de... ¿Y qué? ¿Viste que se fueron como medio...?
1: Sí.
2: Cabizbaja, como...
3: ¿Por qué hay porno del Chavo? ¿No?
2: Porque hay mucho porno,
1: Lo hace... No, lo hace toda la misma productora.
3: Ah.
1: Pero hicieron el capítulo de... El Chavo en Acapulco. Se fue a juliar en la playa.
3: Bien.
1: O sea, de verdad. Los cruces
2: eso
1: son
2: te iba
1: raros.
2: A preguntar. ¿Los cruces los son los clásicos?
1: Los cruces...
5: ¿Los clásicos?
1: Empezaron con los clásicos.
3: Pará, buen tío.
1: Empezaron con los clásicos, cruces. Pero el incesto estaba a la vuelta de la esquina.
2: Y claro.
3: ¿La Chilindrina con Don Ramón?
2: Y sí, para empezar. Pero eso ya lo metí en los clásicos.
3: Un buen trío sería Don Ramón, Jirafales.
1: Sí, bueno, está.
5: Y
1: Doña Florinda.
5: No, la bruja.
3: Y la popis.
1: Claro, que es medio shady porque...
3: Y otro podría ser... bueno. ¿Cómo se llamaba el cartero?
1: Jaimito.
3: El ñoño.
5: El ñoño.
3: Y Jirafales.
5: Sí. Y a mí me gustaría un...
1: ¿Cómo lo son?

0: Pero.
1: ¿Estás a full con todo lo que es porno del Chavo ahora?
0: No, ahora viéndolo a la distancia, era un poco rapey el Chapulín con esa chicharra paralizadora, porque siempre terminaba que congelaba la mina y le daba un beso.
1: Ah, y sí. Sí,
2: sí, si hacemos,
0: era un poco muy rapey.
1: ¿Qué quieres hacer?
2: Si hacemos el porno de Ike, juega la chiquitolina. Ahí, ¿no?
0: Es otra buena manera. ¿Vino ella? La chiquitolina.
2: La chiquitolina.
0: Y hay un chiquitito. De...
1: Y nos lo cogemos todos. ¡Trolín!
2: ¡Trolín!
1: ¡Trolín!
0: Che, pará. Hay que guardar a Trolín en...
2: ¿Por qué?
0: En el armario.
1: Ah, lo, sí.
3: Porque está pasando por todos los programas, ¿no?
0: Lo están revejando.
1: Con su patinete.
0: Sí.
2: No respetan los rangos.
0: No, y además Trolín está lesionado. Nosotros no lo hacemos patinar y...
3: A mí realmente me preocupa mucho que no pueda volver a patinar. Me parecería tristísimo.
0: Sí, sí.
3: Y
1: yo ese día no haría el programa. Yo hago todo el programa tratando de no pensar en eso y vos lo traes a colación cuando está por terminar.
3: A mí.
0: Como la película esa.
1: ¿Vos me viste las dos bolas a mí?
3: ¿Vos me viste a mí las dos bolas?
4: ¿Usted me vio las bolas a mí?
2: ¿Usted me vio las bolas a mí? ¿Usted me vio las bolas a mí?
1: ¿Usted me vio las bolas a mí?
2: ¿Usted me vio las bolas a mí?
0: ¿Usted me vio las bolas a mí?
3: ¿Usted me vio las bolas a mí?
0: ¿Usted? A ver, Suar. ¿Usted me vio las bolas a mí? No, es Messi.
1: Sí.
0: ¿Usted me vio? Claro, no, hay que hacerlo de seguir.
1: Sí,
0: tiene razón, Campa. No funciona.
1: Y acuérdate que es bolas.
0: ¿Usted me vio las bolas a mí?
4: ¿Usted me vio las bolas?
0: Perdón.
1: ¡No, Alberto, no!
4: Sí. Sí.
0: Hasta que llegó Alberto.
4: Sí. Usted me vio las bolas. ¿Sale?
1: Era la forma definitiva, era el final de la estructura entre sac. Bueno.
2: Le podemos sacar el signo de preguntas también.
1: Usted me vio las bolas a mí. Usted me vio las bolas.
0: Usted me vio las bolas.
3: Usted me vio las bolas a mí.
0: No, cada vez que ahora se cruce con una exnovia, usted sí. Diga, usted me vio las bolas a mí.
1: Que
0: usted me vio las bolas.
1: Usted me vio las bolas también.
2: Usted se tiene que arrepentir. Usted me vio las bolas a mí.
3: Usted me vio las bolas.
0: Damas y caballeros, lamentablemente nos hemos quedado sin programa, pero volvemos mañana a las 10 de la mañana en el lugar de siempre, en @VorterixOficial, el canal pionero, el prócer, el mejor. Anacleta Bubblegum con ustedes, Navaja Crime, Ezequiel Campa, que tengas un bon voyage.
3: Muchas
0: y
3: gracias,
0: por supuesto, lo mejor detrás de cámara, como siempre. Mi nombre es Guillermo Aquino y de corazón les digo que tengan el mejor jueves, chicos. Los quiero muchísimo.

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1: Oye, tribunero.
2: Banderazo, AFA Estudio sin los jugadores.
3: ¿Por qué?
2: Y todos cierran una gran brecha.
4: Una brecha. A todo orto.
2: No. Ya sin mi presencia.
3: Ya sin. Sí, no, muy largo el día. Son las 12:22 acá.
2: Si jugamos un fichín, el único que perdí fui yo.
3: Kansas. Estamos con la banda saliendo para hacer el contenido.
4: Los chiquitos, el profe.
3: En otros canales tienen extraño a la nona, nosotros la tenemos acá.
2: Ahí está. Extraño a la nona.
3: Y ahí está, mirá, tenemos a...
1: Paraguas de Quilmes,
3: papá. Huguito, mirá, Huguito, estamos grabando para vos, ¿eh? Contenido.
2: De la selecta. Ah,
3: contenido,
1: la
3: primera persona.
1: Y vamos a salir campeón.
2: Tengo esta camperita
3: Huguito, preciosa. Tanito, el Tanito ti viene de ti.
1: Hola, chabón.
2: Ti viene de ti. No toma posición nunca con nada.
3: Le preguntamos cosas, puntaje, nada.
2: Habla de esta persona.
3: Sí, más o menos, sí, tal cosa.
2: Y viene
1: Betis. Estos quieren que todos odien a todos.
2: Y viene Betis.
3: 12:15 era la cita.
2: ¿Quién falta?
4: Y yo estuve con él viendo a España hasta recién, ¿eh?
3: No abras ahí, querido. Querido, hay un techo arriba.
2: Listo, para ir a la selecta.
3: Y mirá quién tenemos acá. El motor.
5: Hola, buenas. Ya estamos yendo listos para tener un día de labor.
3: Perfecto.
5: Realmente laborable.
3: Laborable.
5: Hoy no vamos a parar, ¿eh?
3: No, hoy no se para.
5: No.
3: Bueno, mientras esperamos a Joaquín.
2: 10 minutos tarde ya.
3: Incluso, todos bajando lo vimos subir al querido Juan.
2: No hace falta de respeto. Ya está. Ya pasado está. Los 5 para mí ya está grave.
4: ¿Falta de respeto 10 o 15?
2: Falta de respeto es 10. No, 10 es falta de respeto.
4: 15 falta de respeto.
2: 10 es falta de respeto.
3: 10 es.
2: Lleva 10 minutos esperando, te dicen. 10
3: es falta de consideración.
4: ¿Estamos a 10?
2: ¿Estamos a 10?
3: 10 es falta de consideración.
4: ¿Sabes qué?
3: 15 es respeto.
4: La próxima de 10, 10 amarilla y roja 15.
2: Me voy sin vos.
4: Estamos a.
3: Se lleva
4: 9.
3: Hoy no le conté, me lo cruzo a la mañana. ¿Viste? Cuando te lo cruzás de repente, él tiene que decir algo.
4: Sí.
3: Y me mira así y me dice, Alfi. Alfi, ¿dónde se les ayuda?
4: Por ahora entonces lleva Alf. Alfi y Marce. Marce.
3: Perfecto.
2: Marce. Y Marcelita.
3: Bueno, entonces, acaba de arrancar la falta de consideración de Joaquín. En 5 de falta de respeto.
4: En falta de
2: y
3: 31 nos vamos.
2: Sí, para mí es que.
3: Listo.
5: Yo ya pedí un auto, pediste otro y nos vamos a una mierda.
3: Vamos.
4: Están jugando a ver hasta dónde aguanta el dolor Joaquín.
6: Pero ¿por qué le duele el paraguas?
5: No.
4: Primero probaron con golpes de paraguas como si fuera un bate.
5: Pará.
4: Y Joaquín dijo que él tiene mucho brazo de dolor y que iba a romper el paraguas. Entonces empiezan a jugar.
5: Empezá a hacerlo en serio, cae más fuerte.
2: ¿De esto?
5: Sí.
2: Yo no voy a hacerlo fuerte, no puedo hacerlo fuerte.
4: Dale, Gerte.
5: Una tenés que...
4: el puntazo. Más.
2: Más no se puede, boludo. Dale, puede lastimar.
6: Y quiere lastimarse.
4: ¿Querés que le dé?
6: ¿Le gusta?
4: Le voy dando.
5: Voy a ver y de a poquito más.
2: Está bien. Poquito más. Pero movelo por otro lado.
5: No tengo dolor. No tengo dolor.
6: Pero le va a hacer mal, boludo.
5: Ay, sí me dolió, hijo puta. Me tocaste fuera. Ay, boludo. Una de costadito, una atrás. Porque acá no hay músculo.
6: Fue una traicionera.
2: No, acá es donde
5: ahí, te duele. Ahí está más por el músculo.
6: Te... Lo cago, vale.
5: Mira, acá me entró una costillita de costadito.
2: Ahí.
5: Para. Mira,
2: decime cuál es el.
6: No.
2: Mira, te destruyó. Ahí, nada. Ahí, nada.
6: Ger.
5: ¡Ay!
2: ¡Ay! Ahí, nada. ¿Puntada o palo?
5: 1-1.
4: Pico palo.
1: Llegó Hyundai.
5: Llegó el rey.
2: Bueno, último palo. No.
4: Dale con todo. Rompé la costilla.
6: ¡Ay!
2: ¡Ay!
5: ¡Ay! ¡Te bajo, hijo de puta!
4: ¿Pero cómo es el juego?
1: A los sabios la galletada.
5: No puede picar.
6: Como no sabía en el 2006.
4: No, está bien, loco. No, perdona, boludo.
5: Qué burro que sos,
4: terrible.
3: No, está bien.
4: Perdón. Fue terrible.
6: Le pegó un cubacazo.
2: Último, vergonzoso.
1: No, boludo, que falta, parecía
5: muy arriba. ¡Eso!
1: ¡No!
3: Se va en el área.
1: ¡Oh!
6: Quilmes, me parece, ¿eh?
0: Quilmes, amigo.
6: Creo que es Quilmes, ¿eh?
4: Ahí, dale.
7: ¡Mío! ¡No! ¡No, pero no se le
4: fue! ¡Va!
7: ¡Gol!
0: ¡Sin arquero! ¡Mira, mira,
3: mira! ¡Mira, mira!
2: ¡Mira,
3: mira! ¡Mira, mira! ¡Mira, mira! ¡Mira, mira! ¡Mira, mira! ¡Mira, mira! ¡Mira, mira! ¡Mira, mira! ¡Mira, mira!
2: ¡Mira, mira! ¡Mira, mira!
6: ¿Qué pedís, Ger?
2: Y un pedacito de carne.
3: Pablo Gres, Juanito
2: Gres. Pancho, a cargo del motorhome, nos ofrece inicialmente un choripán, nadie quería comer. Me acerco, me empiezo a quedar cerca de él, me cae bien.
3: Ahí va.
2: Se te cae,
3: no
2: se te cae.
3: No tengo filo, no me acuerdo.
8: Está muy bien ese cuchillo.
3: ¡Epa!
4: Pancho es crack, querido.
2: Pero Pancho es otro nivel, ¿eh?
7: Picho.
4: Bien, ¿eh?
2: Agarrá.
0: Y que comience.
3: Falta Quilmes, ¿eh? ¿Hay Quilmes?
0: Acá
8: hay Quilmes, acá, mirá.
4: Tiene sabor a carne cuando está fumado, dijo Joaquín.
6: Y quizás es porque es carne cuando está fumada en este momento, ¿no?
8: La picaña tiene, es como que,
3: bueno, aquí,
8: es el sabor de la carne potenciado. Sabe más a carne que el resto de los cortes. A alguna gente no le gusta porque es muy fuerte.
2: ¿El qué?
8: La picaña. Tiene un sabor a carne más fuerte que el resto.
6: Se acaba de...
4: Y con los gatos...
3: Mati.
4: ¡Parará! ¡Golpe de suerte!
3: Parece poco, Travino.
4: ¡Parará!
2: Todo se
4: cumplió
2: con los otros sonidos,
4: sonido. Estás soñando tu suerte.
2: Me ofrece carne, empiezo a comer carne, carne, carne, carne, carne, carne, carne, después de no haberme alimentado durante todo el día. ¿Quién era?
6: ¿Qué dijo? ¿Qué dijo?
8: Si la grasa vacuna
4: imagínate
8: fuera
4: si
8: sana.
4: La grasa vacuna fuera sana. ¡Qué espectacular!
8: ¡Qué locura de comida! Es una delicia, lo más rico de la carne.
2: Sí, estamos hablando de un producto delicioso, ¿eh? Bueno, no quiero... Por algo me llevo un kilo comido, ¿no?
8: Traté de escuchar un poco lo que se cantaba de banderazo del costado y... Ya está. Se intentó y hasta acá se llegó y... Uno sentó que podía sentir el clamor popular y poder hablar el mismo idioma y decir, yo creo que a la gente le pegaría esto y decidió componer un tema. Pero la realidad es que cuando la gente... Pero es que es increíble, boludo, que hay una bocina de un tren, ¿no se escucha? Bueno, uno cree sentir el clamor popular, cree... Además, soy una persona de cancha, entonces con lo cual me gusta interpretar las canciones y cuándo son la explosión y cómo termina el tema, y es importante que termine de una manera para que empiece de otra. Bueno, todo ese análisis se va a la basura cuando me doy cuenta que nadie se aprende la canción.
3: ¡Vamos! ¿Qué te mirá?
2: Vamos a la Argentina. Vamos, selección. Vamos, la Argentina. Vamos, selección. Vamos, la Argentina. Vamos, selección. No, boludo, el final es selección.
4: Escaloneta, primera parada. Está el bocha, amigo.
6: ¿Qué?
4: Está el bocha.
0: Oquín, amigo.
8: Y aparece otro motorhome y adentro tiene a una de las leyendas más grandes del fútbol argentino, que es el bocha. El bocha es el más grande.
4: Se le empieza a cantar Bobochini, Bobochini, Bobochini.
9: Bobochini, Bobochini, Bobochini, Bobochini, Bobochini, Bobochini,
4: Bobochini.
3: Ricardo. Para el bocha. Ocho. Viene
8: el
3: bocha.
8: ¡Ay, Chori, bocha! Es una verdadera figura popular. El tipo apareció, apenas bajó de su motorhome, se empezó a llenar de gente que le venía a pedir fotos.
9: ¡Bobochini! ¡Bobochini! ¡Bobochini! ¡Bobochini!
2: Dale, brinca, perdón.
4: Tiene que ir al tribunero el bocha.
2: ¡Bocha! ¡Qué gusto saludar!
8: ¿Cómo andas, bocha?
3: ¿Con quién jugué al fútbol yo?
2: Conmigo jugaste. ¿Conmigo? ¿Jugaste conmigo?
4: ¡Día de Ricky!
2: ¡Día de Ricky!
4: ¿Todo bien? ¿Querés un choripán?
3: No, porque recién comí hace un ratito.
2: Qué grande el bocha.
8: Qué grande el
10: Bocha,
11: dejate de joder que no te agarro más así, Bocha.
12: ¿Cómo lo
11: hice el video de Chichilo, ¿lo viste?
12: Sí.
11: Chichilo, ¿no?
12: Sí, video en la calle, voy por ahí, agarro el auto y me saluda Chichilo. ¿Qué pasa?
13: Qué grande.
14: Tenemos que llevar la Bocha al programa un día.
11: Sí, de invitado.
14: Con Rick.
15: Estamos haciendo un programa con él.
11: Ah, sí.
15: Está invitado también, si crees.
11: ¿Qué día lo hace?
15: 17 grabamos, estamos haciendo todo un... Todo lo que está haciendo el Bocha acá.
11: ¿Lo hacen acá?
15: Sí, sí, sí. No, lo hacemos acá en el Motorhome.
11: Ah, muy bueno, sí, sí, dale, dale, lo hacemos, Bocha.
15: Genial.
14: Ahora de...
11: Hablamos.
15: Ahora te paso el teléfono y hablamos y si pueden ir.
14: Ah, porque
15: el 17 después del partido.
11: Sí. Bueno, dale.
16: Ah, bueno, acá.
11: Gracias.
16: ¿Puedo agarrar el destapador?
11: Buenísimo. Gracias.
15: Sí, agárralo.
11: Gracias, Bocha. Estuvimos un ratito con el Bocha, es increíble lo que lo quiere la gente. Realmente uno se da cuenta cuando hay una leyenda en el lugar porque... Porque se nota el cariño de la gente y además de que lo vuelve loco con las fotos.
8: A Lucha lo mirás y ya te dan ganas de abrazarlo y de darle besos.
17: El fútbol nacional. Y tapar chupa chupa, no deja de chupar. Que Lucha es lo más grande del fútbol nacional. Y chupa chupa chupa, no deja de chupar. Que Lucha es lo más grande del fútbol nacional.
18: El rojo, aguanta.
8: Un grande y para nosotros que yo lo llegué a ver en su última época, en mi infancia. Es una emoción tener una leyenda del fútbol argentino enfrente mío y que nos viene a dar bola. Así que bueno, Bobochini, Bobochini.

0: Bobo Chini.
1: La bandera más grande de la historia de los mundiales la tiene Quilmes. Mirá lo que es esto. Mirá. La vamos a llevar al banderazo y la gente se va a recontra copar. Vamos, vamos, vamos, vamos. Vamos.
2: Guacho el banderazo.
1: ¿Cómo es tu canción, Joaquín? De argentino. Aunque ganes, aunque pierda, aunque no salga campeón, soy argentino, de la sangre del bebé, de lo vive de Marina, de la raza hoy día de la tierra, cantar, yo quiero
3: cantar por Dios,
1: el canto mundial,
0: arriba, arriba,
1: la vamos a dar.
4: Éramos 6 personas empujando la bandera.
2: ¿Estás cansado, Fer?
4: No, porque en un momento hacemos un esfuerzo sobrehumano para avanzar con la bandera.
0: Solo ante solo y ustedes tenés, y tratando de cantar la parte que se acuerdan.
1: Sí. Y hay que aprenderla, papá.
0: Pero eso ya le dije a este chico, ya lo asumí.
2: A este no chico, sea, es terrible, a mí es.
0: A Augusto le asumí que ya no, que no llega la canción.
1: Cuidate, brazuca, que llega,
0: papá. Va a ser un motivo de bullying en el futuro.
5: Chicos, yo me voy con Pancho a tomar vino y a comer asado. Lo siento mucho.
1: Es el día que Joaquín creyó que había hecho.
0: No. Correte, brazuca, que llega, papá. Va a ser increíble.
1: Va a ser grupo de WhatsApp llamado Correte, brazuca.
0: No, boludo.
4: Está bien.
0: Pero está bien. No, pero igual el ego es un golpe. Sí. Es un golpe fuerte. Me puso donde. El fracaso.
5: Tuvo dos apariciones públicas, boludo.
0: Hay una realidad que yo me muero de ganas de que de la canción pegue. Pero uno va sintiendo cosas. Uno no puede ser negador de la realidad. Entonces uno va sintiendo cosas. Entonces va sintiendo cosas que cuando vas. Cuando, por ejemplo, en el transcurso del día canto la canción en el tribunero y la gente se sabía alguna que otra partecita, se notaba que me estaban remando y apoyando más a mí de lo que realmente era.
1: Se baja en la mitad porque dice, no, la gente ya no la está cantando, al final no prendió lo de la canción, su neurosis lo hace subirse y bajarse.
5: Tampoco era una.
0: Por eso,
5: la novena.
0: Por eso ese golpe.
1: La cuota de sentido común de Alfredo Monte de Oca para este grupo.
5: Pero tuvo dos apariciones públicas. ¿Cómo crees que penetre?
1: ¿Qué querés? ¿Qué
5: vamos,
1: querés?
5: Boludo.
1: Y se empieza a escuchar que la están cantando.
0: Se escuchaba muy a lo lejos, muy a lo lejos. Y yo dije, bueno, me estoy creyendo porque estoy desesperado porque estén cantando mi canción y no la está cantando nadie. Malvina.
1: La están cantando.
0: La están cantando.
1: ¡Están cantando nada! ¡Vení, Juan, vení!
0: Es un momento histórico que me llevo para para el resto de mi vida. Momento de verdad histórico para mi vida, emocionante realmente. Y lo más importante es que encima había un bombo con la cara de lindo, increíble. Esto parecía hasta avionado, increíble, pero es un momento histórico para mi vida. Y bueno, ¿quién te dice? Quizás se le puede, puede llegar a aparecer en el estadio, vamos a ver. Pero este momento me lo llevo, me lo llevo, tiki tiki, guardado.
6: Fue muy buenísimo.
0: Gran momento, ¿eh?
6: No, fue un momentazo.
0: Gran momento, hola.
7: Buenas chances de que el tema se imponga.
8: Chicos, ¿qué hacen en el banderazo?
9: Venimos a disfrutar y a acompañar a la selecta.
8: ¿Al mundial?
9: Sí.
8: Pero ustedes todavía no están en el mundial porque no comieron el pajón.
10: Por favor, este es un buen alfajor.
9: Pero además parece
10: un alfajor.
8: Argentina está llena de energía con YPF.
10: Full mundialista, viejo.
6: Hola, ¿cómo andan?
10: ¿Todo bien?
6: ¿Cómo es su nombre?
11: Juan Pablo.
6: Juan Pablo y
11: Flavia.
6: Flavia, ¿ganaron?
11: Ganamos en YPF, en realidad ganó ella.
6: Ah, ¿ella ganó?
11: Y me trajo a mí.
6: ¿Ella ganó la trivia?
11: No,
12: no, la rapadita.
6: Ah, rapadita.
12: Rapadita y ahí nos salió.
6: Bueno, felicidades, ¿expectativas?
11: Todas buenas.
6: Gracias por la energía. Argentina llena de energía. Y Pepe, ¿cómo anda?
13: Muy bien, muy bien.
6: ¿Cómo es su nombre?
13: María del Carmen.
6: María del Carmen y
13: Graciela.
6: Graciela, ¿cómo ganaron?
13: Haciendo la rapadita de Pepe.
6: Rapadita nomás.
13: Rapadita, estamos acá.
6: ¿El favorito de la selección argentina?
14: Lionel Messi para mí.
6: Rodrigo de Paul.
13: Sí, señor.
6: Lo banca aunque sea extravagante.
13: Me cae muy bien.
6: Sí, carismático. Bien, yo lo banco también. Bueno, gracias por venir. Con la energía que caracteriza al hincha argentino llegamos a...
15: Acá en SAS, alentar a...
6: No, su nombre, su nombre.
15: Ah, Daniela.
6: Daniela ahí.
16: Juan.
6: ¿Cómo ganaron?
16: Desayuno, raspadita y estamos acá en Kansas.
6: Una alegría. ¿Habían ido a algún mundial alguna vez?
16: No, primera vez.
6: Bueno, felicidades.
16: Gracias.
15: Disfruten. Gracias.
6: Disfruten mucho.
16: Gracias.
10: Mira lo que es esto. La patria llegó al mundial.
17: La patria llegó al mundial.
10: A ver.
17: Cuando la patria llega al mundial,
9: amigo,
17: hay que honrar a la patria sanguchera.
9: Mira lo que
16: es. Pará. Estas son las de YPF, pero de YPF.
9: Las propias.
10: Con chile.
9: Comete una papa, Luqui. Comete una papita, amigo.
16: No, pero eso
9: no es lo que
6: es. Una papita para la gente. Una patita, una papita para la gente. Una papita para la gente.
16: Vení.
10: Vení a comer
6: una papita para la gente.
9: Pero van a comer todo el paquetito.
16: Full.
9: Comete una papita.
10: Una más, una patita.
9: Querido, comete una papita, por favor.
16: Por favor.
9: Sí, por favor. Tiene chimichurri, son muy especiales.
16: Para.
9: ¿Cómo es una papita vos?
16: YPF full, 100% full YPF.
10: Y la patria la prueba.
18: Y sos prudente en las tinieblas y con los gatos. ¡Golpe de suerte!
6: ¿Dónde vamos?
18: ¡Fuerja de mandada!
9: Oferto después de que termine el banderazo ir a la Breche a buscar más contenido. Nadie parecía muy convencido, pero a la vez no encontramos bares y al final vamos.
2: Lo bravo que sos, viejo. ¿Te puedes filmar, Joa?
6: Todo el día, Gercho. Mirá cómo te enojaste ahora también.
9: Ahora sí.
16: ¿Por qué? ¿Qué pasó?
9: Porque tú mismo al toro, ya.
16: Un cambio en la calle,
19: ¿qué pasó?
2: ¿Salió cambio, Joa?
6: Y se enojó.
0: Hay que estar un poquito más sobrio.
9: Un abrazo de alguien.
19: ¿De quién? Si no había partido, me dijeron.
0: Hay que estar un poquito más sobrio.
2: No hay partido. No,
9: de Uruguay, pues.
19: ¿Juaco, te empinchaste para la brecha?
10: No, este tipo nos hizo cambiar.
9: Fue rico.
19: Bueno, si hiciste cambiar algo. Por ser impresentable, boludo.
7: Sabíamos que era muy temprano, pero nos presentamos a la Breche de día. Cantidad de famosos en el VIP, cero.
10: ¡Solo!
9: Mirá la soledad del VIP. medio patética la situación, pero a la vez divertida.
7: No había nadie, porque estábamos recién llegados. Entonces teníamos como atención total sobre nuestro grupo. En simultáneo, la gente de La Breche estaba empezando a trabajar. O sea, la fiesta estaba arrancada, pero ellos estaban organizándose para lo que iba a ser la fiesta de la noche.
6: Todos los de Breche están trabajando, están preparándole. Es como llegar un asado a las 7 de la tarde.
20: Están sacando la cama del frito.
21: Es terrible porque vos ves preparación permanente a tu alrededor.
20: Está bueno de verdad.
21: Es vergonzoso. Es muy
22: bueno. Bueno, igual sabíamos que veníamos a algo.
9: Bueno, bailamos un poquitito, movemos las cachas.

escenario sea una circunstancia realmente absurda, que es Alfredo Montes de Oca, un personaje con una impunidad que yo nunca había visto en otra persona.

se acerca al como ahí el escritorio donde estaban todas las bandejas del DJ.

0: ahí el DJ mucho no le gusta, pero después Alfredo en un segundo momento le toma los auriculares y el micrófono y se hace cargo de la situación.
1: Estamos ahí, bailamos, bebemos, Kenny se destaca en el baile. ¿Sabés la emoción que tengo ser la persona más grande de la Breve?
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0: día jueves, como siempre, como cada jueves.
1: Nuestro querido amigo Mati Bellito, ahí está, buen día.
2: ¿Cómo
1: Buenas
2: estás,
1: tardes.
2: Ahí?
1: ¿Cómo estás? ¿Bien?
2: Bien.
1: ¿Te viniste en Composé con Argentina?
2: Bien, claro, mirá, es verdad.
1: O sea, por el celeste.
2: Por el celeste, claro. No, me había percatado del detalle.
1: Y tendríamos que haber traído las camisetas, ¿no?
2: Nos tendrían que dar una camiseta guía Vortrix, ponele, de Argentina.
1: Estás pidiendo mucho, escuchame.
2: Cristian, ¿no te gustaría una camiseta de Argentina guía Vortrix?
1: Tantas cosas me gustarían, piensa Cristian. Bueno. Yo le leo la mente.
2: Yo creo que ya con que le prestemos atención estaría mejor.
1: Cris Jiménez. En la operación técnica, como siempre decimos, haciendo absolutamente de todo. Hoy está fresco, Mati me dice.
2: Discutíamos recién sobre
1: peor,
2: ese tema. Yo, para mí, ayer hacía más frío, hoy está más nublado, es verdad, pero ayer hacía mucho más frío.
1: Bueno, mira, 13 grados actualmente la temperatura, y mira, temperaturas un poco más bajas que las de ayer, 3 grados menos.
2: ¿En serio? Pero no se nota.
1: Es cierto, porque ayer hizo a la mañana grados bajo cero.
2: Heló, ayer.
1: Claro.
2: Ayer a las 7:30 de la mañana hacía una.
1: Exacto.
2: Rosquete.
1: Y hoy no, hoy tenemos una mínima de 1 grado, una máxima de 13, pero no hemos tenido temperaturas bajo cero. En
2: claro.
1: Ese sentido, tenés razón.
2: Punto para Bellito.
1: Sí, no va a haber sol en toda la jornada, así que bueno, nubes.
2: A mí me gustaría saber cómo va a estar mañana en la noche, por ejemplo.
1: ¿Mañana en la noche tenés plan?
2: Tengo un plan, por eso.
1: Ah, bueno, tenés un plan que podemos invitar a la gente, ¿o
2: podemos
1: no?
2: Invitar a la gente y ahora vamos a hablar.
1: Bueno,
2: al
1: mañana
2: respecto.
1: En la noche no va a llover. Va a haber sol mañana, así que bien.
2: Bien.
1: 6 grados la mínima, 14 la máxima. Incluso la mínima está bastante más alta. Así que me gustaría un plan que sea divertido, que
2: en
1: esté
2: Chilla,
1: bueno.
2: En Chilla Calavera va a ser 25 o 30 grados.
1: Me encanta Chilla.
2: Ponele.
1: Adentro, claro.
2: Adentro. Va a subir el calor corporal.
1: Me gustan ese tipo de planes, ¿eh?
2: Bien. Bueno, pues vamos a tener justamente a los chicos de Mr. Louis y a Conciliados. Y lo tenemos acá, Marcos, cantante de Louis. Así que, bueno. ¿Cómo estás, Marcos?
1: Hola, Marcos.
3: ¿Todo bien? ¿Cómo están?
2: Bien.
3: Lo estaba escuchando. Mañana va a haber sol a la noche.
2: Va a haber sol
1: a la noche.
2: A la noche,
1: sí. Va a haber sol a la noche.
2: Directamente. Sol a
1: mañana
2: la noche.
1: Mañana vas a ver, ¿eh? Va a salir. En realidad el sol, mira, ya que me querés corregir, Marcos, el sol está en todo momento.
2: Aunque
1: igual que
2: ella
1: la luna.
2: Como, no, aunque no lo veamos, el sol siempre
1: está. Aunque no lo veamos, está, claro.
2: Che, bueno, contanos un poquito de mañana. Primero vamos a contar un poquito, es una banda muy nuevita.
1: Eso, contanos sobre la banda.
3: Bueno, sí. Mr. Louis surgió el año pasado, en octubre más o menos, septiembre, octubre.
1: Ah, tiene un par de meses.
3: Sí, meses tiene. Pero bueno, fueron meses lindos, intensos, donde... Empezamos primero con nombra a los integrantes cómo empezó a surgir. Estamos con, bueno, estoy yo, Marcos, toco la guitarra y el banjo en algunas canciones.
1: ¡Qué bueno el banjo!
3: Tengo un banjo y, bueno, Alejandro Mattioli está en guitarra y voz. Bueno, yo estoy en los instrumentos que dije y voz también. Y Maxi Carrera en batería, ¿sí? El año pasado... Me comunico con Ale diciéndole, Ale, mira, tengo un montón de canciones hechas con el banjo. Yo toco ya en otras bandas de hace muchos años, pero bueno.
2: Los tres vienen de otras bandas,
3: los tres
2: o
3: estamos,
2: sea, vienen, no es su
3: claro,
2: primera banda, digamos.
3: No es la primera banda de ninguno de los tres. Bueno, el Ale tuvo bandas, que vos tocabas con él también.
2: Claro,
3: esa, no sé si
2: premio sabías. Con nosotros. Sí, hoy le comenté recién. Nico estuvo en Murdoch, por lo menos la última. Que
3: Maxi Carrera está ahora, no sé antes, está en una banda que se llama Murdoch, que tocaron incluso el fin de semana pasado. Así que todos más o menos con experiencia.
2: Claro.
3: Decir, no es que somos adolescentes que recién arrancamos, pero no está mal ser adolescente y arrancar también.
2: Pero
3: digo, en nuestro caso no.
2: No, es como por lo menos porque soy yo. Ah, lo vi en esta banda, ponele.
1: Claro.
3: Sí, capaz que hay gente que me conoce de circo japonés, que es la banda que la tengo hace más de 20 años. De
2: 1.000 millones de años.
3: Sí,
2: como 5 mundiales, vamos a decir.
3: Como 5 mundiales.
1: Para manejar la onda ahora.
3: Bueno, entonces yo lo llamo a Lale diciéndole que si quería tocar el bajo. Yo primero, la primera propuesta de querer tocar el bajo, que digo, tengo muchas canciones.
1: Vos querías hacer algo con el banjo.
3: Yo quería hacer las canciones que tenía con el banjo porque tenía muchas canciones y con la otra banda creía que estaban, con circo japonés, creía que estaban aparte, digamos que no eran de la misma, porque cada instrumento te abre, yo lo descubrí después de que tengo el banjo, ya hace 3 o 4 años que lo tengo, pero que te abre una sonoridad diferente y una manera de componer.
1: Sí, como otro estilo,
3: te sale otra cosa que no es muy diferente tampoco a lo que me suele ocurrir salir a mí, porque bueno, se ve que tengo ya una una impronta.
1: Sí, sos la misma persona.
3: Claro, es, la misma persona.
2: Es como dijo Santi Motorizado, le dijeron, el chabón, viste, le criticaban que hacía discos muy tristes. Sí. Dice, en este disco traté de hacer todo lo contrario, dice, no me salió.
1: Claro. O sea, claro.
2: Vos lo escuchás y es deprimente como todos los anteriores, pero uno, viste, la impronta, es como decís vos, exacto, por ahí tiene la cabeza.
3: Yo ya tengo una manera de componer que es esa, qué sé yo, es bastante eléctrico.

0: iguales de enérgico. Hay algunas canciones que son un poco más tranquilas, pero igual tienen un estribillo que por ahí le va. ¿Viste? Hay algo que hace que el tema levante o...
1: Es una banda bastante original. Yo la fui a ver, es bastante
0: Bueno,
1: original.
0: Mati la
1: Tiene
0: viste.
1: punk, tiene. Bueno, el banjo
2: ¿Dónde
1: sí.
2: han tocado?
1: Y tocaron en La Sala, tocaron en María. Y
2: ¿Vos dónde los viste por
1: yo
2: primera
1: los
2: vez?
1: toqué, los
0: En La
1: vi en La
0: Sala.
1: Sala.
0: Que
1: En
0: fue la
1: María.
0: primera vez que tocamos.
1: Claro, exacto.
2: Ah, ¿los viste la primera vez?
1: Sí.
0: Sí.
2: Mirá qué bien.
1: Sí, sí, sí, sí.
0: Y fue este año.
1: Claro.
0: Porque fue en marzo, si
1: En
0: no me
1: veranito,
0: equivoco.
1: hacía calorcito.
0: Sí, fue en marzo de este año. Y en cervecería, bueno, ahí María tocamos un mes y pico después.
1: Claro.
0: Y después hicimos un recital privado del cumpleaños del Ale en la casa de él y ahora,
2: O sea que
0: digamos.
2: esa sería la cuarta fecha, ponele,
0: Sería
2: o
0: la
2: la
0: cuarta
2: tercera,
0: fecha.
2: tercera, cuarta.
0: Bueno, la cuarta fecha. Entonces ahí fue, Ale, ¿querés tocar el bajo? ¿Pero por qué el bajo? ¿Viste? Sí, no tengo problema en tocar el bajo, pero si tengo la guitarra con todos los
1: Claro.
0: efectos que usa. Y bueno, nos juntamos tres o cuatro veces en la casa de Alejandro, surgieron los temas así de una química muy grande con Ale que... Mirá que Ale lo conozco hace un montón de años y nunca le había propuesto tocar yo canciones más del delirio de uno,
1: Claro,
0: sino un día
1: claro.
0: le dije, vamos a juntarnos a tocar jazz, cosas, no
1: No.
0: salió, viste, estaba feo, no estaba bueno, no lo disfrutó ninguno.
1: Claro.
0: Esto sí,
1: Claro.
0: viste, lo disfrutamos, le mostré los temas y bueno, y entre todo
1: Y
0: eso
1: también tiene que ver con el momento también. Por ahí, viste, vas variando la cabeza y vas variando el gusto musical y por
0: también.
1: ahí también, qué sé yo, viste,
0: También.
1: las cosas se dan en el momento exacto.
0: Sí, es verdad, sí, como se tienen que dar, se van dando y hay que agarrar y
1: Aprovechar.
0: aprovechar. Y bueno, entre todo eso apareció Maxi en la batería y la química funcionó de la misma manera que con Alejandro. Con Maxi nos fuimos al primer ensayo a una sala y dijimos, vamos a grabarlo de aire, a ver cómo, vamos a grabarlo. Y nos sonó espectacular en la primera vez que nos juntamos con él en batería, porque nos habíamos juntado un par de veces con un cajón peruano. Mirá, estos son los temas, bla, bla, bla. Y cuando fuimos a la sala, dijimos, ¿lo grabamos? Dale. Y salió, tic.
1: Redondo.
0: Dijimos, bueno, estamos bien, está bueno, qué sé yo. Bueno, y salieron las fechas y ya grabamos un EP de 7 canciones
2: Che, qué
0: que.
2: bien eso, porque súper rápido grabaron material.
0: Sí, pero igual nosotros porque somos manija y somos así. Yo
2: Bueno, pero
0: conozco gente que
2: igual, re
0: tarda
2: bien.
0: 7 años en
2: Sí, va
0: grabar.
2: eso. Le cuesta mucho
0: No sé qué
1: largarlo,
0: hacen.
1: claro.
0: Pero te quiero decir, fuiste, sonó más o menos bien. Más o menos, digo, porque tampoco es que lo. Bueno, es como uno toca y es así. ¿Me entendés? No, Entonces, suena bien, ya está. Listo.
2: Bien.
0: Y fuimos dos veces, lo grabamos, fuimos una vez más donde grabamos las voces y bueno, ya
2: ¿Y el
0: está.
2: EP de qué va? Los temas, más o menos. ¿Tiene como una continuidad? ¿Son todos temas aislados?
0: No, podría decirse que son temas aislados, pero creo que hay un denominador común que habla un poco de las cuestiones sociales. Creo que tiene un poco, habla un
2: Ajá.
0: poco de la guerra, habla un poco de, bueno, de un gobierno,
2: ¿Vos también
0: del...
2: escribís las letras o...?
0: Sí,
2: Ah,
0: sí.
2: todo.
0: Sí, es que salen ahí,
2: Mira.
0: mientras la mayoría de las veces es o compongo una canción con el banjo o con la guitarra y ya me queda rondando, ¿no? Capaz que la letra no sale enseguida ahí, pero al otro día la vuelvo a agarrar.
1: Te voy a cortar para que le digas a Cristian qué tema querés escuchar y que pasemos ahora. Así hacemos un cortecito, escuchamos el tema para que la gente se vaya
0: Dale,
1: adentrando y
2: sí.
1: tenga. Así
2: Sí,
1: que,
2: pues me quiero escucharlo
1: claro,
2: ya.
1: a ver qué tema te
0: Mirá, si
1: gustaría.
0: querés podemos poner un tema que habla de la guerra, que nosotros le llamamos al disco, al EP, le pusimos Evolución por ese tema que se llama Evolución. Si
1: Dale,
0: querés
1: cuando Cristian
0: ponerlo.
1: lo tenga, nos avisa y lo mandamos de una.
0: Dale.
2: Bien.
1: Che, y mañana es entrada gratis.
0: Mañana no,
1: No es entrada gratis.
0: hay una entrada porque bueno, tenemos que solventar
1: Claro, porque
0: un
1: es en la
0: gasto.
1: parte de arriba.
0: Es en la parte de arriba.
1: Perfecto.
0: Tenemos que solventar un gasto de la sala,
1: Ni
0: así
1: hablar, ni
0: que
1: hablar.
0: cobramos una entrada. Hay anticipadas a 8.000 pesos
1: Perfecto.
0: y si no en puerta a 10.000.
1: Se pueden comunicar en las redes sociales.
0: Comunicarse con Mr. Louis al Instagram,
1: Perfecto.
0: arroba Mr. Louis o
2: ¿Cómo se
0: conciliados.
1: escribe? Mr.Louis.
0: Como, sí,
2: Louis, L-U-I.
0: LUI.
2: Ah, bien.
0: LUI.
2: ¡Ay, qué buen flyer!
0: Ese es el. Ahí está, bueno, ahí están viendo el flyer y.
2: Ja, como que para en chilla. Está bueno, me gusta.
0: Sí, ¿no?
1: ¿Y qué te iba a
2: Claro,
1: decir?
2: está bueno para ir tempranito, tomarse una birra, comer algo y después ya te
1: ¿A
2: quedás en el
1: qué hora
2: recital.
1: es?
0: 22:30 está programado.
1: Está bien. ¿Tiene Conciliados o Mr. Luis?
0: Creemos que vamos a reabrir nosotros, pero es para charlarlo.
1: Dale, dale. Esa siempre la idea se define a la moneda, capaz que antes de arrancar.
0: Tiramos una moneda, pero bueno, nada, el que venga a ver va a ver una linda noche de dos banditas.
1: La otra banda, Conciliados, también es una banda respectivamente nueva, pero que el batero también tocaba con nosotros. Así que
2: bueno. Estás conectado por todos lados.
1: Le mandamos un saludo a Emma Navarro, que es el baterista. No los conozco a los otros chicos, pero...
0: Tampoco,
1: pero,
0: conozco a Emma.
1: Claro, pero sí, es una... Yo he escuchado los temas y están muy buenos, la verdad.
0: Sí, sí.
2: Aparte, Mati tiene como un superpoder que encuentra a bandas o artistas que después, cuando él los trae acá, tiene mucho éxito.
1: Diría que traigo suerte, como Mirta Legrán.
2: Claro. O sea que...
0: para nosotros también, decís, claro, no, entonces.
2: Sí, sí, sería para sí, porque él descubre, trae, dice, che, ojo esta banda, y después
1: yo creo, creo es que después la difundo. Bien. ¿Entendés? O sea, me gusta difundir, decir, che, anda a ver esto, poner...
0: Claro. Bueno, ¿y a vos qué te pareció cuando la fuiste a ver?
1: A mí me encantó, claro. Viste que se los dije. Sí, sí. Me parece muy original, ya que yo amo los instrumentos raros. Yo cuando veo un violín, un banjo,
2: ¿y
1: un
2: qué
1: acordeón...
2: ¿Y qué se dio por el banjo?
0: Es que a mí me gusta mucho el folk, el country...
2: Pero dijiste, me voy a comprar un banjo.
0: Sí, me dije, voy a comprar un banjo.
2: Voy a aprender
0: a tocar. Y lo aprendí a tocar autodidacta, ¿eh?
2: Mirá.
0: No tenía idea de cómo era, porque hay banjo de 5 cuerdas, de 4, digamos.
1: Claro.
0: Y el que me compré yo era de 5 cuerdas, y bueno, empecé a investigarlo sabiendo...
2: La guitarra.
0: Sabiendo, claro, la guitarra y las notas, bueno, lo empecé a investigar, miré unos tutoriales igual de un tipo en un inglés, que veí cómo lo tocaba y daba algunas técnicas, y listo, donde lo aprendí a tocar un poco, dije, ahora empiezo a investigarlo yo.
2: Muy bien.
0: Y ahí quedé. Quedé ahí, pero bueno.
1: Vamos a escuchar el tema que dijo Marcos, que era Evolución. ¿Lo tenés, Cristian, ya para pasarlo? Y volvemos con más Newsletters y con más...

0: musicalizador,
1: DJ.
0: Es DJ ahí varias noches, así que de hecho hoy si querés puedes ver Noche Alucinante, no estoy yo hoy,
1: ¿eh? Bueno, yo dije ya está, no estoy yo.
0: Así que bueno, si quieres puedes verlo a las 21 horas, va a estar Noche Alucinante con el señor
1: bien,
0: Chacha.
1: Bien, ¿qué dice Chacha de tu actuación? ¿Bien?
0: Bien, está contento.
1: Está contento,
0: conmigo.
1: Sí. Dice, este me reemplaza, no, porque viste, vos llenás la mesa de pronto.
0: Sí, meto gente.
1: Y Chacha está acostumbrado a estar solo, como está él, viene alguno, ¿viste?
0: Tal cual. Bueno, viste, a mí me gusta.
1: Sí,
0: terminamos
1: siempre
0: después
1: compartís.
0: Siempre en la cantina y bueno.
1: Tal cual.
2: Es social, Mati social.
1: Sí, tema entradas, ¿dónde lo puede conseguir la gente?
0: Dijimos. Bueno.
1: Ah, en las redes.
2: No, está bien, en las redes... La anticipada es un poquito más barata, no es mucho, pero bueno.
0: Te alcanzaba una cerveza ya.
2: Claro, bueno, qué sé yo. Bueno, la anticipada sale 8.000 pesos, sí. Nos comunica con nosotros, el que tiene nuestro teléfono o el Instagram, y el que quiere ir en puerta.
1: Bien, o sea, si hay gente ahí, por ahí, viste, sí, que eso pasa. Capaz que están comiendo algo y después dicen, no, mira, hay una banda, me voy para arriba. También pueden.
2: Bueno, ahí. Así que, bueno, de esa manera las
1: bien,
2: entradas.
1: Bien, buenísimo. ¿Y tienen planeado alguna otra fechita en el año? Sí.
2: Sí, en septiembre, el 12 de septiembre vamos a dejar un espacio en el medio porque queremos grabar de vuelta una canción más que tenemos. Y el 12 de septiembre tocamos en la esquina de Otto, en la Valle de Orrego, con Simio, una banda llamada Simio. Hasta ahora está programada así.
0: Si le mandamos un saludo a los chicos de Simio, a los López.
2: Bueno, ahí va.
0: Amigos.
2: ¿Ves? El Mati conoce a todo el mundo.
1: Sí, más vale, obvio.
2: El Mati conoce a todo el mundo.
1: Es un referente de la cultura.
2: Eso el 12 de septiembre, pero en el medio vamos a grabar, tenemos unas canciones lindas que queremos mostrar también, vamos a jugar y a jorobar a la sociedad, que el que gusta la música, que bueno, que hay canciones y que...
1: Buenísimo, bueno, bien, buen arranque, buen año.
2: Sí. Estamos bien.
0: Estamos bien. Aparte, medio el mundial, ¿viste? El mundial es como que para todo. Es este mes medio como que no hay que contarlo.
1: Sí.
2: No, igual yo... A mí no
0: vos menos fútbol que cosa, ¿no?
2: Menos fútbol. No, me gusta el fútbol, pero
0: no
2: tampoco tanto. No.
0: O sea, es que el mundial pasado lo arranqué como este. Este creo que lo arranqué con más ganas que el pasado.
1: Ajá.
0: Pero a este estoy capaz que le estoy dando mucha bola por el tema del prode, digamos.
1: Claro,
0: cosa que,
1: sí, eso te
2: le tiraste un prode.
0: Entre amigos, viste, pero nos boludeamos y está bueno, qué sé yo.
2: ¿Y
0: pero,
2: vas pegando algo o no?
0: Ayer metí 1-0 gana, el resultado exacto, metí el resultado exacto de Francia y pasé al frente.
1: ¿Mira?
0: Sí, 3-1 le puse a Francia y ayer me cagó a último momento Inglaterra, le había puesto 3-2. Y a los 88 mete el cuarto gol y me cagó el resultado. Pero
2: ¿qué ganabas?
0: Bastante
2: ¿qué
0: bien.
2: Ganas?
1: Plata.
2: Pero tenés que pegar mucho.
1: Money.
0: No, es entre amigos.
1: El que más pega.
2: Ah, pero no hay uno.
1: Está el prode de Mercado
0: Libre. El día de Francia, hasta el último partido venía primero. O sea, entre mil, no sé cuántas personas, ¿no?
1: ¿En Coso?
0: En Mercado Pago, sí. Pero en el último partido los reyes cagué.
1: No me digas, yo lo estoy haciendo también.
0: Metí 3 partidos con buenos resultados y había metido 2 exactos y después chao.
1: Yo estoy haciendo 3 prodes.
0: ¿3? No, está bien, yo con 1. Estoy
1: y le voy variando los resultados, digo, en alguno tengo ganas.
0: ¿Y los 3 sos horrible?
1: No, bien, voy bien. Aparte estoy viendo todos los partidos también.
0: Igual es un mundial que los resultados están bastante
1: raros.
0: Hay mucho meme de
1: ¿Portugal?
0: De oficina.
1: ¿Qué pasó con Portugal,
0: hay
1: chicos?
0: Mucho meme de oficina que, por ejemplo...
1: Sí, que te querés matar.
0: Que dice
1: y a mí,
0: que no sabe
1: España...
0: nada de fútbol, viene primero.
1: Sí.
0: Y le dice, ¿qué jugaba Brasil? Claro. O sea, no tenía ni idea y va primero. Sí.
1: Bueno, España me cagó, Portugal me cagó.
0: Bueno, pero esos 2 resultados justo que nombraste son resultados que el que la pegó es un hijo de puta.
2: Sí. A mí me pasó, en mi caso, mira, cuando era adolescente, chico, los mundiales los vivía con una gran expectativa. Y viste cuando querés que salís campeón, porque me acuerdo de haber mundiales que teníamos un equipazo.
0: Sí, 94, ponele.
2: 94 con Maradona. En el 90 mismo que era chico, pero me acuerdo bien. El chico ya, no sé, 10, 11 años, no sé cuándo.
0: Yo tenía 10 ahí.
2: Por eso, bueno, lo mismo. Bueno,
1: no existía, chico.
2: Creí que salíamos campeón. En el 94 me pasó lo mismo. Y entonces fue mucha expectativa tan grande que cuando dejé de darle bolilla salimos campeones.
0: Ya, ¿viste? Pero sí, a mí
1: no
0: me pasó
1: veas.
0: Lo mismo. Sí, a mí me pasó
1: no
0: lo
1: veas,
0: mismo. A mí me pasó lo mismo.
1: Tratá de no mirar.
2: Claro.
1: No mires.
2: El mundial pasado que no, ni bola.
1: No le dé bola.
0: Pero pasa, ¿viste? Qué sé yo. También vas creciendo, ya es como.
1: Claro, ustedes tienen muchos mundiales encima. Yo no tengo tantos, chicos.
0: Bueno, mirá, pendeja de mierda.
1: No tengo tantos.

0: mundiales. Claro, usted estaba en 90, 90 y no existía. Sí,
1: nosotros ya bueno, llevamos. Del 86 lo vivimos, pero no lo acordaremos, pero claro, yo lo viví también.
2: Me acuerdo de hace, tiraba papelito, pero no sabía ni quién estaba jugando.
0: Claro. No.
2: Sí, es verdad eso. Marco, gracias por haber venido. Un placer. La
0: bueno,
2: próxima,
0: plan para mañana.
2: Plan para mañana, Chilla Calavera, a las 10 de la noche más o menos, caes ahí. 8.000 entradas si las sacás anticipadas. Mr. Louis es el Instagram de los chicos. O conciliados, te puedes
0: comunicar con... ¿Por qué Mr. Louis? No le pregunté yo.
2: ¿Qué es la peor pregunta que le puedes hacer a una banda? Es por qué se.
0: Sí, pero yo quiero saber.
1: No, esta vuelta no lo vamos a decir. Vamos a...
2: Es la peor pregunta que
0: sí, pero
2: que un
0: yo
2: músico.
0: Quiero saber.
2: Pero después preguntáselo cuando termine la nota.
0: Sí, pero la gente también quiere saber.
2: No, la gente no
1: la gente quiere saber.
0: La gente quiere saber.
2: La gente no quiere saber. Es la ¿qué pregunta? Es el ABC de las preguntas que no hay que hacerle a una banda.
0: ¿Por qué?
2: Porque no se pregunta.
1: Mirá, si la gente quiere saber, no sé cómo se comunica la gente por Instagram.
2: Claro,
1: con ustedes,
2: que pregunte,
1: con ustedes.
2: Que se comunique al Instagram
1: si,
2: de la
1: si
2: banda.
1: Si llueven mensajes preguntando cómo, por qué,
2: ahí contestan.
1: Bueno, si no, es que no quieres saber.
2: Claro, no, tenés que contestar. Ahí tenés que
0: escribir. Ah, bueno,
2: la...
0: ¿me vas a decir a mí? Ah, bueno. Siento que tiene una historia extraña,
2: no,
0: por eso no la quieren
2: no,
0: contar.
2: Pero...
0: ¿Vos la sabés?
2: No.
0: ¿No la sabés?
2: No.
0: Mira.
1: Y no le interesa.
2: No es que no me interese. Vos sabés que a lo largo de los años, cuando he visto la reacción de las bandas, cuando le preguntaba, ¿por qué le pusiste esto? Y te mira como diciendo, ¿qué pregunta, pelota? O sea,
0: bueno, ¿tu banda por qué se llama?
1: Hay todo un misterio con el nombre de la banda, qué sé yo, por ahora que el indio estuvo en boca de todos, digamos, ¿por qué Patricio Rey, Rondito Ricota? Todo el mundo se... Surgió de vuelta.
0: ¿No ves que la gente quería saber?
1: ¿Cómo se llama? ¿Por qué se llamaban así? Y hay un montón de teorías al respecto.
0: Sí, yo me parece que... No sé, chicos, para mí, yo quiero saber.
2: Bueno, es para la siguiente...
0: Ahora me lo va a contar.
2: Para la siguiente nota.
0: ¿Sabes qué? Tengo un plan. Lo podés decir mañana en vivo. Entonces la gente va a tener
2: la gente que,
0: ir. Que
2: esté presente mañana en el recital se va a enterar
0: lo
2: de
0: va
2: por qué se llama Mr. Louis. Si no,
0: listo, ya
2: ¿te
0: está.
2: Gustó? Ahí
0: ya
2: está.
0: Me gustó, ahí me gustó.
1: Bueno, nada, nos vemos mañana. El que va, y vayan, que va a estar bueno. Directamente vayan, que va a estar bueno.
2: Dale, Alen 306, buenísimo. Conciliados con Mr. Louis. 8.000 la entrada si la sacas anticipada, 10.000 en puerta.
0: Dale. Gracias, Mati.
2: Muchas
0: gracias por venir, como siempre.
2: Me encanta.
0: De tu nuevo rol y descubridor de bandas, referente cultural, descubridor de bandas. Así va a ser. A partir del próximo jueves quiero el Zócalo acá abajo, que diga eso.
1: Y sí.
0: Cristi lo va a poner. Bueno, gracias por estar del otro lado, por acompañarnos como siempre. Gracias, Mati, por venir. Gracias a los
1: gracias.
0: Chicos acá de Mr. Louis. Y gracias a Cristian Jiménez, que estuvo en la operación técnica haciendo absolutamente de todo. Nos reencontramos mañana viernes 13:30 con más de este Newstrix acá por Vortrix Bahía.

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8: Es increíble. ¿Cómo van a arruinar un momento?
9: Ahí viene a pedirnos fotos.
10: Y Joaquín le dice, salí, vámonos.
11: Esa camioneta blanca, mirá. Esa camioneta blanca está ahí.
8: Yo quería escapar.
10: La camioneta chocada.
12: Es muy grande.
13: Es muy grande.
11: Sí, el ángulo de giro. Me mató.
8: Muy ancha.
13: Es muy larga y muy ancha.
12: ¿Se enojó?
13: Se confió.
8: Sí, venía sacada.
11: Venía sacada y la baja.
8: What the fuck?
11: Bajamos.
8: Sí, dijo, what the fuck did you turn in this parking?
12: Ah, porque aparte le erraron
8: de estacionamiento.
11: No, fue una secuencia de hechos desafortunados. Estaba andando ahí. Y Joaquín me dice, no, es la próxima cuadra.
8: Entonces pensé que había que doblar en la calle y que la entrada del parking iba por acá atrás.
11: Y salimos y era la autopista la próxima cuadra.
8: No. Entonces tuvimos que hacer 7 minutos más por todo atrás.
13: ¿Cómo era la reacción del grupo ante el impacto?
8: Yo quiero salir corriendo.
11: Con tranquilidad.
8: Él dice, no, nos vamos a quedar, no sé, yo quería salir.
13: Poner y dar la cara.
10: O dejar un papelito, pero automáticamente se acercó un señor a decir qué está pasando aquí y nada. Después vino la dueña.
13: La dueña estaba alterada.
11: Sacada.
8: La avenida de la Armenta sacada. Jamás lo dijo. Justamente es una clínica de autos, es un taller mecánico.
13: Se metieron acá, decía.
8: ¿Qué mierda se metieron acá? Nos dijo. Ustedes no son de acá, ¿no? No,
11: cosas que pasan, le dije.
14: Calculamos mal.
10: La radio de giro.
11: Agradeciéndome por frenar.
15: ¿Cómo voy a frenar?
8: Sí, ah, porque habernos quedado a hacer los papeles, todo.
16: Nobleza argentina.
15: La honestidad.
16: ¿Cómo afecta esto al día del partido?
8: No, ya está.
11: Ah, eso también, no te dije. Me terminó pidiendo perdón por arruinar el día del partido.
8: ¿En serio?
11: No, le digo tranquilo, no arruinar nada.
15: Por favor, señor.
10: Ella te pidió perdón. ¿Ella te pidió perdón a vos?
11: Sí. Tranquila, tranquila.
8: Fue ahí, boludo. Ahora, de hecho, se ve. Ahora cuando cerramos vemos la camioneta.
15: Thank you.
17: And good luck to you.
15: Oh, thank you.
14: Nice to meet you.
17: Nice meeting you also.
11: Thank you.
18: Argentina, that's what I said.
11: Okay. Thank you. Bye-bye.
17: Be safe and good luck.
11: Okay. Yeah.
17: Thank you. Be a winner.
11: Bye-bye.
10: Yo pensé que era la madre de la dueña de la camioneta que chocamos.
15: No, ¿a cuál te querés coger, vieja? Nah, no, bueno.
16: No lo puedo creer, bro. Hay que penalizar. Pero mira lo analizado que quedó este momento.
11: Las granilo, ¿van? Las granilo.
16: No.
15: ¿Qué pasa? ¿Te calentó el que escribió la canción de la selección, vieja?
14: ¿Cabrera? No sé, es de sub-20, ¿eh?
15: ¿Qué haces caminando en un restaurante? Le dijo Alfredo Joaquín. Y se sentó.
11: Allá había pasado 20 veces.
15: Y que previamente se había sacado la remera. Se cambió la remera.
11: Sin tapujos, aparte.
15: Y Augusto le dijo, estamos en un restaurante.
18: Che, Olise, figura total de Francia, dicen.
16: El pase fue espectacular.
8: ¿Es el mejor jugador del mundo? Es.
11: ¿Es el mejor jugador del mundo?
8: De este momento, sí.
16: ¿Hasta hoy a la tarde o no?
11: ¿Y el año pasado fue Dembélé?
8: No, Lamine el año pasado, no.
11: Pero elegido mejor jugador. No,
16: sí, Dembélé.
8: Dembélé fue el elegido. Pero Lamine fue el año pasado.
11: Es una locura, Francia.
16: ¿Terminó 1-0?
8: Mm.
16: 3-1 terminó, ¿eh?
8: Ah.
11: ¿En qué momento, amigo?
15: ¡Se larga, eh!
16: Este era el plan de Paraná 2026.
15: Sí.
16: Si no se hacía, ¿verdad?
15: ¡Vamos, Montes! Y acá duerme la gente.
16: ¡Lucas!
15: ¡Dembélé! Tremendo trolo.
19: ¿Una like? Buena remera,
15: es
19: una
15: maca
19: larga, ¿no?
15: ¡Ey! ¡Ay! I love you, say! Welcome to Kansas City! ¡Dale, campeón! ¡Dale, Javier!
18: Sí, chofer viene con nosotros mañana, entonces.
16: No, yo creo que viaja, ¿no?
18: Va directo.
15: ¡Chitán, mamá!
16: A ver, vamos a buscar una buena radio, Rodri.
18: Vamos a ver si podemos tocar a Alicia en el país.
11: Uy, juguito.
16: ¿Ese es de San Missouri?
11: ¿Este es de Missouri?
16: Ahora es difícil de tocar.
18: Es imposible.
15: ¿Tú qué?
16: Va a flotar.
8: ¿Cómo
16: la abro? Va a flotar. Dale.
18: Ya
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15: desgastadas por el mismo pie.
20: 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Estamos en la tierra de mía. Los inocentes son los culpables.
0: vuelve al principio. No cuentes que me veas desde el espejo, no tendrás poder.
21: Es un dolor de huevo este tema.
0: No.

Ah, pues sí.

0: yo canto.
1: Y esto fue una publicidad de Kinder.
2: Sí.
3: Y después.
2: Es la de...

0: Guaras, qué final de tema le metió con una CB incluida.
1: Acá tendrá dos.
2: Cuidado.
3: Acá
1: salimos
3: para ayudarme a estacionar.
1: Be careful, please.
2: Ahí está.
3: Y lo meto así de...
2: Allá.
1: Para allá.
0: Ari Tokiri.
3: I don't know how you got down here. My English is...
1: Yeah.
3: No good.
1: That very end spot.
3: Okay. Yeah.
1: Thank you.
4: ¿Puede ser un poquito más cerca, por favor?
2: No sé cómo hicieron para llegar de acá, escucha.
0: ¿Dijo?
2: Sí.
3: ¿Te ocupo tú?
2: ¡Alpin! ¡Kenny es argentino!
0: ¡Directamente, boludo!
3: ¡Dólares!
2: ¿Cómo fue?

0: argentino.
1: Uno está chocando, está chocando.
0: Un mapotro.
2: No, no lo choqué, no lo choqué.
0: México.
1: Gracias, amigo.
3: Muchas gracias.
2: Muchísimas gracias.
1: Gracias, señor. Muchas gracias.
3: Por el... pero estamos aquí para
1: muchas gracias. Muchísimas gracias. De corazón, muchas gracias. Ahora sí, Pablo, no sé, ve el lugar de la
0: gente.
1: ¿De dónde dejaste, boludo? De la familia de McAllister.
0: ¡Es pachano! Mexicano, el equipo de Pachano.
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0: ¡Gracias, Hyundai! ¡La nueva selección! Hoy te vinimos a alentar para ser campeón. Hoy hay que ganar.
1: Ganó el Nelson, papá.
4: Bien,
5: ¡Uy, temazo!
4: ¡Es el tuyo!
6: Acabamos de llegar, Marian.
7: ¿Qué tal?
6: Amigo.
7: ¿Bien?
6: ¿Me vas a regalar algo?
7: Esto es...
6: No, no me vas a regalar, me vas a prestar.
7: Capitán, no es
6: para
7: tuya.
6: Ver.
7: Esto es tuyo.
6: Para ver, para qué lindo.
7: Esto es para vos. La cinta capitán le corresponde a Robert.
6: Lo vamos a poner la cinta para ver el partido y bueno, ya hay un montón de gente. Está el señor J. Posta.
8: ¿Qué haces, Titán? ¿Cómo está toda la gente ahí?
6: Vemos a Jotita, ahí va a pasar un señor por adelante.
8: Sí.
6: Y bueno, ¿cómo llamo?
8: Y ahí, expectante, a ver qué pasa en este. ¿Qué va a pasar? No, si no le gusta. Está todo bien, amigo. No pasa nada. ¡Una vez más, una vez más! ¡La tercera! ¡Ahí está! ¡La tercera! ¡Ahí está! ¡La tercera!
6: ¡Ahí está!
8: Tenemos tres, vamos por la cuarta. Vamos a meter en la cuarta.
6: Bueno, ¿cómo te preparás?
8: Tranquilo, es el primero. Vamos a ver qué pasa. Estamos acá en Punto Límite, en Lanús. Vamos a ver cómo.
6: Vía libre, puedes hacer lo que quieras. Acá la gente te da libertad para que nos metemos en la cocina en un rato todo.
8: Sí, te mostramos todos los detalles. Pálpito para hoy.
6: Pálpito. Gana Argentina 3-0.
8: Yo también tiré 3-0.
6: Vamos a hacer una cosa. Esto déjalo. O sea, Manu, esto déjalo. Lo vamos a hacer. Vamos a hacer un par de resultados.
8: Claro,
6: para después, ver si le pegamos.
8: A ver si le pegamos. 3-0.
6: Pregúntame de nuevo.
8: ¿Cómo lo ves vos Argentina en este debut?
6: Empata Argentina. Pero jugando bien, un traspié, el primer traspié.
8: Yo lo veo complicado, me parece que arrancamos 1-0 abajo. Pero a remontarlo, porque el otro también empezamos perdiendo. Y mirá.
6: Me encantó.
8: Ahí está.
6: Bueno, vamos a ver después del partido a ver qué sale. Bueno, Jotitas. Ah, vení, vení. Vení que está la gente amiga de Sastrería Palermo también. Hola, gordo.
9: Bien, casi te como la boca, boludo.
6: Está bien, queda bien para el blog.
9: ¿Cómo estamos?
6: Bien, ¿vos?
9: Bien, muy bien, muy bien.
6: La familia Palermo. La familia Palermo. La camiseta es original. De juego, por lo que veo, por la textura.
9: Jugador, jugador, sí, sí, es calidad jugador esa. Esa bien. Le falta una estrella igual.
6: Ah, este también.
9: Vino con tres.
6: Qué bien, che.
9: ¿Cómo estamos para hoy? ¿Cómo lo ves?
6: Cara, gordo.
9: No, para
6: está
9: mí.
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9: Me la regalaron. Para mi cumple, fue un regalito.
6: Vemos en la familia Palermo, vemos también a Emilio González Moreira.
9: Lo vemos.
6: ¿A quién más tenemos en la gran incorporación Palermo?
9: Lo tuvimos.
6: Bauletti,
9: ¿quién más? Oh, no sé, boludo.
6: Emilio González Moreira.
9: Emilio, sí, hace
6: que chupa un huevo, solamente te importo yo.
9: Sí.
6: Gracias, gordo.
10: Sí, sí. Que es obvio, sí, sí, gordo.
6: Bueno, ahora después lo voy a seguir molestando.
9: Bueno, acá estamos.
6: ¿Pálpito para hoy?
11: ¿Cómo?
6: ¿Pálpito para hoy?
11: Nervios.
6: ¿Cómo sale Argentina?
11: ¿Eh?
6: ¿Cómo sale Argentina? Estás drogado, ¿no? ¿Te viniste un poquito fumado?
11: Me cubriste un poquito, sí, sí, sí, sí, la verdad que sí.
6: Pálpito, ¿cómo sale Argentina?
11: Para mí va a salir 2-0.
6: Perfecto, ¿vos cómo la ves?
9: 4-1,
6: optimista, el optimista del gol, Palermo, el optimista del gol. Nos vemos en un ratito.
4: Y el equipo está acá. Realmente emocionante. Emocionante situación. Este equipo nuevamente en una Copa del Mundo. Estuvimos en Qatar, estamos acá. Realmente emocionado. Emocionado porque no se podía volver a dar algo así. Y esta vez encima...
12: Acá estamos, en la ola.
13: Increíble encima con López y Planes en el campo.
4: Esta vez encima con López y Planes en el campo. No, mirá lo difícil que era. Che, si no suena en ningún momento es un fracaso.
12: No, es que los chavales que tiraron los ojos. Los
14: abajo ya me dijeron, me enganchó.
4: ¿En serio? No, va a sonar uno.
13: No, sí, estoy preocupado, pero a mí va a sonar.
15: Para mí va a sonar un poquito,
13: claro,
15: y se va a morir.
13: Pero bueno, va a sonar.
4: Ahora, chabón, la tenemos todos en los hombros.
15: Hay que tratar de que se van a cantar.
4: Y bueno, hincha de Río son muchos. Una nueva Copa del Mundo. De la mano de Par en la mano, papá. All the way to Kansas City is for your crew.

0: ¿Cómo estás viviendo la experiencia?
1: Muy bien, estoy contento. Me gusta estar acá y es como la nostalgia de lo que pasó.
0: Es ¿no? increíble,
1: ¿verdad? Es eso.
2: ¿Estás filmando?
1: Sí.
2: Estoy emocionado. Estoy muy contento realmente. No se puede comparar a ningún otro torneo. Venimos a hacer Mundial de Clubes y Copa América. América. No tiene nada que ver con esto.
0: Saluda.

0: Argentina va ganando 2-0, cooling break. Institución nefasta, si las hay.
1: En un momento parecía lentita la cosa.
0: Modo MLS.
2: Modo Jeva.
3: Pero luego, conexión de MLS y...
0: Ahí está. El pase que mete de gol. Y hoy, dos goles.
1: Pero en offside cortito.
3: ¿Se repite la historia? Camiseta verde, árabe. Goles en offside.
1: Un momento árabe.
2: No tocó el balón hasta ahora con las manos.
3: El primer gol de Messi
2: de
3: la historia que
2: queda
3: el cooling break sin tocar la pelota.
2: Me preguntan por Messi. Arrancó bien, una perdidita, pero después recuperó y convierte con Argentina.
1: Una pinchadita acá abajo, buena.
0: Thiago Almada, una pinchadita hermosa. El equipo está muy bien igual.
2: ¿Estás con el peor jugador del equipo hasta el momento?
1: A ver, ¿quién?
0: ¿Y el mejor? ¿Rorro?
1: Enzo Fernández.
3: El peor sucesor de la historia, el hijo de Zidane.
0: Bueno, terminó el primer tiempo. Buen primer tiempo de Argentina, pero se sufrieron los últimos 10 minutos. En el medio campo se ve como que cuesta un poquito.
2: Levantó Montiel, Levantó Montiel, nobleza obliga.
0: ¿Cómo lo viste, Alfred?
3: Primera buena parte. Después de gol se pinchó. Pero se dio la pelota, ¿eh? Se dio la pelota.
2: Raro en Argentina.
3: Claro.
0: Argentina.
2: ¿Qué crees que te diga? Este es un planazo.
0: Primero tuvo mala suerte en el offside. Después el gol es un invento del Rorro de Paul. El hombre caramelo Rorro de Paul. Y Messi obviamente se da vuelta y hace lo que tiene que hacer. Y después la verdad es que le costó. Se puede decir que le costó al seleccionado. Se generaron y la marea verde argelina metió miedo. Y el arquero tocó la pelota recién a los 35 minutos de gol.
1: 40 minutos. La figura Enzo Fernández.
0: Okay. Hay que decir que Montiel acomodó después del error que tuvo.
2: Exactamente.
0: Confianza.
1: El equipo se nota que está manejando los tiempos del partido, pero tiene.
0: ¿Quién quiere, te dijo?
2: Voy a hacer pi por si me acuerdo. No, por favor.
3: Mirá, me bajé un tubo en
0: tela. Anoche en Kansas City, mirá. Augusto. Nos está bailando Argelia en nuestra cancha, Caloni.
4: Sí.
0: Nos está bailando Argelia en nuestra cancha, Caloni. Estamos en el cooling break. Descubrimos que el hydration break es bueno para hacer un balance. El balance break.
1: Está muy bien.
0: Argentina convirtió. Messi nuevamente.
1: Modo rey del mundo.
0: Messi, rey del mundo. Limpia el hijo de Zidane, que es el peor arquero que vi en el mundial.
2: Una vergüenza. El hijo de.
3: El arquero más discreto que haya habido.
0: No, increíble.
1: Nepo Baby, el primer Nepo Baby. El primer Nepo Baby del fútbol del mundial.
0: Infantino. Argentina bien, tuvo algún momento de zozobra.
1: Sí.
0: A nivel defensivo.
1: ¿Un poquito de pachorra?
2: Claro, el equipo, claro.
1: ¿Es un equipo pachorra por momentos?
0: No, aparte para mí, Argelia es buen equipo.
2: Sí,
1: voluntarioso, hay entusiasta, tiene jugadores entusiastas.
0: Un minuto 40 para que se reanude el partido, ya se hizo de noche. Mirá. Este es el panorama aquí. Es la Cunibrech, se le ocurrió al Fred. ¡Avivate, Ponce, avivate!
1: ¡Cunibrech, papá!
0: Seguimos informando desde Kansas City.
3: Ese planito.
2: O sea, ese planito.
3: Ese planito.

0: hecho? Cruz América, perro.
1: Vieron que dicen que el Dibu Martínez, bueno, tiene...
2: ¿No me llena?
1: No, sí, boludo, no me sale la palabra quebrado. Tiene el dedo quebrado, pero se habla de que no solo no está bien recuperado, sino es que tiene un garfio. Entonces le está diciendo el Garfio Martínez.
3: Y dice, si habla Garfito. De
4: pinchar a Garfio. El saco. El
1: saco. Es que los compañeros le dicen pinchala Garfio.
5: Pinchala Garfio.
4: Claro, no es como...
1: Pinchala Garfio.
4: No es como el 10. A él le dicen pinchala realmente, literal.
1: La primera pelota, nosotros nos damos cuenta de la primera pelota hoy que toca Dibu Martínez. Claro, que Alfredo dice, ¿cuánto pasó sin tocar la pelota con la mano?
4: 40 minutos.
1: ¿Y después qué? Y, ¿pero cómo fue la primera jugada que tocó?
4: Para el arco.
5: Él agarra en el primer palo y hace tac.
4: Para el arco.
5: Fue el primer pinchazo del mundial.
3: Ahí se empieza a hablar de Garfio.
5: Ahí nace Garfio.
1: El Garfio Martínez, boludo.
3: Es terrible.
5: El Garfio se lo está, además el Garfio se lo oculta el resto del equipo. Es un secreto.
4: Ah, sí, sí. Nadie.
3: En un país. Nadie,
1: esto no es que lo esconde, Dule. No lo sabe.
3: Claro, no lo sabe.
4: Hasta este momento nadie vio desde que llegaron a Kansas al Garfio Martínez sin guantes.
3: ¿Eh? La concentración está como con mago.
1: En esa imagen que él le decía así, claro, estaba diciendo, no me lo saque, no me lo saque.
4: No puedo, no puedo. Él llega al comedor así.
2: Viñolo.
5: Come, pide solo papilla, come solo.
3: Qué terrible teoría, por favor.
4: Pero bueno, crack.
1: Noche histórica.
4: Crack total.
5: Noche histórica.
3: Valle Invicta.
5: Noche histórica.
4: Eso, Alisson, ¿puede decir que tiene la valla invicta?
5: No.
1: ¿El Garfio sí?
2: ¿Neuer?
4: ¿Neuer? ¿Puede decir que tiene la valla invicta? No. Ay. ¿El arquero de Francia, cómo se llama? Mainet. Mainet. ¿Puede decir que tiene la valla invicta?
2: No.
4: ¿Mulera? ¿Puede decir que tiene la valla invicta? No. ¿El Garfio Martínez? Sí.
1: Lo que atacaba a penal el Garfio. Que...
5: Lo que clavaba. Bueno,
3: mejor de que la historia fue Garfio Martínez.
4: Sin lugar a dudas, el histórico arquero argentino. Sí. Garfio Martínez.
1: Qué buen partido, boludo. Qué alegría.
6: Y vienen todos a armar un partido, entonces no.
4: Me llevé la pelota, amigo.
2: Está echado, viejo.
4: Ya está. Saqué di todo. 23. ¡Kelly!
1: ¿Qué?
4: Culpa tuya el sueño que tengo.
1: No te olvides.
7: Se nos ha ocurrido algo, Guille, para que hagamos juntos.
8: Sí.
9: Me gustan las pausas de hidratación.
7: Tiene que ver con la pausa de hidratación. Nosotros vamos a hacer un mundial. Vamos a hacer como una especie de predicción de mundial. ¿De acuerdo?
9: ¿Estás seguro que vamos a hacer?
7: No estoy seguro.
2: La posta no.
7: Vamos a hacer un mundial. Se me ocurrió medio y me olvidé.
9: ¿Vamos a hacer un mundial o una predicción de mundial?
7: No, es un mundial. Es un mundial de cervezas.
2: ¿Desde octavos?
7: Desde cuartos.
2: Desde cuartos.
7: Desde cuartos de final. Y de acuerdo a tu gusto, a tu paladar,
9: sí.
7: La cerveza que gane va a ser la cerveza campeona del mundo.
2: O sea, del país. Cada cerveza es de un país.
7: Qué exactamente.
9: Presión.
2: Diferente.
9: El mundial se define en mi boca.
7: Se define en tu boca.
9: Como una especie de Larisa Riquelme.
7: Sos como un pulpo Paul, pero de la birra. No sé cómo llamarlo.
2: Qué buena.
9: Pasé de ser cositas de Maradona
7: al pulpo Pol.
9: Quiero
7: decir que este grupo, yo no te voy a dejar solo, yo te voy a acompañar en el testeo. Sí,
9: gracias,
7: y no voy a opinar.
6: También
7: porque vamos a acompañar, ¿no? Claro. Vamos a estar acompañando.
9: Pero Palito también que tome, ¿eh?
2: No, yo no
9: Palito,
2: tomo.
9: Palito,
2: no,
9: tomá. No, Palito, dale.
7: Palito no toma
9: cerveza. Tomá, Palito.
6: Yo no tomo. Quiero mucho, pero yo no tomo.
7: El pulpo aquí.
9: Chiquito, para catar.
2: La finalista, capaz.
7: El pulpo aquí no. En un rato vamos a estar viendo el cuadro porque armamos los cruces. Hay un cuadro.
2: Hay un
6: entonces,
2: cuadro.
6: Entonces, ¿se laburó tanto en este
7: programa? Hemos laburado. Hemos tomado,
9: no, la verdad
7: hasta
9: que
7: yo laburé hoy para él.
2: Imagínate que Vorterix hizo las latas.
6: Claro.
2: Hizo las latas Vorterix.
9: Pero no hay un par ahí de importadas que. También.
7: No, mire.
9: Perdón.
7: Había que ponerla en vaso, pero no importa, lo vamos a hacer
2: no,
7: así.
2: No, era así.
9: No, pero la lata. No veo cuál es. Claro.
7: No veas cuál es.
9: Ah, es como el desafío del sabor.
7: No, exactamente. Sí, claro. Exactamente.
2: Claro, pero sabiendo.
7: ¿Sabés
2: ¿no?
7: qué debería tener, Guille? Yo también un vasito de agua para ir limpiando de.
2: ¿Tiene acá?
7: Ah, acá tenés.
9: Tengo agua acá si querés.
7: Perfecto, gracias.
9: Todo lo que haya en esta mesa podés agarrar.
7: A ver si podemos ir viendo los cruces, Homerito. Vamos a ver los cruces que tenemos. Estos son los cruces. Quiero decir que los que van a llegar a cuartos en este mundial para nosotros es bastante azaroso.
0: Bien.
7: O sea, quizás no son selecciones que lleguen. Pero de todas maneras, nosotros elegimos a estas 8 selecciones. Entre otras cosas fue porque de las 8 países conseguimos birra. Tenemos Francia contra Japón.
9: Mirá, ¿Japón es algo?
7: Sí.
2: Un país.
7: Un país.
9: No, está bien.
0: Es un punto rojo.
9: Sí, me acuerdo, pero quiero decir, como selección...
0: Sí, se plantó el otro día contra Holanda.
7: Sí, el otro día le empató a Países Bajos 2-2.
0: Holanda.
2: Muy bien, ¿qué Países Bajos?
9: De hecho, ¿Países Bajos está en esto?
7: Sí, contra Argentina, el mismo cuadro.
9: Ahí está.
7: Del otro lado tenemos un clásico cervecero, Alemania contra Bélgica y México-Corea del Sur.
2: Bien.
0: Te digo,
7: que justo juega mañana.
0: Alemania-Bélgica la final anticipada, ¿o no?
9: Y la verdad que...
2: Puede ser.
7: Así que vamos a hacer en este mundial. Quiero decir que de acuerdo al paladar de Guille, nosotros vamos a tener al campeón. Recuerden, el que llegue a la final, vamos a ver si la final se recrea o no, y el que llegue al... que sea campeón, que más le guste a Guille, va a terminar siendo el campeón de acuerdo a las predicciones que hemos tomado nosotros en este juego cuando se nos murió ahí el retorno. Vos me decís, Homerito, ¿cómo arrancamos, Por arriba a la izquierda.
9: Voy a decir algo. Nosotros no vamos a... Para mí, el 50% de la cerveza es el diseño de la lata.
7: ¿En serio?
9: O la botella, sí.
0: Ya. No sabía. Eso.
9: Para mí van de la mano.
7: ¿En serio?
9: Para mí...
7: ¿Tan importante es?
9: No sé si es importante, pero si tiene buena lata,
7: sí,
9: es difícil que no sea...
7: Que una buena birra.
9: Que no sea una buena birra.
2: La lata... seduce mucho.
9: Sí.
2: Seduce
9: todo entra
2: mucho.
9: Por los ojos.
2: Por ejemplo, hay una del...
9: ¿Seduce mucho?
0: Seduce mucho. Es un programa de
2: Orte. Seduce mucho.
9: Lo podemos hacer.
7: Mira, el otro día vino Clemente Cancela y nos dijo un gran nombre de programa. Nos dijo que podíamos hacer, que se llama Navegación Privada.
2: Navegación Privada.
9: Bien, me gusta.
2: Viste que hay una...
7: Perfecto, señores.
2: No quiero decir mal.
7: Primera cerveza. Arrancamos entonces con el duelo.
9: Yo no voy a saber qué cerveza es. No. Simplemente, para lo primero que quiero decir para el público cervezal es que yo no soy un gran amante de la cerveza en el sentido de, esta es una buena cerveza. A mí lo que me gusta de la cerveza es que hay.
7: Ay,
9: claro, no pasa. Es como me voy a tomar 8 whiskies.
7: Sigue.
2: No, la birra siempre está.
9: Acá tenemos. ¿Estas son las dos para mí?
7: Son las dos para
2: mí.
7: No las tenés que bajar todas, sino que.
9: No. No lo voy a hacer. Igual si querés. Esto, cada si querés, una.
7: Yo.
9: Lo primero que veo acá es que. No sé si se nota en cámara.
7: Tal vez
9: no se lee tanto en cámara, pero color. Acá es muy evidente. Sí. Esta es mucho más ligera. Que esta.
0: Eso te iba a decir.
9: El color de esta es mucho más profundo.
2: Más
9: que
2: sui generis.
9: En cámara no se lee tanto, pero puede ser. Voy a empezar por la más livianita.
7: Perfecto. Vamos.
2: Arranca.
7: Primer sorbo.
9: Se juega.
7: Está testeando la primera cerveza en esto.
9: Para empezar, lo que tengo que decir. Le está faltando frío a todo.
2: No. Bueno, pero.
9: La cerveza más rica es la más fría, pero.
7: Sí, bueno.
9: Está bien, esta puede acompañar bien un partido.
7: Puede acompañar. Atención, viene la respuesta con la segunda cerveza en este primer cruce de cuartos de final del Mundial de Birras con Guille Aquino.
0: El contraataque.
9: Esta, sorprendentemente, es muy suave de sabor.
7: Sí.
2: Pese a que parecía, ¿no?
9: ¿Vos me decís cuál prefiero?
7: ¿Cuál prefiere, señor Guille Aquino? Y con esto pasamos a clasifica semifinales. Va el segundo sorbo. Va el segundo sorbo de cada lado. Yo mismo estoy haciendo lo propio.
0: A ver, Arleta, ponga...
9: esta me parece más sabrosa.
2: A ver, Erno.
9: Más sabrosa.
7: Sí.
9: Pero esta me parece más ligera y siempre estoy del lado de las ligeras.
7: Ajá.
9: Bien. Esta es mi elección.
7: Perfecto. ¿Cuál es, Homerito, esa, la que eligió Guille?
0: Nehuen sabe.
7: ¡Sabe a semis!
0: ¿Qué
7: ganó?
0: Japonesa.
7: ¡Ganó la japonesa!
2: ¡Ganó Japón!
7: ganó el sapo.
2: Ganó el sapo, ganó Gallardo.
9: A ver, ¿puedo me decir mostrar?
7: Claro que sí.
2: Mostrar, no, mostraba.
9: Señores. Sapporo.
7: Japón, señores. Eliminado.
9: ¿A dónde fueron a comprar esto?
8: Barrio chino.
9: ¿Al barrio chino?
0: Barrio chino, exactamente.
8: ¿Cómo laburamos?
0: No, laburamos para la en ello.
9: Impresionante.
2: Nunca
9: se felicito.
2: Trabajó tanto. Nunca en la historia de este tanto. Programa.
7: Bien, vamos a la segunda tanda rápidamente. Ya las copas se terminaron. No, y vamos a tomar en taza.
9: Un balde, tal vez.
7: Exactamente.
8: Me bebé,
7: no sé qué viene después. Porque ya no hay copa ni taza.
2: Se acabó el vaso. Se acabó todo.
7: Se acabó. Tenemos la taza que dice.
8: El cuarto
9: y
8: es el,
9: y Alexis.
7: Y la taza que dice Alexis.
8: La final es en un balde.
7: Taza izquierda, taza derecha.
9: Por la de Alexis.
7: Guille no sabe. Guille no sabe. ¿Qué bebe? Bebe la primera taza. Respuesta.
9: Esta la conozco. Esta siendo la conozco.
8: Como Coto.
7: Ay, ay, ay, ay, ay. Es que tenés el paladar afinado, Guillermo. Tenés el paladar afinado. A ver esta. Respuesta. De Guille, Aquino.
9: Para mí es la de Alexis es superior.
7: ¿Y la cerveza? Es superior.
9: La cerveza siento que es México.
7: La cerveza que dijo Guille es... La de...
2: Se fue la...
7: ¿De buen?
8: Argentina.
7: ¡Argentina!
2: ¡La locura!
9: ¡La locura!
7: Argentina-Japón, primer cruce de semifinales.
9: ¿Está bien? Y la otra, claro, pero tendrían que poner como...
8: El cuadro, ahí está, ahí está.
9: Ahí va. Ok, entonces Japón le ganó a Francia.
7: Sí.
9: Argentina le ganó a Países Bajos.
7: Sí.
9: Bien,
7: vamos
9: ahí
7: a hacer
9: ya
7: ahora
9: la primera llave.
7: Hagamos de nuevo y ya definimos el finalista.
2: Yo te voy ayudando, Guille.
9: Por favor, ayúdenme porque hay un montón de.
2: Hay
9: tomá
2: mucha
9: vos
2: birra,
9: también con la cámara.
7: Lu,
9: un trago
7: Lu,
9: para enfocar mejor.
2: Que vengan a tomarse una birra, vengan a tomar birra, por favor.
8: Hay que ser profesional.
2: Faltan un montón de partidos y hay mucha cerveza.
7: Te parezco poco profesional.
8: Un profe, sos profe.
7: Señoras y señores, ¿qué se viene acá?
8: ¿La holandesa?
2: ¿Eh?
8: ¿Homero?
7: La holandesa es esa.
8: ¿Esta es la holandesa? Ah, vos, si quieren tomar.
9: Que tome palito.
8: No, voy a tomar.
9: Que tome palito la holandesa. Que tome palito la holandesa o me voy.
2: La
9: tomar.
2: Holandesa.
8: La final o la semifinal toma. Palito.
2: En la final toma palito o en la semi.
7: Vamos a hacer entonces ahora el clásico. Una final anticipada, te diría. Bélgica-Alemania.
9: Bien.
7: ¿Te gusta la cerveza belga?
9: Me gusta la belga.
7: Bien.
9: Pero cada tanto una alemana...
8: Va.
7: Ahí va. Bien, perfecto. La alemana en general
2: están
7: suele ser
2: muy
7: más
2: cerca.
7: Igual.
9: Están cerca. Por
2: están
9: eso.
2: Muy cerca.
9: Son vecinos.
7: Sí, pero en Bélgica hay en Río Janeiro hay un bar de Delirium, creo que se llama, un lugar increíble de cervezas con todo tipo de cervezas de todos lados.
9: Ya no saben qué ponerlo, están vaciando floreros.
7: Sí, sí, sí, sí. Te lo están por servir en una notebook, más o menos.
2: En un tupper, es
7: en un tupper. Ahí vienen dos copas y
2: vienen
7: tenemos.
2: Copas.
7: Bélgica, Alemania, señoras y señores, Mundial de Cerveza. Esta, con Guille Aquino definiendo.
2: A ver.
7: ¿Quién bueno, va a ser el próximo campeón?
9: Ya por el color te digo.
7: Hay poco gas.
9: También
7: en una...
9: hay mucho para hacer. Esto no.
7: Eso
9: da,
7: es pis.
9: Es pis. Esto directamente no dan ganas de tomarlo.
7: Eso es para tomarlo en lata, que no se vea.
9: Siento que es muy frutal. A mí todo lo que es cerveza con notas muy frutosas no.
7: No te va, ¿eh? A ver.
2: No seduce mucho, ¿eh? Realmente. Esto...
7: Prueba, Guille Aquino. Y la respuesta...
9: Hay mucho en el servido, pero quiero decir, te podés tomar esta cantidad y es suficiente.
7: ¿En serio? ¿Y alcanza? Entonces es una buena cerveza.
9: No, pedís otra. Esto empalaga. Esto es empalagoso. Como la época de que estaban de moda las cervezas artesanales de alguien y era como, me estoy comiendo un flan con dulce de leche, hermano.
7: A ver. Exactamente. Además tiene un dejo... que es ligero.
2: Palito, la segunda hora es tuya, ¿eh? Ya te...
7: No, estamos, yo probé toda la cerveza del mundo estoy probando en este momento.
8: Son increíbles.
7: Y va la otra cerveza. Y Guille, aquí nos decís.
9: Esta es una... De hecho, es bastante, bastante, bastante buena.
8: Bien.
9: Esta birra está muy bien. Es muy amarga. Me gustan las cervezas amargas.
7: Bien.
9: Pasame
7: bien
9: el dato, Homero.
7: ¿Cuál preferís entonces esta que estás viviendo ahora, Guille? Para ver quién pasa a semifinales.
9: Sin lugar a dudas.
7: ¿Cuál
9: sin
7: era?
9: Sin lugar a dudas.
7: ¿Cuál era, Nebuencito?
8: Alemania.
7: Alemania.
9: Son superiores.
7: Alemania ha pasado a las semifinales.
9: Superior.
7: Y tenemos un duelo curioso.
8: Mirá cómo están tomando el cuello. No...
7: México contra Corea del Sur. Esto sigue.
2: Qué buena birra.
7: Esto sigue. México-Corea del Sur es el próximo enfrentamiento para definir al rival de Alemania. Ya tenemos a Argentina y Japón. y vamos a ver quién queda entre México
9: pero
7: y Corea.
9: Pero serví bien, Homero, porque hay mucho en el servido de la cerveza. ¿No, no ves claro. TikTok?
2: ¿Lo está haciendo bien o no?
10: Es que está...
9: No, no, no. ¿Cuándo sabés, Palito? Palo, primero dejar... toma un trago.
10: Dos dedos hay que dejar de espuma.
9: Ok. No defiende al compañero. Bien. No, no, eso está bien.
7: Lo invitamos, Pablo Mir, si quiere venir a degustar, está invitadísimo.
9: Pablo
7: también,
9: tiene una sed, está mirando esto.
7: Pablo, vení, vení, vení,
9: vení,
7: vení, vení,
9: Pablo, vení,
7: tomá por mí. Vení a beber.
11: Tomá por mí.
7: A ver.
9: No podemos apreciar.
7: Tenemos copa y taza ya directamente. Ya no tenemos dos copas, tenemos copa y taza. La taza dice Alexi de recién tomó otra cosa.
9: Mañana a las 10 de la mañana,
7: Mañana a las 10, Guille. Ahí va. Toma, bebe, Guillermo Aquino, la taza que dice Alexis y da su devolución.
9: Esta la conozco.
7: La conoce.
9: Creo que la conozco.
7: La conoce absolutamente. Y ahí viene con la segunda copa nuestro compañero, colega,
9: claramente
7: conductor
9: esta. Claramente estas. Son muy parecidas.
7: ¿Son parecidas?
9: Son muy parecidas en el cuerpo.
7: Sí.
9: Y en la bajada, pero esto es superior.
7: Bien. ¿De qué estás hablando? ¿De la cerveza?
10: Son parecidas en cuerpo,
7: cuerpo y en bajada. Perfecto.
9: No, esto es genial para la gente que lo está escuchando en los 92.1. No, puede ser. Podría llegar a ser, seduce mucho el programa.
7: Seduce mucho. Ver, estamos bebiendo cerveza, eligiendo la mejor de los mundiales cervezas del mundo que estamos degustando aquí. Nahuelcito, ¿quién ganó entonces?
12: Y la del rey, la coronita.
9: Y sí.
7: Ay, México. Pasa ah, vale, México, viva México, cabrones.
10: Pero bien la coreana, ¿no?
9: Bien. Es una. ¿Es la pareciera ser una imitación exitosa.
7: Bien, perfecto. Entonces tenemos Japón y Argentina y del otro lado México y Alemania.
9: Esto ya es como el mundial de porro de Andy Chango.
10: Sí, sí. De última, ¿cuál es el problema si no es Miss Universo?
9: Claro. Sí.
7: Bueno, escúchame. Escúchame, la indicación
10: gana, ¿no?
7: La indicación de la producción es toma del pico.
9: No.
7: Bien. Literalmente, porque ya no hay más nada. No tenemos dónde servir, boludo.
10: Se acabaron los recursos, dice.
9: Para mí el tema...
11: Me parece que se calentó.
9: Para mí el problema es que se confundió el misterio de qué cerveza es con probar cerveza. O sea, no tenía yo que adivinar cuál era, sino decir cuál me gusta más.
7: Exactamente.
9: Con la lata, para mí, las latas son lindas. Con la lata ganaba.
7: Quiero decir algo.
9: Homero, no me voy a meter en tu laburo.
13: No, pero el juego no era adivinar. Después surgió al aire adivinar.
9: Claro,
13: pero bueno.
9: Pero entonces ¿por qué no ponía en recipientes sin lata?
13: Simplemente un mundial de birra.
7: No, que me olvidé, boludo.
9: Como todo mundial de birra se desvirtuó un poco.
7: Se desvirtuó un poquito. Y vamos con Evara, agarra la mexicana.
9: Bien. La tiene él. Creo.
7: No, perdón, la japonesa primero. ¿Cuándo está la japonesa?
11: Es chica igual, me parece, ¿no?
9: Esta es la japonesa.
7: Esa es la japonesa.
11: La mini.
7: Y la argentina. ¿Cuál argentina, boludo? Acá
11: la tenés.
7: Claro.
9: Bueno, boludo.
7: A ver. Ahí fue con Japón.
9: Es distinto tomar de la lata porque tiene más sabor a barrio chino.
11: Sí. O sea, domó Homero, básicamente.
9: Sí, no, o sea...
10: Viste que...
9: Ahí es la full spirit.
7: Pará, ¿cuál es, boludo, de la Argentina?
11: Ernesto, acá la tenés. Ya te hice el chiste, chabón.
9: Esta...
7: Si vieras qué linda. Que está mi Argentina.
9: No, esta...
7: Muy
9: esta
7: bien.
9: Me acompaña a todos los mediodías.
7: Señores, Argentina en la final. Argentina en la final.
11: ¿Qué país, eh?
7: Argentina en la final ha eliminado a México. ¿Qué país?

0: Sí, de alguna manera tergiversa el sabor. Se tergiversa el sabor.
1: El tipo estaba apeando, estoy comiendo sandía de verga acá. No, obviamente México.
2: México, Argentina.
1: No hay duda. Oleada,
2: no hay
1: dudas para mí.
0: Son muy de la cerveza ligerita.
2: Y porque le gusta tomar,
0: Sos de la ligera. Sí. Sos de la ligera.
1: Para mí con la cerveza no hay que hacerse mucho el...
0: ¿En serio?
1: Eso dejáselo al vino.
2: Birra buena es la que
3: hay. Ahí está, el vino. Vos catás vino.
0: Argentina-México, define Guille. No sé si querés volver a testear. Yo sigo con esta cerveza de
1: europeo. Perdón, ¿qué me queda?
0: Te queda Argentina y México. Argentina y México.
1: Argentina, esta era Argentina y esta es México.
0: Exactamente. Bien. Ahí va, ¿eh?
1: Bueno, adivinen.
0: No, Argentina no es esa, volvés a México.
2: No hay que adivinar.
1: Esta es Argentina, te lo digo de ella. La conozco perfecto. Raro traer a alguien que... Hay una cerveza de estas dos que me paga el sueldo.
0: Yo cuando le dije a Homero, digo, pero Guille no va a elegir otra que no sea.
1: Eso, vamos a decirlo, pero te digo, no sabía.
0: Esto es un chivo,
1: no sabía que era.
0: Bien, perfecto. Ahí define Guille, va con la primera.
1: Son dos de mis favoritas.
0: Dos de favorita y prueba la cerveza mexicana. Y Guille Aquino dice que...
1: ¡Vamos, Argentina!
0: ¡Argentina! ¡La locura! ¡Argentina! Y de acuerdo a lo que hemos dicho, estipulado nosotros, Argentina será campeona del mundo porque ganó en el paladar de Guille Aquino el Mundial de Cerveza.
1: He sido un buen pulpo pol.
0: Ha sido un excelente
2: pulpo pol. Un gran pulpo pol, sí.
0: Notable.
1: ¡Ojo que de absorbitos!
2: ¿Viste que de absorbos? Eso es lo que te iba a decir.
3: ¿Con paciencia y saliva?
1: No estamos en el secundario. Pará. Le dieron
2: la
1: suerte.
2: Acabamos de repetir cuarto año.
1: Pará.
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0: ¿Cómo están? Pensar que hay gente que mete el buenas noches, América. Y acá
1: es mirá que bien se ve, boludo. Bueno,
0: a ver.
1: Hasta se veía bien.
0: No, está bien, sigue esto.
1: Se ve re bien. Bueno, esta es una edición de DER muy especial desde la ciudad de Dallas, donde ya estamos instalados.
0: Sí. Estamos en vivo, acaba de empatar Sudáfrica con Chequia 1-1. O sea que esa demostración no tengo acá.
2: Información,
0: no tengo acá yerba para tirar, pero tengo que para demostrar que estamos en vivo. Aquí estamos.
1: Bueno, tenemos nuestro cocinero invitado. Que el proyecto de respeto. USA va a ser con Lucas cocinando.
2: Los almuerzos de Doña Petrona.
1: ¿Y con qué nos vas a deleitar, querido?
2: Vamos a comer fideos. Fideo carbonara sin... No es carbonara. Pero queso. Fideo, una especie de carbonara, cebolla y ajo, porque no hay...
1: No hay tablita, hay muchas cosas que no tenemos.
2: No hay tabla, no hay panceta. Herbón dijo que no se podía.
0: Cuando decimos carbonara, ¿qué decimos?
1: ¿De qué estamos hablando?
2: No, creo que carbonara es... Uno sabe que... Yo no sé. No, la carbonara no lleva ni cebolla.
0: No.
2: O sea que vamos a ser medio...
0: ¿no? No,
2: sí, huevo va a tener. Huevo, queso, panceta, aceite de oliva.
1: Es como un cacho pepe.
2: Un día podemos hacer cacho pepe.
1: ¿Cuál es la diferencia? ¿Cacho pepe qué es?
2: Y cacho pepe es... queso y...
1: Crema.
2: Depende cómo lo hacen, pero... También tiene mucha pimienta. De hecho, no sé cómo te gusta a vos el cacho pepe.
1: Y no le ponen tanta, pero sí, el pimienta un poquitito me gusta. Poquitito igual, ¿eh?
2: Pero tiene el pepe, ¿eh? Vamos a poner el agua.
0: A ver. Bueno. Entonces, acá tenemos cremita,
1: grabado, dice. No,
0: huevo,
1: no está grabado.
0: Cebollita, ajo.
1: Mira, sí.
0: Queso. Y ya estamos, ¿no?
2: Y huevo. ¿Y Alfredo Monte? ¿Dónde está?
0: Alfredo Monte no sé.
1: Se fue a bañar, dijo, y estaba con minerado, full minerado.
0: Full mineradito.
2: Vamos a cortar la cebolla.
1: Vamos a ver cómo se corta la cebolla, amigo.
2: Tenemos que hacer dos... No tenemos olla, boludo.
1: No tenemos nada.
0: Pero está bien esto.
1: Pero con esto no alcanza, Juan.
0: No, para todos no, pero para nosotros sí.
2: Son esas dos ollas para un paquete de fideos, y después tenemos que tener dos de estos para hacer lo otro.
1: Y después tenemos un parmesanito.
0: Bien.
1: Bueno, ¿cómo estás, Juan?
3: Bien, estoy bien, amigo.
2: ¿Cómo durmieron?
3: En la casa ya la vamos a mostrar, pero...
1: Después vamos a hacer el house tour.
0: Estamos contentos con... El lugar es increíble. La casa es increíble. La
2: es un mundial increíble.
0: Es un mundial increíble. Venimos viviendo un mundial increíble.
1: Están pasando muchas cosas todo el tiempo.
0: Y hacer un programa de cosas...

0: Ahí va.
1: Quema, quema el mango, ¿eh? Vamos.
0: Sin Colombia para... ¡Cuidado, cuidado!
2: También
0: casi se quema.
1: No, me quemé fuerte, ¿eh?
0: ¿Te quemaste?
1: Me quemé. Nada, nada, pero ya
0: ¿traigo dentífrico?
1: No, no está ahí. Toma, le dejo acá la cacerola, ¿eh? Chiquitita. ¿Me quieres el otro?
0: Y el otro. Alicia, la Barbarosa.
1: Lo tengo acá. No, pero lo voy a dejar. Esto lo voy a tirar acá. ¿Lo voy a... ahí?
2: No, no, no, no.
1: ¿Lo tiro ahí?
2: El otro más grande, el otro más grande. Necesitas este. Para... no, no puedes colar acá en la otra olla, es más grande. Ahí está. Tenés esto y yo traigo y lo colaste.
0: Subí una story y yo decía una Barbarosa, pero no, no le conté.
1: Estamos hablando de primer grado, sí. Segundo grado, por lo menos.
0: ¿Traigo dentífrico?
1: Trae dentífrico.
2: Voy, Juá, cuidado, dale. De verdad.
0: Cuidado, Joaquín, ¿eh? No seamos pelotudos de verdad, ¿eh?
2: ¿Estás?
1: Ojo.
0: Vení.
2: Y sí, Colombia, para. Y también Cari... No,
0: ¿qué hace, pelotudo de mierda?
2: ¿Qué hace? ¿Cuándo como un nene?
1: Déjeme una.
0: No se juega
1: una.
0: Con la comida, boludo. Déjeme
2: una. Vamos a levantar esos fideos que queman como el orto y metelos ahí adentro.
0: Metételos en él, también metételos.
2: ¡No!
0: En...
2: ¿qué hace?
0: No, no, un desastre, un desastre. Todo con la mano.
1: Ahí va. Listo, ya está. ¿Qué quejicas que son las dos? Por
0: no,
1: un
0: no, terrible, no seas maleducado, ¿eh? No seas maleducado, ¿eh?
2: Ya te digo.
1: Yo te voy a sorprender.
0: Permíteme.
1: Antes del final de este programa del respeto a la Barbarosa, yo te voy a sorprender.
0: ¿A dónde te quemaste? ¿Acá?
2: ¿Qué? Este. Cuidado. Voy atrás, que...
0: voy atrás.
1: No, no, tanto no, tanto no. Ahí.
0: Ahí va. Ahí va, ahí va, ahí va. Ahí va.
2: Decime, mami, saca.
1: No, ¿qué es ahora?
2: Dejá ahí.
0: Mirá, cerrá el orto.
1: Tranquilízate, ¿eh?
0: Cerrá. Yo que en vez de una cocina con gritos, es una cocina de peleas.
2: No, dale,
0: cerrá el orto, vos, ¿eh? Y sí, Colombia.
2: Y también.
0: Está Jamín. Está Jamín Badía. Le mandamos un cariño.
2: Mira, vamos a hacer esto. Esta parte es clave, Gercho.
0: El queso. Un parmesanito.
2: No es solo el parmesano, ¿viste? Es esto. Necesito una...
0: che, estamos ante el formato de todos los tiempos, ¿eh? Me parece que es un formato que va a revolucionar
1: estamos
0: el mundo.
1: Revolucionando...
2: necesito una pinza. Esta pinza. No, una más así.
0: Estamos hablando de un formato que va a revolucionar el mundo del streaming.
2: Mirá lo que hizo este tipo, boludo. Mirá lo que hizo este tipo.
1: No, pero no pueden, llorar por tres hilitos de fideo ustedes dos. Perdonen que le diga, ¿eh?
2: Mirá lo que hizo este tipo.
0: Pero vos tenés que tener un poquito más cuidadoso, Juan.
2: Claro,
1: que... ¿vale sartén?
0: Sí, esto ahora se... ¿cómo se
1: saltea,
0: llama?
1: Se saltea los fideos.
0: Se saltea.
2: No, no se saltea.
0: Esto sí. Se saltea, Juá. En la jerga de la cocina se saltea.
1: Nosotros le decimos fideos salteados.
2: No, pues no está en la, no está en el fuego, boludo. ¿Cómo se va a saltear si
1: no? Ah, no vuelve al fuego. No,
0: está
1: vuelve.
0: La maga este venó en el chat, ¿eh?
2: Está la maga este venó.
0: Sí, sí, Colombia. Sí. Mirá cómo se. Así se rompe huevo. Hoy en día que el. Un producto tan de moda como el huevo. Uy, uy, uy, uy.
1: Podrido.
0: No.
1: Se saca la yema.
2: Exactamente.
1: Se separa la yema.
0: A la carbonara.
1: Yo me voy a sacar el dentífrico, ya estoy bien.
0: No te
1: es que si no, no me puedo mover, boludo. Entonces no me puedo mover.
2: Y sí, Colombia.
1: El otro día tuvimos una discusión si era... ¿qué era mejor, el huevo o la papa? ¿Qué alimento era más noble?
0: Sí. ¿Y quedamos que era la papa o el huevo?
1: Yo voté huevo. Yo voté huevo, pero que ganó papa. Ganó papa por colegia.
0: Sí, sí.
1: Pero son los dos productos que más se usan en la cocina argentina.
2: ¿Eh? Esta parte es tensionante, ¿eh? Porque si rompés la yema...
1: la cagás.
0: Lo martité y se vive mejor.
1: Ahí no pasa nada, claro.
2: ¿Dónde está eso?
0: ¿Y tu repasador?
2: Me lo robó.
0: Ahí, acá, está, mira.
2: No, no, no, no.
0: Ay, Dios. Uy, uy, uy, uy, uy, uy, uy, uy, uy, uy, uy, uy, uy, uy, uy, uy, uy,
2: es así. Una buena cantidad.
1: Bien.
2: Una buena.
1: Esto es bien estadounidense. Esto es
2: bien, boludo. Buen carbonara.
0: Buena cantidad.
2: Una buena cantidad.
0: Sí, sí, Colombia. Sí, sí, Cari. Faltó la panceta para que sea la carbonara.
2: Exactamente.
1: Me gusta, ¿eh?
0: No se puede. Va teniendo pinta, va agarrando pinta. ¿Faltan más pasos o esto ya es...?
2: Falta salar y después un poquito de pimienta, el que quiere.
1: Voy a traer los platos, Ger.
0: ¿Y se saltea esto?
2: No, no, no. Esto le falta un huevito, creo, por ejemplo.
0: ¿Le ponemos un huevito? Sí. ¿O ya es tarde?
2: estaría. ¿Lo podrías hacer?
0: Sí, como no, querido.
2: Pero no es entero, es la yema.
0: Mira, yo no soy ningún pelotudo, querido. Perfecto.
1: Cuidado, cuidado.
0: Uy.
1: Ya se te rompió.
2: Yo no soy ningún pelotudo, había dicho previamente.
0: Permitime. Voy,
2: Sí.
0: Voy atrás.
2: Eso tiene.
1: Bien,
2: ahí. Y ahora corta uno para el otro. Dale.
0: Voy atrás.
2: O que lo corte, Joaquín.
1: Mezclo.
2: No, falta un huevo ahí.
1: Dale. A este lo hago yo. Solo yema.
0: Voy atrás. Ay, no, Dios.
2: No, lo rompiste, Juan.
0: Buscaba.
1: No. Está igual que la otra casi.
0: Tíralo.
1: Para que saco más clara.
0: Tenete fe. No, Juan.
1: ¿Lo tiro?
2: A ver, sacale más la... No, vamos a arruinarlo.
0: No,
1: ahí, tomate.
2: No, hace otro.
1: Vamos.
2: Toma. Sí, hacemos otro.
0: Sí, Colombia, sí, Caribe, nunca te olvides.
1: Esto, recordemos que sigue siendo, desde el respeto, por ahora solamente eso.
0: Pero podría ser a la Barbarosa tranquilamente esto, ¿eh?
1: ¿Y esto cómo es? ¿Se va pasando de uno a otro hasta que se termine de salir la clara? Para.
2: En realidad sí, es con las
1: así, ¿no?
2: Está bien, ahí.
0: Ahí va.
1: Listo, ahí quedó.
0: ¿Y ahora?
2: Y ahí tira.
0: A la barba. Y ahí arranca la mezcla. Che, tiene pinta verdadera esto que hizo Luca Nicolás Rodríguez, loco. Vos te tenés que sentar en la punta de la mesa ahora y preguntarnos anécdotas de la historia de nuestra vida.
2: Y a eso le podés poner... Un poquito de pimienta a gusto. ¿Qué te gusta un poquito?
0: Poquitito de pimienta a gusto.
2: Agarrala y ponele.
0: ¿A dónde hay, che?
1: Acá estaba.

0: Pimienta a gusto.
1: ¿Cómo es esto, no, Pepper?
0: Pero mira que yo
1: fíjate le que sea, vale plato, para corroborar que sea, vale lee.
0: No, no, porque es mezclada.
1: ¿Es pimienta? ¿Pepper? ¿Dicen en algún lado pepper?
0: Black pepper.
1: Bien.
0: Le tiro un poquitito, ¿eh?
2: Sí, tiré lo que vos quieras.
0: A gusto.
1: Ojo ahí, que te pasás y te... Bien.
0: Tírale. Y listo, papá.
1: Bien.
0: A ver, sí,
1: traje estos cuenquitos. ¿Les parece estos cuenquitos? Porque no hay plato hondo.
2: ¿No hay plato?
1: No encontré. Hondo no encontré.
2: No, pero trae platos normales.
1: ¿Trae platos normales? Sí. ¿Playos?
0: Entonces. Frío los fideos, ¿no? ¿Por qué van a estar fríos?
2: Y no. ¿Cómo van a estar fríos, boludo?
0: Y dice acá un pelotudo. ¿Querés que lo eche? ¿Querés que lo eche?
2: No.
1: Vamos a guardar los hondos acá, los cuenquitos. Qué buen programa este. Yo, la verdad, siempre soñé.
0: Sí,
1: siempre soñé con poder tener
0: dale
1: un programa.
0: Dale un besito, dale un besito. Dale. Minuto de comer.
1: ¿No soñaste, Germán, con alguna vez tener un programa culinario o poder esto, formar parte de esto, de esta experiencia?
0: Sí, sí, sí. Porque además le vas dando como una charla, un contexto. Y
1: claro.
0: Le vas
2: dando un poco de sal.
1: Porque la cocina une, además, ¿viste? La cocina
0: y si
1: une.
0: Si le agregamos algo de música y le ponemos la peña de Murphy.
2: Mirá.
0: Es un día muy importante.
1: ¡Hola!
0: No contesta la Barbarossa, ¿eh?
1: Bueno, esperá, la cámara está en el aire. Posiblemente esté en el aire.
0: Algo no salió bien.
2: Esto necesitas el palito ese con el que... Ahí está.
0: Bueno.
2: Uno.
1: Vamos, vamos pasando para acá.
0: No me lo presentaron así en la parolacha la última vez, ¿eh?
1: Faltan unos laureles, ¿no? Unas cositas en el costado.
0: Ahí va, papá.
1: Bien.
0: Y si uno quisiese un poquitito más de queso, ¿le echa o esto, siempre,
1: pero
0: o
1: para,
0: esto ya está?
1: Primero probalo así. Cada primero probalo así.
0: A la
1: esta es la presentación del chef. La presentación del chef está así.
0: Bien.
1: Te vamos a comer lo que el chef nos ofrece.
0: Bien.
1: Entonces, ahí viene nuestra crítica. Hay que hacer el... Ahora viene el balance.
2: Yo creo que le puede faltar un poco de sal nada más. Después...
0: Pero si le echamos fuerte, ¿eh?
2: A ver.
1: ¿Se manda? ¿Mandamos?
0: Yo estoy comiendo. Delicioso. Un poquito de temperatura, tal vez.
2: Faltaba un poquito de agua de cocción, dice la gente ahí, es cierto. Pero Joaquín tiró toda el agua cuando...
1: No, no empecé. No fue culpa de eso.
0: ¿Eh?
2: Le falta sal.
1: No, para mí también.
0: Está bueno, ¿eh?
2: Sí, boludo.
1: Vos decís que, pese a haber sacado los 11 minutos... ¿Cuál era el problema con el agua?
2: Que esto se termina con un poquito de agua de cocción. Agua que tenían los fideos hervidos.
1: Se vuelve a tirar
2: ahí y se le da un poco más
0: de temperatura.
1: Igual está bien, Luqui.
2: ¿Te gustó?
1: Sí. Está bueno, de verdad, boludo.
0: Están verdaderamente ricos.
2: No, cambió.
0: ¿Y la banda? ¿Alfredo? ¿Alfredo?
1: Y es cierto, te voy a decir otra cosa. Es cierto que la panceta le da... Que la panceta le da otro sabor, ¿eh? También, le da una texturita sólida.
2: Sí.
0: Boludo, el aspecto del producto es muy bueno.
2: Boludo, está bien.
0: Lamentablemente comen dos, dice una persona mentira. En las dos sartenes todavía queda. ¿Cómo puede ser que sean tan...
2: La gente es muy mala.
0: Muy tóxico.
1: Acá hay cuatro platos.
0: Muy tóxico,
1: esto para cuatro.
0: Boludo.
1: Para cuatro.
2: Bien, ¿eh?
0: Muy bueno.
2: En ningún programa de cocina se come de parado como lo estamos haciendo.
0: Y no, no, hablando a la vez también.
2: Pero ahora la segunda.
0: ¿La panceta dónde va? Acá.
2: La panceta va al final. O sea, primero la dorás y cuando terminás de hacer todo...
1: Ah, ¿no se saltea con la cebolla? Yo pensaba que se salteaba con la cebolla.
2: Es mejor saltearla antes sola para que después quede crocante. Se la agregás al final.
1: Yo hacía que era con crema.
2: Muy buena.
1: Que era cebolla. Cebolla, crema, trocitos de jamón cocido y caldo.
0: Claro. Le da buen gusto la cebolla, ¿eh?
1: Sí.
2: Es increíble que estés comiendo, Ger, ¿eh?
1: ¿Viste, Ger, que se puede? ¿Ves que se puede?
2: Realmente...
0: Si se puede, conviene nada más.
2: Sorprende que estés comiendo. Porque esto no es fideo con oliva y queso, como comés.
0: No, pero tiene gusto...
1: Pero ya el huevo.
0: Cuando
1: me
0: animé al cacho Pepe, que tiene crema, o la otra vez, por lo menos me lo hicieron con crema, dije, che, es rica la crema.
1: Sí, boludo.
0: Y ahí... Se abrió un universo.
1: Es más, es muy infantil la crema, es muy paladar infantil.
0: Salsa no, con la salsa todavía no hay vínculo.
1: Bueno.
2: ¡Alfredo, vení a comer!
0: ¡Alfredo!
1: ¿Cómo te viste vos, Luqui, en tu primera cocina del respeto?
2: Bien, amigo, fui a lo seguro, cociné fideos, no hice nada difícil. Pero yo les prometo que con el correr de los días vamos a ir haciendo de todo. ¿Qué algún día puede haber congelado también, ¿eh?
1: Está bien, sí.
0: Sí, bueno, sí, sí.
1: Pescado algún día también puede llegar a
0: verano. Pescadito.
2: Un salmoncito para el Gercho.
0: No, y después me tengo que atrever a probar tu risotto, que es tu especialidad.
1: ¿Te va a gustar? ¿Es tu mejor plato?
2: Mi mejor plato.
0: Sí. Con ese con quistorromina.
2: Exactamente. Hacele un pollo al verdeo, crema que le va a gustar, dice la gente.
1: A mí el risotto me encanta, así que...
2: ¿Te gusta?
1: Mucho.
2: Carne. De todo podemos hacer.
0: Ahí va.
2: Tarta. ¿A vos no te gusta la tarta?
0: Tartita. Che, Alfredo, boludo, realmente no.
1: Che, gran experiencia esta, ¿eh? De empezar así.
2: Yo estoy... ¿Y la gata que está allá mirando?
1: La gata está a la espera. Está a la espera gata, que le demos el pase.
0: La gata está zapada, ¿eh? Como movilero.
1: Ahí.
2: Igual ya hicimos 45 minutos. Ah, re bien.
1: Sí, sí, sí.
2: Germán probaba unos mariscos, no, eso sí que, por ejemplo.
1: Sí, boludo, no, te van a gustar. Las gambas son ricas, Jerry, no tienen tanto sabor a pescado.
2: No hay chance de usted.
0: Bien, te agradezco la sinceridad.
1: ¿Vos decís que no? ¿Pero que por la textura?
2: Sí.
1: Por lo que se mete en la boca.
2: A Germán no le gustan las cosas raras, boludo.
0: Igual, bueno, voy a probar.
1: No, vos, pero para.
2: Si el pero mariscos es lo más raro de lo raro, de, a nivel...
1: Tener en la boca.
2: Claro.
0: No, entonces no, perdón.
1: Yo creo, Ger, que las gambas te pueden gustar. Otras cosas no, por ejemplo, las almejas. ¿No entran en marisco? Sí, entran en marisco.
2: Sí.
1: Eso no te va a gustar. No, ya bien. Tenerlo adentro de la boca, eso es un asco. Pero para mí una gambita,
0: en unos fideos
1: así, mezcladitos con una gambita, te puede llegar a gustar.
0: Escucha, antes de que nosotros demos el pase.
1: Bien.
0: Tenemos que contar que la cocina del día de la fecha es, ¿te acordás cuál es?
1: Sí, es.
0: Bien.
1: Cuando es momentos en los que te dieron la responsabilidad de hacer una tarea y la hiciste absolutamente mal. Cuando te dieron una responsabilidad para hacer y tu acción fue totalmente equivocada. Llena de errores, de miserias y de penurias. Todos tenemos alguna en la vida. Yo tengo una mientras comen, les comento, que la dije,
2: Mientras ustedes comen, yo les voy comentando
1: lo que tengo. La conté hace mucho tiempo en Par en la Mano, esa que en mis primeros años de mayoría de edad, cuando hacía mis primeras changas laborales,
0: sí.
1: Yo trabajaba de ayudante en el Jardín de los Cerezos y otra maestra del Jardín de los Cerezos cumplía 30 años. Y me dice, voy a hacer una mega fiesta.
0: Te invito.
1: Venite vos con tu amigo
0: venite
1: a filmar.
0: Que,
1: como yo tenía en ese momento una cámara VHS, me dice, vení a filmar el casamiento y después me das el video y te pago por el servicio de filmmaker de casamiento, de fiesta de cumpleaños, perdón. Y bueno, y cuando estoy en la fiesta de cumpleaños...
2: A lo Hugo,
1: claro, un Huguito era. Filmábamos todo bien, no sé cuánto. Estuvo feliz ahí con mi amigo. Empezábamos a... Viste, obviamente, cuando estás con tu amigo, no conoces a nadie.
0: ¿Pago?
1: Te chupa todo un huevo. Pago, pero me pagaban después.
0: ¿Cannabis Cap?
1: No había. No, yo no fumaba en ese momento todavía. Estamos ahí y, obviamente, cada vez que grabábamos y cuando cortás, al no conocer a nadie, imagínate, estás con un amigo, destrozás a todo el mundo, ¿viste? Este pelotudo que cada vez que prendemos la cámara se agranda, ¿eh? Bla, bla, bla. Bueno, entregamos el cassette, tenemos 18, 19 años, entregamos el cassette sin haberlo chequeado y lo que pasa, cuando vuelve, me llama, no vuelve nunca, me llama ella y me dice, Joaco, creo que no se dieron cuenta. Hicieron todo al revés, grabaron cuando creían estar grabando, cortaron y cuando creían que habían cortado estaban grabando. Entonces, por lo cual, el video era todos los momentos que estábamos con mi amigo hablando mal de la gente.
0: No.
1: Y sí, era solo audio, porque era la cámara apoyada.
2: ¿Y qué dijiste?
1: Nosotros, no, le pedí disculpas en mil idiomas y por suerte a ella no la bardeamos. Por suerte a ella no la bardeamos y bardeamos a
2: ajenos. ¿Pero te hizo referencia a...?
1: Nunca más. No, nunca más hablamos del tema. Yo nunca quise tocar el tema.
2: Estaba fuera Alfredo Montes.
1: Y fue ese.
2: Llegó a la segunda.
0: Ey, se la merece, Martitegui hizo un buen laburo.
1: Vení,
0: Alfredo.
1: Animate a probar. Estas pastas a la carbonara, Alfred.
3: Hicimos una bandeleta.
0: ¿Caminando?
1: ¿Viste el calor que hace? Te dije.
0: Pero te vestiste como para ir a ranear, ¿eh?
3: Sí. Pues es más o menos lo mismo.
2: ¿Fuiste a ranear?
3: No, fuimos a Pablito a dar una vuelta por ese barrio privilegiado de la de Texas.
0: ¿Privilegiado, podemos decir?
3: Sí, privilegiado.
0: ¿Por qué? Porque
3: de gama.
0: Pero mirá que ya comentamos que a 3-4 cuadras las cosas no estaban de
1: todo. ¿Pero vos te haces?
3: No, ¿de dónde pruebo?
1: ¿Te sirvo?
3: Me sirvo. ¿Y qué vos?
1: Agarrate un platito ahí, allá.
2: Mirá. Mira, Alfredito.
3: A ver. Servimos una carbonara. Tiene pinta. Debo decir que tiene.
0: Y no es panceta, pero bueno, igual quedó bueno.
3: A ver.
0: Se va la segunda.
2: Si querés, ¿eh? Vení, vení. ¿Querés probar eso y puedo?
3: ¿No es lo mismo?
2: Es lo mismo, lo mismo.
3: Ah, ok.
0: ¿Y te gustaría regarlo con algún tipo de bebida o preferís que todavía no?
3: Y no comí nada hasta el momento. Bien. ¿Parmesano se le echa o no?
0: Sí, no, bueno, cada uno a elección, porque el chef ya le había echado.
2: Para mí.
3: Por eso, hay chefs que te dicen, no, ¿cómo vas a hacer?
2: Podés hacerlo como quieras. Podés hacerlo como quieras, pero tiene queso igual, Alfredo. Tiene un...
0: O sea, él te sugiere que no. Vos después haces lo que vos querés.
3: Una regadita. A ver, mis amigos, los chefs.
1: Realmente rico, ¿eh?
3: Para una comida así.
2: Está muy bueno, amigo.
0: Está muy bueno, boludo.
1: Y el punto de la pasta, al revés de lo que se dijo.
0: Para un chef de oro, un tenedor de oro.
1: El punto de la pasta está impecable.
0: El programa se llama De Respeto a la Barbarosa. Y le escribo un mensaje a Barbarosa.
1: Para que me dé los derechos de apellido, Alfredo. Viene, ¿eh? Es él, es él.
0: Dicen que es la casaca Harry Kane.
3: Está. Muy bueno.
2: ¿Está bien?
0: Le gustó, le gustó. Bueno, démosle un aplauso a nuestro chef, boludo.
2: Una primera edición carbonara.
0: A la Barbarosa.
2: Una carbonara respetuosa.
1: Ah.
3: Muy bien, Chicos, los felicito.
0: Está muy
3: este
0: bueno.
3: Este programa es un éxito.
1: Es un éxito.
0: No? Es un programa de cocina. En el mundo del streaming hasta ahora no se hizo nunca esto.
1: No, exactamente.
0: Vos podés encontrar gente que hace programas sentado en una mesa, gente que, streamea de su casa. Contenido hot.
2: ¿Ah? Ahora abrieron.
1: ¿Vos decís que esto termina como hot cocina?
0: No, no.
1: ¿Una cocina esto, hot?
0: Nosotros en culo y
3: había un programa de cocina hot.
1: ¿Ah, sí?
0: Sí.
3: ¿Cuál era?
2: El de Nino Dolce.
0: Nino Dolce.
1: Nino Dolce.
3: Ese. ¿Y cómo te ves?
0: Cocinando bien. En glúteos.
1: En glúteos, ahí con el,
0: y el delantal.
1: Con el delantal y
3: soy un Faco Dolce.
1: Un Faco Dolce.
0: Muy bueno, boludo.
2: Quedó bien, amigo.
1: Qué rico. Bueno, gran experiencia la primera, Ger, ¿eh? Haciendo un balance para ir metiéndole un balancecito a la situación.
3: Dicen que es mi primera vez en Derry, ¿no?
1: No, se
0: equivocan. Vine un domingo incluso.
1: Sí.
0: Con lo difícil que era venir un domingo. Con 1000 putas. Bien regadito todo. Es de otra época. Tenemos que conseguir vino tinto, pero bueno, después lo vamos a buscar.
1: De a poquito.
2: Ahora vamos a suponer acá, ¿no?
1: Sí. ¿Qué, Ger? ¿Vos tenés alguna anécdota que te dieron a hacer y te hiciste mal? ¿Algo de trabajo?
0: La cab. Que es que una de las primeras veces, creo que le ya lo conté 2 millones de veces, pero me dan la cuenta de Twitter, me voy a Bahía, la abro en la computadora de mi mamá, la cuenta,
3: sí.
0: La dejo abierta, me voy.
2: No.
0: Y mi mamá queriendo mandar un mensaje supuestamente privado, me manda: Germán, portate bien en no sé qué, y tuitea la cabeza.
2: Me estás cargando. No la conocía, Germán.
0: Y tuitea la cabeza.
2: O sea, hay un tuit de la CAO que decía: portate bien,
0: sí, Germán, portate bien, ya sabes cómo, no sé.
2: Suerte
0: no.
2: En Buenos Aires.
0: Y el primero que me escribe es Manu. Y me dice: me parece que te hackearon la cuenta de Twitter.
1: Claro.
0: De la CAO. Y yo miro, sí, obviamente, digo, sí, me parece que sí. Y en realidad era mi madre. ¿No?
1: Claro, no. Muy bien.
2: ¿Y nunca le dijiste?
1: Decime
0: ¿A
1: que...
0: ella?
2: No, a él.
0: No, bueno, no, a él no nunca se
1: por favor, decime que antes de borrar el tuit hiciste captura.
0: No, no hice ¿no? captura. No, boludo, lo borré al instante, estaba cagadísimo.
2: Estaba desesperado. Sí,
1: me imagino.
0: Vos pensás que acababa de entrar.
3: ¿Y pensaste de techón?
0: No, no, tanto no, porque no había una mala palabra, nada.
3: Claro. Bueno. Dura la vida del CM igual, ¿eh?
0: Contado 16 veces. Bueno, chúpemela bien la recontrapija, hijo de puta.
2: ¿Vos decís que no lo conocía?
0: Y es que, no sé, la he contado al paso otras veces. O capaz que la contamos en Der. ¿Alguna, Fredito?
1: Estás muy bien de brazos, ¿eh?
0: Sí, porque él hace la plaza.
1: Estás muy, muy bien de brazos.
2: Este hace viene a entrenar, incluso.
1: Sí, sí, sí.
3: Vengo de... ¿Sabes cuando tuve a Kenny? Kenny, te saqué por lo menos 4 cuerpos en un momento.
0: ¿Pero qué? ¿Iban caminando
2: corriendo
0: rápido?
3: Fuimos a 2 estaciones de servicio, que es el Cabildo,
1: el
3: único lugar de consumo en por lo menos
1: 3 kilómetros.
3: 4 kilómetros a la redonda.
0: ¿Pero trotaron de verdad?
3: No, no se puede trotar directamente.
1: El asfalto multiplica el calor, Jerry.
3: Sí,
1: cuando caminás por el asfalto...
0: No, es que está guardadito.
3: Igual...
0: Y compré una pedo pincho de última.
3: Estamos en el Dallas que no miramos.
0: Uh-huh. ¿Eh? ¿Que es el Dallas de Inmigrantes?
3: El Dallas, sí. Atrás de, incluso atrás de un muro.
0: ¿Ah, sí?
3: Sí. Y...
2: El Dallas de espaldas.
3: El Dallas, sí. El Dallas le da la espalda a este lugar. Y hace calor. No me imagino lo que debe ser en la City, ¿viste?
0: No, no, en el downtown, decís
3: vos.
0: En
3: el downtown.
0: Pero bueno, dicen que en el estadio hay aire. Dicen que en el estadio hay aire.
3: Pero no es techado, ¿no?
1: Sí.
2: No sé.
0: Sí, hay aire,
1: según
0: sí.
1: Según Germán, es... no, este. En el otro
0: bueno, amigos.
1: Es, es techado y hay aire acondicionado, en teoría.
3: En lo de Qatar había aire y no era techado, ¿te acordás? Que salía por abajo.
2: Aire abajo del asiento.
1: Bien.
0: Amigos,

0: Muchas de. Me olvidé de avisarle a tal que me tenía que mandar el tape antes del noticiero.
1: Claro.
0: Y no llegaba. De hecho, el día que me voy de ESPN, me dicen. Yo me acuerdo del día de los mexicanos.
1: Sí.
0: Que le dijiste que no se podía y se podía.
1: Claro.
2: ¿Qué?
0: El día que me iba, directamente.
1: ¿En serio?
2: Qué mala leche.
3: ¿Qué les habías dicho?
0: No, le dije que si ellos estaban en una reunión, yo no podía esperar. Y el noticiero tenía que salir al aire. Y los mexicanos me denunciaron.
1: Mentira.
2: ¿Cómo? ¿Qué mexicanos? Pará. A la carbonara y a la barbarosa.
0: Yo en esa época trabajaba...
1: Es un escandaloso.
0: En el noticiero se hacía para Argentina y para México.
2: Sí. Un poquito de pepper.
0: Y los mexicanos eran fuertes.
2: Claro.
0: Entonces, te mandaban el entrenamiento del América, del Pachuca, ¿eh?
2: De Necaxa.
0: Y ellos te decían, estoy en una junta. Y en un momento le dije, loco,
1: mira, muy lindo.
0: El noticiero tiene que salir. Y vos
2: ¿Y
0: estás
2: qué
0: en la junta. Y yo necesitaba, no sé,
1: claro,
0: la declaración de Sebastián Domínguez en el América.
1: Sí, claro.
0: Y le dije, ahora no me la mandan nada.
1: Ya está, salimos
0: Me dice el fuerte.
1: Y este, tío.
0: Y parece que eran más fuertes.
2: No,
3: y los mexicanos llamaron y dijeron, che, hay uno que dice que...
1: Hay uno que se está haciendo el loquillo.
2: Hay uno que habla por mamones.
0: Y bueno, no pasó nada, al final no pasó nada. Eso podría ser.
2: Pero el día que te fuiste te lo dijeron.
0: Y el día que me fui, me dijeron. Porque vos sabés que...
3: Como argumentando aquello.
1: Te mandaste esta también.
2: Ah, increíble, increíble.
0: Bueno,
2: Lucas.
1: ¿Vos tenés alguna? ¿Un cagadón laburando fuerte?
0: Muy bueno.
1: Qué bien, qué bien.
2: No, lo que pasa es que tampoco tuviste tantos trabajos.
1: Alguna, quizás, un stand-up.
0: ¿Algún pollito crudo en Marino Gourmet?
3: No.
2: ¿Algún filé me rusa en Meletano?
3: No, esos stand-up, chistes desubicados.
1: Claro.
3: Me ha pasado. Pero no recuerdo una buena. Realmente era buena.
0: Pasa que chistes desubicados es parte de tu trabajo también, ¿no?
2: Y arriesgar,
3: sí, pero también quedas mal y no lo levantas más.
2: Bueno, amigos,
0: chicos.
2: Sigue la gata, sigue Joroba, sigue Betito. Nosotros le agradecemos que nos hayan acompañado
1: 13,
2: en este 56, formato que viene a revolucionar el mundo del streaming.
1: 15 y 56.
2: Siempre con responsabilidad. Gracias por tu like. Siempre con responsabilidad, siempre comunicando siempre con seriedad y agradeciendo a toda la compañía. Y nos vemos en 2 horas exactamente con el programa llamado.
1: Tres horas.
2: Sí, mirá, tirá quesito rayado.
0: Estamos en vivo.
1: Ahí está,
2: mirá.
1: Bien, Alfred.
2: Ahí está,
0: perfecto.
2: Se ríe Augusto, que ya está totalmente cansado de nosotros. Sí. Listo, seguimos en Buenos Aires. Siga en Estudios Centrales.
0: Vamos a Estudios.
1: Bueno, vamos a Tanda, ¿no?
2: Sí, Tanda.
0: Vamos a Estudios.
1: Y después siguen allá de Estudios Centrales.
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1: Impresionante lo que acabamos de ver, formato revolucionario, desde el respeto, desde Kansas, ¿no? ¿Kansas o Dallas? No, Dallas. Los chicos ahí cocinando, me dio hambre, me dio mucha envidia verlos. Primero, en remera, cocinando, y segundo, ver el estado atlético de Alfredo Montes de Oca, impresionante realmente. Mili Goya, ¿cómo estás? Bienvenido a Desde el Respeto por primera vez.
2: Por primera vez. Ahí hice un móvil, el otro día hice un móvil.
1: Ah, el móvil. Estuve afuera. El móvil, ¿qué fue? Cuando venían los chicos de grabar.
2: Sí, pero me dijeron, nunca entres al estudio, me dijo Joroba. Y dije, bueno, ¿qué?
1: Está bien, no, era otro cachet. Otro cachet.
3: Hasta hoy.
2: Hasta hoy.
1: Bueno, bienvenido, sí. Mili, gracias por venir. Gracias a la gente que está ahí aguantando en el chat. Che, lo que acabamos de ver, ¿qué te pareció?
2: Me gustó, lo primero que me gustó es que cuando llegó el picado de la cebolla, el que más lloró fue Germán. Y dije, tenía que ser así. El más sensible, ya estaba, pero estaba con unas lágrimas que dije, no me defrauda.
1: Todo el extremo.
2: No me defrauda.
1: Mucha destreza de Lucas para cortar
2: la
1: cebolla.
2: Sí, mucha.
1: Se nota que haya conocimiento.
2: Sí, me gustó también porfiado Juaco cuando quería salvar un huevo que le decían, ya no va. Y dice, no, para que todavía si lo...
1: Ahí está, mirá, sí. Ahí estamos reaccionando. Cortando arriba de la... No, me gustaría interactuar con los muchachos, porque cortando arriba de la mesada, ¿qué onda?
2: Yo no sé absolutamente nada.
1: Nada. ¿Tu relación con la comida?
2: A mí me gustaría, no sé si alguien lo dijo alguna vez, pero si existiera una pastillita que uno puede comer y ya está, estaría muy bien.
1: Creo que lo dijeron.
2: ¿Lo dijo alguien?
1: Creo que ya fue dicho por alguien, sí.
2: Es lo único que tengo en común con esa persona. Pero no,
1: ¿estás seguro?
2: Sí.
1: Ojo.
2: No, me cuesta mucho el tema de cocinar. Me gusta comer, pero cocinar realmente, sobre todo cuando sos soltero y todo,
1: sí.
2: Hay algo de 40 minutos para cocinar algo que comes en un minuto y medio... Sí. Viendo el partido de Ghana, no da.
1: Ghana Panamá. Bueno, pasó recién, ¿no? 40 minutos de cocina.
2: Sí.
1: Y después me volvió un poco loco, se pusieron a comer de parados ahí.
2: Sí, y entró un forzudo con un musculoso.
1: Alfredo Monte de Oca.
2: ¿Qué hizo? ¿Qué está físico? Haciendo?
1: Primero todo chivado.
2: Sí.
1: Después, musculosa, que es un momento... Es una
2: decisión.
1: Indumentaria jodida.
2: Sí, sí. Nunca en mi vida usé musculosa, por obvias razones. Tengo escarbadiente de brazo.
1: Sí. ¿Ni siquiera en tu casa?
2: No.
1: Yo tampoco. Tema musculosa, creo que salió en el último programa que envidio mucho a un amigo que usa musculosas.
2: ¿Es forzudo él o no? ¿O
1: simplemente sí, es forzudo. Ahí está, mirá Alfredo. Mirá. Encima traba, ¿viste? Cuando estás bien, trabas.
2: Es que él sabe.
1: Y ahí se aplaude.
2: Él sabe lo que tiene.
1: Los veo, te digo, Alfredo era el mejor de los cuatro. Joaquín, todo el programa despeinado.
2: Todo el programa. Tiene
1: un pico acá.
2: Sí.
1: Pero, no lo cuidaron, no te cuidan, Juan.
2: Igual es parte de Joaquín. A mí me gusta que está. Si no tiene algo así, digo.
1: ¿No es Joaquín?
2: Sí, porque él es como tan fresco.
1: Puede ser, ¿eh? Puede ser. Y después. Bueno, Lucas bien. Buena remera.
2: Lucas bien. Me gustó también algo muy neuro cuando se quemó Joaquín. Ponía las manos tipo así.
1: No, te digo que ese costado neuro nunca deja de aflorar. Sí. O sea,
2: a mí a veces me gustaría estar en el grupo de WhatsApp de ustedes solamente para ver la neurovida. La neurovida.
1: Vamos.
3: Ventilá, gata, aprovechá ahora.
1: Vamos a ventilar.
2: Contá alguna cosita.
1: Intimidad. Yo
2: sí.
1: Lo que estoy viendo en el chat es que soy completamente ignorado.
2: ¿A qué nivel?
1: Nivel... Ellos, como están todo el día juntos,
2: sí.
1: No hablan entre ellos. A mí mucha bola no me dan. Por ejemplo, el sábado les mando un texto del Indio de Andrés Burgo.
2: Lindo.
1: No hay respuesta.
2: Cero. Ni un ok, nada.
1: A las 3 de la tarde la respuesta es a las 8 de la noche. Después le puse buen viaje, amigos.
2: Sí.
1: Respuesta 8 de la noche. Así que soy ignorado. Pero no, el chat ha tenido grandes momentos. Y bueno, como siempre digo acá, mi misión es como parar un poco la neurosis. Un poco dejarla correr, porque si no, no hay programa.
2: Claro. ¿Lo lográs?
1: No.
2: A mí me gusta cuando llegan con la certeza de la canción que van a tocar.
1: Sí.
2: Y al instante que suena un acorde, ya empiezan a dudar.
1: Vos ese momento lo has visto acá.
2: Lo he visto, ensayo, lo he visto. Sí. Y veo cómo surge la magia y cuando una canción que no estaba ni considerada...
1: Está bueno.
2: Un segundo antes aparece bueno, y terminan atacando de una de Basilos cuando habían entrado con una de Iron Maiden. ¿Cómo puede ser? ¿Cómo pasaron de acá a acá? No sé.

0: Y el plano ya estaba como todos sus dedos excesivamente viscosos. Estaba muy viscoso.
1: Era un asco el plano. Y también había la táctica argumentativa de Joaco, que es decir, no siempre tiene razón él.
0: Sí, sí, sí.
1: Es no, un sirve, tópico sirve. Habitual. ¿Sirve, sirve? No sirve. Va.
0: Y yo no sé si, perdón, si vos tenés el bicho que tengo yo, cuando veo algo así, lo imagino a Herbón del otro lado haciendo todo.
1: En un momento lo llaman Herbón, ¿no?
0: Sí, por eso, te está ponchando. Pero me imagino que...
1: Ahí está, él... mira.
0: No sirve, Joaco, hay mucho huevo. Es un asco,
1: boludo. Es un asco.
2: Tíralo. Para que saco más. Claro. Tenete. No, Juan.
3: ¿Lo tiro?
2: A ver, sacale más la que...
0: No, Juanco, dale. Está. Y ahí los dedos viscosos, ya son, eso es lo peor.
1: Qué gran, Joaquín. Yo te digo que soy igual, ¿eh? Yo no te doy por perdida ninguna discusión, ¿eh?
0: Nunca.
1: Soy cabezadura.
0: Vos discutís para ganar, no para ver quién tiene razón en realidad.
1: ¿Es lo mismo o no?
0: No, para mí no. Hay veces que te encontrás en la mitad de una discusión y decís, yo no estoy teniendo mucha razón acá, pero esto... Voy a encontrar la manera de virarla hacia donde a mí me
1: yo
0: gusta.
1: Yo discuto para decir... para no decir que estaba equivocado yo.
0: Está bien.
1: Entonces la sigo.
0: Pero ponele, no vayamos a cosas fuertes como política. Pero ponele,
1: no, pasó el programa pasado algo de la Compagnicelli, de las medias, los botines. Yo creía que tenía razón en algo.
0: Sí.
1: Y Germán me dijo, no tenés razón. Y yo me fui creyendo que tenía razón.
0: Está bien, yo conozco una persona que siempre fue muy detractora de Messi, toda su vida. Y cuando llegó el Mundial de Qatar, era... No se dio vuelta igual. Nunca se dio vuelta. ¿No? Dicen, no, es un ladrón, todo juega peor.
1: Le dieron
0: peor.
1: Penales, regalaron penales. Sí, sí. ¿Y ahora dónde está?
0: Está escondido bajo una piedra. Pero bueno, hay gente que nunca va a dar el brazo a torcer.
1: ¿Viste cómo es? Es difícil, ¿eh? Yo creo, para mí es una cosa de vejez.
0: Sí.
1: ¿Vos qué tenés?
0: 50.
1: ¿Somos las dos personas más viejas de Vorterix al aire?
0: Probablemente, sí.
1: Bueno,
0: sí,
1: Mario.
0: Sí. Mario, está bien.
1: Claro. Pero que venga al estudio presencial.
0: Ahí está.
1: Ahí le encontré la vuelta. Que venga presencial acá a la Croce de Albert Thomas. Debemos ser nosotros dos. Dos personas más viejas. No sé qué te quería decir. Por eso somos viejos.
0: No, a veces...
1: Si es una cosa de ser cabezadura, es una cosa de viejo.
0: Está bien, sí. Bien.
1: Para mí, yo creo que voy a ser cada vez peor.
0: Sí. A mí eso me pasa todavía. Yo me enojo de cosas que no me atañen. Me molestan cosas que no me atañen, como ver a alguien con un tatuaje acá, me pasa por al lado, y yo me enojo como si él me estuviera haciendo algo, y después automáticamente freno y digo, no, para.
1: ¿Qué le dirías? Porque a mí tatuaje en cara me parece, es algo que me pasa como vos dirías, querido, porque
0: realmente, hiciste, ¿no? Igual ahora que ya se pueden sacar, ya perdió el valor. Hola, pero antes era como...
1: Ya están los audios, ya van a empezar a salir, desbordan los audios.
0: Poner a mí me destruye... ¿Viste la hija de Tinelli que tiene un Kitty acá? Yo digo, tanto te interpela Kitty que la querés acá. Me dan ganas de desamar. Y después digo, no me está haciendo nada. Es una cuestión de edad.
1: Sí. Pero está bueno lo que dijiste. El tema de sacar tatuajes va a convertir todo en una cosa más...
0: Nada tiene valor.
1: Ayer vi justo una persona que se estaba sacando un tatuaje de adolescencia. Su primer tatuaje. Sí. Creo que todos van a ir ahí primero, ¿no?
0: Pero hay un humorista que se llama Pete Davidson que estaba todo tatuado y ahora no tiene nada. Entonces ya no tiene tanto valor.
1: Ahí está, mirá. Juanita. Mirá. Juanita, no.
0: Lele,
1: la cantante.
0: Sí. Tanto te interpela Kitty. Y tal vez sí. Cande Tinelli.
1: ¿Cande o Lele? ¿O es lo mismo? ¿Cande y Lele es lo
4: Cande? No, son dos distintas.
1: Cande
4: esta es
1: y
4: Cande. Mica. Según Betito. Fuente Betito.
0: No.
1: Betito, agarra el micrófono, por favor. Preséntate el micrófono.
4: Es Cande Tinelli, la misma.
1: Buenas tardes, primero saludamos.
4: Buenas tardes, Betito, ¿cómo estás? Es Cande Tinelli, tiene todo tatuado el pecho.
0: Pero también. Es Lele también.
1: Pero es Lele.
4: Sí. Me confirman que sí.
1: Ah, entonces estaba boqueando sin...
0: Mirá los viejitos.
1: Vení, volvé.
0: Mirá
1: los viejitos, volvé,
0: no te
1: Betito,
0: vayas,
1: por favor.
0: No
1: volvé,
0: te vayas,
1: Betito, por
0: no
1: favor.
0: Te escondas. Hola.
1: Betito.
0: ¿Y ahora?
1: ¿Cuál es tu hijo o hija de Tinelli favorito? Hay 5 para elegir.
0: Bien. Uf. Muy buena pregunta. Al hueso, fuerte.
4: No, Cande. Cande Tinelli.
1: La tatuada.
4: Solamente por ir a fondo.
1: Bien, me parece bien.
0: Cande tiene mucho de hacer posteos como... No me molestaron estos mensajes de haters que me acaban de mandar. Dice, pero no lo digas porque queda claro que te molestó.
1: Que te molestó, ¿no?
0: Pero bueno, igual debe ser dificilísimo.
1: Es dificilísimo. Bueno, tema de tatuajes. Están perdiendo el valor porque se pueden... esto quería decir.
0: Sí.
1: ¿Qué duele más para vos? ¿Tatuarse o destatuarse?
0: Para mí no. No tengo tatuajes.
1: Somos las únicas dos personas sin tatuajes en la radio. No, Joaquín y Germán tampoco tienen tatuajes.
0: Es como que siento que en algún momento decía, aunque tiene que ser una súper obra de arte o algo tan representativo que al final nunca me tatuó nada.
1: Está bien. Mi problema es, no sería el dibujo, sino el dónde. Siempre me molestó más, me negué a tatuarme más pensando en el dónde que en el qué.
0: Sí, acá, arriba de la cola, ¿no?
1: ¿En el culo?
0: Sí.
1: Sexy. Sí. Y me pondría, soy ferretero, ¿no? Soy plomero. No, boludo, ¿cómo me voy a tatuar ahí? O pondría...
0: Sí.
1: Una frase tipo, no tengo, como todo hombre, no tengo, no tengo culo, carezco de culo.
0: Continuación de la espalda.
1: Claro. Acá atrás va, debería haber un culo.
0: Y arranca una nalga.
1: Debería haber un culo que no está. Bueno, tenemos audio, Joró. Audios por cinco, la consigna es prácticamente la que quieran ustedes, pero ¿cuándo fue la única vez o alguna vez que te hayan dejado a cargo de algo y salió mal, salió peor de lo que esperaba? Una cagada que te mandaste en un laburo, en una... cuando tuviste que ir a levantar a un viejo en el octavo piso como Emilio Goya,
0: llama al
1: invitado
0: portero,
1: especial.
0: Llama al portero.
1: Joro.
4: Tengo una que escapa a lo laboral allá por 2010. Creo que fue el año nuevo, sí, de año nuevo de 2010 a 2011. Vivía con mi familia y se fueron de viaje y yo no fui. Quedé a cargo de la casa y me quedé encerrado el primero de enero. Salí, mi vieja no sabía que fumaba, entonces salí a tirar las cenizas al pasillo, a la basura, sin la llave.
1: ¿Tabaquito o porro?
4: Ambas. Y en ese momento no sabía del tabaco. Bien, entonces dije, no, para no generar problema, no haya olor, dejé ventilando todo y salgo sin las llaves, no,
0: muy bien,
4: en
0: Joro.
4: Cuero y
1: primero de enero.
4: Primero de enero.
0: Está bueno en cuero.
4: Increíble.
0: También.
4: Onda...
1: Sí. Claro, en cuero. Sí.
4: Todo indigno.
0: ¿Por qué no saliste en bolas también?
4: Claro, podría salir un huevo al aire.
1: Hacer lo que tenés que hacer para... Tenés que ir al ¿cómo se llama? Al cerrajero en cuero. Sí.
0: ¿Qué pensaste? ¿Lo peor que se puede hacer y lo hiciste?
4: Cerrajero. En cuero, sin celular, sin plata, sin absolutamente nadie. Hay un pequeño detalle que arriba de la mesa tenía muchas cosas cancelables. O sea, si yo de alguna forma lograba abrir con alguien, era una vergüenza. Tenía que darle explicaciones a esa persona. Pero... No había reprocan en ese momento ni nada. Sí. Entonces estaba todo muy expuesto. Uh-huh. Y tuve muchísima suerte porque en ese momento había seguridad en el edificio, que en realidad era un hombre que se quedaba dormido en la puerta.
1: Siempre te salvó, no lo bardé porque
4: claro,
1: te salvó.
4: No, me salvó. La puerta, por suerte, estaba bastante endeble. Agarró un manojo de llaves. El tipo estaba chocho. Primero de enero, 8 de la mañana, baja un pibe y te da algo para hacer. Y bueno, en retribución me quedé tomando mate como 5 o 6 horas con el muchacho, casi todo su turno.
1: Pará, no entendí. ¿Cómo fue que abrió?
0: ¿Cómo lo abrió?
4: Bajé. Era un décimo piso. Bajo. Sí. Llego, está el muchacho ahí medio entre dormido, yo le cuento la situación y me dice...
0: La pesadilla, se despierta y ve a una persona en cuero adentro.
4: En cuero, en patas, sin llave, sin celular, sin nada. Le digo, me pasó esto. Me dice, bueno, no pasa nada, agarro un manojo de llaves que hay acá del portero y vamos a intentar. Y en un momento con la misma marca, y bueno, haciendo un poco de fuerza y un poco de maña, logra abrir... Yo me interpongo
0: igual
4: para
0: es
4: que...
0: escalofriante.
4: Sí, eso me dio un poco de miedo.
0: Es escalofriante.
1: Claro, tenía llave de tu casa, básicamente.
4: Muy seguro, sí.
0: Perfectamente, cuando vos dormís, el portero puede estar mirándote a un centímetro así.
4: Yo una vez tuve la fantasía que nos robó un frasco de café que no encontraba y que al final tenía en la mochila.
1: Pero
4: cosa de fumón.
1: ¿Fue pos saber esto?
4: Sí, quedé completamente paranoico.
0: ¿Fantasía? ¿Fantasía es como
1: fantasía
0: medio hot?
1: Sí. Es una palabra que tiene una carga...
0: Señor.
4: Sí. No quise decir fantasía.
1: Charlando en terapia, si querés.
4: Sí, porque... lo di. No, bueno, hay un ejemplo que no es laboral.
1: Claro, no quise decir justamente así funciona la terapia, ¿no? Como lo que no querés decir y... Sí.
4: No, con las palabras. Ojo con las palabras que usás porque...
1: Y claro, obvio.
4: Eso a Valeria.
1: Bueno, un beso a Valeria. ¿Cuánto te está cobrando? ¿Estás bien? No digas.
4: No, tengo un arreglo personal. No es bien. Lo que cobra.
1: Último momento.
4: Todavía no hubo, empezamos hace poquito y planteé la situación y Joro, por ahora entiende.
0: Joro, bueno, es bravísimo. Le pide mucho de los psicólogos. Sí.
4: Atado con alambre. Sí.
1: Bueno, audios por cinco. Tenemos cinco hasta ahora, no los vamos a gastar porque necesitamos la banca de todos ustedes.
3: Hola amigos, firme junto a la gatita acá, siempre. Bueno, cosas que me dejaron a cargo y me mandé cagadas. La única que recuerdo como más reciente... yo voy junto a una filial de Córdoba a los partidos en cancha de River y yo había quedado encargada de lo que son las bengalas para tirar en todo lo que es la previa. Bueno, esas bengalas quedaron en un asiento en la terminal de Córdoba. Ojalá quien las haya agarrado haya sido muy feliz porque, no sé, era mucha guita en bengalas y bueno, quedaron abandonadas ahí y yo obviamente no volví a viajar nunca más con esa filial, ¿no?
1: Bien, pues, excelente.
0: Y duro, porque eso guita, y aparte lo más importante es, cagaste la entrada del equipo.
1: Sí.
0: Cagaste la entrada del equipo.
1: Quizá cagaste sí. al equipo, no entró lo suficientemente sí. motivado.
0: Me gustaría saber cómo salió ese partido.
1: Sí, pero qué picante estar a cargo de las bengalas, boludo.
0: Sí.
1: ¿No?
0: Me parece
1: primero,
0: que si lo
1: me
0: das...
1: daría miedo.
0: Sí.
1: Segundo, no sé, la bengala que es como un tubo...
0: Sí. Pero ¿quién se lo va a
1: hacer? Bengalas de cancha deben ser como...
0: Se lo hace a la persona con cara más angelical de todas.
1: Ah, vos...
0: Para mí
1: se
0: lo
1: dieron...
0: Para mí la estrategia fue esa.
1: Puede ser.
0: Se lo olvidó.
1: Puede ser. Joro, ¿damos el teléfono? Nunca lo damos. La gente ya lo sabe. 40-41-9660. ¿Te parece? ¿Lo damos?
4: Sí, o sea, lo acabas de dar, pero sí, es emocionante que lo estén dando sí. ustedes desde la mesa.
1: Pero, boludo, en general nunca lo damos y, bueno, está ahí en el gran...
4: No, que está ahí, está ahí.
1: Sí, sí, pero es una cosa radial,
4: pero
1: ¿no?
4: Si hay alguien que está escuchando la radio...
0: Yo recordé dos cadadones.
1: A ver,
0: en este
1: dale.
0: Tipo.
1: Una de sí, guardate otra.
0: ¿Ascensor o fútbol? Decime vos.
1: Ascensor.
0: Ascensor. Recién me había mudado a mi departamento. Yo te había dicho, hay gente mayor.
1: Sí, al octavo.
0: Octavo piso, un solo ascensor y no tan veloz. Y cuando llegué me di cuenta que había mucho de lucha de que te robo el ascensor. Viste, baja y te lo suben antes que vos abras.
1: Terrible,
0: mucho de eso.
1: Terrible.
0: En un momento, en el cuarto piso, yo viví en un octavo, yo estaba en planta baja, en el cuarto piso se abre la puerta y empieza a tardar una cantidad de tiempo que yo digo, estos hijos de puta dejaron la puerta abierta y deben estar yendo al departamento a buscar algo, volver. Y empiezo, ascensor,
1: sí.
0: ascensor, nada. Bueno, sigue pasando el tiempo. Empiezo a golpear con la llavecita.
1: Sí,
0: ascensor, ascensor. En un momento empieza a bajar. Y yo digo, ¿cuándo abran la puerta? Van a saber con quién se metieron. Se metieron con el vecino más picante
1: de
0: todos.
1: Más poronga de todos.
0: Se abre la puerta. Una señora de 70 años con una persona cuadripléjica en una silla de ruedas. Y yo dije, ay, bueno.
1: Ahí que hay que poner cara de... El que estaba tocando ya se fue, ¿no? Era otro, no era yo.
0: Sí, que perdón, soy nuevo. Y a partir de ahí fui la persona más buena con esa...
1: Sí.
0: No, y sí, ¿qué vas a hacer? Pero
1: bueno.
0: Regalado, ¿eh?
1: Sí, feo, feo. Bueno, audios por 6. Gracias.
5: Buenas tardes, gata. Mili.
0: Hey.
1: Te quiero la gente, Mili.
5: Una cagada que me mandé en el laburo. Yo trabajaba como operario en una famosa marca de cafés y tés.
1: Quiero saber.
5: Y era como operario y me tocaba limpiar todo un sector. Al cual mi jefe me mandó como, sí, limpia allá. Así nomás, ni siquiera mirándome. Yo fui y limpié allá, pero el allá donde a mí me parecía. Y era porque en unas horas teníamos una auditoría interna.
1: 1-5.
5: Y la auditoría es que básicamente te paran la producción, le caen quejas al jefe, hay todo un registro de cosas malas. Y bueno, exactamente limpié la otra dirección donde justo había una auditoría. Y bueno... Yo se lo ligué directamente al jefe porque me dijo allá y bueno, limpié cualquier cosa.
1: Bien, bueno, bien hecho. Nunca asumir la responsabilidad
0: de
1: echar la culpa al jefe, que por algo gana más plata que vos.
0: Qué duro es cuando no haya quien echar la culpa. Cuando la cagada es 100% tuya, el otro día me olvidé, me lo devolvieron, pero me había olvidado el celular en un taxi y no había nadie quien echar la culpa. Pues yo escribo, me lo pongo entre los huevos. Afuera y sigo ahí y en algún momento me levanto.
1: ¿Tenés
0: y me
1: bolsillo,
0: voy.
1: Boludo?
0: Sí, pero es como que más rápido, sale así como chac.
1: Y te fuiste.
0: Y me fui y después me lo devolvieron, pero no había nadie para quien echarle la culpa. No, a veces decís, el hijo de puta del taxista, no hubo nadie.
1: No, ¿viste que hay un efecto? No sé si les pasa, que es el efecto de que te vibra el bolsillo, pero el celular no está. Y está estudiado eso. Que existe, es como un reflejo de.
0: ¿La ansiedad?
1: No sé, es como. Sí, el cuerpo aprendió a sentir que está el celular y no está.
0: ¿No te estará tirando un testículo? Es otro, es una cosa...
4: Yo iba a decir, perdón, que a veces por ahí pasa en el bondi o en el subte y decís, bueno, la vibración misma. Pero a veces es cierto que pasa, a mí me pasa estando sentado.
1: Que te vibra, pero pará, a vos
4: acá
1: te
4: pausa
1: vibra.
4: El todo diciendo, pero, sí, me pasa.
0: Pregunta clave, ¿ustedes tienen el teléfono en vibrador? Pues yo no lo tengo en vibrador.
1: ¿En vibrador o ni siquiera?
0: Igual sentí que te vibra.
1: Pero no, me parece que es... Te vibra cuando no lo tenés, ¿entendés?
4: Ah, no tenés nada en el bolsillo.
1: No tenés nada y te vibra.
0: Es como cuando te corto una mano y te pica la mano. ¿Viste eso? El mismo fantasma.
1: Claro, claro.
0: Es eso.
1: El manco que se rasca el muñón.
0: Que le pica acá, me pica acá y no tengo nada.
1: Es eso,
0: es
1: boludo.
0: Eso.
1: Pero de la modernidad, sería.
0: Claro. Y bueno, sí, porque a lo mejor decís hace mucho que no miré el teléfono y ya sentí que te está sonando.
1: El celular es una pija, boludo. Yo estoy cada día más convencido de que el celular está... No, no sé, hay que hacer algo. ¿Vos sos muy adicto al celular?
0: Yo no, yo tengo una trampa. Ah, viste que al fin de la semana te dice cuánto tiempo lo usaste el celular. Y me tira una hora y cuarto por día, re poquito. Y yo digo, soy un genio.
1: Es mentira, boludo.
0: Pero, no, y porque meto 62 horas de computadora.
1: Sí.
0: Pantalla meto todo el tiempo. No tanto con el celular.
1: Síndrome de la vibración fantasma. Uf. Es una ilusión sensorial inofensiva causada por hábitos corporales, aprendidos y estrés, donde el cerebro interpreta erróneamente roces de la ropa o espasmos musculares como una alerta. ¿Por qué sucede? Al usar mucho el teléfono, el cerebro se vuelve hiperactivo o drogadicto, diría, esperando notificaciones y prefiere inventar un falso aviso antes de perderse un mensaje importante. Esa es la prueba definitiva de que estamos hecho pija.
0: Estamos hecho pija. Y también me mata la... Lo buena que es la IA siempre para decirte las cosas. También, eso también muestra que estamos hechos pija. Porque
1: podría poner, haberte puesto ahí, sos un adicto al paco y tu daño cerebral es irreversible.
0: El cuidado que usa siempre es impresionante.
1: Es lírica de almohadón o de souvenir, ¿no?
0: Y te trata con un cuidado como si fueras un nene de 5 años.
1: Sí, decime no como un drogón. Decime drogón.
0: Dámela como es, amigo. Decime tengo drogón, años.
1: Sí, ya está. Me lo veo. Audio por 10.
0: Upa.
6: En 2017 yo fui a acompañar a un amigo que era DJ, que tocaba en una cabina muy importante de Buenos Aires. Hoy ese boliche está cerrado igual. Yo me tomé un par de copitas de más.
1: Epa.
6: Y yo también DJ, nunca jamás tiré algo en la cabina.
1: Drogadito.
6: Resulta que se me cae un vaso en la cabina y caen todos los cables de la consola.
1: No.
6: A todo esto eran las 3 y media de la mañana, pista llena, imagínense. Y dije, listo, voy a hacer que no hice nada, que no dije nada. Bien. Se cortó la música, obviamente, se cortó la luz en el boliche. Prendía la luz, se bajaba. Prendía la luz, se bajaba. Todo esto la gente, hijo de puta, poniendo el DJ. Yo al lado diciendo, por favor, que no se den cuenta que fue un vaso. Porque yo decía, claro, si se enteran que fue un vaso, lo van a echar a mi amigo.
1: Sí.
6: Entonces yo cerré el ojete y no dije absolutamente nada.
1: Metafórico.
6: Y recuerdo que en un momento empezaron a decir, bueno, algo está pasando con la cabina, o chequearon cables, mojados, que esto que lo otro, y ven que toda la cabina estaba mojada, y mi amigo diciendo, no, jamás ninguno de mis amigos ni yo tiramos un vaso. Me preguntaba, ¿vos tiraste un vaso? Y yo, no, yo no tiré nada.
1: Bien, bien. Excelente audio. ¿Hay premio, Joro, para el ganador?
4: Entradita de cine.
1: Bien.
0: Bien.
1: Candidato, candidato. Audio por 11.
7: Hola, Neuros, ¿cómo están?
0: Hola.
7: Bueno, yo me mandé un moco estando a cargo en una estación de servicio. Nosotros cada vez que se rompía algo o algo se dañaba, teníamos que subir como una incidencia. Cada vez que subías la incidencia, subías un texto, una imagen, y automáticamente se disparaba un mail a la jefa de ingeniería de que estaba a cargo de esa estación de servicio. Cuestión, al texto yo lo acompaño de una imagen equivocada. En lugar de poner la imagen del producto roto, pongo un meme de así van al baño tus clientes, y una imagen que ya mismo la comparto. Al rato me escribe mi jefa, que era de pocos amigos, y me dice, y me reenvía el mensaje que le había mandado la ingeniera a ella: decile a tu encargada que borre esto antes de que se la echen a la mierda. Y yo entre risa la fui a borrar, pero me quería morir, una vergüenza.
1: Tuviste bien.
0: Y espérate, que si los clientes hacen cacasillo, lo tengo que pasar acá.
1: La gente
0: que se
1: no
0: entere
1: tiene,
0: todo el mundo.
1: Los gerentes no tienen humor, un memecito.
0: Un memecito.
1: Podría haber sido peor, se te escapa una foto de, no sé.
0: Han pasado cosas.
1: Sí, han pasado cosas. Hoy por 11.
8: Hola, Neuros, hola, Gata.
1: ¿Quién es?
8: Hace unos años laburaba de operador de radio.
0: ¿Cómo operador?
8: Y en mi primer programa que opero sin supervisión, preparo la cortina, preparo la tanda, dejo todo listo para el programa. Cuando me quiero dar cuenta, a los 15, 20 minutos de aire, no le había prendido el micrófono al conductor.
1: ¡No!
8: Así que fueron 15, 20 minutos de cortina. Cortina de fondo y nada más. Obvio que después tira boludo, ¿no? Bueno, habrá fallado algo.
1: Bien, sí, sin nunca hacerse cargo.
0: Es Citricaster.
1: Nunca, sí, trica, nunca se
4: Audicom.
1: Sí.
0: Audicom.
1: Esto es una consigna base del programa para todo, es nunca hacerse cargo.
0: Igual, queridísimo amigo, si el conductor no se dio cuenta que estaba fuera de aire 20 minutos, culpa de él.
1: Pero,
0: era tu primer día, él no vio que estaba prendido de aire.
1: Pero escúchame, si vos te escuchás, no te das cuenta. O
0: pero,
1: sea, ahora, yo doy por sentado que está mal aire.
0: Pero era Nelson Castro el otro personaje. Era un profesional del carajo.
1: 60 años de...
0: Claro, hermano, dale.
1: Dale, Nelson, no te das cuenta que nadie te escucha. Hoy por 9.
9: ¿Cómo están?
0: Hola.
9: A mí una amiga me pidió que cuidara a su cachorro unos días en su departamento. Y el último día, cuando mi amiga estaba volviendo, volví al departamento después de una caminata y el perro no solamente que había roto una almohada y la había destrozado por toda la casa, sino que se había comido una tira de medicamentos fuertes.
0: ¡No!
9: Yo pensé que el perro se moría, pero no. Sigue entre nosotros, Loki.
1: Entra Rihanna. Escúchame,
0: sí, la primera parte fue tranquila.
1: Claro, yo iba a decir, sí. Si el perro se manda una cagada, bueno, sí. Es parte del asunto. Que no se te muera el perro, bueno, se claro. Clavó un blister de Rivotril.
0: Sí, eso es durísimo.
4: Se empieza a caer el mito, gata Mendoza.
1: Mendocina, ¿viste?
4: Casi.
0: Pero ahí nomás vivió un par de tiempo.
1: Adiós.
10: Bueno, muchachos, ¿cómo andan? Perdón si hay mucho ruido porque los estoy escuchando en la fábrica. Bueno, yo a los 18 años estaba a cargo de la cocina de una panadería. Cuestión que,
1: peligro.
10: Bueno, la verdad que estaba de novio, una vez fui a trabajar amanecido, metí la mitad de la mercadería, sea pan, galletas, se me quedé dormido y se quemó todo. Cuestión que intenté solucionarlo, volví a amasar todo, pero el pan nunca levó porque la levadura era poca. Así que nada, básicamente la panadería ese día no abrió porque la mitad de la mercadería que zafó la usaron para lo que sería reparto. Y nada, me descontaron 2 bolsas de harina, que en ese momento era casi una semana de laburo gratis. No. Así que nada, saludos.
0: Me gusta cómo arrancó diciendo, estaba de novio y llegué amanecido. Onda, había hecho tanto el amor que no pudo hacer su
1: qué
0: trabajo.
1: ¡Qué poeta, boludo! Sí, no, no, sí, escucha sí. Gente muy primero, un saludo al amigo que estaba ahí laburando en la fábrica. Sí. Llegué amanecido, es de una altísima, no es que me quedé dormido, no, llegué... con el día encima, ¿no?
0: Sí, llegó con el día encima. Y empezó porque hace las cosas. Y después se le quema porque se queda dormido por... Estaba extenuado. Porque es una máquina sexual.
1: Amor, una máquina sí. Sexual, el trabajador metalúrgico. No sé si era metalúrgico o qué. Para escuchar, que te descuenten el equivalente en 2 bolsas de harina, me parece espectacular.
0: Por momentos decís...
1: No para él, ¿no?
0: No, para él no. Decís, no seas tan malo con el laburante. Igual no abrió la panadería. Es como que...
1: No, los hizo garcha.
0: Algún chirlo se tiene que comer.
1: O sea, se mandó una cagada, una verdadera cagada. Sí.
0: Que el polvo haya sido, pero el mejor de la vida.
1: Del porque... tamaño de 2 bolsas de harina de 20 kilos. Sí. Gran audio, amigo. Un abrazo.
11: Buenas tardes.
0: Hola.
11: Cagadita de hace poco, estando a cargo de organizar Fútbol 5... se me traspapeló un muchacho anotado, va de más a la cancha, y ofendido no lo vi nunca más.
0: 11 personas en
1: vez
0: de 10.
1: Ah, va de más.
0: Pero 11 personas en vez de 10.
1: ¿Se puede resolver o no?
0: Depende de cuántos años tenés. Si tenés nuestra edad, te dicen tenés que estar un poquito afuera, a veces no hay problema. Si tenés
1: casi
0: 22 años, claro, si tenés 22 años, decís, puta que lo parió.
1: Pero escúchame, era fácil de resolver, que se manda la cagada, no juega, sale juega menos. Se ve que no lo hizo.
0: Yo prefiero que no me hable más una persona si no es tan...
1: Y jugar.
0: Y jugar.
1: Está bien, creo que sí. Adiós.
12: Laboraba por una empresa en un pueblo chiquito y me empezaron a mandar a hacer los depósitos al banco. Y un día me pidieron que haga una transferencia con la tarjeta. Entonces me llevo la tarjeta a la empresa y me ponen el PIN escrito en la tarjeta. Y yo digo, bueno, que está bueno para perderla así a modo de chiste. No va que la pierdo. Y bueno, la busqué por todos lados, hice el mismo recorrido que hacía para ir al banco, no la encontré. Al otro día vuelvo por mis medios y resulta que después de hacer el depósito me lo olvidé en el cajero. Y,
1: está bien.
12: Y bueno, ahí me la pudieron devolver.
1: Está bien, podría haber sido una cagada gigantesca
0: sí.
1: Porque tenía el PIN escrito ahí.
0: El mundo cadeteril, yo fui cadete y hay veces que realmente... Está todo, depende de las espaldas de un irresponsable que está yendo a hacer los bancos. Decir, no,
1: ¿llevaste mucha guita encima?
0: La vez que llevé más guita, me la dieron en una bolsa de supermercado y me dijeron, anda si...
1: ¿Te acordás cuánto era, no?
0: No, pero era una escribanía, era guita. Era guita. Y creo que vieron que yo era medio desarrapado y dijeron, nadie va a pensar que vos tenés plata. Y cuanto más la llevas, más suelto la llevas, menos gente piensa. Que...
1: Yo una vez hablé con un amigo que nunca entendí de qué trabajaba. Hasta el momento que le pregunté, y le digo, ¿pero qué, vos llevas guita? Claro, me dice. ¿Y pero cuánta llevas? No, $100,000, $200,000. Le digo, ¿qué? O sea, un amigo...
0: ¿Y cómo luce él?
1: Un irresponsable, completamente bien. Irresponsable.
0: Bien.
1: Nos juntábamos en una época de casi digo una palabra incorrecta.
0: Okay.
1: Pero no con los fines de incorrección. Pero digo, en una época nos juntábamos a fumar porro y tomar birra y... digo, loco, vos hoy transportaste cuánto, y hoy llevé, hice uno de 200.000. Digo, no te puedo creer el laburo que haces, boludo. No puedo. Me explotó la cabeza.
0: En las películas, viste que se usa mucho la figura que para mí es la peor, es el maletín plateado con...
1: Con la cadenita.
0: Sí, atado.
1: Eso te vende.
0: Eso te vende de
1: una manera. Ese lleva plata.
0: Ese hay que cortarle la mano.
1: Es durísimo.
4: Hay una que se utiliza mucho en el centro, bueno, por ahí estoy avivando, pero el que va como con una carpetita.
0: Sí.
4: Ese es mi primer día de cadete también. A guita de ese momento eran como 80.000 pesos y lo llevaba en esa carpetita y era... Me vienen a pedir una moneda y soy pollo con esto.
1: Lo que pasa que lo que te dicen es llevar mochila o como donde debería estar la plata y donde verdaderamente
4: claro,
1: está.
4: Claro, señuelo.
1: Claro.
0: Igual, Joro, tranqui, vos parece que estás en situación de calle, te dan
4: por eso, sí, era como que eres una moneda.
0: No pasa nada, tener una frazada.
1: Yo camino mucho por Florida y...
0: ¿Ah, sí?
1: Sí, porque vivo por ahí cerca y muchas veces voy viendo a ver cuál tiene plata.
0: Y vos sabés que le saca la ficha.
1: Creo que sí, viste, en el mundo interno el
0: sí.
1: que va caminando...
0: ¿Qué hace? ¿Viene caminando rápido? ¿Va caminando...? Yo intentaba, cuando iba con esa guita, poner cara de no tengo plata y ir llevando casi la bolsa como si fuera un niño...
1: Sí, llevo un short para cambiar.
0: Sí,
1: para
0: sí.
1: mí, yo trato de ver de las dos. Este lleva plata y está cagado, este lleva plata claro. y va con suficiencia. Como de las dos categorías trato de adivinar.
0: Y tenemos que hacer la prueba un día.
1: ¿Pero cómo hable? Pregunta.
0: Dame la guita, hijo de puta. Y después si era un chiste. Estaba comprobando una cosa.
1: Estoy comprobando una teoría. Dice, vos, carajo. ¿Qué sos, pelotudo?
0: Mientras se agarra el corazón y dice, ¿por qué me hiciste esto?
1: Claro. ¿Qué sos, tarado? ¿Qué me importa? ¿Viste una película? Ya hablamos de cine. Hay una película sí. muy buena que se llama Cambio, Cambio, me parece. Argentina.
0: No
1: ¿puede
0: vi.
1: Ser? Que cuenta todo el mundo de los...
0: Las cuevas, los cueveros.
1: Sí, siempre me confundo trapito, no, ¿cómo es? Arbolito.
0: Los arbolitos.
1: Sí, Cambio, Cambio, con Camila Peralta y
0: mira,
1: no sé qué más, buena
0: nueva,
1: película.
0: ¿Dentro de todo nueva?
1: Un año, dos años.
0: Mirá.
1: Medio independiente. Ahí está, Cambio, Cambio.
0: ¿Y qué habla de la crisis del 2001, todo eso?
1: No, es más de acá. Uh-huh. El pibito trabaja en una financiera y conoce a la pibita, y después, pero después medio que se empiezan a pensar un plan para llorarse la guita que llevan todos los días. Está buena.
0: Es que en la época de la hiperinflación hubo gente que hacía mucha guita con los puchitos, porque si cambiabas a la mañana y a la tarde...
1: Bueno, juega con eso la película.
0: Es eso, claro.
1: Juega como con un rulo de, che, si yo no le cambio ahora cuando me dice y se lo da mala... Y ahí entra claro. en un problema y bueno, ahí uh-huh. está el chiste de la película.
0: Qué estrés, amigo.
13: Buenas, ¿cómo Hola. Andan? Lo primero que se me vino a la cabeza con la consigna fue una vez que estaba cuidando a mi hermana, tenía 2 meses de nacida, y mi mamá, bueno, obviamente me dejó cuidándola a ella, y aparte me había dicho que descongelé un pollo. Nunca descongelé el pollo, y mi hermana se cayó de la cama, se rompió la cabeza. Está bien, no le pasó nada, pero fue la primera que se me vino a la cabeza y me volví a traumar.
0: ¿Pero qué estabas para. Haciendo?
1: Para, porque acá hay algo espectacular de este audio.
0: Hay
1: de
0: muchas cosas.
1: Pone a la misma altura que no descongeló el pollo y se cayó, casi se desnuca la hermana bebé.
0: Creo que le duele más lo del pollo.
1: Encima me quedé sin comer, casi muere mi hermana.
0: Sí.
1: Pero a favor tuyo, neuroamiga, es que... No, te dieron una responsabilidad grande, cuidar
0: sí.
1: un bebé. Ella sería chica, supongo.
0: Ella debía ser chica. A mí me llamó la atención porque cuando arranca la historia, yo pensé que una de las dos había hecho, aunque sea. Cuando contó, tenía que coger el pollo.
1: Dejó,
0: sí, que una de las dos le salió mal. No, ¿y qué estaba haciendo? Estaba viendo el pitufo.
1: Claro, la lógica de la narración era cuando fui a descongelar el pollo,
0: se me
1: abandoné
0: cayó,
1: a la niña.
0: O estaba tan preocupado por mi hermanita.
1: Sí.
0: Que me olvidé del pollo. No, no hizo ninguna de las dos cosas.
1: Ninguna, bueno, una cagada doble.
0: Ganó.
1: Sí.
0: No sé si ganó el premio, pero ganó en mi
1: corazón. Buen audio.
14: ¿Qué onda, los pibes?
0: Hola.
14: Nada, voy a contar mi secuencia de una vez. Era chiquitito.
0: ¿Y así secuencia?
14: Me dijeron de cuidar la casa de mi abuela y me terminaron afanando una tele. Yo, tranquilamente, estaba en la casa de mi abuela con mi primo. O mi tío sería, creo que sería mi tío. Estábamos ahí mirando una novela. Y me dice, pibe, yo me voy a entregar el lápiz. Se la tomó y de la nada, pumba, me llaman para invitar a jugar la pelota y yo, pumba. Digo, bueno, de una, vamos a jugar. Pongo la zapatilla en la puerta, como pelotudo, me robaron.
4: Fumadísimo, top fumado.
0: No, pero aparte, el hombre onomatopeya.
1: La lírica.
0: Voy y pum, y entonces abro la puerta y ¡tras!
4: Se hizo entender, ¿no? Como, pum, sí, abro la puerta, sí, pum, robado, pum.
1: Yo creo que cada uno entendió una cosa de, sí, la historia. Y eso es lo bueno. Es
4: como la letra de Los Redondos.
1: Exacto, bien.
0: Pero todos sabemos que es arte igual, aun si no lo entendemos.
1: Algo te queda, sí, sí, algo, sí, te, sí, queda. Sí, sí, una letra de lindo, un poeta, amigo. Gracias.
15: Hola, gata, Mili, hola. Joro. Opa. A todos los negros, un saludo.
1: Gracias.
15: Déjame decirte que
1: catamarqueño,
15: soy portero, bien, en Madrid. Y no nos ensucien así, loco. No sean malos.
1: Santiagueño, quizá, ¿eh?
0: No ensuciamos a los encargados.
1: ¿Cuándo? Ah, por lo que contó Joroba, ¿no? Al revés.
0: No. Porque estaba dormido. Ah, porque estaba dormido, dijo. No, sí, pero al principio yo conté que el portero vino al rescate de
1: primero de enero, amigo.
0: Sí,
1: y no, además, en todo caso, lo dijo Joroba. Yo, sí, jamás diría una cosa, uh-huh, así.
0: Ni pedo.
16: Señores, buenas tardes. Mili, hola, sos leyenda, boludo. Bueno, sos lo más de lo más. Uno de mis primeros laburos, playero de estación de servicio. Uh-huh. Todas las pilas, quería vender todo. Llegó un auto 0 kilómetro de la concesionaria que estaba al lado. No, maestro, qué bueno que está, qué lindo. No, no, tenés que ponerle el combustible premium, porque el premium es lo mejor, que esto, que el otro, bla, bla, bla, bla. Sí, dale, cargale, listo, te echo V-Power. Le llené el tanque, el auto era gasolero. A subir el auto a la rampa, a romperle el tanque porque no tenía tapón de vaciado. Ay, Dios, cosa de pendejo.
0: Y volviste.
1: Ese es un cagón grave, pifiar la
0: combustible. Ahí tenés que seguir corriendo, pero no volver nunca más.
1: ¿Al laburo?
0: Sí, a ningún lado. A ningún lado.
1: A la vida.
0: A ningún lado.
1: Escuchame, habías dicho que tenías dos cagadas. Ascensor, sí, y fútbol. Contaste ascensor,
0: sí,
1: contaste fútbol.
0: Quiero que vos me digas si obré bien o mal.
1: Dale.
0: Quinto año.
1: Sí.
0: Se hacen cosas para juntar dinero.
1: Sí, claro.
0: Hacemos un torneo de fútbol para que jugaran todos los menores. Primero, el primario. Me toca ser referí. Yo digo, yo soy referí. Bueno, listo. De uno de los partidos. Arranca el partido.
1: ¿Pelo largo vos?
0: Pelo largo, tipo...
1: ¿De rockero? Lacio, lacio, no, y...
0: Yo sentía que era Axel Rose, pero era más Daniel Agostini. Estaba más Daniel Agostini que lo que yo...
1: Axel Agostini.
0: Sí, yo estaba apuntando a un lugar que no llegaba, pero no importa. Arranca el partido y onda 25 minutos, ponerle cada tiempo.
1: Sí.
0: A los 8 minutos me di cuenta que no prendí el cronómetro. No prendí, bien, el cronómetro. Estaba pasando cualquier cosa.
1: Y a partir de
0: y
1: ahí,
0: yo digo, no,
1: muñequeaste.
0: No, digo, yo en el cerebro voy a sacar justo a los 25, más o menos, lo voy maniqueando. Termina primer tiempo, se van y viene un padre y me dice, pero tú jugaste 16 minutos. Re enojado.
1: Bueno, amigo.
0: Re enojado. Y yo digo, bueno...

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1: Esto era ahí en la vereda. Bajo, qué sé yo, lo espero al pibe, se me saca la domina, con unos tragos, ¿no? Que qué sé yo, papá, me empiezan a hablar, me dicen, ya no, mirá, estoy esperando pibe, yo me voy, estoy laburando, no sé qué.
2: No venía.
1: Bueno, cuando me di cuenta que no va a venir el chabón, le hincha las bolas. Cuando quiero salir, se me paran dos heladeras enfrente. Me dicen, no, tenés que pagar lo que consumiste. No, yo no consumí nada, son las de la tarde. No, tenés que consumir o no te vas. Bueno, cuestión, me terminaron sacando toda la guita de la recaudación de ese día. Y tuve que ir a explicarle esto a mi jefe, imagínate la vergüenza. Yo tenía 19 años en ese momento. Un abrazo.
3: Le creo un 70%.
2: Por puta nieta.
3: No le creo, quise ayudar al pibe, bajé la escalera para ayudar al pibe y firmarle. Esa parte...
2: Pero eso pasaba, ¿eh?
3: Está bien, pero me parece que a lo mejor dijo, esto es una buena oportunidad.
2: Sí. Adiós. Hey.
4: Hola, amigos. En medio de una gripe. No respondo la consigna, tan solo quiero decirle que lo están haciendo bárbaro.
2: Gracias, amiga.
4: Son muy capos los dos.
2: Cuídate.
3: Muchas gracias.
2: Cuidá la gola.
5: Valía la pena, tenía que...
2: Gracias, amigo.
5: Mimito para los
2: neuros. Gracias, corazón.
6: Hola, ¿cómo andan? Gata, Mili, ¿todo bien? Bien? Esta anécdota no es mía, pero es mi anécdota favorita del lugar donde laburo. Resulta que había un gerente muy, muy, muy jodido, que un día se cayó el sistema y tenían, no sé, justo era fin de mes y tenían que cerrar todos los un montón de facturas, no sé, nunca me dijeron bien. Bueno, cuestión, se cae el sistema, levanta el teléfono y dice, ¿quién es el gerente de...? No, ¿quién es el responsable de sistemas? Mándenlo a mi oficina. Llega y dice, ¿qué pasó? No sé qué pasó. Bueno, estás despedido. Así, corta. Es mi anécdota favorita de ese lugar, de ese chabón. Era un genio. Saludos.
2: No entendemos bien lo que pasó, pero lo echaron. Pero bueno,
3: lo echaron rápidamente y sin ningún tipo de ceremonial.
2: Bien. Joro, ¿qué quedan? ¿Dos? Tres. Dale, ya.
7: Hola, rápido. Muchachos, ¿cómo andan?
2: En 1-5.
7: Mi cagada pasada en un laburo, una vuelta fui de comentarista de una carrera zonal de automovilismo acá en la ciudad de Recifes.
2: Qué lindo.
7: De una de las carreras, el momento de largada, el primero largó terriblemente bien, hizo una largada terrible, picó en punta, destacamos conjunto con el relator, qué bien que largó el primero, termina la carrera, yo voy a hacerle la nota al que haya ganado la carrera, cuando voy a buscar el auto veo que me pasa otro periodista que va a hacer la misma nota a otro corredor, y yo no entendía nada.
2: Excelente.
7: El que largó primero, que ganó la carrera, se había adelantado, o sea que la carrera nunca la ganó. Hicimos nosotros en la transmisión, dijimos qué bien que largó.
3: Largó 7 minutos.
7: Saludos grandes a toda la producción. Y a ustedes.
2: A toda la producción, bien. Me gustó el saludo a la producción.
5: A toda la producción y a todos.
2: Y a ustedes. Bueno, el último y nos vamos, dale.
8: Bueno, yo no estaba precisamente a cargo de nada, pero sí representando una marca importante que trabaja a veces en nuestro hermoso Teatro Colón. Oh. Estaba entre trabajo y descansando un poco en una de las oficinas, que para el que no sabe, las oficinas más bajas del Teatro Colón están a unos 6, 7 metros de altura por sobre el nivel de la calle. Y bueno, como hacía calor, yo abrí una ventana y me senté en el borde de la ventana, en el alféizar de la ventana, como decía, a 6, 7 metros de altura por sobre la calle, con los pies colgando, pero... Totalmente movimiento totalmente inocuo, fuera de peligro. Bueno, no va que las cámaras de seguridad captan eso y las autoridades del Teatro Colón me vienen a intimar. Me preguntaron primero si me quería suicidar. Y luego, bueno, hubo una cagada a pedos grande para la empresa con la que yo laburaba y para todos un poco. Y para mí particularmente. Por suerte no pasó a mayores, pero al día de hoy todavía mis amigos me joden con que me quise suicidar ese día en el Teatro Colón.
3: Es el concepto de te regalás. ¿Para qué haces eso?
2: Era poético, sí. Era un lindo lugar. Sí. Bueno, 5 de la tarde, amigos. Gracias a todos por estar. Gracias, Mili, por estar.
3: Por favor, un placer.
2: Por venir. La pasamos espectacular. Sos un gran tipo. Te quiere mucho la gente.
3: Muchas gracias por invitarme.
2: Bueno, nos vemos. Gaba, gracias, Gaba, por la facturelis. Mejores facturas de la capital. Adiós, amigos. Chau.

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1: ¡Pero claro que sí! Sean todos bienvenidos, sean todas bienvenidas al maravilloso segmento de tarde ubicado, gestionado y publicado aquí en Vorterixlandia. Un gran programa, claro que sí, un gran programa maravilloso que chequea todas las noticias que le mandan.
2: Sí, siempre
1: que la producción nunca tiene una fake news al aire, que ningún conductor nunca tuvo ninguna polémica con decir la muerte de ningún famoso al aire, jamás. Claro que sí, claro que no. Un maravilloso programa que tengo el gusto y el honor de hacer junto a mis cuatro compañeros, uno que está llegando haciendo crawl. Pero empezaré presentando entonces a mi extrema derecha, a mi extrema derecha, una persona que hoy ha venido con su increíble campera de cuero, que ha venido con un increíble pin de una banda que a ustedes les gustará mucho porque son todos unos metaleros de la puta madre. Es el gran, el increíble, el cordobés de los ojos celestes, Agucho.
3: Todos. Acá en este templo de la información verídica, bienvenido a todos. Tengo la primera noticia de la tarde.
1: No.
3: Shapira va a ser papá.
2: ¡Oh, no! ¡Sí! ¡Mira! ¿Lo chequeaste?
3: Sí, chequeadis.
1: Mirá.
3: Shapira. Pero nosotros anunciamos vida que vienen a este
1: claro,
3: mundo.
1: Claro, no, que se va. Tal vez se muere o no, tal vez no.
3: Qué bárbaro.
1: Qué tremendo, ¿eh? Por las... Por... Sí, nada, no importa. ¡Ole! Casi entre a mi izquierda, una señorita dispuesta a todo, que le teme a nada, que ha luchado contra hordas y hordas y hordas y hordas y hordas de tremendos litigios legales. Es la gran, la increíble, la sonriente, Guillermina, la virreina Bianche.
4: Empecé de chico, ya me serví.
2: ¡Oh, hijos de puta!
1: Sí.
2: Una señorita que siempre chequea lo que dice.
1: La vi negra.
2: ¿Cómo que yo soy negra?
1: La vi negra.
2: Ah.
3: Bien, bien.
2: Porque me gusta, ¿eh?
3: Siempre hay que chequear, aparte, en los
2: siempre
3: juicios,
2: hay que chequear.
3: ¿O no?
2: ¿En los juicios?
1: ¿Cómo andás, amiga?
2: Muy bien, muy bien.
1: ¿Cómo te ha tratado el día de hoy la lluvia?
2: Oh, terrible. Todo el día cursando. Cuando salgo, lluvia torrencial. Aparte, lo peor es que en la UBA, como que no hay mucho presupuesto, ¿viste? Y se chorrea los techos, se chorrea todo.
1: Encima que... los que votaste la quieren financiar, amiga.
3: Exactamente.
2: Y en el centro de la mesa, entre lianas que se resbala porque hay tanta lluvia. Es Tomás, la Mona Pergolini.
3: ¡Dale, primate!
2: ¡Dale, Roxy!
1: Negros y negras de toda la República Argentina, ¿cómo se encuentran? Perdón por mi baja energía, me duele muchísimo la cabeza, me duele muchísimo la panza, así que no puedo gritar, no puedo ser yo, básicamente. Verán una versión reducida mía y también estoy viendo, espero que no sea la última ronda entre Furia y 9Z, pues necesitamos ganar varias rondas más para seguir en competencia, pero de todas maneras, en un gracias a mi salud 70 y gracias al juego 66% estoy aquí. Pero no me gustaría abrir este programa, no me gustaría aún porque me siento incompleto. Siento que la mesa aún no llega a su máximo potencial. Le falta una pieza muy importante, una pata muy importante. Mirá qué paja, boludo, cómo nos matan a cuatro así. Porque a mi derecha, sentándose en el trono, está el gran, el temible, el incomparable, Ezequiel Shapira, mano.
3: ¡Sí! El rey de las tinieblas.
5: ¡Hola, hijo de mil puta!
3: Lluvia y terremoto.
5: Haití.
1: ¿Cómo anda, ¿cómo? Señor Manuk?
3: Bien, pasado por agua.
2: No, seco terrible.
1: Igual. Se te ves hiper seco,
3: porque,
1: amigo.
3: Me puse mi super mega campera que se tanqueó toda la lluvia, pero... Tengo los pantalones.
1: Está empapada lluvia.
3: Tengo los pantalones.
6: Bueno, aprovecha para échate un meito.
3: Y sí, los días que se puede.
1: Nadie se va a dar cuenta. Mirate encima. Lo importante es que nosotros cuatro sentados en esta mesa, a este horario, hacemos... ¡Esto no sucedió!
2: ¡Dale, loco!
1: Y lo primero que le quiero comunicar a la gran República Argentina es que lamentablemente para todos nosotros 9Z se acaba de quedar afuera del playoff.
3: ¡La concha de la madre!
1: Perdiendo 2-1 en la serie contra Furia. De todas maneras, a destacar y sentirse orgulloso. ¡Romper todo!
3: Me bajé del barco 9Z.
2: No,
1: más arriba que nunca, más arriba que nunca. Pensá que el año que viene, además pensá que el año que viene hay Major acá, boludo.
6: Ah, es local.
1: Entonces me subo. Mi última bajate después del Major acá, si querés.
3: Ah, estoy libre, el eSport que quiera poner plata, yo voy a apoyar a ese eSport.
1: Al equipo,
3: tengo una duda. Al equipo.
1: Ahí, nada, perdón, ahí resuelvo tu duda, espero que no sea tapodonga. Pero no, es duele, yo lo pensaba, ¿no? Me quería matar porque... Estamos muy cerca de llegar a semis. Ay, este es un equipazo de 9Z. El primer mapa le rompimos bien el orto a Furia. Pero al mismo tiempo está bueno que a uno le dé bronca porque quiere decir, demuestra el potencial que tiene este equipo y que te hace pensar que, nada, que en un tiro lo ganás el Major así nomás, como si fuese fácil ganarle a todos los mejores equipos de no. Counter del mundo. Pero bueno, nada, NT y GGWP. 9Z,
3: un montón de todo.
1: Sí, cuarto, pasaron a los playoffs, claro. Hoy en el estadio enorme, gente gritando, los chones llevando la bandera, muy lindo. En términos futbolísticos, sí, es eso, es como que en la nueva versión de la Copa del Mundo llega Platense y llega a cuartos y decís, ¡ah! Estábamos jugando tan bien, tal vez le ganábamos al Real Madrid.
3: NT.
1: Y podía pasar igual.
3: NT.
1: ¿Qué ibas a preguntar, Bucho? Perdón.
6: ¿Hay páginas para apostar en esto o no?
3: Tiene que haber.
1: Se está lleno.
6: ¿Y, pero qué se apuesta en vez de los corners, ponele, como en el fútbol?
1: No, ¿cuántas muertes, qué headshots, cuántas sí, ¿no? kills?
6: ¿Y algún
1: gana?
6: Tipo de apuesta falopa, como tipo, ¿cuántas granadas va a tirarte al equipo?
1: Seguro, amigo, si se puede apostar hasta cuántas veces estornuda una vieja en la plaza.
2: Pero si sos menor, no es.
1: No, si sos menor, no.
3: No, por supuesto que
2: si sos menor,
3: menor
2: no. No se puede jugar.
1: De si sos menor...
3: Zaira Nara lo dice muy seriamente.
2: Sí. ¿Cómo dice Zaira?
3: Viste, ayer me apareció en la... No sé en qué partido, me apareció la publicidad. Hay una que estaba re como... ¡Ah, bate la apuesta, la droga y la puta! Hay un cortecito de la marca y aparece ya. Si sos menor no podés apostar igual. Pero así, re seria, mal.
2: Si sos menor, o sea, te toca esperar.
3: La publicidad termina con un frame de ella re seria mirando... Si sos menor, no.
6: Sí. Tomate toda la falopa.
3: Claro.
6: Apostate la casa de tu abuela, de tu tía, la de tu viejo.
1: Pero no, si sos menor.
2: Claro. No.
6: Si tenés 18 recién cumplidos.
2: Si, claro. Si sos menor, no.
1: El mejor chiste de todos esos es el de Luquita. Que encima, sí, porque meten el medio tipo encima. Es una picardía porque tus viejos son unos boludos y hacerse una cuenta es una boludez, nunca se van a dar cuenta. Pero tenés que esperar para experimentar esto que está tan bueno. ¿Sabés lo lindo que es llegar medio justo?
7: Encima nada, un arsenal, un arsenal no le importaba a nadie. Pero bueno, vos tenés que esperar para sentir eso en tu cuerpo. La ley es la ley. ¿Qué vas a hacer, viejo? Encima es una picardía porque tus viejos son dos viejos boludos, es imposible que te agarren.
1: Es muy bueno. Era, a mí el galpón me hacía reír mucho.
2: Hay gente que realmente se lo creyó.
1: No, es que
3: sí,
1: la
3: es
1: gente,
3: verdad, cuando salió.
2: Cuando gente salió, la gente decía, ¿cómo puede hijo ser que los influencers de hoy en día? ¿Qué son idiotas, boludo? Sí, no te das cuenta.
1: Perdón.
3: La gente me perturba.
1: La gente es muy idiota. ¿Sabes quiénes no son para nada idiotas? La maravillosa producción técnica de este
3: ¡Wow!
2: ¡Todos idiotas!
3: Está Raquel, está Manu, está Manu, está Pau, está Lu ahí, no, no sé quién está. Está la cueva como loquita. No sé quién está jugando ahora.
6: Raquel.
3: Se lo debe estar viendo. Está Harrison.
6: Muy droga.
3: No prueba Harrison.
2: Raquel.
3: Están todos. Se los ve todos muy consternados por la lluvia.
2: Y drogados.
3: Y drogados, por supuesto.
6: Raquel tiene cara de que comió unos brownies locos algo así.
2: Sí.
1: Raquel me convidó brownies locos.
2: De y le dijiste que no, porque vas a salir al aire.
3: Y porque sos menor.
2: Y porque si sos menor, no.
1: Claro. No soy menor, tengo 32 años.
2: No, sí, sos.
1: No soy menor.
8: Hoy era día para que la prodo pareja con la canción, la de Noviembre sin ti. Pobre, muy de la lluvia, ¿viste?
2: Mal, boludo. Sí. Con un cuarto de helado sentado así.
8: Sí.
2: Viendo el cielo.
8: Mirando la lluvia, qué día de mierda.
1: Es feo el día. Es feo el día. Porque encima.
2: ¡Ay, pero qué temón!
1: Lo feo del día también es que la lluvia que te cae es helada.
2: ¡Ay, qué horrible!
8: Sí, ¿no?
1: ¿No sentiste alguna gota que te cayó? Yo estaba caminando para acá, de repente me cae una gota acá en el medio de la frente y lo único que pude pensar fue como, tan fría va a estar esta agua, la coche madre, boludo.
2: ¿Cuál es el peor lugar para que te caiga una gota?
1: En el medio del culo. Cuando te tirás el beso de Poseidón.
2: El segundo peor lugar.
6: ¿Cuál? En la vagina, cuando no tienen profilápticos y estás
2: específico. Cuando vas caminando... Y se te mete una gota por la espalda.
1: Ay, y te recorre todo.
2: Ay, no, qué horrible.
6: O en el oído, viste, que te caiga.
2: Pero eso es raro ya, no sé.
1: NT9Z, chaldo, acabo de decir. Estaba viendo el partido acá en lo de 4G. ¿Sabes cuánta gente tenía 4G en su stream, Yapi?
8: Ah, y están todos viendo el mundial.
1: ¿Cuántos crees que tenía 4G? ¿Cuánta gente?
8: 200, 100 personas.
1: 110.000 personas viendo los playoffs.
2: Mierda,
1: en el canal de coso. En un momento creo que era más que la transmisión oficial. Y me alegra que Valve le hayan dado. Se armó el todo ahí. Streamió desde el lugar.
8: Por eso digo, pero ese. Había la mayoría de la banca, era toda por 9Z.
1: ¿En su stream?
8: Claro.
1: Solo por 9Z.
8: Por eso digo, 110K de gente, todos hinchando por 9Z.
1: Qué loco, boludo. Perdón, ¿qué ibas a decir? Disculpa, estoy muy consternado por eso. Me duele la cabeza.
8: Sí, ya. Sí. Me tiene muy preocupado lo de 9Z.
1: ¿Y sí?
8: Realmente.
1: Mal. Duele.
8: No, que estaba con la... Me había agarrado toda la lluvia. Y yo estaba con la campera nada más. No uso paraguas como la mayoría de los porteños.
6: El paraguas se fuma.
8: Y cuando me subí al bondi, yo era un disco. Spencer, mojé a todas las viejas, mojé a todo el mundo. Estaba chorreando agua por todos lados y tenía la capucha que chorreaba así agua. Y cuando yo pasé entre las viejas, le llovía todo encima.
2: A ver, ¿podés mostrar cómo haces?
8: Que quedaban como escuerteadas las viejas.
6: No. ¡Ay, qué rico!
2: Sí. Placa,
1: lecheadas incluso.
8: Claro, no. Se mojaban las viejas. Me llevé el bote y se me mojaron las viejas.
1: ¡Apa!
8: Pero porque había mucha lluvia.
1: Es que la gente que dice, no, me gustan los días de lluvia, pero para quedarme en casa, sí.
8: Y sí.
1: Pasaba, todo nos gusta quedarme en casa. Pero la paja de la lluvia es tomarte la línea B, que ya tiene, es un caldito la línea B cuando llueve. Y estar todo así, todo empapado, mojándote con la campera de las otras personas, bajarte, tomarte el bondi. Es una mierda, la lluvia es una mierda. Pisar una bandoja, una baldosa floja.
2: Es lo peor.
1: Estamos en la temática más luzu del planeta. ¿Pero acaso Borges no hablaba también de lo mundano?
6: ¿Vos sos team lluvia o team tornado?
2: Sexo en la primera cita.
8: Claro.
2: ¿Qué dicen? No sé.
6: Son team lluvia.
8: Y sí, completamente.
1: Odio
8: ¿Team dedo en el culo? ¿O no?
1: O puño.
8: O puño.

0: O sea,
1: papá,
0: ninguna de las dos, tenés que elegir una. Claro. Pero, papá, no es que me web.
2: Primera
0: que
2: cita. ¿Primera cita es va a puño de una o...?
3: No hay que ser trolazo, mal, que a puño.
0: Igual paren, salgamos de acá porque están alimentando un motor mío que es atroz y encima yo estuve viendo mucho estos programas últimamente.
4: Bueno.
0: No, tremendo, tremendo.
4: Milei, hasta acá llegaste.
0: Hasta acá llegaste.
2: Sí.
0: Dios mío.
4: Por sí o por no.
2: Adorni gastó 8 millones de pesos en sábana. Tiraba todos los temas de la actualidad.
4: No se entendía de qué se trataba el programa, ¿no?
3: No hagan leña el árbol caído, no hagan leña el árbol.
0: Ahora, obviamente que no, y esto es un escándalo de lo de Adorni, pero ponele que una sábana sale en 8 palos. Qué buenas que deben estar esas sábanas, amigo.
2: Yo un poco pensé, bueno, a ver.
0: Tremenda sabanukis, boludo.
2: A lo mejor, evidentemente, el problema es de dónde sale la plata. Ahora, poniendo de lado
0: ya fue.
2: Poniendo de lado el tema del hijo de puta de Adorni y de dónde salió la plata esa. Ahora, me interesan las sábanas.
3: Hacen la paja mínimo.
2: Claro,
3: se lavan sola.
2: Me interesan esas sábanas de 8 millones de pesos.
0: ¿Me estás diciendo que hay unas sábanas que valen 8 palenques? Dios mío, quiero ver, quiero tocarla, a ver qué onda.
2: Para mí, si te tirás tipo arriba de la cama, haces tipo... Te deslizás y seguís largo.
3: Hay gente que vive todo un año con 8 palos.
2: Claro.
3: En este contexto. Y él tenía una sábana de 8 palos.
2: Para mí no hace falta ni cama ni colchón con esa sábana.
3: No, olvídate que no.
2: O sea,
3: no
4: hace falta cama ni colchón.
2: Igual agarrás las sábanas así y hay una cama entera.
4: Y capaz que sí, boludo.
0: Las más caras que encuentro,
4: ¿viste? Uno nunca sabe.
0: Las más caras que encuentro salen cerca de 500 lucas. Ni siquiera un palo.
2: Y bueno, pero son...
0: Aquí encuentro una de 600.
2: De 600
3: 8
2: lucas.
3: Palos, boludo, no hay chance.
2: Deben estar buenísimos.
0: Oh, deben estar bárbaros.
3: Que mande fotos.
0: Tal vez se las importó, boludo.
2: O sea...
3: Capaz que eran como, ¿viste la carpa de Harry Potter? Que vos veías que era una carpita y te metías adentro.
0: Me entendí.
2: Claro, y es todo gigante.
3: Capaz que un efecto así hace la sábana, no sé.
2: Algo medio raro. Podés ver el mundial en la sábana.
3: Claro.
0: Si tuvieses guita infinita para un solo artículo.
2: Uno solo.
0: O sea, sí, tenés... Viene Dios porque dice, hola, sí, existo. Y no me cuestiones porque soy tu padre.
4: ¿Pero por qué hay terremotos en Haití?
0: No,
2: y es el orden natural de las cosas.
0: Ahora sos un gusano. Por hablar de mal a Dios, te convirtió en gusano. Es un hechicero Dios por momentos.
4: Bueno,
0: y te dice, puedes gastar infinita cantidad de plata pero en un solo artículo. ¿Qué crees?
4: ¿Puedo hablar del gusano?
0: Sí, es humano.
4: Ah, ok. Y... ¿La gastaría en una casa o en un auto?
0: No. Es artículo. Infinito.
4: ¿Artículo?
0: Sí, en un algo. En una casa no. Tipo, en un auto tal vez te lo entiendo, pero en una casa que es una vivienda, es un espacio físico, no. Porque también eso, deberías comprar el lote. No.
4: Ok, tengo uno. Un robot, ¿puede ser?
3: Robot infinito.
0: El robot más caro.
4: No, un robot, pero que me haga de comer, que me cambie las sábanas. Okay. Si puede, que me limpie el culo también, de paso.
2: Mira.
0: Banco.
2: Es complicado entonces.
3: Una nave espacial.
2: Igual me gustaría en algo que sea súper simple como una sábana.
0: Es que yo le estoy medio. Yo tal vez una un super juego de cama, toallas. Boludo. Pero las mejores.
2: O sea, tienes un juego de toallas en la que puedas estar infinita guita. O sea, no hay que lavarlas, no se mojan.
0: Esas buenas, que te abracen también.
2: O sea, me la paso, estoy completamente seco. Y la toalla también. Desaparece el agua. Directamente.
0: ¿Un groné? ¿Qué es un groné? No entiendo.
2: ¿Un groné?
3: Diango.
0: Suena a francés.
2: Un groné.
4: Igual. Ya se groné.
0: ¿Cómo estás con la botonera Gucho hoy?
2: Diango.
0: Diango. ¿Cuál era la anterior la que dijiste que hice probar?
2: Igual sí, ¿eh? O sea, no, pero pará. No uno. No necesariamente groné, puede ser no groné también. Pero
0: un.
2: Uno que haga.
3: Claro, un Messi para que juegue el fútbol en el padre.
2: Claro, que haga lo que sea. O sea, en vez de un robot, una persona.
0: Yo leo la cama más cheta y grande y estúpidamente cómoda del mundo. Yo
4: ¿Pero te gustaría que sea
0: el
4: enorme?
0: Mejor colchón de Piero, por ejemplo, sí. Yo, ¿alguna vez viniste a casa?
4: No.
0: Vos sí has venido a casa, no sé si te mostré mi cuarto igual, pero mi cuarto, que no es un cuarto enorme, tampoco es chico, quedó mínimo porque mi cama ocupa todo el cuarto.
2: Claro.
0: Y yo mido 1.5 metros y literalmente entran 2 Noxis haciendo así.
2: ¡Bien!
0: ¡Ay, es hermoso! Es hermoso porque Bueno, no importa, empieza todo un delirio. Pero me gusta dormir cómodo y cuando estaba en pareja, no, dormir cómodo no es estar súper pegoteado, es andar para allá.
2: Que
0: y
2: haya
0: sí.
2: espacio.
0: Claro, si son como, si cada uno puede tener como su súper espacio en una claro. cama, es un golazo.
3: Claro, y aparte en una orgía no te comen unos huevazos en la cara sí, ni nada.
0: Me encantaría.
2: Algo para todo. Sería me compro la milla mal, es verdad.
0: Ahí va, creo que sale más. Bueno.
3: Y yo al papá de la milla mal.
2: Sí.
0: Los haces pelear a muerte.
4: Pero re raro, ¿no?
2: O sea, yo me puedo comprar un equipo, ¿o no? Tengo toda.
3: Claro.
2: Toda. ¿Te puedo comprar un equipo?
0: Sí, podrías como comprar el club.
2: Claro. ¿Y no me puedo comprar una selección de un país?
0: No.
2: Tipo, no me puedo como una... La AFA.
3: No, pero...
0: Podrías comprar la AFA.
2: Claro, pero de otro país.
3: Atlas, la otra pasión, ponele.
4: Y pero ponele, ¿para qué lo querrías eso?
0: Y, ¿cómo para qué?
3: Soy dueño de Boca, imagínate.
4: ¿Qué? ¿Y qué? ¿Sos dueño de Boca y qué?
3: Y el patio de mi casa.
0: No podés, porque Boca no es de un solo acreedor, es de los socios.
2: Me compro todos los socios.
0: ¡Oh!
2: Ah.
4: Perdón, los socios, ¿son un ítem? ¿Cuenta?
0: No.
3: Le pongo Red Bull Boca Juniors.
0: Claro. ¿Y si te compras al presidente?
4: Ah, bueno. Ah guarda.
0: Me compro a Milei.
3: Me compro a Román para que me haga unos brutos más.
2: O sea... Para mí, teniendo infinita guita, debe haber la todavía. Todavía un pedacito en el mundo que se pueda comprar. Puede haber, tiene que haber una islita que yo pueda comprar.
0: Con infinita plata, una isla re podés
4: Mirá,
0: comprar.
4: Hay una isla que está disponible.
2: ¿Sí? ¿Ah? ¿Quedó disponible?
4: Quedó disponible. Yo sabía que había una isla de una persona que falleció.
2: Mirá, ¿y están todas las cosas ahí todavía? ¿Está todo tal cual?
4: Sí.
3: Cosas chiquitas, costillitas de este tamaño.
2: Mira, qué raro, ¿viste? Si llevas al perro ahí que vuelve, revuelve el coso.
3: Unos riñoncitos que son así, boludo.
2: Unos cañecitos.
0: Ponele.
2: ¿Qué es esto? ¿Qué
0: traes, si vos querés una isla privada en Cadeje, Baja California Sur, México, deberías desembolsar. Es estúpido porque es un montón de plata.
3: A ver.
0: Pero no me parece tan loco por un cacho de tierra, boludo. 45 millones de dólares.
4: ¿Y qué tan grande es la isla?
2: Juntémoslos.
0: Supongo que dice habrá que... islas más grandes.
2: O sea, Messi se lo puede comprar con la de débito.
3: Sí,
2: con QR marcado Pablo.
4: Transferencia así, QR, que te
2: trácate.
0: Encima Messi, no sé si se acuerdan, pero con lo de la MCL todo había comprado como derechos de transmisión.
2: Sí, es verdad.
0: En los últimos años Messi, y a mí me pone muy feliz, Messi se merece ganar toda esa plata, porque sobre todo se la sacó a los Yankees y Apple TV dijo, yo vengo acá. Yo dejo de jugar al fútbol grosso, la gloria de clubes, vengo a Estados Unidos. Pero parte del negocio me lo llevo.
2: Pero me la llevo yo.
0: Sí, Beckham, me vas a dar parte de Miami, me vas a dar conseguir la charla con los de Apple TV.
2: Qué chadazo, se Beckham.
0: Beckham, chadazo. Estoy buscando...
2: precios de islas.
0: El territorio de la isla.
2: Ahora, posta, si está libre esa, se tiene que poder comprar.
0: 45 millones, ¿no puedo pedir un préstamo?
2: La de Einstein.
0: Hay una de 15 palos, amigo.
2: Vamos con
0: ¿Entendés
2: eso?
0: ¿Entendés que de nuevo palos? Es un montón de plata? Yo nunca voy a tener 15 millones de dólares. Pero, qué sé yo. Hay gente que tiene 15 millones de dólares. No me parece tanto.
4: ¿Por qué esa gente no se compra una islita?
2: Claro.
0: ¿Porque hay que mantenerla?
2: Yo lo primero que haría.
4: Yo posta, si tuviese mucha plata, o sea, ya tengo mi casa, tengo mis autos, mi familia también está muy bien.
2: Tengo mis familias.
4: Amigos, tengo mis familias. No, vivo bien y toda la gente de mi alrededor vive bien. Perfectamente me compraría una isla.
0: Ahí pasé la isla para producción.
4: Vamos,
0: para
4: cine.
0: Que la veamos. Se puede ver también los... ¿Cómo se llama? Los baños. De todo un poco. Bastante gracioso. Esta es la de 15, Y déjenme decirles algo. La de 45 se ve mucho mejor. Claro. Es durísimo, ¿ves? Tipo, bueno, pero son islas. ¿Qué tanto puede variar de ahí? La de 45 millones se ve increíble.
2: Jeffrey va más por la de 15.
3: Y sí. Y si puede ser un poquito menos, mejor.
0: Buen chiste.
4: Disculpate, yo te pedí perdón.
0: Después también hay una que sale de dos palos verdes, que es chiquita, que es como una islita dentro de un gran lago, en Estocolmo igual, en Suecia.
2: Lindo.
0: Muy interesante. Esta es la de 15.
4: A ver, y se puede ir, tiene casas.
3: De juego.
4: No es solo el terreno, sino que también tiene una construcción adentro.
2: Tiene como...
4: Es incremental.
0: Tiene un banco de arena atrás.
2: Tiene un cosito que parecería ser como para una pista de aterrizaje, ¿no?
0: Esa parte larga.
2: Esa parte larga, porque de alguna forma hay que llegar.
4: Y capaz
2: si tengo que
4: también.
2: Llegar en barco, eso le vale.
0: Mira, ahí puedes ver un poco más la estructura.
3: Ah, está muy feita la casa.
0: Sí, igual, o sea, hay casas en el Tigre que no tiene nada que envidiar de estilita de mierda.
4: Claro, pasa que acá toda la isla es tuya.
0: Y si te gastaste... Oh, mirá, mentira, amigo, que ese es interior.
3: A mí si te gastaste 45 palos en una isla, está medio humilde esa casa.
0: No, igual es 15.
3: Igual son 15 palos verdes, boludo. Ah.
4: Bueno, pero bueno, tenés toda una isla de tu propiedad.
3: ¿Y cómo llevas los albañiles ahí?
1: Bueno...
4: Y te tenés que encargar de trasladarlos.
3: ¿Cómo llega el material? Hay vuelos directos de Paraguay.
0: No, en lanchas.
4: Sí, está divino.
0: Estaba a 40 kilómetros de un puerto o algo así, a la verga.
4: Chicos, en estas islas pasan las cosas de terror.
0: Sí, acá, sí, en obvio. Una como esta, Jeffrey Epstein agarró un montón de menores de edad y se lo recontrapioló con otros famosos multimillonarios yanquis.
2: O sea, se puede hacer
0: Olvídate.
2: Algo. Yo haría, armaría como un mini pueblito. Ahí pongo a vivir a los albañiles y todos los que van a construir todo.
4: Los pones a vivir. Pones a vivir.
2: Se quedan ya.
3: Yo soy el intendente.
2: Mira, si tengo que pagar el ida de vuelta, ida de vuelta, ida de vuelta, ida de vuelta.
4: No, pero capaz puedes decir un contrato hasta que...
3: Pero tengo una duda.
0: Esta es la mejor... Mira, Yapi Island.
4: Perdón, ¿esto de dónde lo sacaste? No entiendo. ¿Cómo
2: lo
4: encontraste? ¿Qué casualidad?
2: ¿Cómo lo encontraste?
4: Ah, es tuya.
0: Amigos,
4: tenés una isla, boludo.
2: No.
3: Está buena,
2: No se puede.
4: Yapi, tenés una isla. Boludo, ¿cómo no decís?
0: Y hay gente en esa foto, mirá.
2: Sí. Claro, mirá, está bizarro ahí, ¿no?
4: Es como muy grande el cartel, porque si te das cuenta, Yapi, el tamaño de la gente es muy
0: Y la gente también es grande, porque por esas puertas no entran. Pero el de adelante parece menor de edad, Yapi, perdón.
2: Pasa que no era. Sí. No, el cartel era. La idea era que no se vea el cartel.
3: Claro.
4: Pero ¿para qué lo pones?
2: Pase, mande mal las medidas.
3: A ver, te pasó como Spinal Tap.
0: Lo tuvieron que poner con dos grúas.
2: Como en Spinal Tap, para andar malas medidas.
3: Y lo de la foto, ¿quiénes son? Bizarro.
2: Sí, los pibes.
3: Sí, Bianchi, el tío.
0: Y el hijo de Macaulay Culkin.
2: Fueron a la pileta.
3: A la LAN Party que hiciste el año pasado.
4: ¿Por qué nos invitas un fin de ponerle a pasar?
0: ¿Dónde es esto, Yapi?
2: Porque me gasté todo en la isla y ahora no tengo cómo ir.
0: ¿Dónde es?
2: Es pasando San Antonio de Areco.
0: ¿Ah, en serio? Ah, mirá.
2: Pasando San Antonio de Areco.
3: Bien.
0: Y ponele... Son como... O sea, tenés la casa atrás y tenés como un super mega archiquincho adelante.
2: Sí. El tema es que tardás mucho en llegar. Es medio una paja.
3: Sí, ¿no? Claro, en cuatriciclo.
2: Porque si se larga a llover y querés entrar las cosas adentro del asado... Uf. Estás media hora caminando con el asado en la mano.
0: Si vos tenés una isla, obviamente tenés gente que labure en mantenimiento... Posta, sobre todo los que tienen estas piletas, todo. Viven ahí, me imagino, ¿no?
2: Supongo, sí.
0: Incluso cuando vos no estás, la casa es de ellos.
4: Mismo ponele en Neuquén, hay una zona de chacras que está, ponele, a una hora de donde está toda la ciudad. Ajá. Y la gente a veces tiene personas de mantenimiento, tipo que te corta el pasto, que te limpia la pileta, y a veces le ponen como una casita más chiquitita al fondo.
3: ¿La casa de mantenimiento donde vive Milei?
2: Claro.
4: Ahí vive Milei.
3: No, nuestro presidente, que es una persona que tiene las costumbres más normales del mundo, cuenta que viven. La casa de mantenimiento de...
0: ¿Cómo de se llama?
3: La Quinta de Olivos.
4: ¿Qué?
3: Igual. La Quinta de Olivos es la casa presidencial.
0: Para nada raro.
3: Y él se instaló, él dice que se instaló en la casita de mantenimiento porque le gustaba más.
2: Igual ahí voy a decir una cosa. Para mí puede ser que sea más linda. O sea, la Quinta de Olivos existe hace muchísimos años. No puede estar bueno vivir en la Quinta de Olivos.
3: Sí,
2: de
3: esta manera.
4: ¿Habrá fotos de la casita de mantenimiento?
0: La van
3: no hay fotos de los perros.
0: ¿Te acordás que siempre es un escándalo muy de... Ah, no, porque tal presidente mandó a hacer una nueva pared en la Quinta de Olivo. Pero dejo de decir, vos, tipo, tiene hace mil años y no debe ser la Casa Blanca.
2: Es fea. Es media como...
0: No sé cómo sea por adentro.
3: ¿Hay algún video de adentro de la Quinta de Olivo?
2: Busquemos foto de la Quinta de Olivo. Hay.
0: Una buena
4: de programón estamos haciendo. Súper alto y...
2: Bueno, vamos a visitar la Quinta de Olivos en vivo, porque tenemos un móvil desde la Quinta de Olivos.
3: Con Raquel bajo la lluvia.
4: Claro. Rachel, ¿lo copias?
0: Debería haber uno.
2: Está buena la Quinta de Olivos.
0: Sí, boludo.
4: Esta debe ser la casita del fondo de Milei. Claro,
0: debería haber un tour. Igual entiendo que tal vez no lo quieran hacer para que... no sé, por cuestiones de seguridad. Pero estaría bueno poder hacer un tour por adentro de la Quinta de Olivos.
2: Puede ser.
0: Digital, no te digo en persona.
2: No,
0: obvio
2: digital.
0: Que en persona no, digital. En persona no.
4: Sí. Y en persona es medio raro, sí, pero digital.
2: Puede ser medio raro. Ponele que
3: el
2: vos...
3: mago sin dientes entró.
2: Sí.
0: Mira.
2: Vos llegás a ser presidente, ¿no? Sí. Y una persona que llega a ser presidente que vivía bien, pero no sé, un departamento en Recoleta. Un cuatro ambiente en Recoleta. Mirá aquí. Qué foto, ¿eh?
3: Qué cara de alegría de esto, querido.
4: Por Dios. ¿Qué habrán hablado en esta charla? ¿Cuál habrá sido la temática principal?
3: Las visitas de Flor Peña.
0: Tetas y culos, probablemente, lamentablemente.
4: Titos, vivan.
3: Yo creo
4: titos.
3: Particularmente quién posteó esta foto, porque lo veo como a Milei muy bien retocado de la cara y a Alberto directamente de, hasta pelado. Sí.
2: Es verdad, en 2020 se ve una foto de la Quinta Olivo de adentro.
4: Ah, de una fiesta.
2: Sí, como una fiesta, ¿no? Un cumpleaños.
4: Un cumple, sí. Eva.
3: Un cumple nomás.
4: No, no,
0: es en la Quinta. Tranqui. La gran foto es en la Quinta.
2: En la Quinta,
4: sí.
2: En la Quinta. Si vos haces
4: mirá,
2: una...
4: Mirá, qué bien que la habrán pasado,
0: ay,
4: ¿no?
0: Qué bueno igual que te invite. Obvio que está mal y todo, bla, no, pero qué bueno que te invite el presidente a comer a la Quinta de Olivo, que, boludo.
2: Esto era un cumpleaños, ¿no? En todo cumpleaños siempre hay un allegado que es bastante lejano al cumpleañero.
4: El primo
2: de
4: la ser
0: ese.
2: Una pareja de un primo. Esa terrible, pareja, cuando le dicen...
0: sacaron las fotos, son unos...
3: Son unos claro. Pajeros.
4: Qué pelotudo, cada boludo. Cosa que te podés imaginar de esto los hace cada vez más pelotudo. No, sí. No.
2: Esa pareja de ese primo lejano, cuando le dicen, che, vamos a un cumple... Pero,
4: del Beto, del capitán.
2: Pero no se puede. No, pero
0: es
2: el
0: presidente.
2: Es la Quinta de Olivo, está todo bien.
3: Es la bruja del capitán.
2: ¿Quinta de Olivo? ¿Te parece? ¿Te parece?
0: Lo loco es que nadie haya dicho, tipo, no, no saques la foto.
2: La foto mejor.
0: Tal vez no, ¿no? Tipo, tal vez no da a sacar la foto porque yo a ellos los conozco, claro. No sé quién es él.
2: Ahí claramente hay un, che, saquemos foto.
3: Y es que había una necesidad y ahí va el capitán Beto.
2: A ver, yo igual... Yo hice lo mismo.
0: Sí,
2: pero sos el presidente.
0: No sos el presidente de la nación, ya, vos no me mandaste a mí a quedarme encerrado, no sé cuánto.
3: No te saqué la foto, pajero.
4: Ser el presidente y ser el que no deja que el resto se junte.
0: Sí. Es el presidente.
4: Sos un hijo de puta, bueno, tipo, sos lo peor.
0: El cargo de presidente, con el mayor de los respetos, vos acabás de firmar un contrato con la humanidad, con el pueblo argentino, la humanidad no, pero con el pueblo argentino, donde vos tenés un montón de responsabilidades y se pretende de vos un montón de cosas que no se presenta, claro. Que no se pretende del ciudadano común a pie, boludo. Sos el puto presidente de todos nosotros. Claro. La concha de tu madre, a veces me pongo nervioso porque el que me lleva en bondi a la costa que no se pegue un palo, vos manejás todo el país, negro.
2: Conan no era, era el otro.
3: Dylan, ¿no era el perro?
4: Dylan.
2: Que cagó.
3: En paz, descanse.
2: Cagó para adentro, Dylan.
0: ¿Cagó para adentro?
3: Sí. O sea, lo anunciamos en vivo. Me da miedo.
0: ¿Está confirmado?
2: No, está confirmado. Está
3: Bien. Dylan, el perro, habría
2: está
3: muerto.
2: Está bastante confirmado.
0: Ah, menos mal.
2: El perro habría muerto sin ninguna.
4: No, habría.
0: ¿Cómo me gustaría...?
4: Habría muerto.
0: ¿Cómo me gustaría ir a la casa Rosada? A la casa Rosada, a la Quinta de Olivos. A la casa Rosada también.
3: A la joda que hacía Alberto.
2: Oh. Bueno, basta, pobre Alberto.
0: Y mamarme un poco y vení.
2: Hoy programa 2020.
3: Sí, boludo, llegamos 3 años tarde.
4: Basta soltar.
2: ¿Qué más pasaba en 2020? Aparte de pegarle a Alberto.
3: Y 2020, la gente hacía pan.
0: Oh.
2: TikTok, qué pelotudé.
3: Los cumpleaños por Zoom.
0: La gente empezó a streamear también. Muchos de los streamers que conocemos hoy en día empiezan en la pandemia.
2: Es verdad que fue el año del stream.
0: Qué fue el año del stream. Entraban todas las balubis.
2: Qué bueno.
0: Entraban todos los tiros a la...
2: Fue la Golden Age, ¿eh?
4: Dicen que cuando terminó... Dicen que cuando terminó la cuarentena subieron mucho las acciones de todas las empresas que tenían carteras.
0: Mirá.
4: Porque la gente empezó a salir mucho y se empezó a comprar muchas carteras.
0: Mirá.
4: Y subió mucho la acción.
0: Yo tengo una cartera.
4: ¿Tenés una cartera?
0: Sí.
4: A verla. ¿La tenés a mano?
0: No es una cartera. Para sacar la música.
4: ¿Por qué hay que sacar la música? Está buena.
0: ¿Por qué? Es muy tierno, Guille, Dios mío, es muy gracioso.
4: Me quiero pegar un tiro.
0: No, no, tenés que venir más afónica, más seguido. Es tierno, nos va a venir bien, boludo.
4: No.
0: A ver, tirate un no.
4: No, eso sí me sale bien.
0: Claro, porque es momentos, cuando... esa velocidad.
3: Tíralo, a ver, tíralo.
0: Qué paja.
4: No,
0: que...
4: no me sale bien, me sale bien.
0: No. Es un bolso.
3: Bien.
0: Recontra de varón heterosexual que le encantan las pibas y la concha.
3: Mira,
4: bien.
0: Está bien.
3: Justo concha.
0: Sí.
4: Bueno.
0: Está bien. No es una cartera. Es, ¿cómo se llamaría?
3: Tote bag.
4: Riñonera.
0: No es una riñonera tampoco.
4: Una bandolera. Tote bag.
0: ¿Cómo?
4: Una bandolera. Cuando es chiquitita y
2: la verdad, se le dice bandolera.
0: Creo que es bandolera. Mira, me la regaló mi mamá.
4: ¡Apa!
2: Es una bandolera.
0: Me la regaló mi mamá.
4: Pará, ¿y te animás a mostrarnos qué llevas en tu bolso?
0: Una vez es que llevo un montón de cosas.
2: En su bandolera.
4: En su bandolera. ¿Qué lleva Noxi en su bandolera?
0: No, es que a ver, pará, la abro, no sé. Llevo un montón de cosas igual, ¿eh?
4: Siempre salís con muchas cosas.
0: Sí, obvio. Pero lo que son mis, tipo, essentials.
3: Claro, primera necesidad.
2: Es como casi un neceser.
0: Por ejemplo, a ver, tengo acá un Ibu.
4: Bueno, está bien igual. Está bien salir siempre con...
0: Sí, me duele mucho la cabeza.
4: Me sorprende, igual que salgas con la caja entera. Yo
0: ¿por
4: normalmente y porque podés salir con una pastilla, ponerle.
3: No, pero te querés tomar tres juntas.
0: Nada más lo acabo de comprar. El último que compré y guardé.
2: Se le pierden las pastillas aparte.
0: Claro.
3: Ibubanol fuerte.
0: ¿No es genial que mirá el color que tienen, qué rico, Dios mío, ¿cómo vas a hacer un medicamento que se vea tan bien?
3: Mal, qué engañoso, todo, me parece todo, una mielcita.
0: Sí, me como 40, negro.
2: ¿Qué les cuesta ponerle un poquitito de saborcito, no?
0: Oh, y un poquitito de ñam ñam.
2: ¿Qué te cuesta? ¿Tanta?
4: Es que así hacen las de chiquitos. Cuando ya sos adulto ya no.
3: A ver, pero sean ricas.
0: Tengo también, bueno, yo, viste, hoy tengo uno de mis perfumes favoritos.
4: Ah, ¿lo llevas el perfume?
0: Sí, obvio. Ahora, un puff puff puff antes de entrar.
4: Ah, bien, banco.
0: Y que se sienta.
4: ¿Cuál es tu perfume? Ah, el Paco, el de cuando sos chiquito.
2: El Paco.
0: Como cuando sos chiquito.
4: Cuando sos chiquito no regalan ese perfume en los cumpleaños.
0: Sí. Pero huele bien.
3: Y de hecho el que te regalaban a vos lo regalabas al cumpleaños siguiente. Claro. Era un código de común acuerdo con tus amiguitos que durante 3 años era el mismo Paco circulando.
2: Iba pasando.
0: Qué grande el Paco que tiene fecha de vencimiento.
2: Sí, por las dudas.
0: Por las dudas, no, en el 2028.
3: A ver, pero creo que los oler en vivo que hace años no.
0: Por favor, pero creo que los no tienen fecha de vencimiento los perfumes, boludo.
3: De entrada, de chico algo cambió, que es que tiene este piquito ahora. Sí. Antes el Paco era,
2: antes era así,
3: bien bruto y muy que tu papá se lo echaba como papá y te hacía como pum, pum, pum.
2: Sí, sí, sí.
4: Para la barba.
0: El aftershave.
4: ¿Cambió?
3: No me transporto donde pensé no, que me transportaré. Es otro olor.
2: Es otro olor.
4: ¿Habrá cambiado?
3: Hay como un dejito al final.
0: ¿De Paco?
3: A infancia y olor a pelotero, pero muy chico, ¿eh? Es distinto.
2: Cambió, cambió. Desgraciadamente cambió.
4: Puede decir que se murió la dueña de la fábrica.
0: Puede ser.
4: No, no. No. Por las dudas, no informemos. No,
2: claro. Claro, no informemos.
0: Y si de me van, paren. Acá como el muchacho que tuvo problemas con muertes dichas al aire, no jodan mucho, No jodan mucho, No boludiemos tanto porque en cualquier momento te toca.
2: Murió la magia.
4: A ver,
2: murió
4: ¿qué la... más tiene Noxi a en ver, su bolso?
0: Acá, bueno, son cosas con las que salgo todo el tiempo. Para medir, ¿viste? Esto, media taza, media tablespoon, una teacup, media teacup, una teacup, un cuarto de
3: eso
0: cup.
3: Para la cocina, ¿no?
0: Porque claro, ¿viste que hay muchas recetas que te dicen una taza de, bueno, sí. Esto es una... Ah, mira, me falta la
4: pero,
0: taza.
4: Pero, Pele, vos ahora viniste a tu casa, ¿o no?
0: Sí.
4: ¿Y volvés a tu casa después?
0: Sí.
4: ¿Y por qué? ¿En qué momento lo podrías necesitar eso? Ponle.
0: No, pues mira, tenelo, examinalo. Decime...
4: Ah, ok.
3: ¿Ves?
4: Ok, ok.
0: ¿Qué más tengo? A ver, también, bueno, a ver, tengo también...
4: No está nada mal. Por si qué, pero vos ponele, capaz cocinás acá algo.
2: Pero para...
0: ¿Y sí? No, ¿ustedes no tienen uno de estos en la mochila?
2: No.
4: Muy de vez en cuando salgo con...
2: Pasa que no suelo batir nada cuando salgo.
0: ¿Batidor, boludo?
3: Una buena batida de huevo.
0: ¿No? Para mí es normal.
2: Para batir la clara, ¿no?
3: Claro.
2: Batís bien los huevos hasta que sale espumosa.
3: La clarita sale espumosa.
0: ¿Qué más tengo?
2: Che, Lautaro, gracias por el...
0: ¡Vamos, Lautaro!
3: Gracias, Lauti.
0: Colaborador.
3: Esta noche
0: colaborador, podrías poner un poquitito más y te convertís en super mega giga. Pará, ¿qué más tengo acá?
4: A ver, ¿qué más tenés?
0: A ver. Ah, bueno, lo que estoy leyendo últimamente.
2: Mira.
0: Sí, Osmo Argentum, el libro.
4: ¿En serio?
3: Borges lo escribió ese o Sábato. Vas?
0: Voy por la página... 6-7. Bueno, de nuevo, son cosas del día a día, no me juzguen. Yo no sé si vos tenés tampones jumbo.
4: Claro, no, probablemente.
0: No me juzgues.
4: No, está bien, no.
0: Tampones jumbo.
2: Marca jumbo.
0: ¿Eh? Eso.
4: Perdone. ¿Esto lo llevas siempre en tu cartera?
0: Sí.
3: Es para que la clara salga más espumosa.
0: Pará. Uno, no es una cartera y dos, no me boludeen, boludo.
2: ¿Qué es un portasube?
0: Esto es una polla celular.
3: No, es, también no es para las hojas, así, para que no se te huelen.
2: Es para polla de celo.
0: No, eso es una polla hojas.
3: Para que no se te huelen las hojas, boludo, cuando estás escribiendo las cartas, por ejemplo.
4: Él no sabe bien para qué es, pero lo lleva.
0: No, es un pizza de papel, obvio que es un pizza de papel.
3: ¿Cómo se dice? El objeto de apego del niño autista.
0: Claro, es mi objeto de apego.
3: Es como el Sonic que él tiene.
0: No, tengo un montón de cosas, no sé, a ver.
3: Sí, un Sonic culón.
0: Bueno, unas pinzas, me parece.
4: Sí, tenés como muchas cosas de cocina, me sorprende.
0: No,
4: un poco.
0: Vos decís, son muchas cosas de cocina.
2: Y pero o sea, son, sí. Para, porque va a la facultad.
3: ¿Vos no estudiarás en el día?
2: Pero, bueno, te decimos una lapicera encima.
4: Sí.
2: Y es como una lapicera para el cocinero, eso.
4: A ver, ¿qué más tiene?
0: No sé, pero no es todo cocina.
4: A ver.
2: ¿Qué?
0: Claro. También todo para jugar si pinta unas...
3: Pelota paleta.
4: ¿Y pero por ahí no tenés la pelotita?
0: No.
4: Ah.
3: No, pero eso hay en los lugares.
0: Yo
3: en realidad las
0: uso para otras cosas, Guille.
3: Vos vas a una casa y decís, dame una pelota, tengo las paletas.
0: Claro. No, yo, o sea, uso pelotas, no sé si las que piensan.
2: Mira.
0: No sé, está medio rara.
4: Qué raro.
2: Es buena la bandolera. O sea, tiene mucho bolsillo, por lo que veo.
0: Entonces ya no tengo más. Ah, no, sí, me falta algo, mira.
3: Es que rinde con el
4: cabello.
2: Ahí está.
0: ¿Sí? Tengo también. Bueno,
2: pero...
0: Sí.
2: Ah, pero no tiene la pelota tampoco.
3: Y no, si tiene la misma pelota.
0: Ah. Es que, nada, soy muy amigo de Stadium Deportes. Ajá. Y lo llevo por si pinta, tiene unos tiros. Es para cuando vieron que yo tengo varias reuniones de laburo, todo. Hay veces que digo, bueno. Las ideas que no funcionan, en papelitos y la tiramos acá y hacemos
2: buenas.
0: Bueno,
2: buena.
3: Siempre es buena. Siempre son buenos unos tiros para que salgan buenas ideas.
2: Claro. Sí. Para laburar, ¿no?
0: Claro. Y creo que no tengo nada más.
2: ¿No?
0: No, puedo seguir buscando.
4: Revisa un poquito, a ver.
0: Pero no sé igual por qué les parece tan raro.
4: Es que no se puede creer.
2: No, ¿qué cosa? No, falta una cosa nomás.
0: ¿Qué? A ver. Pará.
2: ¿Qué más te encontraste ahí?
0: ¿Qué es esto?
2: ¿Qué?
0: A ver. ¡Ah! ¡El del Diego! Me encanta.
4: Sí, a ver, ¿le podemos hacer eso? Un zoom.
2: Hay que tener
4: eso, mostrémoslo bien.
0: A ver. Pará, te lo paso a vos, ¿lo querés ver vos?
4: Dale, pásamelo a mí.
0: Míralo vos.
4: Ay, no, está buenísimo. Che, me sorprende que no se tenga este tipo de cosas. ¿Por qué tendrías esto, ponele, en tu cartera?
0: Ah, porque está buenísimo.
4: En tu bandolera, perdón. Tiene su pastito. Esto, ponele, muy raro. Tiene el 10.
3: Y claro, hay que tener homenaje a Maradona encima siempre. Es como cuando jugás la ruleta, vos tenés que ponerle siempre el 10.
4: ¿Qué estás
3: ¿Te quedó algo? ¿Qué sacas de la...?
4: ¿Qué
3: estás
4: sacando, Noxi?
3: ¿Qué quedó? ¡Ah!
0: ¡Una
4: escalera! ¡Una escalera!
2: Ah, eso
4: sacando.
2: Por si justo hay que...
3: Y no es muy alto, Noxi, entonces con esto compensa, ¿ves?
0: No entienden, boludo. Es para que sea más divertido, pero yo hago esto.
4: A ver.
2: ¡Ah, por el aro!
4: ¡Ah, trae la escalera por el aro!
2: ¡Ah!
4: ¡Ah! Pero no
2: ¡ay, ahí podemos tirar! Ahí.
4: Es raro que tiene la escalera, el aro, y no tiene la pelotita, que eso...
2: Claro.
4: Para hacer con papel,
2: claro,
4: así que es. A ver, por ejemplo, papel. ¿Y si agucho, por ejemplo? A ver, ¿y si agucho?
0: No. Para mí está bueno.
2: Igual yo siempre traigo acá. Yo por suerte hoy traje el buzo, entonces tengo.
0: Ah, mirá.
4: ¡Ay! Ah, todos traen un montón de cosas.
2: ¿Ves? Por eso no trae pelota, porque yo siempre tengo uno encima.
4: Ah, claro. A ver, y por ejemplo, ¿entrará?
2: No entra. No entra porque es una pelota de fútbol. Pero,
0: ¿qué tenés? Estaría
4: ¿Y
2: ya no sé
4: y Agucho,
2: qué
4: ponele.
2: ¿Qué
4: trae
2: trajo Agucho
4: en su buzo?
2: ¿Eh?
4: ¿Agucho
1: no,
4: qué?
1: No, me estaba sacando el chaleco antibala que uso.
4: ¿Qué? ¿Tenés mierda? Chaleco antibalas en el buzo.
3: Y sí, boludo, con la inseguridad que hay que ponerse chaleco antibala.
4: ¿Por las dudas?
3: Y
4: pero...
3: sí, boludo.
4: Che, ¿qué yo no traigo nada, ¿eh?
3: ¿No sabés que la Argentina está muy insegura actualmente?
0: ¿No hay un papel para que tiren?
3: A ver, podemos jugar el juego. Tengo una idea de un juego. Con la paleta le pegamos a un papel y hay que tratar de embocarla.
2: Claro, no hay ningún papel.
4: No hay papel acá.
3: A ver, para. Yo sé que esta producción va a poder conseguir tres pelotas de papel y el que emboca de un paletazo ahí al aro gana todo el sueldo de todo.
0: Agucho, nadie lo va a poder hacer.
2: ¿Sí?
3: Y bueno, te ganas todo nuestro sueldo.
0: Bueno.
2: Estoy. ¿Qué mierda es esto?
3: El chaleco antibalas,
4: no,
3: boludo.
4: Yo creo que eso es una faja.
0: No parece antibalas, ¿eh?
2: Sí, tampoco parece una faja.
3: Antibalas, pero antibalas así, ¿no?
0: Mirá. Uy, mirá de dónde. Uy, de la nada te cae una pelota de papel. Paren, ¿quieren jugar a esto? Dale,
4: sí, dale, juguemos, dale.
2: Buenas pelotas.
0: Perdón, ¿eh?
3: Lindas
0: perdón,
3: pelotas ahí. Que... ¿Cómo acaricia las pelotas, Raja?
2: Como buena forma.
4: ¿Sí? ¿Qué tanto?
2: La segunda no si le puso tanto.
0: Poner, bueno, a ver.
4: Le tenés que poner un puntaje del 1 al 10, Yapi, a la pelota.
2: Arranco yo.
3: Arranca Yapi a Manuk. Y las hebreo.
2: ¡Ah! ¡Ah!
4: Muy malo, muy malo.
3: Es que son mejores los hebreos jugando al ping-pong. Con Martín Sundin lo aprendimos.
0: A ver, va Agucho.
2: A ver, Agucho.
4: Dale, Agucho.
3: Vieja, esto es para vos, que me estás llenando de mi casa.
4: Dale.
0: Corto. Buen tiro, ¿eh? Venía en la dirección perfecta.
2: A ver, y queda Guille. Guille que está acariciando la pelota.
4: Está acariciando la pelota. Para vos, mamá. Te dedico esto para vos.
2: A ver.
4: ¡No! ¡Qué burra!
3: Estamos bueno, manos para equivocarle,
5: chicos. No, pero intentar vos, Noxy, y te lo sostengo.
0: No, no, ¿qué? No, no, nadie puede tocar ni mi escalera ni mi coso.
2: Ah, claro,
0: nadie.
2: Estaba todo guardado.
0: Es mío.
2: Claro.
4: Bueno.
0: Lo guardo en mi bandolera.
4: Bueno, bueno.
2: Es verdad, o sea, hubiéramos traído la nuestra, ¿sí?
4: Yo justo.
0: ¡No!
5: ¿No trajiste la cartera ahí?
4: No, traje, pero solo la compu.
2: Ah,
4: no.
2: ¿Para qué mierda traes la compu?
3: ¿Para qué querés usar computador? Usa un abaco, boluda.
5: ¿Para qué te sirve la compu?
4: No, para la facultad, que vengo de ahí y eso.
0: ¿Ya venís de la facultad? ¿Qué?
2: Computación, estudia ahora.
0: Ahora estudia, sí, programación de videojuego, ¿no?
2: Programación, estudia.
4: Bueno, está bien.
0: Bueno, por eso traigo en la
4: bandolera. ¿La escalera o la
0: par de
4: dejamos
0: cosas
4: ahí?
0: Después lo guardo, me da paja empezar a guardar.
2: ¿Qué la escalera ahí? ¿Por qué la sacaríamos?
0: ¿Por qué habría de sacar
3: después
0: de escalera?
3: La guarda ahí en el bolso de él, el corte, chao.
2: Gen Forte.
0: Bueno, en la tanda lo hacemos, tranca.
5: ¿Cuál es el problema?
3: Lo que sí, entrego acá mi chaleco anti-balines.
2: Liberen a Trolín.
3: Me da gracia el concepto de Trolín. Realmente.
0: ¿Por qué se llama? Bueno, porque es un troll.
2: Claro, porque es un troll.
3: Claro.
2: Pero me da gracia porque yo me pierdo un día y de golpe veo que al otro día ocurrió un tema con Trolín. Tiene un yeso.
0: Tiene un yeso, pero porque creo que se golpeó. Pero fue tremendo cuando descubrieron que se movía Trolín.
2: Ah, increíble. Increíble que nadie sabía que se movía Trolín hasta que descubrieron que se movía.
3: Años acá.
0: Y es loco porque tiene un botón que dice on off. No es claro. Que había que hacer una especie de
2: pero bueno, pasa que Damian Cook es de Chaco.
0: Y sí, es chaqueño.
2: El on off. Pues, significa
0: no,
2: otra
0: obvio,
2: cosa.
0: Obvio, obvio. Duro, es duro. Pero bueno, ahora que está acá está mucho mejor.
3: Sí. Y ya viste, se va ayornando a la civilización.
2: Pronta recuperación.
0: Ay, Dios mío, qué programón que estamos sacando por
2: ahí.
0: Sí,
2: nosotros no te inventamos cualquier cosa de la galera, muchachos.
3: La estamos rompiendo, hoy está cero gaga el programa.
2: Mira, Jerónimo se anotó, se suscribió como colaborador.
3: Bien, porque la estamos rompiendo.
2: La estamos rompiendo. Todos los que se suman de colaboradores de Borte pueden ver el material que no podemos ver ni nosotros.
3: Claro.
2: Que es de miembros de...
3: El video prohibido de Mario.
2: Claro, están todos los videos prohibidos de la radio. Yo,
3: todos.
4: ¿Quiénes tienen videos prohibidos?
3: Harrison.
4: De la radio?
2: Claro. Harrison. Yo el otro día grabé un video prohibido para miembros.
0: Mirá.
4: ¿En serio?
2: Sí.
4: No.
0: ¿De qué va? Solo el título.
2: Y mirá, el video estaba Vito y estaba Pepas. Así que imagínense, el video prohibido. Pero
4: ¿quién es el que más protagonismo tiene en el video?
2: En ese video yo.
4: ¿En ese
2: video
4: vos?
2: Claro.
4: Okay. ¿Y el título se sabe?
2: No lo puedo decir.
0: Tres chicos candentes.
2: Claro. Es muy temprano.
3: Big para. Black
0: detonan un uruguayo.
2: Se van a tener que unir a miembros.
4: Ajá.
0: Para verlo.
2: Para ver los miembros, ¿no?
4: Ok.
0: Para ver en miembros.
2: Para
0: encontrás
2: los contenidos
0: de miembros. No. Mirá. Estoy medio Cavani, que hoy dejó de ser el jugador de Boca Juniors.
2: Se bajó, ¿no?
0: Sí, lo bajaron, bien bajado.
2: Lo bajaron.
0: Sí, Román está laburando, está bien, está laburando, está laburando. ¿Tiene que laburar?
2: Hay una aclaración al lado del título media
0: que dice olor a concha.
4: No.
2: Mirá.
4: ¡Ah! Olor a concha.
0: Mirá.
2: Qué raro.
4: ¿Tanto te gusta, boludo? Como para
0: no sé por qué la gente se tiraría perfume de olor a concha encima, pero...
4: No sé, yo tampoco.
2: Hay para todo.
4: Horrible.
2: La India.
0: Para engañar a una lesbiana ciega, tal vez.
3: Claro.
4: Concha en España es un nombre, quizás.
0: Y te
4: tirás
0: en la axila.
2: Es verdad.
4: Conchita o tía. Bien, quizás.
3: Húmeda.
4: No, qué asco, chico. O sea, pero muy asqueroso, me parece.
2: O sea, en España es normal escuchar la frase conchita olía bien.
3: Sí.
2: Porque me vino al trabajo y...
0: Podría decir bien. La conchita olía bien, porque es,
2: claro,
0: como vos decís, la Juana.
4: Claro,
3: porque era español cordobés que usan.
4: Claro. Sí. La Juana, la Guille.
0: La conchita olía bien y se la veía empapada.
2: Mirá que
4: ¿por qué?
2: Porque llovía.
0: Porque llovía.
2: ¿Sí, sí? ¿En Neuquén sos la Guille?
4: Sí.
0: La Guille, mira.
2: Sí. ¿La Gui?
4: La Gui.
0: ¿La Gui?
4: Sí. Mm. La Gui.
3: La guisante.
4: No, pasa, sí, la Gui o la Guille.
2: Pasa que Gui es como... o sea, Guille ya es el diminutivo de tu nombre.
3: Claro.
4: Pero mis amigas y mi familia me dicen Gui.
3: La G.
2: Es el doble diminutivo.
4: Claro.
2: O sea, la Gui.
4: Es raro porque es muy corto, ¿viste? Que normalmente sos Yapi.
2: Sí.
4: Sos Yapira. Yapi, ponele que lo quieras hacer más diminutivo, es Yapirita, ponele.
2: No, Yap. No. Es Yap.
0: Yapi.
4: Yap.
0: Yaps.
2: Es muy corto. Claro, Gui es Gui. Gui.
3: The fucking G.
2: Para mi versión favorita de Guille es cuando escriben Guille, G-I-Y-E.
4: ¿En serio?
2: Guille. Ese es mi Guille favorito.
4: Con SH.
2: Con SH también, pero
0: banco
2: para mí
0: SH.
2: Con Y es bueno. Guille. Es verdad, una vuelta. Bueno, vos no estabas la vez que lo conté. El año pasado había un recital.
4: Ajá.
2: Cuando fue el Notfest, el que tocó Meshuggah. ¿Fue el año pasado o fue hace dos años?
3: Yo era cordobés de todavía, la concha del mono. Puta, me lo perdí.
2: Pero bueno, me acuerdo que llego ahí, entro al festival, el predio era el Parque de la Ciudad, un lugar de mierda. Y llego y escucho a alguien que grita, ¡Echa!
0: ¡Echa!
2: ¡Echa! ¡Echa! Y en una me doy vuelta por el grito y me estaba llamando a mí. Y es como, ¿eh?
0: Pero alguien se me acerca, dice, echa.
2: Y se me acerca y me dice,

0: Instagram como es Chapira. Hay gente que el SSH no lo percibe como una sh. Hay gente que lo percibe como cha.
1: Claro.
2: Chapira.
3: Hijo de puta.
1: Sí, mucha gente dice Chapi.
2: A mí eso, sí. Mucha gente te dice Chapi.
1: Sí. Para él no solo pensó que era Eschapira, que ya lo pensó mal, sí, sino que redujo a Echa.
2: Es que quería sonar cercano.
0: Chapi. Claro, por lo menos Chapi.
1: Claro, es Chapi.
0: Ahí lo iba a entender, ¿no?
3: Rompió el hijo de puta.
0: Echa.
1: Echa.
0: Qué chado, boludo.
1: Sí, igual alto apodo Echa.
3: Echa, alto me encanta, flow. Cagaste,
0: alto boludo. Flow.
1: Alto flow.
2: Echa es bueno.
0: Es rarísimo.
2: Es muy de secundario Echa, no sé
1: mal
2: por qué.
1: ¿Sabes que sí?
2: Che, nos está haciendo muy los pelotudos.
0: Sí.
2: Y enfrente de ustedes, cada uno tiene...
1: Sí, yo...
2: Unas medialunas que tienen una pinta... ¿Qué es eso? ¿Qué tenés ahí, Javier? Mostranos.
1: Yo, literalmente, cada vez que miro para abajo, veo esta preciosura. Se me hace agua la boca, mira esto.
2: Oh.
1: No.
0: Este es mío, ¿eh?
1: Ya canté. Menos mal que este
2: a ver,
1: es
2: ¿cuál
1: mío
2: cantó? ¿Cuál cantó?
1: El pan de chocolate.
0: Si me clavo, me clavo.
1: Ah, boludo,
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3: No nos suelten la mano. No nos suelten la mano,
0: Gaba. De verdad.
1: Con nosotros.
0: Esto sería como un hojaldre, ¿no?
2: Sí.
0: Nunca comí algo con esta textura, pero te lo digo en serio.
2: Mirá.
0: Locura.
1: ¿De 1 a 10?
0: 15.
2: No bien.
0: Es
2: lo que
0: estoy comiendo, eso es una locura.
1: Sí.
2: Bien.
0: Gaba.
1: Gaba. Dale.
0: Dale, Gaba, gracias.
1: Favor,
2: y a poco vamos llegando a la mitad del programa.
1: Sí.
2: Antes de ir para allá, yo les quiero comunicar algo. Tanto a mis compañeros, pero también a toda la teleaudiencia que está sintonizando en este instante.
0: A ver.
2: Bueno, antes, todos conocen el truquito de Play IMDb, ¿no?
0: Sí, que podés ver cualquier película.
2: Sí. Si vos entrás a la página de IMDb y le pones play adelante del título de la URL, sí, podés ver el coso.
0: Qué rarísimo.
2: Funciona con series también.
1: Upa.
2: ¿Ok?
0: Y
2: perfecto.
0: Sigue funcionando. Es rarísimo.
2: Sí, funciona. En cualquier momento se cae. Y ahora que yo lo acabo de decir al aire, mañana muere. Sí. Lo lamento.
1: No.
2: Pero bueno, yo soy un pirata que comparte información. Estuve viendo, me queda un capítulo nada más. Pero probablemente lo que para mí debe ser la mejor serie que vi en mi vida. O sea, es medio injusto porque tiene una sola temporada y no la puedes comparar con series que tienen 6 temporadas,
0: claro,
2: y estuvieron increíbles. Es medio injusto. Pero es increíble.
0: La mejor serie de una temporada.
2: No, sí, por lo menos es la mejor primera temporada que vi en muchísimo tiempo. Pluriubius.
0: La de Abu Dhabi.
2: Pluriubius.
0: Pluriubius.
2: Pluriubius. No sé,
0: quilabó,
2: si ponemos, me ponés la foto, yo te lo digo.
0: Pluriubius.
1: Y empieza con plu, empieza con plu.
2: Amigo,
0: el nombre de...
2: Es increíble.
0: Ya te todo con
2: sí, ya estoy hecho pija.
0: Es de Vin Gilliam, ¿no?
2: Hablar me duele mucho encima. Me duele todo acá. Es el de uno de los de Breaking Bad y el de Better Call Saul.
0: Sí.
2: Y yo no puedo creer lo debajo del radar que pasa esta serie.
0: Sí, pasó.
2: No le sale el R, le va a salir el título ese, la puta madre. El tema es que a mí la R se me traba porque se me... A mí era la mierda. Y no, está bien, no me
0: nada,
2: puedo enojar.
0: Nada,
2: pasa. Tenés razón, amigo.
0: No sabía.
2: ¿Querés que diga Pluriubius, boludo? Estás loco. Cuestión. Es increíble que la gente no hable más tanto de esa serie y no tengamos a este chabón como uno de los grandes guionistas de nuestros tiempos, porque es increíble.
0: ¿Termina ahí, en una temporada?
2: No creo. No creo, porque abrieron como 4 puertas que...
0: No, da
2: quiera,
0: como para, claro, da como para que siga.
2: Es realmente increíble el el setup de la serie y cómo lo lleva adelante. Para quienes no lo saben, pequeño spoiler, pasa todo en el primer capítulo. Capítulos de 20, 40 minutos, creo que son

0: 40 minutos.
1: Sí,
0: muy bueno, muy bueno, ni muy largo ni muy corto. Algo pasa, no importa bien por qué, que llega una onda de una parte muy lejana del espacio, le están intentando entender qué es, qué no sé qué, y de repente se dan cuenta que es una transmisión, que de repente una persona se levanta, le da un beso a otra persona, y esas dos personas están conectadas, así, y en menos de un día, toda la humanidad comparte la misma conciencia.
1: Sí.
2: Wow.
0: Salvo nuestra protagonista.
1: Toma.
0: Que es una chabona que odia la vida, que estaba re deprimida, y que ahora tiene que lidiar con que toda la humanidad es una misma persona que encima es súper alegre y súper buena y te dicen...
3: No,
0: Guille, es como si todos ahora te mirásemos y yo te digo, Guille, ¿querés que prendamos las luces, no sé, apaguemos todas las luces de toda la ciudad? ¿Te duele la cabeza? Banca. ¡Bum! Se apaga toda la ciudad y la chona odia la vida. Y todo lo que pasa alrededor de eso, los planteos que genera, es increíble. El pensar qué nos serviría de ser todos la misma persona y qué es lo feo de ser todos la misma persona también. ¿Por qué está bueno que no nos podamos entender a veces? ¿Por qué está bueno que una persona hable italiano y yo hable español y tenga que romperme la cabeza para poder llegar a un acuerdo con esa persona?
1: Para mí esta quedó media... ¿Qué es lo que le suele pasar a Sirius? Porque es de Apple TV. Son las que más under quedan.
0: Sí,
1: pero después igual viste que empiezan como a explotar. Severance le pasó lo mismo.
0: Sí,
1: Severance es de Apple TV.
0: Dicen que la segunda temporada igual de Severance.
1: Bueno, pero como que de golpe Severance tardó y hasta que llegó a toda la gente, tipo, che, no sabés lo que es. La gente empezó a ver. A mí una de Apple TV, mi favorita de Apple TV, que siempre recomiendo mucho.
0: ¿Cuál?
1: Porque está escondida en Apple TV, es Ted Lasso.
0: ¡Oh!
1: Pedazo,
0: qué bueno,
1: le digo yo.
0: Qué bueno que es Ted Lasso,
1: Ted Lasso,
0: boludo.
1: Serión.
0: Serie
1: serión.
0: Wholesome.
1: Sí, wholesome.
0: Serie
1: muy buena.
0: Mimito al corazón, no hay golpes bajos, ¿no? Tipo, esa... no, va a ser una linda historia, mimito.
1: Esa también, la historia es muy fácil y muy resumida. Es que un club de fútbol, literal, pero inglés, que queda en disputa, en un divorcio, un club de fútbol, el dueño de un club de fútbol. Y
0: porque allá no son de los socios, sino son
1: claro,
0: el dueño.
1: Y lo pierde en el divorcio el dueño y queda la mujer. Y la mujer, como venganza a su ex esposo, dice, le voy a hacer mierda al club y contrata a un coach.
0: De fútbol americano.
1: De fútbol americano, yankee, que no sabe ni cómo se juega el fútbol, para que sea. Y resulta que el chaval es un crack.
0: ¿Sabés de dónde nace esto?
1: ¿Pedazo?
0: Sí.
1: No.
0: De un sketch de Saturday Night Live.
1: Ah,
0: era un personaje
1: este
0: de este,
1: siempre.
0: Claro, este chabón es mi época de Saturday Night Live. Cuando yo veo Saturday Night Live, era contemporáneo. Este chabón... Y él lo prueba un par de veces en Saturday Night Live, le va muy bien. Después saca un par de videos en YouTube y alguien debe haberle dicho, tipo, che, amigo, es la serie, vamos a hacerlo. Está con Pep Guardiola, muy linda.
1: Muy buena pedazo.
0: Muy buena pedazo. Y por favor, vean Pluriubius. Véanlo en Play IMDb. Si tienen Apple TV, véanlo en Apple TV. Pidan una cuenta porque es... deliciosa, es deliciosa. Te va a gustar, Lechazo.
1: Lechazo también.
2: Lechazo
0: es buena.
2: Terrible.
1: Esa está en Apple TV también.
0: Sí. No me acuerdo el nombre de ella. Ella es.
2: Ni idea.
1: Kim.
0: No, Kim.
1: Yo
0: no.
1: Pensé que cuando se promocionó esta serie, yo entendí que era otro spin-off más de Breaking Bad. Dije, nah, chupame la pija. No,
0: claro,
1: la vi.
0: Es la misma actriz que está todo el tiempo en...
1: Claro, y me vendieron tanto como lo del creador de Breaking Bad y coso, que claro. Yo dije, bueno, es otro spin-off más. Ah, nah, chupame
0: yo, la creo que te, yo creo que te puede y gustar nada, a vos esta serie.
1: Sí, la quiero ver.
3: Me llama la atención, la voy a ver yo.
0: Yo no sé si es que te puedo gustar, no sé tanto tus gustos, pero es un serión, amiga. Sí, no. Yo creo que si le das una chance te va a encantar.
3: Tremenda trama.
0: Tremenda trama, sí. Y es increíble y ella es buenísima. Che, y Pedazo.
1: Pedazo es buena también,
0: sí,
1: ¿eh?
0: Pedazo es buena.
1: Esa salió una temporada.
0: Ay, Dios mío. Desde el Luzu TV lamentamos profundamente lo ocurrido al aire en el programa de Llueve Verano. Para nuestro canal es inadmisible la difusión de información sensible sin la debida verificación previa. Por ese motivo, las autoridades de Luzu TV han tomado la decisión de desvincular a todos los responsables involucrados. Mirá vos. Y Florencia Peña tomará la decisión de dar un paso acostado. ¿Qué? ¿Por qué lo comunicas vos? Reafirmamos nuestro compromiso con una comunicación responsable, respetuosa y rigurosa.
1: Ya que nos estamos por ir a la tanda y lo vamos a debatir 30 segundos nada más.
0: ¿Eh?
1: ¿Es para tanto?
0: No.
1: O sea, es grave lo que pasó, pero...
3: Para mí sí,
1: ¿Es para tanto?
3: No, para mí sí, para mí sí.
1: ¿Echar?
3: Para mí...
1: ¿Echar a la gente?
3: Y para mí tenés que actuar con cierta profesionalidad que acá...
2: Él está ya,
3: se le está cumpliendo.
2: Él está ya es cerca carne. De la familia Messi.
1: El problema es que...
4: Es carne de cañón.
2: Él está ya.
1: Sí.
2: No puede decirle... No puede...
1: Sí, no, es verdad, es verdad.
3: No,
1: sí.
3: Para mí Nico Occhiato en esta situación actuó perfectamente. Sí, yo hubiese actuado exactamente igual que él.
2: Ahora...
3: Chau, boludo, chau.
2: Es un poco, puede ser un poco graciosín, tal vez el reafirmamos nuestro compromiso con una comunicación responsable, respetuosa y rigurosa. Yo no sé si justo hoy a Luzu te voy a buscar comunicación responsable y respetuosa y rigurosa.
1: Igual es verdad, él está allá y es con Messi.
2: Y es con Messi y está cerca y es como, y perdoná, amigo, tiene que morir. Se
4: morirán inocente, hermano.
2: Se mandó un moco fuerte, que es un moco fuerte, es un moco fuerte.
4: Pero es un moco estructural.
2: No, productores, cabe también, lo lamento.
4: Y también se busca ese tipo de comunicación, se busca el clip contante, se busca la pelotudez todo el tiempo. No sean los peores.
2: Che, ¿se acuerdan Pelé? Cuando jodíamos con Murió Pelé?
1: Murió Pelé, boludo, no sabía.
4: Murió el piletero de Adorno.
2: Mi abuela murió hace poco.
1: Pará.
2: Vamos, Natanda.
4: Hace como 3 años.
2: Y enseguida volvemos con esto, no sucedió.
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0: manchada está bastante bien. Siento que ya no blanquean las pastas de dientes, boludo.
1: Es todo un chucu.
0: Digo chucu, ¿no?
1: Es todo chucu. No existe lo de blanquear los dientes con una pasta.
2: Todo verso.
1: Todo verso.
0: Todo verso, boludo. Y me parece que con el gran poder que tenemos, deberíamos hacer algo.
2: ¿Y? ¿Qué podemos hacer?
3: Estoy preparada acá, ¡opa!, acabo de ver la compu. ¿Eh? Escuché ahí que estaban diciendo algo de las pastas blanqueadoras, que no sé qué. Aproveché para bien rapidito, busqué el mail. Acá lo tengo, si quieren pueden ir viniendo y le mandamos un mail.
2: Dale.
3: Porque si no, viste, todo queda en el aire, sí, que la pasta no funciona, que no sé qué, pero... Hay que hacer algo al respecto, me parece, ¿no?
2: Nada más rico que una pasta blanca.
3: Bienvenido, bienvenido.
0: Gracias.
3: ¿Cómo estás?
0: Bien, me duele mucho la cabeza.
3: Bueno, ponete cómodo porque...
0: Me duele la cabeza.
3: Hoy vamos a hacer algo histórico, Noxi. Algo histórico para todas las personas.
0: Sabía que iba a ser histórico.
3: Hoy hacemos historia.
0: Vení más para acá, vení bien acá, Gucho, así se ve. ¿Está ahí? No.
3: No, al revés. Ah,
0: del otro lado.
2: Ah, era para el otro lado.
3: Vení más para acá. Hoy vamos a hacer historia.
0: No, me duele mucho la cabeza.
2: ¿Cuál?
0: ¿Por qué se ve ahí? Así de chiquito.
3: No sé.
0: Creo que deberías... No te mires en la...
2: Mirá, wow. Ahí hago sombra sobre el
0: croma. De repente digo, para ver qué... Y en vez de ver cómo pone... Hace... Además, te ves todos los días en la pantalla, amiga. Cliqué acá.
3: ¿Más? Ah.
0: Yeah. Y ahora sí, vamos para el otro lado. Uy, perdón.
3: Vamos a ver. Estimados...
0: Vengan para acá, vengan para acá.
2: Otro lado.
0: Sí, perdón.
3: Estamos medio plop.
0: ¿Qué haces,
2: Yati? Me está haciendo sombra al croma.
0: No le hagas sombra.
3: De Sensodyne.
2: Mira esa sombra.
3: De Sensodyne. ¿Por qué Sensodyne? Porque tienen...
0: pasta blanqueadora de dientes.
3: Pasta blanqueadora de dientes, pero que yo considero, y supongo que ustedes también, porque estoy entendiendo, que no funciona mucho.
2: Es un chucu bárbaro.
1: Son supuestamente los líderes de ese mercado, ¿no?
2: Sí. Sensodyne igual no es para la...
1: No es el Corega, el de los viejos, que les ajusta las muelas.
2: Y que la pasta para los dientes.
3: ¿Cómo podemos hacer? Yo lo que les pediría es que quiero que su producto, que ya de por sí me parece muy bueno, que también cumpla la función realmente de blanquear.
4: Y que dure mucho tiempo.
2: Ah.
4: En cuotas. Claro, una semana a un lavado.
2: No me sirve que me blanquee y estoy el fin de nada más y el lunes que me voy a hacer mierda los dientes.
3: Claro, que
2: no.
3: Sea como...
0: Estimados señores en Sensodyne... Dejen de chorearnos, hijos de una gran puta.
2: Sí.
0: Hijas de un camión lleno de putas.
3: No, yo creo que
0: conducido
3: abajo...
0: Conducido por la puta más puta de las putas que he conocido.
2: Con los dientes re amarillos.
0: Porque es re...
2: Chupar tanta
0: sí,
2: pija.
0: Sí, tanta pija y que le hagan pis porque le encanta la Golden,
2: Golden Shower,
0: Fountain.
2: ¿No? Sí.
0: No, Fountain.
2: ¿Fountain?
0: Porque es cuando haces gárgaras.
2: Ah, mira. Con mucha gente.
0: Sí.
3: Las pastas blanqueadoras.
1: No blanqueador ni va a blanquear una pasta de dientes.
0: ¿Qué? ¿Es el aire? Es el aire. Se tira unos bits
1: apagado
0: encima.
1: Es un
3: misterio. Bueno, a ver. Estimados señores de Sensodyne, consideramos que nos encontramos frente a un grave problema. Las pastas blanqueadoras no blanquean.
0: Muy mal. Eso está muy mal.
1: Está casi tan mal como pegarle a un niño de 5 años con un botín punta de acero y romperle 5 dientes, por más que sean de leche y le vuelvan a crecer, no importa.
0: Mal como la mortalidad infantil.
3: Sí. No, creo que así se entiende que está mal.
2: Es una irresponsabilidad para con los consumidores.
0: Bien, Yapi.
3: Me gusta.
2: Porque yo
0: forros de mierda.
2: Sí.
1: Es como comprar un forro que deje embarazar a la gente.
0: Sí. Si yo quisiese, claro, tener un pibe, no me compraría un forro pinchado.
3: No, por ahí le podemos parar. Por ello les traemos las siguientes propuestas.
2: Ah, ok.
3: ¿Qué les parece?
0: ¿Tan de una?
2: Decirle, yo me compré la pasta de ustedes y cuando me miré los dientes parecía que me había comido un sorete recién. No.
1: Los tenía negros, innecesario. Negro como el culo.
3: No, es como innecesario.
2: Bueno, entonces podemos ofrecerles un par de ideas.
3: Sí, ¿o no?
2: Sí.
3: Ofrecer algunas ideas... Para ayudarlos.
2: Sí,
1: claro.
0: A dejar de cagar a la gente.
1: ¿Le
3: no, para
1: el
3: ayudarlos.
1: ¿El sitio de la cocina puede ser?
3: Para, ¿saben qué me gustaría decirles antes capaz de esto? Que me gustaría que tengan como... No me sale la palabra, pero como cuando suprimen todo y les queda como algo súper fuerte.
1: Concentrada.
3: Concentrado. Quiero que el producto sea más concentrado. Que, por ejemplo, yo me imagino, voy a lavarme los dientes y en vez de poner un montón de pasta de dientes y que no me blanquee nada, poner una gotita chiquitita... de un producto muy concentrado y que eso haga magia.
1: Como el famoso detergente.
2: Claro.
3: Claro, muy concentrado.
0: Entonces se le quiero que sea como un detergente.
2: Hay que escribir a la compañía de aires acondicionados Alaska.
1: Sí, ¿no?
2: ¿Por qué sus aires acondicionados hacen ruido cuando están apagados?
1: Porque, claro, aparte como que está como respirando
2: sí,
1: mal.
2: Es raro, tipo...
1: Es como si tuviera EPOC.
2: ¿Se escuchará?
1: ¿Se escucha o no? Que nos haga el señor Raquel si se escucha. ¿No? Vamos todos.
3: Se
1: recuerda.
0: Creo que no hace. Qué hace raro el ruido. Pero, boludo. Se está partiendo una base de la Red Bull, boludo. Ok. Quiero que la pasta sea como un detergente muy, muy concentrado. Yo diría, si no, tener como. ¿Viste las hidrolavadoras?
2: Sí.
0: Que limpian re bien el piso. Pero chiquito para los dientes.
2: Es verdad.
1: No, eso está
0: una
1: buena.
0: Mini micro lavadora.
1: Hidrolavado.
0: Hidro.
3: pegué algo que creí que había copiado y pegué cualquier cosa.
2: ¿Qué pegaste?
3: No sé, esto no sucedió, no sé qué me lo decía, lo saqué re bien por la duda. Quiero que la pasta sea como un detergente. Muy, muy concentrado. Por ende, les brindaremos.
2: Brandaremos.
3: Le brandaremos.
0: Puedes escribir bien, Guille.
3: Ok.
1: Es que Neuquén no,
0: no tenés que hacer muchas cosas en este segmento. Ok. Dale, ponle onda.
3: Ok, ok. ¿Les brindaremos las siguientes ideas?
2: Sí.
1: Sí, sí. Sí.
0: Bien. No, soluciones.
3: Oh,
1: soluciones,
3: me encantó.
0: Soluciones, soluciones, le estamos hablando el negocio, boludo.
3: Claro.
0: Es increíble, todavía no nos hayan mandado ninguna.
4: Ampliaremos y reforzaremos audiencia.
2: Oh, no, oh mierda. Mierda.
0: No es audiencia igual, es.
1: Sé que en Rosario
3: consumidores.
2: Sí. Sí.
3: Reforzando.
2: ¿Es eso o ser narcotraficante?
0: Su clientela. Sí. Su clientela, oh. Medio prostitución, clientela.
2: Alaska, ¿por qué esos aires acondicionados hacen?
3: No hace nada.
2: ¡Hacen!
1: Yo escucho eso.
3: Bueno, bueno. Número uno.
1: Bien, a ver.
3: Miren, lo que yo he pensado es justamente un producto muy concentrado, muy chiquitito. Si quieren, podemos ver las fotos la que tenemos.
0: Pero ya
2: ah, ¿tenemos unas fotos?
3: Sí, sí, sí, por eso, pero.
1: Dos veces vamos
2: a
1: ver.
2: ¿Querés ir ahora no, a lo.
3: Quiero, claro. Quiero ir a los ejemplos sí. que tenemos concretos. En las fotos.
0: A ver.
2: Poción está escrito con S. Es increíble.
1: Está bien, está bien. Ah. Ahí es pero así es el lenguaje legal. Ah. A ver.
3: Acá tenemos.
1: Veo un ano negro.
2: ¿Qué es? Crema ¿cómo? Dental Sensodyne.
1: No termino de entender bien.
3: ¿Qué dice?
2: Es algo, es como una pócima
1: del chavo.
0: No sé por qué tiene igual una calavera ahí de veneno. Sí, ¿no? Me parece como que no da mucha seguridad.
2: No, protección
3: es muy
2: diaria.
3: Muy fuerte porque hay que usar pocas gotas.
2: Sensibilidad y dientes fuertes y sanos. Pero nunca dice blancos.
0: Bueno, pues fuertes
3: pero no
0: y
3: es que
0: sanos.
3: La pasta es súper blanqueadora.
2: Claro.
0: Es bastante blanqueadora.
3: Se renota.
2: Aparte es enorme. Mirá hasta dónde llega.
3: No, es chiquitito, es chiquitito.
2: No, ¿cómo chiquitito?
3: Es chiquitito, pero... Justo
4: fotoproducto se llama.
1: Así será. Pero así.
2: Era...
3: Yo me lo imaginé así.
1: Pero
3: muy
1: eso
3: chiquito.
1: No es chiquito. A mí me dijeron que era grande.
3: No, claro. Esto es muy chiquito.
2: No, no, eso es gigante,
0: eso es promedio tirando a grande.
1: Sí.
0: Dice.
1: Sí.
3: No, no.
0: Ahí tenés ponele 16 centímetros.
1: Mucho
0: más.
3: No,
1: sí.
3: No, estos son 2 centímetros.
0: No, no, yo creo que ahí hay unos 20 centímetros tranca.
3: Bueno, tenemos...
2: Igual hasta acá no es mucho la
3: no, esa
0: no, es que era una foto referencia, creo.
3: Era una referencia que
0: era como una foto muy cerca.
3: Claro.
0: Viste, si sacás una foto de un
3: muy
0: celular
3: chiquitito
0: cerca
3: el producto.
0: Ves, parece que es enorme, pero en realidad es que la foto es cerca.
2: Qué raro.
0: Es raro igual.
2: Qué raro.
1: Y la tecnología es medio así.
0: A ver, propongo también, proponé lo de la hidrolavadora, boludo.
2: Sí,
0: la
2: verdad.
1: Un tamaño micro. Poción.
3: Poción Sensodyne.
1: Poción, sí. Me gusta la palabra poción. Arpa.
0: Yo me compraría lo que se llame poción.
1: Pueden venir con tatuajes truchos, viste, como antes en las cosas, que sean, no sé, tipo de...
0: Una manga falsa.
1: Claro. ¿Cómo? Pero que sean dos personajes con buenos dientes. ¿Viste antes cuando vos te comprabas unas papitas que tenías con un tatu falso?
3: Ah,
2: es verdad.
1: Que vuelva esa y que los tatus sean de personajes con buenos dientes. Ponen,
0: sí,
1: no sé, Esponja.
0: Bob Esponja.
2: Tatuaje temporal. Tatu
1: Sasha tiempo. Grey.
0: Sasha Grey. Ah. Sasha Grey siempre tenía re blanco los dientes.
2: Sí. Sí.
1: Enzo Fernández tiene unos buenos dientes.
3: Son carillas, creo.
2: Benka tiene buenos dientes.
3: ¿Benka?
2: Sí, sí, sí, son unos buenos carillas.
3: Número uno. Poción Sensodyne, que incluya tatu temporal para las de personas con buenas dentaduras.
1: Claro, para que la gente los compre, para que los más chiquitos se cuiden los dientes.
3: La poción consta de...
0: Fue.
3: ¿Fue?
0: Sí.
3: Bueno.
0: Vamos a la segunda.
3: Número dos.
2: La segunda es como, lo que decís vos, sería como una especie de aplicador.
0: Sí,
1: claro.
0: Yo quiero una hidrolavadora mini, loco, para los dientes. ¿Cuál hay?
2: A ver, hay una foto.
3: Sería.
1: A ver,
3: acá tenemos microcepillo intenso de un lavado. Como
2: ¿un lavado?
3: Muy raro que sea.
1: Dura
3: un lavado.
1: Dura uno solo.
0: Bueno, es que es muy heavy. No podés todo el tiempo hacerte eso, claro. Te haces pija todo el esmalte.
1: Pero,
0: de los dientes.
1: Guille, y aparte que mata a todos los pescados putos.
2: Guille, es enorme. ¿Cómo para...?
0: No, ya pienso una foto grande.
3: Es una foto de referencia.
2: ¿Cómo sería? O sea.
5: Ponelo adelante de nosotros.
2: Porque me llega hasta.
5: Ahí está,
2: mira. Hasta acá.
3: No,
2: claro, Yapi,
3: es de referencia.
0: Ah, si haces. Ah, qué lindo, no. Chicos.
2: Es como rarísimo.
0: A ver, hagan eso y sacá la foto un poco y dejá la pantalla verde, que después quiero probar ahí. Un par de cosas.
5: Y así hay que moverlo, ¿no?
0: Perdón, dame la pantalla verde un segundo.
3: No, listo, no. No se puede. Número 2.
1: Sacó el juguete.
3: Mini hidro.
0: Cepillo.
3: ¿Cepillo?
0: Sí.
2: De un solo uso.
0: Entre comillas, así ganan plata.
5: Y lechoso.
3: Ok, así ganan plata. Ok, bueno.
2: Cada vez que le sugiere adjuntamos. Corregir poción, abre el cartelito de la sugerencia.
4: Porque tenemos un tema, chicos.
0: ¿Qué?
5: ¿Cómo?
4: Poción es ¿qué? Con C.
1: ¿No?
4: Ya sabemos.
1: No, pero estamos cambiando. El lenguaje legal se dice con S.
4: Claro. Ya sabemos, pero acá se estaba mal escrito, así que hay que ir con el error a fondo.
2: Yo me di cuenta porque cada vez que la compu se lo quiere corregir, Guille va directo a la X y le pone cerrar.
3: Es que no vamos a poner escrito diferente.
1: No, y aparte para mí, que tengo un error de ortografía, indica que lo escribió una persona real
0: y
1: no una IA de mierda. Nosotros queremos experiencias reales con humanos reales, carajo mierda.
3: Sí, somos reales y nos equivocamos y no pasa nada.
0: Y vale, algo más,
1: Peña,
0: ¿no?
1: Que se
0: tipo...
1: equivoca porque es real.
2: Sí.
3: Para mí le podemos adjuntar como...
0: ¿Cómo quedaría?
3: ¿Cómo quedaría?
0: A ver.
3: Si tenemos... O no sé si lo quiero poner ahí desde producción.
1: A ver, produ, querida.
3: O lo pongo yo.
1: A ver, ¿qué hay ahí?
3: Vamos a ponerlo acá. Acá tenemos, por ejemplo... A ver,
0: estás igual a Enzo Fernández.
3: Acá tenemos, por ejemplo, cómo quedaría el resultado, el después...
2: De yo haber no soy tan pasta. Grande.
1: Qué lindas teclas, boludo.
3: Acá, por ejemplo, usó el cepillo una sola vez.
1: ¿Una sola vez?
3: Una sola
4: vez. Y la poción.
1: Y la poción, obvio.
3: El cepillo con la poción.
4: Porque tenés que mojar el cepillo un segundito en la poción y después te quedás así y sonriente.
3: Y no podés dejar de sonreír, como que el efecto es medio que te endurece la cara.
4: Y las malas noticias no te afectan.
3: No te afectan.
1: Es medio como Plurivius, la que dio Noxy.
0: Exacto.
1: Pero con pasta dental poción.
3: Me gusta, ¿eh? Bueno, ya...
2: Acá como que desaparezco, soy una cabeza
0: Yapi de... está queriendo hacer algo, se llama el teatro oscuro ese.
1: Yo, por culpa de Flor Peña, hoy me vine con una remera acorde a la fecha, que dice luto atrás, porque me parece que estamos un día de luto.
3: ¿Estás de luto?
1: Y no,
2: por culpa
1: final,
2: de Flor Peña.
1: Y se frena el pedo, boludo.
3: Pero si tuvieras la dentadura así, ni se enteraría nadie.
2: Ah, vieron que estaba, pensaron que no, ¿eh?
3: Ah, mira que estaba Yapi, boludo.
2: ¿Y así quedaría?
3: 3. Les adjuntamos...
0: Un vamos ejemplito.
3: El ejemplo.
0: Ya que ustedes son re tontitos y no entienden nada con palabra, le tenemos que poner una
3: bien,
0: foto.
3: Les preguntamos.
0: Retrasados.
3: Ok. Okay.
0: Mogolity, ¿qué?
1: No.
3: De una persona.
1: Cromosomático.
3: Luego de haber utilizado la poción con el.
0: Microcepillo.
3: Microcepillo.
0: TM.
1: Postdata no sean ploplos.
2: Claro.
3: Bien.
0: Pediles plata esto directamente. Como total que nos están mandando.
1: Te dejo el alias, ponele.
2: Sí, ¿quién, no sean
3: ¿quién quiere dejar su alias?
1: Alias. Carnicero.
3: Carnicero punto.
1: Medalla.
3: Medalla.
1: Punto bronce.
3: Punto bronce.
2: Bien. Buen
3: punto
2: alias.
3: MP.
5: Sí.
3: Punto MP.
1: Punto Walla.
3: Punto
1: Rappi.
3: Le ponemos. Si quiere mandarnos la heladera o...
2: Sí, una heladera pedí.
3: ¿Sí, una heladerita?
2: Sí. Para guardar los dientes.
3: Si quieren...
0: No.
3: Si quieren, no.
2: Queremos
1: en recompensa.
0: Por haber trabajado gratis para ustedes, negros, sí. Dame una heladera, hijo de puta.
1: Y no los mando al frente con su jefe.
2: Chao, un poquito más adelante que estamos haciendo sombra de croma.
3: Queremos, por haber enviado esta salvación, una heladerita pequeña... Para dejar remojando
0: las pelotas.
3: Las dentaduras.
2: Me encanta que cada tanto aparece un graf con mi alias.
3: Gracias.
2: ¿Con qué?
0: Con mi alias. ¿Te ha llegado?
2: Sí, me llegó un peso. Y el otro día uno mandó un peso y después pidió la devolución.
3: ¡No!
2: Me van a meter en un quilombo bárbaro.
3: Rata.
1: Qué Laucha.
3: Gracias. Esto no sucedió.
2: BTX. Guión BTX.
3: Guión BTX.
0: En tu área.
3: ¿En tu área le pongo?
2: Sí. Sí.
3: ¿Área?
2: Sí, aérea.
0: ¿Área?
2: Área.
1: Bien, bien.
3: ¿En tu
1: bien
3: área?
1: Mal sabe escribir la abogada.
3: Vamos todos a mandar. Y uno, y dos, y va.
2: ¡Bien!
0: ¡Vamos!
2: ¡Poder civil! ¡Para vos, Sensodine!
3: Para todos
2: chupala,
3: ustedes.
2: ¡Chupala, colgate!
0: ¡Chupala, Sensodine! ¡Ah, no, colgate!
1: ¡Colgate, colgate de esta!
2: ¡Chupala, colgate!
1: Y hace gimnasia.
2: ¡Aguante, Sensodine! Bueno. ¡Qué odol!
3: Sí.
2: ¡Qué odol!
3: Sí, sí.
2: ¡Odolito!
3: Ok, bueno.
2: Quedó
3: ¡Ay, ay, ay, ay! Mi nada, compañera casi nada. Rompe todo el estudio. Hola, chicos, ¿cómo están desde allá?
0: Pero casi no es romper el estudio. Casi no es romperlo. Si transfiero, quiero una foto de Nancy, pero transferime a mí entonces, la concha de tu madre. De una foto comiendo pasta con la familia el domingo. Es buena esa foto, es buena foto. Si no, si quieren fotos mías, tengo también una en Canadá el año pasado. Buenas fotos.
3: Ajá.
0: Tengo una en el cumpleaños de Monty hace poco con Spider-Man. Esa también la vendo, 20 luquitas.
2: ¿Viste que cada tanto uno tiene una foto que se queda con esa foto mucho tiempo?
0: ¿Eh?
2: O sea, pasa mucho en la foto de perfil. Pero es como medio la que usás de perfil para cualquier cosa. Viste que es medio temporal. Uno tiene su foto favorita.
0: Y es que cuando tenés una buena foto.
3: Y no es.
0: Uno que es un engendro de la naturaleza.
3: Y no es tan fácil tener una buena foto que encima te guste.
2: A mí me pasa que a veces siento que tengo una foto que no es necesariamente una buena foto. Pero es una buena foto de perfil.
3: Ah, sí. Porque pero no es lo mismo.
2: No es lo mismo.
3: Puedes tener una buena foto y que de perfil quede como la mierda.
2: Claro, eso. Es como, yo puedo tener una buena foto, que es una foto, pero si lo pongo de perfil, queda chiquito, no se entiende eso. Y hay buenas fotos de perfil. Cuando tenés una buena, no la cambias jamás. Claro, como Raquel en TikTok.
3: Justamente iba a decir como Yapi, que nunca cambia su foto de perfil de hace de 2019, más o menos.
2: ¡Me tira a mí! ¡Me tira ¿Mira? A mí!
1: Mira, ¡te golpea!
2: ¡Me tira! ¡Me golpea!
1: ¡La traidora!
2: A mí. Por la espalda, ¿eh?
3: Pero yo se cambié mi foto de perfil de TikTok.
2: Rach, presta mucha atención.
0: Uy.
2: No.
0: Cortó todo vínculo.
3: ¿Aprendiste lenguaje de señas? No.
1: Está bola a cero.
2: Me enseñó Marito.
3: Marito te enseñó.
2: Marito.
3: No.
0: Marito me preguntó, decía Bad Bunny.
2: Sí.
3: Marito me preguntó. ¿Y será Marito acá?
1: Puede
0: claro.
1: ser.
3: ¿Sí?
1: Puede ser.
0: Qué hijo de puto, ojalá se muera este forro de mierda.
2: Y ella tiene foto de perfil de IA, dice. No te creen tu foto de perfil.
3: Porque yo tengo una foto de perfil. ¿Qué es el efecto de eso que era el flash?
2: No, hija de...
3: Pero está buenísima. Yo iba a poner la foto de esa y...
2: Pero no sos vos.
3: Es igual, tipo, no me cambió nada. Igual, me chupa la verga, boludo.
2: No. Usá una tuya, entonces, si no te cambió nada.
3: Pero yo le iba a poner...
2: Es foto de perfil?
3: Es más, la tuve puesta, tipo...
2: ¿La pusiste?
3: La puse. Yes. No, tenía la foto de esa, que para mí está buenísima, pero le faltaba luz. Y quedó bien con eso.
2: Dice, dale.
3: Pero es así.
2: Ahora,
3: chiquita.
2: Mira.
3: No, pero
2: verdad.
3: Me chupa la verga lo que me diga Velázquez.
2: Epa, hoy
0: ¿cómo te va a chupar la verga? Vos verga no tenés para empezar.
3: Pará, perdóname, pero ¿por qué asumís
2: que
3: miembro
2: no tengo.
3: Reproductor tengo?
1: Claro, para empezar. Y segundo,
0: perdón.
1: Hoy para sacar esa vergüenza de foto, te vas a sacar una linda foto con nuestra queridísima fotógrafa Cami.
3: No, yo voy a dejar esta foto.
1: Y va a ser tu nueva foto de perfil.
3: Yo la voy a dejar. Para mí no tiene de malo, ¿eh?
1: La psicopatía lo obligaron.
3: Para mí está bueno. ¿Después de cuánto tiempo se tiene que cambiar la foto de perfil?
0: Para mí cuando aparece una mejor.
2: Y es verdad. Yo ahora que pienso en lo que dijo Raquel, es cierto que yo, por ejemplo, en WhatsApp tengo una foto que tiene 6 años de antigüedad.
1: Mirá. Yo también. Para mí es de trolazo cambiarse la foto.
2: Mi foto de WhatsApp tiene 6 años de antigüedad. Pasa que también WhatsApp no lo uso, entonces... ¿Qué?
3: Ah, de WhatsApp la tengo hace 4 años fácil.
2: Claro. No, mi foto de WhatsApp es WhatsApp. Soy yo en el obelisco en 2020.
3: Claro, no. De WhatsApp yo también la tengo hace 1000 años. De Instagram, ponele que la tuve 1 año y medio y la cambié hace muy poquito.
1: Claro. Yo la mía creo que está desde 2021.
2: Pero la de WhatsApp no se cambia.
1: Ah, estoy facherazo aparte en esa. Y no la tengo en otro lado, así que queda ahí para siempre.
2: Claro, la de WhatsApp no
0: che,
2: se cambia.
0: ¿Vieron lo que pasó con el revuelo después de lo de la propaganda de Bad Boom? Mm-hmm. Bad Warrior, cambiaron la propaganda.
1: ¿A ver?
0: Sí, no sacaron al Diego, lo cual duele.
2: No,
1: sí, no, Diego, querido.
0: Pero la cambiaron porque se dieron cuenta como que a la gente no le había gustado, ¿viste?
1: Mira,
0: mira, tengo el nuevo final de la propaganda de Bad Warrior.
1: A ver, a ver.
6: todos tus ahorros o me reviento la cabeza en vivo.
2: No, Diego,
6: todos tus ahorros o me reviento la cabeza en vivo.
0: Pero Diego, creo que es peor esta versión.
2: Claro, no sé.
0: Igual a mí es peor.
2: Es más efectiva.
7: Y me da más clima mundialista.
3: Y para, me pasa un poco que quiero apostar.
2: Sí, sí, obvio.
0: Yo como que mal. Estoy para reventarme los ahorros heavy metal.
3: No mirá quiero, si se pega un tiro.
7: Claro,
3: boludo.
7: No quiero que el Diego muera dos veces. Claro.
0: Yo compré, yo acabo de cobrar un laburo que hice a fines del año pasado y tal vez.
2: Yo estoy para apostar ahora, ¿eh?
7: Sí. Y sí, juguemos ahí algunos corners,
3: si no,
7: algo de
3: eso. Se revienta la cabeza en vivo, dijo, boludo.
2: La puta madre, boludo.
0: En vivo, además.
3: En vivo. O sea, en una de esas arranca live de TikTok. No, no, boludo, no hay que permitir.
7: Notable el martes cómo se empezó a sentir el clima de golpe.
3: ¡Ay,
7: ¿no?
3: qué espectacular!
0: Y yo a partir del martes medio lo siento adentro.
7: Sí, sí, sí. ¿Cómo? Está.
2: Hoy me
7: clima
2: vi.
0: Está puerteando.
2: Hoy me vi Sudáfrica, República Checa, muy ocupado.
7: Muy bien, muy bien. Muy es que así el clima mundialista, cuando aparece, aparece.
2: Sí, sí. El pro del coso de MP no pegó un solo resultado desde que arrancó el mundial.
7: Desastre.
2: Pero hay que estar subido, boludo. Hay que estar subido. Y aparte, si no, el Diego se mata. Así que yo voy a empezar a poner guita a partir de ahora todos los días.
3: No, no es poner guita todos los días. Es todos tus ahorros.
2: Ah, todos mis
7: ahorros. Y los de tu abuela.
3: Poné todos tus ahorros
0: no sé,
3: o me pego un tiro en vivo.
0: Si te la querés jugar a que el Diego se cuetee la cabeza en vivo porque vos no supiste sin meter todos tus ahorros, solo una parte, fíjate, amigo.
3: Fíjate vos.
2: Qué duro.
0: No me tires la campera, bata. Mirá. Sabés, no me la tires. Te lo pido, por favor, amigo. Yo nunca te tiré las cosas al piso.
7: Un poco contagiado por este clima mundialista y por toda esta efervescencia
0: futbolística
7: que hay en la calle. Que hace que la gente que no mira fulbo nunca de golpe lo mire
0: y
7: se vincule y opine y sepa más que Juan Pablo Barsky, lo cual no es muy difícil.
0: No.
2: JPB.
7: Nos trae acá ese sentimiento. Así que les traigo una pequeña notita, historia.
2: Epa.
7: Algo decorado que es. ¿Cómo chota se relaciona el fútbol y mi amado heavy metal?
2: Sí.
0: Ok.
2: Está muy relacionado.
0: Sí. Sí, son lo mismo.
2: Son prácticamente lo mismo.
7: En estructura es algo muy similar. Casos concretos por ahí es difícil encontrar, pero algunos se tienen en la cabeza. Capaz que en primera medida, si yo pienso en fútbol y pienso en metal, capaz que pienso en Steve Harry de Iron Maiden, que siempre tocó con el bajo ahí con el escudo. Del West Ham,
0: capo.
7: Con la muñequera con los colores del West Ham y
2: el Vila.
7: Super cabeza del West Ham. Y en un momento Iron Maiden, en el 97 es este disco, saca el disco Virtual Eleven, que es un disco que medio que está inspirado por momentos en jugar a la play al fulbito, muy gaga. Y para promocionar.
0: ¿Cuál le pintaba? Esta
7: muy gaga.
0: Época rara de Iron Maiden.
7: Este es el peor disco
2: son
7: de Maiden.
2: Son los 90.
7: El peor disco de Maiden lejos.
0: Al rock clásico le costó los 90, ¿no?
7: Sí, le costó mucho. Y este disco tiene la particularidad que adentro, esa foto que vemos, toda la foto era como de ellos vestidos de fútbol. E hicieron el equipo de fútbol de Iron Maiden y para promocionar el disco y la gira, donde iban a tocar, se jugaban un partidito, vendían la pilcha de la camiseta de Maiden FC. Que es súper conocido.
0: No, boludo, yo le metí un gol a Dickinson, aunque era hacer metido un gol a Dickinson. Te juro por Dios, le metí un gol a Dickinson.
7: Que le hice un gol a Dickinson. Después por ahí otro ejemplo un poco más reciente, lo que hizo Ozzy con el Aston Villa, que habían hecho una propaganda. Cuando la despedida de Ozzy fue en la cancha del Villa.
2: Sí.
7: E inclusive sacaron esta remera, homenaje a Black Sabbath.
0: ¿Cuánto pagarían por la remera del Aston Villa?
7: Y no sé si se acuerdan de la propaganda.
0: Que mueve Ozzy, boludo.
7: La propaganda parece el Dibu y Ozzy, es increíble.
2: Ah,
7: y una vez que muere Ozzy, lo homenajean con una bandera, con un trapo, así que era Ozzy ahí en la tribuna del Villa.
0: Up the Villa. Más allá de que está todo bien con la gente del Aston Villa, Aston Villa no es ni cerca uno de los clubes más grandes ni con más fans de Inglaterra. Y de repente que Ozzy Osbourne sea del Aston Villa porque nació ahí, al club es un orgullo tremendo.
7: Sí. Obviamente, lo hace
0: muy buena bien. Bandera, ¿no?
2: Y muy buen trapo. Y este año ganaron un campeonato.
7: Sí, ganaron la Europa League.
2: Eso.
7: Les trajo suerte. O sea.
2: Les trajo suerte. Literalmente el sacrificio de ellos.
7: Y por ahí pensándolo de un lado más directamente desde lo futbolístico, el señor Jürgen Klopp, que fue director técnico del Liverpool, él ganó la Champions y cuando ganó la Champions decía que el fútbol que ellos practicaban era heavy metal fútbol.
2: Sí. Porque
7: él definía que el estilo de juego que hacían era heavy metal.
0: No sé por qué siento que los alemanes le saben al heavy.
7: Sí, obvio, son la tercera potencia. Decía que el estilo futbolístico que él pregonaba y el fútbol que él inventó poner su manera estratégica, lo bautizó heavy metal porque decía que
0: grande.
7: Se basaba en eso, en la estridencia, en el golpe, en el choque, en la velocidad.
2: Así como existe el yoga bonito.
7: Claro, él hacía fútbol heavy metal. Pero como somos el país más futbolero del mundo y somos los mejores en todo lo que hagamos, sobre todo somos mejores que nuestros países limítrofes.
8: Por supuesto.
0: Eso sobre todo.
7: El caso más importante de la relación del fútbol y el metal, ¿dónde iba a suceder si no es en este hermoso país? El protagonista de esta pequeña historia que le voy a contar es un argentino nacido en el año 1971 llamado Darío Dubois.
8: Sí.
7: ¿Quién es el muchacho Darío Dubois? Era un jugador que se desempeñó en el ascenso argentino con un paso muy recordado y muy mítico en el equipo Midland. Era un defensor metedor con mucho huevo, pero ¿qué lo caracteriza? Iba a decir, más del pelo largo. ¿Por qué es un jugador metalero? Porque el muchacho, en un partido contra Argentino de Merlo, decidió hacerse corpse paint. Se pintó la cara como un cantante de black metal, porque dice el loco dice que decía, yo escucho black metal, es la música que me motiva, yo quiero salir hecho una fiera a la cancha. Y el chabón se pintaba así para salir a los partidos.
0: Me parece increíble.
3: Sí, vale.
7: Lo pudo hacer durante 13 partidos hasta que la AFA le dijo, mira, hermanito.
0: No, ¿por qué?
7: Somos unos
8: Laura, por favor.
7: Mirá Laura que tenía.
0: Por eso, realmente, tipo, ¿cuál es el motivo real por el cual no me puedo pintar toda la jeta y salir pintado? Si los chones se ponen perfume, se cortan el pelo antes de salir a jugar. ¿Por qué no me puedo pintar toda la jeta?
7: Porque son unos gorros. Y aparte él...
3: ¿Qué era lo que le decían por el uniforme? Ponele, no va con
7: el
3: uniforme.
7: No va con el código de vestimenta si quiere el fútbol, pero tuvieron que sacar un decreto para frenarlo a él.
3: Y sí, porque imagínate la cantidad de gente que se hace cosas en el pelo, trenzas y eso, se tiñen. ¿Y qué? Eso tampoco es parte del uniforme.
7: Y aparte, y a Dubois siempre le dijeron el loco. Era como un jugador que...
3: Era distinto.
7: Sí, y aparte denunciaba como ciertas irregularidades dentro del fútbol de ascenso, partido arreglado, arbitraje. Claro. Cosas que pasan en un fútbol que por ahí no es tan visto y tan mostrado, que son más impunes y mucho más en un momento de la historia que no había internet, no había un Twitter, no había una chota. El muchachito sí, lo pudo hacer 13 partidos y ahí vino la AFA y le dijeron, hermano, vos no te me pintabas la cara, pero era un personaje bárbaro. Hay un videito que le pasé ahí a producción para que veamos otra de sus andanzas, una que hizo una vuelta ahí en el banco de suplentes.
9: Hacía tiempo que Darío Dubois no se mandaba una de las suyas. Si bien esta, comparada con las anteriores, fue muy tranquila, el loco sigue dejando en claro que no puede con su genio.
7: Pero el banco es suplente.
10: Y el utilero Gaby Pilo se los di para que me lo tenga y bueno, me los alcanzó porque nos pegaba el sol de frente y bueno. Los tuve que usar para que no...
0: Me parece tan grave igual.
7: No, pero mi hermanito rompía con todo protocolo de vestimenta, le chupaba la pija.
0: ¿Era nuestro Dennis Rodman?
7: Sí, completo, pero de la B Metropolitana.
8: Sí. Banco, mejor aún.
7: El muchacho, lamentablemente, en el año 2005 sufre una fuerte lesión, lo que lo hace alejarse de las canchas para que posteriormente, en el 2008, laburaba como sonidista. Sale una noche de trabajar, estaba volviendo y en un intento de robo, lamentablemente, lo mata.
3: ¡No!
8: Argentina en su máximo esplendor.
0: ¿Cómo la bajás así, Aucho?
7: Que en paz descanse el loco. Gracias por ser un distinto.
3: Un metalero.
7: Un metalero que nos representó en el campo de juego y ser un grande. Aguante Dubois.
8: ¡Qué grande Dubois!
0: ¡Qué grande!
8: Representante gran historia, número uno, ¿eh?
7: Sí, el representante número uno del metal y el fútbol. Esa.
0: ¿Cómo la vas a bajar así, Aucho?
7: Y bueno, la vida sí.
8: Es verdad, el boludo, el hijo de Zidane, se pone una máscara en la cara y nadie le dice nada.
0: Claro, boludo, va. ¿Por qué? Porque es el hijo de Zidane, eso está muy mal.
8: La decepción que tenía Zidane, pobre hombre. Pobre hombre, nunca
0: es que además es arquero, ¿eh? Igual yo no podría hablar de otro Nepo Baby. Pero, ¿cómo siendo Zidane, tu hijo es arquero?
3: Muy heavy metal la muerte.
8: Sí, es verdad.
7: Sí, aparte de ser
8: volviendo de laburar.
7: Sí, completamente. Muy metalero, con un urano que escuché de Hermit. Escuchaba el más fuerte.
8: Volvía del laburo.
0: Ellos lo tomaron literal.
8: Sí. Algo que el loco Dubois hubiera disfrutado, por ejemplo.
7: Sí.
8: Es este sábado.
0: ¡Oh! ¡Oh!
8: Este sábado, 20, Día de la Bandera, con mis amigos, con el Gordo Lucho, con Diosero, con Menono y con el bajista, uno de los mejores bajistas de este país que tenemos, el señor Efraín Serrano. Vamos a hacer un homenaje al más fuerte en vivo.
0: Oh, oh.
8: Este sábado, para todos ustedes, hijos de una gran puta. Este sábado 20 de junio a partir de las 11 de la noche en Clube Corrientes, al 5008, Corrientes y General Álvarez. Vamos a tocar los mejores temas del más fuerte. Que debo decir, me encantaría tocarlos con mi amigo Bucho. Pero ya va a haber otra oportunidad para que lo hagamos.
7: Tengo que trabajar.
8: Tiene que laburar.
7: Que
8: eso también es heavy metal. Uno no tiene que estar laburando.
7: Pero yo creo que voy a llegar para la última selección a ver.
8: Sí, para mí algo llegas.
7: Algo llego a ver.
8: Algo llegas. Están las entradas a la venta por alpogo.com. Hay un link ahí en el chat que tiró Raquel, que pueden entrar, pueden comprar sus entradas. Son baratitas. Si vienen este sábado a festejar el Día de la Bandera, tienen que venir con una escarapela.
0: Si no, no entran.
8: Si no, no entran. Bandera argentina, escarap, todo de Argentina.
7: Podríamos hacer, ojo, un cónclave. Que se nos tocamos los temas más fuertes.
8: Y con algunos, y algunos guest invitados, stars.
0: Pero bueno.
8: Ah, me gusta. Porque es argentino, metalero.
7: Sí.
8: Me gusta.
7: Sí, me gusta.
8: Así que este sábado, 20 de junio, a partir de las 11 de la noche, por la nochecita, se vienen a ver el homenaje de Alma Fuerte en vivo en Club B, que va a estar buenísimo, loco.
0: Ahí ¡vamos!
3: Está, dale.
0: Saludos desde Irlanda, guacho. Venite a la chiche, boludo. Vení, llegás al toque.
8: Si salís hoy, llegás. Aparte va a tocar el diosero que...
7: ¡Opa!
0: Ese de saber la sabelunga.
8: Cualquier cosa. Con el diosero, cualquier cosa. Pero bueno, lo sé. Pero vení, Guille.
3: Iré. ¿Sabes qué? Sí. Iré.
8: Re comprometida. Iré.
3: Iré.
8: Iré.
3: Iré.
0: Creo que todas las veces que le escuché decir iré a Guille no fue ninguna.
8: No, sí, hubo una que vino.
0: Ah, es verdad.
3: Hubo una.
8: Y hay que valorarlo, ¿eh? Porque apareció. Yo dije, no, bueno, no va a venir Guille. Y apareció Guille como loca, sola, con una birra. Dale, virreina. Estaba re subida. Estaba re subida, así que hay que bancar. Toca bancar. Que va a sacar un tema el diosero. Hace poco, el diosero está haciendo un disco nuevo.
7: ¿Sí?
8: ¿Te acuerdas que el año pasado vino a presentar el disco anterior?
0: Muy bueno.
8: Cuando saque el próximo, tiene que venir.
0: Sí, obvio.
8: Y grabamos hace poco un videoclip.
0: Mirá, con el diosero.
8: Y fue entretenido, ¿eh? Es divertido el concepto de grabar un videoclip cuando se trata de un videoclip under.
0: Banco, sí. Y sobre todo cuando es con gente que uno quiere y conoce, sí. Y buena onda. Hablando de grabar y videoclips,
8: sí.
0: ¿Qué es lo de adelanto de Avengers, Yapi?
8: Ajá.
0: Yo no tengo ni la más puta idea y me parece lindo para cerrar este maravilloso programa.
8: Y el otro día pasó esto, que es terrible. Igual es a chequear, ¿no?
7: A ver.
8: Hace poco supuestamente se filtró una escena entera de Avengers. ¿Qué?
7: Black nah. Avenger
8: filtrada.
3: No entiendo, realmente no entiendo cómo se puede filtrar eso.
8: Y es terrible.
3: ¿Cómo se te filtra una escena entera? Que hay un pelotudo grabando.
0: Se escapa. Y le dejan la puerta abierta y se escapa y se filtra.
7: Hay mucha gente implicada que se lo manda el del color, el del Sony.
3: ¿Y qué dice? ¿A juntas un mail que no era?
7: Lo filtran.
3: A propósito, ¿qué es que se te filtró?
7: A propósito.
8: Es un video que está full cogido. Sí.
7: A ver,
8: es un video remil cogido. O sea, mirá lo que se ve, ¿no?
3: Mierda.
8: Pero bueno, dicen que dicen que ese por la fuente dicen que
3: pero ¿por qué
8: es
3: no
8: real.
3: No le puedo pedir a ChatGPT que me haga un video de esto y decir sí, se me
7: pasa un poco.
8: Hoy en día lo que pasa es esto de que uno dice, bueno, con la IA, porque realmente esto, si yo hago un video con IA y después lo pongo todo pigiado, esto con GIFI lo hacemos, bro. Esto sería un pedazo sin terminar de Doomsday.
0: Igual es una escena entera mal, ¿eh?
8: Sí, es como una escena entera.
0: Parte de la pelea final.
7: Pero inclusive pasó con los teasers de los Avengers, que se filtraron antes, fueron tal cual, que decían tantos pijes, decían, no, esto iba y al final era...
0: ¡No, los X-Men!
8: Lo sé, claro, porque están los X-Men.
7: Están todos mis hermanos.
8: Igual también
3: el cierre de la película, seguro.
8: Sí, mal. Está eso. Están las teorías.
0: América.
8: Están las teorías que dicen que es marketing.
7: Está Charlie Kirk ahí.
8: Están las teorías que dicen que es trucho por una cuestión de que, bueno, como sabemos que van a estar está anunciado que van a estar los X-Men, justo se filtra donde aparecen todos los que dicen que van a aparecer. ¿Qué puede ser? Yo compro.
3: Pero ponele de marketing, o sea, como algo de marketing lo harían ellos mismos, tipo, se filtró.
7: Es como cuando se filtran, por ejemplo, las fotos, no sé, de la peli del Joker, de su momento,
3: ajá,
7: se filtró al toque o de la última de Batman, que es porque inevitablemente, como filman en lugares, en estas películas, en locaciones públicas, va a terminar apareciendo una foto súper chota y cogida que sea el traje mal. Entonces ellos filtran una en la que el traje se ve bueno.
8: Quieren que se hable de ellos.
3: Claro.
7: Y que entre todos salgan bien parados. Porque capaz con un ángulo.
0: Sí, es que realmente no sé cómo estará el hipómetro con Doomsday.
7: Muy bajo.
8: Por eso. Puede ser por
0: que es lado. Otra igual que la de Spider-Man.
8: La de Spider-Man es otra. Que yo tengo ganas. A esa le tengo ganas. Pero bueno.
0: ¿Te cae bien Tom Holland como Spider-Man?
8: Y va. Ahora,
0: a mí me copa.
7: Ahora yo creo que.
8: Ahora va a estar bueno, se supone. Es lo que viene planteando.
7: Yo pasé como por varias fases. Cuando apareció por primera vez me encantó. Homecoming le esperaba y estaba como, esto va a ser increíble. La vi y fue como, pero puede ser mejor. Y después me pareció una garcha.
2: La de los tres Spider-Man es una
7: porra. No, es lo peor que hay.
0: Flojísimo.
7: Fue como, fueron 30 minutos de felicidad en el momento y después fue en frío, como, che, fue la peor verga de mi vida. Pero ahora le tengo mucha fe.
2: Ahora parece que va a estar buena. También esto pasó que cuando salió este video, también salió filtrado un tráiler sin terminar, todo garchado de Spider-Man.
7: Y después apareció.
2: Y hoy salió ese tráiler original. Entonces,
0: ¿se podrá ver entonces, al aire o nos cogerá la vida Marvel? No
7: sé. Y se anda, por la duda, se anda diciendo,
0: justo antes del primer pan en la mano desde allá.
2: Por la duda, no.
4: Mejor no.
7: Se anda diciendo justamente que hay un corte entero de toda la nueva de Spider-Man sin terminar los efectos. Que se está por
0: y
7: filtrar.
0: Es que debe estar, porque ponele a mí cuando yo hago las entrevistas y me mandan los screeners, muchas veces veo, ponele la última de la temporada de One Piece de live action, Chopper era tipo, estaba dibujado en paint cuando lo vi yo, mal. Lo cual es muy gracioso y también te hace valorar mucho a los actores y actrices que están viendo a la nada haciendo, sí, Chopper, claro
2: con
0: que.
2: Con la de Minecraft pasó, viste, que la película de Minecraft se filtró entera sin los efectos terminados.
4: No lo puedo creer.
2: Y es refalopo. Yo ni vi la película y una vez me bajé la versión entera sin los efectos para ver.
4: Y
2: es como
4: también.
2: Que, claro, de golpe es una escena y está todo acomodado nada más en el lugar donde van a ir las cosas. Todo
0: ¿es
2: pantalla
0: tremendo?
2: Verde, el tipo con la cámara.
0: Y lo que es tremendo que, obvio que lo van limpiando, pero hay alguien en toda la cadena de producción que recibe eso, que es súper obvio que es digital, pero es súper artesanal, porque posta ves feo, tipo, cómo está pegado ahí, ves el coso acá, ves el otro acá, y es
2: como,
0: muy bueno.
2: Para que se entienda, ¿viste? Es tipo, ok, va a quedar así.
0: Acá tenés que poner al bicho.
2: Claro, es tipo, ahora le toca a ustedes, y así, y así. Y hoy también, que no lo mencionamos, pero se anunció, como podría decirse, lo más concreto que se ha anunciado hasta el momento.
0: ¿De qué?
2: Del GTA 6.
0: Sí.
4: Ah, me está jodiendo, no. Es
0: la nada misma igual.
2: Es la nada misma, pero es lo más concreto que pasó hasta ahora, que es que el 25 de junio, o sea, el jueves que viene, sale a la preventa, digamos. Ya lo podés empezar a comprar.
4: Justo rindo.
7: Si lo podés pagar, justo debería existir.
0: Sí. Yo lo voy a pagar. Apenas salga, lo compro. Y lo bueno que tienes, es una estupidez, ¿no? Pero es una cámara yendo para atrás mostrando Vice City.
2: God.
0: No, la linda que se ve esa ciudad, tengo una gana de agarrar una camioneta.
2: El anuncio el que es la tapa.
0: Sí.
2: Y bueno, no sé si ya lo habían mostrado, pero...
0: Es la imagen que circula.
2: Es como la imagen así, viste, track.
7: Claro, claro.
2: Tipo, mirá, este es el GTA 6. Y decís...
7: Hay un fucking cocodrilo.
2: Hay una negra, hay un cocodrilo, hay un chumbo, hay agua, hay autos. ¿Qué más querés?
7: Alberto.
2: Con el perro. Es lo más.
4: El chabón lleno en joyas.
7: Y para los gordos música, hoy se anunció que toca Godspeed You Black Emperor en Argentina.
2: Lo vi.
0: Qué locura, la concha. ¿Quién? De la madre. ¿Quién?
7: Sí. Es una banda de post rock canadiense que es muy particular, que tocan, no sé, 12 músicos en el escenario.
0: Okay.
7: Esas bandas que voy a decir, es imposible que venga alguna vez a Argentina, pero que es absolutamente imposible. Bien. Hoy se anunció, encima está re barata, la entrada 65 lucas.
0: No. Qué bueno. ¿Dónde?
7: En el Art Media, creo que es el 25
0: acá
7: de noviembre.
0: Acá cerca.
2: Es como cuando vino icónico. Cuando vino Mogwai.
7: Tal cual, que lo vimos acá.
2: Lo vimos acá, increíble.
7: Pero Mogwai ya había venido un par de esas. Esta banda, Godspeed, no vino nunca y aparte son muchos músicos, son muchas cosas en escena. Es como son esas cosas de posta que nunca pensé. A ver.
2: Hay que ir. Como hay Liturgy.
7: Tal cual, que toca ahora en el portal.
2: En el portal. Pero bueno.

0: Te tuvimos que llevar en avión hasta allá.
1: Sale y va todo por abajo del agua.
2: Harrison se fue a llevarlo hasta allá encima. Sí, y tuvo que volver porque el otro día tenía que trabajar de vuelta acá.
1: Al hombro lo llevó todo. Hay un cable que conecta directo con los Estados Unidos de Norteamérica, donde están los par en la mano y van a salir en vivo.
2: Wow.
1: Y van a salir en vivo.
3: Pregunta,
1: así que,
3: pregunta, ¿salen en vivo hoy?
4: Perdón, ¿hoy hay sí, par en la mano? ¿Hoy hay par en la mano? ¿Hoy hay par en la mano?
2: ¿Hoy hay par en la mano? Sí, hay par en la mano.
1: Che, ¿por qué no está par en la mano? Si todos los cuatro
3: años tengo que estar adelante a preguntarte par en la mano. ¿Alguien sabe el horario de par en la mano?
2: Par en la mano.
3: ¿Sale hoy?
1: ¿Podría yo afirmar? Se escucha ahí, se escucha la voz de Harrison y mi guitarra en la intro de par en la mano. Porque son las 6:57, son las 6:58. A las 19 horas arranca par en la mano.
2: Par en la mano.
1: Desde los Estados Unidos de Norteamérica. Así que nosotros nos vamos a ver mañana de vuelta para cerrar la semana. Mañana a las 5 de la tarde, como todos los días. Mirá.
2: Par en el pingo.
1: Mirá. Solo. Mirá.
2: Dale, Guille. Solo la virreina puede.
1: ¡No! ¡Gente! ¡Nos vamos!
2: ¡Va a quedar Argentina por el Mundial por culpa de nosotros!
1: ¡Nos vemos mañana a las 5 de la tarde! Gracias a todos por estar como siempre. Lo dejamos con los chicos de par en la mano. Pero acuérdense, gente, que esto no sucedió.

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0: como el Mesías, está acá con nosotros. Tiene 2 litros de agua ingeridos. Tiene 6 kilos de talitas encima. Es el señor Germán Adrián Ramón Bell. Increíble, increíble. A su izquierda ya lo van a ver y les va a demostrar que está en vivo porque tiene su remera de Sakamoto Days. Porque es el señor Alfredo Montero. Mira, mira, mira, mira, mira. Completamente en vivo. A mi derecha, acá está. Estos son. Viene del patio, se fue a dar una vuelta con 40 grados de calor. Está con su remera más sucia que nunca. Es el pintor. ¡Es Joaquín Cabana! Está Huguito con la cámara. Está Pablito Keri, que tiene todo listo desde ahí. Está Luca de Benedictis. Está el señor Herbón. Está el señor Schettini. Estoy yo, que soy Luquita Rodríguez. Y empezó Luca. Para la mano. ¡Dale! Daniel Herbún, Daniel Herbún, Daniel Herbún, Danielito Herbún, Daniel Herbún.
1: Ah, muy buena, Borteri, muy bien,
0: y ahora
1: espectacular trabajo, loco.
0: Podemos decir que oficialmente es a nivel programa y cómo se ve el programa, el mejor viaje.
2: Sí, sí.
0: No se puede
1: esta,
0: ver tan bien,
1: esta estética
0: boludo.
1: De casa, además, es rara para nosotros, entonces más todavía.
0: Tiene lo que es la casa, que es Qatar, pero ahora 3 cámaras.
1: No, sí,
0: podés
1: sí,
0: hacer un mano a mano ahí con Joaquín, una caja negra.
2: Es cámara y la suelta.
0: Y la suelta.
1: Y te digo más, si comparás con Qatar, debe ser tan brusco que irreconocible la imagen.
0: No, es... No,
3: es como la presentación de Scaloni de los jugadores de Qatar. Claro. Igual no, además yo acabo de poner el plano. En el plano general, el fondo es impresionante.
2: El fondo está bueno.
3: Es casi una escenografía.
2: Esta es la casa en la que estamos viviendo desde ayer a la noche.
0: Esta será la Dallas House.
1: Desde hace 12 horas.
2: Exactamente.
1: Por 12 días, ¿no?
2: Y donde no nos hemos movido hasta el momento.
0: Le agradecemos a Germán y a Daniel que vinieron días antes acá para ver esto.
1: Preparado.
2: Y a Max.
0: Por supuesto,
1: y a Mac también,
0: seguramente está Jazmín monitoreando allá. ¿No?
2: Jazmín y toda la banda que está allá, después que nos digan quiénes están y le mandamos un abrazo grande.
0: Mi amigo Harrison por ahí también.
2: Todos.
0: Amigos, este es el primer programa de Par en la Mano desde el Mundial. Ya hablamos porque vieron seguramente los blogs.
2: Van a seguir habiendo blogs.
0: Va a seguir habiendo blogs, pero ahora vamos a tener también el programa en vivo.
2: Exactamente.
0: En este momento está jugando Canadá-Qatar a los 9 minutos.
2: Que no le importa a nadie, solo le importa Par en la Mano en este
3: momento.
2: Recién
3: hubo un casi gol.
0: Está bien.
2: Sí, sí, por eso. O sea, pero realmente no le importa a nadie.
0: Claro, sí, no hay que hacer fuerza para decir
2: algo. Exactamente, no es que estamos guardando un Brasil-Marruecos.
3: Avísame ese gol, Alfred, que yo acá no lo tengo.
0: Yo recién hoy siento
2: tranquilo,
0: que...
2: Tranquilo, cuando me aburren tus cuentos me pongo a dar Canadá-Qatar.
0: Siento que empezó el viaje, o sea... Estamos hace mucho ya.
1: Sí, pero venimos de 3 días ahora... frenéticos, boludo. Hay que hacer un repaso en nuestras 72 horas en casa que sucede de todo.
0: De todo.
1: Violencia.
2: Violencia.
1: No. Hay mucho,
0: ¿salió,
1: boludo?
0: ¿Salió la violencia?
2: No sé cómo.
0: ¿Hoy salió?
1: Hoy se ve violencia.
0: Salió hace 2 horas.
2: Bien, perfecto.
0: No, terrible.
2: O sea, ahora la gente tiene este
0: el
2: contenido...
0: El asesino del motorhome.
2: Este contenido espectacular.
1: En vivo.
2: En vivo. El blog de hace 2 horas y hoy va a estrenarse otro blog a la noche.
0: No, es ese. Es
3: el de hoy ya salió.
2: ¿Y los días posteriores cómo va a ser? ¿Y el estreno del blog? Ah, perfecto. Listo.
1: Perfecto, era entonces, eso. Bárbaro.
0: ¿Mañana algún partido importante? No. Hoy juega México.
1: Hoy tenemos México.
2: La segunda fecha me parece es una caquita.
3: ¿Sí? ¿En general?
2: Eso me dijo Infantino.
0: No, pero si hay...
1: Está bien, igual
0: ya
1: está
0: con
1: bien.
0: Que jueguen
1: con
0: los calla, grandes.
1: Claro, simplemente con que haya un equipo bueno alcanza para verlo.
3: Sí.
0: El Mundial...
3: Y el Mundial está en un gran
1: nos
3: momento.
1: Está dando
3: a nivel torneo está en un gran momento.
1: Nos está dando cosas,
3: en contra de lo que todo parecía.
1: Y que lloren los haters.
3: Y que lloren los haters. Está haciendo un gran torneo.
2: Ha domado el pelado Infantino.
1: Domó Gianni el pelado Infantino.
3: Los partidos ágiles, además. No se paran los partidos ágiles. 6 minutos por un chequeo de VAR. Realmente volvió los partidos ágiles, boludo.
0: Yo tengo una pregunta. ¿Cuánto hay que poner para que el VAR funcione como funciona en el Mundial?
1: Y de hoy hay que poner.
2: Mucho. Para mí mucho.
4: Pero son cámaras, ¿qué son?
1: Cambia todo. Para mí son cámaras.
2: Para mí hay cámaras, sensores.
3: Ahí claro, tenés que poner sensores en todos los estadios donde se juega. Sí, para el offside, por ejemplo.
4: ¿Hay sensores en toda la cancha?
2: Creo que en todas, sí. No sé cómo es. O sea, sensores que trazan líneas automáticas. ¿Entendés?
3: Claro, claro.
2: Como que está toda la cancha
3: mapeada
2: con coso que
4: de
2: sale
4: hecho,
2: automáticamente.
4: Supongo que no vamos a ver en todo el mundial un árbitro yendo a ver el VAR para offside.
3: No, ya no. Eso
4: y
3: no.
4: Poco. Porque.
3: Pero no,
4: porque
2: pasa. No, igual eso no pasa, ¿eh?
4: No pasa.
2: No. El offside lo decide. Lo
3: porque
2: dice
3: es mecánico, claro.
2: Porque es mecánico.
4: Allá también no.
2: Hay offside. Listo.
3: No hay interpretación.
4: No, pero digo en Copa Libertadores. No,
2: claro. todo. Allá también se ve. Hay offside, listo.
3: Si offside no se van a ver.
4: Offside no lo va a ver nunca.
2: No, offside no lo ve nunca. Ven las faltas.
3: Claro.
2: La jugada de interpretación del árbitro, que es el que tiene la palabra final. Pero en las offside, como trazan líneas,
3: sí.
2: Es. Che, la línea está acá.
3: Confío, o sea, en la tecnología.
4: Si sos árbitro, nunca te llaman por offside.
2: Nunca.
1: La solución está a la vista, que es agilizar el partido. Entonces, vamos al VAR, listo. Acá arranca un quilombo que dura 10 minutos para él. Sí. Entre la resolución y que el tipo lo va a ver.
3: Y acá
1: nada, arranca el partido, listo. Decidió, pum. Ya está.
2: Exacto.
1: Jugando. No,
2: y a la mierda.
1: No hay tiempo para la queja.
3: Y además está pasando algo que es también un poco la interpretación arbitral de los partidos. Ejemplo, la patada de Messi contra Argelia. En un torneo de clubes a los 15 minutos pueden echar a cualquier jugador por esa patada, que la revisan y dicen, sí, es roja.
1: Sí.
3: Pero acá se altera todo el partido. Un equipo que se queda con 10 jugadores a los 15 minutos ya se altere. Encima es Argentina y encima es Messi. Es como muñeca de lo que es el espectáculo,
1: 90.
3: ¿No? Pero lo mismo pasó con el partido de Portugal, que no sé si fue Bruno Fernández o Bernardo Silva, que se tiró y
2: Bruno
3: también
2: Fernández
3: le metió un planchazo a la tibia.
4: Son el mismo.
3: Que es la misma persona.
2: Portugal juega todos los partidos con 10 porque, lamentablemente, Bruno Fernández y Bernardo Silva son la misma persona.
3: Hay pocos casos de dos jugadores que se los confunde todo el mundo.
4: Igual, en general, los volantes de Portugal da la sensación.
3: Son ellos dos, de hecho.
2: Sí, pero
3: todos.
2: Ellos dos, especialmente. De hecho, nadie sabe quiénes son los otros dos. ¿No?
4: ¿No son Vitinha y el otro?
2: Nadie sabe quiénes son los otros dos. Solo todo se compenetra en un Bruno Bernardo Silva Fernández.
4: En un Bruno Silva.
2: Un Bruno Silva Fernández.
3: Bueno, eso. Que muñeca para arbitrar los partidos, ¿viste?
4: No, aparte nosotros vivimos las dos situaciones. Que te anulen un gol rápido y se reanude el juego. Y diga, bueno, sigo adelante y que le anulen un gol al rival. Y en ninguna de las dos situaciones se generó una polémica. Por lo menos en el estadio.
1: No, tumulto, nada.
4: Y offside finitos, ¿eh? El de Messi es muy finito.
2: Lo que pasa que para mí esa es la gran diferencia con... Porque me parece que en el fútbol europeo ya está recontra instalado esta situación.
4: ¿Es así siempre?
2: Sí, los jugadores están acostumbrados a que el offside ya está, loco. No hay demasiada discusión.
4: Offside.
2: Sale, chau, y a la mierda.
3: Sí.
2: Igual en el fútbol argentino también ya está.
3: El offside generalmente no se dice.
4: No, pero a veces todavía hay jugadas de un offside.
3: No, pero no el día del partido.
2: Lo que pasa es que para mí tarda mucho. ¿Entendés?
4: Yo recuerdo offside de VAR que no eran o que eran.
1: Obvio.
2: Claro, por eso. Sí.
1: Son debate de 10 minutos de partido.
2: Para mí eso es lo que pasa. Es que como se tarda mucho, porque trazan la línea manual y hacen todo eso, ya los jugadores se acercan al árbitro y le dicen, pero si no me cobraste el juego acá. ¿Y por qué te van a decir? Y si por esta, por la otra. Y en la jugada, en el nacimiento. Bueno, eso, todo eso acá es como que, bueno, es lo dinámico.
4: Pero claro. Incluso en un equipo que es de hablarle al árbitro como Argentina, no pasó tanto.
2: No, pero hubiera pasado si hubieran ido al VAR con la de Messi, ponele.
3: Claro.
4: Sí, pasaba. Pero no fueron al VAR y se siguió adelante.
2: Se siguió adelante, sí. Bueno, pero los argentinos estaban medio las puteadas.
4: Y sí.
2: Porque
4: el Rorro estaba enojado.
2: Porque la jugada. La jugada parece. Pero cuando la ves en cámara rápida, Messi es como que salta sobre el jugador.
4: Sí.
2: Y ahí lo pisa, pero como.
4: Pará, boludo, estás hablando del planchazo.
2: Sí.
4: Yo estoy hablando del gol.
2: Pero el gol fue offside.
4: Sí, pero finito.
1: Finita.
2: Ah, bueno.
4: Un equipo quejoso se te...
1: Pero esto, el Libertadores, es así.
4: Muy finito.
1: Dura 10 minutos, boludo.
2: Está bien, pero...
3: Sí, pero porque tarda el VAR, el offside allá. Ese es el problema.
1: En eso pensaba.
3: Pero
1: ahí hasta que llega el mensaje al árbitro. Ya perdiste 3, 4 minutos.
2: Eso es lo que digo. Pero no hay posibilidad de ir a contra quién te pelea. Con una máquina. El árbitro le dice, loco, ¿qué queda si me lo
3: están diciendo? No se puede discutir.
4: Aparte empezó el juego y bueno, no juegues.
2: Chao, boludo, claro. Exacto.
1: Igual el árbitro ahora la tiene fácil en el sentido... Hay gol.
3: Hay gol de
1: un equipo llamado
2: Canadá.
3: Esperen que voy a tratar de darle un poco después.
2: Incluso con posibilidad de offside.
1: Tenemos ¿sabes? La fortuna con posibilidad. De estar viendo en vivo esto.
2: Sí, exactamente.
4: No, la casa
2: siendo acá las 17:17.
1: Exactamente.
2: ¿No?
3: Las 17 de las 17. ¿No?
2: Las 17:17 de tu cuñado.
1: Bueno, pará. Y hay que hacer el balance final del Motorhome. No, el producto que cambió nuestra vida.
4: Pasó tanto. Y, de hecho, el grupo está...
1: Cambió la vida, cambió
4: bueno,
1: la vida.
4: Bueno, pensando hacia adelante, si hay un posible viaje, creo que era en...
2: Miami
1: a Kansas.
4: Miami a Kansas, 10 horitas.
1: Miami, Atlanta.
4: En Motorhome. Porque sí. Se pasó muy bien, ¿eh?
1: Fue impresionante. Creo
4: que también hay una situación en la que Germán y yo nunca ni amagamos agarrar el volante y eso hace que sea más...
1: ¿Qué?
4: No, y a las primeras 6 horas del flujo de volante capaz le dio un poco de paja.
1: Pero eso sí. Le gusta, boludo.
2: Nosotros nos gusta manejar. Bueno, encontramos en Joaquín...
4: La forma de pararlo.
2: La forma de pararlo. Sí. La forma de él controle todas sus ansiedades es arriba del volante donde es una persona calma.
1: Un excelente conductor, ¿eh? Exactamente. Hay que reconocer
4: enfocado en
1: cosas.
4: Una cosa.
2: En una sola cosa.
4: The road.
1: Pero, él y la ruta.
2: Pero
1: nada
2: todos
1: más.
2: Teníamos miedo de que esa personalidad...
1: Lo llevara...
2: Multitareas con al 1% de la multitarea claro. Porque
4: supongo que atención.
3: Es como una toda. Computadora 486.
2: Exacto. Se enfocó en el manejo y muy bien.
4: El pitolero va así. Pitolero. Maneja así el pitolero.
1: Impresionante.
2: Maneja
3: el pitolero va derribando reglas.
2: Apenas cruza Texas, agarra su pistola. La desenfunda y...
3: Pero fuera de joda, el tener solo una tarea sí. Me ordena, ¿eh? Sí, me ordena la vida. Cuando tengo muchos estímulos de diferentes lados, se me empieza a complicar.
4: ¿Qué se sabe?
2: Volviendo a lo del motorhome, sí. Es verdad que ir atrás era un placer. Es un placer. Porque aparte, no sé si te pasó a vos, pero yo que estoy acostumbrado a manejar y me gusta manejar... Sentía como una responsabilidad diferente en el armatoste.
4: Sí. Porque éramos muchos.
3: Y hay algo que es otra cosa que es...
4: Porque es muy grande.
2: Es muy grande.
3: Y hay algo, otra cosa que pasa, que a mí me pasó, Alfred, que es... Al estar sentados en el otro momento, entre ellos enfrentados, no te hablan a vos. Entonces, en el auto todos hablan para adelante. Entonces, cuando hablan, te están hablando a vos.
2: No, y mirás el espejo en el auto y están todos así.
3: Sí.
2: Y acá se paraban.
3: Estás mucho más aislado que del resto del grupo.
4: ¿Qué se sabe de nuestro amigo el Galgo Galati?
1: Nada.
4: Le mandamos un beso y seguro está mirando también.
2: Le mandamos un abrazo.
1: Es verdad,
2: debe
1: estar mirando.
2: Y ayer hablé.
4: Vio el partido con J. Posta.
2: Estaba con un dolor de muela y ayer hablé, pero ya estaba...
1: Se lo vio boca hinchada.
2: Sí, boca hinchada, pero estaba ya con antibiótico y eso, así
4: ya
2: que...
4: Ya estaba mejorando.
2: Hoy no hablé, pero...
1: Se sigue cantando, la banda sigue.
2: Y se lo extraña.
4: Le dijo Romina que estaba mejorando el Galgo.
2: Se lo extraña acá.
4: Así que le mandamos también...
2: Hubiera odiado el trayecto motorhome.
1: Sí, no lo veíamos. No teníamos
4: toda esta primera etapa del viaje la hubiera odiado porque fue muy cansadora. No paramos un segundo. De hecho, él en este momento estaría durmiendo todavía.
2: Sí.
4: O sea, llegar a Dallas hubiera sido para él
2: la bendición,
4: más grande de
1: Viven. Los chicos de Viven.
4: Porque los primeros días fueron muy movidos, boludo. Fueron realmente muy movidos.
2: Sí, le metimos cartucho, ¿viste? Como quien dice.
1: Bueno, finalmente, la experiencia Motorhome, ¿qué deja?
2: Y deja que es una buena experiencia.
1: Realmente fue, no sé por qué, pero tuvo su mística, ¿eh? Tuvo tramos de mística.
2: Es divertido, boludo.
4: A mí no se me hizo ni largo. En ningún momento dije...
1: El mejor momento...
4: ¿Cuánto falta? Me enteré cuánto faltaba cuando faltaban 2 horas.
2: Bueno, y está el momento previo, que es el momento cancha. Bueno, yo choco el motorhome a media hora de arrancar.
4: Seguramente hay mucha gente que lo vio en los blogs, pero bueno,
2: claro,
4: ¿de qué
2: poronga
4: vamos a hablar?
3: No ¿Se explicó la secuencia exacta del blog? Sí, del conflicto, de cómo lo que pasó, de que nos retrasamos,
2: no,
3: que
2: no
3: perdimos...
2: Vi nada.

0: Eso no, es complicado, no sé, me parece.
1: Pero a la media. Bueno, los que vieron el blog, vieron el blog, pero nosotros.
2: Hicieron los deberes.
1: Tenemos un. Nos debemos a la gente que ve pan en la mano también. Y sacamos el motorhome. Vamos a comer, a encontrarnos
0: a Dennis, con Carmen. El peor restaurante de Norteamérica.
2: Uno de los lugares más medio creo que estuve en mi vida. Y ojalá,
1: en su momento era...
2: Ojalá se fue.
1: Tuvo su época dorada.
0: Sí, sí.
1: Y nos íbamos a juntar y estábamos Pablito, Juaco y yo.
0: Sí.
1: Que habíamos ido a buscar el motorhome como conductores designados.
0: En un lugar increíble, además.
1: Y yo estaba doblando para entrar al Dennis.
0: Sí.
1: Y Joaquito me dice, creo que es la próxima cuadra. No, pero es acá, es la próxima cuadra, ok. La próxima cuadra cuando doblo...
2: No es lo mismo como piloto que como copiloto.
1: Me encuentro con una
0: bruta... Las indecisiones aparecen era, como copiloto. Pero déjame hacer un paréntesis. Sí. Era la entradita que te decía el mapa, era justo una entradita antes de la esquina. Entonces no se entendía si era una calle interna o era la calle que seguía de la esquina del semáforo. Entonces le digo, me parece que la entrada está doblando en la esquina.
1: Perfecto. Bueno,
0: y acá pasa.
1: Entonces,
0: y acá,
1: cuando doblo en la próxima esquina, que era la que decía Juaco, me encuentro con la Panamericana directamente.
0: Era la subida
1: de una tira. La Panamericana.
0: Ah. Y, 7 minutos más. Y ahí, había una vuelta de 7 minutos.
2: La cara de Alfredo.
1: Toda una vuelta gigantesca. Y obviamente. Boludo. Yo ya estaba dentro de la autopista. Directo.
2: Qué triste.
1: O sea, boludo. Ya me empalmó el carril.
0: Sí.
1: Y ahí Joaquito disculpándose, y a la mitad del camino dice, tranquilo, Alfred, si pasó esto es por algo. Estos 7 minutos de retraso son por algo.
0: Le tiré eso. Augurando cosas buenas, ¿no?
2: Bueno,
0: el famoso peor no podemos estar.
1: Exactamente. Bueno, listo. Tac, tac. Doblamos el lugar y ahí Joaco me dice, es la próxima. Le digo, bueno, no, me meto por acá, debe ser por acá. Me meto y... Era el parking de un taller mecánico y cuando quiero salir, no ahí calculo el ángulo de giro, doblé como si fuera la territory que me dio la pido.
0: Ahí pasó.
2: Había lados ciegos, había sectores ciegos.
0: Era falta de costumbre del tamaño de lo
1: había
0: que estaba manejando.
1: 8
0: claro.
1: metros más de lo que mide un auto cualquiera. Claro. Y cuando me dice, me dice Cuaco. Y el auto seguía pasando por sobre ruido, una óptica de un auto estacionado.
0: Ruido de chatarra. ruido de chatarra retorciéndose.
2: Y apareció la dueña, ¿no? Y te dijo, ¿what?
1: No, y ahí, momento de dudas.
0: Sí, yo quería irme. Yo en pánico quería escapar.
2: No, bueno, y hay que decir también, Joaquín está todo el tiempo escapando.
1: Escapando sí. de lugares. Pero
0: yo tengo miedo todo el tiempo.
1: Esto era grave.
2: Vamos, no, porque se va a poner oscuro. ¿Te acordás cuando dijo, estaba...? Terminé de contar.
1: No, y esto era... andate, Alfa, andate. Le digo, no, boludo, chocamos, ¿qué voy a hacer, boludo? Hay un seguro, ya pagamos el auto, tiene un seguro, que lo choqué.
2: Ya está.
1: Bueno, un poco marcha atrás y aparece un flaco. Y viene, me dice no sé qué cosa, me pide...
2: ¿Qué haces acá?
1: Me pide el seguro, se lo doy. Bueno, y se va. Y viene una chica...
0: Sacada.
1: Pelo
0: corto, una mina de 40 años, rubia.
1: Y nos empieza a putear y, le digo, tranquila, no te vi, nada, fue un error mío, pero me quedé...
2: Bueno, me viste y estoy estacionado, sí, viejo pelotudo.
1: Claro, le pasó
2: eso. 3 días.
0: Ella se encuentra con 2 personas, uno con la remera argentina, que hablaban un cuarto de idioma y pidiendo disculpas en todos los idiomas posibles. Solo.
2: Esos lugares que tiene hola, welcome.
0: Sorry, perdón, yo me apuro.
1: Eran todos los idiomas, el perdón.
0: Todos los idiomas, sí.
1: Y le digo, ya le di los papeles a otra persona, pero te los doy, te doy el coso. Son cosas que pasan, tengo seguro, te lo va a pagar el seguro, olvídate. Le digo, pasa que esto es muy grande, por eso te hizo lo que te hizo, pero mirá, no tiene nada de esto. No fue que...
2: Cruz América.
1: Y la chica terminó pidiéndome disculpas por arruinarme el día del partido.
2: El match day.
1: Y le digo, no, tranquila, no pasa nada, ya está. ¿Qué vamos?
2: Tranquila, que Leo clava 3, bebé.
1: Sí, exactamente.
2: Después de eso, Pablito Kenny toma la conducción y mete el vehículo en el centro del estacionamiento, al lado familiar. No, hay que decir lo que sucedió. Sí. Si había... habían reservado un estacionamiento que era en una gasolinera a 10 cuadras del evento.
0: Exactamente.
2: Pero a medida que llegábamos al estadio... íbamos pasando controles, alguien mostraba la reserva, pero la reserva de un estacionamiento random, no del estadio,
3: íbamos pasando controles hasta que llegamos al lado del estadio.
1: Sí, recordemos, recordemos que era como que estuviera entrando el Titanic por un lugar. Y
2: el Titanic por avenida.
0: No se estaban saludando los familiares, los familiares nos saludaban de la afuera.
3: Realmente, una nave en medio de Clíos. Había una flota de Clíos.
1: Nadie se podía animar a decirle retomá por ese camino.
3: Y le decían, bueno, pasá, no, bueno, pasá.
2: La frase que vos ibas traduciendo que era... No puedo creer cómo estás acá.
3: Hay uno que le dice, no tengo idea cómo llegaste acá, pero pasá.
1: Claro, tipo.
3: Hasta que uno dijo, doblá acá y déjalo acá. Doblá acá y déjalo acá.
0: Yo creo que lo que pasaba era que todos los controles no querían hacerse cargo ellos del problema. Entonces era, bueno, pasá y que te ver que sea cargo el próximo.
3: Era imposible.
1: Era imposible. Era imposible. Cualquier cosa que hiciera el Cruz América.
3: El Cruz América ya estaba de.
1: Era demorar una hora la entrada de todos.
2: O más. Porque fíjate, era difícil salir de ahí también.
3: El que se equivocó fue el primero que dejó pasar al Cruz América.
1: Exacto.
3: Que sabés quién fue, fue uno que le mostraron la reserva de la gasolinera y dijo, sí.
1: Por ahí.
3: Pensó que era esa. Y al final. Hay una persona que al que le dejaron todo el quilombo, que con sentido común dice, no entra. El Cruz América no entra.
1: Dos lugares ocupaba el Cruz América.
3: Dos lugares no entra.
2: Andate.
0: Esto es demasiado exclusivo para el Cruz América.
3: No, pero no podemos encontrar un lugar. No, andate. Y con Alfredo nos damos cuenta de decir, che...
2: Tenemos
3: que ganarle a esta persona porque no nos podemos ir. Y ahí es donde Joaquín empieza a decir, vámonos porque esto se puede poner oscuro. ¿Qué se va a poner oscuro? Era un tipo acomodando el estacionamiento.
1: Enojado.
3: No, vamos.
1: El tipo.
0: Yo no quería problemas con nadie.
3: Teníamos los problemas. Y ahí aparece, ahí está, lo, ahí está.
2: No,
3: el mexicano,
0: sí,
3: el mexicano más importante de la historia después de Chespirito.
1: Que tenía el auto adelante.
3: Sí. Y dice, yo lo corro.
1: Dice, yo lo corro porque había otro lugar ahí.
2: Y ahí lo mete Pablito con una muñeca. Pablito.
3: Y el mexicano termina convenciendo al de tránsito de FIFA para que nos dé los dos lugares.
1: Claro.
3: Porque en realidad no nos correspondía
1: su lugar, claro.
0: Sí. De no tener ninguno pasamos a ocupar dos directamente, ni siquiera uno.
2: En el centro
3: dos
2: era el lugar.
3: Y al lado del estadio.
2: No, es increíble, eso para mí es historia.
1: Recordemos que si el lugar no tuviera los vallados de FIFA, que volvimos a ver los vallados de FIFA después de 4 años.
2: Sí.
1: Si no tuviera el lugar, los vallados de FIFA, directamente estábamos a 12 metros de la entrada nuestra.
2: Realmente.
3: Claro. Literalmente.
1: Ahí, ¿eh?
2: Y bueno, y algo muy positivo también fue salir de la cancha, terminar el partido y estar a metros de tu motorhome con bebida.
1: Bebidas frías.
3: Bebidas frías esperándonos.
1: Y colchones.
3: Y nos sentamos a esperar a que se vaya la gente.
2: Una hora estuve.
3: Rememorando la leyenda del Garfio Martín.
2: Ahí llega.
0: La proeza. La gran proeza
1: del nuevo jugador de Argentina, el Garfio Martínez.
0: Ahora, qué increíble.
1: Muy golazo.
0: ¿Otro más?
1: De Canadá.
3: 2-0 Canadá.
2: Hay algo muy bueno que muestra lo que es la vigencia del grupo, es que en los momentos donde el equipo no arrancaba, ya íbamos camino, es como increíble que te vas llevando a la oscuridad rápidamente.
3: Los primeros 15 minutos.
2: Los primeros 15. Y el grupo ahí se siente...
3: Aparte que el grupo...
1: El grupo en las malas.
0: En las crisis de...
3: No.
0: Donde empieza todo.
1: Pare la mano, castiga, pero reconoce al
2: final. Después reconoce, loco. Nosotros
1: castiga, pero reconoce.
2: Ovacionamos al equipo. Aparte,
3: pare la mano es el típico hincha decir, putea.
1: Y claro, sí, boludo. Se tiene que putear. En los momentos de... En los momentos de quilombo hay que putear. Y bueno,
0: de hecho,
1: en algún momento
0: se reían.
1: Argentina...
0: Había gente de adelante que se reía de las cosas que decía.
3: Hay uno de adelante que se rió cuando Germán dijo, mi rorrito. Se dio vuelta y dijo, tan chupapija. O sea,
2: mi rorrito fue, pero escandaloso. No me acuerdo, vaya mi rorrito.
3: Vaya. Doña Florita.
2: Sí, pero gente riéndose alrededor, no te vi, ¿eh? O sea, es como que... Por bizarro, incluso tontolones.
1: Lamentablemente tontolones. Esa gente que se fue de la cancha diciendo, che, estaban los de pan en la mano.
3: Tontos.
1: Sí.
3: Es el mejor debut de Argentina Mundiales que yo recuerde, por lo menos en mi generación. Sí. Creo que ustedes también igual o no.
1: No, el 4-0 con Grecia.
0: Bueno, pero...
1: 94,
2: fuerte.
0: Amigo Juan,
1: ¿hay un 5-0 a Jamaica?
0: No, eso fue segunda fecha.
2: Primera fecha con Japón.
0: De hecho, Argentina no ganaba por más de un gol un partido inaugural desde el 94. El último había sido con Grecia.
2: Mira, Juan.
0: Taranán.
3: Igual es una coincidencia recontrachota.
1: Sí, mala, mala.
3: Que mala. El último mundial de... No, no. Ay, vale, es una coincidencia, te pensás, es una publicidad de Quilmes, pero no pasa nada.
1: Es mala.
3: Sí, pero digo, no, no quiere decir nada.
1: No, no, pero fue en Estados Unidos.
3: Estados Unidos, último mundial de Messi, último mundial de Maradona.
1: De Messi, último en, Maradona.
3: Primer partido de... Primer partido de goleada.
2: Goleando.
1: Y ahora...
3: Y encima, ahora una situación...
1: Crítica.
0: Es maravilloso que...
3: Terrible, que, boludo.
0: Que con Qatar se buscaban las similitudes con el 86 y en este ya se están buscando las similitudes con el 84.
2: ¿Quién será nuestro Hagi?
3: No, boludo. Igual no lo había pensado hasta ahora.
2: ¿Quién será nuestro Hagi?
1: No, no, no. No, no va a haber. No, no. Vamos a, equipo, a pensar... Hay penal para Canadá. A esta altura goleada.
2: Sí, se puede venir una goleada.
1: Vamos a pensar en positivo.
3: Aparte, ¿cómo no vamos a pensar en positivo si el equipo...?
1: Bueno, esa vez también.
3: No, boludo.
1: No en este caso, no en este caso. vamos a pensar la buena. Pero Argentina, por el momento... Yo no al final del primer tiempo, ¿eso está todo en el blog?
2: No,
1: porque hicimos...
2: En el partido nos grabamos.
1: Descubrimos sí. Que
3: el
1: content break.
3: Hay algo.
0: Content break.
3: ¿Qué es el content break? ¿Se llama cooling break o hydration break? Porque en la transmisión dice hydration break.
0: Es hydration.
1: ¿Por qué decimos cooling? Porque cooling
0: break. Antes era cooling.
1: No, claro. En Conmebol es cooling break.
0: No, pero en FIFA también era cooling.
1: ¿Sí?
0: Sí, cuando lo hacían esporádicamente.
3: Y este, que es el nuevo... Porque supone una novedad, van a la pausa y qué sé yo. ¿Puede tener su nombre propio que es hydration break?
0: Sí. Podemos empezar a decir
3: y
0: cómo corresponde.
3: Dice hydration break.
1: El nuestro es...
3: El content break.
1: Content break. Porque
2: en ese momento al... tres minutos para hacer contenido.
1: Porque Lucas descubre atinadamente que es el momento para que los influencers, muy insultados en estos días, por llegar al Mundial con absoluto desconocimiento, nosotros cuatro, quizás los principales.
2: Yo me preparé. Pará,
3: boludo, el Mundial llegamos bien.
1: Sí, pero me refiero
2: yo me preparé. Habla por vos.
1: De la mano de la sobremesa de Matías
0: Baldo. Te vi en el avión, estabas ahí.
1: Y es el momento donde vos podés hacer contenido, grabar reacciones y demás, y la gente no te mira como diciendo, che, ¿qué estás haciendo en el medio del partido?
3: Incluso
1: y van
3: vos,
1: 25.
3: Vos no te estás perdiendo nada. O sea, lo haces naturalmente.
1: Afuera un jugador de Qatar.
2: Falta fuera del área, güey.
1: Bueno, y lo hacemos, y hacemos, metimos dos conteniditos en el medio del partido, haciendo
2: opiniones
1: análisis.
2: Del partido.
0: Buen momento para el balance.
3: En el entretiempo me acuerdo que dijimos. Dijimos que...
1: No había sido un gran primer tiempo.
3: No había sido un gran primer tiempo.
1: No había sido
3: porque...
1: un gran primer
3: tiempo. ¿Argelia jugaba?
2: No, y estaba el Garfio igual que
1: no, y hacemos ese descubrimiento.
3: El Garfio
1: se descubre porque toca apenas dos pelotas en todo el partido.
2: Claro, ¿no? 40, iba a decir, a los 30 40, minutos ¿no? sin tocar, a los 35 minutos.
1: Claro, a los 40 o 38 minutos es la primera pelota que toca el Garfio Martínez.
0: Sí.
1: Entonces, uno dice, bueno.
0: La primera pelota que se pincha en el partido.
2: Es un centro que él
3: pincha. La primera trionda que sufre.
1: Es un buen chiste.
3: Boludo, si aparte está bien el Dibu Martínez.
1: Exactamente.
3: Aparte los compañeros le dicen, pinchala, Garfio, pinchala, cuando quieren hacer tiempo.
1: Vi la nota, creo que con Seba Varela, o con Javi Lanza. Seba, el mago de la zona mixta, ¿no?
3: Sí. Fuimos a Fatudi también.
1: Que decía que lo drenaron como 17 veces del dedo, de la inflamación.
3: No sabía.
0: ¿Después del partido?
1: No,
0: antes, para
1: llegar
0: que
1: al partido.
0: Jugar.
1: Dice que
2: doler,
1: no, dice que dolor tremendo. Por eso estaba en las imágenes que se veía muy dolorido porque le sacaban.
3: Le dolía lo de.
1: La inflamación. El drenaje de la inflamación.
3: No tanto la de la.
1: Exacto, porque
3: lesión.
1: Dice que ya hizo callo la fractura. Que tendría que haber sido operada y recuperada así.
3: Pero lo que dice su leyenda de superhéroe es que no sabía si llegaba o no por la lesión y él decide sacarse toda la mano.
1: Exacto. Hasta después del Mundial.
3: Y ponerse un Garfio.
1: Claro. Hasta
3: y no se
1: le
3: cuenta.
0: Pero además, lo del Garfio quizás para los partidos solamente. No se sabe si en la vida cotidiana él decide usar, ¿entendés?
1: Nosotros descubrimos en plena teoría que él no le quería decir a Messi que tiene el Garfio puesto.
3: Messi le decía, ¿está bien, Dibu? Sí.
1: Tranquilo, Leo. Así.
2: Confía.
1: Tranquilo, Leo.
3: Argentina ganó un partidazo y Messi fue... creo que... Bueno, nosotros lo vimos en cancha salir campeón del mundo. Pero
2: Es la mejor actuación
3: individual. La actuación individual,
2: individual
3: más importante de Messi que vi en cancha. Va, sí. Pasa, a la final hizo 2 goles, bro. Pero 3 goles en un mundial, casi a los 40 años.
2: Bueno, si no la primera, la segunda.
3: Y no. Creo que, ¿vos decís que no?
2: 3 goles en un mundial, boludo.
1: Sí, pero...
2: O sea, en mundiales.
3: Croacia. Ah, a nivel individual, Alfred. No estoy diciendo... el.
1: Pero en su faceta goleadora.
2: No, no.
1: ¿De juego? No. Tiene que haber tenido mejores partidos.
0: Croacia.
3: En no. El tránsito Croacia, del juego seguramente sí. Sí, pero hizo 3 goles.
2: 3 goles, sí, de boludo.
3: Hizo 3 goles y no me imagino
2: va a quedar muy arriba este
3: cómo el equipo iba a ser para ganar el partido sin el chabón.
1: Sí, sí, sí.
3: Porque no es que sobraban situaciones.
1: No, exacto. No, de hecho...
0: Y de hecho los goles fueron de él. No hizo
1: de hecho
0: ningún...
1: hace el gol anulado. Todos
3: los 3 goles de jugada. Claro,
2: hizo 4 goles en el partido.
1: Era el gol anulado.
3: Claro.
0: Hace 4 y todas no eran una jugada que era empujar la pelota bajo el arco.
1: No. Bueno, o sea, el técnico de Argelia dice... nada, que es un... Podés armar el plan de juego que quieras, poner esto, poner lo otro, pero un tipo así sigue haciendo...
3: Ah, bueno, igual hay que decirle, el primer gol la recibe solo Messi. Está bien, el Rorro pone un pase espectacular. Es
0: difícil que llegara a ese nivel pase.
3: Táctico, ahí está solo Messi. ¿Por qué está solo bien. Messi?
1: Y bueno, pero Messi no está en general en ese sector de la cancha.
3: No, pues él...
1: Él aparece ahí y bueno, y después lo mira de atrás de mitad de cancha.
3: Igual
1: también
0: mete el pase entre tres tipos. Estaba cubierto el hueco.
3: Ayer vimos un resumen del partido de 30 minutos con Joaquín en nuestro cine antes de dormir.
1: Sí.
3: Y esa jugada empieza con Messi. Hay como unos rebotes, le queda al Rorro atrás y Messi lo tiene visto porque la jugada había empezado con Messi. Sí.
0: De hecho, Messi como entonces, que hay ya como una pérdida, claro.
3: Lo tiene ubicado porque ya Messi, no sé si la había perdido, pero la pelota se había perdido en una zona con Messi. Entonces,
1: la jugada sigue, vuelve
2: y el Rorro se la vuelve. Claro.
0: Exacto.
1: Mi Rorro. Estoy en la instancia de un tema que hablamos el otro día, estaba bueno, que era el de... Que nosotros venimos al evento y nos acordamos de la jugada en la cancha y después se la va chupando
2: el video. No, a mí no
3: de
2: me
3: hecho,
2: pasa.
3: ¿No te pasa?
2: Yo mi recuerdo de Qatar de jugada no me lo había... Me lo, va a estar siempre
0: seguí
2: en
0: pensando
2: cabeza.
0: En tu mirada
2: la
0: desde
2: jugada,
0: la tribuna.
2: La última de Dibu me la acuerdo
1: esa me la acuerdo. Yo
2: no
1: le dije eso.
2: Nunca.
1: Yo me acuerdo bien. La jugada de Dibu y el gol de Di María...
2: La de Mbappé
1: que Messi.
2: Iba haciendo la bicicleta.
0: O sea, cuando piensan en esos goles, piensan en lo que veían ustedes, no en la imagen del
1: pero
0: video.
1: El penal de Messi, ponele, no me lo acuerdo. Los penales los tengo más de...
2: Ah, el partido que sí, se te
1: los
2: va,
1: penales los tengo más del video.
0: Sí.
3: A mí lo que me pasa es que en
1: el pase la cancha.
3: El otro día nosotros estábamos enfrentados con la transmisión. Entonces nuestro recuerdo de los goles es del otro lado.
2: Claro.
3: Ahora, es del de Argelia. ¿Viste los goles vos en video? Es del otro lado.
0: Claro.
3: Entonces se te genera ahí algo raro. Pero a mí... Es feo cuando perdés el...
1: Claro, bueno, sí. Pero es verdad que en algún momento el video...
3: Y se lo va comiendo.
0: Se lo come.
3: ¿Quién recordará el gol de Maradona a los ingleses?
2: Y Pistola Gámez, capaz.
1: Pistola Gámez, pero si no se estaba boxeando.
0: Si no se estaba cagando piña
2: podía
0: con alguien.
2: En ese momento podía estar...
3: ¿Y el hijito de Zidane? ¿El hijito de Zidane?
0: Uy, terrible.
2: Terrible.
1: Ya ser Zidane y que el hijo te salga arquero, terrible.
2: Sí. Muy decepcionado al padre.
3: Este pelo no está bueno. Está bien, Iván.
1: Ahí está.
0: Ser Zidane, que te salga arquero
1: es terrible. Por empezar.
3: No, pero aparte el hijo...
1: Y después que te salga arquero y sin mano, pero...
0: Y fue duro,
3: Aparte máscara. Pobre, debe tener algo, obviamente. Pero viste cuando ya hay algo extra que llama la atención del look de alguien y decís, este debe ser bueno. Tiene una máscara.
1: Sostenelo.
3: Claro, tiene una máscara. Como los anteojos de David.
1: Claro, uno imagina que los dos arqueros suplentes de Argelia no atajan, incluso con el hijo de Zidane poniéndose máscara.
3: Claro.
1: O sea, medio tocado. Sería uno de los tocados de Argelia, el hijo de Zidane.
0: Pobre pibito.
2: Los videos previos lo exponen.
0: Los videos previos lo exponen y él debía tener una presión encima para este partido, siendo el hijo de... Bueno, no sé si él es el primer Zidane que juega mundial.
1: Y sí, porque el otro era medio malingo, ¿no?
0: No llegó.
1: No.
3: Aparte, en el segundo gol, él se come un... Se tira, se revuelca para el otro lado.
2: Sí.
3: El segundo gol de Messi.
1: Y el primero también. Salta para abajo.
0: Igual el primero es raro porque...
3: No, el primero le pega muy fuerte Messi.
1: Salta para abajo.
3: Igual sí.
2: Alfredo lo marca en el momento.
1: Salta para abajo.
2: Otra cosa que hace Alfredo muy buena en el partido es que está mirando gestos de los jugadores. Entonces me dice, se peleó... Después lo pasó algo con Nico Paz Messi.
0: Te apasiona eso, ¿no?
1: ¿Eh?
0: Te apasiona eso.
3: ¿Cómo lo viste eso, boludo?
0: Lo que pasa en los partidos de las relaciones.
1: Pero no sigo la pelota.
3: Momento, ¿qué? Porque además, viste, lo viste mirar.
1: Viste que De Paul va porque con bronca a patear la pelota
0: sí.
1: afuera.
0: Sí.
1: Medio desubicado incluso.
3: Sí.
1: Desubicado en el sentido de... Sí, sí. Por ahí la jugada...
3: Fuera de contexto.
1: La jugada meritaba... Y lo seguí, lo mira Nico Paz y le hace...
3: Dale, dale. Que la pata, pendejo.
1: Claro, y Nico Paz había perdido la jugada previa, sí, la sí, pelota. Claro. Entonces dije... Bueno, de hecho dijimos... o no, en ¿qué? Medio en joda nosotros.
2: No, no me acuerdo, no me acuerdo.
1: Dale, meté la pata.
2: Sí, que esa era la idea de lo que le había dicho, sí, sí, sí.
1: Y bueno, después se vio que... Bueno, por ahí es para meterle un tirón de oreja.
3: Una sí. jugada... de Nico Paz recién entrado que
2: le pusiste el galgo donde lo sí, podés hacer el galgo
3: para más. Mí una velocidad distinta diferente
1: tiene buen tranco
3: muy largo
1: tiene buen tranco tiene buen tranco
3: pero bueno meté la pata
2: tiene
1: el tranco de Gaby Peñalba ponele
3: y el mejor jugador de la cancha Joaquín
0: no, pues, sacando a Messi obviamente Enzo.
2: Yo pienso que sí, pero lo criticaron.
0: Le pegaron para mí para
2: lo criticaron,
0: fue mejor.
2: Boludo. ¿A los quién? Ignorantes del fútbol. Los ignorantes del fútbol.
3: Boludo.
1: En el primer tiempo perdió varias pelotas.
3: ¿Sí?
1: Sí. En el primer tiempo
0: hay una que regala a
1: lo... El segundo
2: capaz
1: tiempo para mí fue bueno.
3: Pero... Yo me fui creyendo que el del medio, el que más le había costado, es nuestro amigo Alexis Macalli.
1: Para mí no, pero terminé comprando la versión de ustedes.
0: Ahí jugó bien el segundo tiempo, Alexis. El primer tiempo le costó más para mí.
1: Pasa que está como en una posición rara, ¿o no?
0: Claro, sí, muy atrás.
1: Todo. Medio metido entre los centrales.
3: En el segundo gol le pega con una violencia la pelota. Está bien, el hijito de Zidane. De nuevo. Ayuda, pero ayuda. Le pegó realmente muy fuerte.
1: Sí. De hecho, le pica un poco antes al hijito de Zidane.
2: Total,
1: pero era para hacer así, papá. Así.
0: Sí.
2: No, pésimo.
1: Pegó por arquero, pero era... ¡Tac!
2: El hijito y...
0: Messi intuyó viste que Messi intuyó el rebote.
1: Y después.
0: Él va directo a la
1: Alexis
0: pelota.
1: Messi también dio un cabezazo al final del primer tiempo, que pasa cerca.
0: Sí. Lautaro tuvo un cabezazo bueno al principio de todo.
2: Lautaro
3: enojado.
1: Se va enojado.
2: Eso se vio después.
3: Incluso con él mismo debe estar enojado.
1: Debe tener mucho de eso, de enojarse.
0: Debe estar enojado que no pase un gol, boludo.
3: Él no tiene
0: eso,
3: goles
0: esa mierda, claro.
1: No. Claro.
3: No tiene goles mundiales, ¿no?
1: No,
2: penal.
3: El penal con Holanda, pero no es.
1: Sí. Mete penal con Holanda. Pero sí, yo supongo que debe haber un poco de frustración.
2: No, pero se destapa para mí. Fácil de
1: sí,
0: coincido.
1: Pero bueno.
0: Hay que hacerlo ese gol. El primer gol hay que hacerlo.
1: Creo que lo hablábamos post partido de él sabe que el titular es Julián.
3: Sí, vos lo decías.
1: Lo sabe. Y.
3: Pero vos eso lo decís porque es información o porque es.
2: Intuición.
3: Para mí también, el titular es Julián. Pero el titular fue concretamente Lautaro.
1: Claro, pero porque tocado, supuestamente estaba tocado Julián y lo iban a llevar de a poco.
3: Sí, pero si lo necesitaban, Julián llegaba o no llegaba.
1: Y creo que sí, porque después terminó jugando. Claro. Entonces, por ahí estaba para esto, al revés.
3: Claro.
1: Ser el titular él y que Lautaro...
0: Para mí
1: él sabe que el titular es
3: Julián. O siente.
1: Y por ahí metiendo dos goles contra Argelia, le mete el dedo en el orto.
2: Y no lo podés sacar.
0: Yo creo que para mí los dos saben que van a someterlo al... Para mí no hay un titular fijo de entre Lautaro y Julián. Para mí depende, son los mambitos Scaloni de según el rival, cuál de los dos me conviene. Y los dos delanteros lo saben, para mí.
2: No. En ningún momento.
0: Te juro que para mí son igual de titulares los dos. Aún.
1: ¿Puedes decir?
0: Sí, para mí sí.
3: Ahora seguimos, pero te cuento. 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
1: Pero seguimos, ¿no?
3: Seguimos. No hay barrida, amigo.
1: Es el día del padre del domingo.
0: Sí.
2: Y le quiero mandar un saludo a mi padre, a Mario Ver, que está cumpliendo.
1: ¡Feliz cumple, Mario!
0: ¡Feliz cumple, Marito!
1: Abrazo grande.
3: Al fan número uno de Colapinto.
0: Sí. Sí.
3: Esta temporada se va a ver un huevo.
2: Sí.
3: Y mirá lo que...
0: A mí se me alertó recién del calzoncillo.
3: ¿Eh?
0: A mí se me alertó recién del calzoncillo.
3: Se va a ver un huevo.
1: Pero igual tu calzón es medio calza.
2: Medio calza.
3: Este mundial...
0: Tres tiras.
3: Este mundial es con huevo, con huevos al aire.
1: Hay que hacer...
2: Y acá... No, toallita, sino maldita.
0: Mirá esta cosa de muslo, mirá este muslo.
1: Mirá. Muslera. Fue andando muslera.
3: Como el recopilador de Chess,
1: Sí. Fue andando muslera. ¿O no? Che, estoy viendo la peor selección del Mundial, ¿eh?
0: Qatar. No, sí, peor Qatar. Que... ¿Cuál fue la otra? La que vimos el otro día que era impresentable. ¿Cuál?
2: Curazao.
0: No, pero... Sí, lo que pasa es que Curazao la agarró Alemania.
3: Cabo Verde empató con España, ¿no?
0: Sudáfrica es mala.
2: Sudáfrica empató al final hoy.
3: Cabo Verde empató con España y Congo empató con Portugal.
1: Sí.
3: O sea, las dos selecciones de las que se decía, mirá, está Cabo Verde, mirá, está Congo, empataron.
2: La sorpresa, Portugal. Sí.
1: Domo Infantino ahí, ¿o no?
0: Es una lotería el grupo de Uruguay y España, ¿eh? Realmente puede ser cualquiera el rival de esa voz.
3: Están todos en uno.
0: Están todos en uno y realmente no se sabe que cualquiera le puede ganar a cualquiera de esto. Para mí Cabo Verde le puede ganar a Uruguay.
3: ¿El segundo partido de Uruguay es
0: Cabo Verde? Cabo Verde.
1: Para mí Cabo Verde ya dio todo.
2: Para
1: ya
2: mí está. También.
1: Ya
2: para
1: está.
2: Mí también.
0: O sea, tuvo toda la suerte posible en un mismo partido.
2: Histórico.
0: Puede ser,
1: incluso...
3: Aparte Cabo Verde.
1: El Uruguay de Marcelo le
3: lo cagaron un poco a pelotazos. A Cabo Verde le llegaron muchas veces.
0: Yo igual digo calma, ¿eh? Calma con Cabo
1: Verde. Keep calm. Calma.
3: Keep calm en Cabo Verde.
0: Para que calmo te dice...
1: Keep calm.
0: Calmo Verde.
1: Keep calm. Para mí Uruguay le mete 5. Es más, ¿tengo tiempo de cambiarlo en el PRODE?
2: Sí, tenés tiempo. Sí. ¿En el PRODE saben qué puse en este partido?
3: A ver...
1: A ver.
0: Nah, ahora tenemos que hablar
3: estamos
0: de...
3: hablando de que Germán es uno de los argentinos mejor ubicados en el pro de que básicamente está jugando todo el país.
0: Mundo.
3: Realmente le pegó a todo. Hoy pegaste un 1-1 el primer
2: año. El 1-1.
1: ¿En serio?
3: No.
0: Pero en realidad está top 10 de Argentina real. No es, que, no es un chiste.
3: Es una bestia.
0: Está top 10 de Argentina real.
2: Pasó. Encima yo puse todos los resultados de antes de arrancar el Mundial. No los voy corrigiendo, ¿entendés?
3: Y, claro. y te digo, es por 50 Lucas Verde.
1: ¿En serio?
2: No
3: si llegamos a la última semana y este hombre está ahí, ¿cómo va a estar?
1: Gastamos cuenta.
0: Volvemos
1: a
0: Motorhome, ¿eh? Volvemos a Motorhome, vuelve Cruz América, Argentina.
1: Gastamos cuenta, Germancito.
2: Algo te invito, algo te invito. 1-1, chico. No, 2-1, perdón.
3: 2-1.
2: Necesito un gol catarí.
3: Y está, no parece. No parece.
1: Hasta el momento...
2: La concha de la loca.
3: No solo no tenés un offside.
0: No, ¿offside o de Dios?
2: No, ya ni festeja los goles.
3: No.
1: Y encima está con uno menos, Qatar.
2: No, sí, es gol, un baile. No, esto termina ya. No pasa nada.
0: En modo Estados Unidos.
1: ¿Modo MLS?
3: Ese capricho de la FIFA llamado Qatar, ¿no?
1: ¿Modo MLS?
0: Sí, modo MLS.
3: Ah, de eso se hablaba.
0: Eso estuvo bueno, ¿eh?
2: Eso fue espectacular.
3: Eso ya los primeros días.
1: Bueno.
3: Espectacular. Se hablaba de
2: modo MLS.
0: Pará, vamos a decirlo. Vamos a decir todo. Vamos a decir todo. Hay una jugada en el partido 0-0. Bueno, la del gol creo que es la del gol de ellos. Que a De Paul lo deja pintado
3: uno. No es la del gol, pero es un antes.
0: El 15 de ellos. El 15
3: de ellos. Para la pelota de pecho y lo pinta De Paul.
0: Pero un nivel terrible, ¿eh?
3: Donde una persona decía, bueno... Se ve que viene el modo MLS.
1: El modo MLS. Hashtag modo MLS. Y después conexión MLS.
3: Y después hubo.
1: Porque para la mano. Castillo, pero reconoce.
0: Exactamente.
3: No se le caen los anillos de
1: no,
3: para la
1: no.
3: mano.
1: Y los tres goles del equipo argentino, modo MLS.
0: Modo MLS.
1: ¿O no?
3: Sí, sí. Colección MLS.
1: Sigan jugando en la Premier, en España, donde ustedes quieran.
0: Exactamente.
1: Que los goles los hace la MLS. ¿qué más pasó?
3: Y después tenés Brasil, pero ya quedó muy lejos. No, Inglaterra, Croacia, ayer no lo vimos, lo vimos por arriba. No, podemos hablar del viejito Cristiano Ronaldo.
1: Nonito.
2: La nona. No le fue bien, boludo.
1: La nona.
3: Que se puede hablar, es que me iba a hablar antes de tiempo, pero...
1: ¿Qué?
3: Y Portugal fue... Flojardo. Él particularmente flojardo.
0: El flojardo... Hay momentos que no le dan la pelota.
3: Ayer vimos el resumen con Joaquín y...
0: Solo, No le dan la pelota a los compañeros, boludo.
2: Pobre.
0: Hay un momento que estaba solo, que no puede ser que no lo haya visto el compañero para que defina él, ¿entendés?
2: Todas, sí o sí.
1: Claro, antes... No, aparte él... ¿Él malhumorado?
0: Y fastidioso. Le roba un gol a uno de los dos, a Bruno o a Bernardo. No sé cuál de las dos ve.
1: A Bernardo Fernández
0: no sé cuál le saca un gol en una que iba a definir dentro del área, pero estaba además le pasan todas a Cristiano, me da un poco
1: ¿cómo
0: de
1: le qué pasa?
0: Sí, que el día anterior el otro te hace 3 goles campeón del mundo y vos vas
2: pero eso no es que te pasan
0: todas. No, pero él sí, el día
1: anterior meten goles Mbappé, Haaland y Messi.
3: Ese dato está bien, son estadísticas, pero es increíble que Mbappé y Haaland hayan hecho 2 Y el chabón hizo tres, pero con 40 años.
1: Exactamente.
3: Sí. 30, porque, ahora cumple 39, ¿no?
1: Porque
0: ahora cumple 39, ahora cumple sí. El 87. El, 39 cumple claro. el 24.
1: Porque recordemos que así como hay enfermos del sexo,
2: sí.
1: hay enfermos de los récords y uno es Messi.
2: Sí, sí. Porque Cristiano también.
3: Sí.
1: Salió de la cancha...
2: y ve récords.
1: Solo viendo que había alcanzado a Batistuta en hacer tres goles en un partido.
3: Sí. Sabía esa estadística.
1: Y él estaba, y le dicen, bueno, también sos el
3: jugador más veterano.
1: El jugador más veterano. Bueno, sí, está bien, pero acá sea Bati.
0: No, terrible, boludo.
1: Ah, no, dijo, ah, no, no, perdón, no se enojó por eso, no se fatidió ni.
0: No, sufriendo.
1: Ah, oh, ese no lo sabía. Sí, pero uno también acá sea Bati. Como diciendo, hey, está bueno ese también, adentro.
0: Ahora, ¿para ustedes cómo es eso, el proceso? ¿Cómo le llega a él? ¿Cómo le llega a él la estadística que tiene que romper?
2: No, un cercano.
0: ¿Alguien cercano? Sí. ¿Él tiene páginas de estadísticas suyas?
2: ¿Él?
0: ¿Él solo?
3: ¿Él googleando?
1: Él.
0: ¿Vos decís que él tiene un Excel?
2: No, no, alguien le va a decir.
1: No, Excel no, pero él se mete y dice, bueno, a ver, ya tengo este.
3: Aparte ponele la de Batistuta tan rápido.
1: ¿Eh?
3: Tan rápido, no era tan fácil de detectar, ¿no?
2: Y se venía diciendo igual.
3: ¿Se venía diciendo?
2: Antes de arrancar el Mundial.
3: Antes de arrancar el Mundial.
1: Pero
3: se había dicho
1: que... pará. Yo no digo ni que él lo haya escuchado. Él debe decir, bueno, a ver, ¿quién tiene los récords de Argentina en Mundiales?
0: Tiki.
1: Batistuta, tres. Tengo que alcanzar.
2: Voy por el Bati.
1: Sí. ¿Cuántos goles de Sibori? Claro.
0: ¿Cuáles me quedan por batir?
1: Este año tengo 8 partidos. ¿A quién le tengo que alcanzarlo?
0: ¿Cuáles me quedan por batir de Argentina?
1: Claro,
0: por lo
1: exacto.
0: Menos, del
1: para
0: mundo.
1: Mí está con eso.
3: Ojalá.
1: Sí. ¿Entendés?
2: Y que meta 12 goles en el Mundial.
1: Claro, es como, bueno, ahora tengo que hacerle
3: bueno, él,
1: 5 a Jordania.
3: Ayer lo decía Joaquín, él debe tener el objetivo de retirarse siendo el máximo goleador de mundiales.
2: Claro. Sí,
3: por
2: claro.
3: más que después quizás Mbappé lo pase, pero sí, bueno, yo me retiré y yo era el máximo goleador de mundiales.
1: ¿Vieron que habló del documental de Rafa en
3: sí.
1: una declaración?
3: Sí, sí, sí.
1: Bueno.
3: ¿Lo viste?
1: Yo lo vi.
3: Y obvio.
2: Lo recomendaste obvio. Incluso.
1: Lo recomendé al aire de pan en la mano. Y hay un momento sí. del documental que creo que es al final... Que Rafa, otro enfermo de los récords.
3: Ah, mirá.
1: Porque todos esos son enfermitos de los récords.
2: Sí, sí, sí.
1: Dice: alcanzar el récord de Djokovic de 24 Grand Slam.
0: Sí.
1: Puede ser, alguien lo puede alcanzar. Ganar 14 Roland Garros le va a costar a la mayoría.
3: Ah, mirá.
1: Como diciendo.
0: Y es cierto, ¿eh?
2: Soy insuperable.
1: Este.
0: Para mí es cierto.
1: Este es muy difícil que lo alcancen. Y Messi debe estar en esa situación de...
3: ¿Cuál me llevo para siempre?
1: Tengo que dejar alguno con la vara demasiado alta para que me alcance.
3: El del año de los 90 y pico
0: goles.
3: El de 91
0: goles, ese sí. ¿Ese? Ese es dificilísimo. Ese.
1: ¿Cuál es el promedio?
3: 91, 92
0: no,
3: goles.
0: No, 60 o no, 60 y pico creo que es el promedio de un buen año de un goleador. De máxima cantidad.
1: Y él hizo 90
0: 91,
1: y pico.
0: Creo que hizo en un año.
3: Boludo.
0: Ese me parece igual, y no bueno, sé. Sí. Capaz que inventé, ¿eh?
1: Por ahí se venís al fútbol solidario...
2: Puede ser,
1: si
2: puede
1: llegas
2: ser una
1: al fútbol solidario
2: completa,
1: Chiquitapia, capaz que tenés 500 partidos para
0: ¿cuál
1: jugar.
0: ¿Cuál otro tiene así que no puedan sacarle, boludo, que sea ya de él solo?
3: Y si mete dos mundiales seguidos.
0: No sé, sí. Bueno,
2: sí,
0: tiene
2: claro.
0: algunos
2: ah,
0: raros,
2: bueno,
0: boludo.
2: Sí,
0: dos mundiales seguidos. El hat-trick en su primer clásico del Madrid-Barça es terrible también, pero
3: boludo,
0: es una cosa más leve.
3: ¿Vos sabés las estadísticas de Pelé? ¿Más
0: no,
3: o menos por arriba?
0: No sé.
3: ¿Ganó dos mundiales seguidos Pelé?
1: Sí.
0: Sí.
1: 58-62. Pasa que
0: 3 de 4.
1: Pasa que en el del 62 es medio...
0: Se lesiona
1: y no juega.
0: Al primer segundo partido, claro. Y ya deja de
3: jugar. Ah, mira. Porque Messi está muy cerca. O si no, ya es. ¿Viste cuando algo es objetivamente?
0: Sí.
3: No sé... No quiero decir que es objetivo porque los hinchas de River van a decir que no. Pero en líneas generales, Boca y River, hay algo de que... Igual ya cambió. Pero no, hay algo más. Hay veces que hay cosas que son obvias.
0: Sí.
3: Y Messi está cerca de ser objetivamente el mejor futbolista de todos los tiempos. Pero ya no que no entre en una discusión con alguien.
2: No.
3: Sino que realmente lo
2: como
3: sea.
2: Jordan.
3: Como Jordan. Claro. Va, Jordan tiene lo de LeBron James.
0: Sí,
3: ahora
0: pero
3: no.
0: Ni siquiera,
2: no,
0: ¿eh?
2: Pero Jordan es Jordan. Vos sabés que toda la vida vas a saber.
3: Viste que hay discusiones que son que
0: sí.
3: se dan. Hay discusiones que tiene lógica que se den. Pero que decís, y pero igual, lo obvio es.
0: Ya está.
3: Y sí, el chabón...
2: Para mí ya está ahí.
3: Para mí es el mejor futbolista de todo el tiempo, bro.
2: Para mí ya está ahí.
3: Incluso sí. desconfiando de esas sentencias de este vaso es el mejor vaso de todos los tiempos. El orgullo
1: no,
3: generacional de
1: no,
3: siempre
1: claro.
3: el que lo contemporáneo sea lo mejor de todos los tiempos. Pero es una demencia.
1: Cayó en esa.
3: ¿Cayó en esa?
1: cayó en eso.
2: ¿En cuál?
1: En sentenciar cosas.
2: No me digas. Pero lo hago en broma. Pero dije que todas las elecciones, lo que me iba peloteando que todas las elecciones que Germán Qatar estaba
1: cayó en la de sentenciar permanentemente cosas.
0: Y lanzo una pregunta. Si Argentina gana este mundial, si gana este mundial, Scaloni, ella indiscutidamente el mejor técnico de la historia de la selección argentina.
2: Sí, boludo. Sí, y además, te digo, es presidenciable a Bilardo y a...

0: importante de la historia de la selección. Hay gente que va a decir Bilardo, hay gente que va a decir Scaloni, y la discusión se puede dar. Sí, pero si Scaloni vuelve a salir campeón del mundo.
1: Ya está, se termina ahí.
2: Sí, lo cual también me parece bastante injusto y con Scaloni.
1: Que tenga que ganar para ahora. Que sea... No,
2: claro, que tenga que ser bicampeón para decir,
1: no,
2: bueno,
1: pero lo que dice Luqui es que el debate esté posiblemente, que sea posible que sea planteado. Ahora,
0: claro,
1: por más que Argentina...
0: No estoy diciendo
1: Argentina
0: que no lo sea.
1: Claro.
0: Quizás ya lo es, pero todavía la discusión
1: existe. Hay lugar
0: existe.
1: Para el debate, claro.
0: Hay veces que no hay lugar para la discusión. O sea, la podés dar, pero es cuando el que está del otro lado dice, bueno, a mí me gusta más Bilardo. Yo a mí me gusta más tal, ¿entendés?
2: Sí.
1: Desde afuera te digo, estudiante y gimnasia es una discusión que no se puede dar hoy en día, ¿entendés?
0: Claro.
2: Ah.
1: Por ejemplo, es una discusión que no se puede dar.
2: No me quiero meter, está bastante picante el mundo.
1: No.
3: Está picado. Se picó.
1: Lo digo del hincha neutral, del como lo ves de afuera.
2: Sí, obvio, boludo. Es absolutamente... Es una verdad con números.
1: Claro,
0: claro.
2: Es lo mismo que dice Lucas en este caso. Si Messi sale bicampeón del mundo y con todos los récords que tiene y todo, ya está. Es como que no hay.
3: Y tres goles en el debut mundialista. Eso también ya te lo pone.
2: Sí, tres goles en el debut mundialista, dos en la final.
0: Aparte, te digo la discusión. Te digo la discusión fría, o sea, la de la objetiva. No la de emocional.
2: No,
0: porque la emocional no.
1: No, y además hay Messi todavía hace cosas que nadie más puede hacer realmente, futbolísticamente hablando, ¿eh? Tiene controles de la pelota que nadie más tiene.
3: Sí, lo que decíamos lo que afuera del área, esa cuando ya viene...
1: El tercer gol, él ahí, ya sabía que era gol, boludo. Cuando ya controló la pelota para ir adelante...
0: Encima le queda atrás la pelota.
1: Exactamente.
2: Habiendo tantos videos dando vueltas, esas cosas, nadie hizo un compilado de los mismos goles de Messi que los arqueros de hace 20 años y los actuales siguen sin poder sacar.
0: Increíble.
2: Ese es el abajo fuerte,
3: boludo, pero es sorprendente eso.
0: Joaquín dijo en cancha el otro día que...
2: ¿Cuántos goles tendrás? ¿150 goles así?
1: Sí.
2: ¿Tranquilamente?
1: Sí. Iguales, ¿eh? Más de 100 de esos, sí, media luna. Que era como Riquelme tenía ese gol, ¿también se acuerdan? Que era como la zona Riquelme. Era menos, pero también tenía esa cosa que la tenía ahí cerca de la media luna y tienen una fuerza para pegarlo con la parte interna del pie.
2: Que no es fuerza.
1: Que saben que el arquero no llega, ¿entendés? Ya es como le pego así, tengo control total de la dirección y ningún arquero llega. ¿Viste cuando jugás con chicos más chicos?
2: Sí.
1: Que sabés que si en un momento le pegás de una manera, no hay manera que lleguen. Bueno, es eso.
2: Pero bueno, 20 años después, sigue haciendo el mismo gol.
0: Aparte que todo pasa. Es increíble porque parece... A estar haciendo un programa de 2012. Pero el famoso, vos ya sabés lo que va a hacer el chabón y lo hace igual.
2: Rutina de extraordinario, pa.
3: Exactamente.
0: Inmencionante, finalmente inmencionante.
2: Finalmente es inmencionante.
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3: Salud, amigo. Ya, bueno, el tema ese también hay que tocarlo, que es que Lucas llegó con una gripe.
2: Sí.
3: Y ya trasladó a dos de sus compañeros.
0: No lo puedo creer. No puedo creer que esté haciendo esto.
1: Yo sigo sacando.
0: Cuando ya te dieron un parte médico en el que estás equivocado.
2: Un parte
3: hoy
2: médico.
3: Hablé porque hoy fui directamente a la
2: fuente. A 10.000 kilómetros.
3: A mí me informa Romina que Lucas ya no contagia.
0: Yo ya no contagio, man.
2: Él adquirió nuevas cepas en el viaje.
0: No.
2: Él adquiere nuevas cepas en el viaje. Y nosotros somos víctimas de esas cepas.
0: Te voy a decir
3: grande,
0: a mí me pasó, yo me engripé yendo a Nueva York para lo de Spielberg. Y esto fue hace mucho. Está bien, sigo arrastrando mocos. Durante semanas lo seguiré teniendo. Mocos tos. Pero lo que te agarraste vos es lo mismo, pero no porque te lo pasé yo. Porque yo ya no contagiaba.
2: Claro.
3: Eso es lo que hoy tira Romina.
0: Que es médica, vale aclarar.
3: Sí, ahí es irrefutable.
2: Pero con intereses sobre vos.
0: ¿Qué interés? No, es la primera en matarme.
3: Yo hubiese querido darme la razón a mí, claramente. Pero bueno.
0: Por favor. Puedo
1: decir que ella te dice lo que...
3: La objetividad.
1: Para no complicarlo a él.
3: No contagia, no contagia.
0: Pero bueno, sí, Germán está...
3: Y Alfredito entra.
2: Una lástima, te pongo solidaridad. Porque en este caso...
3: Y bueno,

0: Doctor Home era un miedo, sí, boludo.
1: Estamos enfermos, Germán. Yo.
2: Vos estás en las puertas,
1: Huguito, yo estoy en las puertas. Huguito.
0: No, Huguito también la agarró.
1: Ah, Huguito.
0: Pero recordemos que tienen 20 años menos, ¿no?
2: Sí, y Joaquín no.
3: Yo soy como el Piti Álvarez. Ya tengo todos los anticuerpos desarrollados.
2: Se puede hablar de la marihuana como un inhibidor de la vida.
3: Un inhibidor de enfermedad.
2: Un inhibidor gripal.
3: Exactamente. No, no,
0: sos invencible, Juan. Se puede decir que sos invencible.
3: Yo te vengo zafando bastante bien. No, los
1: Joaquín igual fue el primero.
3: ¿De qué? Yo tengo una tos normal crónica.
1: No, vos fuiste el primero hace...
3: Ah, hace 2 semanas.
1: Hace 3 semanas.
3: Sí, pero no pueden adjudicarme que venga de ahí.
2: Es increíble. No, el tiempo pasó,
0: Juan.
1: Claro. Pasa que hubo un virus Vorterix.
2: Primero hubo una cepa Vorterix.
0: La cepa Vorterix. Mató a gente.
3: Yo lo que me doy cuenta a veces es que tengo flema sintiéndome
0: bien. Ya definitiva.
3: Claro.
0: Flema de taxista definitiva.
3: Eso, bueno, vos me dirás, Alfred, ¿qué es?
1: ¿Qué?
3: Flema.
0: ¿Y por qué vos me dirás?
1: Pero yo no soy médico.
0: ¿Por qué consideraste que él tiene uno? No, porque se ve que tiene un creador de garzos.
3: Uy, me está a ser, boludo.
0: Qué ataque inesperado, boludo.
3: Me sube la flemita y en momentos que me siento bien, que no estoy con congestión. ¿Qué hago, doctor?
1: No, ayer
3: me vendió. Ayer le vendí
1: una cosita a Lucas.
2: Y vos, yo estoy tomando.
1: Le estaba diciendo a los Peckerman Boys que comprar.
3: Sí.
1: En una estación de servicio era, ¿no?
2: Sí.
1: Y bueno, cayó Luca de espectador y toc, toc, toc y dijo, me llevo este.
2: Me vendió
1: listo,
2: uno.
1: Perfecto,
2: para
1: vendí todo.
3: Este país tiene lugares mágicos
1: de
3: cosas de salud.
0: Estaciones de servicio insuperables.
3: Efectivas, rápidas.
2: Este mundial es increíble.
3: Ah,
2: estará eso en el blog. Cuando terminó el incidente donde alguien se quiere meter en nuestra motorhome
1: tremendo.
2: De manera súper violenta, la banda termina...
0: Consternada.
2: Consternada. Y Joaquín nos mira y dice, este mundial es increíble. como si el suceso tendría algo que ver con el mundial.
0: No, sí tiene que ver, es parte de la aventura.
3: Vos tenés en cuenta que ese mismo día habíamos chocado con el motorhome. Sí, con Alfredo, Messi hizo 3 goles.
0: Estacionaste en la puerta del estadio.
3: Estacionamos en la puerta, todo eso pasó en un lapso de 6 horas.
2: Es un mundial increíble.
3: Es un mundial increíble.
0: Las 72 horas de Kansas fue, pero muy fuerte.
3: No, fue increíble. Y
1: el evento Andrade.
0: ¡Ah! Andrade. No se olviden de Andrade.
3: Hugo Andrade.
1: Los jueves son los paños verdes del Jarra.
2: Sí.
3: ¿Estuvimos
0: allí?
1: Hotel and Casino.
3: Hay algo iba a decir del motorhome y no sé si fue del episodio.
1: Tuvimos Tribunero.
2: Ah, le mandamos un beso a la gente que vino.
1: Toda la gente que vino al Tribunero, la pasamos muy bien.
2: Tenemos que hacer, ¿eh? ¿Hay acá Tribunero? ¿Pautado?
0: Y acá no sé si va a venir la gente.
2: Aún no.
0: Pero
2: acá
0: no sé si
1: se cortan el pasto acá, ¿podemos hacerlo o no?
3: Sí, gente derretida directamente.
0: No, de noche.
1: De noche.
3: Golpe de calor, ¿viste?
2: Sí, empezando. El calor que hace. No,
1: 41 grados hace un rato.
3: Ah, ¿en serio?
1: Sí.
2: Ah.
0: No, por eso te digo. Hay que salir después del programa.
1: En este momento
2: no,
1: el reloj,
2: 41
1: el reloj
2: grados,
1: me marca 34 no común.
0: Después, no, porque ahora no va a ser 41. Ahora debe ser 30.
2: No, pero digo, 41 grados no puede salir.
3: Cuando salgamos, después tienen que ver, yo salí con los dos, con los Peckerman Boys, salimos a caminar una vuelta a Manzana hace un rato. Y lo que es el barrio es una cosa increíble, muchachos.
0: ¿Qué se ve?
3: Es una mezcla de mansiones, o sea, casas modernas.
1: Sensación térmica 41 grados.
0: Bien.
1: En este momento,
3: Casas gigantes y después casas de madera precarísimas, con cosas colgando, tipo películas de terror estadounidenses.
0: ¿Son
3: Fenta? No, Fenta no, boludo. Era de casas turbias, ¿viste? Turbias, pero que dan miedo.
0: Sí,
3: con muñecos antiguos tirados en
2: la
3: el
2: masacre
3: parque.
2: De Texas. La masacre de Texas.
3: Masacre de Texas, exactamente eso.
1: Eso es.
3: Pero literal,
1: taco,
3: son así,
1: ¿no?
3: O no, era carteles... God bless America, todo la chapa gastada, ¿entendés? Es impresionante.
2: Bueno, se habla de que en la esquina...
1: ¿Waco era la masacre de Texas?
3: Waco, Texas.
1: Waco.
3: Sí.
2: La casa en la que viven los chicos
3: sí.
2: Tiene una banda de malvivientes que te esperan en la esquina.
3: La tribu de su casa.
2: Y ellos están asegurándose de llegar siempre en auto para que... Y dicen que ellos los miran desde abajo.
3: Sí.
2: Los miran desde la vereda y dicen, motherfucker,
3: cocksucker.
2: Hey, you, Erbon, motherfucker, cocksucker.
3: Ayer llegamos a
0: y
3: la...
0: Llega de nenito.
3: Ayer llegamos a la 1 de la mañana, más o menos, y en un momento los Peckerman quieren ir caminando a hacer las 5 cuadras y Daniel
0: no,
3: le dice...
2: No te lo puedo permitir.
0: Por tu propia vida.
2: Mirá que esto no es la Croce de Álvarez Thomas, papi.
3: Hoy vamos a hablar de su seguridad.
1: Hoy salimos con Pablito a dar una vuelta, subí una story... Y uno me describió, me dijo, tené cuidado que ese es un barrio hood o hoodie, algo así.
3: ¿Hoodie?
0: ¿Qué es hoodie? ¿Qué, los buzos?
1: Como que es picante.
3: ¿En serio?
2: ¿Sí?
0: Sí, evidentemente lo es.
2: Ah, está picante,
3: o sea,
2: ¿verdad?
3: Que es real.
2: O sea, sea que hayan
1: hecho tenés cuidado.
2: No, no, bueno, necesitamos darle algo a Galati en charter. Para cuidarnos.
1: Tenés cuidado que es un barrio Hood o Hoody, no sé cómo mierda es el dicho. Y tratá de no quedarte quieto y no mirarlos.
0: ¿Manda? ¿Por qué?
2: What the fuck?
3: Para no parecer cana.
1: Supongo a esas bandas.
2: Para no parecer cana.
3: ¿Qué te dice? ¿Qué? Policía civil. The Wire, esto es The Wire, estamos dentro de The Wire, chiquis.
0: ¿Te das una vuelta nocturna?
2: Encima no parece.
3: Y me gustaría, me
0: en auto.
2: Por eso, yo estoy para dar una vuelta nocturna.
0: Pero ¿sí? en auto, en autito.
3: Dale, pero hay que caminar rápido y no puedes mirarlo.
2: Sí. ¿Y entonces para qué salimos?
0: Claro, vamos en autito, boludo.
3: Pero
0: hay que caminar rápido.
3: Tranquilo,
0: y no
3: ves dos personas juntas y caminas rápido y no miras.
2: No, no puede. ¿No, no estás vos para hacer una especie de turismo aventura por la zona?
3: Hoy a la noche.
1: Yo, soy 12
3: de la noche salimos.
1: Boludo.
2: Oh,
1: no, esas cosas.
3: No, caminando, Ger.
1: ¿Vos te crees a mí me inhibe un comentario así?
2: ¿Por qué te pensás que yo me la banco?
1: El boludo. El boludo y pelotudo. No, no.
2: Salí de acá, la concha de tu madre, le decíamos.
1: Alfredo,
0: salí de acá, la concha de tu madre. Salí.
3: Eso es lo que iba a decir.
1: Me vinieron unas ganas furiosas de pelear.
2: ¿Sabes por qué? Porque estuvimos cerca, Alfredo.
1: Porque estuvimos cerca.
2: Estuvimos
0: para pelear, Alfredo.
1: Estaba para pelear.
2: Qué lástima.
0: Y él sale a buscar.
2: Guarda que no enfoquen el partido por el tema copyright. No sé, igual. Es muy lejos.
0: Mientras tanto.
1: Si levantaba una mano.
3: Vos respondías. Yo, déjenme decir que yo, desde mi lado, que soy claramente el más cagón, admiro la respuesta del grupo. Ante una situación de violencia, el grupo se planta y no se deja violentar.
0: Hay que hablar de Augusto Cárdenas.
3: Hay que decir nombres propios, Augusto Carlos Cárdenas.
1: Sí.
3: Ese es el
0: una persona que es el primero que pone orden en la situación.
2: No, boludo, Augusto es el que nos hace dar cuenta que era una locura dejar a ese hombre entrar.
1: Yo, claro, yo no estaba en mi alcoba en ese momento.
0: Perdón, pero yo estaba en mi alcoba.
2: Estaba en mi negra.
1: Yo estaba en mi alcoba, no, en mi alcoba estaba con un dolor de cabeza mortal y...
3: ¿Vos en qué momento te das cuenta que la situación se estaba poniendo fea?
2: La segunda.
1: Lucas arranca con un alguien que lo quería se quería sacar una foto algo y Lucas no podía abrir la puerta.
2: Claro, sí. Entonces, pero no era el mismo.
1: No. Entonces yo
0: buen
1: escuché...
2: Buena situación.
1: Pará, loco, pará, la
2: buena
1: foto.
2: Buena situación
1: ¿verdad?
2: Donde... Hay una persona que me dice, Luquita. Y se me cierra la puerta
1: que
2: con él llegando.
1: Sola.
2: Se me cerró sola. Y después yo intento abrir la puerta para sacarme la foto. Pará, loco, pará. Y cuando logro abrir la puerta, me encuentro con el hombre yéndose diciendo, anda la concha de tu madre, Luquita.
1: Bueno.
2: Y ahí digo, bueno, listo. Esa, y ahí viene el otro.
1: Yo escucho esa situación. El loco. Inmediatamente viene el otro. Y yo seguía tirado en mi alcoba.
2: Pensaste que era el mismo.
1: Esperando dormirme porque se me partía la cabeza. Y pensé que era el mismo hasta que Augusto, con valentía, dice, no, loco, ¿qué haces? Acá no te vas a subir una mierda.
0: El chavo se
1: cierra
0: lo metía,
1: la puerta.
2: Está mi novia ahí adentro.
1: Está mi novia ahí adentro, decía.
2: Está mi esposa ahí adentro. ¿Qué es tu esposa?
1: ¿Ustedes no vieron una mujer?
2: No, pero
0: la escena de violencia.
2: Esto es par en la mano, boludo. ¿Qué mujer?
1: En la mano. Acá no se sube ninguna mujer.
0: Y no se va a subir nadie.
3: Por injusto a nosotros, ¿no sabes?
1: Y...
0: Ofendido.
2: Pero si hasta recién me estaba masturbando en el baño solo, le dije.
0: Ofendido, grupo. ¿Cómo te pensás que va a haber una mujer? Acá,
2: Dios, ahí, ignorante. Mirá lo que soy.
3: ¿Qué te estás riendo de nosotros, hijo de puta?
1: Y él
2: insistía, de verdad, no me estás mintiendo, no. Pero no.
1: Déjame pasar.
2: Y empezó como a abrir y se subía a estaba borracho, claramente, a ver si estaba su esposa arriba del motorhome. Y Augusto le dice, no te vas a subir a ningún lado, flaco. Bueno, le cierra la puerta en la cara. Y después empieza a volver a intentar abrir.
3: ¿Golpea?
2: Como una película de terror en un motorhome.
1: Sí.
2: Y ahí Alfredo agarra la manija de
3: la puerta
2: del motorhome y forcejea con el chabón.
0: Como...
2: ¿sí? Abría y cerraba, abría y cerraba.
3: Alfredo le decía, pará. ¿Qué te pasa?
1: Pará.
2: Y ahí abre y estaba el chabón y fui yo con Alfredo y
0: Alfredo.
2: Estaba paradito así. Y decía, no está mi novia ahí, no me estás mintiendo. ¿Qué es tu novia, la concha de tu madre? Andate.
3: Somos argentinos.
0: No, y estaba la imagen del espejo de la...
2: Ah, vos lo veías por el espejo retrovisor.
0: Nosotros no sabíamos si había ido o no, yo lo veía a través de ahí paradito afuera. que también es otra escena de terror. Más la de que cuando quiere abrir la puerta, esa es la más grave.
2: No, y encima mientras...
0: Eso es película de terror.
2: Él intentaba abrir... Vos lo viste...
1: Terminator.
3: Claramente. Alfredo, claro. Terminator
2: con el gancho, el garfio.
1: Con el garfio.
2: Y mientras lo echábamos, salí la concha de tu madre, tomátela. Y voy a cerrar la puerta y veo al costado que Kenny se había bajado de su asiento de conductor a registrar si en el maletero estaba la esposa de este hombre.
1: Increíble.
2: Le digo, Pablo, ¿qué haces? Y no, porque capaz se metió acá. El chabón dice que está su esposa. Y le digo, ¿cómo se va a meter en el maletero, Pablo? No, venite adentro y cerremos la puerta, boludo.
0: No podíamos cerrar la puerta.
2: No podíamos cerrar la puerta porque Pablo estaba fijándose. Entonces, el maletero,
0: entra como ratita ahí arriba del montazo, boludo.
2: Es que entra, me decía Pablo, entra. Es grande el maletero. Y sí, boludo.
1: ¿Por qué iba a estar escondido? Después se encontró él.
2: Después se encontró con su novia. Y estaban discutiendo, boludo.
0: No, un desastre, un desastre.
2: No, un imbécil de mierda, un imbécil de mierda.
1: Discutiendo fuerte.
2: 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Mirá esta barrida y después vamos a una pausa y volvemos con va para en la mano.

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1: Mirá, pobre
2: Pablo.
1: Hay una lesión grave en Canadá.
2: Sí.
1: Qatar. ¿Se va con E?
3: Amigo.
4: Se va con E en camilla.
1: Está, se lo veía
4: no
1: mal.
4: Vimos, no llegamos a ver la jugada, pero hubo momentos de.
2: De tensión real.
4: De mucha tensión. Los jugadores agarrándose la cabeza. Sí, sí. El mismo jugador.
1: Pensé
2: que
1: era.
2: El que cometió la infracción.
4: El que cometió la infracción. Agarrándose la cabeza y bueno, pero por suerte salió bien.
3: ¿Y qué me decís de la mansión de Vorterix?
4: La mansión Vorterix es esta.
3: Sí.
1: Mansión
4: está
1: BTX.
4: Muy bien, está muy bien. Ahora en este momento están cortando el pasto porque había una un,
1: pero sin aviso, ¿viste?
4: Una
3: pero
4: especie
3: está
4: de
3: bien,
4: jungla.
3: Se ve que parte el mantenimiento del lugar.
4: Una especie sí, de jungla.
1: Pero
4: era.
1: Pasó al patio.
4: No, porque puede pasar por
3: como
4: los costados.
3: Pasa.
1: Y tenemos la bandera de Argelia que nos regaló alguien a la salida.
4: ¿La regaló alguien o la apretamos a alguien y se la trató?
1: Ah, medio de barra, medio de barra.
2: Porque ahora paren la mano.
1: Dame la, porque ahora paren la mano y se la banca.
2: La parada, banca la parada.
4: Arma,
2: banca
4: el, banca arma el, canciones.
2: El Cruz América.
4: Arma canciones.
1: Sí, la gran derrotada, la gran sí. derrotada de la primera
2: la
1: fecha.
2: De la, primera fecha fue la
4: primera derrota siempre, del equipo en la primera fecha fue...
1: Te voy a decir algo, Joaquín. Mientras estaba en la cancha, yo pensé que iban a cantar la canción.
3: No, yo me di
2: cuenta. La cancha igual en la cancha no se cantó ninguna.
3: Porque el
2: nueva.
3: Cancionero es pésimo. No,
1: yo pensé que la iban a cantar y después no sé qué sucedería si empezamos a cantarla. ¿La gente se sumaría o quedaríamos pues, como las personas más pelotudas del
2: ese
1: estadio?
2: Es el riesgo. Es un riesgo que no me atrevo a correr.
1: ¿Las personas más pelotudas del estadio?
3: Hoy día los más pesos.
2: Es un riesgo que no me atrevo a correr.
3: Te doy mi teoría.
1: Y lo que pasa
3: cuando
1: es que
3: la gente
1: vos
3: canta.
1: Sos el que tiene que atreverse a correrlo porque es tu canción.
2: Ya lo sé, pero bueno, quizás con tal de no correr ese riesgo, es o se hace popular por la gente o no se hace popular y acepto la derrota.
3: Cuando la gente canta Somos Locales otra vez por segunda
1: ahí está,
3: vez.
1: Mirá.
4: No, ¿esto es en vivo?
1: Increíble. Augusto.
4: Podés ir a hablar con el jardinero.
1: Pero si hombre se metió, es que no estoy microfoneado.
4: No hay micrófono.
1: Si querés voy y lo hago saludar.
4: Anda.
2: Mirá ese pastito como se está poniendo para el fútbol,
4: no hay,
2: ¿eh?
4: No hay un rode, un...
3: Sale un fulbacho ahí, ¿eh?
2: De verdad, ¿eh? Arquitos, chiquitines.
3: Es un content creator también, ¿eh?
4: Ahí va, ¿eh?
2: A ver.
4: Es buena. Uy, el ruido que viene ahí.
2: Es que están los aire acondicionados.
3: Están entrando.
4: Cerrá la ventana.
2: Ahí viene, mirá.
3: ¿Y de dónde va a ser, amigo?
4: Le pregunta de dónde es. México. México, ahí está. No. Pará, dale. Ahí va, está yendo el tanito de Benedetti.
3: Pará que esto es un móvil, pará que esto,
2: ahí le llevan
3: esto cuenta como móvil.
2: Ahí,
3: ¿eh?
2: Ahí está,
3: móvil,
2: ahí está,
3: mira, entrevístalo.
1: Perdón, ¿cómo es su nombre?
5: Mi nombre es Juan Longoria.
1: Juan Longoria.
5: Nada, harto nos miramos, saludos.
1: Saludos para toda Argentina de Juan Longoria y acá hay...
2: El primo de Eva.
1: ¡Que viva México!
3: ¡Viva México, cabrones!
1: Y una barbacoa.
3: La mini barbacoa.
1: Discreta. Una barbacoa discreta. Lo que es curioso es que más allá, o sea, detrás de nuestro patio en el que no hay nada, no hay más nada de nada.
2: No.
1: Es como una gran llanura. Bueno, justamente llanura no. Pero no hay absolutamente nada. Vamos a dejar a Juan. El patio de la mansión Vorterix es horrendo. Pero la mansión es... Hace 45.000 grados.
2: Ahí estamos.
3: Me gusta porque él se ha vuelto quejosito como nosotros. Con los pasos de los años.
2: Y a lo largo te das cuenta que es el edad.
3: Y es un lugar, de comodidad, boludo. No es un modo de vida incluso. No es...
1: La habitación de Kenny.
2: A ver.
1: La cuevita de amor de Kenny.
4: Joder, me gustó compartir la habitación con Kenny, ¿eh? Lo extraño.
2: Linda habitación,
1: está armadito todavía, no desordenó.
4: ¿Escucha a Luca? No, Luca no escucha.
3: Hacete un house tour, entonces.
1: Y esta es la cocina de Der, papá.
2: Mirá, papá, hoy arrancó, ¿eh?
1: Esta es la cocina de Der.
2: Hoy arrancó.
1: No, después vamos a hacerlo bien para el video, ¿no? Pero, sí. Bueno, exacto. Ahí se llamaba Juan Longoria.
4: Ahí
3: buena
4: está.
3: Gente, parecía.
2: Sí, buen tipo.
1: Viva México,
4: cabrón. Para los que dicen que lleve agua, ya Pablito Kenny le llevó dos botellas de agua a Juan, ¿o no?
2: Sí.
4: Cuando estuvo hablando, olvidate, boludo. Nosotros estamos en todo.
3: Nosotros somos generosos. Lo mismo que nos decía si no le habíamos dado propina a nuestro amigo.
2: ¿A quién?
4: ¿A cuál?
2: ¿Alfredo?
3: ¿A Alfredo?
2: Claro, a Hugo Andrade.
3: Hugo Andrade.
4: Ah, pero eso
1: también
4: debo,
1: había
4: sí,
1: comentario
4: boludo.
1: De eso.
2: Alfredo,
1: ¿cómo se queja la
4: pero
1: gente?
4: ¿Cómo se queja la gente? Pero hermano, si le pusimos 28% de propina, acá te rompen ¿Alfredo? El orto con la propina.
2: Qué personaje. Andrachi. Esa noche fue de mucha risa.
4: El cuento posterior de Andrachi que al día siguiente.
1: Le llegó comida de vuelta.
4: Le llegó comida a AFA Studios.
3: No, eso sí. Es increíble, sí.
2: Es
1: pero
2: impresionante.
1: ¿Cuántas chances hay de eso? Porque tiene que haber muchos.
4: Es grande cansa, boludo.
1: Es grande cansa para que dos días seguidos te toque Andrachi.
3: No, no es inexplicable. Te diría que tiene hasta tintes milagrosos.
2: Pará. Capaz que es...
3: un enviado.
2: Pará. Vamos a hacer los cálculos.
4: Sí.
2: Esto fue... ¿Nosotros a qué hora pedimos más o menos la comida de Andrachi? ¿Una de la mañana? ¿Qué hora era cuando la pedimos nosotros?
1: Sí, tarde.
2: A esa hora, ¿cuánta gente acá pide comida a la una de la mañana?
3: Pero eso te lleva a ser el único a recorrer toda la ciudad.
2: No, pero debe haber cinco. No debe
1: bueno,
2: haber
1: se habla del el monopolio de Andrachi. El monopolio
4: pero pará,
2: de...
4: Son
2: estaba... muchos Andrachi quizás, quizás no es el mismo, es no, otro. Sí,
3: son hermanos.
4: Estaba
3: son hermanos
4: Andrachi. Cerca, ¿o no? Sí, estaba cerca.
1: No.
4: La concentración de
1: más o menos,
4: de...
1: ¿eh? No estaba tan cerca, mío.
3: 20 minutitos,
1: 20 en auto.
3: A Fero.
1: Ojalá volvamos a la concentración, ¿eh?
4: Andrachi.
1: ¿Alfredo? Ah,
3: las conversaciones.
2: Marcio Hugo Andrachi.
4: Andrachi.
3: Las conversaciones eran aquí. Buenísimas, boludo.
1: Con Andrachi.
3: Y que Gabriel. Nosotros fingíamos la conversación.
1: Le hablaba en portugués, obrigado.
4: Andrachi. Obrigado, Andrachi.
3: Andrachi.
1: Un hombre que nunca había escuchado el portugués en su vida.
4: Nunca. Era oriundo de Kansas, pero profundo.
1: Sí, ¿cuáles son las actividades que se puede hacer en un lugar con 41 grados de calor?
4: Y pocas.
3: Y pocas.
4: Más no teniendo pileta. ¿No? Incluso, voy a decir una cosa. Teniendo pileta,
3: tampoco
4: no está para ir a la pileta.
1: No, boludo.
4: Para estar en la pileta. ¿Viste cuando te agarra el verano fuerte? Que sí, por ahí estás en una casa con pileta, que preferís estar adentro de la casa.
3: 19 horas.
1: 40 es nivel, pones un pie afuera y...
4: 40 es siesta. Siesta muerta.
1: No, pero no podés dormir todo el día. Ahora ahí se me fue el dolor de cabeza porque
3: bueno,
1: también...
3: Bueno, gracias a Dios, boludo.
1: En mi ingesta de...
2: Sinusitis.
1: No.
3: Cantalo.
4: No, el arquero.
1: Cantalo, pelotudo.
2: ¿Hay gol?
4: No, el arquero de...
3: ¿Hay gol?
2: Sí, hay gol.
4: Sí, sí, por eso sí. El arquero de Catarí es una cosa de loco.
1: El hijito de Sian.
4: Tenés que... ¿Sabés lo que te está faltando, Luqui? Tenés que mezclar más con agua.
3: Claro, el agua, la famosa agua birra,
4: claro,
3: un producto que se consumió durante todos los años de la vida.
4: Porque aparte, con mucho calor...
3: Agua birra.
4: Existe la deshidratación.
1: Claro,
4: y la deshidratación no te tapa la hidratación. Entonces tenés que tomar agua.
1: Agua birra.
4: Birra. Agua, birra. Che, con este clima de acá adentro, interno...
3: Sí.
4: ¿Algún vinito californiano podemos meter? No, ¿o no?
3: Sí, sí, lo tenemos que hacer, Alfredo.
4: Para la barbacoa. Porque si estás acá, estás fresquito.
2: Hay buenos vinitos acá.
3: Hay buenas copas, incluso.
4: Para acá, ¿eh? Porque afuera no se puede tomar vino, es imposible.
3: ¿Alfredo?
4: Andrati.
3: Cuando llega este hombre con la bolsa.
1: Aparece con las dos bolsas así.
2: Mario Baracus, era nuestro es Mario Baracus.
4: Andrati.
2: No, se puede.
4: Pero es verdad que la situación de calor para hacer cosas al aire libre...
2: Sí.
1: Es difícil, ¿eh?
4: Es difícil.
2: Igual hay que enfrentarla,
1: shopping.
2: ¿Eh? Hay que enfrentarla.
1: Hay que enfrentarla.
2: Hay que enfrentarla, no hay que quedarnos acá estancados.
4: No, de ninguna manera.
3: Yo pasé un montón de lugares para el grupo, ¿eh?
4: Exactamente. Sí, hay que arrancar. Hay que arrancar para esos lugares y aparte, una vez que movés, es como el físico de uno.
2: Sí.
4: Una vez que entras en movimiento...
1: Ahí está Andrade, mira.
4: ¡Andrade! Una vez que entras en movimiento, querés seguir en movimiento. Te va para otro lado, va para acá, va para allá.
1: Sí, Alfredo.
4: No,
1: bueno, pero también llegamos de allá a la noche.
4: Sí.
1: Ahora después de esto vamos a salir.
3: Ahora vamos a hacer las compras.
4: Vamos a hacer las compras porque no hay nada.
2: Tenemos que llegar, hay que meterle porque tenemos que llegar para el partido de la noche que está lindo, ¿eh?
1: Y el de
2: un México-Corea del Sur.
1: Está para verlo.
4: En el cine.
3: ¿En el cine?
2: Sí,
3: me gusta.
1: Me gusta, boludo.
2: Está lindo para verlo.
4: Boludo de pelotudo.
3: Pero ahora se vienen las compras, se vienen unos buenos cherracos, vamos a comprar un kilito de cherries.
2: ¿Qué cosas hay que comprar imprescindibles? Que no sean en alimentación.
1: ¿Alfredo?
2: ¿Cómo? Cosas que no sean de alimentación que haya que comprar.
3: ¿Alfredo?
2: Más papel higiénico. ¿Más papel higiénico, por ejemplo?
4: No, creo que la casa está
3: bastante
4: cubierta.
3: Papel hay muchísimo, Juan.
1: Papel compró el bombo.
2: Ese es el problema.
4: No sé si algo para lavarropa.
1: Ay, yo la lavarropa. Ahora tengo que levantar.
3: Mira, yo le estaba, iba a preguntar a todos si querían hacer lavarropa y ya te habías cortado.
1: Y estabas durmiendo solo arriba como un viejo ordinario. Mirá. Siesta de viejo. Estaba.
4: ¿Lavaste ropa, hijo de puta? Y no, no.
1: Estaba durmiendo. Estaba con Joaquín acá. Listo. Lo tenía caminando por todo lado.
4: ¿Lavaste ropa?
2: Yo no, la tengo ahí.
3: De hecho, tu remera actual presenta dos manchas.
2: Mi remera actual es esta, la mancha. Que
3: dos manchas concretas.
1: Ayer en una story me dicen, Joaquín tiene la misma remera hace mucho tiempo.
2: No, mentira.
1: Bueno, me dijeron eso.
2: ¿Cuál era la de ayer?
1: La de Frere Verde. ¿O Frere Roja?
3: ¿Por qué viaja? Frere, Frere.
1: ¿O Frere Blanca?
3: Vos tenés cuatro Frere,
2: no,
3: repasemos.
2: Boludo, vengo cambiando realmente, Vengo cambiando de remera realmente. No, pero esta fue una mancha de yogurcito.
4: ¿Cuándo va a ser el día de compras de la banda? Porque acá en Dallas tendríamos que ir.
3: Y yo, sí,
1: shopping.
3: Sí.
2: ¿Cómo les gusta?
1: Y,
3: no,
1: sí,
3: no, son cosas regalos, pa. Son regalos y la del.
2: Pero tenemos 12 días igual para
1: hacer un regalo.
4: Bueno, boludo.
1: Pero che, ya, aparte,
2: vamos a ir a Miami.
1: Argentina va a llegar lejos.
2: Claro.
4: Sí, ya sé, pero lo que pasa es que después entras, ¿no? Entras en el momento nómade.
2: Sí,
4: y no vas. Y es más complicado.
1: Este es el momento casa del lugar.
4: Claro.
1: Después, incluso si Argentina sigue, vamos a ir de acá para allá.
4: Por eso.
2: Pero lo que dice Alfredo, ¿qué conviene? ¿Alfredo? ¿Hacer las compras donde estás en la casa o hacer las compras al final?
1: Ahora, Katy, no son Alfredo.
2: ¿Sí?
1: ¿Alfredo?
4: No sé tú.
3: ¿Alfredo? No, es con Eric.
2: ¡Andragi!
1: Alfie le dijo. ¿Cómo fue? ¿Cuándo te dijo Alfie?
4: Alfie me dijo un día que me lo crucé en abajo del hotel.
3: Alf.
4: Después me dijo Marce. Y Marce. Me dijo,
1: no, Marce fue la más grande. Marce está en el blog, tiene que estar, ¿o no?
2: Está no, con, sí. No, está contada.
1: No,
2: fue,
1: Marce
3: fue la más grande de la historia.
1: De las cosas más grandes que yo te vi hacer. Fue como el hat-trick de Messi. El Marce fue de las cosas más impactantes que yo le vi hacer.
4: ¿Estábamos todos o no?
1: Estábamos todos con atención plena sobre él. Se posó las manos sobre su cintura y dijo... ¿Quién fue que no te saludó, Marce? ¿O con quién te encontraste,
4: Marce? Pausa. Marce.
3: Y se porque Alfredo, que es una persona que tiene respuesta a todo, queda choqueado ante cosas de Joaquín, boludo. Queda en shock.
2: Miró para el costado, ¿verdad? Qué grande, Alfred.
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2: Sólido con la lectura esta.
1: Bueno, bien, gracias, bien, amigo, muchas gracias.
2: Te quiero felicitar.
3: Después de un inicio errático, también decimos sí. Todo.
1: Muchas gracias, amigos. ¿Qué se sabe del equipo argentino? ¿Alguien tiene noticias más allá de...?
4: Fue un día complicado con las noticias del mundo selección, la verdad.
1: Sí, pero... ¿No? Sí, me hablo más de lo deportivo.
4: Bueno, por eso te digo, me parece que se llevó...
3: La marca. Lo depresivo o lo deportivo.
4: El motivo selección hoy fue arrasado por...
1: La falsa
4: noticia de la salud de Jorge Messi,
1: sí.
4: que bueno, hubo imprudencia en algunos casos a la hora de dar las noticias, y entonces medio que no hubo noticias justamente de la selección, de lo deportivo, de cómo está Dibu, de cómo terminaron...
3: si va a meter cambios.
4: Habla
3: con Edul, habla con Edul.
1: Sí, encima es algo que hay que darle un punto al periodismo, porque la información de que el papá de Messi estaba mal de salud era algo que dentro del universo deportivo del periodismo se sabía.
4: Se sabía, pero nadie, hace rato aparte.
1: Nadie lo contó ni lo iba a contar justamente por lo que aparecía atrás de eso, que es todas estas situaciones. Pero bueno...
4: Es verdad, porque nosotros...
1: se habla de los escrúpulos de los periodistas.
4: Incluso internamente lo sabíamos hace...
2: bastante.
4: Yo creo que por lo menos de octubre.
3: Yo más de un mes.
4: Más.
3: ¿Sí?
4: Más, boludo.
2: Más. Enero lo sabíamos.
4: ¿Vos te acordás cuando fue... cuando nos enteramos? Fue hace noviembre, por ahí.
1: Lo que pasa es que...
4: la situación del padre, no tan grave como... Lo que pasa es que el mismo Lionel es el que da
3: a entender.
4: a conocer
1: la emoción, en la emoción post-gol.
4: Exactamente. Que,
1: igual él sigue diciendo situaciones personales. O sea, él no.
4: Bueno, está bien, pero ahí es como que él abrió una puerta de. Che, sí, esto es lo que sucede.
1: Para mí abrió la puerta de la pregunta. Como sucedió después del partido, pero, que le decían, che, ¿por qué la emoción? Y decía, bueno, una situación personal. Difícil, después ahí empiezan las especulaciones, claro, trascendidos y qué sé yo.
4: Y hoy el trascendido fue muy fuerte. Me parece que se llevó lo que es el mundo selección, quiénes van a jugar el próximo partido, cuál sería el esquema, bla, bla, bla. Todo eso se lo llevó esta noticia, esta falsa noticia hasta el momento, porque de hecho la noticia escaló tanto que la familia Messi tuvo que
1: sacar un comunicado. Rápido.
4: Claro, como diciendo, bueno, che,
3: tampoco.
4: Incluso plantando a futuro, las noticias las damos nosotros.
3: Claro.
4: No la da nadie más. No te vas a enterar por...
2: Bueno, fue un poco lo que había pasado con el Indio con la noticia del ACB, la falsa noticia del ACB, ¿se acuerdan?
3: ¿Qué contestó?
2: Que es que salió un comunicado también de la familia diciendo esto fue mentira, que también había sido rápido.
4: Claro.
2: Había sido como una cosa así también.
4: Exacto, porque...
2: Como diciendo, porque nosotros vamos a decir lo oficial de todo.
4: Porque es cierto que, como decís vos, el periodismo muchas veces saca noticias a relucir o al aire sin chequear y demás, pero me parece que el mundo del periodismo deportivo, que es el más cercano a Messi...
1: Y porque es también, para mí, el que más conoce el paño, boludo.
4: Claro.
1: Sabe que eso no.
4: Eso no.
3: Es que eso no en cualquier ámbito. Para
1: obviamente que en cualquier ámbito, sí. Pero... El periodismo político conoce muy bien el paño de la política, el periodismo deportivo conoce muy bien el del deportivo, y era algo absolutamente de la vida privada que se sabía que ni el protagonista ni el entorno tenía intención de hacerlo público.
4: Exacto.
1: Y no estuvo sujeto a debate dentro del campo del
4: periodismo. No, y aparte realmente no, nadie gana.
1: Exactamente eso también.
4: Nadie gana. En tener esa primicia.
2: Exactamente.
4: Absolutamente nadie. Entonces,
3: igual la primicia como concepto ya está muerta, boludo.
1: Y a mí me pasa... Alguna vez lo hemos hablado, no me acuerdo si en programa o fuera de aire con Alfredo.
3: ¿Alfredo?
1: ¿Cuál es el... ¿Alfredo?
4: ¡Andrati!
1: ¿Cuál es el valor de llegar primero?
3: Ya hoy, antes sí lo tenía.
2: No, en alguna,
3: para mí antes
2: depende
3: lo tenía.
2: Del tipo de noticia. Con algunas noticias es demostrar... el nivel de injerencia que tengo como periodista y el de fuentes que tengo. De nivel, es más ego que la noticia en sí, ¿entendés? No es importante por decirlo primero como mira que como periodista de confianza, sino...
1: Caudal profesional propio.
2: Sí, capital propio, y, me parece que ya
4: no
2: está
4: sé
2: altura.
4: Si tanto ego. Muchas veces llegar primero dentro del mundo periodismo, hoy no, ya porque...
3: Ya no.
4: Pero en su momento era, che, yo soy el periodista de tal cosa dentro de este medio... A mí me hace ganar lugar en este medio tener esa primicia.
2: Sí. Además eso.
4: Significa que hago bien mi laburo.
1: Sí, pero es ser el primero en decir que no juega Nico González y juega tal por Nico González.
4: Sí, sí. Y en su momento también temas de esta sensibilidad también eran, che, vos tenés, si sabés esto... es porque tenés una entrada a la familia mucho más que el resto.
2: Exacto.
4: Hoy ya con tanto... Sí. Hoy ya los primeros comunicadores son...
1: se ríe. No saben el gol que
3: increíble,
1: acaba de hacerse el 4 de Catar.
4: Hoy ya los primeros en... los primeros comunicadores de las noticias son los propios protagonistas.
2: Sí, exactamente.
4: A diferencia de otras épocas.
2: Exactamente.
4: Ellos tienen todas las herramientas para comunicar. Sí. Entonces es difícil.
3: Y el nexo desaparece y por ende la primicia no tiene ningún
2: Y el prestigio
3: sentido.
2: De los medios, ya hablo de los medios grandes...
3: No está vinculado tampoco a tener...
2: A la primicia, sino al no tener que desmentir
1: cosas. Exactamente, para mí
2: a la verdad
1: el prestigio de los medios grandes está más en no entrar en estas situaciones que en llegar primero.
2: Claro.
1: Por ejemplo, una noticia tan fuerte como esa... realmente uno como consumidor de información lo confirmás cuando un medio grande lo pone.
4: Claro.
1: No cuando alguien lo dice...
2: Exactamente. De hecho, en el mundo periodístico...
4: Hoy los medios grandes validan más sí. que
1: claro, valida.
4: Que si es, informar
1: tipo,
4: primero.
1: Si está en, ya lo sacó Infobae, sí. ya debe
4: ya está
1: estar.
4: Dentro, exactamente. Ya está, es eso.
2: Y para el mundo interno periodístico pasa con agencias, con ciertas agencias, no sé, Reuters, por ejemplo, sí. o AFP, que son dos agencias internacionales muy grandes.
3: Cuando
2: ellos confirman, es así, ¿viste?
3: Validaba.
2: No, es como que ellos validan que no hay ya no se debate, no está en su puesto de debate.
4: Exacto. Bueno, yendo al mundo, bueno. a las noticias de la selección. Mucho más que eso, no sabemos.
1: Pero Luca había puesto ahí recién. ¿Qué decía Dul?
3: Molina Montiel.
2: Talía, no, todavía.
3: No, Talía todavía en duda.
1: Montiel va a salir del equipo para mí.
3: No, y Tiaguito Almada. Ah, y Juliano Lautaro también están en duda.
1: Juliano Lautaro se repite el mediocampo con Tiago Almada.
4: La pregunta es, respecto a la formación hoy, teniendo en cuenta que supuestamente se pasó con... ¿Holgura el partido más difícil del grupo?
1: Sí,
3: sí.
4: ¿Era el partido más difícil?
1: Sí, sí, sí. Todo el mundo dice que sí.
3: Después se puede complicar otro, pero ese...
4: Sí, sí, está claro que se puede complicar porque, de hecho, este Mundial lo ha demostrado. Pero supongamos que era el partido más difícil. ¿Este segundo partido va a ser banco de pruebas o va a ser, che, vamos con todo... Y ya el tercer partido...
2: Eso.
1: También este bueno, ahí está, mira, decía, en estas horas están viendo si Tagliafico puede sumar minutos o espera para el próximo, porque Medina jugó bien y eso como que deja tranquilo.
4: Exactamente.
1: Bueno, no estás apurado porque Medina
4: jugó bien. Exacto, de hecho, Tagliafico en teoría iba a jugar el segundo partido. Claro. Si por ahí sucedía lo que venía sucediendo con los otros equipos, que por ahí si Argentina empataba con Argelia... Te ves más apremiado para jugar el segundo partido con todo.
2: Para mí en este van a poner todo, se asegura el primer puesto. Porque si es realmente por desempate olímpico, Jordania va a perder todos los partidos porque está en otro nivel. Es mucho peor que las otras tres selecciones. Entonces, es repartirse. Si es desempate olímpico y le ganás a los otros dos, ya quedás primero ante cualquier posible desempate.
1: O sea que vos decís que el Colo Barco debuta en mundiales contra Jordania.
2: Sí. Sí, o entran de titular, sí. Entrando el
3: contra va a entrar con seguridad.
1: Y el Garfio, si es así, ¿el Garfio ataja el tercero?
4: No, ni descansa.
2: Rulli.
4: Descansa.
1: Así. Lo pone en la
3: mesa de luz. Mesa de luz.
4: Lustra dice: vos salís en 16 avos.
3: Volvés en 16 avos.
4: Tu tarea es en 16 avos.
2: Con marcas. Las marcas empiezan a sacar
4: el
2: modelo, el F90.
3: Qué pelotudo.
4: Tratando de acordarme de otros mundiales.
3: Sí.
4: Terceros partidos. La mayoría de los mundiales fueron terceros partidos. Porque tenemos el recuerdo muy cercano de Qatar. Que igual se llegó al tercer partido
3: con
4: más
3: el dedo
4: tranquilo, pero,
3: no,
4: había que ganar.
1: Claro. Tercer partido de 2010
4: 2018 también llegamos con el dedo en el orto.
1: 2018 dedo en el orto, 2014.
2: Bien.
1: No había que ganar.
2: Ah, no, ese ya no había.
1: Sí, fue con Nigeria el 4-2.
4: Nigeria.
1: Que al toque Argentina hace el primer gol.
2: Ahí hace un mix.
1: 4-2, ¿no?
4: Sí. 3-2, me parece.
2: 3-2, creo.
1: Después 3-2. Rojo, Messi.
2: 2 de Messi.
1: Messi. Después 2010.
2: Sí, ese.
1: Corea.
2: La última jugada. No, es el gol de Palermo.
1: Grecia.
2: Todos suplentes.
4: Suplentes, tranquilo.
1: Todos suplentes. De Michelis, el primer gol.
4: 2006, tranquilo.
2: Mismo, todo
4: con Holanda.
2: Solamente con Holanda.
1: 2006, tranquilo, pero un buen partido porque con Holanda. 0-0, ¿no?
2: 0-0.
4: Que juega Scaloni.
2: Sí, claro.
3: 2002.
4: Y Rodriguito Palacio en OJ.
1: Claro, exactamente.
2: Gaby Milito jugó ese partido.
1: 2002,
4: Suecia.
3: Arafo.
1: 98.
2: También Croacia suplente.
3: Croacia suplente Pineda.
2: Gallardo titular.
4: Lo vi en el colegio.
3: Gallardo titular.
4: 94.
1: El de la derrota.
4: La derrota. Bulgaria. Tranquilo igual, pero con el tema.
1: Hoy,
4: acá.
1: Hoy estaba hablando
3: Bulgaria
1: con
3: Pablo.
1: Bueno, miente todas las cosas que le preguntaba.
2: ¿Vos habías dicho 2-0?
1: Pero
2: tenía razón. Todo lo otro era 2-0.
3: ¿Cuál es?
1: Hoy me dice que Argentina quedó 3-0.
2: Sí, que eso es verdad.
1: Está bien, eso es verdad, pero me dice porque perdió 3-0 con Bulgaria.
2: No sé por qué se le quedó, era 2-0.
1: ¿Cómo perdió 3-0 con Bulgaria? ¿Tan buena Bulgaria? Sí, que sí.
2: Igual metió semifinales ese Mundial Bulgaria.
4: Sí, era bueno, era el estoico.
2: El estoico.
1: Pero
4: acá fue.
2: En Los Ángeles, en Dallas,
1: De hecho, me acuerdo de Basile contando lo de Maradona. Dice, aterrizamos en Dallas.
4: Exacto. 90, con el culo en la mano también. Pero pasaban tres ya. Ahí.
2: Pero tenía que conseguir un punto Argentina. Se quedaba fuera, así perdía.
4: ¿Quién pasa con Rumania? ¿Con
2: sí.
4: Rumania?
2: Sí, sí, con Rumania.
1: 86 el tercero es...
4: 86 Bulgaria. También. Bulgaria. ¿Con Bulgaria?
2: Sí, pero había empatado con la...
4: Había empatado con Italia y le había ganado a Corea. Y no, ya para
2: vamos, atrás. Si
4: no,
2: seguimos.
4: No, aparte...
3: 82.
1: 82 es el de
4: aparte
1: Brasil.
4: Aparte, 82 no, pues, ya eran dos grupos.
2: Formato, claro. Era dos grupos.
1: Qué lástima.
4: Si no seguíamos. Si no seguíamos. Hey, nos reímos durante años de Zaffarian y ahora
3: y, bueno, y tenés
4: uno
3: que
4: cae inevitablemente.
3: Te vas convirtiendo en eso de a poquito.
4: Exactamente. Pero bueno,
1: el candidato del Mundial, ¿quién es para esta mesa, Germán?
3: La República de la Argentina.
1: El candidato a campeonar.
3: Y Francia.
1: Y. Francia y Argentina.
3: Sí.
1: ¿Alfredo?
3: ¿Alfredo?
4: Francia.
2: Argentina.
1: Yo creo que quedó siendo Argentina con una noticia tan fuerte como los 3 goles de Messi, un 3-0. Y sobre todo porque mancaron varios.
3: Encima
1: igual
3: mancaron
1: eso
3: varios.
1: Me deja. No me deja tranquilo. Yo quería que España gane.
3: Bueno, pero como empataron todos, está ese grupo, está nuevo.
1: Sí, pero de más allá de eso. ¿Viste que esa situación de que cuando algo sale mal? Lo de Arabia.
4: Sí,
1: que
4: se
1: también
4: arregla,
1: en
4: se
1: el Mundial 2006 de Francia. La primera ronda era un desastre, después levantó.
3: Sí.
4: Sí, después sí. Se arregla.
1: Está bien, a veces no se arregla y es el pero Mundial bueno. De San Paoli. Pero
4: claro.
2: El miedo que nos dio cuando...
4: Alguno pasa.
1: Claro.
4: Alguno pasa.
2: El miedo que nos dio cuando entró la pelotita de Argelia el otro
1: no,
2: día.
1: Terrible. No, terrible.
2: Un vacío terrible. Adentro.
3: No,
2: decir...
3: No,
1: fue terrible.
4: Lo de Alemania no es para tener en cuenta, ¿no?
1: Y bueno, ganó tranquilo.
3: Muy mala la otra institución, boludo.
4: Por eso digo, no es para tener en cuenta.
1: Y no.
3: Vamos a ver ahora. La segunda fecha define muchas
4: pero
3: cosas.
4: Pero digo, porque...
1: ¿Qué pasa si Argentina le tiene que hacer 5 a Jordania?
4: Por eso, no, es engañoso que España haya empatado con Cabo Verde.
2: Sí.
4: Y que Alemania le haya metido 7 a Curazao.
1: Pasa
4: porque
1: que...
4: vos decís, en realidad...
1: Está bien, lo que pasa para nosotros son todos lo mismo. Cabo Verde, Curazao.
4: Sí.
1: A nivel futbolístico lo tenés ubicado en el mismo lugar que
3: es todo lo
1: estos
3: mismo,
1: deben
3: todo
1: ser
3: lo
1: malísimos.
3: Mismo, todo lo mismo.
1: Pero
4: Lucas,
1: capaz hay diferencia.
4: No discutamos demasiado. Ponele que haya que el 10 de Cabo Verde sea de, no sé, del Coventry. Bueno, pero no debe haber jugadores.
1: El empate de España.
4: Sí.
1: ¿Es peor que la derrota en el inicio del Mundial 2010 con Suiza de 0-1? Yo creo que sí, boludo. Porque es con Cabo Verde.
4: Sí, sí. Para mí es un papelón.
2: Y, sí, sí.
1: Cabo Verde igual, no era un equipo mundialista hasta hoy.
4: Es un papelón.
1: Pero, ¿cómo en Copa Argentina quedar a empatar con alguien de B Nacional?
3: Argentina perdió con Arabia también, ¿eh?
4: Sí,
1: pero no es lo mismo.
4: No es lo mismo.
1: Arabia Saudita es un equipo de mundiales. Cabo sí. Verde.
4: Arabia Saudita tiene... Por un lado, el hecho de tener una liga que realmente...
3: Uy, volviste con eso.
4: Vuelvo con la liga. Pero la otra vez vi el listado de jugadores de cada liga que van al Mundial y estaba sexta la Liga Árabe, o séptima.
1: Sí, boludo.
4: Entonces, hay un montón de jugadores. Más allá de que sean buenos o malos, estén retirados o no retirada, hay jugadores y deben hacer mejores a los jugadores árabes.
2: Sí.
1: 100%.
2: ¿No? Sí, sí,
4: entonces,
2: sí. Esa liga es más competitiva que antes.
4: Y después, la realidad es que Arabia, ya habiéndole ganado a Argentina en algún momento, todo el partido de Qatar y Canadá se jugó en el área de Qatar, ¿eh? Quiero
1: sí,
4: aclararlo.
1: Sí, sí.
4: Quiero aclararlo.
1: El primer partido de fútbol que se jugó solamente...
4: Solo se jugó en el área de Qatar.
3: Incluso el cooling break lo tomaron ahí dentro del área.
4: Entonces, Arabia Saudita, ya después de la victoria contra Argentina y habiendo salido campeón en Argentina... Sí. Ya se ganó el mote de equipo
3: mundialista.
1: El otro día, para
4: equipo
1: mí,
4: complicado, que si perdés con Arabia Saudita no es papelón.
3: Como antes.
1: O sea,
3: antes
1: sí era. Es papelón, pero para mí es como no. Nigeria. Lo que la percepción que sí. existía
4: se
1: de
4: ganó
1: Nigeria.
4: Ese lugar.
2: Sí, se lo ganó. Sí.
4: O Camerún.
1: Claro, un equipo menor, pero de los que te puede complicar.
3: Romper las pelotas.
4: Exacto, pero... Perder con Curazao.
1: Es otra cosa.
2: Empatar con Cabo Verde. Empatar con Congo.
4: Le metió 7, ¿no? Alemania.
2: Sí, sí, sí. Sí.
4: Empatar con el Congo. Empatar con
2: Cabo Verde.
3: Con
2: Qatar.
4: Con Qatar. Es un papelón.
2: Sí.
4: Es un papelón. O sea, peor es perder, está claro. Pero empatar con esos equipos, sí. España, con. O la subestimación.

0: estimación total del partido.
1: Pateo 70.
2: Eso también pasa mucho en el mundo español.
3: Tiene, sí. Sí, de hecho pierden el último mundial así, cuando Valdano escribe que España murió de 1000 pases. Escribió.
2: Qué buena, qué distinta.
0: Qué pluma.
2: Reconózcale algo a Jorge una vez.
1: España murió de 1000 pases.
3: España murió de 1000 pases, es buena. Es
0: qué pluma la dejó.
1: Pero para mí es peor lo de Portugal y Congo porque estuvo más parejo el partido. El tránsito del partido fue más parejo que el de España.
2: Sí, es verdad. Claro,
1: Portugal Congo
2: era parejo, fue parejo. España cagó a pelotazo.
3: Y España está en la misma situación que el 2000, Españita. Que era campeón equipo campeón de Europa,
2: sí. Que va al mundial,
3: y pierde como candidato y no gana un partido que tenía que ganar en el primer partido, que era Suiza, España 2010.
2: Me acuerdo.
3: Y qué sé, que dijo Lucas recién, y este
0: sale campeón.
1: Después sale campeón,
3: esperemos que no pase.
1: Sí, ¿y Neymar Jr.?
2: No, vino a pasear,
0: Pero parece que no.
1: Pero puede cruzar en Dallas.
0: Sí, ni viajó con el plantel. Fue lo último que le dije.
3: En modo Mbappé está.
1: Entonces, como se habla de que la convocatoria de Neymar fue casi una
0: testimonial,
1: cuestión...
0: Testimonial. Sí.
3: ¿Es IA?
1: Un cuento.
2: Marketing.
0: ¿Es verdad lo que digo, Tanito? Que Neymar ni viajó con el plantel. Se quedó recuperándose, en teoría, ¿no?
2: Qué personaje está, ¿no?
0: Con lo físico.

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0: me tiré. Nos pasaron a buscar a nuestro papá.
1: Sí, de día, de día. El dato de día es terrible.
2: Y...
3: Pendeviejo, además. Visto como pendeviejo.
1: Luz solar.
2: Mal. Mal. Y bueno, y cuando se hizo un poquito de noche y se empezó a llenar el lugar...
1: Venían los famosos.
3: Esto es increíble. Esta escena de Alfredo es espectacular.
0: Esto es Ibiza.
2: Sí. Mirá esto. Mirá.
3: Copando el espacio del DJ. Copando el espacio del DJ en un 70% de la...
1: El DJ
3: de
1: la, en un momento lo empieza a mirar como diciendo, pará.
3: Por favor.
1: Pará.
0: Hay sexto gol de Canadá. Y están preocupados, sí, por su compañero, me parece.
2: Sí.
3: Y sí, boludo, pero ya está, los canadienses también pueden levantar un poquito la pata, viste, del acelerador, ya está.
2: Sí, no, la pata justamente.
0: Bombito lo hizo.
2: Bombito, mirá.
0: Bombito para el gol.
1: ¿Qué, un sexto?
3: Sí. Pará, hermano, un poquito de piedad, loco.
2: Si Bombito entra a Estados Unidos y dice, sí. Bombito. No.
3: ¿Bombito? ¿Estás
2: preso?
1: Pero.
3: Bombito. ¿No sale el avión? ¿No sale
0: Bombito?
3: El avión?
0: ¿Bombino?
3: ¿Bombito?
2: ¿Bombito?
0: ¿Alfredo Bombino?
2: ¿Bombito?
3: ¿Alfredo? Es insuperable Alfredo.
2: ¿Alfredo?
3: Era que Andragi era buena, pero cuando... ¿Alfredo?
0: Y nosotros tenemos programa todos los días, salvo el partido de Argentina.
1: Que es el lunes.
3: Sí, exactamente.
0: Ah, no, y sábado y domingo no.
1: Claro, o sea, después del viernes nos despedimos hasta el martes.
0: El lunes después del partido del programa. ¿Y a qué hora es el partido?
2: Porque el partido es a la una.
1: Ah, al mediodía.
3: ¿A las 12 o a la una?
1: 12 de acá.
0: ¿Bombino?
2: 12 de acá es...
1: Que sea techado, por Dios.
2: Uy, el calor que va a ser.
1: Que sea techado y con aire acondicionado. No,
0: bueno, metemos un buen postpartido.
3: Sí, sí, hay que llegar.
1: Está bueno eso.
3: Hay que volver
1: eso,
3: rapidito.
2: Sí, de hecho, igual. La primera reacción de Pare la Mano.
1: En la historia.
3: Sí. Es verdad, boludo.
1: Para, ¿después de Qatar no tuvieron nunca?
2: No.
1: ¿Programa?
0: No, es que era muy tarde, no prendíamos. Una vez, creo.
1: Cuando había partido no prendían.
2: No, es que el estadio era lejos
1: sí,
2: y las salidas eran muy complicadas.
1: ¿Que era una de la mañana de horario Qatar el programa o tres?
3: Sí.
1: Una.
0: Una, pero a veces llegábamos.
3: Una y media.
2: No, los partidos eran a las 10 de la noche, terminaban a las 12, recién salíamos ahí a...
0: Claro. No podíamos meter.
2: El único programa que casi salimos... Que íbamos
0: final?
2: A hacer el programa, no, fue con Holanda.
0: Buena.
2: Y como fue a largo y penales, nos cagó.
0: Es verdad. Es verdad.
1: Era un sábado igual eso. Era un sábado, creo,
0: ¿Miente?
1: No, real, for real.
0: ¿Jugamos
1: for real.
0: Un punto?
1: Estoy casi seguro que era Brasil-Croacia.
0: ¿Jugamos un punto?
1: No puedo jugar. Pero
0: ¿por cómo no?
2: Puede ser igual, ¿eh?
0: No, porque feriado. Yo me acuerdo lo mismo que vos, Alfredo.
1: O un feriado.
0: Nosotros...
1: O un feriado. Por eso no puedo apostar, porque no sé si era feriado.
0: ¡Jugalo!
1: No sé si era feriado
0: o
1: no.
0: Pará, vamos a explicarle...
1: No era un día laboral.
0: ¿Lo explicamos en el blog, el juego?
1: No sé.
2: Hacelo.
0: El juego que estamos jugando son tres puntos por ver quién tiene
3: la razón de todo.
0: Para toda la vida sobre la otra persona. ¿Cómo se juega? Vos tenés una discusión como esta, una discusión fáctica, por ejemplo... ¿Había programa o no había programa? ¿Era fin de semana o no era fin de semana? Se discute y uno dice, bueno, jugamos un punto. Yo digo A, vos decís B. Los dos se dan la mano y se juegan el punto, se fijan. El que tenía razón gana uno. El primero de la dupla que llega a tres tiene razón sobre esa persona para todos los tiempos. Entonces yo te digo, juguémoslo.
1: Estoy casi a punto de...
0: Nosotros vamos 0 a 0. ¿Lo podés jugar?
1: Un punto, después
3: un punto, después
0: ¿pero
3: se
0: qué
3: remonta?
0: Es?
1: Yo digo que el partido de Argentina-Holanda 2022
0: sí.
1: Cayó sábado, domingo o feriado.
0: No.
1: Es que no sé qué día exacto.
2: No,
0: pará un poquito.
1: Era un día no laborable.
0: No.
1: Pongo el punto. Era un día no laborable.
3: Perfecto.
0: No. Porque depende de qué trabajo. Depende de qué trabajo.
1: Yo no te digo qué día exacto era.
3: Entonces no te juego el punto.
1: Yo te digo lo que yo sé que era.
2: No
1: te voy a decir era un domingo cuando yo no creo que era un domingo.
2: Nosotros trabajamos los feriados.
0: Claro, boludo. Para nosotros sí era laborable para nosotros.
1: Yo hablo del lado de acá. Acá en Argentina.
0: ¿De qué lado?
1: En Argentina no era laborable.
0: Pero nosotros trabajamos feriados.
3: Bueno, ¿qué día era? Listo, ya te hay que confirmarlo.
0: ¿No vamos a jugar?
1: No. No, porque nosotros nos ponemos de acuerdo con el tópico.
2: Dicen viernes. Que era puente 9 de diciembre.
3: Viernes.
2: O sea, 8 de diciembre.
1: 8 de diciembre.
2: Por el feriado del Día de la Virgen.
0: Ganaba.
1: ¿Quién?
0: ¿Yo?
1: ¿Yo dije feriado?
0: No.
1: Entra en mi premisa.
2: Pero no sé qué día de la semana era. Si viernes.
1: Era viernes, claro.

0: profe ayer miraba por abajo la lente.
1: El profe ayer en un momento se baja.
2: Se baja y
1: para ver el mapa.
2: Y para mirar a la gente sin anteojos.
3: Estaba con doble.
0: No, el profe es espectacular.
1: Creo que voy a sacar. Ah, no, porque no me sirve para ver de lejos. Yo veo. Me achicato de. De tiro corto.
0: ¿Te pondría las tiritas?
3: Las tiritas.
1: No, las tiritas no.
0: Por favor, boludo.
1: Y no, porque no quiero estar mirando todo el tiempo. No quiero usar anteojos.
0: Ah, es verdad que era la excusa, que él dijo era la excusa para no ver tanto el teléfono.
1: Claro. Entonces, a la mañana que. Viste que a la mañana te levantás medio.
3: Sí, sí.
1: O a la noche con cansancio.
2: Claro.
3: Ahí el profe no. Tiene problema en ponerse los anteojos. Si la situación lo requiere.
2: Es increíble cómo las gafas te hace más bueno.
0: ¿Vos la persona?
3: Mira, mira ahí. Sí, a doble tipo. Anteojo está ahí el profe.
2: No lo había visto yo.
0: La doble capa, mira. O sea, el profe fue buenísimo.
2: Parecés más buena persona cuando tenés anteojos. Alguien que nunca las usó.
0: Dame un ejemplo. Vamos, porque si no pasa todo
1: el
0: año.
1: El chico Dahmer, la serie esa, no diría lo mismo.
2: Pará, pensamos el ejemplo de gente. Vamos que tiene anteojos caso. Y gracias a sus anteojos parecen buenos.
1: Chuck Lendler.
3: Gracias a su... Vos decís que Nati J parecía más buena cuando usaba anteojos.
2: Y no sé, porque ya la conocí con anteojos a ella, ¿entendés?
1: Alfonso.
2: No es que la conocí antes. ¿Quién puede ser, boludo? Que empezó a usar anteojos de grande, que no los tenía siempre y ya quedaron, ¿entendés?
3: Robert, por ejemplo, le decimos a la gente...
2: Robert, sí. Otro.
0: Lo mejoró como persona.
3: Esto no es jugable, no es un punto.
2: No, claro.
0: Esto no es jugable.
3: Porque no se puede constatar.
2: De hecho, vos contaste la que le ganaste en el Mundial. Lucas gana un punto.
3: Mi primer punto. Augusto me va ganando 2-0, pero de antes, de Buenos Aires. Y en este Mundial había dos estadios. Uno decía FIFA World Cup 2026 y en otro no había nada. Y Augusto decía, no sé si se juega en ese. Para mí se juega en el otro.
0: Punto, entonces.
3: Y ahí, no lo jugué. Joaquín me dice, jugale un punto porque lo ganás. Y le digo, te juego un punto.
2: Ganate un punto.
3: Y ahí fue un momentazo. O sea que cada vez que se juega un punto...
2: No, es tensión fuerte. Porque él no le puede discutir nunca más nada al otro.
3: Claro. Che, ¿nos están echando?
0: Sí, lamentablemente se nos
1: 9 horas en Dallas.
3: ¿Por qué nos echan?
1: Porque son las 19 horas en Dallas y arranca. No se pudo vencer una
3: hoy turna. Se queda, no se pudo. Estaba Ernestito,
0: papá,
3: estaba Palo.
1: Le mandamos un abrazo a todos los chicos que la están rompiendo y quedan con ellos hasta
0: gozar,
1: la 23.
3: Quédense que se queda, no se pudo. Nos vemos mañana con más. ¡Paren la mano mundial!
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